0: Sebastián Parada, la desviación, corrió por cuenta del número 21 Fabián Pastene, que arremete uno de los centrales, me parece que es Muñoz, el hombre que allí en la boca del arco no tiene más que tocarla para doblegar, para vencer, para ultimar al guardián, al meta Vicente Bernedo en 3 minutos. Esto es presagio, Matías, de que la lucha de estar cerrada, de que el partido ha de ser complejo para la Universidad Católica. Los pupilos del Chupete Suazo ya lo están ganando por la mínima.
1: Así es, y vamos a corroborar ahí con Javier, porque había un tumulto de gente ahí, pero la verdad que la jugada fue espectacular con el centro de Parada, el desvío de Pastenes, y aparece, mira, yo también te iba a decir que fue Nico Muñoz, pero fue Muñoz, ahí está. Entonces, el 1-0 para San Luis de Quillota. Oye, sorprendido total, buena ejecución, Alejandro.
0: Sí, señor, 1-0, muy bien Parada, gran desviación del melerudo de Fabián Pastenes, jugadores así, los relatores siempre lo agradecemos, maestro.
1: Claro, llama la atención, ahí melena el viento, como lo decías tú, mira, ahí está Pastenes.
0: Gol de Muñoz entonces, gol de Muñoz para el 1-0 de San Luis de Quillota. Va la carga a la Universidad Católica a través de Nicolás Lulier. La pelota rebotó en Nicolás Muñoz, le va quedando Jimmy Martínez. La centraliza de inmediato para Zucchi, hace la pausa. La tiene el argentino, ahí está Zucchi. Recepciona, combina con Corral. Está la entrada del área, frontal a 20 metros. La va cediendo para Justo Gian en cara. No puede allí porque le quita limpiamente la pelota el conjunto de San Luis de Quillota a través de Sebastián Parada. Balonazo largo, profundo. Quiere picar Nicolás Muñoz. Va llegando primero un auxilio defensivo Juan Ignacio Díaz, la levanta, la controla Nico Lurier, ya cruza por banda izquierda al mitad del terreno, se van de banda del arco de San Luis, la deja ahora en poder de Jimmy Martínez, viene el centro con pie izquierda arriba, la deja salir inteligentemente Nicolás Peranich, y el balón se pierde al saque de fondo, saque de meta que favorece, que beneficia a San Luis de Quillota. 1-0, ya lo gana Javier García, el cuadro de Humberto el Chupete Suazo.
2: Sí, con el gol del número 6, Luis Muñoz, marcamos esa anotación que es su segunda marca en la Copa Chile.
1: Camiseta número 6 entonces. Ahí sí, está, señor. Porque hay dos, no confundirse, hay dos Muñoz. Todos los que van por la banda derecha de San Luis de Quillota son los Muñoz. Esta vez el número 6 para anotar el primero de este partido.
0: El central, correcto. El número 6 es Luis Muñoz. El otro es Nicolás y corre por la banda derecha.
1: Ahí está.
0: El número 6 entonces, ya el central Muñoz establece el 1-0, cuando va la carga la Católica, Cerizo, quiere aparecer Diego Corral, lo va anticipando Zamorano, complemento de Vicente Durán, la va teniendo ahora el lateral izquierdo, quiere salir al zurdo, buen enganche, pasó de largo Corral, la va tocando algunos metros más atrás para que en área grande combine Zamorano, ahora con el meta Nicolás Piranich, el experimentado guardián, la impulsa con pierna brecha, intenta controlar y lo consigue Nicolás Muñoz, tiene muy cerca al otro Muñoz, ahí está Luis, viene el derechazo de la hora, goleador del partido, Luis Muñoz. La pelota ya está en territorio de la Universidad Católica. Saludamos de inmediato a Felipe Cabrera, que está en la central informativa de la 92.1, y le pedimos tiempo y marcador para los partidos que están jugándose en el Mundial de Fútbol. ¿Cómo está, Felipe?
3: ¿Qué tal, Alejandro? Se está definiendo el grupo K de esta Copa del Mundo. 34 minutos en Miami, en el Hard Rock Stadium. Colombia iguala sin goles ante Portugal, mientras que en Atlanta, en el Mercedes-Benz Stadium, el Congo cae por la mínima ante Uzbekistán. Y para Matías Fuenzalida, que sé que le gusta esta noticia, Lumumba no está en el partido, de que no se le concedió la visa para ingresar a los Estados Unidos.
1: Una lástima. Pudo estar en México, el famoso Lumumba, que ha causado sensación y ha puesto una historia terrible y bueno, muy importante para la República Democrática del Congo, que tiene que ver con Patrice Lumumba, uno de los líderes de la independencia, que fue brutalmente asesinado, y una historia pero macabra. Así que una lástima que no pueda estar por el tema de las visas. Bueno, esto ha afectado a hinchas como a futbolistas, así que uno de los temas complicados de este Mundial.
0: Yo creo que aquí hay un lanzamiento libre, muy buena ejecución de Parada, mejor la intervención de Vicente Bernedo, que se cuelga con el balón, atrapa con seguridad, ya despeja el meta con mano derecha enguantada, buscando la salida con Nicolás Lulier. Ya estamos en los 7 minutos de la primera etapa en el Claro Arena. 0 para la Universidad Católica, 1 para San Luis de Quillota. Anotó, convirtió el central Luis Muñoz. Ya seguiremos, por supuesto, con la información permanente del Mundial. Apenas se produjo un gol o alguna incidencia relevante, nos brinda, por supuesto, aquella noticia Felipe Cabrera desde los estudios de la 92.1. Cuando hay lateral defensivo, ya es para San Luis de Quillota.
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0: Vicente Durán tiene el balón entre las manos, hace gestos a sus compañeros para que se adelanten. Extremo izquierdo de la saga del cuadro canario, tomando impulso Vicente Durán, quería combinar con Fabián Pastines, la pelota botea, golpe de cabeza de Agustín Farías, hace lo propio ahora Bernardo Cerezo, rechazo largo de Durán, la pelota en la mitad de la cancha, la va corriendo y la va ganando Juan Ignacio Díaz, ahí la tiene el zurdo, dorsal 26 de larga distancia, se asila, se cobija atrás con Vicente Bernedo que ya despeja y vuelve a gestar la carga a la Universidad Católica, conducción de Ibalona por parte de Agustín Farías, la lleva atada, la lleva unida en romance permanente al botín derecho, se detiene ahora muy cerca de la mitad del terreno, lateraliza hacia la derecha, combina con Cerezo, retrasa con Branco Ampuero, la persecución es de Fabián Pastrini, va cruzando el umbral, va cruzando la mitad del terreno Ampuero, lo choca Durán, se queja Ampuero, el fútbol continúa, Corral, costado hace una penal, busca el desborde, mete el centro, Corral, viene el empate, manotazo de Pérez, San Pedrilla afuera, San Pedrilla afuera, aparece por fin en ofensiva la Universidad Católica, lindo centro de Corral, dejó con el molde a Justo Giani, el Beta Pérez, la pelota boteando, y llegó muy forzado, muy exigido San Pedri, y le impulsa a Javier Alejos, lejos del arco de Nico Peranich, en la primera clara, en la primera profunda de Católica.
2: La jugada por el sector derecho ahí de Diego Corral llega hasta la cocina, logra sacar ese centro que adelanta ahí Nicolás Peranich antes de que llegara Justo Giani. Le queda la oportunidad a Fernando San Pedri que remata demasiado elevado a la portería de San Luis.
0: Se demoró Matías 10 minutos
3: la primera,
0: prácticamente para que inquiete a fondo Católica.
3: Exactamente, con una pelota directa ganando el duelo ahí con el chico Durán, que es el lateral izquierdo del cuadro de San Luis de Quillota. Muy bien ganado por Corral, que se exige. Pasó hasta el final, como decía la Javi, y lanza un centro que se le pasaba a Nico Peranich, ¿eh? Se le pasaba, se complicaba, y afortunadamente para él la pelota terminó en un balón desviado. La primera de la Católica que todavía no se acomoda en la cancha, y sobre todo muy sorprendido el equipo de Garnero por la temprana apertura de la cuenta de Muñoz para San Luis de Quillota, que lo gana sorpresivamente acá en la precordillera.
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0: Gestando otra vez la salida desde el fondo de la Universidad Católica, metía el pase Juan Ignacio Díaz, sin embargo se barre Gonzalo Bustos, que impulsa el balón afuera de la cancha, un nuevo lateral ahora por el sector izquierdo de la saga del conjunto universitario, frente al sector de la tribuna Andes, frente a la tribuna Alberto Fullú, ya prepara el lateral Nicolás Lulier, golpe de cabeza de Justo Giani, la pelota llega hasta la mitad de la cancha, la va ganando solitario desde el fondo Diego Zamorano, sale bien el zaguero central por banda izquierda, la va tocando ahora para Vicente Durán, tiene vía libre el lateral, aplica los frenos sin embargo ante el retroceso de Diego Corral, la juega en corto para el fútbol de Danilo Catalán, ahí está el zurdo retrasando de inmediato para que emerja Luis Muñoz, ahí está el goleador, este no quiere complicaciones, se así la traza en el Nico Peranich, ya llega el despeje del meta muy largo, muy desmedido, y el lateral ofensivo por el costado derecho, favorable a Católica.
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0: Ojo con el número 10 de San Luis de Quillota, ojo con Sebastián Parada, porque claro, nominalmente Matías es un atacante, pero se engancha permanentemente.
3: Exacto.
0: Está en el medio campo, ya ha colocado buenos pases en la búsqueda del melenudo Pasteles.
3: Exactamente, lleva la camiseta número 10 y está cumpliendo esa función, este chico formado en San Luis de Quillota, pasó por Curicó. Claro, es un delantero más... más 9 quizás, pero ahora como Pastene hace esa función de adelantarse un poquitito más, ahí lo vemos, mira Alejandro cargado al sector izquierdo, pero muy habilidoso, y ahora acaba de filtrar un buen pase y también participó con un excelso tiro de esquina en el primer gol.
0: Ha sido figura, ha sido importante hasta el momento el número 10 de San Luis de Quillota, Sebastián Parada. Las miradas atentas en torno a lo que haga el 10 del cuadro canario, cuando ahora carga la Universidad Católica. Largo despeje de Bernedo para Cerezo. Llegaba en tres cuartos campo, sector ofensivo para banda derecha. Muy presionado, muy exigido, levantó el centro. Y este es controlado sin complicación alguna por parte del arquero y capitán Nicolás Peranich.
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0: Muchachos, el Beta Peranich. Javiera.
2: Hoy no está disponible en la Universidad Católica Clemente Montes, quien fue operado hoy día durante la mañana de una lesión en el pie derecho. El parte médico de la Universidad Católica dice algunas semanas de recuperación sin dar un plazo fijo, y se suma también a las situaciones de Juan Francisco Rosel, Eugenio Mena y Gary Medel, que también están lesionados y son bajas hoy día en los cruzados.
0: hacemos los votos por una pronta recuperación de Clemente Montes. Y a mí, este tipo de lesiones, cuando Montes está viviendo quizás si el mejor momento, Matías, no sé si compartas de su
3: comparto, carrera.
0: Me asusta mucho, porque hay jugadores que les cuesta mucho volver, sobre todo cuando hay una intervención quirúrgica.
1: Y las lesiones específicamente, ¿qué habrá sido? Habría que ver ahí, porque a veces son más preventivas, puede tener... Es en el tobillo, Javi, dijiste, ¿cierto?
2: Lesión en el pie derecho y lo que dicen que fue una intervención quirúrgica poco invasiva.
1: Poco invasiva.
0: Ojalá. ¿Eh?
1: Ojalá, no. De todas maneras, una de las grandes figuras de esta temporada, el chico Montesojo.
0: Porque carga Lulier, ganaba bien, con mucha polenta el lateral izquierdo, sin embargo, el centro a la carrera llegó a media altura, a las manos seguras de Nicolás Piranich, no generó ningún riesgo, ningún peligro excesivo para el fondo de San Luis de Quillota. Ya estamos en los 14 minutos de este primer tiempo, 0 para la Universidad Católica, 1 para San Luis, que controla a través de Nicolás Muñoz, la va abriendo para el lateral diestro, para Ignacio Mesa. Mira, quería tocar arriba, sin embargo, la retrasa con el defensor central Luis Muñoz, la viene a buscar Gonzalo Busto, levanta la vista Busto, mete el balonazo por el costado izquierdo, a ver si llega parada, no señor, la pelota lo sobra, se pierde por el costado, y ahora el lateral es para la Universidad Católica.
6: Alejandro.
0: Sí, señor. Felipe.
3: Y aprovechamos de mandarle saludos a la gente que se conecta en el chat de Agricultura TV, a Alex Albarrán, a Matías Castillo, a Fernando Rosas, y Gavito Santiago Wander, que siempre nos sigue las transmisiones, así que saludos para todos ellos. Don Alejandro, que le están tirando muchas flores a su relato por Deportes en Agricultura.
0: Muchas gracias, saludos, pero cordialísimos.
1: Son los fieles del tablón, fieles, grandes.
0: Saludos para todos los que están conectados con la 92.1, con Deportes en Agricultura. Abrazo cordial para todos ustedes, amigos. Cuando el fútbol es favorable a San Luis de Quillota, ahí está el meta, Nicolás Pena, el por Nintendo, pierna derecha, lateraliza, hace la ubicación de Ignacio Mesa, ya tiene al frente a Jimmy Martínez, gira, alcanza a despejar, golpe de cabeza ofensivo de Agustín Faría, la pelota a poder de Luis Muñoz, sale bien el central, tocando por banda izquierda con Vicente Durán. Todavía no cruza la frontera, todavía no pasa la mitad de la cancha San Luis. La viene a buscar Danilo Catalán. Ahí está el compás de los zurdos, el fútbol del cuadro canario. La va tocando Catalán para Diego Zamorano, conjunción de zurdo. Durán también es zurdo, al igual que Diego Zamorano. Enfrentó a San Pedri, resuelve con un pase hacia la ubicación de Joel Torres. La tiene el número 5, cediendo para Luis Muñoz. A paso cansino, cadenciosamente avanzando San Luis.
1: Sí, la hacen circular bien la pelota. A pesar de, bueno, partieron con todo, siendo muy incisivos. Ya lograron la ventaja, ojo.
0: Porque va la carga San Luis, el centro es de Ignacio Mesa. Tiene que cerrarse de extrema urgencia el jugador Bernardo Cerezo, si no aparecía Fabián Pastenes, y la pelota se pierde fuera de la cancha. Habrá lateral, muy cerca de la mitad del terreno, y es para San Luis de Quillota.
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0: La pelota la tiene Nicolás Perenich. Quiere comenzar a gestar, a fraguar, a idear, a generar, a urdir, a tramar, a salir del fútbol del cuadro canario. Lo consigue bien. Apertura con Vicente Durán. Mete un balonazo profundo a ver quién llega arriba. Atención. Golpe de cabeza de Nicolás Muñoz. Devolución de Fabián Pastenes. Pastenes ahora con el jugador Nicolás Muñoz. Ahí está el pequeño. Tocando de inmediato para el avance de Ignacio Mesa. Se proyecta el lateral, otra para Nicolás Muñoz. Va encarando. Ahí está Nicolás Muñoz. Y el centro arriba. La pelota cruza. No la puede conectar ni parada, ni tampoco Pastenes, tampoco Danilo Catalán, que aparecía en una buena acción de Nicolás Muñoz, el chuchuquita, que avanzaba por la derecha.
1: Sí, así le funcionó, qué grande. No, yo te comentaba que hacen circular muy bien la pelota los jugadores de San Luis de Quillota, rompiendo la presión constantemente con calidad, a la presión de la Universidad Católica, que ha sido blandita hasta ahora. No la ha agarrado Zucchi, no la ha agarrado Jimmy Martínez, que... A ver, nominalmente son los encargados de generar un poquitito de fútbol, y la verdad es que me ha gustado mucho el planteamiento y sobre todo la ejecución de este equipo de San Luis, que ya lo gana 1-0.
0: Y se está animando otra vez San Luis. Gonzalo Bustos metió el pase, sin embargo, lo va corratando en cuanto a los circuitos ofensivos. Fernando Zucchi intenta salir la Universidad Católica con Jimmy Martínez. Levanta la vista, ya está en la mitad de la cancha. Atención, profundo Jimmy Martínez, mete el balonazo arriba junto a Gianni. Lo anticipa Luis Muñoz. Muy bien también Ignacio Mesa, con golpe de cabeza, habilita suavemente al portero Nicolás Peranich. Momento oportuno, Javiera, para que nos cuentes quiénes conforman la banca, las alternativas, la suplencia de Daniel Guerrero en Católica.
2: La alternativa de los cruzados tiene a Darío Melo, a ver.
0: Porque carga Católica, atención, qué lindo pase arriba. Corral en el área, en el punto penal, busca conjunto Gianni con lo justo también Zamorano. Metió la pierna el 16, Diego Zamorano, se sube el peligro. Y ahora la salida la comanda Gonzalo Bustos, abriendo para Nicolás Muñoz. Ahí está Chucho Quinta, se enfrentó a Nicolás Lulier. La pelota deriva hacia la ubicación de Ignacio Mesa. Se va aproximando hasta la mitad del terreno. Cruza ahora de inmediato la frontera, cediendo para Parada. No es bueno el control de Parada. Balón que se pierde fuera de la cancha. Ahora sí, Javiera, vamos con la banca de Católica.
2: Ahora sí, los suplentes Darío Melo, José Salas, Ignacio Pérez, Alfred Canales, Johan Valencia, Matías Palavecino, Martín Gómez, Amaro Pérez y Cristian Cuevas.
0: Ahí está la banca entonces, ahí están las alternativas que tiene Daniel Garanero y de las cuales puede utilizar en cualquier instante. No lo pasa bien la Universidad Católica, lindo partido de San Luis cuando estamos ya en los 18, casi 19 de este primer tiempo, intentando otra vez parada y es falta. Sí señor, clarita la infracción de Jimmy Martínez, sorprende este San Luis, Matías.
1: Sí, hasta ahora, mira, manejando las acciones totalmente. Es cierto que no ha tenido finalizaciones de jugadas tan claras, pero sí me parece un equipo que sabe qué hacer con la pelota, con una propuesta de tenencia, de posesiones largas, buenos desmarques. Mira, ahí está Pastenes retrocediendo también, participando del juego. Así que hasta ahora tiene las acciones, digamos, ciertamente controladas hasta ahora del partido. Católica, como que me falta todavía que despierte, ha todavía dormido el equipo de Garnero.
0: Yoko que sigue cargando, que sigue buscando insistentemente San Luis de Quillota a través de Ignacio Mesa. Se viene en tres cuartos campo, sector ofensivo por banda derecha. La va tocando de inmediato para que haga el fútbol. Nicolás Muñoz la va retrasando ahora. La pelota se encuentra en sector defensivo del cuadro canario. Buena acción de Muñoz, tocando de inmediato con Diego Zamorano. El central la juega rasante para Sebastián Parada. Qué lindo cambio. El control ahora es de Gonzalo Bustos. La tiene el 22, se aproxima la entrada del área. Se animó en unos 21 metros. Probó con pierna derecha, absolutamente desviado, buen intento, buena idea, mala ejecución, saque de fondo para Católica.
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0: Cuéntame, Javier, ¿quiénes son los que conforman la banca, la suplencia en San Luis de Quillota?
2: Los optimistas de los canarios son Fernando Abarzúa, Alonso Villegas, Mateo Guerra, Juan Ignacio Tello, Benjamín Meneses, hijo de Jan Meneses, Gael Acosta, Guillermo Madrigal, Sergio Vergara y Kevin Veloso.
0: Este Benjamín Meneses lleva la dorsal 38 y fue el jugador más joven incluso que el Pato Yáñez en debutar con la camiseta de San Luis.
1: Eso fue
0: 15 años y 3 meses.
1: Un récord que se batió hace muy poquito, ahí claro. Lo vi en la fotografía. Takechi Junior, qué
0: exacto.
1: Grande, qué grande.
0: Oiga, porque nuestro querido Pato Yáñez también debutó muy joven con la camiseta canaria.
1: Y sí. 6, 7.
0: Por ahí debe haber andado.
1: Y este chico Meneses,
0: 15 años. Con 3 meses.
1: Como alguna vez lo hizo el chico Millán en Colo-Colo, ¿no? Con 15 años.
0: Exactamente. Mira, muy bien. Yoko que va a la carga. San Luis, linda acción de Pastenes. Combina con Bustos. Apertura con Sebastián Parada. Costado izquierdo, zona penal de la Universidad Católica. Hace la pausa Parada. Se hace un tanto el peligro. Combina con Durán. Devolución otra vez para Sebastián Parada. Se anima. Le pegó con las pantuflas. Le pegó despacito con Sebastián Paradas.
1: Pero sí, finalizó la jugada, Alejandro. Y eso es importante porque después de una tenencia larga encuentra el espacio y aprovechando también sus habilidades individuales logra terminar la jugada. Hasta ahora, Católica, más que acercamientos, Nico Peranich no ha tenido tapadas clave, digamos, no ha probado los guantes. Y la última fue del chico Corral, que no le bajó nunca la pelota para rematar. Y una vez más, la llegada de la Católica termina en una situación confusa que genera poco riesgo.
0: Demos una vuelta por el Mundial, Matías.
1: ¡Vamos, maestro!
0: A ver, don Felipe Cabrera, actualice los tiempos y marcadores.
3: Finalizó el primer tiempo en Miami, 0-0 Colombia contra Portugal, mientras que en Atlanta, último minuto del agregado, Uzbekistán vence por la mínima al Congo. Con estos resultados y momentáneamente Portugal se la estaría viendo las caras con Croacia en los 16avos de final, mientras que Colombia lo haría contra Ghana.
0: Oiga, yo le voy a dejar una tarea a Felipe Cabrera.
1: Ya.
0: A mí me gusta el golf.
1: Ya.
0: Y está jugando en Italia Joaquín Niemann. Hasta ayer, en la segunda ronda, lideraba el torneo. Entiendo que hoy día no fue tan buena la ronda, pero sigue estando muy prendido. Mira, arriba. Quiero que me actualice.
1: Me interesó.
0: En un ratito más, cómo está Joaquín Niemann. que puede ganar ese torneo ya viene de un séptimo lugar, nada más ni nada menos que en el Abierto de los Estados
1: Exacto,
0: Unidos.
1: Exacto, ahí fue donde recibió una sanción, por tirar un palo.
0: Si no terminaba tercero, maestro.
1: Exacto.
0: Tercero.
1: Eso fue en el campeonato anterior,
0: Exacto.
1: ¿cierto?
0: Mira. Que es uno de los cuatro Grand Slam, por así Exacto. decirlo, del golf.
1: Qué grande, Paco Nima. Vamos a estar atentos ahí, Felipe. Le dejaron tarea, maestro.
0: Cuando hay lateral aquí en el Claro Arena, lo ejecuta Durán. Ya vamos con aquella información, intentando la Católica con Corral. Muy bien Vicente Durán, cabezazo algo corto, no puede Fernando Zucchi. Intenta la salida Sebastián Parada, le mete un túnel a Agustín Farías, reclama una falta Parada, nada, está indicando al juez. El fútbol continúa, Zucchi, borde interno, pierna derecha, retrasa para Juan Ignacio Díaz. A ver qué hace el argentino, está en el círculo central, lateraliza de inmediato por banda derecha con Branco Ampuero. Ampuero con Zucchi, que poco se ha visto el argentino, le abre ahora para Cerezo, no puede Cerezo, qué gran retroceso de Parada, ha sido figura el número 10, Sebastián Parada tocando con Diego Zamorano, largo despeje del zaguero zurdo central hasta la mitad de la cancha, la desviación de Fabián Pastene, lo unieron en la cobertura y de larga distancia toca atrás con el Beta, con el guardián Vicente Bernedo.
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0: Ya está con la información, querido Felipe, en turno a Joaquín Niman.
3: Así es, porque el día de hoy Joaquín Niman sostuvo su puntaje de menos 15, quedando a solo dos impactos del nuevo puntero de la tabla, el español Eugenio López Chacarra, y el día de mañana irá por el título ahí en Italia.
0: Hacemos fuerzas entonces por el gran Joaquín Niman, a ver si puede sumar un nuevo título a su ya extraordinaria carrera.
1: ¿Cómo se ha mantenido?
0: Solo 27 años me parece que es la edad de Niman, 26, 27,
1: y se ha mantenido en la elite todos estos años de una manera increíble, siempre siendo protagonista y sumando bastantes millones a la billetera también. Bueno, son los premios que se entregan en el golf, extraordinario, así que estaremos atentos. Sí, maestro.
3: Sí, 6 birdies y 6 bogeys acumuló hoy día el Joaquín Niman, que mañana irá por la remontada ante el español Eugenio López Chacarra por un premio cercano a los más de $500,000.
0: Una bagatela, maestro.
1: Tranquilo.
0: Tranquilo, Barneta.
1: Tranquilo, Barneta.
0: Sí, señor. Tranquilo está también Diego Zamorano, porque aquí en el Claro Arena, en 25 minutos del primer tiempo, sigue ganando, sigue imponiéndose el visitante, desatando la sorpresa. Vince San Luis por 1-0, y ojo que busca el segundo. Catalán con Gonzalo Busto, linda apertura para Chuchu Quinta Muñoz. Ahí está Muñoz, la levanta, mira, el centro, no llega Pastene, con lo justo Ampuero, lo tuvo Fabián, lo tuvo Pastene, será buena, Javiera.
2: Era buena la oportunidad de San Luis, que hace circular la pelota por la cancha, primero con Danilo Catalán, Gonzalo Busto, se abre la cancha por el sector derecho con Nicolás Muñoz, o Chuchuca como le dice usted, el centro ahí al 21, Fabián Pastenes, que lamentablemente para los canarios no pudo concretar.
1: Chuchuca, siempre peligroso, incisivo, ¿eh? Siempre,
0: sí, señor.
1: Siempre dejando algo, Chuchuquita, ¿no? Y de verdad que ha sido uno de los destacados por la banda derecha, Alejandro, Cucarrito, pequeño, pero habilidoso, casi Pastenes, ¿eh? casi el 2-0.
0: Y otra vez la insistencia ofensiva, corre por cuenta del cuadro de San Luis, se adelanta Diego Zamorano, el central, combina con el Nicolás Muñoz, la va tocando más atrás para Joel Torres, Torres con Gonzalo Busto, juega bien San Luis. Le hace honor a su técnico, a Humberto el Chupete Suazo, cargando Sebastián Parada, la conexión con Fabián Pastene, no fue el control, permitió el despeje de Juan Ignacio Díaz. A ver si se arma la Universidad Católica. Farías tocando, cediendo para Justo Gianni. El argentino en el control, el argentino en la conducción de balón. Sin embargo, siempre en campo propio, lo logra superar la mitad del terreno en la Universidad Católica. Ahora sí lo consigue. Cedía Farías para Jimmy Martínez, quedó en el pasto, no hubo falta, dice el juez Piero Massa. El fútbol continúa. Catalán accionando, Catalán tocando y Parada le impulsa del liberadamente fuera de la cancha para que sea atendido, Javiera, el 14 de la Católica, Martínez.
2: Sí, que acusaba una falta el número 16 de San Luis, Diego Zamorano, pero ya se pone de pie el volante. Cuando cayó, una tarjeta amarilla por reclamos para Agustín Faría, me parece.
0: Me parece que es para Ampuero, ¿eh?
1: Vamos a corroborarlo ahí. Oye, una para Ampuero.
6: Sí, para Ampuero. Franco Ampuero, el número 19 de Luce.
0: Ahí, perfecto.
1: No se encuentra la Universidad Católica en estos 26 minutos, le falta juego, ¿eh? con Farías, que bueno, no es su labor, acompañado de Zucchi y Jimmy Martín, no han logrado conectarse. De hecho, en la última jugada estaba justo Gianni retrocediendo precisamente para eso, para generar un poquito más de juego, pero la verdad que flojito el rendimiento de la Universidad Católica, que no ha finalizado ninguna jugada, un acercamiento, un centro de Diego Corral que no logró conectar nadie, pero la Católica sin juego en el centro del campo, no ha podido ganar jugada. jugadas, por el sector izquierdo muy poco y por el sector derecho ya lo decíamos. Solamente un desborde con un centro que terminó en nada.
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0: Se anima la Católica, Zucchi cediendo para Diego Corral. Vas dejando fuera de acción la marca de Vicente Durán. La va tocando Corral ahora con Jimmy Martínez. Retrasa otra vez, la pelota está en la mitad de la cancha. Allí la controla Juan Ignacio Díaz. Adelanta los centrales del conjunto universitario. En corto Ampuero tocando con Fernando Zucchi. Zucchi con Agustín Farías. Pase complicado. Intervenía Joel Torres. Sin embargo, la pelota deriva finalmente hacia la ubicación de Juan Ignacio Díaz. Lateraliza de inmediato para banda izquierda. Avanza Lulier. Maniobra absolutamente individual de Nicolás Lulier. Va a ir a conjunto Gene. Qué lindo pase. Mira el empate. San Pedro y gol. ¡Gol!

0: todo es descaro, todo es desparpajo, todo es frenesí para Católica. San Pedri establece la paridad con un remate cruzado a media altura. Nada puede hacer el meta Perani. Y ojo que viene el segundo, no señor. Hay posición de Blanco, ahí va a tener una levantada convertida junto a Gianni. Sigue la cuenta 1-1 porque recién nomás anotó el empate el Toro San Pedri.
1: Aparecía muy solo justo Gianni en esta oportunidad y se levanta la bandera sin dudas, pero anteriormente Fernando San Pedri sí pudo concretar la jugada por el sector izquierdo, Nicolás Lulier, y aparece justo Gianni con un pase de maestro para que aparezca solo el goleador de los cruzados para que anote su tercera anotación en la Copa Chile, Fernando San Pedri, y su gol 163.
2: Me quedó la duda, habrá estado, bueno, al límite lo de San Pedri, aquí no hay VAR, pero el pase, ahí lo puede revisar Felipe, me parece que al límite, pero excelente, extraordinario, el pase filtrado de justo Gianni, que ya lo decíamos, segundos nada más antes de lo que estaba pasando con él, que estaba asumiendo las labores de repartir juego, de filtrar pases, y esta vez una jugada de memoria, aparece a piacere Fernando San Pedri para celebrar con su gente en el Arco Sur, el 1-1, la única jugada de peligro, la única jugada bien hilvanada de la Universidad Católica, y bueno, termina.
3: Sí, en la repetición de la transmisión está habilitado Fernando San Pedri, el número 4, Vicente Durán, quien se tardó en salir con el junto a su primer central y habilitada completamente al 9 de la Católica.
2: No, muy bien visto por Gianni. ¿Hay tarjeta?
1: Para el número 5 de San Luis de Quillota, Joel Torres.
4: Perfecto, Torres, entonces, amonestado 1-1, todo lícito, todo válido, lo certifica don Felipe Cabrera allí, desde la cápsula espacial del deporte.
2: Claro, sin agricultura. Desde Houston, ahí estaba Pamplona, edificio Pamplona, probando, le metió chaqueta de blue jean hoy día, muy bien.
4: Todo correcto allí por parte de Felipe Cabrera, que nos está informando del Mundial, del Golf, de todo lo que sucede en turno al deporte nacional internacional acá en la Copa Chile. Este es el grupo B, 1 para Católica, que acaba de igualar, 1 para San Luis, maestro.
2: Y cuando quiera le preguntamos, porque hoy hubo más partidos, bastante. Tenemos 4 resultados ya terminados en la Copa Chile.
3: Cuando tengamos tiempo en el entretiempo, podemos revisar los cruces de la próxima ronda del mundo.
2: Epa. También. Ya, hoy hay partidos. Bueno, yo le voy a tirar uno nomás, Brasil-Japón. Ahí tiene uno de que un candidato. A ver, los dos son candidatos. Uno a ser sorpresa, como Japón, que yo lo puse como sorpresa. Y Brasil siempre es Brasil. Ahora que Vinicius anda prendido, uno dice, bueno, algunos están entusiasmando con Brasil. Y le voy a dar otro. Países Bajos ante Marruecos. Ahí también también se va a quedar uno que uno dice,
4: sí, señor,
2: cuarto semifinal o.
4: Para mí el mejor equipo de África es Marruecos.
2: Qué lindo.
4: El más sólido. Y qué lindo juega Católica. Aquí va la carga junto a Gianni. Corral y el segundo. Corral y el segundo. Corral, golazo. Gol de Corral en los 32 minutos de este primer tiempo, en un abrir y cerrar de ojos, la Universidad Católica lo da vuelta, lo revierte. Nos habíamos cansado de elogiar el lindo fútbol de San Luis, pero esto es el peso de las individualidades. Cuando está San Pedro y cuando está Gianni, cuando está iluminado Diego Corral, sucede esto, que en un instante, en un segundo, en un tris, esto se da vuelta y lo da vuelta la Universidad Católica. Penetra con determinación, con resolución, por el costado derecho Diego Corral y en diagonal, unos 14 metros, derechazo potente, cruzado, nada puede hacer Perani. Y ahora la cuenta, ahora en el claro arena, el marcador indica Universidad Católica 2, San Luis de Quillota 1. Anotó el sobrino del Coque, anotó Diego Corral para la UC.
1: Otro buen pase de justo Gianni, manda la pelota hacia el sector derecho para que Diego Corral levante el balón por sobre el portero Nicolás Peranich, anota su segundo gol en la Copa Chile.
2: Y ahí está, tú lo decías, Javi, nuevamente justo Gianni, no está Johan Valencia, no está Palavecino, Zucchi no ha sido el jugador que hemos visto en otros partidos, que también llega en ofensiva, ha estado más bien en labores de marca y bien tapado por el mediocampo de San Luis de Quillota, pero aparece Gianni y esta vez con un poquito de fortuna, pero el valor de Diego Corral es haber seguido luchando esa pelota ahí en un duelo con Durán, le queda y remata bien, porque podría haber hecho el remate al primer palo, pero le manda un zapatazo. Patazo cruzado, nada que hacer Peranich en el área chica. Y dos jugaditas rápidas, dos apretadas de Católica, ya está 2-1.

0: Esto es lo que tiene la Universidad Católica, claro, sí. Matías, un poder de gol realmente extraordinario para el medio nuestro.
1: Y estaba jugando al parecer con el freno de mano, dijo, vamos a buscar el empate, vamos a buscar la ventaja, y en dos jugadas consecutivas, impávidos, los de San Luis de Quillota, que ya estábamos elogiando, un buen juego de circulación, estaban rompiendo la presión, habían llegado incluso, se habían puesto en ventaja con una jugada de balón detenido, estaban haciendo las cosas bien, pero la jerarquía, Mati, la jerarquía y la Católica, amén de eso, ya está en ventaja, Felipe.
2: Sí, acá viendo la repetición, fina la posición de Diego Corral tras el pase de Justo Geni, quizás con VAR la podrían haber revisado, la posición del hombro, del brazo derecho, pero de buenas a primeras está habilitado, pero recuerden, una jugada bastante fina, teniendo en cuenta que no hay VAR en esta fase de la Copa Chile.
3: Muchachos.
0: Javiera.
3: Para que la marca, a ver, después de estar.
0: Que va la carga otra vez la Católica, qué linda habilitación de Justo Geni, apertura por donde brincha, costado zona penal, llega bien Corral, atención con el centro, lo va sacando con espléndido cabezazo Luis Muñoz, cesó el peligro para San Luis, y ahora intenta la carga con el otro Muñoz, que es Nicolás, va cruzando tímidamente la frontera, la pide Sebastián Parada por la banda izquierda, se detiene ahora Nicolás Muñoz, hace la pausa, continúa Muñoz con el balón dominado, ahora sí combina con Sebastián Parada, otra para Nicolás Muñoz, retrasa para Vicente Durán, toca y toca San Luis, que pasó de ganar por 1-0 a estar perdiendo la hora por 2-1. Ahora sí, voy contigo, Javiera.
3: Justo antes del gol de Corral hubo una tarjeta amarilla en San Luis de Quillota, para que la marquen ahí, para el número 10, Sebastián Parada.
0: Perfecto, anotamos entonces otro amonestado, el segundo en el conjunto de San Luis, como es Sebastián Paradas. Antes había habido cartulina amarilla para Joel Torres, y anteriormente en Católica, Branco Ampuero. Son tres las amonestaciones de Piero Massa, y son tres los goles, dos de Católica y uno de San Luis. Ya estamos en los 35 minutos, casi 36, carga San Luis, aventura ofensiva de Ignacio Mesa, la tiene lateral, hace la pausa, centraliza para Joel Torres, muy lejos todavía del arco, que defiende Bernedo, combina Farmacorta con Nicolás Muñoz, otra nuevamente para que intervenga desde el fondo Luis Muñoz, ahí está el defensor central, el hombre que luce la camiseta número 6, va cruzando tímidamente la mitad del terreno, apertura por banda derecha con Ignacio Mesa, retroceso de Justo Geni, otra vez el pase para Luis Muñoz, y ahora la pierde al espacio, al vacío, a nadie, o más bien hacia la ubicación de Juan Ignacio Díaz, para que Católica vuelva a gestar una nueva carga.
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0: Farías tocando atrás con Vicente Bernedo, ahí está el meta que viste de negro, la va cediendo para Branco Ampuero, levanta la vista, borde interno, pierna brecha, lateraliza con Cerezo, la hace correr ahora por la línea, la impulsa hasta la mitad de la cancha, qué linda habilitación de Jimmy Martínez, solo, y viene el tercero, Corral se mete al área, sigue Corral, se enredó en el momento menos oportuno, cuando corría solitario Justo Geni, y unos pasos más atrás el Toro San Pedri, liquidó de muy mala manera Diego Corral, cuando perdona la vida de un San Luis, era el tercero, era una tremenda opción de gol, Javiera.
3: Sí, después de ese increíble pase del número 14 de la Universidad Católica, Jimmy Martínez hacia Diego Correal, inicia la corrida hacia el área, intentó enganchar y ahí la pelota se le enredó entre los pies.
1: Se desinfló la defensa después de esta, Alejandro, a ver.
0: Y ojo que busca San Luis, no señor, no llega Pastel, está en solo Branco Ampuero, pero qué ocasión la que tuvo Corral, Matías.
1: Y las últimas llegadas de Católica han quedado mano a mano los delanteros, los atacantes de la UC, en contra de Peranich. Ahora último, se demoró, no sabía qué hacer, le faltó ahí más decisión, más determinación para tomar la decisión, y finalmente se encontró en el área chica, se enreda y Justo Geni queda ahí reclamando porque no se la dieron.
0: Ojo que buscaba San Luis, el centro de Durán, saltó, brincó, movió la melena, Pastenes no logró aplicar el frentazo, se desvió Juan Ignacio Díaz, se vino el lateral, intentando otra vez el conjunto canario, la meten al área para Nicolás Muñoz, ya viene el centro, se va reparada y reclama una mano Sebastián Parada de Bernardo Cerezo, hace caso omiso el juez, Javiera.
3: Sí, después de esa pelota por el sector derecho de Nicolás Muñoz, llega el centro donde aparece el número 10, Sebastián Parada, y acusa de una mano de Cerezo.
0: Y ojo que ahora desborda, gana en línea de fondo el Toro San Pedro, qué lindo enganche, sigue San Pedro y la toca atrás, algo leve, algo despacio, algo corto, quedó en el pase, alcanzó a rearmarse la defensa de San Luis. Le pedimos a Felipe, obviamente, cuando tenga la reiteración de la maniobra, si podemos obtener claridad en torno a una eventual mano de Cerezo, porque a pesar de que estamos muy, pero muy lejos, Matías, estaba muy cerca allí Cerezo.
1: Yo por el movimiento, a pesar de que estamos muy, muy lejos,
2: sospechoso.
1: Sí. Yo vi una mano porque en el suelo, ¿no? Porque fue una barrida de ojo con esta, ahí está. Sí, pero me parece que puede ser revisable en todo caso. Yo no creo. Hay barra, así que no, chao.
0: Claro. Ya. Eso es solo para la claridad nuestra.
1: Exacto, ahí Felipe atenti a la repetición.
2: Sí, no ha mostrado repetición en la transmisión. De hecho, Piero Massa acaba de hacer un gesto a los jugadores de San Luis que tenía el brazo recogido, Bernardo César.
0: Usted cuando llegue la reiteración allí, Felipe, nos pide el pase correspondiente. Ya estamos en los 39 del primer tiempo. Comienza a decantarse esta primera etapa.
2: Comenzó en Miami.
0: Combina con San Pedro, atención, el pase para Corral y busca el tercero otra vez la Católica junto a Gion y llegó con lo justo Muñoz. Alcanzó a despejar el zaguero central. La pelota la controla Cerezo otra vez el centro. La baja con el pecho junto a Gion y banderola levantada por parte del señor Molina, de don Alejandro Molina. Y habrá tiro libre para San Luis. Comenzó o recomenzó, más bien dicho, Felipe, en Miami.
2: Arrancó la segunda mitad en el Hard Rock Stadium. Colombia 0, Portugal 0, dos modificaciones. En la escuadra lusa ingresaron Diogo Dalot y Joao Neves. Abandonaron la cancha Joao Cancelo y Rubén Neves.
0: ¿Qué equipo que tiene Portugal, ¿eh?
1: Qué locura. Vamos a ver hasta dónde llegan. Mira, el partido más complicado para los dos en este grupo, donde además está Uzbekistán y República Democrática del Congo, un equipo africano potente que ha dejado sus cositas. Ahora lo va perdiendo todavía ante Uzbekistán, pero este partido sin duda en la fase de grupos es la exigencia máxima y el principal desafío tanto para Colombia como para Portugal. Aquí. Y las acciones han estado parejas, por lado y lado han habido claras. ¿Sí, Felipe?
2: Sí, no hubo repetición de TNT esa mano de Bernardo Cerezo, así que nos quedamos vamos a quedar con la duda.
0: Bueno, nos quedamos con la duda cuando ahora va la carga con todo San Luis. Me parece que hay falta, doble falta sobre Joel Torres. Lo venían tomando de la camiseta y va a haber amonestación para un hombre de la Universidad Católica, Javiera.
3: Para el número 8 de la Católica, Fernando Zucchi, venía tomando ahí al jugador de San Luis de Quillota.
0: Perfecto, Zucchi entonces amonestado en los 40 de este primer tiempo.
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0: Tiro libre para el cuadro visitante, deben ser aproximadamente unos 40 metros, 38 quizás, en línea prácticamente frontal hacia la portería de Bernedo, frente a la pelota Sebastián Parada. Suben todos a buscar el cabezazo, el centro de Parada, arriba la desviación de Juan Ignacio Díaz y el balón se va a un nuevo lanzamiento de esquina. Es el segundo de este compromiso para San Luis. En el primero vino la apertura de la cuenta y otra vez la comparecencia, la concurrencia es disparada. El lanzamiento de esquina es desde la cabecera izquierda del ataque de San Luis, sector norponiente de este recinto. Se ubica Parada, pierna derecha, borde interno, le va a dar el número 10, ya viene al centro, muy alto, al segundo palo, atención, arriba, golpe de cabeza, la tocaban al centro, alcanzó a despejar San Pedri, habrá insistencia ofensiva para San Luis de Quillota, la va disputando y le va ganando otra vez el cuadro canario, centro de Gonzalo Busto, la baja con el pincho Fabián Pastene, luchando Cerezo, otra vez logra meter la pierna desde el fondo Juan Ignacio Díaz, la pelota cobra altura, la amortigua con el muslo Zucchi, la abre para Cerezo, un pelotazo profundo, certero, el espacio, allá aparece junto a Gene de primera para San Pedro, está la entrada al área, a ver qué inventa el goleador, recepción ante la marcación de Gonzalo Busto, se apoya con Jimmy Martínez que viene embalado, la abre hacia la izquierda, allí va cargando otra vez la Universidad Católica, pase para Lulier, levantaba el centro, el lateral, la pierna de Ignacio Besa y será córner ahora, favorable para la Católica.
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0: Perfecto, nos decía Javier, primer lanzamiento de esquina entonces favorable a la Universidad Católica. Y será desde el sector izquierdo de su ataque. Lento caminar, tránsito lento por parte del señor Fernando Zucchi. Ahí está el argentino, se ha visto poco, no ha sido factor como otras veces el comandante, el hombre que mueve los hilos allí en la mitad de la cancha en la Universidad Católica, todos arremolinados en torno al punto penal, ya viene la ejecución de Zucchi, rasante, maniobra preconcebida, va retrasando el envío ahora de Lulier, golpe de cabeza defensivo de Vicente Durán, por la misma vía complementa Zamorano, logra meter la punta del botín Gonzalo Bustos, pero estaba todo invalidado, había una posición de adelanto, será tiro libre para San Luis en defensa.
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0: Ya estamos caminando en los 43 minutos, 43 minutos y medio, rumbo al minuto 44 de este primer tiempo. 2 para la Universidad Católica, 1 para San Luis de Quillota. Abrió la cuenta Luis Muñoz, logró el empate San Pedro y el 2-1, obra de Diego Corral. Y va la carga Vicente Durán, cruzó la mitad del terreno, lindo pase para Nicolás Muñoz, encara por el centro, pavión del medio otra vez para Gonzalo Busto, por interno, pie en la derecha, lateraliza para que llegue Ignacio Meza, ahí está el lateral, enviando el centro, va llegando, va controlando Danilo Catalán, ahí está el zurdo, se mete al área, la vuelve a subir para Nicolás Muñoz, la va a retrasar para Meza, libre de marca, muy cerca del vértice del área grande, otra vez el envío aéreo, frentazo defensivo de Zucchi, buen cabezazo del comandante, insistencia de Juvil Torres, metiendo el balonazo profundo para Sebastián Parada, cual levantó el puntero zurdo, buen control, mejor el pase para Vicente Durán, otra vez el envío aéreo y otra vez el cabezazo, ahora corrido por cuenta de Agustín Faría, la pelota deriva hacia la ubicación de Fernando Zucchi, la controla bien en terreno propio, buen giro del argentino, la persecución de Fabián Pastrini, muy bien Zucchi, descarga con Cerezo, cesa el peligro para el fondo de Católica.
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0: Los goles no solamente le dan la tranquilidad en los resultados, Matías, a la Universidad Católica, sino que me atrevería a decir que precisamente a partir del primero de San Pedri ha sido más Católica.
1: Sí, o sea, ya manejando el partido desde el resultado, sabiendo que se cansó el equipo de San Luis de Quillota, empezaron las fisuras en la defensa, el medio campo ya no está tan intenso porque los primeros minutos anuló prácticamente a Jimmy Martín y a Fernando Zucchi, pero es un equipo, claro, con individualidades quizá no del nivel de las que tiene la Universidad Católica, y se notó una merma en el rendimiento de San Luis de Quillota, varios errores defensivos, sobre todo en el retroceso, y la Católica, ahora ya controlando las acciones desde el resultado, apretó un poquitito, 10 minutos de intensidad, logró los goles y ahora quiere irse al descanso con la ventaja y plantear de una manera distinta quizá el segundo tiempo.
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0: Y casi, casi capitaliza San Luis, una muy mala salida, un muy mal pase de Vicente Bernedo, casi lo roba allí Javier a Nicolás Muñoz, y ojo que ahora insisto, otra vez el Pedro Canario, vía Parada tocando para Fabián Pastrini, se viene por banda izquierda, ya llega sin embargo la marcación de Bernardo Cerezo, la va tocando a Pastrini, Pastrini es otra vez, para la aparición de Sebastián Parada, la mete al área, allí la controla Nicolás Muñoz, la media vuelta del número 13, no había nadie, no había absolutamente nadie por el segundo palo, no estaba Pastrini, tampoco Gonzalo Busto, pasó doble peligro Católica, Javiera.
3: Sí, esa jugada muy mala, la salida de Vicente Bernedo, quería capitalizar ahí el número 13 Nicolás Muñoz, alcanza después a resolver un defensor de la Universidad Católica cuando jugamos 3 minutos de adición, muchachos.
0: Perfecto, 3 de adición entonces, estamos a 1 minuto y medio del término porque estamos en los 46:30 en el Claro Arena, ganando la Universidad Católica, que de momento está completando rendimiento perfecto en este grupo B de la Copa Chile. Le ganó por 3-0 a Copiapó en el norte, le ganó por 3-1 a Everton en Viña del Mar, y ahora en casa está ganando por 2-1 al elenco de San Luis de Quillota, próximo entonces ya a terminar esta, Alejandro, primera etapa, esta primera fracción, Felipe.
2: Así es, tal como tú mencionabas, el grupo B de esta Copa Chile, Católica primero con 9 unidades, segundo Everton con 4, Copiapó también con 4, pero peor diferencia de gol, y último San Luis con 2 unidades, el primero y segundo de este grupo se enfrentarán a los primeros y segundos del grupo B, del grupo D, bien digo, donde está la Universidad de Chile, y de momento Unión San Felipe liderando en la fase de octavo de final.
0: Mañana precisamente juegan la Universidad de Chile y Unión San Felipe, será transmisión de la 92.
1: Por supuesto, ¿no? Donde hay fútbol, ahí está la 921.
0: Don Pepe.
1: Don Pepe.
0: Con todos los chiches.
1: Con todos los chiches, con todos los cachivaches, Don Pepe Ormazábal, y por supuesto el elixir, la botellita mágica que todavía no sabemos qué es lo que trae.
0: ¿Habrá ventilador?
1: Sí. Sopla menos que él el ventilador, pero hay ventilador. Botellita. Perfecto. Y ventilador. Y pelotita y tarjeta y todo.
0: Un gran abrazo para el gran Pepe Ormazábal. Cuando aquí Don Piero Massa Gómez dice que este primer tiempo llega a su fin, llega a su término. Está ganando la Universidad Católica por 2-1. Abrió el marcador al minuto 3 el central de San Luis de Quillota, Luis Muñoz. Lo iguala el toro Fernando Zampudio al minuto 27, y en el minuto 32 llega el segundo tanto para la Universidad Católica a través de Diego Corral. Primer tiempo terminado aquí en el Claro Arena, y el resultado final indica Universidad Católica el local 2, San Luis de Quillota el visitante 1.
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0: 2-1 entonces, la cuenta favorable a la Universidad Católica. Ya se fue la gente de Católica, recién abandona San Luis, Javiera.
3: Sí, rápidamente se retiró el plantel de los Cruzados, mientras que la visita a San Luis se quedó cerca del punto central, discutiendo un poco de lo que pasó en este primer tiempo y los errores que llevaron a la remontada de la Católica.
0: Un par de pinceladas, Matías, antes de estar junto a Samuel Guajardo, de lo que han sido estos primeros 45 minutos en el Claro Arena.
1: Claro, ya vamos a estar profundizando, pero en definitiva un buen comienzo de San Luis de Quillota, bien activo el chico Parada, Pastenes participando en el gol, un medio campo que estaba acoplado, una defensa que funcionaba, y uno decía, bueno, ¿hasta cuándo le va a durar este rendimiento? Porque fue, de verdad, fue un buen comienzo de San Luis, incluida la apertura de la cuenta, y Católica nos encontraba, y en qué sé yo, ¿cuántos fueron? 10 minutos, apretó el acelerador, logra los dos goles y ahora descansa, se va al descanso para preparar ahí el café. Vamos a ver qué les va a decir Garnero, pero ya con el resultado a su favor, el planteamiento va a ser totalmente distinto, con la tranquilidad de que ellos saben, de que se arman, se ponen de acuerdo, deciden ir en busca del arco de Peranich, y así lograron los dos goles de manera consecutiva, en jugadas, pero que pasaron una tras otra, e incluso hubo otra más que terminó en offside. Así que la Católica, imponiendo su jerarquía, le bastaron 10 minutos para ya estar en ventaja y darlo vuelta en estos primeros 45.
0: Y nosotros nos separamos por breves instantes, nos vamos a tomar el cafecito que a esta hora siempre sienta bien.
1: Cafecito de don Germancito, que es un agua de calcetín. ¿Cobra cuánto? ¿Está cobrando ya 2.000 pesos por el café? No, mentira. Pero peor es nada.
0: Pero a esta hora del día, maestro, sí, ¿cómo, y en este lugar,
1: ¿cómo está el café mágico hoy día, maestro? ¿Está cargado? ¿Está suave? Ya, se ríe nomás.
0: Se ríe nomás, don Germancito. Nos separamos por breves instantes y a la vuelta profundiza en el análisis del primer tiempo Matías Fuenzalida. Ya estaremos con Felipe Cabrera actualizando los resultados del Mundial. Eso y mucho más por la 92.1. Escuchamos a Samuel Guajardo y ya retornamos al Claro Arena.
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0: Ya estamos de vuelta, ya estamos de regreso en la 92.1 en el Claro Arena. Primer tiempo terminado. Está ganando en el marco del grupo de esta Copa Chile la Universidad Católica por 2-1 a San Luis de Quillota. Comenzó venciendo el cuadro canario tempranamente al minuto 3 con el cabezazo del central Luis Muñoz, pero luego llegó el empate al minuto 27 de San Pedri y 5 minutos después el 2-1, minuto 32 para Diego Corral. Antes de seguir profundizando en torno a los primeros 45 minutos, junto a Matías Fuenzalida, vamos con Felipe Cabrera, actualizamos todo lo relativo al Mundial de Fútbol. Querido Felipe, hay partidos jugándose, pero hay partidos también terminados.
2: Una jornada mundialera que comenzó a las 5 de la tarde, se definió el grupo L con la victoria 2-0 de Inglaterra ante Panamá y el 2-1 con el que Croacia se impuso a Ghana. Con estos resultados, Inglaterra estaría enfrentándose a Senegal momentáneamente los 16avos, mientras que Croacia estaría enfrentando a Portugal, que en el minuto 62 de partido en Miami iguala sin goles ante Colombia, mientras que en Atlanta la República Democrática del Congo cae por la mínima ante Uzbekistán, definiendo así el grupo K. Ya a las 22 horas, Argelia contra Austria y Jordania contra Argentina definirán el grupo J y cerrarán la fase de grupos de esta Copa del Mundo 2026.
0: Nosotros terminamos, por supuesto, la transmisión aquí en el Claro Arena. Don Matías, correremos a ver seguramente el segundo tiempo completo de Argentina-Jordania.
1: Argentina-Jordania y el otro partido, Alejandro, tú que manejas la historia y que viviste esos mundiales cuando tenías en el 82, eras sí. Joven. ¿Eh?
0: España 82. Estaba en el colegio.
1: En el colegio, imagínate. Sí. Yo nací
0: en
1: el 83.
0: Tenía 16.
1: Mira, o sea, el Mundial de España lo recuerdas.
0: Pero
1: sobre todo el grupo de Chile, no, donde estaba Austria.
0: No, lo sufrí.
1: Argelia.
0: Claro. Chile y Alemania.
1: Y Alemania, claro. Exactamente. Bueno, ahora se va a enfrentar Austria y Argelia. Mira. Argelia, acuérdate que quedó fuera en ese grupo porque los alemanes y los austríacos hicieron el pacto ahí. ¿Dónde fue? ¿En Gijón?
0: No me acuerdo exactamente, pero fue el primer tongo tremendo en los mundiales.
1: Tú sabes que la gente gritaba en el estadio, que se besen, era lo único que le faltaba. El empate a uno le servía a los dos, sí. Dejaron afuera Argelia y Chile queda eliminado. Así que Argelia, se habla de
0: Argelia
1: una...
0: Argelia en ese mundial, acuérdate, Matías, y le contamos por
1: era
0: supuesto
1: un buen
0: a la
1: equipo,
0: gente.
1: ¿No?
0: Era muy buen equipo, que comienza ganándole a Alemania.
1: Exactamente.
0: Le gana, si mal no recuerdo, 2-1 en el primer partido y genera el batacazo. Porque si ahora ganarle a Alemania sigue siendo un gran mérito, en esa época ganarle
1: no,
0: a Alemania era imposible.
1: Era derribar a un gigante.
0: Al punto que Alemania llegó a la final, la pierde finalmente con Italia.
1: Exactamente.
0: Pero era una Alemania solidísima.
1: Que estaba Rummenigge, Alof,
0: exactamente,
1: y varios más.
0: Stilike.
1: No.
0: Uli Stilike, pero su gran figura Karl-Heinz Rummenigge, que jugó buena parte del Mundial lesionado y fue el subgoleador o goleador del Mundial.
1: Imagínate, bueno, vamos a tener ese partido ahora de Austria con Argelia. Maestro, cuénteme.
2: Sí, y ese capítulo que ustedes están rememorando fue tildado como la desgracia de Gijón hace 44 años en el Mundial de España 82.
1: Claro. Ahí fue en el...
0: Un 0-0 tremendo ahí entre Austria y Alemania.
1: Impresionante.
0: Sí.
1: Bueno, eso lo vamos a ver después de que terminemos acá y con respecto al partido, ya porque van a salir los jugadores a la cancha para los segundos 45 minutos. Ya lo decíamos en el comentario previo, comenzó con todo San Luis de Quillota, un equipo que tiene una forma de jugar que el Chupete Suazo le ha dado, comenzó mal en la primera vez, pero ahora ya está en zona de liguilla, se nota que tiene cosas interesantes, como el Chico Parada, Pastenes también participando, se nota que no es solamente un 9 estacional, sino que participa del juego, una defensa que me pareció bien en los primeros minutos, pero se fue desinflando, se cansó el equipo, me parece, lo olfateó la Universidad Católica, pasó cambio, tercera, cuarta, quinta, y en 10 minutos hace dos goles, con la jerarquía, por supuesto, de Fernando Sampedri, con el oportunismo de Corral, que gana una pelota con fortuna al límite del offside, pero no hay VAR en estos compromisos, así que aguardar nada más, y el 2-1. Ahora la Católica baja la intensidad. Bueno, lo vimos los últimos minutos del primer tiempo, bajó la intensidad, hizo circular la pelota para defenderse con el balón y ya manejar las acciones con el resultado a su favor, sabiendo que tendría que hacer algo hilvanar una jugada muy, muy rápida, muy directa a San Luis de Quillota, como para poder inquietar al portero Bernedo, que tuvo una salida con los pies ahí, que casi manda la macana de la noche. Sí, sí. Pero no ha tenido mucho trabajo más que el cabezazo en los primeros segundos del partido, los primeros minutos que abre la cuenta para San Luis. De ahí en adelante el equipo fue disminuyendo su intensidad, lo aprovechó la Católica y vamos a ver si tiene un poquitito más San Luis y va a ir a pelear algo, porque le conviene, está último en el grupo y un resultado también lo haría escalar en la tabla de posiciones, en un grupo donde está Everton y Unión San Felipe. Así que vamos a ver cómo está el café del Chupete Suazo, si va a mostrar algo San Luis, si va a revertir. Seguramente habrá cambio porque gran parte del equipo se desgastó en la primera media hora, más bien. Y Católica, como lo decíamos, yo creo que sabe que controla las acciones, que tiene el resultado a su favor. Así que vamos a ver. Mira, vía calentando a Johan Valencia. Así que por ahí podría ir la mano también con alguno de los cambios de la UC.
18: Fíjate, Matías, yo reviso algunas estadísticas de la Católica en este torneo, en esta Copa Chile.
1: Ya.
18: Y hay algo que me llama la atención y que me gustaría que tú de algún modo analizaras. El goleador, este es Sampedri. Mira la novedad que te estoy diciendo.
1: Ya, se la jugó.
18: De hoy,
1: te la jugaste.
18: Quedó con 3 goles, ¿ah?
1: Ya.
18: Pero voy a otro ítem. Asistidores.
1: Ya.
18: O generadores de pase gol. Sampedri 2 y Gianni con 2. Y hoy día quería centralizarme en Gianni. Me ha llamado la atención no solamente el espléndido pase que tú resaltaste
1: de
18: sobremanera,
1: ¿no?,
18: en el empate de Católica.
1: En el gol de Sampedri.
18: Exacto. El gran pase de Gianni. Pero Gianni ha estado nutriendo de pases a Sampedri y a Corral permanentemente. Quedamos solo con el pase de gol a Sampedri como lo que da aumentar su estadística. Uh-huh. Pero yo te insisto, si tú analizaste este primer tiempo, tendrás que concordar conmigo en que justo Gianni estuvo dando 2 o 3 pases muy buenos al margen de aquel que significó el empate.
1: Y
18: en una faceta muy destacada.
1: Totalmente de acuerdo, y tuvo que retroceder y desde ahí comenzar a hilvanar el juego, porque Suki no ha tenido un buen partido, y además el centro del campo de juego de San Luis en los primeros minutos lo retuvo bien, lo bloqueó bien. Jimmy Martínez empezó a aparecer a partir de la media hora, se empezó a soltar un poquitito más, y Agustín Farías dedicado a defender y a hacer el nexo ahí entre la defensa y el mediocampo. Así que con ese contexto del partido, efectivamente, fue justo Gianni el que retrocede, el que se autoimpuso esta labor de repartir un poquitito más, quedó más libre, casi todo por el sector derecho, por ahí estuvo Corral también, y demuestra la calidad que tiene cuando anda prendido justo Gianni. Aparte es un partido quizá distinto, no le han doblado la marca, no le han hecho las cosas difíciles a justo Gianni, todos se preocupan más de Sampedri, así que él retrocedió y tuvo la posibilidad de filtrar ese pase realmente extraordinario y participar como un asistidor, aumentando la estadística que tú nos das, Alejandro.
18: Ya vuelven los elencos al terreno de juego. Vemos a Católica, también a San Luis. Ha retornado el juez de la briga, el señor Piero Massa. Y se preparan 2 cambios, 2 modificaciones. Una en cada equipo, al parecer, Javiera.
3: Sí, en San Luis va a ingresar el número 32, Alonso Villegas. Y en la Universidad Católica, lo marcada ahí, Matías, va a ingresar el 20, Johan Valencia.
1: Mira, ahí está.
18: Perfecto. Valencia, un jugador vital, decisivo, determinante en
1: sorpresa,
18: esta buena campaña de
1: Católica. Total, venía del Austin FC. Uno decía, bueno, ¿cuántos jugadores de la Católica desconocidos se han ido y han seguido siendo unos desconocidos para el hincha cruzado porque no han dejado mucho? Y Johan Valencia, toda una sorpresa, todo un descubrimiento, un jugador, un mixto interesante, con buen pie, con buen cambio de frente, con retroceso, con marca y también con habilitaciones y con mucha participación en el centro del campo de juego, a pesar de que se ubica ahí como volante de salida. Comienza, maestro, el relato de Alejandro Lorca, los segundos 45, acá en el Claro Arena.
18: Y ya comenzó el segundo tiempo.
0: tiempo, ya movieron los hombres de San Luis de Quillota, que presenta un cambio. Ingresó con la número 32 el lateral izquierdo Alonso Villegas. Me parece que abandona Durán, Javier García.
3: El número 4, Vicente Durán, dejó la cancha en San Luis de Quillota, y en la Universidad Católica dejó la cancha el número 26, Juan Ignacio Díaz, y lo marcábamos, ingresó el número 20, Johan Valencia.
0: Perfecto, Valencia entonces, Johan Valencia con la 20. Seguramente retrocede Agustín Farías como zaguero central y va a la carga San Luis, que busca el empate. Atención, y esta es buena, se proyecta Mesa, se mete al área y el derechazo del lateral en unos 13, 14 metros en diagonal, lamentablemente para San Luis, absolutamente torcido en una carga, en una acción ofensiva muy bien hilvanada por San Luis. Descargaron finalmente con el lateral derecho, con el 3 Ignacio Mesa, que estaba en posesión de remate y su disparo salió lejos del arco de Bernedo. En buena carga, Javiera, del cuadro de Chupete Suazo.
3: Sí, ese remate del número 3, Ignacio Mesa, que salió tan desviado que parecía que un jugador de la Universidad Católica lo había sacado, pero no, es la primera oportunidad que tiene ahí San Luis de Quillota con ese remate que se ha pasado el palo izquierdo de Vicente Bernedo.
0: Yo creo que ahora va la carga de Católica, largo envío por parte de Agustín Farías, sólido Luis Muñoz, golpe de cabeza, la pelota vuelve otra vez hasta la mitad del terreno, buscan a Fabián Pastenes, lo anticipa Agustín Farías, la pincha ahora Jimmy Martínez tocando con Justo Gianni, que vuelve otra vez a engancharse. Ojo con aquella labor que está haciendo el Cita argentino. Cede para Johan Valencia, apertura por banda izquierda y ante retorno de salud de Quillota con Nicolás Lulier, otra para Valencia, Valencia en corto con Suki, Suki de inmediato otra vez para Johan Valencia, la pelota
2: gol en
0: corre,
2: Atlanta.
0: corre, gol en Atlanta, vamos contigo querido Felipe Cabrera.
2: Empata la República Democrática del Congo vía penal. Joanne Huiza, el hombre del Newcastle, pone en tablas el marcador, 1 para el Congo, 1 para Uzbekistán.
0: ¿Y esto qué significa en cuanto a la tabla de posiciones?
2: Que el Congo pasa a quedar tercer lugar con 2 unidades, Uzbekistán en la última posición, la cuarta, con tan solo 1 punto.
1: No, tiene que ganar RD Congo para poder, porque hace 4 puntos, si gana se puede meter como mejor tercero, tiene que ganarle a Uzbekistán si quiere seguir avanzando. Le ha costado en todo caso a Uzbekistán, imagínate, lo estuvo ganando hasta ahora y ya estamos en el segundo tiempo.
0: Empate entonces esperanzador para República Democrática del Congo. A pensar que Chile le ganó 2-1, maestro,
1: Sí, pero no vale, no vale bueno, para nada.
0: No,
1: y en Miami 0-0, Alejandro, minuto 72.
0: Perfecto.
1: Sí, pero yo creo que Chile en este Mundial algo podría haber hecho. Hemos visto equipos muy buenos y otros discretos, sí. Algo podríamos haber rescatado. Yo creo, un empatito por ahí, algún triunfito, depende del grupo también.
0: Sí.
1: Pero con Congo y Uzbekistán algo podríamos haber hecho. En fin.
0: De Miami volvemos al Claro Arena. Estamos en los 3 minutos de la etapa complementaria. Gana la Católica por 2-1 en el marco del Grupo B de la Copa Chile. Sin embargo, va con toda la carga otra vez a Luis de Quillota. Balonazo para Nicolás Muñoz. Banderola arriba. Banderola levantada por parte del señor Alejandro Molina. Será tiro libre. Que beneficia, que favoriza a la Católica en defensa.
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0: Ya movió, ya tocó en forma corta. Branco Ampuero se dio para Valencia. Alejandro. Otra para Ampuero. Atrás con Vicente Bernedo. Me llama Javi.
3: El cambio en San Luis de Quillota fue puesto por puesto. Alonso Villegas ingresa ahí directamente para tomar el puesto de lateral izquierdo. Mientras que la Universidad Católica, como marcabas tú, con el ingreso de Johan Valencia, Agustín Farías retrocede a la línea de 4 y para acompañar a Branco Ampuero.
0: Claro que sí, porque Johan Valencia no lo mueve nadie de esa función de volante central.
1: Le queda muy bien, le queda
0: sí,
1: muy
0: señor.
1: Bien. Con buen pie, con quite, pero también con posibilidades de avanzar y asociarse muy bien con sus compañeros.
0: ¿Será el mejor en su puesto en nuestro campeonato?
1: Sí, puede ser. Sí.
0: Anda muy bien el colombiano Johan Valencia, que acaba de ingresar para dar vida a la Universidad Católica en esta segunda etapa. La pelota está en poder de Nicolás Peranich, jugando de inmediato el meta, gestando la salida con Diego Zamorano. A paso cansino, cadenciosamente avanza el defensor central, se encamina hasta la mitad del terreno. Antes de llegar al círculo central, la vuelve a lateralizar con Luis Muñoz, a ver qué hace el otro defensor central. Mete un pelotazo profundo a la entrada del área grande de la Católica. ¡Ojo, Pastene! El bote que lo sorprende y el balón que es atrapado ahora por el meta, Vicente Bernal.
20: ¡Qué maestro, señores! Cubre toda la cancha rápido y sobre todo muy eficiente como el látex extra cubriente de Sipa. Porque con Sipa, sí.
0: Casi 5 minutos de la segunda etapa, otra vez a la carga San Luis de Queñuta, sin embargo corta todos los circuitos Nicolás Lulier, la pelota está en la mitad del terreno, la gana justo a Giannis, pone primera, segunda, tercera, quería dejar atrás a Joel Torres, no hay falta, pisa los reclamos de justo Giannis, no hay falta, quitó limpiamente el cuadro canario, que ahora va a la carga con Nicolás Muñoz, en cara ante la marcación de Johan Valencia, con todo el colombiano, cayó Nicolás Muñoz, diferencia de peso, ganó el cafetalero, metiendo el balonazo profundo, la mete al área, no la pudo controlar el toro Fernando Sampedri, y finalmente la pelota escapa por el fondo, sacará de arco el cuadro de San Luis. Es raro, es muy raro que ante un gran pase como el que ejecutó Valencia, se equivoque en esta ocasión a Matías, el toro Fernando Sampedri.
1: Le quedó un poquitito, no era tan fácil tampoco Alejandro controlarla, pero sí, yo destaco el pase, justo estábamos destacando las cualidades de Valencia, que es un medio centro defensivo, pero que tiene la capacidad de actuar como un volante, bueno, lo hemos visto muchas veces, ¿eh? Se viste de volante creativo también, y esta última fue un cambio de frente un poquitito, le faltó un poquitito a Sampedri para poder controlarlo.
0: Y otra vez se anima la Universidad Católica con Lulier, cargando tres cuartos campos, sector ofensivo por banda izquierda. Llegaba precisamente, prácticamente hasta el verde, se ve largando el cuadro sanluisino. Ahora retrocedió, la pelota vuelve hasta la mitad de la cancha. Farías tocando con Zucchi. Zucchi que verticaliza con Johan Valencia, 10 metros en territorio del cuadro adversario. La vuelve a retrasar para Farías. Farías para Branco Ampuero. Los centrales en el círculo central, valga la redundancia. La van cediendo para Valencia. Valencia rasante para Sampedri. Tocó de primera con Branco Ampuero, que ahora está como central por la izquierda, ante la irrupción de Agustín Farías como central por la derecha, buscando otra vez la Universidad Católica, Zucchi, qué gran habilitación, Cerezo, y el tercero, golazo. Maravillosa, una habilitación de ensueño de Fernando Zucchi, el pase a las espaldas de los centrales y aparece como una saeta, aparece a la velocidad del rumor Bernardo Cerezo, el control que no tuvo Sampedri lo tiene Cerezo, y prácticamente allí a 12 metros en línea diagonal hacia el arco, enfrenta en solitario al meta Peranich, disparo seco, bajo, rasante, furibundo, nada que hacer Nicolás Peranich, y es Católica la que ahora lo gana por 3-1 y se mantiene con un caudal goleador realmente espectacular. Tan solo en esta Copa Chile le ganó por 3-0 a Copiapó, le ganó por 3-1 a Everton, y ahora está ganando también, manteniendo la cuota de 3 ante San Luis, que estamos recién en los 8 minutos del segundo tiempo. Católica gana, Católica gusta, Católica comienza a golear a San Luis de Quillota.
3: Una linda pelota al área de Fernando Zucchi y levanta la pierna a Bernardo Cerezo como si fuera delantero y luego define para anotar su primer gol en la Copa Chile.
1: Primer tiempo discreto, incluso habían algunos suspiros de los hinchas porque corría por la banda que tenemos justo acá abajo de nuestra cabina. No fue un primer tiempo bueno de Cerezo, y ahora, pero tremendo, el control espectacular, justo el que no tuvo Sampedri, como lo decías tú, Alejandro, un control tremendo, pero le marca la jugada muy bien, rememorando esos rendimientos de Cerezo en Ñublense, que también se atrevía a ganar la línea de fondo, se atrevía a rematar al arco, y ahora define como un delantero extraordinario. Primero el control, después la definición, y antes también la visión de marcarle el pase a Fernando Zucchi, que ahora, como entró Johan Valencia, se soltó un poquitito más y apareció el Zucchi que nos tiene acostumbrados, también con muy buen pie y con la capacidad de habilitar a los delanteros. Así que ya esto está, a ver, incluso antes del gol ya Católica dominaba las acciones y San Luis totalmente replegado antes de la mitad de la cancha esperando lo de Católica. Esta va a ser la tónica, me parece, con Católica que ya se suelta y es más peligrosa.
0: Choco que va la carga San Luis, maniobra enteramente personal de Mesa, desbordaba el lateral diestro y ahora hay falta y infracción cuando ganaba prácticamente línea de fondo, era una acción prometedora, me parece que pudo haber perfectamente habido tarjeta, sin embargo tan solo sanciona Piero Massa el tiro libre, si es peligroso Javiera, es una buena opción de descuento para San Luis de Quillota.
3: Sí, a unos 3 metros ahí fuera del área, muy cerca del córner. Se prepara ese tiro libre para San Luis de Quillota y es el número 10, por supuesto, el hombre de los balones detenidos, el que va a ejecutar.
0: Y suben varios a buscar el cabezazo. Distinguimos de inmediato la merida inconfundible de Fabián Pastenes. Suben los centrales, sube Muñoz, sube también Diego Zamorano. Con ese apellido debe ser un buen cabeceador.
1: A ver, vamos a ver si sale algo de acá.
0: Y ya se prepara, ya se apronta a servir, a ejecutar desde la derecha. Costado, zona penal, sector izquierdo de la defensa de Católica. Viene el centro disparado al punto penal arriba. Cabezazo defensivo de Agustín Faría. La pelota es desterrada, es exiliada del área grande. Allí la gana otra vez Gonzalo Bustos, metiendo el balonazo aéreo arriba. Se impone Cerezo. ¡Oh! Y es falta. Cayó Cerezo acusando un golpe en la parte posterior de su cabeza. Y detiene las acciones. Piero Baza cayó pesadamente, el autor del tercer tanto. Ya está afortunadamente
4: de pie.
0: Hay falta sobre el defensor, el lateral derecho. Vamos a Atlanta, maestro.
4: Ya hay gol para la República Democrática del Congo, que lo da vuelta a través de Mayele, el hombre del Pyramids de Egipto. 2-1 lo gana el Congo ahora Uzbekistán. De esta forma se vuelve a poner en pelea para ingresar como de los mejores terceros. Y además confirma que Uruguay es el peor tercero ubicado de este mundial, con tan solo 2 puntos.
21: Claro, estaba con 2 puntos, ahí está viviendo la repetición. Tremendo lo de la República Democrática del Congo, que es un equipo que tiene que... A ver, a Colombia le jugó bien. Sí, Exaire. Que participó en Alemania 74. Claro,
18: se ganó una boleta. 9-0 le hicieron los yugoslavos. 3-0 Brasil.
21: Y ahí está la jugada donde contra Brasil está un jugador de Exaire en la barrera. Estaban amenazadísimos por la dictadura en Exaire. Terrible. Después se supo la historia de una de las jugadas más insólitas de las Copas del Mundo, donde en un tiro libre de Brasil sale un jugador de Exaire de la barrera y revienta la pelota. Todo el mundo queda, pero y este tipo no se sabe las reglas. Bueno, estaba muy nervioso porque el Zaire estaba fea la cosa.
18: Había mano dura, maestro.
21: Mano durísima.
0: Sí, señor. Y aquí en el Claro Arena, 12 minutos ya de la etapa complementaria. Católica entera voluntad, se impone por 3-1. Vamos a ver si aumenta la cuota goleadora, que viene siendo reiteradamente de 3. El fútbol ahora bajo el compás del defensor Barán Campuiro.
3: Alejandro.
0: Está en la mitad del campo propio. Sí, Javiera.
3: Marcamos el cambio que hace poquito se ejecutó en San Luis de Quillota. Salió el número 34, Danilo Catalán, e ingresó el número 9, Guillermo Madrigal.
0: Perfecto, Madrigal entonces, Guillermo Madrigal con la 9, reemplazando a Danilo Catalán, que entró poquito en contacto con la pelota del zurdo. Es un buen volante Danilo Catalán, ahora sustituido por Madrigal, que es bastante espigado el número 9. Y ojo que va la carga a la Universidad Católica, ya 10 metros en territorio sanluisino, buscando por banda izquierda Lulier. Centraliza ahora con Johan Valencia, la pelota está nuevamente en la mitad de la cancha. Valencia, borde interno, pierna derecha, la abre hacia la diestra. Allí la va controlando de inmediato la Universidad Católica, vía Fernando Zucchi. Tocó con Cerizo, retrasa Cerizo para Agustín Faría. Toca y toca y toca la Universidad Católica.
21: Alejandro.
0: Como es que tiene Valencia, sí señor.
21: Madrigal, mexicano, 33 años, pasos por Querétaro, Correcaminos, o sea, si le gusta a usted, Necaxa. Sí, Chivas de Guadalajara, Monterrey, Alebrijes de Oaxaca, tiene su currículum, Madrigal. Y ahora en San Luis de Quillota, mide 1,90 m.
18: Sí, es un cuate grande.
21: Un cuate grande, sí.
0: Es un cuate espigado este Guillermo Madrigal, apellido muy mexicano por lo demás. En el terreno de juego entonces, reemplazando a Danilo Catalán, más fuerza ofensiva la que quiere el Chupete. Un número 9 de características muy visibles al glorioso Humberto Suazo. Un monstruo en el ataque del fútbol chileno.
21: Este me parece, claro, más de contextura. De Chupete Suazo, un tanquecito, ¿verdad? Más bajo me parece.
18: Pero una habilidad
21: no,
18: tremenda.
21: No, y con más caja. Este es un palote, me imagino que para buscar el balón detenido, los pelotazos, esa va a ser el arma, porque por juego, por el colectivo, le está costando mucho a San Luis.
0: Fíjate, Matías, que en esto de hacer historia y de recordar algunas cosas.
21: Me encanta.
0: Para las generaciones más jóvenes que no vieron a Carlos Humberto Caselli, quizás si Chupete Suazo es de los
21: ¿sí
0: que más
21: no?
0: se asemeja.
21: ¿Sí o no?
0: Yo creo que sí.
21: Habilidoso, bueno para la pelota, no goleador, tan alto, no tan alto.
0: Muy rápido en sprints cortos.
21: Robusto.
0: Sí, señor.
21: Potente en el remate también.
0: Y definidores implacables.
21: Oye, le cuento la historia rápido, pero descubrí en Ciudad de México ahora la semana pasada un mural de Carlos Caselli, y de ahí te lo voy voy a mostrar, Alejandro.
18: Qué maravilla.
21: Causó sensación, hizo un video ahí, se lo mostré al mundo, se viralizó. Gran homenaje que le hicieron los mexicanos en pleno mundial a Carlos Caselli, descubierto por este humilde servidor. Así que
18: notable descubrimiento.
21: Fue muy bueno, muy bueno. Sí, emocionante.
18: Lo felicito y felicitamos, por supuesto, a grande, Carlos Humberto Caselli. Letras de oro en la historia grande del fútbol chileno.
21: Nada más.
18: El gerente Carlos Humberto Caselli. Volvemos al Claro Arena. Sobre ya, muchachos. 15 minutos del segundo tiempo, luchando y ganando Luis Muñoz. La pelota está en el círculo central. Deriva allí hacia la ubicación de Jubil Torres. Quería el cambio para que avanza por banda izquierda Alonso Villegas. La va tocando con Sebastián Parada. A ver qué hace el 10. Parada. Vuelve a conectarse con Jubil Torres. Por el centro la pide Guillermo Madrigal. La pelota pasa primero por Luis Muñoz. Otra vez el balón en el kilómetro cero del terreno de juego. Haciendo fútbol el lateral diestro Ignacio Mesa. A esta Mesa con el balón. Qué lindo pase para Pastenes, ganando las espaldas de Lulier. Puede haber descuento. Pastenes penetra en el área. Sigue Fabián Pastenes, la toca atrás. Allí la recepción a Nicolás Muñoz. Quería tocar otra vez con Pastenes. La pelota da en Johan Valencia. Notable el colombiano. Con qué fluidez sale. Combina con Branco Ampuero. Ahora se equivoca Ampuero. No llega justo Gianni. Pero qué fútbol que tiene por instantes Johan Valencia.
21: Le cambió la cara a la Universidad Católica. Le dio mucha más movilidad. Mucha más verticalidad también y claridad en el centro del campo de juego. Se notó un cambio. La presencia de Farías, claro, tiene otras características, con un medio centro como Johan Valencia, que tiene muy buen pie. La jugada sale armada, pero limpiecita desde el fondo, y eso ha permitido también a la Universidad Católica mostrar un juego más vistoso en estos segundos 45.
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18: Y era buena la carga de San Luis de Quillota, habilitación al espacio, al vacío para el mexicano Guillermo Madrigal. Sacó el centro, arremetía Nicolás Muñoz, la pierna salvadora de Ampuero, y el balón, Javiera, se va al lanzamiento de esquina para San Luis.
3: El tercero para la visita y el mismo de siempre, el número 10, Sebastián Parada, detrás de esta pelota.
18: Sector izquierdo del ataque de San Luis de Quillota, cabecera suroriente del estadio Claro Arena. Ya vino la indicación de Piero Massa, viene la derecha de Sebastián Parada con mucha comba arriba. Despeja con los puños Bernedo, la pelota sigue en el área grande, va chocando Mesa con un compañero. Sin embargo, se acomoda Ignacio Mesa para volver a tocar más atrás con Alonso Villegas. Ahí la tiene el lateral izquierdo, no tiene complicaciones, lo presionaba Zucchi. La cede atrás con el guardián, con el meta, Nicolás Perani.
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18: 17 minutos ya del segundo tiempo, 3 para la Universidad Católica, 1 para San Luis, Grupo B de la Copa Chile. ¿Qué molestaría, don Felipe Cabrera?
21: Pero póngale, para eso está, mira, está atentísimo a su requerimiento.
18: Lo Alejandro. Vamos a hacer trabajar a don Felipe.
21: Mire, ¡oh, qué miedo, qué miedo!
18: No, es una pega muy fácil. Lo que pasa es que esto del Mundial a mí me apasiona, no solamente en torno a los cruces de los 16avos de final, sino que también hay una tabla aparte, maestro, que está reñidísima.
21: Ya, lo que comentábamos.
18: Claro. Actualícenos la tabla de goleadores, querido Felipe Cabrera, del Mundial. Sabemos
21: que
18: la comanda, pero está muy estrecha.
21: ¿Tiene candidato usted? ¿Messi o Mbappé? ¿Por ahí va la cosa o no? ¿O le mete a Haaland, Vinicius también?
18: Sí, yo tengo un par de candidatos. ¡Apa! Y ojo, que va la carga a la Católica. Había banderola levantada, sí señor, por parte del señor Carlos Poblete. No servía aquello. Cargaba profunda la Universidad Católica, pero estaba todo invalidado. Yo tengo a Haaland.
21: ¿Haaland? Sí, sí. Mucha gente lo piensa. Vamos a ver hasta dónde llega Noruega.
18: Lamentablemente el estratega de Noruega,
21: Solbakken,
18: claro, no lo colocó en un partido. Te reitero, yo creo que el segundo tiempo, con una Francia que estaba muy relajada, pudo haber convertido perfectamente un par de goles Haaland.
21: Acuérdate que Haaland dijo en el partido anterior que ya iban a perder, como que lo deslizó, que iban a tomar este partido con otra actitud. Dale,
18: vamos,
21: Felipe.
18: Vamos con el cambio y luego vamos con Felipe. Ya. Al tiro, Felipe. Vamos con el cambio, Javiera.
3: Hay dos cambios en la Universidad Católica. Ingresa con la número 15, Cristian Cuevas, y deja la cancha con el número 39, Nicolás Lulier. Ingresa el número 10, Matías Palavecino, y ahí sale con la número 14, Jimmy Martínez.
18: Perfecto. Palavecino entonces con la 10 a la cancha, puesto por puesto, abandona Jimmy Martínez, y puesto por puesto también el Simbi Cristian Cuevas, sustituyendo, reemplazando a Nicolás Lulier. Una buena actuación de este chico que lentamente se se muestra como una carta bastante fiable.
21: Confiable. Y bueno, no tuvo mucho trabajo porque Católica no utilizó la banda izquierda demasiado, por lo menos en el primer tiempo no fueron los ataques por ese sector, por eso que quizá uno dice que no participó tanto, pero como lo dices tú, Alejandro, un jugador confiable, y ahora con Palavecino en la cancha me imagino que caerá algo más.
18: Ahora sí, don Felipe, en 20 minutos del segundo tiempo sigue ganando Católica por 3-1. Vamos con la tarea, a ver.
2: Y la tabla de goleadores que está liderada por Lionel Messi, 5 goles en 2 partidos jugados. Hoy iniciará desde el banco para enfrentar a Jordania. En el segundo lugar, Erling Haaland con 4 goles. Tercero, Ousmane Dembélé también con 4. Cuarto, Kylian Mbappé con las mismas 4 anotaciones. Y quinto, cerrando el top 5, el top 5, Vinicius Junior de Brasil también con 4 goles.
18: Puros troncos, ¿ah? Sí. Puros troncos en los primeros puestos.
21: Y por los palos te puedo dar otro que ha sorprendido. Harry Kane,
18: tiene 3.
21: Brian Brody de Países Bajos, Undav también, Alemania. No, bueno, Undav ha sido el salvador de una Alemania muy, muy deslucida.
18: Ahora, yo creo que puede ser Haaland, pero mi corazón.
21: Ya, ¿qué dice el cuore?
18: El cuore quiere a Messi.
21: A Messi.
18: Quiere una despedida
21: a todo
18: Lionel Messi de su último mundial.
21: Bueno, ya podemos actualizar cómo le quedó el cuadro a Argentina. Está solo Brasil por ese. Que le podría pelear por el cuadro de Argentina.
18: Ojo con Vinicius, ¿ah? Ojo con Vinicius.
21: Algunos dicen que con este Vinicius Brasil puede hacer.
18: Está linda esa lucha, ¿eh?
21: Está lindo. Y está lindo el mundial también. Algunos partidos trompeta, pero la mayoría de buena calidad.
18: Hemos ido matizando el mundial con este compromiso. ¡Upa! Y ojo que va la carga San Luis. Qué lindo pase profundo para Pastene. Se mete al área. La pide Madrigal. Qué malo el centro. El centro muy anunciado. El centro absolutamente presto para el control de Vicente Bernedo cuando arremetía la torre mexicana Guillermo Madrigal. Y ahora es la respuesta de Católica junto a Geni. ¡La derecha! La pelota rebota, toma una curva y se va cayendo allí pegadita a la intersección del tubo horizontal y el vertical izquierdo. Y es córner, Javiera, favorable a Católica.
3: El segundo para los cruzados después de ese remate de Justo Gianni. Elevaba la pelota y se desviaba en un jugador de San Luis.
21: Atención, Alejandro. Gol de Davinson Sánchez, se lo anularon, pero está habilitado, ¿no, Felipe?
2: No, ya lo convalidó el árbitro australiano Alireza Fagani. Estaba offside en el segundo palo Davinson Sánchez. Así que se mantiene el 0-0 en Miami entre Colombia y Portugal.
21: Al límite, era golazo de Davinson.
18: Era el gol de Colombia,
21: sí,
18: maestro.
21: Sí, en el minuto 92, qué locura.
18: Siguen los navegantes portugueses entonces manteniendo el 0-0 ante Colombia. Acá gana la Católica por 3-1. Estamos en los 22, carga la Católica, centro de Cerezo a la entrada del área grande de San Luis. Buen golpe de cabeza de Luis Muñoz, la pelota le va quedando Ignacio Mesa, la juega larga, profunda ahora buscando a Fabián Pastene. Sin embargo se rehace el Simbi Cuevas y con pie izquierda la toca de larga distancia hacia la ubicación de Vicente Bernedo.
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18: Y va gestando la salida Agustín Farías, tocando de inmediato con Zucchi. Otra para Agustín Farías, borde interno, pierna zurda. Lateraliza hacia el costado izquierdo con Branco Ampuero. Se entretienen los centrales. Ampuero otra vez con Farías, pero las acciones son detenidas. Está en el pasto el melenudo Pastene, Javiera.
3: Sí, el número 21 de San Luis de Quillota. Bastante complicado ahí el jugador de San Luis.
18: Va a haber atención, ingresan entonces los hombres del cuerpo médico de San Luis de Quillota y lo aprovecha también el Chupete Suazo. Se preparan 2 cambios en San Luis de Quillota, Javiera.
3: Sí, los cambios. Deja la cancha con la número 21. No, el otro cambio primero. Deja la cancha con el número 22. Bustos para el ingreso del número 40, Kevin Veloso, delantero de 17 años. Y deja la cancha entonces el lesionado, que lo van a tener que esperar un poco, a Fabián Pastenes, e ingresa con la número 7, Sergio Vergara.
18: Ahí están entonces los 2 cambios, Vergara por Pastenes y Veloso por Gonzalo Bustos, con la 40 entonces Kevin Veloso, intentando por todos los medios Humberto Suazo hacer más consistente el ataque del cuadro de Quillota.
21: Así es, bueno, claro, buscando alguna alternativa, dándole rodaje a otros jugadores, y vemos lesionado ahí a... Se va complicado Pastene con el cuerpo médico de San Luis de Quillota, que tuvo un buen partido luchado, tratando de buscar los espacios, participó en el primer gol, en un partido complicado para él. con pocas posibilidades.
4: ¿Cuál es
21: en el primer tiempo? Gol.
18: Juegue. Vamos.
4: Estira la ventaja República Democrática del Congo y asegura su victoria. Joanne Wissa, doblete para el hombre del Newcastle. 3-1 vence el Congo a Uzbekistán y de esta forma está entrando en los 16 mejores en la ronda de 16 avos, siendo uno de los mejores terceros ya que tiene 4 puntos y 0 en diferencia de gol, estando ubicado igual que Ecuador y Suecia.
21: Sí, o sea, en la parte alta de la tabla de los mejores terceros. Muy bien.
4: Rectifico, el mejor del momento, porque tiene más uno en diferencia.
18: ¡Y ojo! Lo tuvo la Católica en el 4-1. ¡Qué lindo el centro que llega desde la izquierda de allí! Prácticamente entre el punto penal y el área chica, le empalma a Corral y se lo pierde de manera impresentable, de manera increíble. Era el 4-1, Javiera, lo tuvo Corral.
3: Lo tuvo Corral después de la rapidez ahí del Simbi Cuevas, ese centro que le llega y le pega quizás con la punta del pie, se va demasiado arriba y marcamos el cambio en la Universidad Católica. Sale con la número 8 Fernando Zucchi, ingresa con la número 13 Alfred Canales.
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18: Cargaba la Católica, sin embargo se va rehaciendo ahora Nicolás Muñoz, tocando atrás con el otro Muñoz que es Luis, la viene a buscar Sebastián Parada, se encamina hasta la mitad de la cancha, que llega de inmediato a la marcación de Alfred Canales, lo obliga a Parada a jugar más atrás, allí la tocó Luis Muñoz, la abre ahora por banda izquierda, avanza el otro defensor central que es Diego Zamorano, la toca rasante hasta la mitad del terreno, allí se aproxima Agustín Farías, controlaba, ganaba algunos metros, cayó, no hubo falta, la pelota vuelve ahora a poderse a Luis de Quillota, la juegan de larga distancia con
4: final
18: el
4: Miami.
18: Nicolás Peranich, apertura hacia la derecha con Ignacio Mesa, terminó en Miami. Vamos contigo, Felipe.
4: Y nos hicieron daño Colombia y Portugal, 0-0, igualaron ambas selecciones y de esta manera Colombia

0: Europa, ¿eh? ¿Ah? De lo mejor de Europa, ambas selecciones.
1: ¿Hasta ahora, dices tú, en el Mundial? Sí.
0: No, no sé si en el Mundial, pero por lo menos llegaron precedidos de muy buenos antecedentes.
1: Exactamente. Más Portugal
0: y croatas.
1: Más Portugal,
0: claro.
1: Y apareció Modric hoy día en el segundo tiempo. Jugó espectacular en el triunfo de Croacia. Lindo partido. Ahora comienza todo. Ahora en el mata-mata comienza todo y vamos a tener una rondita más. Qué lindo.
0: Van quedando entonces, para cerrar esta primera fase, los dos partidos del grupo donde está Argentina enfrentando a Jordania. Eso a partir de las 22 horas, cuando busca un nuevo descuento San Luis de Quillota. Atención que avanza, logra el desborde de Mesa, viene el centro. La alcanza a desviar tenuemente el meta Bernedo, pero estuvo a soberbio en el complemento, rechazando a Cerizo. Cesó el peligro, al menos provisoriamente, para la Universidad Católica. Estamos ya en los 27 de la etapa complementaria. La pelota vuelve hasta la mitad de la cancha, la controla Zamorano. Ahí está Zamorano, jugando con Luis Muñoz por Nintendo, pierna derecha. Laura hacia la ubicación de Ignacio Mesa. Llegaba la marcación de Justo Gianni y desde la mitad del terreno, largo el pase de Ignacio Mesa, tocando con el meta Nicolás Peranich.
2: ¡Qué gran rendimiento del equipo, señores! 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
0: Largo el despeje otra vez de Peranich. La pelota vuelve hasta la mitad de la cancha. Allí la va ganando la Universidad Católica vía Cerizo. Se equivoca Cerizo en la entrega. Va recuperando Veloso. Veloso buscando por el centro. Atención, el pase que llega hacia la ubicación de Ignacio Mesa. Se detiene justo en el kilómetro cero de la cancha. La va abriendo por banda diestra. Va llegando Sebastián Parado otra vez el centro. Arriba Berenedo. Chocando Bernedo con un compañero, sacó la peor parte de Cerezo, por eso tiene que detener las acciones Piero Massa. Caído Cerezo, que recibió, como diría el fallecido Mario Gag, el empellón del
1: un concepto clásico. Oye, a propósito, Bernedo, Alejandro, flojito partido de Bernedo. Por arriba, lo que hemos visto en el segundo tiempo, no ha atenazado casi ningún balón, más algún error en la salida. No ha sido una buena noche para el portero de la Universidad Católica.
0: ¿Habrá búsqueda de un nuevo portero en Católica?
1: Es que, bueno, está Darío Melo igual. Las veces que le ha tocado ingresar, han dado muy bien Darío Melo.
0: Estoy pensando en el terreno internacional.
1: Bueno, sí, pero quizá Católica necesita en otras posiciones también. Vamos a ver cómo se mueve la billetera ahí de la Universidad Católica, que ya lo dijeron los nuevos dirigentes. La gracia, o el objetivo más bien, ya que tenemos el estadio, es competir. No sé si eso se traduzca en buenos refuerzos, pero
3: Matías,
1: está bien expectado en el torneo internacional, Felipe.
3: Si confirmo los cruces de los equipos que salieron de este grupo K, el jueves 2 de julio, Portugal contra Croacia, 19 horas de Chile en Toronto, mientras que el viernes 3 de julio, Colombia contra Ghana, 21:30 horas en Kansas.
0: ¡Yojo! Notable Peranich en el cuarto de Católica. Justo Gianni llegó hasta las barbas mismas, sacó el zurdazo y estuvo soberbio Peranich. Persiste el peligro, busca a Católica, no puede, Corral la va reventando más desde el fondo, Luis Muñoz, y ahora el zapatazo resulta pase para Parada. Avanza con eventual puntero derecho, costado hacia una penal en cara Parada, los zigzagueos de Parada, la marca de Branco Ampuero, sigue Parada, la perdió finalmente el atacante, muy bien marcado por Branco Ampuero, y el balón se pierde al saque de fondo para Católica.
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0: Javi,
4: 8.594 personas acá en el Claro Arena.
1: Muy bien. Fin de semana largo, quizá afectó eso, ¿no, Alejandro? La gente salió quizá a la segunda vivienda.
0: Puede ser.
1: El frío, el horario.
0: La temperatura está bien baja, ¿eh?
1: Sí, está bajita.
0: Sí, señor.
1: Está heladio.
0: Fíjate que a las 19 horas decían 10 grados.
1: ¿Cuánto?
0: 10 grados.
1: 10 graditos, nada más.
0: A las 19 horas. Y la sensación térmica, obviamente, debe andar bordeando los 5 grados, quizás menos.
1: ¿No? Ay, ay, ay.
3: A esta hora, 8 grados en la comuna de Las Condes.
0: 8 grados, ¿ves? Y la sensación térmica debe andar por lo menos un par de grados más abajo.
1: Y todavía se viene agosto, Alejandro.
0: Claro
1: que hay que
0: sí.
1: Abrigarse.
0: Hay que aguantarlo, ¿eh?
1: Hay que aguantarlo, hay que saber aguantarlo. Pepe me llamó muy preocupado también. ¿Ah? El único objetivo para Pepe en agosto es pasarlo. Nada más.
0: Somos dos, ¿ah? ¿Eh?
1: Somos dos.
0: Ojo que va sacando desde el fondo Zamorano. Ya estamos en los 30, casi 31 de la etapa complementaria. Ya fuera la carga, atención, llegando Vergara. Vergara y el centro a la carrera. Dejaron con el molde a Veloso. Sólida respuesta de Agustín Farías. Insistencia otra vez del cuadro quillotano. El disparo de Parada. Y el remate que se pierde por arriba del tubo horizontal. Y el balón será saque de fondo.

0: los saques de meta para la Universidad Católica Alejandro. Cuando hay, voy al tiro de inmediato, Felipe, hay cambio en San Luis de Quillota.
1: Esa fue la última jugada del número 10, Sebastián Parada. Deja la cancha para que ingrese el número 8, Gael Acosta.
0: Acosta entonces, Gael Acosta con la 8. Ya está en el terreno de juego don Felipe Cabrera.
2: Y seguimos saludando a la gente que nos escribe en el chat del YouTube de Agricultura TV, Hermógenes Conejera. Saludos cordiales desde Puerto Ingeniero Ibáñez. Daniela Rodríguez, también saludos para ella. Y José Miguel Antio Huircapán, que dice saludos al profesor y abogado señor Alejandro López.
0: No, pero muy bien, muchas gracias.
3: Tiró todo sobre la mesa. Oye, Puerto Ibáñez, Alejandro, qué lindo. En la orilla ahí del lago General Carrera, qué maravilla. Yo,
0: fíjate que es una región que no conozco.
3: ¿De verdad?
0: No la conozco.
3: Yo fui porque
0: no,
3: mi hermana
0: de ir allá.
3: Vive en Coyhaique, así que aprovecho de mandar un saludo a Coyhaique y de ahí tuve la posibilidad de ir a Puerto Ibáñez. Muy lindo todo. Ahí al frente de Chile Chico.
0: Hermosa zona, hermosa región, solo por imágenes, por fotografías, por.
3: Ya va a tener que ir, Alejandro. De regalo de cumpleaños para el próximo.
0: Sí, señor. Tengo que ir a esa región en particular, que yo creo que es la única que me va quedando como cuenta pendiente de nuestro hermosísimo país.
3: Y Punta Arenas ya, a mí me falta, yo no he estado en Punta Arenas, me falta Magallanes.
0: Incluso tuve la fortuna de estar en Antártica, Chile.
3: Esa la cuenta un poco, Alejandro, ¿eh? Sí. Esa sí que es una joyita.
0: Es verdad, es verdad. Por ahí por el año 88, 89 estuvimos.
3: ¿Por aire? O por
0: mar, por cruzando mar. El mar de Drake y retornando por ahí.
3: ¿Y qué tal el cruce?
0: Agitado.
3: ¿Cómo andó la guatita?
0: Agitado. No, bien, ¿sí? Bien, pero de verdad es una experiencia.
3: Eso sí que nos la cuentan mucho, ¿eh? Sí.
0: Grande.
3: Es bastante grande, profesor.
0: Es bastante épica la odisea de cruzar el mar de Drake, el mar más proceloso del mundo, ¿eh?
3: ¡Bravo!
0: Es verdad, volvemos al fútbol, acá 3-1 la cuenta en 33 minutos de la etapa complementaria. Iba la carga San Luis de Quillota, sin embargo está fiero en la marca Alfred Canales, la pelota deriva hacia la derecha, llegando profundo por banda diestra, Ignacio Mesa reclama una mano y la otorga finalmente don Piero Massa, que es una buena opción, Javier, en balón detenido, deben ser unos 27 metros más o menos en línea diagonal hacia el arco de Bernedo este tiro libre.
1: Sí, se enoja el número 15, el Simbi Cuevas, por ese cobro, pero es tiro libre peligroso para San Luis de Quillota y lo ejecuta el 7, Sergio Vergara.
0: Pierna derecha, Vergara, con los pantalones bien arriba, con los pantalones arremangados, Sergio Vergara. Sí. Preparando entonces a lo boxeador. La derecha, sí señor. Entonces la conformación de la barrera, viene el centro de Vergara, el segundo palo arriba y un rebote, le queda Veloso, lo alcanzan a trabar y va saliendo con todo la Universidad Católica, vía Cristian, el Simbi Cuevas y ahora hay falta. Se lo llevaban arreando allá el Simbi Cuevas y hay amarilla, cartulina amarilla, me parece que es para el lateral derecho Ignacio Mesa, querida Javiera.
1: Sí, porque no hay dudas cómo agarra el jugador de la Universidad Católica cuando empezaba a tomar velocidad, así que marcamos una nueva tarjeta amarilla en San Luis de Quillota, son tres ya los amonestados, bueno, Sebastián Parada ya dejó la cancha.
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2: Alejandro.
0: Sí, señor.
2: Y dentro de los cruces confirmados tras terminarse el grupo K, Inglaterra contra la República Democrática del Congo y Bélgica contra Senegal.
0: Ay, ay, ay.
3: Parejo.
0: Inglaterra, República Democrática del Congo. Me animo a.
3: Yo pienso. ¿Ah? Sí. Ojo con el batacazo ahí.
0: No, pero yo creo que Inglaterra.
3: Bueno, es lo que uno espera.
0: Un momento,
3: lo que uno espera, pero siempre uno se queda como con las ganas de ver a Inglaterra. El partido de hoy le costó a Panamá, primer tiempo no pudo anotar.
0: Le costó mucho.
3: Le costó a Panamá, uno de los peores equipos de los 48. Lindo, ¿no? Estoy expectante. Mañana tenemos el primer partido, mañana juega Canadá con Sudáfrica.
0: Iba la carga a la Universidad Católica, aquí en el Claro Arena no podía. Cual inventó el puntero derecho Luis Bordar y Johan Valencia. La pelota es tocada por Alonso Villegas. Si es nuevo lanzamiento de esquina, no. Al parecer, sí. Es córner finalmente, Javiera.
1: Sí, el tercero para los cruzados.
0: Perfecto.
1: Palavecino.
0: Comparecencia entonces de don Matías Palavecino. Ahí está el 10 acomodando la gordita en el cuarto de círculo, en el cuarto de circunferencia. Diálogo con Alfred Canales. Veremos si funciona la táctica fija del profesor Garnero. Veremos si hay una ejecución directa o viene el pase corto de Palavecino para Alfred Canales. Todo puede acontecer. Masiva presencia de las camisetas cruzadas buscando el cabezazo. Se queda tan solo en una función más defensiva Johan Valencia y ahora se adelanta. Incluso el cafetalero. Es finalmente Canales quien sirve. Atención, viene el centro. Golpe de cabeza defensivo de Luis Muñoz. La pelota cobra altura. Cayó la entrada. Cabezazo de Madrigal. ¡Gol! ¡Gol!

0: Católica, y llega exactamente en el minuto 36, y es exactamente el cuarto tanto para la Universidad Católica. La derecha furibunda, fulminante, de un defensor enquistado en posición ofensiva, Branco Ampuero, quizás el mejor defensor de los últimos años en la Católica y también en el fútbol chileno, establece el 4-1 para la Católica. Católica, Católica en modo 4G, gana, gusta, golea, goza y es feliz. Católica 4, San Luis 1.
1: El centro de Alfred Canales, hay un doble despeje ahí de San Luis de Quillota y la pelota le queda a él, al defensa Branco Ampuero, para que anote su primer gol en la Copa Chile.
2: Doble error después de esta que viene San Luis.
0: Atención, el centro es de Villegas, la baja con el pecho. Qué bien estuvo Agustín Farías, pierna ahora peligrosa, pierna arriba de Guillermo Madrigal, tiro libre, Matías, para la Católica.
2: Un horror defensivo el de San Luis de Quillota. Primero, un cabezazo hacia arriba en forma vertical, agarra mucha altura la pelota y después, en vez de despejar, el otro compañero, que debe haber sido uno de los centrales, se la regala a Branco Ampuero, que aprovecha ese obsequio y saca un latigazo de pierna derecha para el golazo de el Kaiser, el oriundo de Carelmapu. Sí, Branco Ampuero una vez más haciéndose presente en el marcador, algo que suele hacer el defensor. Hay problemas ahora con Bernedo, me parece, Javi.
1: Sí, acusa molestias e ingresa ya el cuerpo médico de la Universidad Católica a revisarlo. Muchachos, le marco el cambio que se dio ahí inmediatamente después del gol en la Universidad Católica. Dejó la cancha el número 25, Diego Corral. Ingresó el 22, Martín Gómez.
0: Perfecto. Pesadilla Gómez, entonces. Martín Gómez ya está en la cancha. Abandona Diego Corral. Otra modificación de Daniel Garnero, haciendo rotar ya a esta altura, dándole minutos a su plantel.
2: De todas maneras,
0: absolutamente cumplida, Matías.
2: Sí, minutos para el Pesadilla Gómez. Hay espacio, hay posibilidades de que se le abra el arco también. Está en compañía ahí de San Pedro, entró Cindy Cuevas, hizo rotar Alfred Canales también. Casi todos los que tenía disponibles, como lo decíamos, aprovechando esta Copa Chile, ya que tiene 9 puntos la Universidad Católica, dar rodaje. Reforzar el funcionamiento del equipo, me parece que ese es el camino que está tomando ya en estos últimos minutos Carnero.
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0: Y estamos ya en los 39, nos situamos en los 39, la etapa complementaria, 4 para Católica, 1 para San Luis, que acciona, que maniobra a través de Diego Zamorano. Lindo pase para Sergio Vergara, se desplaza ahora para Andarvil izquierdo, 3/4 campo, levanta la vista, mete el centro arriba, frentazo defensivo de Agustín Farías y el balón se va al córner. Lanzamiento de esquina para San Luis de Quillota, es el número, Javiera.
1: 4.
0: Perfecto. Cuarto lanzamiento de esquina, ya comparece otra vez Vergara. Mira, ves que tiene los pantalones arremangados.
2: Ahora lo veo bien, claro, ¿no? Sí, a lo Alexis Sánchez.
0: Sí, señor.
2: Sí.
0: Y ya viene el lanzamiento de esquina desde la derecha, no es bueno. Eso permite el fácil despeje de Agustín Farías. La pelota se pierde por el costado. Habrá lateral para el cuadro canario, que está cayendo por 4-1. No ha ganado nunca en esta Copa Chile la escuadra de Humberto el Chupete Suazo. Con esto está sumando 2 derrotas y 2 empates en 4 presentaciones. Nos viene otro lanzamiento de esquina, es el 5. Y otra vez la comparecencia es de Vergara para servir.
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0: Ya viene el centro de Vergara al punto penal. Arriba saltan varios. Frentazo de Alfred Canales. Y ahora tenaza con enorme seguridad. El meta Vicente Bernedo se apronta a despejar. Lo hace con pierna derecha. Lindo pase. Resulta perfecto hacia la ubicación de Martín el Pesadilla Gómez, que busca el desborde. Deja atrás Alonso Villegas. Notable. Es para Vecino el pase atrás. No pudo rematar Valencia, cayó, no hay absolutamente nada. Era Matías Palavecino quien desbordaba por la derecha, cual expreso, cual inventó el puntero diestro. Mete el pase de la muerte, trabaron a Valencia, quedó caído y detiene las acciones. Piero Massa, Javiera.
1: Sí, no pudo rematar el 20 de la Universidad Católica después de ese centro de Matías Palavecino y acusa que lo golpearon. Está en el área y lo va a revisar ahora el árbitro Piero Massa.
2: Podría haber pateado Palavecino con su zurda. Yo pensé que iba a terminar en la jugada, pero de generoso le provoca, porque lo ve ahí a Johan Valencia, que todavía le trabaron la pelota, seguramente le dolió mucho, no fue foul, pero podría haber pateado para la vecina. Esta vez vio a su compañero más libre. Lamentablemente no resultó un gol.
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0: Ya estamos en los 42 minutos, próximo a terminar este plito en San Carlos. Díaz Poquindo sigue buscando su descuento. San Luis de Quillota, no puede Sergio Vergara, le doblaron la marca. La pelota las despeja Agustín Farías, combina con Palavecino, mete un pelotazo al espacio vacío, picaba San Pedro, pero comete falta, sanciona de inmediato a Piero Massa y será tiro libre en la mitad del campo propio para San Luis de Quillota, apurando las acciones. Ya reanuda el fútbol Nicolás Muñoz, tocando con Luis Muñoz, el defensor central, otra para Nicolás Muñoz, toca y toca San Luis de Quillota, pero lo hace sin profundidad. Ahora el balón pasa por la pierna izquierda de Diego Zamorano, el defensor central va combinando nuevamente con Luis Muñoz, que abrió la cuenta aquí en el Claro Arena, puso el 1-0 temprano a los 3 minutos, la va cediendo para Gael Acosta, Acosta con Ignacio Mesa, otra para Acosta, intenta Mesa, lo tocaron y es falta, sí señor, infracción de Martín Gómez, será tiro libre justo en la mitad de la cancha para San Luis de Quillota.
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0: Se ubica frente al balón Ignacio Mesa, retrocede, tocando, cediendo de inmediato para Luis Muñoz, por dentro, pierna derecha, el pase en paralelo para Diego Zamorano, viene el despeje del central, lindo cabezazo de Madrigal, va llegando Kevin Veloso, ahí está Veloso tocando en corto con Vergara, no sirve absolutamente nada de aquello porque había posición de adelanto del número 40 de Kevin Veloso, será tiro libre para la Universidad Católica. Tenemos todavía, querido Felipe, tiempo para escuchar a quienes están en línea con la 92.1 con Deportes en Agricultura.
5: Pero por supuesto, Alejandro, porque nos escribe Roberto Antonio diciendo, mandando saludos a todo el panel acá y también a José Tomás.
2: No se puede decir.
5: Y a José Tomás que hizo un statement diciendo, Sebastián Arancibia es el lateral derecho de la selección chilena.
0: Ya. Yo creo que es un lateral absolutamente emergente. Sí, a mí me gusta.
2: Sí, a mí me gusta.
0: Como carta joven me parece interesantísimo. Sí,
2: a estas alturas probemos nomás. No sobra nada.
0: Es verdad.
2: Sí.
0: Tampoco le sobraba nada a Diego Zamorano en el control y resolvió con presteza, con elegancia incluso, abriendo para Vergara. Vergara con Alonso Villegas. Ahí está el lateral izquierdo. Logra meter el pase perfecto otra vez para Vergara. Llegando profundo, vértice del área, lindo centro. A ver si hay descuento. Arremetía Mesa. Llegó algo desestabilizado el lateral derecho. No obstante, metió la planta del botín y el disparo que se pierde lejos del arco de Bernedo cuando estaba Javiera en buena posición el lateral derecho. Ignacio Mesa.
1: Sí, lo pillaron cerca del segundo palo, pero el remate no le sale bien y se va desviado de la portería de Vicente Bernedo.
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0: Avanzando Católica desde el fondo a través de Agustín Farías, ganó algunos metros, retrasó otra vez con Branco Ampuero, todo esto en la mitad del campo propio, sector izquierdo ahora, el pase para el Cindy Cuevas, otra para Ampuero, retrocede con Vicente Bernedo, el meta sale por el pasillo central, linda descarga con Valencia, y este de primera, como suele hacerlo el colombiano, tocando con Alfred Canales, ahí está el larguilucho en la mitad de la cancha, se cumplieron ya los 45, ¿cuántos adiciona Javiera?
1: 6 más.
0: Y ojo, qué lindo pase de Gianni, la meta al área con San Pedro y el taco atrás del goleador. Muy previsible, quería conectarse con Cerizo, sin embargo resolvió bien la saga de San Luis, y ahora se viene en contraataque, pasando velozmente a la carga Sergio Vergara, avanza por banda izquierda, hace la pausa, la va tocando de inmediato para que llegue Alonso Villegas, ahí está el lateral zurdo, enganchó, pasó de largo Cerizo, linda acción de Villegas, Villegas con Vergara, este la va tocando con Nicolás Muñoz, Muñoz con Joel Torres, a ver qué hace el volante central, sigue Torres, le abre hacia la brecha para Gael Acosta, ha de encarar el pequeño volante, la tiene el zurdo, se mete al área de la Católica, zigzaguea, viene el centro, el punto penal, despeje de Farías, y ahora el control es del Simbi Cuevas, lindo taco, aclara el panorama, aclara la maniobra, saliendo con Valencia, Valencia ahora con Martín Gómez, la perdió el pesadilla, la vuelve a recuperar San Luis, arriba se queda acostado, zona penal, Gael Acosta, no puede con Valencia, allí mueren todos los embates canarios, todos los embates de San Luis sucumben ante el colombiano, qué lindo balonazo ahora profundo para Justo Gianni, se le adelanta un tanto la pelota, la recupera Luis Muñoz, que se cobija atrás con el Meta, Nicolás Peranich.
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0: Estamos a 5 minutos del término. Se adicionaron 6, ya se ha cumplido 1. Y ojo, qué lindo pelotazo. Profundo para Vergara, que está en el área. No. ¡El centro! ¡No llega! ¡No llega el mexicano Madrigal! Quedó caído, quedó sentido un defensor. Me parece que es Ampuero. El fútbol continúa. Buscando en la mitad del terreno a Alfred Canales. Le dobla la marca. Emerge desde el fondo Luis Muñoz, que avanza ahora. Cruza tímidamente la frontera. Apertura con Vergara, que ha estado activo. Ahí está el pequeño atacante, el número 7. Quería encarar a Cerezo. Escoge el centro arriba. Madrigal, a medias el Meta, le queda Mesa, pero ¿qué hizo Ignacio Mesa? Si tenía el arco a disposición, mire, había que pegarle al arco y él le pegó en paralelo, la despejó como el mejor defensa cuando estaba mucho más cerca del arco de Bermedo, que está caído. Y viene el quinto de la Católica, ahora San Pedro en el área, la tiene el Toro, la abre hacia la derecha, llegando Cerezo por arriba, lo tuvo primero San Luis y ahora en la réplica la Universidad Católica, para no creer lo de Mesa, y se lo pierde a continuación Javiera, Bernardo Cerezo en la UC.
1: En un arco no se puede creer lo que hizo el número 3 de San Luis de Quillota, Ignacio Mesa. Le queda la pelota después de que Madrigal no pudiera chocar ahí con el portero Vicente Bernedo, pero en vez de tirar al arco, remata hacia la tribuna Fuyú y se pierde ese intento de la visita. Y luego la Universidad Católica, la jugada con Matías Palavecino, después a San Pedro y abre la pelota hacia el lado derecho con Bernardo Cerezo. Buscaba su doblete, pero la pelota se va por encima de la portería.
0: Qué tremendo lo de Mesa, Matías.
2: A veces pasa, cuando quiso hacer un golazo y le salió casi lateral, pero bueno, son los intentos que algo ha intentado San Luis de Quillota con los cambios, el chico Gael acá por la banda derecha, Madrigal peleándola, pero no le alcanza para igualar las acciones. Un equipo que no juega mal San Luis, un equipo que hace circular bien la pelota, bueno, ha tenido un ascenso en la primera vez, ya está sexto, lo comentábamos al principio del partido, pero ante una Católica que tiene más variantes, tiene mejores jugadores, tiene más funcionamiento y tiene más poder de gol, obviamente, las diferencias han quedado claras en este compromiso, Alejandro.
0: Y hay ocasión ahora de descuento, una más para San Luis de Quillota, tiro libre en 25 metros, viene el centro de Gael Acosta. ¡Gol! ¡Gol! De San Luis de Quillota, el centro directo del número 8 del pequeño Gael Acosta, venía directo a los puños de Bernedo Oeste, no le dan, la pelota sigue su curso, hay un esfuerzo desesperado de Branco Ampuero y también de Agustín Farías por sacarla. Me parece que la pelota entra impulsada por Acosta, sería gol de él o bien autogol de Ampuero. Lo cierto es que es el descuento de San Luis de Quillota, y a revisar la actuación de Vicente Bernedo, ya lo decía Matías, fue en salida, no ha estado seguro. Ahora el gol es absolutamente del Meta, descuenta San Luis de Quillota, 4 para Católica, 2 para San Luis, se lo damos de momento a Gael Acosta.
1: La pelota del número 8, a ver, la Católica.
0: Ojo, que puede estar el quinto, la meten al área, va llegando Alfred Canales, gira Canales, qué buena maniobra Canales. Merecía ser golazo, porque había enganchado, Alejandro, como el mejor de los números 10, y el remate ahora se pierde lejos del arco del guardián Nicolás Pieranich. Voy contigo, Felipe.
6: Sí, después de ese centro me parece que nadie alcanza a tocarla, ni siquiera Vicente Bernedo, y finalmente Bernardo Cerezo, que la termina enviando al fondo del arco, así que de momento a mi parecer fue autogol del lateral de la Católica.
0: Ya sería autogol entonces de Cerezo. La duda que yo tenía era si efectivamente el toque de Cerezo es antes de que la pelota entre íntegramente. Obviamente me parece, Felipe, ¿verdad?
6: No, sí, la pelota aún no ingresaba. De hecho, Bernardo Cerezo es quien cambia la trayectoria y el balón se va a la...
0: Perfecto. Perfecto. Entonces sería anotación, que se la damos como autogol a Cerezo cuando sigue buscando nuevamente San Luis de Quillota a través de Villegas. Ha tenido mucho pundonor y mucha corrección San Luis de Quillota, con sus armas ha hecho lo que ha podido, Matías.
2: Sí, sabes que nunca bajó los brazos. Imagínate que ahora vamos a ver un tiro de esquina. Me pareció muy digna el 4-2, más ajustado quizás a lo que vimos.
0: Otra vez el centro es de Vergara. Atención arriba, cabezazo de Mesa. La saca como puede justo Chiani. Sigue la pelota en el área de la Católica y ahora la va reventando, la va despejando otra vez el argentino justo Chiani. El balón en la mitad de la cancha. La vencía el pequeñito allí. Ganaba Nicolás Muñoz. La media vuelta defensiva de Zamorano. Arriba Madrigal. Pretende habilitar a Kevin Veloso. La va reventando nomás Johan Valencia. Y nos vamos a otro lanzamiento de esquina cuando ya se cumple el minuto 51. Se están cumpliendo los 6 de edición, pero hay todavía tiempo para un nuevo lanzamiento de esquina favorable a San Luis. Y es el sexto, será la última acción seguramente. Centro de Vergara, atención arriba, en área chica Madrigal, a ver si llega el mexicano. Enredo tremendo hasta que finalmente logra despejar Alfred Canales. Y esto ha terminado, ha culminado el partido con una Católica curiosamente evitando con dientes y muelas un tercer descuento de San Luis de Quillota. Triunfo final que favorece a la Universidad Católica, que vence en su casa por 4-2. Tiene rendimiento perfecto en esta Copa Chile en el marco del Grupo B. 3 partidos jugados, 3 victorias, 3-0 ante Copiapó, 3-1 ante Everton en Viña del Mar y ahora 4-2 en condición de local ante el conjunto de San Luis de Quillota. Pleito terminado, 8.594 testigos observaron el triunfo de Universidad Católica 4, San Luis de Quillota 2.
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0: Se despiden en el terreno de juego, querida Javiera, los protagonistas, la gente de Católica, se funde en un abrazo cordial con los jugadores de San Luis de Quillota.
1: Sí, festejan los jugadores de la Universidad Católica mirando hacia la tribuna Lepe, que se llenó hoy día de hinchas de los cruzados. La cara más amarga, o la única cara amarga más bien de la Universidad Católica, es Vicente Bernedo. Después de ese error que genera el descuento de la visita, se queda dialogando ahí con el árbitro Piero Massa, pero ya se va a unir ahí a los festejos.
0: Escuchamos a Garnero.
7: Muy de ida y vuelta, acertamos nosotros en ataque, nosotros tenemos un gran poderío ofensivo, pero ellos también nos generaron, tenemos que haberlo controlado mejor.
8: Deja tranquilidad el hecho, mira, son 6 partidos y suman 23 goles, o sea, un promedio que...
7: Siete me parece.
8: Sí, 23 goles, pero no es poco.
7: Lo que uno, ganar un partido es mucho. Es difícil.
8: ¿Hacer esa cantidad de goles en promedio también?
7: También, es la idea. Es la idea, tener facilidades para terminar la jugada. No, no quiero que nos conviertan. Este, el último gol fue, tuvo de más. Pero bueno, estamos bien.
8: ¿Se valora más si hay 9 bajas en el equipo?
7: Nosotros tenemos un plantel que nos tenemos que preparar para lo que sea, no solo con nuestros problemas internos, por dificultades, por lesión, por suspensión que surgen, los rivales, tenemos que afrontar lo que sea. Nos estamos preparando bien, así que estamos contentos con el momento que están pasando los muchachos.
8: Gracias, Daniel.
7: Hasta luego.
9: Estaba la voz de Daniel Garnero, el técnico de los cruzados, gentileza de TNT.
0: Perfecto, seguiremos escuchando las voces y nos brindará Felipe Cabrera el anuncio en torno a los próximos jugadores que habrán de desfilar por los micrófonos de TNT.
2: Entretenido partido.
0: Entretenido partido,
2: 6 goles y más allá de la condición de favorita en este partido de la Universidad Católica por todo lo que significa jugar en el Claro Arena y por toda la campaña que ha hecho en la Arena Internacional y también en el torneo, Católica, claro, tenía todas las de ganar, pero muy digno el equipo de San Luis, me gustó por pasajes cómo movían la pelota, metió varios cambios, le resultaron, logró un descuento en el segundo tiempo, nunca bajó los brazos, intentó con sus argumentos el equipo del Chupete Suazo, así que nos deja, bueno, una lamentable derrota para ellos. Llegaron con unas 1000 personas también acá al estadio, al Claro Arena, así que me quedo con eso, con la capacidad de reacción de la Católica, con el poder goleador y también con la digna participación en este compromiso de San Luis de Quillota, el equipo del Chupete.
0: Vamos al corte, vamos a la pausa, escuchamos a Samuel Guajardo, Matías.
2: Ya nomás.
0: Y por supuesto luego...
9: Alejandro, tenemos al Chupete Suazo.
0: Vamos, vamos con el gran Chupete, antes del corte.
10: Este equipo no tiene que ser temeroso, creo que salimos a jugar, obviamente Católica es un equipo grande, un equipo que está haciendo las cosas muy bien. Empezamos, sí, ganando el partido, después en 2 o 3 minutos te lo dan vuelta, pero nada que reprocharle a mis jugadores, salimos a jugar ante un gran rival, en una cancha difícil, una cancha rápida, y la verdad que muy contentos, estamos debutando a gente de casa, que eso es lo importante. Y
8: 7 en total, no es poco, ¿eh?
10: Sí, porque esa es la idea, pero también muy contento porque el equipo compitió ante un gran rival y como siempre lo he dicho, creo que los muchachos se dejan entrenar, hay un muy lindo grupo y esperar de que en el campeonato nuestro local podamos hacer las cosas bien.
8: Ha sido una gran experiencia, buena experiencia, ¿cómo la calificas en tu época corta hoy día de técnico?
10: La verdad que ha sido muy linda, muy enriquecedora, ya llevamos 130 entrenamientos, más o menos 25 semanas. La verdad que ha pasado muy rápido, es difícil, hay que rodearse de un buen cuerpo técnico, creo que lo tengo y eso me va a ayudar a crecer, pero la verdad que mejor de lo que espero, el equipo, me siento representado por los jugadores y eso es muy importante para mí.
8: Gracias, Humberto.
10: No, gracias a usted.
8: Humberto.
0: Ahí estaba la voz del técnico, estaba la voz del estratega de San Luis de Quillota, Humberto El Chupete Suazo. 8.594 fueron los espectadores que llegaron, que dijeron presente, que pusieron el pecho a las balas para observar a esta Universidad Católica. Digo por la presencia del Mundial y fundamentalmente por las condiciones de la temperatura muy baja aquí en San Carlos. Y observaron esta victoria 4-2 del conjunto universitario sobre San Luis.
2: Ay, no sé, no, está hablando Gianni, pero no sé si está todavía, ustedes lo pueden
9: justo
2: tener en
9: Gianni,
2: la transmisión.
9: ¿Sí? Eligió la figura del partido, está a junto ver. A Nicolás Peranich, ahí el hombre de la Católica.
0: Lo escuchamos.
11: Buena de juego, de salir jugando, nos complicaron al principio con un gol tempranero y la verdad que a la hora de presionar no estábamos presionando bien. Después encontramos quizás esos dos goles rápido que nos dio otro aire, pero fue un partido, la verdad, más allá de los goles, fue un partido muy complicado porque ellos, la verdad, jugaban muy bien y se hizo un partido difícil.
8: ¿Se sorprendieron?
11: No, obviamente que lo habíamos
8: por el gol de entrada.
11: No, lo habíamos visto en la semana y todo, pero sí, creo que arrancamos dormido y bueno, por eso el gol tempranero de ellos también.
8: ¿Mucho castigo, Nico? Por la cantidad de goles, Nico.
12: Sí, bueno, fue un buen resultado abultado. Creo que hoy nos enfrentamos a un equipo que tiene jugadores jerarquía y que cuando quedan en posiciones netas de gol, difícil caer, pero bueno, menos mal. Pero yo creo que debe ser la primera en mi vida que me hacen 4 goles, pero me voy feliz por el desempeño de muchos chicos que dieron un paso hacia adelante. Nosotros estamos en una construcción de equipo, estamos buscando formación, y creo que hoy los chicos se plantaron un escenario difícil, jugamos la pelota, no tiramos pelotazo, intentamos jugar bajo todas las circunstancias ante un gran equipo que por algo está donde está, así que me voy triste por el resultado, obviamente, capaz que sí, como dijiste, un poco abultado para lo que fue el trámite del partido, pero me voy contento por cómo afrontamos el partido y con el carácter que lo jugamos.
8: Fíjate justo que él jugó acá, parte de temporada.
11: Sí, lo sé, bueno. Como te digo, fue un partido duro, tienen buenos jugadores, una idea clara. Así que nada, para nosotros es importante seguir ganando, seguir en esta racha y encontrando el funcionamiento.
8: Gracias, justo, y te espero en Anisi.
11: Gracias.
9: Ahí estaba la palabra de Justo Gianni junto a Nicolás Peranich, ambos elegidos figura del partido.
0: Ahí estaban entonces las voces de los protagonistas. Ahora sí, nos separamos por breves instantes, escuchamos a Samuel Guajardo y retornamos en la parte final de esta transmisión. Ganó Católica en el marco de la Copa Chile Grupo B por 4-2 a San Luis de Quillota.
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0: Regresamos, amigos, al Claro Arena, que ha quedado completamente vacío, que queda en silencio, tan solo en un sector, en la cabecera norponiente. Los hinchas de San Luis esperan, por supuesto, el turno para abandonar este recinto. 8.594 fueron los espectadores que vivieron, disfrutaron en su enorme mayoría de esta victoria 4-2 de la Universidad Católica sobre San Luis de Quillota, que la posesiona sólidamente en el primer lugar con rendimiento 100%, puesto que ha ganado los tres compromisos que ha disputado. Queda con tan solo dos puntos San Luis en este grupo B, que lo componen además Deportes Copiapó y Everton de Viña del Mar. Comenzamos a despedir nuestro trabajo. La labor periodística corrió por cuenta de Javiera García, el trabajo técnico del enorme Germán Muñoz. Estuvo en los comentarios Matías Fuensalida y los últimos minutos los dejamos en la voz de Felipe Cabrera para repasar, por supuesto, los resultados no solamente del fútbol chileno, sino también del Mundial de Fútbol, los cruces de los 16avos de final y todo aquello que conforma la noticia permanente del Mundial 2026. Por nuestra parte, muchas gracias. Adelante, Felipe.
9: Muchas gracias, Alejandro. Buen retorno a casa. Repasamos la jornada mundialera que comenzó a las 5 de la tarde. Se definió el grupo L, que ganó Inglaterra y se impuso además en la última fecha 2-0 ante Panamá. Croacia hizo lo propio 2-1 ante Ghana, clasificando también a la próxima ronda. Grupo K, Colombia igualó sin goles ante Portugal. Así el cuadro cafetalero se pone como el primero de su grupo K. Portugal quedó en segunda posición. A la misma hora, el Congo venció 2-1 a Uzbekistán y se clasificó para la siguiente ronda y se verá las caras con Inglaterra. Ahora a las 22 horas, grupo J ya está en juego. Argelia 0-0 ante Austria, minuto 6. Esto en el estadio Arrowhead de Kansas. Mientras que Jordania iguala también sin goles ante Argentina. Esto en Dallas, en Texas, allá en Estados Unidos, sin Messi de el 11 titular. Los cruces de la siguiente ronda, 16avos, Alemania contra Paraguay, Francia contra Suecia, Sudáfrica contra Canadá, Países Bajos contra Marruecos, Portugal contra Croacia, España, que de momento estaría viéndose las caras con Austria, Estados Unidos contra Bosnia y Herzegovina, Bélgica contra Senegal, eso por el costado izquierdo del cuadro final. Por el cuadro derecho, Brasil contra Japón, Costa de Marfil contra Noruega, México contra Ecuador, se terminó metiendo como uno de los mejores terceros la escuadra de Sebastián Becasese, Inglaterra contra la República Democrática del Congo, Argentina contra Cabo Verde, Australia contra Egipto, Suiza, que de momento se estaría viendo las caras con Irán, y Colombia contra Ghana. Estos son los duelos que van a animar la próxima ronda del Mundial 2026, que tras cerrarse los partidos del Grupo J que se están disputando a esta hora, estaría dando por concluida su fase de grupos. Nos vamos de esta forma, señoras y señores. Muchas gracias por acompañarnos en esta nueva transmisión de Deportes en Agricultura. Saludos y hasta siempre.
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22: Agricultura indica la hora. 10 de la noche, 9 minutos. 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
23: Hola, hola, hola, queridos amigos y amigas de Radio Agricultura, ¿cómo están? Aquí nos volvemos a encontrar, como siempre, sintonizados en la 92.1 para hablar de emprendimiento. Mi nombre es Daniela Lorca, conductora de Empréndete, y hoy recibimos a Félix Viveros, cofundador de Primario ED, una plataforma chilena de cursos online que tiene una apuesta distinta a todo lo que hemos visto en educación digital. No son profesores académicos los que enseñan, son protagonistas, expertos reales, con experiencia comprobada, que enseñan desde la práctica. Cocina, inversiones, historia, ajedrez, temas que van mucho más allá del mundo corporativo y que apuestan por un aprendizaje que inspira, entretiene y resuelve problemas concretos. Primario ED se define a sí misma no solo como una plataforma de cursos, sino como una editorial digital. Y eso, en el mundo de la educación online, es una declaración bien provocadora. Bienvenido, Félix, a Empréndete.
24: Hola, Dani, muchas gracias por invitarnos.
23: Félix, cuéntanos, Primario ED, vámonos a los orígenes. ¿En qué estabas en tu vida cuando decides crear esta plataforma, y con quién, esta plataforma de cursos online, y desde qué te basas, junto con tus socios, para diferenciarte de los actuales cursos de educación que ya existían?
24: La verdad que somos hoy día 4 socios, trabajamos 6 personas en la empresa. Veníamos todos de distintos lados. Una de las cosas que más nos empujó a hacer esto es que yo hace un par de años, yo trabajé muchos años en construcción, nada que ver con esto como contratista, pero hace un par de años entré y me asocié con 3 hermanos que estaban haciendo proyectos audiovisuales, yeah. Se llama Festina Lente esa empresa. Estaban haciendo un programa para 13 Cable, lo empezamos a llevar a audiovisual, y dentro, o sea, audiovisual, lo empezamos a llevar a digital, uh-huh. Y dentro de lo digital faltaba mucho que se enseñara. Partimos con algunos programas un poco más específicos de vino, que era como parte de la historia en que estábamos, uh-huh. En ese minuto, y ese programa la idea era entretener, pero además educar sobre él. En el camino fuimos viendo hartas cosas, y en general la gente que estaba en redes sociales y la gente que enseña en redes sociales lo hace súper bien, pero en general no viene desde la experiencia. El que enseña economía es más una persona histriónica que te está contando algo, pero la gente que efectivamente está trabajando en inversiones no está siempre en cámara. Claro. Y eso faltaba mucho. En temas de cursos online hay de todo, pero en general lo que más se empuja acá son cursos de una persona que te enseña una tarea o algo específico. Uh-huh. Y no está el acceso a estas personas que tienen la experiencia real. Uh-huh. En educación tradicional tampoco se da tanto. Uno va a una carrera, yo estudié 5 años en ingeniería comercial, y la mayoría de mis profesores no eran protagonistas, hay mucho de teoría. Uh-huh. Entonces empezamos a ver, nos juntamos estas 4 personas, Pedro, que es cineasta y que efectivamente es el que sabe hacer toda la parte audiovisual. Yo soy ingeniero comercial, he trabajado en 1000 emprendimientos distintos. Está la Maida, que viene de consumo masivo y también de algunos emprendimientos. Y la Sofía, que ha estado desde empresas grandes públicas, emprendimientos, trabajó conmigo antes. Y todo este junto partimos haciendo algunas cosas para clientes, para terceros. Yeah. Se dieron distintos escenarios en el camino que nos dijo, ya, es ahora o no es nunca. Y partimos el año pasado con todo este proyecto.
23: ¿Y cuál fue el primer curso que deciden hacer? Porque, claro, dicen, ok, esta va a ser nuestra diferenciación, nos vamos a enfocar en los expertos reales, pero de ahí a llegar al experto, porque una cosa es como manejar toda la otra parte administrativa, audiovisual, etcétera, y de ahí tener justamente la llegada a estas personas referentes en su tema. ¿Cómo llegan a esos y cuál fue el primer curso?
24: El primer curso fue... Claramente nosotros estábamos haciendo esta red social de vino, donde un sommelier que tiene 30, 40 años de experiencia, además que es genial y lo queremos mucho. Se partimos haciendo el curso con él, pero no podíamos lanzar una plataforma de curso online solo con vino.
23: Claro.
24: Entonces empezamos a buscar y conversar con nuestros distintos amigos, con los cercanos, con los referentes que nosotros nos hubiera gustado tener. Y los primeros 3 cursos fue este de vino, el segundo fue tu primer curso de inversión con Roberto Bonifaz, yeah. Que Roberto es un crack de las inversiones, fue gerente de trading, fue director del magíster de la Alfa Ibañez alrededor de 20 años, es director de empresa y en verdad lo que sabe es una tonelada. Mm. Y el tercero fue James Wood, que es un chef que te explica mucho de ciencia de cocina. Él es efectivamente uno de los pocos protagonistas que tiene redes sociales súper fuertes. Uh-huh. Pero que además él es un amor de persona y es muy, muy estudioso. Uh-huh. Entonces, creímos que con esos 3 podemos partir. Ahora, no fue una partida que, dijéramos, estos 3 duraron 6 meses. Empezamos a sacar cursos todo el rato y en los primeros 8 meses ya tenemos 22 cursos.
23: Y era como de, oye, ¿alguien conoce a este gallo referente y empezar como sí. por ahí?
24: Tiene un poco de eso, pero también tiene que ver con que los socios venimos de muchas industrias grandes y hemos conocido y tenemos amigos.
23: Tienen contactos.
24: Claro, y empezamos a buscar, en verdad, al final uno puede hacer cursos de todo, pero... Parte de lo importante es buscar que el referente efectivamente haya trabajado en esto. Uh-huh. También que quiera hacerlo. Acá hay mucho de cuando tú tenés una persona, por ejemplo, que trabaja en inversiones y que efectivamente no está acá por las lucas, que tampoco necesita tener redes sociales o tener exposición. Y cada uno tiene su propio objetivo en el curso que hace con nosotros. En el caso de Roberto, él busca más como una trascendencia con llegar a ese conocimiento con más personas. Claro. Y por eso lo hace con nosotros. Y en el camino también los mismos protagonistas pasan a ser nuestros socios. Uh-huh. Y ellos mismos nos empiezan a decir, oye, este otro, oye, quería hacer una inteligencia artificial, andate por acá. Y esto empieza a crecer solo y es un círculo virtuoso.
23: Como una comunidad finalmente como de expertos y protagonistas. Y justamente esa parte en que uno puede ser muy experto en un tema, puede manejar muy bien esa parte específica, pero de ahí a hablarle a una cámara, de ahí a desarrollar el contenido, de ahí a estructurar esto como si fuera una clase realmente. ¿Cómo unen esta parte más académica con la experiencia?
24: Hay una serie de partes, pero al principio cuando empezamos a ver un tema con los protagonistas tenemos que ver distintas cosas. Una es que efectivamente lo que van a enseñar sirva, que sea un tema relativamente específico, porque al final este es un curso, hoy día la línea de cursos que tenemos ya viene una segunda, pero son cursos de entre 2 y 4 horas. Uh-huh. Cuando tú le decís a alguien como Roberto Bonifaz, que ha trabajado 40 años, y le preguntas, yo hagamos un curso de inversiones, puede hacer un curso de 50 horas. Entonces tenemos que empezar a conversar con él cuál es el tema, y ese tema tiene por el lado de él de cuál es el tema interesante, pero también tiene por un lado de la llegada al público, y el público efectivamente... quiera tomar esto, claro. ¿Y cuál es ese público? Uh-huh. Nosotros apostamos en una primera parte por hacer un producto más masivo. Uh-huh. Entonces, a seguir hablando del caso Roberto, podemos hablar de los otros. Su primer curso apunta a cualquier persona que quiera invertir. Uh-huh. Él dice, por ejemplo, que el ahorro no existe, que esto es inversión, porque si uno guarda algo de plata, aunque lo dejes bajo el colchón, es una inversión. Entonces, lo que te cuenta en este curso son las posibilidades de inversión, que probablemente alguien que ha invertido mucho tiempo no va a tomar este curso, uh-huh. va a tomar el segundo. Pero nosotros apostamos que al principio el primer pilar fuera llegar a todo. Okay. Lo trabajamos con ellos, trabajamos la pauta, trabajamos el curso. Al final, en este tipo, no hay que hacer guiones, porque el protagonista sabe efectivamente lo que está hablando. Sí. Lo que sí tenemos que hacer es una pauta para poder marcar los bloques, para poder tener las lecciones. y después viene un trabajo de edición súper largo. En el trabajo de grabación casi todos hablan bien a cámara porque han estado, o en el caso de Ricardo, que ha estado en servicio y le habla a la gente, en el caso de Roberto, que ha sido profesor, hay algunos que no han estado muy ahí, y lo que tenemos que hacer es trabajar un poco más en la edición, en parar un poco más en los bloques.
23: Claro. Pero en el fondo se lo resuelven editando.
24: Lo resolvemos entre editando y grabando. Si tenía una buena pauta, sabemos que ese bloque quedó mal.
23: Perfecto.
24: Lo volvemos a repetir, tratamos de estar siempre, yo estoy en la grabación y vamos conversando con el protagonista, entonces en el fondo la clase me la está dando a mí. Las cámaras, la gente piensa que es como estar conversando entre nosotros, pero no es tan fácil, porque uno cuando está hablando a la cámara, está todo el rato pensando, me equivoqué en la fecha que dije, lo dije bien, no me tupí, y se entra ahí en un loop, que a veces pasa, que uno entra y se tupe y se sigue tupiendo, es mejor parar y volver a grabar después. Nosotros podemos hacer eso.
23: Eso por el lado de los expertos, de los profesores, que actualmente, ¿cuántos cursos hay online?
24: Hoy día tenemos 22 cursos, hay más productos porque hay algunos packs, empaquetamos algunos tipos de cursos. En general estamos tratando de lanzar 4 cursos al mes, hay algunos meses que no llegamos a eso y hay otros meses que son más. Y hoy día vamos a empezar a crecer aún más, van a venir más cursos y va a venir una segunda etapa con cursos que son un poquito más largos de profundización.
23: Buenísimo. ¿Y más o menos de qué categorías cubren?
24: Hoy día tenemos en gastronomía, que tenemos comida y vino. En general los cursos, por ejemplo, de gastronomía que tenemos hoy día, no te enseñan una receta. Recetas uno las puede ver en todos lados. Lo importante es que te enseñen como las bases de esa receta, para que tú la puedas variar, para que la puedas adaptar. Perfecto. Todo lo que se enseña son habilidades. Tenemos cursos de finanzas e inversiones. En inversiones tenemos 2 cursos, uno de renta fija y el de Roberto Benfast. Tenemos un curso de finanzas personales que te enseña a manejar tu bolsillo. Tenemos cursos de ajedrez. En ajedrez, por ejemplo, el curso lo da Iván Morovic, que fue el primer gran maestro de Chile, que es un personaje increíble. Verlo jugar ajedrez es algo en verdad extraordinario. Yo traté de jugar con él y dije, oye, abre, ayúdame, muéstrame. Al segundo movimiento me describió los siguientes 100 y que ya había perdido hace rato.
23: No.
24: Tenemos cursos de fotografía, tenemos cursos de inteligencia artificial. En general, todo eso, nuestro siguiente paso, aparte de profundizar cada una de las categorías, es generar algunas categorías nuevas, como emprendimiento, que es un poco que estamos al de... Y eso estamos trabajando con algunos protagonistas que nos interesan mucho.
23: Muy bien. Oye, ¿cómo ha sido la recepción de la gente? ¿Cómo has notado el interés de parte de las personas? Una persona que llega por un curso, después toma otros cursos de ese mismo profesor, se va moviendo de curso en curso. ¿Y cómo es el modelo de negocio, básicamente? Más que del lado de los expertos, sino que hacia el cliente. ¿Cuánto tengo que pagar? ¿Esto es una suscripción o pago por curso? ¿Cómo funciona?
24: Ya, por el lado del modelo de negocio no es una suscripción. Uno compra cada curso. Al comprar el segundo curso, el tercer curso, tenéis más descuento. Pero no es una suscripción, porque primero por la cantidad de cursos, segundo porque creemos que es algo súper específico, y tercero porque nuestro modelo es súper colaborativo con los protagonistas. No es un modelo fijo, nosotros no contratamos protagonistas para que hagan los cursos, es un modelo que trabajamos juntos, que tiene un componente variable importante para ellos. Claro. Entonces es una manera de llevarle seguimiento. ¿Cómo llegamos a los clientes? Hay distintas maneras. En un principio hay un componente orgánico de las redes, de los propios protagonistas, de la gente que tienen. Pero la verdad que en este caso, sobre todo en cursos, la gente quiere aprender y necesita aprender, pero no necesariamente está buscando aprender. Entonces no es como tú veis tu despensa en la casa o veis tus copas y dices, oye, me faltan copas, me meto a buscar copas y me meto a googlearlas. En general uno sabe que tiene, a menos que tenga un problema que te apriete muy fuerte, como, oye, no sé hacer anuncios online y tengo que hacer anuncios online, y quizás lo buscáis. En general, en este caso, y la mayoría de esto, tú tenés que llegar al cliente y mostrarte, y ahí saben que es lo que quieren.
23: Claro.
24: Entonces, para nosotros es muy importante los anuncios en Meta. Hoy día, que es todo un mundo gigante, dentro de todas las cosas que uno tiene que aprender, eso es clave. También tenemos algunos otros caminos para llegar a los clientes, como, no sé, estos sobres que están acá adelante son un formato físico, que se venden en las librerías Contrapunto.
23: ¿Qué? ¿Es un CD?
24: Ese es uno de los errores que quizás cometimos, porque parece un CD, sí, pero no, no es un CD.
23: ¿Qué es?
24: Adentro viene una tarjeta que es la que te da la activación del curso online.
23: Ah, ok.
24: ¿Por qué el formato físico es importante? Porque mucha gente, cuando estábamos partiendo, nos preguntaban, oye, yo lo quiero regalar, pero no quiero mandar una gift card por WhatsApp.
23: Ah, bueno,
24: entonces pasan a la librería, lo compran, y mucha gente que quiere sentirlo, que quiere leerlo, y que no está en ese camino. Y la recepción de los clientes, en verdad, ha sido extraordinaria. Hoy día hemos partido de a poco, porque en los primeros meses teníamos pocos cursos, hoy día tenemos alrededor de 3.000 alumnos. De esos 3.000 alumnos, no todos dejan reseñas, pero el 10% la ha dejado, y en general el 97% son reseñas positivas. Nosotros tenemos una garantía, por ejemplo, de 30 días sin preguntas. Tú decís, lo podías haber visto entero y no te gustó, no te dejó lo que tú querías, yo simplemente quería la evolución de plata, y nosotros la hacemos sin preguntas y después le preguntábamos, oye, ¿qué podría haber mejorado? Y de eso, de los 3.000 alumnos, han habido dos devoluciones, y principalmente porque no les comunicamos bien qué era lo que tenía el curso adentro y pensaban que era otra cosa.
23: Claro. No, está pues, bueno. Claro, porque en el fondo ustedes están cubriendo tres patas, o sea, hay que cubrir tres patas muy importantes. La primera es justamente los expertos, estas personas que realmente sean referentes en su mundo, para que llamen la atención, para que justamente el guión nazca de manera natural y sea una enseñanza súper práctica, salir un poco de la teoría o lo que se puede encontrar como más fácilmente que está dando vuelta en internet, que está increíble. Y por otro lado, tienen esta capacidad como audiovisual increíble también, que en el fondo es una muy buena grabación con un muy bonito set, con una parte como operativa, bien hecha. Tiene que ser un curso que se note y que tiene pega por detrás, que no sea una cuestión como grabada ahí con la cámara, media como self-made, que si bien algunas personas en algunos formatos puede servir, esto se nota que es un curso bien hecho, que está bien estructurado, con una cantidad de tiempo bien armada para lo que una persona realmente puede estar pendiente en la pantalla, como que todo eso está muy bien pensado. Y la tercera pata justamente es, tengo que llegar a la mayor cantidad de personas posibles, que toda la gente se entere que este tipo de cursos existe. Entonces ahí, claro, entra la competencia con estos grandes tipo Udemy, Coursera, que no están en esta misma línea con esta diferenciación que ustedes están hablando del experto, desde la práctica, etcétera. Pero que igual, finalmente, cuando uno dice voy a pensar en un curso, son nombres que están muy bien posicionados. Entonces, ¿cómo finalmente han trabajado la marca, o es algo que todavía está en proceso, y qué están haciendo para potenciar la marca fuertemente para que esto realmente se vuelva algo, un indispensable?
24: Verlo por los dos lados. Si quieres, veamos la marca, después te cuento un poco el proceso.
23: Yeah.
24: En general, el trabajo de marca en un principio, cuando recién lanzamos, igual que cualquier pyme o emprendedor en Chile, o la gran mayoría, sí, no partís con todos los recursos para llegar a todo el mundo, no, y hacer anuncios en la calle, medios tradicionales, o incluso muchos anuncios de alcance en redes sociales. Entonces, para comprar un curso tú tienes que tener cierta confianza. Esa confianza tiene que estar en la marca, pero también tiene que estar en el protagonista.
23: Okay.
24: Por eso para nosotros fue súper importante en un principio tener protagonistas que efectivamente fueran de respaldo. Mm. Tú entras a una página que te venden un curso y que lo único que veis es texto, no veis fotos, no veis personas, y te genera un poco de duda. Aparte que quizás no te calienta tanto comprarlo, pero no sabéis quién está detrás.
23: Mm.
24: En cambio, en este caso nosotros mostramos a los protagonistas, y eso te da un primer paso. El segundo paso que nosotros sí necesitábamos era convertir. Al final esto, uno puede decir, tiene toda una pasión detrás. A nosotros nos encanta aprender y nos encanta lo que estamos enseñando a la gente, pero tiene que sobrevivir.
23: Sí.
24: Hay un enólogo argentino que dice una frase que la utilidad y el flujo de caja es como respirar.
23: Uh-huh.
24: Uno no vive para respirar, pero necesita respirar para vivir. Y si quería en verdad hacer un cambio, necesitamos generar recursos.
23: Sí.
24: No solo basta con querer ir a levantar. Entonces, esas ventas igual te da mucho de marca, porque al final cuando estás buscando esa venta igual estás llegando a un millón y medio de personas todos los días nosotros acá. Y ahora viene la etapa que sí tenemos un poco pendiente de empujar muy fuerte el paraguas de todos estos protagonistas.
23: Perfecto.
24: Partimos un poco del otro lado. Y ahora seguir volviendo un poco como a cuál es el proceso, la diferencia. Una es los protagonistas. Nosotros le llamamos protagonistas porque son efectivamente la gente que hace, que toca. Hoy día hay una diferencia súper importante entre información y educación.
23: Sí.
24: Antiguamente en las universidades te tenían que enseñar información igual, porque no estaba disponible en todos lados. Después llegó internet y eso lo cambió.
23: Sí.
24: Pero hoy día con inteligencia artificial lo cambió aún más. Si tú necesitas saber un dato, lo tenías en 5 segundos.
23: Sí.
24: La educación hoy día tiene que ser un poco distinto. Te tienen que enseñar la habilidad y te la tienen que enseñar desde la experiencia, que es probablemente algo que la inteligencia artificial no va a tener nunca. Uno puede ocupar la inteligencia artificial para cualquier cosa, pero si tú le preguntas sin saber nada a la inteligencia artificial que te enseñe inversiones, no vas a saber si te está diciendo algo malo, si alucinó, si es el camino que tú quieres. La inteligencia artificial es una herramienta, pero lo que necesitas es conocimiento y habilidades desde la experiencia previa, de saber una persona que estuvo 40 años trabajando en algo, desde un chef que se le ha quemado la comida, que ha quebrado, que a lo mejor contaminó algún alimento, hasta todo su éxito.
23: Claro.
24: A nosotros nos importa mucho también cuando estamos con los protagonistas que no solo cuenten de los éxitos. Es súper accesible ver el caso del libro, no sé, del que creó Google.
23: Claro.
24: no todos vamos a llegar a eso, y el camino es súper distinto. Entonces tenemos que tenerlo de todo. El segundo paso es poder diseñar ese curso para que sea efectivamente accesible, y para que a uno le quede el conocimiento. Y eso tiene que ver con la manera en que se ve la pauta, sí, con los bloques. Antiguamente nosotros pensábamos en un principio, oye, de repente se hace un curso de una hora seguido. Hoy día la generación Reel y todos no tenemos la atención para estar una hora. No. La única manera de digerirlo es estar viendo de a 5 a 15 minutos, después quizás descansar un poco. Sí. Ojalá no veáis el curso online completo de una tirada, sino lo vayáis viendo, lo vayáis digiriendo. Y la tercera pata, como tú decías, llegar a los clientes, y ahí es un mundo gigante y le debe pasar a todos los emprendedores. Nosotros en Ads hemos pasado por probar la teoría de uno, por probar la teoría de otro, por comprar cursos, por tener agencia, y eso te va enseñando en algún minuto. Y ya tenemos algo que le llamamos como una mesa de dinero, que tenemos como una aplicación propia para poder encontrar los segmentos, para poder escoger a quién llegar, a qué público está mejor. Hay cosas que uno no se da cuenta, pero realmente, no sé, de lunes a domingo nuestro peor día es el miércoles por lejos, entonces realmente apagamos los ads los miércoles, claro, le metemos más a los otros días.
23: Claro.
24: Y es algo que...
23: Ahí va moviendo las perillas justamente en la inversión para ver qué es lo que retorna mejor, si aquí al final de eso se trata, y eso es lo bonito del marketing online, ¿cierto? Oye, estamos conversando con Félix Viveros. Él es el cofundador de Primario ED, esta editorial digital, esta plataforma. Vamos a estar hablando acerca de ese concepto de editorial digital que

0: 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Vamos al corte y ya volvemos.
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0: Ya estamos de vuelta en nuestro segundo bloque y estamos conversando con Félix Viveros, el cofundador de Primario ED, esta plataforma en donde uno puede encontrar un montón de cursos online dictados por expertos, por sus protagonistas, por personas referentes en su mundo, cursos de aprender a jugar ajedrez, de vino, de gastronomía, aprender a cocinar, una que otra cosa. Hay unos cursos de historia muy entretenidos que yo estaba buscando. La página web es
5: primarioed.com.
0: Primarioed.com, y pueden encontrar entonces estas como gift cards en las librerías Contrapunto, que parecen un CD, pero en verdad no es un CD, es un código en el fondo, para que es un regalo. Entonces tú escaneas el código y tenés acceso entonces a un curso específico de algo que te estén regalando. Ahí estoy viendo uno de aprender a hacer pan, tu primer curso de inversión, uno de arte también, aprende a catar.
5: A catar con el sommelier.
0: Catar con el sommelier, de fotografía. Realmente entretenido. Esto es como no solamente para potenciar ciertos hobbies, para poder saber más sobre algunos temas, sino que de repente uno nunca sabe. Puede aprender no solamente de cosas que necesita personalmente, sino que de cosas que después se pueden volver un negocio. Ustedes se definen como una editorial digital, no solo una plataforma de cursos. ¿Qué diferencia concreta hay en cómo construyen y curan el contenido con esa mirada?
5: Lo que pasa es que en general es súper difícil describirlo con una palabra, o sea, con esas palabras, pero en general los negocios plataforma, uno piensa en un Uber en que no tenéis los taxis.
0: Ajá.
5: Si lo llevamos como al concepto de una librería vende libros de distintos autores, de distintos lados. Ellos no se preocupan tanto por el contenido de ese libro en particular.
0: Okay.
5: Nosotros somos más una editorial porque vamos un paso más atrás. Nosotros producimos todo el contenido, nosotros curamos el contenido, buscamos a los profesores, vemos con ellos mismos qué parte de su conocimiento es el que vamos a entregar en este curso, y nos preocupamos de que el producto que estamos vendiendo sea realmente importante. Cuando nosotros partimos, algunos conocidos o asesores nos decían, no, pero el negocio del futuro es plataforma, tú no deberías hacer eso. Nos dimos harta vuelta, pero para nosotros es muy, muy importante que una persona que entra a Primario,
0: sí,
5: cualquier curso que compre, sepa que va a tener la misma calidad, que va a tener la misma experiencia, que el protagonista que está detrás efectivamente sabe que tiene los años. Tenemos algunos protagonistas que no son conocidos, que tú los vayas a conocer cuando entré a primario. A ver.

0: pero tú ya sabes que hay una curatoría detrás, que hay un proceso, que hay un cuidado, y que además la experiencia cuando entres a ver el curso va a ser igual. Hablábamos antes de la parte audiovisual, hay de todo, yo he visto clases grabadas por Zoom en el computador, que igual son interesantes, pero lo que nosotros buscamos con la parte audiovisual es que sea una experiencia completa para ti, que nosotros cuidamos tanto la edición, cuidamos tanto los textos que aparecen, las imágenes, los inserts, la calidad audiovisual, para que sea una experiencia que a ti te guste. Cuando tú estás viendo algo, tiene que ser inmersivo total. Si tiene mal audio, parte de tu cerebro se está yendo para otro lado. Si estás viendo una imagen que quizás está un poco borrosa, también, empezás a ir. Y una de nuestras promesas es que tú queráis seguir aprendiendo. O sea, tú me preguntaste antes, no te respondí, la recompra, pero la recompra vale súper alta, y es alta en cosas que yo no me imaginaba. Una persona que llegó por el curso de historia y después compró un curso de inversiones, yo esta es la misma persona. Y sí, es la misma persona, pues, gente como, como yo, quizás tú también, que te interesan todos los temas. Todos los cursos que nosotros tenemos son súper interesantes. Hay uno de arte, de surrealismo, que por ejemplo yo en particular soy súper guaso en eso. Dije, ay, no sé. Y estaba, cuando estábamos grabando el curso, estaba así.
1: Alucinado.
0: Alucinado, increíble. Te cuenta todo, cosas que uno no conocía, las historias de la gente, de lo que vivieron, de lo que pasaron. Y que a lo mejor puedes decir, eso no te enseña una habilidad, pero yo creo que sí. Yo creo que la historia es importante. Yo creo conocer de distintos temas. Si tú te vas a Inglaterra, el CEO de una empresa grande estudió historia del arte o estudió lenguaje antiguo. No necesariamente tenés que estudiar para ese cargo en particular.
1: Qué importante. Ahora, justamente con este tema como de las herramientas que existen de inteligencia artificial, mucho se está dando por hecho y hay una base como educativa que se podría eventualmente perder, porque ¿para qué voy a aprender si en verdad se lo pregunto al chat? Y es como, es todo lo contrario, justamente, es como, necesito aprender porque está todo tan a la mano, todo tan fácil para resolver las preguntas, para poder hacer cosas, etcétera. Que, ¿en dónde está el valor entonces? Pues, ¿cómo vamos a seguir manteniéndonos activos? ¿Cómo le vamos a contar historia a nuestros hijos? ¿Cómo no va a ser todo pregúntale al chat, whatever? ¿Cachai? Como, ¿dónde está como ese traspaso de educación? ¿Dónde está como el poder hablar de un tema que no sea ya en la mesa? ¿Dónde está como el tema más desarrollado en relación a los hobbies que no necesariamente son con tecnología? Entonces, bueno, esto ayuda definitivamente a eso.
0: Sí, la inteligencia artificial, yo creo, todavía no sabemos a lo que va a llegar, pero hay una cosa que sí es muy probable. La inteligencia artificial es una herramienta, no es no es tu vida, no te está enseñando, no va a trabajar para ti si tú no sabes qué pedirle. Por ejemplo, lo que hablas tú de contarle una historia a tu hijo, de hablar en la mesa. Tú le vas a preguntar a la inteligencia artificial, pero a lo mejor no sabéis qué preguntarle, no sabéis qué tipo de historia querés que te cuente. Tampoco aprendiste a conversar bien o explicarla bien. Hay algo que nunca va a tener la inteligencia artificial, que es la experiencia real. Cuando alguien, yo le puedo preguntar a la inteligencia artificial cuál es la mejor acción para invertir por los próximos 2 años.
1: Sí.
0: Pero las personas no somos robots, y no sé si tú has invertido en acciones, pero cuando uno pone una ficha y estás nervioso, la estás viendo todo el rato y no sabes qué va a pasar, y baja un poquito y te querés salir y perdís plata. Esas sensaciones, esa sensibilidad de lo que pasó, de un profesor que te diga, oye, mira, este instrumento retorna un 8% al año, pero ojo, si tú quieres estar mirando las acciones todo el día y te apanicas cuando hay baja, este instrumento no es para ti, mejor invierte en otra cosa. Claro. Porque ese retorno de 8% significa que tenés que seguir una estrategia y tenés que ser capaz de aguantar. Y eso solo te lo da la experiencia de una persona.
1: De todas maneras, los cursos también vienen acompañados con algún tipo de material, herramientas, algún, por ejemplo, si me están enseñando a invertir, algún Excel para hacer algunos cálculo o algún PDF con algo de información en donde yo pueda como profundizar algún tema, o no sé, algún descargable además del curso en sí.
0: Todos los cursos vienen con PDF descargables, algunos con uno, otros con más, donde yo recomiendo que ojalá lo descarguen al inicio del curso para poder ir apoyándose en eso. Hay algunos cursos en particular que traen herramientas adicionales, como por ejemplo el de planificación financiera, que te enseña a planificar tus finanzas, tu caja. Ese trae unos Excel aparte donde uno puede ir monitoreando, donde puede hacer tu mini balance, y en general, depende del curso, son los adicionales. Hemos tenido algunos cursos, por ejemplo, con Vino hicimos una prueba en que fue una edición limitada porque era lo que había, pero teníamos un curso de cata que te llegaba con 3 tubitos de vino y el profesor, además de explicarte lo que venía adentro, iba catando contigo. Entonces es una experiencia distinta y hay cosas que hemos ido probando en el camino.
1: ¿Cuál es el curso más vendido?
0: ¿En plata o en número?
1: En cantidad.
0: En cantidad, hoy día el que ha acumulado más ventas es un curso de Renueva sin demolición. que
1: ¿de qué?
0: De renovar si demolición. Por ejemplo, tú tenés tu baño.
1: Ah.
0: Y veis toda la cerámica. Y está una niña que se llama Jesús Rojas, ¿ya?, que lleva años y cientos de renovaciones haciendo, en que se enfoca en que tú puedes renovar ese baño sin tener que romper la cerámica, sin tener que llamar maestros, demoliciones, te enseña un proceso de limpieza, de pintura, donde efectivamente, de hecho el curso, entre paréntesis, la parte técnica la grabamos en mi casa. Y veo el baño todos los días y es increíble. Entonces,
1: qué buena.
0: Algo que, por ejemplo, si tú querés remodelar tu baño, renovar tu baño, probablemente te vaya a gastar 2-3 millones para tener maestro.
1: Difícil.
0: Con esto, en 3 días lo voy a hacer tú misma. Tirarte a pega igual, tienes que limpiar, tienes que pintar, pero si seguís el procedimiento y te vaya a gastar en materiales 50 lucas.
1: ¡Wow!
0: Y te queda increíble.
1: Es en cantidad. Buena la pregunta que me hiciste, porque hablemos de los precios también. Uh-huh. Entonces, estos cursos, más o menos, ¿de qué precio a qué precio actualmente están?
0: La línea que tenemos actualmente están desde los 22 mil pesos hasta los 50 mil pesos.
1: Perfecto.
0: O 49.990 pesos.
1: 22 a 49.990. Y en plata, entonces, ¿cuál es el curso que más rentable ha sido?
0: Tu primer curso de inversión de Roberto Bonifaz.
1: Claro.
0: Un curso que está, porque es diferente, porque está en el tramo un poco más de arriba. Sí. Es un curso que...
1: un poquito más caro, pero claro, porque te deja.
0: Un poquito más caro y es...
1: Está muy bien. Félix, ¿cómo decides cuál es el curso o la categoría que quieren incorporar? Porque ahora, ¿cómo ha sido también la elección de hoy vamos a hacer cursos de cocina coreana? ¿Por qué curso de cocina coreana y no japonesa? ¿O también está dentro como del espectro y es cosa de ir llenando los cursos? ¿Cómo van definiendo qué temas? ¿Es porque a uno de los fundadores se le ocurre, oye, sería bueno tener esto? ¿O hay una lógica de línea de tiempo y de ir matando estas categorías y después de ir llenando estas subcategorías?
0: Mira, aquí hay de todo, pero si nos está escuchando a algún emprendedor que de repente cuando escucha dice que todos tenemos un algoritmo propietario que nos dice qué curso elegir.
1: Hay guata,
0: sí. Hay cosas en el camino. El proceso para nosotros es ir creciendo horizontal, teniendo nuevas categorías, uh-huh, que uno las va probando, y si esa categoría empieza a funcionar, vamos creciendo vertical dentro de ella y hacemos crecer la cantidad de cursos.
1: Sí.
0: Dentro de eso hemos tenido hartas sorpresas. Por ejemplo, tú hablabas del curso de historia antes. Uh-huh. Yo a priori hubiera pensado que la gente buscaba más un curso de algo mucho más concreto que un curso de historia. Pero la gente, primero, quiere aprender de historia, segundo, necesita aprender de historia, y tercero, la protagonista que da ese curso es tan entretenida.
1: Sí,
0: entonces, es como escuchar y decir, yo hubiera tenido esto cuando yo era chico en mis clases.
1: No, hubiese sacado 900 puntos en la aptitud.
0: No, hubiera querido seguir aprendiendo.
1: Sí.
0: Y
1: sería
0: ese curso,
1: profesora de historia.
0: También es top 5 de más ventas. Y ahí es donde tú decís, oye, esta categoría tiene algo poderoso, y empezamos a buscar más protagonistas y más gente que pueda contar eso. Mm. Y ahí depende de la categoría. Hay categorías como esa que necesitan que el profesor, independiente que todos los cursos son muy entretenidos, pero se necesita que sea más entretenido.
1: Sí. En emprender en educación igual tiene la dificultad particular del resultado del producto, porque si bien es como cómo medir que alguien realmente aprendió algo. En la educación normal se hace con una prueba. Y si la prueba te fue bien, entonces aprendiste lo que te enseñé. Y si es que además estudiaste. ¿Cómo? Acá en el fondo es mucho más difícil, obviamente, porque uno no está como haciendo el seguimiento a la persona de si lo usó, si lo entendió, si realmente le sirvió, bla, bla, sino que solamente tenemos algunos indicadores, obviamente, que es el de los reviews y el de una potencial recompra. Si es que el curso fue bueno, es muy probable, si le gustó, que recompre. Hay unos que son aplicados, otros que son como de información más general. En estos cursos aplicados, ¿han pensado en algún momento hacer una especie de seguimiento como para que en verdad la persona lo use y lo aplique en su día a día?
0: Hay como tres cosas dentro de esa pregunta. Una, a nosotros nos preocupa mucho que la gente los vea. En cosas online, a mí también me ha pasado, y probablemente a todos los que escuchan les pasa, uno de repente se calienta y compra un curso y después nunca lo ve.
1: Sí.
0: Para nosotros eso nos duele del alma, y le mandamos correo a los 3 días, a los 5 días, y por favor, y por favor, y si no lo vaya a ver, te devuelvo la plata, pero por favor, velo. Hay mucho trabajo detrás y queremos que aprendan. La segunda pata, en el cómo medir, también tiene algo comercial, y que para nosotros lo tenemos que cuidar mucho, porque todos nuestros protagonistas son nuestros socios.
1: Sí.
0: Si nosotros quisiéramos vender más, podemos agarrar un curso de cocina, aprende a preparar 8 panes para 8 sándwiches, y decirte que después de ver ese curso, tú vas a ser el mejor sanguchero de Chile. Ese claim va a vender más, pero nosotros no lo hacemos.
1: Claro.
0: Porque no es verdad.
1: Claro.
0: Todos los cursos te enseñan herramientas y vaya a mejorar, vaya a aprender cosas nuevas y te va a permitir pensar mejor. Mm. Pero la verdad es que para llevarlo a la práctica y saber si vas a ser el mejor sanguchero, después de ver este curso, tenés que practicar. Tenés que aplicarlo, tenés que juntar a tu amigo, hacernos, oye, ¿qué le faltó? Oye, ¿se le modificó esto? Porque no es solo una receta.
1: Pero ahí hay otro modelo de negocio en el fondo, en donde todos los que vieron algún curso de hacer pan, los invitáis a tu casa ahí en primario y les decís, ya, pues vengan a aplicar lo aprendido. Se juntan con otros que aprendieron en el mismo curso y se pasan recetas y hacen cosas y se arman comunidades finalmente. Igual se podría hacer así. Igual es toda esa cuestión de unirse, de juntarse, bajo un interés, bajo un tema en común, entretenido, además de solamente ver el curso, que ya es increíble y que te deja mucho, igual sería una bonita patita. Una bonita patita.
0: Me gusta.
1: Está buena la idea, ¿viste? Principal desafío, me quedan dos preguntas. Principal desafío, lo más difícil hasta el momento de posicionar en la mente de nuestros, de los consumidores, de las personas que están ahí con algunas ganas de querer aprender cualquier tema, ¿qué ha sido lo más difícil de instalar entonces en estas personas primario ED en su mente?
0: Yo creo más que instalarle algo, hay como dos patas de desafío. Una es hacia atrás, que uno se da cuenta la cantidad de temas que tiene emprender desde que el correo llega a spam, de cómo cambiarlo, de hacer cosas que uno se va imaginando. El llegar a las personas en general, uno tiene, hemos tenido que ir iterando, por ejemplo, los landing o las páginas de venta, porque algunos como yo en la oficina somos medio dispersos y de repente tú construís una página que no se entiende también.
1: Claro.
0: Entonces, eso es una y lo hemos ido haciendo con los clientes. Y la segunda, hoy día, el desafío más grande para llegar a los clientes es cómo llegar y a qué costo. Hoy día los ads son impagables.
1: Sí.
0: Y eso es lo que hay que ir ajustando y hay que ir viendo cuál es el mejor video. Nosotros pasamos, Pedro, de pasar el 80% del día haciendo distintos reels, distintas iteraciones, cuál es mejor, cuál es el mejor gancho, cuál te explica más para que tú al hacer clic efectivamente entres a lo que estás buscando. En términos de cuando la gente ya está dentro del producto y ya lo conoce, o sea, la verdad que hoy día tenemos una masa de 3.000, que ahora la meta es estar vendiendo 2.000 mensuales, entonces crece mucho, pero hasta ahora la gente que ha entrado lo entiende, le gusta, vuelve a comprar. Entonces, principalmente llegar a más personas.
1: De todas maneras. Y para cerrar, si pudieras meterte en la cabeza de alguien que está pensando en crear su primer curso online y le pudieras dar un solo consejo, no sobre plataformas ni tecnología, sino sobre el fondo, ¿cuál sería?
0: Que, independiente que suene fácil vender algo como con un consejo como lo hablábamos antes, que por favor no lo hagáis, porque la gente que efectivamente sabe no da consejos, da herramientas, da experiencia. Es un poco más difícil. Hay mucho en el mercado que uno ve, no sé, yo he visto reels y he visto programas donde entrevistan a alguien que vende, ha vendido 1.000.000 de cursos online, y tú metes la página de él y lo único que está haciendo es decirte que después de este curso tú vayas a vender 10 veces más. Y eso es falso. Entonces, si alguien está haciendo y quiere hacer su curso online, si tú quieres que esto viva en el tiempo y efectivamente ser responsable y creer lo que tú estás diciendo, que lo hagáis con responsabilidad y que te preocupes harto de la experiencia del cliente, de ponerte en su lugar y de saber que no vale la pena vender un curso más hoy día, que lo que vale la pena es que lo que hagáis efectivamente le esté dejando algo a la gente que lo ve.
1: De todas maneras, yo creo que ahí está justamente la clave, en el acto genuino de querer enseñar definitivamente a las personas y que les quede, pues. Si no hay nada mejor que cuando uno vivió en la práctica algo y lo enseña y la otra persona después lo usa y le sirve, ya estamos todos pagados, ¿cierto? Oye, muchísimas gracias, Félix. Recuérdanos, página web e Instagram de Primario ED, por favor.
0: La página web es www.primarioed.com.
1: Ajá.
0: Y todas nuestras redes sociales, Instagram, TikTok, YouTube, son @primarioed.
1: @primarioed. Entonces, ya saben, si quieren aprender de inversión, de arte, de gastronomía, de aprender a hacer pan, lo que sea, de sommelier, historia, oye, hay cursos realmente entretenidos, vayan a vitrinear entonces en Primario ED y empiecen a ampliar su espectro de aprendizaje. Nunca es tarde, así que los dejamos invitados a eso. Muchas gracias.
0: Muchas gracias, Mario.
1: 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Vamos al corte y ya volvemos.
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1: Ya estamos de vuelta en nuestro tercer bloque, como siempre, y vamos a estar hablando con Sebastián Dib. Él es el fundador de esa marca que probablemente conocen hace años. Su nombre es Etnia, y tiene un montón de productos clásicos chilenos que crecen en nuestro país, que se fabrican en nuestro país, y se los llevó al mundo para hacerse conocido, para que el merquén, que todos conocen, tan típico chileno, fuera conocido hasta en Rusia. ¿Quién es esta persona que logra exportar este tipo de productos al resto del mundo? Sebastián Dib, bienvenido a Empréndete. ¿Cómo estás, Seba?
5: Muchas gracias, Daniela. Muy bien. Muchas gracias por la invitación.
1: Oye, Sebastián, por favor, cuéntanos, ¿cómo nació Etnia? ¿Por qué se te ocurrió hacer este tipo de productos y ponerlo en estos frasquitos? ¿Cómo fue el proceso?
5: Etnia nace de las ganas de emprender. Yo veía que en el mundo la gente era muy orgullosa de su comida, uh-huh, y no necesariamente en Chile.
1: Sí.
5: Y en eso yo conocí al merquén y mi idea o nuestra conceptualización fue: este va a ser el embajador culinario chileno. Entonces fue, en realidad Etnia nació como un producto para turistas, porque no existían las tiendas gourmet. Etnia es la primera marca gourmet que se hace en Chile, uh-huh, y por lo tanto nuestros primeros clientes fueron el aeropuerto y tiendas artesanales, como de artesanía.
1: Claro, y ahí empezaste con el merquén y fue el merquén el producto que te llevaste afuera.
5: Sí, durante 6 o 7 años solo estuvimos con el merquén y otras variaciones que hicimos, porque como necesitábamos volumen y la producción era muy pequeña, hicimos un aceite de oliva al merquén. Tú hoy en día encuentras marcas muy grandes que tienen ese producto. Bueno, nosotros lo hicimos por primera vez, hicimos algunas mezclas con pimienta y luego entró toda una nueva línea del norte, donde está la rica rica, la ropa de chañar.
1: Y hoy día, ¿cuáles son los productos que tienes disponibles y cuáles son los puntos de venta? Porque venden en Chile, obviamente, ¿y en cuántos otros países?
5: A ver, nosotros, cantidad de productos, no sé, deben ser unos 30, hoy en día 30 especias.
1: 30 SKU distintos.
5: 30 SKU distintos en especias, porque hay más SKU, porque hay paquetes de regalo.
1: Perfecto.
5: Cosas de regalo. Vendemos en nuestra web, en etnia.cl, vendemos en retail también, en supermercados, y en 14 países. El principal producto, el que más exportamos, es el merquén, lejos. O sea, un 70% de nuestra exportación es merquén, y luego ya viene el orégano del altiplano, la rica rica o la sal del desierto, y estamos presentes en 14 países.
1: Impresionante. Oye, ¿y cuál es el mejor mercado?
5: Bueno, hasta antes de la guerra, Rusia, Alemania y Estados Unidos siguen siendo nuestros dos principales mercados hoy en día. Amazon, sobre todo.
1: Por Amazon se venden.
5: Vendemos hace 15 años en Amazon. De hecho, tenemos la categoría de Amazon Choice.
1: ¿Qué es lo más difícil de este tipo de empresa, de fabricar productos como... Porque en el fondo estamos viendo acá, tenemos rica, orégano, aceite de oliva, merquén, ¿pimienta?
5: Sí, una pimienta al merquén.
1: Una pimienta al merquén, etcétera. Y bueno, y hay un montón de otros productos, 30 productos. ¿Qué es lo difícil de esto? ¿Tiene que ver con la fabricación local? ¿Tiene que ver con pasar las barreras para poder lograr abrirse a otros mercados? ¿Tiene que ver con entender la idiosincrasia de los otros mercados? ¿Tiene que ver con estar expuesto a cualquier cosa que pueda pasar, como lo que les pasó con la guerra de Rusia? ¿Qué dirías tú que en estos 20 años emprendiendo con Etnia y posicionando esta marca tan importante alrededor del mundo, ha sido lo más complejo que te ha tocado vivir?
5: Lo más complejo, así como a modo general, es el tema de las barreras sanitarias o las barreras pararancelarias que se conocen en la exportación. Chile tiene acuerdos comerciales con el 80% de la economía del mundo, y lo cual nos favorece muchísimo como empresa para poder exportar, pero muchas veces los países tienen ciertas restricciones las cuales tú tienes que cumplir. Okay. Y ahí es donde muchas de las empresas se caen. Nosotros tenemos registro FDA hace 22 años, pero todos estos registros van cambiando, entonces lo más difícil es mantenerte actualizado en esas nuevas legislaciones. Miremos en Chile, las etiquetas cambian, las regulaciones cambian, bueno, lo mismo ocurre en los otros países, y eso es lo más complejo. Y lo segundo más complejo es el tema del posicionamiento, o sea, cómo esa oferta exportadora tú logras llegar a la gente. Las redes sociales ayudan mucho, pero para quienes nacimos sin redes sociales es más difícil aún.
1: De todas maneras, también, Sebastián, son parte de la comunidad Entel, que les ha ayudado con diferentes workshops, le ha dado visibilidad en distintos programas, y en el fondo siempre están haciendo cositas, ¿cierto? Entel siempre apoyando a los emprendedores en nuestro país. ¿Cuál dirías tú que es el mayor valor que te ha aportado Entel a Etnia como empresa?
5: Comunicación. La señal de Entel es lo más estable que yo he conocido. Tenemos Entel desde que nacimos, hace 22 años. Nos han apoyado muchísimo, pero no solamente en ese apoyo. Siempre hay un apoyo a la empresa en términos de generación de planes nuevos, la posibilidad de ir cambiando la tecnología de tus dispositivos. La verdad es que estamos muy contentos y no nos hemos cambiado nunca, así que muy agradecidos.
1: Oye, Sebastián, ¿cómo ha sido? ¿Cuál es la recepción del cliente? ¿Cómo perciben tu producto? ¿Cuál es el feedback que has recibido en todos estos años con respecto a tus productos gourmet? ¿Cómo lo catalogan las personas? ¿Por qué el aceite de oliva Etnia es distinto al otro aceite de oliva que encuentran en el supermercado?
5: Mira, nosotros trabajamos con un concepto que hoy se llama comercio justo, en inglés es fair trade. Y el hecho de que haya un relato detrás, una historia de este producto, el respeto por las tradiciones, porque nosotros mantenemos las recetas respetamos los tiempos de cosecha, etcétera, de cada uno de los productos, esa historia que está detrás, más una bonita presentación, siempre nos va bien en todos los mercados. Cuando me acuerdo la primera botellita que vendí en Chile, que nosotros además en términos de valor somos más caro que cualquier otra marca, porque hay todo un concepto detrás, no fue necesario venderla porque era tan bonita y el producto dentro es de muy buena calidad. Hemos ganado los 3 concursos como el mejor merquén de Chile, que la recepción siempre es buena.
1: O sea, un buen producto mezclado con un buen posicionamiento de marca, con una historia, con todo lo que hay que contar de nuestros ancestros, de nuestras raíces y de nuestra cultura para el mundo. 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
1: 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O sea, tremendo negocio ya, pero que sigue liderado por su emprendedor fundador, Sebastián Dip. Muchas gracias.
5: Muchas gracias, Diana.
1: Y con eso cerramos entonces. Quedan invitados a escuchar las noticias de Chile del mundo, a escuchar el podcast y a encontrarnos, como siempre, en este mismo canal a la misma hora el próximo sábado a las 12. Muchas gracias. Chao.
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8: Agricultura indica la hora. 11 de la noche.
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10: Estamos comenzando Tendencia aquí en Agricultura. ¿Cómo están todos mis amigos de Tendencia? ¿Cómo estamos, equipo? Estamos todos por acá. Qué bueno. Hoy hasta Nelson llegó hoy al Switch. Un sábado destacable. Fíjate que a propósito de los equipos, yo siempre saludo aquí a todos mis chicos. Ya conocen a la Catita, todos la conocen. ¿Sabes qué pasa? Que cuando uno se le olvida que los grandes logros que uno puede conseguir, cuando uno se levanta en los momentos difíciles, que son muchos, cuando uno encuentra como ese golpecito en la espalda, esos días que son grises, todos tenemos días en que todo sale al revés o que quisiéramos que las cosas fueran distintas y no van distintas. Es la gente con la que uno se rodea realmente, las personas a las cuales uno les debe todo lo que uno va avanzando. Evidentemente que yo siempre lo digo, hay que partir con uno mismo, hay que conectar con uno, con dónde está tu espacio, darle ese espacio, ese protagonismo a ti mismo, que a veces está pacientemente esperando por uno y no lo vemos. Yo siempre me lo recuerdo todos los días, dónde estoy, cómo me siento, estoy realmente siendo consecuente con lo que pienso, con lo que siento, con lo que estoy vibrando, por un lado. Pero por otro lado también, en nuestro trabajo, muchas veces no nos damos cuenta de la importancia de los equipos. Y lo digo puntualmente acá por Radio Agricultura, que es real, que nosotros tenemos equipos súper lindos, equipos que nos acompañamos semana a semana, cuando pensamos en un programa, cuando lo montamos, cuando estamos al aire. Y esos equipos son fundamentales. Me imagino que tú también tienes un lugar de trabajo, un lugar de encuentro. Mira a tu alrededor, mira qué personas están contigo, de qué manera te apoyan. Saber pedir ayuda también. Hay veces que uno está muy cansado, decirle a un compañero, decirle a alguien, oye, dame una mano con esto. Hoy estoy súper cansado, quizás alguien te lleva un cafecito o tú le puedes llevar algo a alguien, o simplemente una sonrisa, un escucharse, un estar. Así que el trabajo en equipo es fundamental, y en las casas también hay un trabajo muy importante en equipo, que es la parte colaborativa. Nadie ayuda a nadie. Gracias por tu ayuda. Yo creo que el gracias siempre existe, pero más que ayuda es colaboración, porque aquí siempre se trabaja en equipo. 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Bueno, les tengo una super noticia que les quería contar. Lanzamos este 24 de junio el podcast, mi nuevo podcast, que se llama Tu Mejor Versión. Este es un podcast que la verdad es que me tiene muy motivada, muy contenta, porque lo comenzamos, bueno, fue una idea que viene desde hace bastante tiempo. ¿Por qué viene esta idea de hacer un podcast absolutamente dirigido a la salud mental, al bienestar? Porque acá en la radio justamente empezamos a hacer bastantes entrevistas en este espacio que es Tendencia, dirigidas a la salud mental, conversando con psiquiatras, con psicólogos, con coach, con Mario Alonso Puig, que estuvo con nosotros, que es alucinante, y Víctor Cuprius también. Y de verdad que empecé a recibir muchos mensajes del público, como agradeciendo, contándome que les había servido mucho el programa, que había generado un cambio increíble el hecho de haber escuchado el programa. Y es ahí cuando yo dije, acá de verdad tenemos que ponernos las pilas, tenemos que actuar, tenemos que empezar a hacer más de este tipo de contenido. Por lo tanto, en febrero de este año me fui a Madrid. Estuve en Madrid, estuve trabajando ahí en una coproducción con Sierra Alta Studios, que hacen muchísimos programas de televisión, trabajan también con Antena 3, en un estudio hermoso, hermoso ahí en Madrid. Y ahí estuvimos grabando este podcast, que la verdad es como un programa de televisión, pero es un podcast, que lo van a poder ver a través de mi canal de YouTube, Angélica Castro TV. Ustedes entran ahí, Angélica Castro TV, y buscan el podcast Tu Mejor Versión, igual que mi libro, Tu Mejor Versión. Y van a encontrarse con distintos capítulos. El primer capítulo está al aire el 24, como les decía, 24 de junio, o sea, ya. Y son 10 capítulos, salen 2 capítulos por mes. Y tenemos invitados realmente de lujo, invitados de una repercusión internacional muy grande. Por ejemplo, estamos con Borja Vilaseca, que ha escrito innumerables libros, todos que a mí me encantan, también habla mucho del enagrama. Estamos con el doctor Enrique Rojas, que es el psiquiatra padre de Marian Rojas Estapé, con quien hablamos temas muy, muy, muy potentes. También Laín García Calvo es un coach muy enfocado en la visualización, en el propósito, con una historia muy impresionante de un deportista de alto rendimiento. Él era nadador, competía por España y le dieron una enfermedad muy compleja cuando era jovencito. El diagnóstico fue casi que no vas a poder moverte más de tu cama, y el resultado fue que volvió a competir y muchas otras cosas más. Aparte, entrevistamos también a Francesc Miralles, escritor de Ikigai, que son unos libros maravillosos que han vendido millones y millones y millones de libros a lo largo del mundo, porque él se enfoca mucho en el aquí, en el ahora, en la simpleza, en las prioridades, hablan desde su visión, ¿no? También está Fran Zaval, que ya es la única chilena de los 10 invitados, pero vive en España, con quien hablamos de nutrición emocional. ¿Cuántas veces comemos muchísimo y decimos, oye, no, es que tengo demasiado hambre, no dejo de tener hambre? ¿Es por el hambre o es por la rabia? ¿Es por el hambre o es por la pena o es por la ansiedad? Reconocer qué es lo que estamos sintiendo, de dónde viene ese hambre o esa falta de hambre que también muchas veces se nos aprieta el estómago y no queremos comer. ¿Qué nos está pasando? El cuerpo, acuérdate que habla, el cuerpo grita y el cuerpo se enferma, y no hay de otra. Entonces, están muy atentos a eso. Estamos también con Margarita Álvarez, especialista en felicidad, CEO de Coca-Cola por muchísimos años, y hoy recorre el mundo hablando de la felicidad. Estamos también con la doctora Puerta, con quien hablamos de la microbiota, habla de la macrobiota, de la importancia de nuestro intestino, que a veces como que lo vemos como, bueno, es lo que tenemos. Se habla mucho también que es nuestro segundo cerebro, pero cuando le tomamos el peso, cuidamos los alimentos que realmente nos pueden inflamar, pero al mismo tiempo nos hacemos cargo de nuestro cortisol, que lo estamos generando, de qué manera nos estamos cuidando, de qué manera no nos estamos cuidando, y que nos afecta al final a nuestro aparato digestivo, y eso conlleva muchísimos trastornos. Es un capítulo muy interesante también. Estamos con varios invitados, son 10, como les cuento, 2 programas por mes. Los vamos a estar avisando, obviamente, en mis redes sociales, en Instagram, que es Angélica Castro-Bajo. Pero lo vamos a estar promocionando también en distintos medios. Partimos con prensa también. Así es que todos más que invitados a este podcast, que está abierto para todo el mundo a través de mi canal de YouTube. Así es que entren, disfrútenlo. Va a quedar arriba para que puedan volverlo a escuchar, porque estos son programas que uno tiene que escuchar una vez y otra vez. Y mi recomendación es que estén con lápiz y papel anotando, porque de verdad que los invitados se lucieron dando muchos datos específicos, contando, dando muchas herramientas y puntos, en el fondo, claves a seguir. Así que están más que invitados todos los amigos. Y hoy vamos a estar con un tema muy entretenido, que es de teatro. Vamos a tener un muy, muy buen invitado con nosotros. Así es que aprovecho de dejarlos ya avanzaditos. Solo les digo la jaula de las locas. La jaula de las locas va a estar aquí con nosotros, pero no les voy a contar mucho más para que ustedes puedan disfrutar de esta conversación que vamos a tener aquí en Tendencias. La jaula de las locas se viene con todo 15 de julio. Bueno, vamos a una pequeña pausa comercial y ya volvemos con mucho más y un gran invitado acá en el estudio.
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12: Al agua pato. Amo el agua en todas sus versiones. Mar, piscinas, ríos, lagos. 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Porque con el calor y la humedad puede acumularse, aumentando el riesgo de infecciones. 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
10: Estamos aquí de regreso en Tendencia, muy pero muy contenta. Les estaba contando justamente antes de irnos a comerciales que vamos a tener una tremenda visita con nosotros. Él es un tremendo actor de décadas de trayectoria, lleva muchos años, ha estado en innumerables obras de teatro, como no recordarlo en Cabaret, con una obra maravillosa, estuvo además con dos elencos, nos va a contar, pero ahora viene con todo, con La Jaula de las Locas, una obra que realmente ha sido un éxito a nivel mundial, no tengo duda que va a ser un éxito en nuestro país. Anótelo ya si nos estás escuchando, 15 de julio es el lanzamiento, además van a partir en un teatro que es muy entretenido, vamos a hablar de esto también, que no se conoce tanto, y vamos a incursionar, a ahondar un poquito. Quiero hablar con nuestro querido Gonzalo Muñoz Lerner, que está aquí. ¿Cómo estamos?
15: Angélica, estoy muy contento, muy agradecido que nos invite a tu programa. Estamos muy felices de traer esta obra, que es un ícono del teatro musical mundial, a nuestro país por primera vez, con las licencias correspondientes, con un tremendo elenco, más de 28 personas en escena.
10: ¡Qué locura! ¡Qué obra más, como dices tú, es icónica! Son esas obras, sí, que es como increíble. ¿Cómo se da la posibilidad? Porque normalmente, además, un actor con tu trayectoria, uno se imagina que...
15: Me da risa con la presentación, porque escribir es mucho, sí. Soy viejo, tengo 33 años de oficio.
10: Más de 10
15: eso
10: años.
15: Bueno, pero eso, fue, eso es bueno. Lo digo como algo, como un privilegio de que estoy 33 años arriba de las tablas haciendo teatro, alucinante, manteniéndome y...
10: Y viviendo del teatro.
15: Sí.
10: Que creo que muy pocas personas lo pueden decir. Lamentablemente, el teatro es duro, es difícil. Sí, vamos a hablar un poquito de esto.
15: Es harta pega, no somos ni vagos ni flojos, como algunas personas
10: no
15: califican. Trabajamos muchísimo, todos, toda la gente que es teatrista, que trabaja en teatro, tiene que hacer, tenemos que hacer muchas cosas. Yo hago clases, escribo guiones. En este momento, por ejemplo, este año estoy, esta es mi tercera obra de teatro. Estoy en la obra de homenaje a Michael Jackson, The Legend, que seguimos con funciones. Estuve en Glengarry Glen Rose junto a Pablo Schwartz, gran elenco, con Álvaro Espinosa en El GAM. Y ahora.
10: El programa Bacania también.
15: El programa Bacania está hace siglos atrás, pero sí.
10: Tienes unos fans por allá.
15: Siempre hay uno, siempre hay un bacanio escondido.
10: Qué
15: por
10: genial,
15: ahí.
10: Genial, ¿no?
15: Que me vio en ese programa. Pero sí, y ahora La Jaula de las Locas, que como tú dices, un título muy icónico dentro del teatro musical. Es primera vez que se muestra en Chile y tiene una historia muy larga. No sé si te interesa que
10: cuéntanos,
15: te cuente.
10: Por favor. O sea, yo la conozco porque soy apasionada, la he ido a ver
15: colega,
10: en otros lugares.
15: Si estás trabajando los monólogos de la vagina, ahora,
10: claro,
15: así que
10: sí. Sé
15: perfectamente con la Cheche,
10: con
15: que le mando un cariño. Yo la amo a ella. La amo,
10: nuestra Cecilia Cucure, la que además, qué talento de mujer, de actriz.
15: Sí, trabajé con ella en Cabaret, justamente. Sí, hablabas de la primera versión de Cabaret.
10: Qué lindo.
15: La Jaula de las Locas es una obra de teatro dramático-teatral, sin música, que se estrenó en 1973, escrita por Jean Poiret. Esa fue la primera versión en el 73. Después hubo una película francesa que se dio en los años 78, por ahí, y en el año 83, 10 años después de esta obra, el señor Harvey Fierstein, junto a Jerry Herman. Jerry Herman es el compositor de Hello Dolly. Es un compositor de verdad, esos gringos que tú admiráis profundamente, ¿cachai? Él, junto a Fierstein, la llevaron a Broadway y la convirtieron en una obra de teatro musical.
10: ¡Qué hermoso!
15: Y desde ahí, digamos, ha dado... Hay muchísimas versiones, esta versión de la película en francés, que se las recomiendo verla porque es bueno para prepararla, para que tú vayas viendo de qué. La encontráis en YouTube, subtitulada en español, súper fácil.
10: Buenísimo.
15: Y hay otra versión muy divertida, que no es musical también, que es la protagonizada por Nathan Lane y Robbie Williams.
10: ¡Ay, qué buenísima!
15: Es muy buena.
10: La vi.
15: Es muy buena versión.
10: Muy buena,
15: también.
10: Más liviana, pero divertida.
15: Sí, sí, sí, de alguna manera, pero claro. Ahora, esta es la versión musical, con canciones, con números musicales, que narra una historia muy linda y que me parece súper necesaria de contar en los 70, en los 80 y hoy en día también.
10: Cuéntanos, ¿qué no puedes adelantar sin spoilearla?
15: Yo no tengo rollo con el spoiler, ¿no? Así que, atención, voy a hacer spoiler. Les voy a contar de qué se trata todo La Jaula de las Locas. La Jaula de las Locas es un lugar, es un lugar donde hay espectáculos transformistas, o como le llaman hoy día, drag queen. Yo tengo rollos con esa palabra porque es muy gringa. La palabra chile se llama transformismo, que es donde hombres se transvisten de mujeres para un show. No es lo mismo que el travesti que lo vive en la vida diaria.
10: Por supuesto.
15: Esto tiene que ver con una performance. Y narra una historia de amor muy bonita de una pareja, George y Alvin, que son una pareja de gays que viven juntos hace 20 años. Una historia de amor, imagínate.
10: Hermosa.
15: A mí, yo no he podido tener 20 años de amor. Ellos sí lo tienen, lo cual me merece todo el respeto.
10: Los felicito.
15: Claro.
10: Grandes.
15: Ahora ellos tienen tienen ahí un tema familiar. A mí me gustan mucho las películas y las historias familiares. Cuando
10: tú me decís
15: El Padrino, yo no te hablo de la mafia, yo digo, es la historia de una familia.
10: Claro,
15: donde
10: tiene
15: el hijo
10: carne,
15: tiene que
10: color.
15: Tomar el rol del padre, ¿cachai?
10: Sí, sí, sí.
15: Y aquí es una familia homoparental. ¿Por qué? Porque George tiene un hijo. Tuvo un desliz con una bailarina del Lío de París una vez, en una noche. Y Alvin, su pareja, que lo interpreto yo, se hizo cargo de este hijo como padre-madre, de alguna manera. Y criaron durante 20 años a este niño que se llama Jean-Michel, y que de repente llega y les cuenta que está enamorado de una mujer, y de una mujer que es hija de un diputado ultraconservador, de aquellos que hablan de patria, familia, todo el rato, y que tienen, evidentemente, un rollo contra las personas que se transvisten y de transformismo. Y el hijo quiere... Está enamorado de su niña, pero tiene que presentarle a los padres a sus padres. Y se avergüenza en algún momento de su papá-mamá, que soy yo. Entonces, es el conflicto familiar que se ve que tiene mucha humanidad. Y entre medio está mezclado con los shows de transformismo,
10: claro,
15: de drag queen, de mi personaje, que es bien complejo porque es uno, pero a la vez son cuatro. O sea, soy Alvin, que soy el marido de George, papá, mamá de Jean-Michel, que es una persona tímida, insegura, piensa que su marido le está mintiendo, es muy celoso.
10: Claro, claro.
15: Pero por otro lado, él también es Sasa, que es la reina drag queen de este show transformista de La Jaula de las Locas. Y Sasa tiene otra personalidad, es una fuerza de la naturaleza. Cuando está arriba el show, ella tiene el poder.
10: Fuego.
15: Claro, es como un hombre cuando está con tacones y pelucas arriba de un escenario, siempre tiene más poder que el actor que está detrás de ese rol.
10: Por supuesto.
15: Pero a la vez, para poder, digamos, acceder a la familia con la cual el hijo se quiere involucrar por el amor de que está enamorado de este hijo, hija de un diputado conservador, él trata de ser más maneras de hombres. Entonces se convierte en el tío Alberto, que no le resulta porque no puede. Y en un momento ya de paroxismo, de comedia de situaciones, él, sin el permiso ni de su esposo ni de su hijo, él se disfraza como una mamá conservadora. Y más que se transforma, se disfraza, y de ahí hay una escena en donde está toda la comedia de equivocación, en donde él trata de pasar como una mamá conservadora, y el diputado al principio cae en este,
10: claro,
15: en este cuento. En la película gringa, Gene Hackman hacía diputado,
10: genial.
15: Y estaba genial. Y aquí tenemos un elenco precioso, precioso, Angélica.
10: ¿Quiénes están en el elenco, Gonzalo?
15: Felipe Castro, el gran Felipe Castro,
10: mira.
15: A quien yo admiro profundamente.
10: Tan
15: he tenido
10: talentoso.
15: La suerte de trabajar con él en muchas obras. Él me dirigió más de 5 obras.
10: Sí,
15: hacíamos un teatro educacional muy bonito, hicimos obras clásicas, Fuente Ovejuna, el Gran Teatro del Mundo,
10: qué
15: el Mercado
10: lindo.
15: De Venecia, Shakespeare, españoles, maravilloso. Él es mi pareja y ha sido un placer trabajar con él. En cuanto quedé la audición, te comentaba que yo...
10: ¿Audicionaste? Eso te iba a preguntar, Gonzalo, porque yo la verdad es que me imagino a un actor como tú, que además estás como súper consagrado en las tablas.
15: En el teatro soy una persona conocida.
10: Súper, para mí es consagrado. O sea, como que sabes. Yo siento que hay como fichas seguras, como la Cecilia Cucurella. Trae la segura, no hay riesgo. Contigo no hay riesgo. Entonces.
15: No, siempre hay riesgo. Yo soy una persona muy riesgosa.
10: No,
15: así que no, por favor.
10: El riesgo rico de la vida y la adrenalina del escenario que siempre existe. Pero me refiero a que cuando digo cartas seguras, como que uno sabe que vas a encontrar la voz, vas a encontrar el despliegue, vas a encontrar el talento, la experiencia. Igual un casting. Qué interesante,
15: sí,
10: eso, qué desafiante, ¿ah?
15: ¿Eh? No, a mí me gusta mucho audicionar. Yo le llamo audiciones cuando es teatro y casting cuando son cinematográfico televisivo. Y a mí, personalmente, me encanta. De hecho, yo hago harta clase a chicos que estudian teatro musical y les enseño a audicionar porque para mí el secreto, y te lo doy al tiro, es disfrutarlo. Es como disfrutar un trabajo de escuela de teatro.
10: Totalmente.
15: Yo voy a pasarlo bien y no estoy con este rollo de que tengo que quedar en este rol. De hecho, he audicionado para roles que han sido muy importantes en mi vida, como por ejemplo El León Cobarde del Mago de Oz, o por ejemplo Mr. Celofán de Chicago. Esos papeles eran como que yo desde chico, cuando vi esa obra, soñabas. Dije, algún día yo quiero actuar en ese rol. Eso me lo puse a mí como meta. Pero cuando fui a audicionar, fui con un relajo. Ahora, te confieso de que yo soy una persona muy neurótica, como ya te has dado cuenta. Entonces,
10: apasionado.
15: Sí, entonces, por ejemplo, para las audiciones, yo me preparo 1, 2, 3 meses. Para esta audición, a mí me llamaron un día viernes. Me dijeron, ¿quieres audicionar para La Jaula Loca? Yo dije, obvio, o sea, la van a hacer en Chile, no sabía, ¿cómo no supe? Uy, ¿cómo? Y me dicen, pero es el lunes. Chuta, no. Dije. Lo primero que pensé es que me llamaban para el personaje del diputado conservador.
10: Ah, mira.
15: Y me relajé y no pregunté más. Entonces dije, ya, mándame la canción, mándame la escena y el lunes voy. Y el sábado no me la mandaban y yo estaba ensayando The Legend y Glengarry, entonces estaba como lleno de pega. Entre medio, bueno, me van a mandar la canción, como medio pesado, yo soy pesado. Y de repente me dicen, sí, es para el rol de Sasa. Y yo digo, Sasa, no, es que no alcanzo a prepararlo en 2 días. Con
10: 4 personajes de una.
15: Hay una canción, claro, que uno la conoce, el Yo Soy Lo Que Soy, Somos Lo Que Somos, que es una canción ícono que se ha hecho millones de veces. Tú vas a cualquier show transformista en Chile o drag y lo encuentras en la discoteca gay y esto lo ves, ¿cachai? Pero que trasciende, digamos, la comedia musical, que trasciende el teatro musical. Pero dije, no voy a prepararme. ¿Y sabés lo que hice?
10: ¿Qué hiciste?
15: Llegué travestido. Yo estaba con barba porque tenía que hacer, de hecho te puedo mostrar la foto después. Llegué con falda, con tacos, con medias caladas, con pestañas, con mi barba, pero muy maquillado, con una peluca. La madre de mi hijo corrió prestándome la peluca, una prima corrió prestándome los zapatos, mi cuñada el vestido, así todo el mundo.
10: No le diste opción de pensar.
15: No, dije, chao, o sea, no, si voy, llego. Y claro, a la hora me llamaron y me dijeron que quedé.
10: O sea, imagínate.
15: Y estaba muy feliz, pero he estado muy concentrado. Angélica, interrúmpeme porque yo sé que hablo mucho.
10: No, es que me encanta, por favor. Me encanta la forma también es que lo estás contando, lo estás relatando, lo resumiste impecable, sin spoilear tanto. Que lo,
15: no, conté la historia básica.
10: Muy bien. Y el tema de la audición, que importante también, y para mucha gente que nos está escuchando, yo creo que es transversal lo que tú dices. O sea, es como cuando uno vas a audicionar, o en este caso está imagínate a alguien que nos está escuchando, su audición es ir a una entrevista de trabajo.
15: Claro.
10: ¿Te fijas? Sí, o sea, sí, es súper transversal. Sí. Yo creo que el momento, lo clave es el disfrute.
15: Sí.
10: Eres quien eres tú, porque yo me acuerdo, bueno, mi trabajo actoral ha sido el 99% en Estados Unidos, la verdad, siempre entre Los Ángeles y Miami.
15: Estuve en Niptac.
10: Y claro.
15: Notables.
10: Y Nueva York, que estuve ahí en teatro con El Peso del Jabalí. Pero ahora recién en Monólogos de la Vagina en Chile. Pero siempre mi escuela, fíjate, y me siento súper identificada. Me acuerdo la Michelle Danner o yo, París, como que siempre nos decían, disfruta. Porque cuando tú vas a audicionar o a representar o a hacer tu personaje o vas a tu reunión por el trabajo que quieres conseguir, obviamente que tú lo quieres, pero cuando tú lo disfrutas, tú lo sueltas y hay que entender que no es que queda el mejor.
15: No
10: es que hiciste un mal trabajo o que lo hice pésimo, no me resultó. No, hay que entender que cuando se está buscando a alguien, en este caso para un personaje, o si usted me está escuchando, para un rol o un trabajo específico, hay algo que ya está determinado.
15: Sí.
10: Hay características, hay características físicas, de energía, o sea, son demasiados los factores que envuelven, ¿cierto?
15: En el caso del teatro, específicamente lo que tú dices, yo estoy completamente cierto. Sé, tengo amigos muy cercanos, que personas muy talentosas que yo admiro muchísimo, que sé que audicionaron para esta obra y no quedaron, y eso no significa que ellos sean.
10: No es del talento.
15: O sea, ni siquiera significa que yo sea mejor que ellos para nada, porque además tú ves a un director que por primera vez yo lo conocí, a don Eduardo Yedro, director de Mamma Mía, de Billy Elliot, de Cats, de un montón de musicales muy exitosos en Chile, fue primer bailarín del teatro musical durante muchos años. Eduardo Yedro era
10: Ani la huerfanita también, ¿verdad?
15: Ani también,
10: Mamma
15: claro.
10: Mía.
15: Sí, exactamente.
10: Todas esas.
15: Entonces, era primera vez que me veía a mí en ese. Perdón, es segunda vez porque yo audicioné para Billy Elliot y no quedé. Y yo llegué y cuando terminó la audición le dije, usted no se acuerda de mí, pero yo audicioné para Billy Elliot y no quedé. Y quizás en este rol tampoco voy a quedar, pero algún día vamos a trabajar juntos, le dije.
10: Ay, me encanta.
15: Con una seguridad que es mentira, porque yo no la tengo, soy súper inseguro. Pero ahí en ese momento era como eso. Y lo que te decía antes, como efectivamente ahí... hay ciertas cosas porque el director me empezó a pedir cosas. Entonces él también ve que
10: los ajustes, la jazz.
15: Cómo yo resuelvo cuando él me pide algo y también la disponibilidad, porque también. Yo sé que llamaron a un montón de personas que están muy ocupadas, quizás infinitamente más famosas que yo como rostros televisivos, pero que no tienen el tiempo para dedicarle a una obra de teatro musical, le tienes que dedicar mucho tiempo.
10: ¿Cuánto tiempo han demorado la? Porque el ensayo, los amigos que nos están escuchando mucho, además hay mucho empresario también que escucha esto, que no se imaginan, a mí me da risa que lo dijiste al principio, cuando dijiste, oye, nosotros además los actores somos súper trabajadores, no flojos como el güey. O sea, olvídate el trabajo. O sea, yo me encantaría, y siempre hablo con Cristian Villarreal, que es de Monólogo de la Vagina, le decía, Cris, qué ganas que uno grabara el backstage y se pudiera como poner en cámara rápida las horas de horas de horas el ensayo. Sí. Y te digo, eso es aquí, yo lo que he hecho en Miami, lo que he hecho en Nueva York, la misma historia, las horas, el ensayo, tu vestuario, uno se preocupa del vestuario, muchas veces de hacerse su propio vestuario, del peinado, del maquillaje. No es que uno tenga un entourage, un equipo completo, ojalá lo fuera, que te ayudara un poquito, bueno, en algunas producciones, pero en la gran mayoría, digámoslo,
15: gran producción.
10: Está así.
15: Claro, o sea, igual pero, yo trabajo en todo tipo de teatro y tienes toda la razón.
10: Claro, una locura.
15: Hay algunas producciones donde yo tengo que armarme y coserme mi vestuario,
10: pero
15: me llevo
10: pasa
15: mis zapatos,
10: también,
15: ¿sí?
10: Eso es lindo, pero transparentarlo, que
15: sí, eso en general es como claro, un tipo de teatro, pero este tipo de musicales no se pueden hacer de esa manera.
10: Es que imposible.
15: Entonces sí tengo que decirte que estoy siendo súper apoyado.
10: Qué maravilla.
15: No estoy solo. Rodrigo Leiva tiene una producción impactante. El diseñador de vestuario y maquillaje, Franklin Sepúlveda, que es un maestro, yo he tenido el honor de trabajar ya, este es mi tercera o cuarta obra con él. Entonces cuando
10: qué
15: sé que está Franklin
10: él,
15: yo es como lo que tú quieras.
10: No, qué talento. Todos
15: o sea, después te voy a mostrar en exclusiva los vestuarios de la ME.

0: eso debe ser terrible para un hombre de pelarse con cera.
1: Ya sabéis que yo vengo del antiguo teatro, entonces para mí cualquier cosa que sea necesaria hacer para un rol, yo no tengo rollo. O sea, y si me lo pide Franklin,
0: lo hace. Hay que ser así. Ay, me encanta, ¿cachai? La disposición.
1: No, para mí no es tema. Claro. Hay un trabajo actoral, pero creo que la emocionalidad y el hacer un personaje creíble es más difícil que andar en tacos, que sí, que yo llego todos los días en la noche con dolor, porque yo también soy autoexigente, entonces desde el principio
0: empecé a actuar.
1: En todos los ensayos empecé a usar tacos, porque dije, tengo que soportar tres horas.
0: Si no camináis, se nota,
1: ¿cachai? Tengo que caminar primero con taco, y pues, camino así con taco, después ya, tengo que equilibrarme, ahora tengo que caminar femenino, ahora tengo que caminar con gracia, ahora, ¿cómo camina mi personaje? ¿Cómo caminan los cuatro personajes que hago?
0: Oye, ¿cachai? Gonzalo, ¿y tú eres de los actores que, por ejemplo, sales a la calle de repente? Vestido así, probarlo tipo al Pachino, Joaquín Fénix, que siempre cuentan eso.
1: No, yo creo que ya es suficiente el método de haber llegado travestido a la audición.
0: Te lo pregunté por lo mismo.
1: Pero cuando hablas del nivel de trabajo, y para responderte directamente, nosotros ensayamos todos los días 4 horas. Pero yo no ensayo 4 horas. O sea, yo me despierto y lo primero que escucho es la voz de mi directora de orquesta, porque me coloco los audífonos y escucho las 6 canciones que yo canto. Entonces, antes de abrir los ojos, yo hago eso.
0: Mira.
1: De ahí me voy con las canciones, calentando la voz, a servirme el café. Después del café caliento la voz, me canto las 4 canciones y parte mi día. Independiente de después estudiar el texto, que eso es diario. Yo ando con mi texto. Yo ahora no lo traje y me siento muy inseguro porque tengo pedazos. mi hijo se ríe porque efectivamente en la casa, yo no lo hago en la calle, pero en la casa sí. De repente mi hijo se levanta antes de ir a la universidad y me dice, papá, es un poco temprano para usar tacos. ¿Cachai? Le dije, tu desayuno está listo, hijo, así que no hueve.
0: A mí no me jodas.
1: Así, no, está bien, ¿ok? Oh, tu desayuno está listo, estás listo. Yo vivo solo con mi hijo y es como muy... es muy divertido. Bueno, él también estudia teatro.
0: ¿Ah, él también estudia teatro?
1: Sí, teatro, sí.
0: Bueno, es que imposible.
1: Es más famoso que yo, mi hijo.
0: Un papá, sí.
1: Es más famoso. Y su madre,
0: ¿serio?
1: Su madre también es actriz. Él es mucho más famoso que yo. Él trabajó en Pituca sin Lucas. Era el niño, el hijo de Rudolfi, che chico.
0: No tenía idea.
1: Sí, y ahora está en tercer año de teatro. Ayer tuve el honor de ir a ver su primer trabajo de dirección, que me emociona profundamente.
0: O sea, el babero, que te traemos, sí, el babero así.
1: No, yo soy insoportablemente fan. Vivimos juntos hace mucho rato y su padre, por supuesto, que está presente, somos una familia diferente, y somos muy orgullosos de los trabajos de cada uno, pero el Benja, claro, tiene que bancarse este proceso, entonces todas las obras tienen diferentes procesos.
0: Claro.
1: La obra anterior que hice, te conté, este año estaba en Michael Jackson,
0: ¿sí?
1: Era escuchar las canciones de Michael Jackson todo el día, porque yo hacía Quincy Jones, entonces veía documentales de Quincy Jones, veía cómo él dirigía, entonces metía las acciones físicas de cómo él dirigía dentro de cómo yo hablaba.
0: Interesante, es importante, ¿cachai? La parte corporal.
1: Después en Glengarry yo hacía a un Paco gringo, ¿cachai? Entonces era todo más rudo, más barba, pistolas, ¿cachai? Era todo hablar de otra manera, caminar de otra manera. Y ahora me ve súper femenino, contestar el teléfono, escuchar las canciones. Él es muy crítico conmigo, lo cual agradezco. Entonces va viendo como el proceso de esto.
0: Claro.
1: Entonces, en resumen, 4 horas diarias, pero extra, como los profesores que dicen cuánto rato trabajas en el colegio, pero cuánto estáis corrigiendo pruebas cuando estáis.
0: No,
1: es un poco parecido en ese
0: sentido. Oye, ¿y cuántos meses así como equipo? Porque igual son hartos actores.
1: La verdad.
0: Esto es una coreografía, o sea, para que la gente entienda, o sea, hay todo lo que uno ve, que a mí me encanta, porque la gente dice que linda la improvisación.
1: No,
0: no hay improvisación.
1: No.
0: El momento que uno se sentó, el otro se paró, el otro agarró el vaso, está todo totalmente. Sí, es una coreografía perfecta.
1: Sí, sobre todo en obras de teatro musical, en donde evidentemente uno tiene, claro, hay con tanta gente.
0: En la complejidad de eso, yo me lo imagino de ser grande.
1: Sí, sí, tiene una complejidad diferente a una obra de teatro dramático teatral. Ahora, todas las obras tienen diferente rollo. Pues y a mí me gusta mucho transitar por diferentes tipos de teatro. Teatro político, teatro postdramático, no tengo problema en el teatro familiar, hice La Bella Durmiente y El Bosque, que también era musical en el Municipal de Las Condes. El teatro musical a mí siempre me ha traído desde chico y he tenido la suerte de... Yo cuando estudié. O sea, egresé el año 93, tengo 33 años, oficio. ¿Sí? Tengo 56 años. Y
0: ¿cuántos años?
1: 56 años
0: tengo. No, sí, esto es real.
1: Pero
0: por favor,
1: ¿qué?
0: ¿Cómo se llama ella?
1: ¿Quién?
0: Es real, que tiene 50. Pero sí,
1: nací en 70.
0: Es que te veis mucho más chico.
1: Gracias, pero tampoco es la idea. O sea, me da lo mismo. Digamos,
0: no,
1: me gusta
0: si da
1: mi
0: lo
1: arruga.
0: Mismo, pero
1: me encanta la arruga y que se note la edad. Pero yo creo que tiene que ver con la energía. Yo trabajo mucho con gente joven.
0: Sí, la energía, estoy súper de acuerdo.
1: Trabajo con gente joven. La gente joven te traspasa esa cuestión.
0: Sí,
1: o sea, si
0: es
1: estoy en la obra de Michael Jackson y estoy bailando Black or White con gente de 20 años,
0: claro,
1: tengo que bailar con el nivel de energía de 20 años, ¿cachai?
0: Entonces,
1: todos mis dolores a las rodillas me los tengo que quedar calladito y tomar mis pastillitas naturales.
0: Obvio.

0: obvio.
1: El silajito y la chaguanda en la casa callado y los honguitos adaptógenos. Bueno, obvio.
0: Vamos con el maitake.
1: Exacto. Claro. Exacto.
0: La melenita de león. Vamos.
1: O sea, yo no puedo vivir sin adaptógeno y con la microsis tampoco. También. Me salvaron mi salud mental.
0: Que es increíble.
1: Completamente.
0: Se habla poco de eso.
1: Deberíamos
0: ese otro capítulo
1: más.
0: Que queríamos hablar más. Yo
1: hablemos otro día en nuestro programa.
0: Porque
1: pero...
0: yo soy pro también 100%.
1: A mí me cambió la vida. Yo toda mi vida he manejado mis trastornos. Mis trastornos, pero no estoy completamente loco, casi. Pero mis trastornos los he manejado con psiquiatría y con psicología y con terapia.
0: Qué
1: pero
0: bien.
1: Cuando la misma terapia me llevó a tomar esta vía alternativa de no químicos y hongo, la vida me cambió porque yo necesito mis emociones como actor.
0: Total.
1: Entonces los químicos me hacen parejito.
0: Oye,
1: el clor que hace que todo el rice que todo el mundo toma. ¿Cachai?
0: Fuimos hermanos separados al nacer, nosotros dos, me estáis hablando. Pucha, exacto, ¿viste? Lo que opino.
1: Claro, fíjate. Entonces, ¿cachai? Yo para escribir, yo necesito sufrir un poco y reírme y soy un vaivén de emociones.
0: Que
1: para
0: si no
1: el teatro.
0: Te adormeces en las emociones, que es lo más lindo del ser humano.
1: Y cuando tomo los químicos me mantienen parejo y no lo paso bien en mi oficio.
0: Te entiendo.
1: Entonces, los honguitos me hacen manejar las emociones de diferente forma, no ser unas personas tóxicas ni para las parejas, ni para mi familia, ni para mi hijo, ni para mis padres.
0: No, se entiende.
1: Ni para la compañía y manejar y transitar dentro de eso. Sobre todo en una obra, tú me hablaste del tiempo. Esta obra tenía harto ensayo.
0: Oye, espérate, me están retando que tengo que irme a comerciales. Vamos a una pausa comercial. ¿Seguimos? Y volvemos hablando aquí de la jaula de las locas. Estamos con Gonzalo Muñoz, quien es el protagonista además de esta obra.
1: Co-protagonista, con Felipe Castro somos los dos.
0: Co-protagonista con Felipe, tremendo, tremendo actor. Le mandamos un beso gigante. A la vuelta vamos a hablar de esos ensayos. Y sabes que un poquito me gustaría también ahondar en la temática.
1: ¿Ya?
0: Mencionamos que esta es una obra en 1973. Yo lo único que siento, y es muy gringo el comentario, pero wow, ¿cómo en 1973 se pudieron adelantar tanto a una realidad que hoy es absolutamente cotidiano?
1: Sí,
0: lo que pasa es que a veces no lo vemos o queremos no verlo, pero es una realidad bastante común. Y qué rico poder hablar de estos temas abiertamente y no manejar las cosas debajo de la alfombra con una estupidez. Así que me encanta que podamos hablar de estos temas. Vamos a una pausa comercial y volvemos con mucho más.
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0: Súper familiar, aquí ya estamos de regreso en Tendencias en Agricultura. Yo digo, hay que grabar los comerciales porque ahí uno habla muchas cosas entretenidas. Pero bueno, vamos a ver, importantísimo, habíamos preguntado por los ensayos. ¿Cuánto tiempo más o menos han ensayado por una obra de esta naturaleza? Que tú dices que son por lo menos 4 horas de ensayo como compañeros, equipo, pero es mucho más que eso.
1: Bueno, a ver, yo te voy a ser súper sincero. Yo fui el último que audicionó y que
0: perfecto.
1: Llegó. La obra ya había partido, porque además hay mucho trabajo del ensamble, que son el equipo que es el que canta, baila y arma los números. Ellos ya habían partido. También habían partido con la escena y también habían trabajado con otros actores. motores que se probaron durante mucho tiempo para este rol.
0: Perfecto.
1: Hasta que llegaron a mí. Yo llevo muy poco. Yo llevo, el mañana viernes voy a llevar 20 ensayos. Pero yo soy neurótico. Entonces, como te digo, yo ensayo sábado, domingo. En el baño hay las letras de las canciones, claro, pegadas con plástico para que no se mojen. ¿Cachai? Entonces, es un mes, entre comillas, de ensayo y nos queda otro. Serían 2 meses. Pero en general estas obras se arman en un proceso de 3 meses.
0: Tres meses
1: de ensayo con los actores, pero la preproducción, que es larguísima, lleva años. Sí. Rodrigo Leiva lleva años tratando. Además, este título, llevan varios teatros tratando de hacerlo y tratando de armarlo y no habían llegado a una conexión.
0: Es que una tremenda obra y hay que entender que se necesita musicalización, el vestuario, que es fundamental, la iluminación, la puesta en escena, la selección de los actores. O sea, es una coreografía bastante de
1: gigante. Y por eso es bueno cuando llaman a personas que llevamos harto rato trabajando en esto, porque uno tiene el expertise de haber trabajado y sabe,
0: claro.
1: o si yo no conozco la obra, sé cómo se estudia una obra y cómo tengo que llegar.
0: Totalmente.
1: La directora de orquesta es la Valeria Peña, claro, que fue la que dirigió Cabaret, que fue la que dirigió Footloose, ha dirigido un montón de obras.
0: Footloose,
1: entonces ella,
0: buenísimo.
1: ¿Cachai? Y ella tiene también un grupo de músicos. Ahora yo conocí recién a la banda, que yo soy muy curioso, entonces no fui invitado, pero me metí igual a un ensayo de la banda, y a todos yo los conocía, he tenido el gusto de trabajar con ellos también en otras obras del Teatro Municipal de Las Condes. Hay gente que es nuestra coach vocal es la Ani Murat, que es una maestra. El director, como te dije, es Eduardo Yedro. El director, Marco Espinosa, es el director de coaching actoral. Entonces tenemos un grupo bien grande, y el elenco son personas que han tenido expertise. La Catherine Masoyer, que trabajó también en La Novicia Rebelde.
0: Claro,
1: mira, hay una cosa bien que no te he contado y que es muy bonita, Felipe. En esta obra tenemos un hijo, ¿cierto?
0: Sí.
1: Que es hijo de George, el personaje que interpreta Felipe Castro.
0: Exacto.
1: El actor es Manuel Castro, el hijo de Felipe Castro.
0: Ay,
1: y la Paola Volpato. O sea, háblame de un casting perfecto. O sea, el hijo de George es efectivamente el hijo del actor. Entonces son iguales, tienen una genética.
0: Oye, increíble, debe ser, fue impresionante.
1: Además,
0: verlo,
1: es un tremendo actor. Yo, primera vez que trabajo con Manuel, y es un placer trabajar. O sea, me pude convertir en su madre muy fácilmente. Tenemos,
0: o sea, hijo
1: confianza
0: de esos
1: física,
0: padres, por favor, y me dijiste el talento también, o sea, la genética.
1: Cuando quedé en la obra, que me llamó Felipe Castro a mi celular, yo le mandé un audio y le dije, este mensaje es para Paola Volpato. Quiero que ella sepa y que le quede muy claro que durante los ensayos y las funciones, tú eres mío. Le dije, porque teníamos que inmediatamente entrar en el rollo de que somos pareja y no podemos entrar en, no sé, en timideces o nada.
0: No,
1: ¿cachai?
0: Más que se siente. Yo creo que además el público, lo lindo que tiene el teatro, que yo siempre invito a la gente a ir al teatro, porque es algo tan diferente a lo que uno puede vivir desde cualquier otro, desde otra plataforma, desde otro rincón, porque es una experiencia. Y lo más lindo, que nadie puede vivir el teatro igual que el que está sentado al lado. Y eso es una locura, porque por ahí a mí me va a tocar y me va a remover profundamente algo que al de al lado le va a hacer impávido. No va a significar nada. Y viceversa, eso es maravilloso.
1: Es un acto de valentía hoy en día soltar el celular por una hora y media, o bueno, hay otras horas más cortas, otras horas más largas, pero soltarlo y entregarse
0: a permitirte
1: ver algo que a veces tú tienes más información. Yo soy viejo, entonces me informo las obras que voy a ver. Pero es bonito eso cuando una persona dice, no tenía idea de qué trataba y me pasó esto, o qué sé yo, o sale discutiendo. Más allá de pasarlo bien, ¿cachai? O sea, porque yo soy de los que cree que siempre el teatro, la primera cosa es que tú tienes que entretenerte y pasarlo bien. De ahí viene la reflexión, de ahí viene el punto político, de ahí viene el cambiar, las catarsis, las emociones y todo. Pero yo apunto a eso, ¿cachai? Como a que uno tiene, y sobre todo un espectáculo tan grande, donde tú ves a tanta gente en escena, donde hay tantas canciones, como te decía, Jerry Herman, el que compuso Hello Dolly. Las canciones son preciosas, no son fáciles. El elenco, el ensamble, yo lo amo. A mí en general me toca ver ensambles que, claro, son chicos que son bailarines, entonces bailan increíble, actúan no tan increíble, cantan, que se tienen diferentes expertise. Aquí el nivel es tan parejo.
0: Qué bien.
1: Cantan, bailan, actúan como si lo hubieran hecho hace muchísimos años. Los admiro profundamente.
0: Qué lindo.
1: Han sido muy generosos con mi llegada.
0: Oye, pero esta es una obra también bastante transversal. O sea, yo creo que faltan obras de repente familiares, visto que uno quiere ir con los hijos. Y eso lo quiero como destacar, y para los amigos que nos están escuchando, 15 de julio es el estreno. es bastante, fue ni con sus hijos, con su familia, con tu pareja, puedes sí, ir evidente. Solo. Y el teatro también quiero contar que no es muy común y no mucha gente sabe, fíjate, yo el otro día hablaba del teatro del Canal 13 y era como, ¿qué? Entonces cuéntanos un poquito de este teatro que además es hermoso, ¿tú lo conociste?
1: No, no lo conozco, ¿sabés que me estuvo dando?
0: Mueres lo lindo.
1: Me estuvo hablando mucho el Martín Cárcamo el otro día, que me llamó para decir, oh, estoy en la obra y todo. Yo con Martín trabajamos mucho en radio muchos años, sí, y bueno, Martín. En Extra Jóvenes, qué sé yo, somos amigos, y él hizo el Desestrese ahí.
0: Sí, sí.
1: Que no fue muy, no fue un gran éxito, pero ahí me hablaba Martín del teatro, de las condiciones, de las butacas y todo. Increíble. Yo tengo que ser sincero, no lo conozco, pero sé que uno de los problemas graves que tenemos en el teatro hoy en día es la falta de salas.
0: Totalmente.
1: ¿Cachai? Porque compañías, talento hay por montón.
0: Muchísimo.
1: Pero uno está luchando con que todas las obras hoy día duran muy corto, duran un fin de semana, dos fines de semana. O sea, yo he ensayado 6 meses para darla en el Teatro Nacional, que es maravilloso.
0: Hermoso.
1: Estar en el camarín de Víctor Jara, que es un honor, pero estar 3 fines de semana
0: no, claro.
1: Es como, no alcanzáis ni a ganar plata, no alcanzáis ni que el boca a boca se lleve y venga más gente a la obra.
0: A mí eso, fíjate, me parte el alma, porque yo ahora cuando estoy en Monólogos de la Gina, estuvimos un mes en el Teatro Mori, en Recoleta.
1: Eso es harto. Hoy día estar un mes harto.
0: Claro, y me acuerdo que la Cecilia, la Chichi Cucurele, la Fran, eran como, ¡no, qué emoción! Un mes. Y yo era como, a ver, espérenme un poco.
1: Claro.
0: Yo estaba acostumbrada a estar 6 meses mínimo. Entonces yo era como, pero...
1: Angélica, yo soy viejo, entonces yo vengo de, por ejemplo, he trabajado con la Pali García en una obra que era del Bim Bam Boom y que teníamos planteado 3 meses hacerla, pero como estábamos llenos, hay que seguir. Y la Coca Guacín era como, pero yo tengo vacaciones. Bueno, Coquita, si te tienes que ir, buena onda, pero te reemplazamos. Porque la obra tiene que seguir, es más importante que cada uno de nosotros esté parado.
0: Exactamente.
1: ¿Cachai? No sé, creo que
0: por eso están los actores, el elenco backup también, que tenéis siempre 2 elencos.
1: Bueno, aquí en Chile es difícil eso, porque tenéis que pagar entonces al undercover, como le llaman en Broadway, claro, pues, o sea, si estamos hablando de antes, no sé, Liza Minnelli actuando y Liza Minnelli se rompe la pata,
0: necesita,
1: el público no se da cuenta cuando Liza Minnelli hace sí y entra una persona vestida igual que Liza Minnelli y sigue haciendo show y después termina de decir, hoy no era Liza Minnelli, no, es que se rompió el pie y salió y tú no te diste cuenta. Eso acá en Chile no ocurre,
0: claro,
1: por ende yo, por ejemplo, en este rol yo no me puedo enfermar. ¿Cachai? Por eso hablábamos antes de todas las pastillas y todas las cosas que nos tomamos. Yo ahora me tengo que chantar este fin de semana neurobionta, evidentemente.
0: Obviamente.
1: Porque todo el mundo está resfriado y trabajamos en un lugar cerrado en donde. Y yo tengo. Bueno, nosotros hacemos. Los que venimos de otro tipo de educación, de que estudiamos en los años 80 o 90, tenemos otro tipo de ética. O sea, no hay ninguna razón por la cual yo pueda faltar un ensayo.
0: Totalmente,
1: ¿cachai?
0: De acuerdo.
1: No hay una razón por la cual yo no pueda actuar. Eso, las nuevas generaciones cuestionan esto, dicen que nosotros romantizamos esa dureza, y le encuentro cierta razón. Porque también he visto, por ejemplo, he estado en musicales donde una compañera ha tenido que inyectarse corticoide para seguir cantando.
0: Bueno, me ha pasado.
1: Y eso es claro. Pampa hoy, pero después, ¿cachai? Es complejo.
0: Sí, súper.
1: Y uno es como, no voy a parar.
0: Hay una línea ahí, es verdad, que uno
1: es
0: como
1: complejo.
0: Que la pasa por el profesionalismo.
1: Pero yo, yo estoy sonado, o sea, no puedo, ¿cachai? Yo
0: he
1: hecho funciones con fiebre, con temperatura, y que me tienen un basurero un lado y a otro por si tengo que devolver, pero y sigo cantando, y los otros viéndome así como se corre el maquillaje, y yo así actuando como que estoy bien.
0: No.
1: Pero no creo que eso sea, no creo que esté bien, no creo que sea normal, ¿cachai?
0: Es que yo ahí soy igual, yo para mí el compromiso.
1: Pero estoy cagado, yo soy de esa época.
0: Ni un equipo,
1: ese es el punto.
0: También uno dice, ¿cómo voy a dejar a mi equipo solo, a mis compañeros?
1: Es exactamente el punto.
0: Oye, nos quedan 2 minutos de programa.
1: Canal 13 es el lugar, Teatro 13.
0: Eso, el teatro de Canal 13. Inema Turrejola.
1: Sí.
0: Bueno, googlean Canal 13. Súper fácil, me han preguntado harto si es en el canal o se llama Teatro Canal 13. No, es en el canal 13.
1: Sí.
0: Si usted, entonces fácil, googlea Canal 13 y lo va a llevar al teatro en Inema Turrejola, y ahí al ladito hecho de TVN cuando van bajando. ¿Cuánto? Inema Turrejola 0848. Perfecto. ¿Dónde compro mi ticket?
1: En Ticket Pro.
0: Ticket Pro.
1: También tenemos un Instagram, La Jaula de las Locas Chile, que tú puedes ahí ver ensayos todos los días. Aquí Kim hace un trabajo gigantesco y todos los días están mostrando pedacitos de lo que estamos armando. Ese Instagram es bien importante también porque te guía directamente a comprar las entradas.
0: Perfecto.
1: Vamos a tener una temporada evidentemente grande, pero es importante, digamos, que para el estreno partamos con el pie derecho.
0: Perfecto.
1: Como te decía, el elenco es el Felipe Castro, Catherine Masoyer, Jean-Michel Servant, Manuel Castro, la Tati Fernández, la Ana Angélica León, también está con nosotros, el Pablo Gavieres, que es un tremendo, tremendo actor de teatro musical. Él está también en Shrek, que va a ser ahora en el Seina. Aprovecho yo de recomendar también otras obras por mis amigos, porque son, el teatro musical en Chile está teniendo una explosión. Hace mucho rato que se está haciendo teatro musical de... Nosotros no tenemos escuela, existió una en Proyaz, donde yo tuve el honor de ser el profe, y sacamos una camada de varias generaciones de actores, pero nosotros no tenemos escuela en donde el cabro chico estaba bailando tap y cantando, ¿cachai? Como en Estados Unidos, que uno,
0: por supuesto,
1: uno estudia para ser intérprete en teatro musical, uno no estudia como para todo, ¿cachai? Yo no tuve esa suerte y me tuve que ir creando solo. Yo tomé clases aparte, en Espiral, con Boonster y con otra gente para danza. Me he tenido que tomar clases aparte para canto, en fin.
0: Por supuesto.
1: Pero bueno, es un muy buen nivel que en este momento está llegando el teatro musical en nuestro país.
0: Se han hecho, son...
1: Imagínate, el Teatro Municipal de Las Condes van a hacer este año como 3 musicales. Se dio Pretty Woman, ahora viene otro Cultura Capital, y se viene un gran título que todo el mundo está audicionando ahora. Así que ojo, los que quieran audicionar, que averigüen por ahí.
0: Qué bueno.
1: Y bueno, y La Jaula de las Locas, que se estrena en un teatro nuevo, que es muy bueno.
0: Oye,
1: que hay
0: muy
1: una
0: buen
1: nueva
0: teatro,
1: sala.
0: Ay, es muy bonito, bien seguro.
1: Yo no
0: también
1: lo conozco, pero evidentemente para este montaje no puede ser un teatro chico, no puede...
0: Y con buena acústica, la audición y todo lo que corresponde. ¿Qué te gustaría comentar? Nos queda un minuto de programa para que tú mismo invites a la cámara y a los amigos que nos están escuchando. ¿Por qué no se deberían perder esta obra de teatro?
1: Yo creo que a las personas que les gusta el teatro, y a las personas especialmente que les gusta el teatro musical, y no conocen este título, bueno, hay que informarse, porque es una obra, como tú decías, que desde el año 1973, que en el año 83 se convirtió en un musical, lleva demasiado tiempo en cartelera. Actualmente se estrenó esta semana, se reestrenó una versión afroamericana, son todos los actores afroamericanos en Broadway.
0: Ay, qué lindo.
1: Con Billy Porter. Billy Porter, para los que amamos el teatro musical, fue el que hizo Kinky Woods, un gran actor de Hollywood. Si lo googleáis, vaya a cachar, sí, el Billy Porter, vaya a cachar al tiro, con un elenco impactante, con una nueva versión. También se está haciendo en Argentina. No es una obra que hace rato no se da y que llega a Chile porque sí,
0: no,
1: ¿cachai? Entonces hay un esfuerzo muy grande. La obra es entretenidísima.
0: Sí,
1: tiene mucho humor.
0: Pero también tiene momentos emotivos. ¿Eh?
1: Es una obra también real. Entonces,
0: sí.
1: Yo para mí, yo me planteaba qué pasaría si mi hijo no se quiere casar con alguien y le da vergüenza presentarme. Por ejemplo, le da vergüenza que yo sea actor. Eso es lo que le pasa a mi personaje, Alvin, ¿cachai? Es algo muy dramático. Sin embargo, está dentro de un contexto de comedia de situaciones, muy bien armado, muy bien dirigido por don Eduardo Yedro. El texto de Fierstein es notable, los chistes son muy buenos. Como te decía, es familiar al mejor estilo de las películas de Pixar, o de 31 minutos, creo yo, aunque estoy hablando de otra cosa.
0: Tenemos,
1: no sé que terminamos, pero te lo digo muy corto, hay ciertas personas que van a entender ciertos chistes y el resto va a entender el otro punto, que es completamente familiar, y están todos invitados desde el 15 de julio.
0: Perfecto, 15 de julio ya sabemos entonces, en el teatro de Canal 13, La Jaula de las Locas. Muchas gracias, Gonzalo, me quedaría todo el día hablando contigo.
1: Gracias a ti, Ángel.
0: Estamos invitados otro día para hablar también de la temática, y ya cuando estén con la obra funcionando. Así me vienen con Felipe, también me pueden contar un poquito más.
1: Feliz, o inviten al resto.
0: Genial.
1: Del elenco, Felipe.
0: A lo que quieran.
1: Muchas gracias.
0: Bueno,
1: y que les vaya
0: grande.
1: Muy bien con
0: gracias.
1: Tendencias.
0: Nos vemos este otro sábado. Saludamos al doctor Rodrigo Odar y al doctor Nadim Gossen, que están en pantalla ahí sus Instagram. Un besito grande, cuídense.
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9: Trabajó 25 años para una empresa de ventas. Fue la mejor vendedora que tenían. Y un día su jefe le dijo que ascendería a un hombre que ella misma había entrenado, porque era hombre. Ese día, Mary Kay Ash renunció. Y en lugar de enojarse, decidió construir. 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
6: Agricultura indica la hora. 0 horas. 1 minuto.

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1: Bienvenidas, amigas y amigos. Nuestra invitada del día de hoy es Andrea Massú, ingeniera comercial, emprendedora y madre de tres hijos, quien decidió transformar una inquietud muy personal en un proyecto dedicado a acompañar a niños y familias en los desafíos de la crianza actual. Es la creadora de las aventuras de los Tiquititos, un universo infantil que a través de cuentos, música y contenidos audiovisuales busca fortalecer el desarrollo emocional de los niños, promoviendo valores como por ejemplo la empatía, el respeto, la autoestima y la validación de las emociones. Además ha impulsado espacios de conversación sobre crianza, abordando temas tan relevantes como el uso de las pantallas, la importancia de los límites y la conexión entre padres e hijos. Más recientemente ha llevado este propósito al mundo de la alimentación infantil con Tiki Snacks, una innovadora línea de colaciones saludables pensadas para demostrar que comer sano también puede ser entretenido. Hoy conversaremos sobre maternidad, emprendimiento, crianza respetuosa y los desafíos que enfrenta hoy la familia para criar niños seguros, felices y emocionalmente sanos. Andrea Massó, muchas gracias por recibirnos aquí en tu casa. Y estoy fascinada con todo tu proyecto, con los tiquiticos.
2: Ay, muchas gracias. Linda. Muchas gracias, Carmen, por tenerme acá en tu programa. Estoy muy contenta. Y todos estos espacios en donde le dan como interés a la infancia, feliz de aprovecharlo. Así que muchas gracias por el interés.
1: Oye, Andrea, antes de partir, me gustaría partir por ti, que eres ingeniera comercial, emprendedora, mamá de unos niños preciosos que conocí hoy día. ¿Cómo describirías a Andrea que está detrás de todos estos proyectos?
2: Pucha, creo que es un poco difícil describirme así porque soy bastante multifacética y yo como evolucionando en el tiempo a medida que uno va creciendo y descubriendo, siendo mamá. Pero creo que como una descripción general de mí, soy una persona muy sensible, una persona que se conmueve mucho con el dolor de los demás, especialmente con los niños. Tengo como una predisposición a la acción frente a situaciones injustas, como la ¿cierto? Esta como diferencia en la infancia entre niños que no tienen mucho, que tienen una educación bastante precaria versus niños que tienen todo, creo que no debería ser así. Y eso me conmueve tanto que me lleva a la acción. Soy una persona también bien nostálgica. Te diría que mi infancia fue bastante simple. Mi mamá, no sé, yo me acuerdo haber pedido, mamá, tenía una sábana para hacer un club con mis amigas y jugábamos mucho en la calle, perros, no gatos, pero tuvimos perros, serpientes, tarántulas, pescados, pollos, gallinetas. O sea, teníamos todos los animales.
1: Todos los animales, todo el zoológico.
2: Todos los animales, o sea, había mucha libertad de crear y de estar en lo simple, en la naturaleza. Nunca hubo mucho. Yo no me acuerdo haber jugado con mi mamá, Carmen. A lo más mi mamá me decía peíname, pero porque le gustaba y yo la peinara y soy la única hija entre puros niños, en el fondo hombres. Pero era una infancia que a mí me produce mucha nostalgia. Y que me encantaría recrearla con mis niños. Una infancia muy simple, en donde, no sé, me acuerdo mi papá haber jugado con él en el patio con la crema afeitar, que era como un arma. Nos dejaban pintar la pieza como quisiéramos. Yo me acuerdo haberle pintado las manos a mi amiga y haberlas puesto en mi pared. Mi mamá, como, nunca hubo un drama. O sea, mucha libertad creativa. Y hoy en día, eso me produce mucha nostalgia. Sí. Y soy una persona también muy curiosa, que le gusta mucho aprender. Y en el proceso de toda esta creación,
1: preciosa esta creación, espectacular, con Pasinaki,
2: ahí te puedo mostrar como uno por uno, pero ha habido un proceso de aprendizaje tremendo con diferentes artistas, he trabajado con músicos, actrices, ilustradores, animadores, cantantes, y personas marqueteras, personas 100% comerciales, y todo eso me ha traído mucho aprendizaje.
1: Ha sido un trabajo impresionante.
2: Sí.
1: Ahora, ¿en qué momento de tu vida te diste cuenta de que querías dedicarte a crear herramientas, no es cierto, que ayudaran a otras familias en la crianza, en la educación de los niños?
2: Pucha, yo tuve un momento como personal bastante importante, que estoy trabajando para una empresa de retail.
1: ¿Ya?
2: Y hubo un desequilibrio muy grande entre mi profesión, mi carrera,
1: ¿ya?,
2: y mi maternidad. Sentía que todo lo estaba haciendo mal, y no disfrutaba de nada. No disfrutaba de mi familia maravillosa, que gracias a Dios tenían todo salud, económicamente estábamos bien, tenía un trabajo soñado, reportaba a México, o sea, todo increíble.
1: ¿Ya?
2: Y lo estaba pasando como el ajo. Tan mal, tenía tanto estrés que se me despellejaron los párpados. Me acuerdo que me ponía hielo en las noches. Obviamente, no sé, había otras cosas que el cuerpo te avisa, es muy sabio. Me acuerdo haberme lavado los dientes, por ejemplo, que me daban como hasta acá, porque tu cuerpo te avisa, está tenso.
1: Por supuesto. ¿No?
2: Y claro, y en ese minuto la peor versión mía se la llevaron mis niños.
1: Yeah.
2: Y yo eso lo encontré súper injusto. Y me di cuenta en esta situación obviamente personal. Y después ahí como que dije, ¿cuántas mamás y papás están viviendo esto hoy día? En donde estamos viviendo, Carmen, para sobrevivir. Es una realidad hoy día que nos tiene con un estrés crónico. Después dicen, no, es que ha subido tanto el cáncer. Pero por supuesto, si estamos viviendo para sobrevivir.
1: Claro, muy estresados.
2: Estamos todos estresados porque el mundo, o sea, las mamás Hace, no sé, el año pasado, me acuerdo, como a mediados del año pasado, salió un reportaje en el Mercurio de la sobremedicación de las mamás. Porque tenemos una sobrecarga tan grande, que tenemos que ser las mejores profesionales, las mejores mamás, hacernos cargo, especialmente las mamás latinoamericanas, de tantas, tantas cosas. O sea, de nuestros papás si están muy viejitos, de que el marido tiene tantos problemas, de ser en el fondo el confidente del marido o de la pareja, y además maternar. Entonces creo que ahí dije, ¿qué puedo hacer yo para ayudar a esos papás a criar? Porque son el futuro nuestro, o sea, son nuestros niños los que nos van a gobernar el día de mañana.
1: Definitivamente.
2: Tú necesitas tener niños que puedan afrontar un mundo duro. Tú necesitas niños que sean suficientemente perseverantes, fuertes, luchadores y a la vez sensibles. No son contradictorias esas dos cosas. ¿Cómo puedo yo aportar a eso? Y lo bacán, Carmen, es que cuando encontráis un trabajo con un propósito, pucha, que se disfruta, así que...
1: ¡Qué cambio!
2: Es un cambio tremendo, porque yo trabajo de manera alegre y trabajo de manera, no sé, los snacks.
1: Sí.
2: ¿Cachai? Que son comida sana, pero es comida...
1: Saludable.
2: Saludable, pero entretenida, ¿cachai? Como...
1: A ver, ábrelo.
2: Lo vamos a mostrar porque, por ejemplo, este.
1: ¿Ya?
2: Cubitos de manzana con canela.
1: ¡Oh, qué rico!
2: Y que los ingredientes son... manzana y canela, no hay nada más. No hay azúcar, no hay edulcorantes, no hay colorantes, no hay nada. Es eso. Y el niño, en el fondo, capaz que un niño diga, mamá, qué lata que me mandé manzana en la lonchera.
1: Claro.
2: ¿Qué lata?
1: En cambio, mandas esto.
2: Le mandáis eso.
1: Tiki Snacks.
2: Tiki Snacks, que fue, lo hicimos en asociación con la Valeria Busleme, que es la dueña de Tostaduría El Nogal.
1: ¿Ya?
2: Ella muy visionaria, porque ella me llamó a mí y me dijo, quiero hacer colaciones para niños, pero que tengan algo más, en el fondo. Que no sea simplemente una colación más.
1: Por supuesto.
2: Y claro, hicimos
1: esto. Son distintos.
2: Sí, todos tienen un personaje.
1: Ah, este es de plátano. Mira,
2: dátile, almendra y coco.
1: Coco, qué rico.
2: Es como tropical y van con las personalidades de cada monstruito.
1: Ah, va unido a los monstruitos.
2: Sí, po, ese es este. Es Marvin, claro. Y tiene un QR que tú lo escaneas y viene la canción de los Tiki Snacks. Entonces... es inmersivo, te invita a la familia a que sea una experiencia familiar y todo.
1: Fantástico.
2: Y lo entretenido, que yo te contaba que soy nostálgica y que me encantan los años 90. Bueno, ahí les voy a dejar ahí para que muestres.
1: Qué entretenido. De distintos sabores.
2: De distintos sabores y en el fondo te invita a conocer.
1: Y distintos colores. Son además muy entretenidos encuentro.
2: Sí, los niños son mucho más simples de lo que uno piensa. Los niños,
1: por supuesto.
2: A los niños les entran las cosas por la vista. Tú les puedes dar algo que no sea incluso tan bruto.
1: Absolutamente.
2: Pero si es entretenido.
1: Lógico, porque tú ahora están todos con el álbum del Mundial.
2: El álbum del Mundial es fantástico.
1: No sé usted, pero nosotros pasamos las abuelas comprando en los kioscos los sobrecitos del Mundial para el álbum.
2: Y es fantástico el álbum del Mundial. Han escrito muchas cartas al director en el fondo, en distintos medios escritos, diarios. En donde las profesoras incluso agradecen tanto el Mundial, porque los niños aprenden de banderas,
1: claro.
2: Aprenden de números, aprenden a estar concentrados, y a la vez es un momento familiar entretenido. ¡Me salió Messi! O sea, todas esas cosas producen buen encuentro.
1: Tenemos a uno que estaba muy contento que le había salido una lámina muy buena.
2: Sí.
1: Ha contado que Tiquititos nació a partir, ¿no es cierto?, de experiencias muy personales, Andrea, con tus propios hijos también. Sí. ¿Cuál fue ese punto de inflexión que te llevó a decir, tengo que hacer algo con esto?
2: O sea, como te comentaba, yo creo que el tema del propósito. O sea, yo quería trabajar en algo que a mí me produjera, como algo en el alma, no simplemente trabajar por Luca. La infancia me produce eso a mí, como...
1: Emocionalmente.
2: Emocionalmente, y también sentir que, pucha... Quiero ser un aporte a la sociedad, si al final es eso. O sea, y creo que la infancia es el aporte. O sea, si yo el día de mañana fuera política, en verdad, como mi punta de lanza sería la infancia. Porque
1: ¿no lo descartarías?
2: No, hoy día sí, porque requiere mucho.
1: Pero a futuro no.
2: A futuro no la descartaría.
1: A lo mejor puedo tener a Andrea Mazú en el Congreso a futuro.
2: Trabajé en el primer gobierno de Piñera.
1: Ya.
2: Trabajé en la vocería, pero no duré mucho, la verdad, no.
1: ¿Ya?
2: No sé, no tengo tanta diplomacia para trabajar en el...
1: Pero eso es bueno ser directo, si es bueno ser directo también.
2: Sí, sí.
1: A veces trae problemas, pero yo considero que es positivo.
2: Sí, soy justiciera y me gusta pensar en un futuro alegre y me gusta pensar en un futuro en donde los niños puedan entregar ese potencial gigante de innovación que tienen. Y eso se produce simplemente cuando uno se preocupa de la infancia en los primeros años.
1: Por supuesto, y los primeros años son fundamentales.
3: Sí.
1: ¿Por qué decidiste los protagonistas que fueran estos personajes, no es cierto, tan particulares y no los típicos, por ejemplo, animalitos, princesas que solemos ver, no es cierto, en contenidos infantiles?
2: Mira, el contenido infantil, cuando se mira desde la perspectiva de una madre, es diferente, porque yo tenía acá el público objetivo.
1: Ya.
2: Entonces yo decía, bueno, obviamente encuentro que hay mucho contenido bueno, un Bluey, un Peppa Pig y todo, pero eso dura hasta un cierto punto, te diría 4 años. Uh-huh. Después, a los 5 años, los niños ya quieren ver otras cosas. Sí. Yo me daba cuenta, o sea, ven el Grinch. O veían monos no tan perfectos. Uh-huh. Y no sé, mis monstruos tienen cuerpos desproporcionados, o sea, piernas largas, gorditos,
1: los ojos saltones.
3: Me fascina con la lengua afuera.
2: Tiene buen dientes filúos, puntiagudos, y eso produce, y la paleta de colores también es súper importante.
1: Sí, les llama la atención.
2: Entonces, cuando tú tienes eso, cuando tú tienes el niño curioso, alegre, divertido, que le produce gracia porque ve estos monos que son como divertidos, capturaste su atención. ¿Y ahora qué mensaje les voy a pasar cuando tengo su atención?
1: Fantástico, lo encuentro.
2: Y era un rango etario más alto.
1: Claro, ¿no? Además, tienes las aventuras en libros que pueden pintar.
2: Sí, tenemos libros, cuentos, en el fondo, que se venden en el Jumbo, también en las librerías antárticas.
1: Eso te quería preguntar, ¿dónde están, dónde se encuentran los tiquiticos?
2: Mira, todos los libros, que además están con un QR acá que tú los puedes escanear y aparece cada página animada y narrada y musicalizada.
1: Ah, mira, sí, qué bien, también sí. Musicalizada. Qué
2: sí,
1: bien.
2: Trabajamos con Mate Producciones, que aprovecho ahí de...
1: ¿Ya?
2: Ellos me han acompañado desde el comienzo, David Gómez, el dueño de Mate Producciones, que es un estudio maravilloso.
1: ¿Ya?
2: Y trabajo con la Cata Muñoz, que es una actriz que también es locutora, y ellos me han acompañado en verdad de minuto cero, y con ellos hemos hecho todas las creaciones más de audio, en el fondo.
1: ¿Ya?
2: Todos los libros se venden en el Jumbo, en la librería Antártica. Los snacks se venden en Jumbo a nivel nacional, en todos los Jumbo, en Totus, en Albi. Ahora ojalá pronto también.
1: Todo eso se puede encontrar entonces ahí.
2: Sí,
1: ya.
2: Los juguetes aún no los pueden encontrar, esperamos pronto poder tener un distribuidor, estamos en negociaciones.
1: Ya. Ya hay otro proyecto por ahí que me dijiste que...
2: Ah, hay otro proyecto que no te puede mostrar. Sí, vamos a lanzar helados.
1: ¿Helados?
2: Sí, a fines de junio debíamos ya tener las primeras muestras, que en verdad ayer ya me dijeron que las tenían.
1: Ya.
2: Habían quedado súper buenas, también nuevamente sin colorantes, sin... azúcar, sin sellos en el fondo.
1: Ya.
2: Y también...
1: O sea, súper saludable.
2: Súper sano y alegre en el fondo con los monstruitos. Y también, al igual que los snacks, vienen con tazos. Que esto es lo que yo te hablaba de la nostalgia que yo tengo con los... Mira, justo salió una... ¿Dónde la muestro? Una edición limitada.
1: Ah, mira, muéstrala.
2: Una edición limitada, son 180 diseños
1: ya
2: coleccionables que vienen en los snacks y van a venir en los helados también.
1: Ya.
2: Y entonces los niños, ¿qué pasa? Que cada vez que abren uno, los niños te dicen, ¿qué es esta ficha? Porque no vivieron en la época de los 90.
1: Ya.
2: Y la mamá o el papá dicen, mentira, son tazos. De morir, ¿cómo nos pasa? Y produce un momento de conexión en donde, mamá, pero cuéntame, ¿Qué hacías tú con esto?
1: ¿Qué hacías tú?
2: Y nada más dice, yo jugaba con esto, lo coleccionaba, jugaba en el patio, y mira, y empiezan a... Te muestro cómo se juega, y te muestro cómo se lanzan, y mira, y los podía empezar a unir como puzzle. Y produce justamente lo que yo creo que hoy hace mucha falta en la infancia, que es la conexión.
1: La conexión, importante, sí. Con los padres, con los abuelos.
2: Con el adulto
1: cuidador. Oye, y a propósito, este premio de YouTube que dice Present tu aventura de los tiquititos.
2: Sí, estamos súper emocionados. Yo en verdad nunca pensé que iba a ganar un galardón de YouTube. Es súper difícil.
1: ¿Cómo se gana esto?
2: Cuando pasan los 100.000 suscriptores.
1: Ya, qué bien. O sea, los pasaste. Mira, qué bien. No, me fascinan estos monitos. La verdad que son espectaculares.
2: Sí, déjalo así nomás.
1: Ya, ahí queda.
2: Sí. Y ese galardón en el fondo te contacta YouTube, te lo mandan para acá y es una validación de que lo que estamos haciendo... Va en camino correcto.
1: Qué bonito. ¿Y qué sientes ahí? Después de todo este trabajo, de toda esta creación que has hecho.
2: Yo sentí pensaba que iba a sentir que el día de que yo ganara un galardón, que nunca pensé en verdad que iba a pasar, era un sueño, pensé que iba a ser como un checklist así de objetivo cumplido, y sabéis que siento como mucha responsabilidad, porque son muchas familias que se han suscrito a mi canal y que me han dicho, confío en tu contenido. Uno, sigue haciendo contenido, y dos, la importancia en el fondo de los mensajes que estamos traspasando.
1: Bueno, eso te quiero preguntar, ¿qué representan los tiquititos y qué valores quisiste transmitir a través de ellos?
2: Los tiquititos, mira, los tiquititos viven en un mundo monstruoso que está conectado a la Tierra por un puente.
1: Ya.
2: Y en el fondo eso es una metáfora de que son reflejo uno del otro. Entonces, en el mundo de los tiquititos, ellos viven exactamente las situaciones cotidianas que vivimos en el mundo actual.
1: Ya.
2: Me frustro porque no puedo sacar las rueditas de mi bicicleta. Me molestó en el colegio porque no tenía las zapatillas, no sé, abrochadas. No quiero compartir mi colación. Mi mamá me reta porque no ordenó mi juguete. Y eso al final lo que hace es activar la neurona espejo del niño, y ahí tú le traspasas el mensaje de, oye, tú para ser bueno en algo, para andar en bicicleta, primero tienes que ser malo en ese algo. Y eso es algo que hoy hemos perdido, porque tenemos esta cultura de la instantaneidad.
1: Claro.
2: En donde los niños, mamá,
1: que no se frustren en el fondo.
2: Porque es que para ser bueno en algo tienes que ser malo en ese algo. Eso, esos genios que son buenos, como un Marcelo Ríos, un Chino Ríos, claro, que agarró la raqueta de tenis y era bueno al minuto cero. Bueno, es que por eso fuiste el Chino Ríos y por eso fuiste uno de los primeros del mundo. Pero eso en general en el común de los mortales no pasa.
1: Por supuesto, en la vida diaria no es así.
2: No, y yo lo veo en mi grupo.
1: No es bueno para todo tampoco.
2: No, o sea, mi primo el Nico Mazú, también él te puede decir, fue uno de los primeros días del ATP, pero eso lo hizo a punta de esfuerzo.
1: Claro.
2: A punta de esfuerzo. Era dotado claramente, pero
1: tenía el tono.
2: Pero fue a punta de esfuerzo. Hay que ser esforzado.
1: Por supuesto que sí. Andrea, se habla mucho de inteligencia emocional. En palabras simples, ¿por qué es tan importante a tu juicio que los niños aprendan desde pequeños a reconocer y expresar sus emociones, sus sentimientos?
2: Mira, yo creo que hay que aprender a reconocer una emoción para poder gestionar la emoción. Yo creo que nosotros vivimos en una cultura hoy particularmente también en donde nosotros sentimos que tenemos que actuar frente a una emoción. No siempre tienes que actuar frente a una emoción. O sea, no porque tú estés enojado a tirar el pelo a tu amiga.
1: Claro.
2: Tú tienes que aprender a gestionar esa emoción. Y para poder gestionarla, tienes que primero reconocerla y saber que las emociones tienen un principio y un fin. Eso también es súper importante. Y saber que no siempre tengo que actuar frente a una emoción. Y eso produce, finalmente, igual a inteligencia emocional. Cuando tú tienes inteligencia emocional, puedes, en el fondo, ser un aporte. Puedes estar sano de adentro, porque en el fondo sabes gestionar tus emociones. Muchas veces podemos estar enojados y sabes que los voy a botar haciendo deporte.
1: Claro.
2: ¿Tú aprendes?
1: Mucha gente bota el estrés o los problemas haciendo deporte.
2: Total. Y tal vez quiero salir con un amigo a tomar una cerveza y tal vez hablar con un amigo también me hace bien. Hay muchas formas de gestionar las emociones que no tienen que ser impulsivamente. Eso es por una parte. Y por otra parte, que es la que más me preocupa a mí, es que estamos de acá a 5 años más, las máquinas nos van a reemplazar a todos.
1: Y no es chiste, ¿eh?
2: Nos van a reemplazar a todos.
1: Y no es chiste. Y a los robots uno está viendo que es impresionante.
2: Impresionante. Y la única forma, la única diferencia que va a haber entre tú y una máquina va a ser tu inteligencia emocional. Uh-huh. Así de relevante es.
1: Claro.
2: O sea, yo lo veo en el colegio, una gran discusión para mí, que yo también tuve un programa de radio y lo hablamos muchísimo, fue el tema de que ¿dónde tenemos que poner las balas para que nuestros niños sean buenos profesionales el día de mañana? O sea, mis cabros, las carreras que van a estudiar mis cabros no se han inventado todavía. No se han inventado, no va a existir un ingeniero. El doctor va a tener que aprender a ocupar las máquinas para operar.
1: Sí, pues ya estará operando mucho robóticamente, claro.
2: Exacto. Entonces, ¿dónde?
1: Y a la distancia también, la diré, lo que es impresionante, ¿eh?
2: Entonces, ¿dónde va a estar la diferencia? En la inteligencia emocional.
1: Está bien. Muchas veces los adultos fuimos criados con frases como no llores, no hagas escándalo, cállate. ¿Crees que estamos viviendo un cambio, Andrea, generacional en la forma de criar también?
2: Mira, hay un libro que a mí me encanta y que en verdad lo voy a mega recomendar acá, voy a aprovechar, que se llama The Let Them Theory, de la Mel Robbins, que es una autora bestseller que tiene un podcast en Estados Unidos, que en el fondo, traducido el título, es la teoría de dejarlos, ¿ya?
1: Dejar ser.
2: Y ella en ese libro, hay una parte muy relevante del libro que habla de cómo los adultos, por ejemplo, que se enojan con la pareja, pongámonos en esa situación, y le dejan de hablar a la pareja por una semana.
4: Amurrado.
2: Y que no, y eso es por poner un ejemplo, pero hay muchos otros ejemplos. Son realmente niños que nunca les enseñaron a gestionar sus emociones.
4: Claro.
2: En el fondo, ¿viste lo importante que es cuando yo a un niño se le pierde un juguete, su juguete favorito, y llega el papá y se pone a llorar? Y llega el papá y le dice, ya, pero no llorís, si no es tan importante.
4: Ah.
2: Primero, ¿qué está haciendo? Lo está invalidando. Uh-huh. Está invalidando su emoción. Segundo, le está diciendo que la forma de expresarla está mal. No la expreses, tu forma de expresarla me molesta. Entonces, ¿tú qué estás haciendo con eso? Enseñándole a un adulto, o sea, eventualmente ese niño se convierte en un adulto,
4: por supuesto,
2: que frente a un enojo, tiene que guardar el enojo, uh-huh, no sabe cómo expresarlo y su reacción es absolutamente inmadura.
4: Claro. Entonces, reacciona como un niño.
2: Reacciona como un niño porque es un niño adentro. Su parte emocional es la de un niño
4: que viene adentro,
2: ¿no? Y esa, bueno, yo lo estoy describiendo tal vez muy, muy superficialmente.
4: No, ella, pero se entiende.
2: Ella lo profundiza mucho más en el libro, pero creo que ahí está la relevancia, en donde diría esta nueva generación tiene conciencia de la importancia de validar la emoción, más, y ahí quiero hacer un gran más, creo que no necesariamente la validación es la gestión. Todos conocemos la generación de cristal, ¿verdad? Que, pucha, a mí me tocó trabajar mucho, yo trabajo en banco, en retail, y la nueva generación es la generación de cristal, en donde son un desborde emocional, porque les validaron todas las emociones, pero nadie les enseñó a gestionarlas. Entonces todo les desborda que el jefe le diga, no, es que lo que hiciste está mal. Ah, no, es que yo renuncio.
4: Claro. Y estamos la frustración, no tener
2: absolutamente. Y en el fondo,
4: que todos nos equivocamos, nadie es perfecto.
2: Que nadie es perfecto y que tienes que luchar por lo que quieres.
4: Es un aprendizaje.
2: Y en el fondo, la generación de cristal, que le dicen la generación de cristal, son niños que les validamos todas las emociones y que la mamá se puso a la altura, ¿verdad? La crianza respetuosa, que todo está a la altura, que yo me pongo a tu altura, que está perfecto, yo no digo que no. Pero luego, ¿cómo lo gestionamos? ¿Cómo ponemos límites? ¿Cachai? Un niño no puede, tú no le puedes validar a un niño que se te perdió el juguete, poniendo el mismo ejemplo, y voy a sacarle la mugre a todo el mundo, que está, voy a destruir mi pieza, voy a pegarle un combo a la pared, voy a destruir todo, porque yo estoy enojado. No. Valido tu emoción, te acompaño en la emoción, y ahora, ¿cómo salimos de esa emoción?
4: Claro. Es un tema súper relevante, súper importante. Andrea, tenemos que hacer una breve pausa con nuestros auspiciadores. Y ya regresamos con nuestra invitada del día de hoy, que es Andrea Massú, ingeniera comercial, emprendedora y madre de tres hijos preciosos que andan por aquí, quien decidió transformar una inquietud muy personal en un proyecto dedicado a acompañar a niños y familias en los desafíos de la crianza actual, creando las aventuras de los tiquititos. Ya regresamos con ella. 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
1: Y ya regresamos con nuestra invitada del día de hoy, que es Andrea Massú, ingeniera comercial, emprendedora, madre de tres hijos, quien decidió transformar una inquietud muy personal en un proyecto dedicado a acompañar a niños y familias en los desafíos de la crianza actual, creando las aventuras de los tiquititos. Andrea, de los temas que has abordado es el impacto, ¿no es cierto?, de las pantallas también en la infancia. ¿Qué es lo que más te preocupa respecto a este tema puntual?
2: Temón. Mira, lo que más me preocupa es la falta de creatividad que produce el exceso de pantalla. Ya, eso es en la primera infancia. Después podemos hablar de la adolescencia, pero que no es mi tema aún. Pero en la adolescencia obviamente está la preocupación de la pornografía, del bullying, etcétera. Pero en la primera infancia es la falta de creatividad. Cuando tú tienes un niño que no sabe estar aburrido, porque aburrimiento es igual a creatividad, o sea, la creatividad no existe si tú estás todo el rato estimulado, porque estás todo el rato con la cabeza pensando en muchas cosas. La creatividad nace desde la conexión con las personas, de poder ser empático, de poder ver, no sé, te invento. Un abuelito que le cuesta cruzar la calle porque cualquier cosa. ¿Qué puedo yo hacer para ayudarlo a cruzar? Y ahí empieza la innovación, la creatividad. Tú, para poder hacer eso, tienes que observar.
1: Por supuesto.
2: Y tienes que conectarte con la sociedad, con el mundo. Tienes que estar aburrido, tienes que tener tiempo. No sé si aburrido la palabra, sino que tener tiempo de ocio, de poder sentarte a observar. Hoy día nosotros no observamos.
1: No, porque la gente vive tan rápido, a 1000 por hora.
2: Y no perdimos la capacidad de observación, de poder estar sin un celular en la mano. Y eso te lo digo desde el ejemplo de los adultos.
1: Yo lo encuentro espantoso. Pero si en los restaurantes la gente, en vez de conversar, está en el celular.
2: A mí me produce una pena terrible, pero más me produce una pena terrible cuando tú ves un papá, una mamá, dos niños chicos, están todos con el celular, sí. Y los niños con un iPad o con un tablet viendo cualquier cosa, nadie se comunica entre ellos. Entonces digo, eso, papá, que están gastando plata, ocupando su tiempo en salir en familia a comer y nadie se está comunicando.
1: Y te digo una cosa, donde peor he visto eso es en China.
2: Mira.
1: Es impactante. Sí. O sea, los chinos y chinas están en los restaurantes y están todos con el celular.
2: Lo encuentro terrorífico.
1: Sí, es preocupante.
2: Muy. Y lo otro que me pasa, que lo he pensado harto, es que estamos viviendo en una sociedad muy adultocéntrica. Mm. Muy adultocéntrica. Me ha tocado, Carmen, ver videos en donde la mamá anda con la guagua en el avión, sí, repartiendo tapones y dulces para que cuando llore el niño, en el fondo tengan un poco más de empatía. Oiga, señor, señora, antes de subirse al avión, si tanto le molesta que una guagua llore, cómprese tapones, cómprese unos buenos audífonos o aprenda a meditar para poder salir de su frustración. Porque los niños lloran y son parte de la sociedad.
1: Son niños y obviamente que lloran.
2: Obvio. Y por otro lado, también es responsabilidad de los padres enseñarle a los niños a comportarse. Si tú llevas a un niño a misa, por un funeral, un matrimonio, lo que sea, ese niño no puede estar corriendo arriba del altar. No puede, tú tienes que enseñarle a un niño a comportarse. Esa es tu responsabilidad como padre de cómo lo haces. No te, o sea, en el fondo están las dos cosas, ¿cachai?
1: Es un temón. Andrea, en una sociedad tan digitalizada, ¿es realista pensar en una infancia con menos pantalla o el desafío está en aprender a utilizarlas de mejor manera, a tu juicio?
2: Yo creo que estamos en una sociedad súper digitalizada, pero esto es como un péndulo. Yo creo que se está devolviendo un poco. Las generaciones de hoy están más conscientes.
1: ¿Tú crees, ah?
2: Yo creo que hay más conciencia porque hay más evidencia, en el fondo. Hay evidencia, como, no sé, me imagino antes que todo el mundo fumaba, hoy día tenía una generación que técnicamente no fuma.
1: Sí,
2: antes todo el mundo tomaba, hoy día toda la industria del alcohol está sufriendo estragos porque los cabros no toman. Entonces, creo que todo es pendular. Y yo creo que tenemos que volver un poco más a lo simple. Obviamente la tecnología va a estar y va a seguir creciendo, pero tenemos que volver a lo simple, donde el aburrimiento no sea un problema. Hay veces que un niño con un palo y una piedra prende su imaginación y puede armar un mundo con eso.
1: Así jugamos nosotros, por lo menos.
2: Y no tenemos ningún trauma.
1: Yo todos jugamos, era otro tipo.
2: ¿Y tu mamá jugaba contigo?
1: Por supuesto. O sea, a veces sí, a veces no, porque también trabajaba, sí.
2: Sí, por eso. Mi mamá y mi papá, y pocas veces, el fin de semana, pero en la semana nunca me pescaron. Y nunca me pusieron una pantalla porque yo tenía que comer. O sea, mira el techo, cuenta por otro, haz una, no, no lo mismo, ¿cachai? No sé.
1: La naturaleza, salir al jardín, sí, en fin.
2: Hay que tener

0: le surgió
1: Mira, al niño aburrido.
2: Ahora, Andrea, muchos padres recurren al celular o a la tablet, ¿no es cierto?, porque están agotados, llegan del trabajo, necesitan resolver cosas del día a día. ¿Cómo enfrentamos esta realidad sin caer en la culpa?
0: Yo creo que la culpa no puede ser individual. Yo creo que como sociedad tenemos mucha culpa. Tenemos mucha culpa de tener a mamá y papás desbordados, como hablábamos, sobremedicados. O sea, en Chile, la sobremedicación de las madres y la sobremedicación de los adolescentes, no, como que nos volvimos hipersensibles y a la vez súper poco gestionadores, súper poco responsables. No sé, yo creo que es un tema social en donde tenemos que abordarlo desde las políticas públicas, en donde hay que empezar a darle más énfasis a la conexión mamá, papá, hijo, o abuelo, hijo, vecino, hijo. O sea, normalicemos el poder pedir la ayuda al vecino. Oye, ¿me lo puedes cuidar una hora que juegue con tu hijo? A la abuela, oye, ¿puedes venirte a cuidar a mis nietos? O sea, tú lo vives.
2: Sí, claro, por supuesto.
0: Tus nietos,
2: y por Dios que uno disfruta a los niños.
0: Los niños son lo máximo, son lo máximo. Y yo creo que tenemos que empezar a hacer más red de apoyo, más tribu. Esa frase que dice, para criar se requiere un pueblo, es tan cierta. No podemos pretender los padres criar solos. Tenemos que volver a ser pueblo. Tenemos que volver a tener redes de apoyo en donde una mamá que recién ha parido, ojalá que todo el vecindario le lleve comida, ¿cachai? Para que ella no tenga que cocinar y no se desborde. Tenemos que volver a ser comunidad, ¿cachai?
2: Otro concepto, Andrea, que genera muchas dudas es la crianza respetuosa. ¿Cómo la definirías tú?
0: Yo creo que la crianza respetuosa es la validación de la emoción, como lo que hablábamos anteriormente. Pero yo creo que es mucho más profundo que eso. Yo creo que la crianza respetuosa requiere de conexión con el adulto cuidador. Y partiendo por eso, más que la validación de la emoción, yo primero diría que es la conexión con tu adulto cuidador, porque tú le puedes validar todas las emociones a un niño y decirle, tú te valido que estés enojado, que tengas pena, que tú te atrás. Pero, y después yo agarro mi celular y me voy y veo, estoy todo el rato mientras mi hijo juega a la plaza, estoy viendo el celular. Velo a él. Por último, celébrale sus logros. No te estoy diciendo que juegues con él y que te sientes en la arena a jugar con él, pero yo creo que es una mezcla entre una validación del niño en la sociedad, en donde el niño no molesta a la sociedad, sino que todos lo reconocemos como un aporte a la sociedad, una validación de sus emociones personales y también una conexión con su adulto cuidador.
2: Es importante esa conexión con el adulto cuidador. Ahora, Andrea, ¿por qué es importante aclarar que la crianza respetuosa no significa ausencia de límites?
0: No, porque por lo que hablábamos anteriormente, porque hoy día la crianza respetuosa muchas veces se relacionó con ponte a la altura al niño, valídale sus emociones, ya, pero ¿ya dónde está la gestión? Tú tienes que enseñarle a un niño la gestión de sus emociones. Oye, ¿sabéis que si estáis desbordados, no podéis pegarle a la pared y romper tu juguete y tirarle el pelo y pegarle un combo a alguien? No. O sea, ok, aprendamos a respirar, salgamos a caminar. Te acompaño, vamos a caminar. Llora todo lo que quieras.
2: Vamos a dar una vuelta.
0: Vamos a dar una vuelta, pero aprendamos a gestionar la emoción.
2: ¿Cómo se establecen límites sanos y firmes sin recurrir al miedo o a los gritos, ¿no es cierto? Que muchas veces uno ve mamás desbordadas gritándole a los niños.
0: Bueno, yo creo que es parte de la maternidad. Carmen, yo creo que el desbordamiento de la mamá y el papá, obviamente, bajo un límite. No ir a los golpes ni nada, pero el que de repente tu mamá te pegue un grito, no te va a traumar y es parte de la humanidad de la madre también. O sea, paremos de sentirnos. Obviamente si está gritándole todo el día a tu hijo, no, pero si de repente sabéis que le pegó, no sé, pues le pegó fuerte al hermano, le pegó ahí, para mí, es un tema personal, yo no soy psicóloga, pero bueno, ya, o sea, tú como madre tampoco eres perfecta y eso tu hijo lo tiene que ver también. Y después está el ciclo de la reparación. Si le gritaste muy fuerte, fuiste hiriente, mi amor, perdón, se me sobrepasé. Perdón, te pido disculpas, voy a intentar que nunca más suceda. Hay un ciclo donde me desbordo también con mamá, que es normal, reparo.
2: Está bien.
0: ¿Cachai? Es un ciclo virtuoso.
2: ¿Qué roles crees que estamos cometiendo, Andrea, hoy los adultos al intentar, no cierto, ser los mejores padres?
0: Es que no hay ese. A mí una vez mi psicóloga me dijo, Andrea, para de preocuparte que los vaya a traumar, porque los vaya a traumar igual.
2: Igual.
0: Los vaya a traumar igual. Les vaya a generar trancas igual, porque somos seres imperfectos. Hay mucho valor en reconocer tus imperfecciones. Y hay mucho valor en reparar, en saber pedir perdón, en saber meditar si lo que hice estuvo bien o estuvo mal. Vamos a tener que pedir perdón toda la vida. O sea, es parte de. Y está bien que tu hijo te reconozca como un ser imperfecto, porque así también le enseñas a quien tampoco tiene que ser perfecto.
2: Está bien eso, está bien. Ahora, muchas veces los hijos, ¿no es cierto?, nos enfrentan a nuestras propias inseguridades y también heridas. ¿Cuánto trabajo personal requiere la crianza, crees tú, Andrea?
0: Uf, mucho. Que los niños son los maestros más importantes de la vida de una madre y un padre, porque te actúan de espejo. actúan de espejo, te enseñan a que te muestran tangiblemente todas tus imperfecciones. Y es tanto así, que los niños repiten lo que tú haces. Entonces tú de repente, no sé, pues a mí me toca de repente que le digo a mi hijo como, ay, ya, chao, no, es que no quiero ser hermano. Y después veo a mi hijo repitiendo exactamente lo mismo. Ay, ya, chao, no quiero tener castigo. Es que no le pudiste decir eso a la profesora. Pero claro, está imitando lo que yo hice con él.
2: Por supuesto.
0: Claro. Entonces es un espejo.
2: Qué importante. ¿Qué herramientas recomiendas tú a los padres para manejar sus propias emociones, ¿no es cierto?, en momentos de estrés, por ejemplo.
0: Pucha, es que hay tantas, pero yo creo que a mí la que me cambia la vida un poco es saber cuándo alejarte un poco de la situación.
2: Ya.
0: Dejarte unos 3 respiros y después volver. Ya. Yo creo que es importante alejarse un poco de cuando...
2: Cuando estás con la tensión, digamos.
0: Sí, y no solamente con niños, ¿eh? Con adultos también. En el fondo, con tu pareja, con una amistad, con una situación que te desborda, yo creo que es importante... como le dice
2: Marina,
0: como
2: cambio,
0: como pon un pin y volvamos a esto, dame 20 minutos, respiro y vuelvo, porque
2: es una buena técnica.
0: Sí, porque en el fondo no es una competencia de quién gana, tú en el minuto de una discusión o de en el fondo de decirle a un niño, de corregir a un niño, cuando están todos acá, cuando están todas las emociones acá, casi termina siendo cierto, me pongo en la defensiva porque yo quiero ganar y nadie va a ganar acá. Entonces déjame, ponle un pin, déjame respirar un poco
2: y
0: volvemos.
2: Está bien. Ahora, tú eres mamá, como lo decíamos, pero además emprendedora. ¿Cómo ha sido compatibilizar el trabajo con la vida familiar? ¿Cómo ha sido para ti, Andrea?
0: O sea, es fatal al principio y hoy es mucho más fácil porque son mis niños los que me dan el visto bueno de mi producto.
2: Ellos te ayudan con todas estas maravillas. Mira, sí. Yo estoy fascinada, salió la niña que hay en mí también. Yo estoy peleando con todos los tiquiticos.
0: El caco que estaba por ahí, mi Joaquín, él me armó un video. Él me hizo el guión de un video.
2: ¿En serio?
0: Sí, y yo le puse la canción y ya, caco, ¿qué te imagináis? No, me imagino una feria de juegos, ya. Y si van a YouTube van a encontrar un video que se llama Soy Grande, que habla en el fondo de esta independencia cuando los niños ya empiezan a cumplir 5 o 6 años. Y todo el video lo diseñó un niño de 5 años.
2: ¡Qué maravilla! O sea, tus hijos tienen tu don también y te han ayudado en la creación.
0: Todo. Hoy día el balance es mucho mayor porque en el fondo, como te digo, es en conjunto con los niños, entonces hay una entretención de por medio y todo. Pero en un comienzo, cuando yo trabajaba en banco, en retail, tuve un emprendimiento tecnológico también, fue fatal. O sea, yo en verdad empatizo demasiado con las mamás y los papás que están desbordados.
2: Claro, que están.
0: Y por eso este proyecto lo que busca y nace desde esa empatía. Nace desde esa empatía y todos los productos que creo es, oye, no te preocupes si tu hijo no come la manzana. Mándale un ticket snack, chao, ahí va a estar alimentado con fibra y...
2: Está bien.
0: ¿Cachai?
2: No, está buenísimo, hay distintos sabores, me encantaron. Ahora, Tiquititos comenzó como un proyecto de contenidos infantiles y hoy también incluye estos ticket snacks. ¿Cómo nació la idea de llevar esta propuesta al mundo de la alimentación saludable, Andrea?
0: Pucha, yo siento que yo tengo unas guías muy fuerte en otra dimensión. Te lo juro, porque yo no lo tenía planificado. Fue la Dalia Burleme, la dueña de la hostelería del lugar, que me llamó un día y, como te comentaba, me dijo que quería hacer colaciones para niños. Y yo en ese minuto le dije no, porque estoy en una negociación con Cinco Sud, y después esa negociación no funcionó. Y la llamé y dije, ¿sabes qué? Hagámoslo. Y lo más sorprendente, Carmen, es que cada vez que vamos a presentar el proyecto a la gerencia comercial o a la gerencia correspondiente en un retail, nunca nos han dicho que no. O sea, yo en Cinco Sud salimos de la primera reunión con un sí.
2: Qué maravilla.
0: De Alvi, la primera reunión con un sí. De Totus, la primera reunión con un sí. O sea, nunca, nunca nos han dicho cómo dejarnos revisarlo. No, sí, sí, todo sí. Porque no existe, porque es un... Es medio loco, pues es un proyecto medio loco.
2: No, un proyecto fantástico, lo encuentro yo muy lindo. Gracias. Ahora, ¿crees que hoy existe una mayor conciencia respecto a la alimentación infantil o todavía queda mucho camino por recorrer? ¿O tú crees que realmente las mamás hoy día se preocupan de que la alimentación de sus hijos sea más saludable?
0: Yo creo que la alimentación saludable está muy, es muy consciente, o sea, hay mucha conciencia en un segmento de la población.
2: Ya.
0: Sin embargo, todos los últimos estudios posicionan a Chile como uno de los países con peor tasa de obesidad infantil.
2: Sí, pues del mundo. Eso es preocupante, muy
0: del
2: preocupante.
0: Mundo. Y tú tienes, en el fondo, una de mis propuestas, no política, pero política, es que se subsidie la alimentación saludable. No sé si en algún minuto creo, no estoy tan segura, que lo hizo la Cecilia Morel, que tenía un programa de alimentación.
2: Sí, de vivir sano.
0: Vivir sano. Yo eso no sé a dónde está, pero ¿por qué hoy en día tú en el fondo vas a...? Siempre hay un alegato como de sociedades, es que la alimentación sana es súper cara, que es súper cara. Y por eso se requiere un programa público, de políticas públicas, para subsidiarla, porque es cara. O sea, tú estás compitiendo con un paquete de Oreo o de cualquier otra marca, no estoy en contra de las Oreo en el fondo, pero cuesta 300, 500 pesos. Esto cuesta 1000 pesos.
2: Claro.
0: El doble. ¿Cachai? Entonces, es mucho más fácil que un niño se alimente de una marraqueta con mortadela.
2: Claro.
0: A que se alimente de un plato de lentejas. También es verdad que las lentejas no necesariamente son caras. Entonces, también hay y también los niños están criando muy solos. Estamos criando en una sociedad muy, muy, a niños muy solos. Eso se ha mostrado en los medios del último tiempo, en donde el de 7 años cuida al de 5 y la mamá llega a las 9 de la noche. ¿De qué se va a alimentar ese niño?
2: Claro. Mucha comida rápida también, que es muy poco saludable. Ahora, si pudieras derribar un mito, Andrea, sobre la crianza actual, ¿cuál sería ese mito?
0: Que los niños no se pueden aburrir.
2: Ya.
0: Sí, todo el rato, pero el niño se puede aburrir, está hecho para eso, nuestra mente está hecha para crear. Nosotros vinimos a este mundo como parte de la creación, a nosotros nos crearon para crear. Y eso se da en momentos de observación, de ocio, de sociabilización. Tu hijo no necesita una pantalla, no la necesita.
2: Aunque tenga pataleta.
0: No, menos, menos.
2: Menos.
0: Las pantallas, ¿tú le has cortado alguna vez a un niño una pantalla de golpe?
2: Ya.
0: Vas a generar una pataleta automática. Automática.
2: Pero es importante, estoy totalmente de acuerdo contigo. Andrea, para todos los papás, mamás, abuelos y cuidadores que nos están viendo en este momento en el programa y escuchando hoy, ¿cuál es el consejo más importante que te gustaría dejarles? Respecto a la crianza, ¿no es cierto?, y la conexión con los niños.
0: A mí me gustaría, en el fondo, que dejarles que no están solos, que no tienen que criar solos, y la importancia de hacer una red de apoyo. Que eso no necesariamente se da porque se da. Tú tienes que crearla. Tienes esa responsabilidad de no criar sola, generando una red de apoyo. Póngase de acuerdo con amigas. O sea, que esta tarde tengo que preparar una presentación y los niños llegan a las 1. ¿Qué puedo hacer? Mándamelos a mi casa hoy día por ti, mañana... ¿Cómo es? Hoy día por ti, mañana por mí.
2: Por mí, claro, exacto.
0: ¿Cómo?
2: Hacer turno, repartírsela.
0: Una red de apoyo. No tiene por qué ser sola la crianza. No está hecha para ser sola.
2: Ahora, tú que eres una persona que tienes la capacidad de crear en esta forma, ¿no es cierto? Y tan bonito, porque de verdad te felicitamos. Es precioso, precioso los cuentos también. ¿Cómo te relajas? ¿En qué momento? ¿Qué es lo que haces?
0: Pucha, yo soy de las personas que medita todos los días.
2: Ya.
0: Sí, me voy mucho al cerro, rezo mucho, no soy parte de la iglesia católica, pero rezo mucho, me conecto mucho.
2: ¿Tienes conmigo, fe? ¿No? ¿Tienes fe?
0: Tengo mucha fe, creo mucho en Dios. Sí, y me calma mucho la naturaleza. La naturaleza tiene un poder, y tú lo sabes porque vives en Maitencillo.
2: Sí, es maravilloso, una calidad de vida.
0: El simplemente poner las patitas en el pasto y en silencio, porque uno dice, no, es que me tengo que ir a un retiro de yoga, no tenés que irte a ningún... O sea, bacán, si lo voy a hacer, sí, pero no la vi para que ir a un retiro de yoga. Anda y pon las patas en el pasto, un momento de silencio, un momento de respirar consciente, y tampoco tenés por qué tener como aprendizaje de meditación, ¿no? Respira consciente, siente tu respiración, 15 minutos, te va a cambiar la vida.
2: Es bien impresionante, ¿verdad? Andrea Massú, te felicitamos, te agradecemos muchísimo. Gracias, que nos hayas requerido hoy día. Todos podemos así entretenidos con todo esto fantástico. Entonces, ¿dónde pueden encontrar nuevamente, para la gente que sintonizó al final?
0: Sí.
2: ¿Dónde pueden encontrar todas tus cosas?
0: 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Y a medida que saquemos productos nuevos, vamos a ir contigo.
2: Sí, los helados que vienen.
0: Vienen los helados. Están deliciosos.
2: Eso me quedó en la mente porque me encanta, soy fanática de helado. ¿Y redes sociales?
0: 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Todo es Las Aventuras de los Tiquititos.
2: Felicitaciones, te pasaste.
0: Muchísimas gracias.
2: Calmen, se pasan. Y a ustedes, amigas y amigos, muchísimas gracias por su sintonía. Y los invitamos para un próximo programa.
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4: Hola, muy buenas tardes a todos, ¿cómo están? Bienvenidos a un nuevo programa de Viajando en el Tiempo. Y como ya saben, la Magdalena continúa de viaje. Salieron larga el viaje de trabajo y las vacaciones de la Maida. Pero estoy con Sergio Vergara nuevamente, así que bienvenido, Sergio, ¿cómo estás?
5: Muy bien, muchas gracias por la invitación. Como siempre, es un agrado poder acompañarte aquí y justamente compartir y conversar estos temas tan entretenidos.
4: Sí, pues el de hoy día sí que es bueno, porque el de hoy día tiene como para... Bueno, de hecho, ha dado pie a película el propio Shakespeare.
5: Ah, sí, o sea, así como hemos hablado de los hombres más famosos de la historia, sin duda alguna, esta es la mujer más famosa de la historia.
4: Así es, la más famosa. Y sabéis que en los programas anteriores siempre has traído libros.
5: Sí.
4: Y no los hemos mostrado.
5: No,
4: entonces
5: no los
4: hemos mostrado. Entonces hoy día partamos
5: por el libro, justamente para presentar. Ay, pero aquí la mujer tiene que presentar a la mujer.
4: Sí, pues la más, o sea, sin lugar a duda, una... O sea, no, es la mujer más famosa de la historia, que probablemente, bueno, está inmersa, y lo que sabemos de ella puede estar mezclado por muchos mitos, ¿sabes?, que tienen que ver con un relato político, porque ella en realidad fue una gobernante extraordinaria.
5: Así es.
4: Y, o sea, bueno, nada más que decir que es Cleopatra.
5: Así es, Cleopatra. Cleopatra VII Teafilopater.
4: Exacto. O sea, lo primero que hay que tener en cuenta entonces que egipcia no era.
5: No es, ¿cierto? Claro. Bueno, y además lo interesante justamente es eso, es Cleopatra VII, ¿cierto? Y ya que mencionaste el libro, justamente me topé con este libro que no lo conocía, conocía mucho al autor porque tiene un libro muy bueno sobre los persas, la dinastía aquemenia, que se llama Las Cleopatras, justamente.
4: Ah, mira.
5: ¿Cierto? De Lloyd Llewellyn Jones, y habla justamente de la historia de estas mujeres greco-siria-egipcias macedonias,
4: claro,
5: ¿ya? Pero que todas pertenecen a ese mundo del cual ya vamos a hablar. Y por eso te decía, Cleopatra VII, ¿por qué? Porque es interesante diferenciarla, porque quizá para los que no conocen tanto, no va a ser la única Cleopatra, ni la única Cleopatra relevante en la historia. Obviamente la más famosa, la que va a marcar el fin de una era, un cambio de paradigma, sin duda. Pero, y ese era un tema que quiero tocar como a lo largo de nuestra conversación, que van a haber muchas otras mujeres notables de la dinastía ptolemaica y también de la dinastía seleucida, que lamentablemente han sido eclipsadas por Cleopatra.
4: ¿Qué significa Cleopatra?
5: Cleopatra significa, podríamos decir, como el orgullo de su padre, la adoración de su padre, ¿cierto? Cleos es como, podríamos traducirlo en algo así como el honor, la alegría, es como la exaltación. Y Patra viene de padre, o sea, Cleos, claro. Patras significa, o sea,
4: como la alegría para el padre,
5: ¿no? Exacto, y que no deja de ser cierto, porque fue una mujer que siempre acompañó a su padre y apoyó a su padre a pesar de todos sus defectos y falencias como gobernante, como vamos a ver justamente.
4: Claro. Y entonces, como para poder entender el fondo de esta dinastía ptolemaica, hay que retroceder para poder explicar de dónde vienen y por qué en el fondo estos macedonios llegan.
5: Exacto. Y te propongo que incluso retrocedamos más aún, okay, ¿cierto?
4: Hasta donde tú quieras, al inicio
5: de los tiempos, ¿cierto? Adán y Eva vamos a llegar. Yeah. Lo que pasa es que, a ver, Egipto es un lugar mucho más complejo de lo que uno tiende a pensar, sobre todo por la monumentalidad cronológica de su existencia, ¿cierto? O sea, yo creo que hay pocas civilizaciones que tienen esa perdurabilidad y continuidad en el tiempo capaz de resistir esta entidad cultural como sí. O sea, los romanos duraron 1000 años, si es que somos prácticos, o incluso más, si es que consideramos, pero el romano del 500 antes de Cristo con el 500 después de Cristo no tiene nada que ver, ¿cierto? Claro. Mientras que en el Egipto, ¿cierto?, de el año 2000 antes de Cristo, ¿cierto?, con el Egipto del año 500 antes de Cristo, obviamente hay muchísimas diferencias, pero hay una continuidad notable también. Sí. Pero dentro de esa continuidad vamos a ver que Egipto no siempre estuvo gobernado por egipcios. ¿Ya? Uno tiende a pensar que, exacto, que los Ptolomeos van a ser una suerte como de allegados, de extranjeros, ¿cierto?, de alienígenas que vienen a gobernar esta zona. Pero la verdad es que ya llevábamos buena parte, yo te diría que de 5 siglos de gobiernos extranjeros. O sea, primero fueron los faraones de Kush, que es la zona que está, cierto, al sur de Egipto, que eran estos famosos faraones negros que le llaman, que vienen de Nubia. Después vienen los faraones libios, ¿ya? Después viene justamente la dominancia de los asirios en el siglo VII antes de Cristo, después la dominancia persa y finalmente, cierto, la dominación de los Ptolomeos.
4: Llevaban largo tiempo en el fondo los egipcios no siendo dominados por ellos mismos.
5: Exacto, la gran gracia era que todos estos gobernantes se podríamos egipciaban. Decir, se egipciaban, ¿cierto? Porque eso era sumamente importante para que fuesen aceptados por el claro. pueblo, ¿cierto? Ellos se tenían que presentar a sí mismos justamente como los ungidos por los dioses egipcios claro. para ser los gobernantes, ¿cierto?, semidivinos de este pueblo.
4: Exactamente.
5: ¿Cómo llegaron estos Ptolomeos a dominar Egipto? Va a ser justamente gracias al personaje que hablábamos tras bambalinas, claro, Alejandro Magno, ¿cierto? Que después de su conquista masiva, meteórica, él muere y entre sus generales se van a despostar este gran imperio. Y uno de sus hombres más cercanos, que va a ser Ptolomeo Lagos Soter, ¿cierto? Conocido después como Ptolomeo I Soter el Sabio, va a ser el primer faraón Ptolomeo o Ptolemaico, ¿cierto?, de esta dinastía. ¿Ya? Y a partir de él entonces podríamos decir que en realidad Egipto va a tener un renacer. ¿Ya? Egipto estaba de, no sé si de capa caída, porque durante el gobierno, ¿cierto?, de Darío I, Darío el Grande de Persia, había sido un gobierno, digamos, de una época, no sé si dorada para Egipto, porque estaba bajo la opresión de otro gobierno, pero un gobierno que había hecho de nuevo echar a andar, cierto, los engranajes de la economía egipcia. Había sido Darío el primero en practicar algo similar al canal de Suez, cierto, en unir el Nilo con el Mar Rojo. Pero Ptolomeo I y sobre todo su hijo, cierto, Ptolomeo II, Filadelfos, va a ser quien va a abrir Egipto al mundo, porque si una cosa tenía Egipto durante muchos siglos es que había sido un reino un poquito como hermético.
4: Sí, como encerrado.
5: Exacto. Claro, sí. Y van a ser los Ptolomeos quienes van a poner este Egipto en el mapa mediterráneo y transformarlo no solamente en un epicentro cultural con Alejandría como su capital, sino que en un enclave comercial importantísimo, que va a ser el nexo entre el mundo de la India y el mundo justamente del Mediterráneo.
4: Claro.
5: ¿Ya? Pero de ahí van a venir una seguidilla de Ptolomeos, Cleopatras, Berenices y Arsinoes, sumamente incompetentes.
4: Todos con los mismos, claro, eran creativos para los nombres.
5: Exacto.
4: Y es cierto que ellos, como para preservar, podríamos decir, su pureza, en el fondo, de que estos eran macedonios y que no eran egipcios, bueno, tenían la costumbre de que los hijos se casaban entre ellos.
5: Exacto.
4: Y, no sé, alguna de las cosas que he escuchado que va a ser una de las grandes diferencias con esta Cleopatra VII es que no se preocuparon mucho, por ejemplo, de hablar egipcio.
5: Bueno, a ver, hay que...
4: ¿Es tan cierto eso o no?
5: Es cierto, a ver, primero hay que ser franco en esta figura de Cleopatra para entender un poco cómo se ha mitificado tanto la figura de ella como de sus predecesores, ¿cierto? Porque durante mucho tiempo la figura de Cleopatra nos ha llegado a través de los ojos romanos.
4: Sí.
5: ¿Ya? A pesar de eso, a pesar de que está retratada desde el punto de vista, podríamos llamar, de sus enemigos, que en realidad no fueron sus enemigos, fueron sus aliados, pero había un bando enemigo, ¿ya? Nos va a llegar a través de ese prisma. A pesar de eso, es una figura sumamente bien documentada, pero con el tiempo, por esa misma razón, como se la ha presentado, como con esta imagen de la corrupción oriental y la vileza que va a venir como a envenenar el mundo romano, hoy en día han habido muchas corrientes que han tratado de reivindicar la figura de Cleopatra y también se han ido un poquito al otro extremo,
4: claro,
5: ¿cierto?
4: Demasiado.
5: Y la han transformado en una suerte de mártir de su causa, de la reina más fantástica que tuvo la historia de la antigüedad. Cosa que pudo haber sido cierta, pero también hay que guardar las proporciones. Y una de las cosas que tenemos que entender es que Cleopatra era igual de ambiciosa y falta de escrúpulos que cualquiera de sus pares, ¿cierto?, de la época. De que se preocupó quizá más que sus antecesores en cosas como aprender el egipcio, por ejemplo, puede ser cierto. Pero si nos vamos un poquito, ¿cierto?, a los detalles realmente importantes, aprender egipcio mientras se descuida la economía del país, no sé si es que uno
4: era
5: pone...
4: Tan, claro, si era tan relevante.
5: En la balanza, ¿cierto?
4: Claro, pero como que se la quiere presentar a ella también como una mujer que tiene que superaba en sabiduría al común de los mortales en esa época, porque yo escuché o leí por ahí que dominaba hasta 8 idiomas.
5: Sí, era, se dice Plutarco, ¿cierto?, que es una de las pocas fuentes, digamos, que tenemos no directa, porque la retrata a través de la biografía de Marco Antonio, ¿cierto?, y de César. Nos va a hablar que es una mujer sumamente letrada, ¿cierto?, que es políglota, que habla 7 idiomas, que escribe tratados científicos, ¿cierto? Sabemos que hay un tratado de cosmética que... Y cuando hablamos de cosmética, no es que ella está haciendo como una grabación selfie de TikTok explicando cómo se pinta.
4: Como el contorno,
5: exacto,
4: ¿eh?, el iluminador.
5: No, sino que estamos hablando, ¿cierto?, de cosas más cercanas casi que a la alquimia, ¿cierto?, y a la química y a la medicina. ¿Ya?
4: Interesante eso.
5: O sea, es una mujer preparada, letrada, ¿cierto?, políglota, pero eso no la va a diferenciar del resto de las mujeres de la dinastía ni ptolemaica ni seleucida, ¿cierto? O sea, todas las mujeres del mundo de los grandes reinos helenísticos van a ser mujeres sumamente preparadas, ¿ya? De hecho, hay una famosa, ¿cierto?, Arsinoe II, la mujer de Ptolomeo II, que esa sí que va a ser una fuerza en la naturaleza que va a gobernar par a par con su hermano marido.
4: Claro.
5: Y va a ser ella quien va a impulsar, ¿cierto?, un gran florecimiento cultural en la Alejandría, justamente del siglo segundo, del siglo tercero antes de Cristo, ¿ya? Pero de que Cleopatra VII es una figura culturizada, ¿cierto?, preparada, sumamente inteligente, de eso no hay duda alguna.
4: Sí.
5: O sea, fue una mujer que podríamos llamar en su joven adultez, incluso en su adolescencia, con un reino en quiebra y en crisis, supo sostener, ¿cierto?, y navegar esta tormenta con un mal resultado probablemente, pero ni su padre ni su abuelo, ¿cierto?, hubiesen sido capaces de hacer lo que ella hizo.
4: O sea, de que era una mujer culta, lo era, de que era una mujer hábil, lo era, era una mujer, como tú decías, ambiciosa, que quería aumentar y probablemente acumular más poder, y que se ha presentado en la historia como... en realidad como muchas veces como una especie de femme fatale, que sí. Lo que hizo fue usar todos sus encantos femeninos y una belleza que habría sido extraordinaria, que al parecer no lo era tanto, para en el fondo embaucar a los hombres y hacer que estuvieran a su servicio. Entonces ahí es donde está un poco, donde se distorsiona.
5: Bueno, esa misma belleza de la que tú hablas, yo creo que habla más justamente de su inteligencia, de su ingenio y de su cultura, que de su apariencia física.
4: Claro. Lo que pasa es que en nuestra generación, hasta la mía, no sé si la gente más joven, uno tiene en la cabeza a la Elizabeth Taylor.
5: Elizabeth Taylor, por supuesto.
4: Y si no, después tenía la Leonor Varela. O sea, siempre obvio. Hollywood ha escogido mujeres...
5: Y ahora viene Gal Gadot, si no me equivoco.
4: Claro.
5: Imagínate,
4: Exactamente.
5: Lo que pasa es que en la antigüedad los cánones de belleza son muy diferentes a los que vamos a entender hoy. Y es lamentable que se haya perdido, porque justamente no solamente entra en el círculo de la belleza lo que es el aspecto físico, sino que van a venir una serie de cosas que van a ir más allá incluso de cosas como la inteligencia o la cultura, que son la impostación de la voz, las maneras de moverse, ¿cierto? La teatralidad y todas esas cosas, Cleopatra las entendía muy bien, ¿cierto? Entonces, de que fue una femme fatale, fue una femme fatale. O sea, era una mujer que sabía conducirse muy bien y sabía conseguir lo que quería, eso no hay duda alguna, ¿ya?
4: Sí, no.
5: O sea, sedujo al hombre más poderoso de su minuto, que fue Julio César, ¿cierto? Y lamentablemente después se equivocó de bando, porque yo creo que por primera vez en su vida le salió al camino una persona más inteligente que ella, que fue Octaviano Augusto, ¿cierto? Que entendió muy bien las cosas que quería Cleopatra.
4: Y probablemente ella trató de seducirlo,
5: ¿no? Pero bueno, no cabe ninguna duda.
4: Exactamente. Ya, pero el padre tiene un mal gobierno, ¿verdad? Con el reino bastante empobrecido.
5: Exacto. Lo que pasa es que los tres grandes reinos, digamos, helenísticos que van a ser justamente la Macedonia, el Imperio Seleucida y el Reino Ptolemaico, que van a partir con toda pompa y gloria después de la muerte de Alejandro, se van a ir desgastando en eternas guerras entre ellos, mientras potencias, ¿cierto?, como Roma justamente, claro, occidentales, van a crecer, ¿ya? Y van a crecer también mucho a costa justamente y en detrimento de estos tres reinos que se están agotando entre sí, ¿ya? Que van a vivir eternas guerras entre ellos, hasta que finalmente, mientras ellos se desgastan, Roma va a llegar, ¿cierto?, a la parte oriental del Mediterráneo. Y va a ser ahí justamente cuando Roma primero le va a pegar el tiro de gracia al Imperio Seleucida y va a quedar Egipto, ¿cierto?, como este reino en decadencia, en crisis, el cual está, digamos, como la piñata recién abierta para que los romanos lleguen y la tomen. Y Roma, como además había crecido, ¿cierto?, significativamente, veía en Egipto no solamente un, digamos, una mina de oro en cuanto a recursos naturales, justamente como el grano, que era lo que más le interesaba, las cosechas, sino que además era esta puerta que se abría a todo el mundo oriental. Pero eso también te habla de algo que yo creo que es clave, o sea, el hambre de Roma por apoderarse de Egipto nos habla de un país sumamente rico, es decir, era un país que estaba mal administrado y llevaba mal administrado durante mucho tiempo, y la verdad es que Cleopatra tampoco lo supo administrar, ¿ya? El padre de Cleopatra, Ptolomeo, ¿cierto?, 12, que se llamaba Ptolomeo Neodionisio, o sea, él se creía el nuevo Dionisio, pero el pueblo le puso Auletes, el flautista, porque parece que se dedicaba a la música y a la fiesta.
4: Algo de Dionisio tenía.
5: Exacto. fue un gobernador sumamente ineficiente, de hecho fue exiliado por su pueblo, fue exiliado a Roma, de hecho. Fue a Roma a buscar apoyo, los romanos lo apoyaron para volver a instalarlo, y en todo este viaje, aparentemente, ¿cierto?, porque muchos novelistas lo han dado por sentado y han dicho, y Cleopatra acompañó y casi que jugó con Julio César cuando era chico, no. Pero aparentemente Cleopatra puede haber sido uno de los miembros de la familia que acompañó
4: Ya, a su pero padre. A la vuelta de comerciales nos vas a contar si puede ser tan efectivo o no.
5: Me parece.
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4: Bueno, ya estamos de vuelta aquí conversando con Sergio de este tema que es realmente apasionante, de Cleopatra. Y entonces nos estabas diciendo que el padre no fue un buen gobernante, que tuvo que incluso ir a Roma a pedir ayuda, y que se dice que posiblemente ella podría haber viajado junto a él.
5: Claro. Todo parte cuando Pompeyo, ¿cierto?, va a Oriente, en persecución de Mitrídates, este rey del Ponto, las guerras mitridáticas, y decide Pompeyo entonces inmiscuirse en las guerras justamente de estos reinos helenísticos, ¿ya? Va a ser ahí cuando Ptolomeo XII, el padre de Cleopatra, va a decir, ok, yo aquí apoyo a este señor, y va a empezar a financiarlo, ¿ya?, con un Estado en teoría en crisis, ¿cierto?, que obviamente va a agotar más las arcas del Estado, para, creía erróneamente Ptolomeo XII, que se iba a entonces a granjear la simpatía justamente de Pompeyo, ¿ya? El tema es que Pompeyo, por supuesto, que acepta todo esto,
4: fantástico.
5: Destruye al Imperio Seleucida y después vuelve a Roma tapado en gloria, ¿cierto?, y deja al Estado egipcio en quiebra. Los egipcios echan entonces, ¿cierto?, a este Ptolomeo XII, ponen a su hermano como gobernante, y Ptolomeo XII parte a Roma a decir, oye, yo ya que los apoyé, sí, ¿cierto?, contra los Seleucidas, ahora ustedes tienen, exacto, que apoyarme de vuelta. Y parece que en ese viaje, ¿cierto?, Cleopatra dicen algunas fuentes que aparentemente fue una de las personas que acompañó a su padre. Es decir, Cleopatra, si es que realmente fue a Roma, conocía desde muy pequeña, ¿cierto?, estos, digamos, pormenores y todo lo que era en la operación tras bambalinas de la diplomacia y la política romana.
4: La política, claro.
5: ¿Ya? Los romanos van a apoyar justamente una nueva guerra civil para poner de nuevo a Ptolomeo en el trono, pero con la condición de un vasallaje, es decir, Egipto queda bajo el control virtual de los romanos. Y ahí Egipto queda amarrado de por siempre para la República Romana. Y va a ser así como entonces después Cleopatra, cuando viene la guerra civil entre César y Pompeyo, ¿cierto?, también va a tener que tomar un bando. El tema es que Ptolomeo vuelve a Egipto, lo coronan rey, dura un par de años, ¿cierto?, muere y deja entonces como sucesores a Cleopatra, ¿ya? Ah, porque a todo esto, para volver, tuvo que asesinar a su hija mayor, ¿ya? Berenice, que era quien le había usurpado el trono, junto con su hermano. Entonces deja a Cleopatra con su hermano menor, ¿cierto?, Ptolomeo XIII, que se tiene que casar con él, obviamente, para gobernar.
4: Y ella, o sea, él, Ptolomeo XIII, un niño, o sea, una guagua.
5: Un niño, creo que, si no me equivoco, que tenía 12 años. Ya, ¿ya? Y Cleopatra tenía 20.
4: Ya.
5: Es decir, también era sumamente joven, 18 o 20 años. Y aquí tenemos algunos aspectos interesantes, ¿cierto?, que nos dicen, no mucho la historia griega, pero que sí se pueden encontrar en los registros, por ejemplo, de lo que era el nilómetro en Egipto. No sé si sabes lo que es el nilómetro.
4: No, ¿qué es lo que es el nilómetro?
5: Los egipcios tenían, para ellos todo giraba en torno a las crecidas del Nilo,
4: sí,
5: ¿cierto?
4: Claro.
5: Y ellos tenían un aparato, más que un aparato, una construcción, una suerte como de represa que se llamaba el nilómetro, donde medían las crecidas y sabían un poco cómo se podía venir, los años, y en base a eso podían proyectar las cosechas y todo. Sabemos que durante los primeros años de gobierno de Cleopatra, ¿ya?, hubo una decadencia más o menos feroz en las crecidas del Nilo, lo que obviamente provocó una hambruna y todo. Y sabemos que Cleopatra, como era una mujer de armas tomar, ¿cierto?, quiso partir estos años gobernando sola y desplazar un poco a su hermano marido, ¿cierto? Y obviamente el pueblo egipcio entonces le va a echar la culpa a ella de estos problemas con las crecidas del Nilo. Y de hecho, Cleopatra va a ser exiliada, ¿ya?, por el pueblo egipcio, y van a poner a una hermana, ¿cierto?, de Cleopatra en el trono junto con su hermano. Es decir, Cleopatra no parte bien su gobierno.
4: Claro.
5: ¿Ya? O sea, que sea una gobernante, o sea, no es culpa de ella que el Nilo,
4: no haya,
5: supuesto,
4: claro, la crecida del Nilo,
5: que no hayan habido lluvias en Etiopía, no es culpa de Cleopatra, pero obviamente no supo manejar la crisis. Iba a ser ahí entonces.
4: Y cuando dices exiliada, en el fondo es alejada de Alejandría.
5: O sea, alejada del mundo egipcio, ¿ya? Ahí ella va a tener que ir a refugiarse justamente a Palestina, que era una provincia del reino ptolemaico, y ahí empezar a planificar, ¿cómo?, ¿cierto?, la manera de tomar de nuevo el poder, ¿ya? Iba a ser entonces su hermano quien va a gobernar a través de consejero, porque era un niño, ¿cierto? Va a haber como unos personajes casi que de dickensianos, así como el eunuco, el militar y el profesor, que van a manejar a este niño, ¿cierto? Para intentar en realidad solucionar esta crisis. En paralelo, mientras ocurre todo esto, ¿cierto?, nos vamos a trasladar al mundo romano.
4: Los romanos.
5: Este mundo romano que siempre había puesto la vista, ¿cierto?, en Egipto, que todo este proyecto de crecimiento, de absorber Oriente, había quedado en pausa porque los dos grandes prohombres de Roma se enfrentaban en una guerra civil, que era Julio César y Pompeyo. ¿Quién era el dueño virtual de Egipto?
4: Pompeyo.
5: ¿Ya? Es por eso que en una de las batallas que nadie pensaba que Pompeyo iba a perder, pero que pierde, ¿cierto?, que es la batalla de Farsalia, Pompeyo decide escapar a Egipto, donde le debían cierta pleitesía, ¿cierto? Y ahí el hijo, este rey niño, pero en realidad sus consejeros, van a decir, ok, recibamos a este hombre, pero capturémoslo como rehén y se lo entregamos al nuevo amo de Roma para granjearnos su simpatía. Pero cometen el error de irse un poquito al chancho.
4: Se le pasó la mano.
5: Y no solamente lo capturan, sino que deciden decapitarlo, ¿cierto?
4: Y
5: cuando César llega a Egipto en persecución de Pompeyo, le entregan conservado en vinagre o en miel, ¿cierto?, la cabeza de Pompeyo. ¿Ya? Y se dicen las fuentes que esto a Julio César le pareció, pero lo peor de lo peor, ¿cierto?, que unos egipcios decadentes orientales hayan osado cortarle la cabeza a un cónsul romano, ¿cierto? Y obviamente va el bando que en ese minuto gobernaba Egipto, ¿cierto?, va a ser desplazado entonces por Julio César, y ahí va a haber su oportunidad Cleopatra de decir, ok, yo aquí entonces meto la cuña.
4: Y es cierto que ella habría planeado una forma de aparecerse frente a Julio César que lo dejó impactado para siempre. ¿Será verdad?
5: Bueno, recordemos que ella estaba en Palestina, ¿cierto? Y tampoco podía llegar y entrar a Egipto, ¿cierto? Porque era la enemiga, estaba exiliada, o sea, corría el riesgo. De hecho, poquito antes de que llegara Julio César, había habido una gran batalla, ¿cierto?, en el delta del Nilo, entre las fuerzas de Cleopatra y de Ptolomeo, en el cual Cleopatra había perdido, de hecho. Entonces tienen que digamos, llevar escondidas a Cleopatra
4: secreta,
5: al palacio, ¿cierto? Las fuentes cuentan que algunas fuentes dicen que la llevaron adentro un ánfora, otras que la desenvolvieron, ¿cierto?, en una alfombra, y que ella aparece como diciendo como, ¿dónde estoy?, ¿cierto?, ¿dónde me trajeron? El tema es que está, o sea, como dice el dicho, ¿cierto?, Cleopatra hace su entrada. Y dicen que César quedó deslumbrado con esta mujer, ¿ya? Tenemos que pensar que César era un hombre que ya estaba sobre los 40, creo que casi 50, Cleopatra en sus 20. O sea, por horrenda que haya sido, el otro era más verde que cualquier otro viejo, ¿cierto? Y obviamente ve a esta joven que a través de sus encantos, de su inteligencia, ¿cierto?, deja a César absolutamente prendado. Y decide entonces instalar a esta Cleopatra como su, podríamos decir, reina títere, y obviamente desplaza a Ptolomeo.
4: Claro.
5: El problema es que César hace esta maniobra solamente con un par de cohortes militares que lo están, con las que llegó a capturar a Pompeyo.
4: Claro,
5: y ahora todo el mundo egipcio
4: se le va a ir en contra.
5: Se le va en contra porque dicen, a ver, ¿por qué tiene que llegar, cierto, un líder extranjero que no está acompañado de un ejército a imponernos a la reina que nosotros exiliamos por sobre el rey que elegimos?
4: Claro.
5: Y lamentablemente César con Cleopatra quedan atrapados en el Palacio de Alejandría mientras el ejército ptolemaico entonces lo está asediando. ¿Ya? Y se dice que se dedicaron a pololear varios meses adentro. Claro. Ahí dijeron, bueno, ya que no tenemos nada más
4: que hacer. Algo bien que entretenerse.
5: Exacto. Y de hecho, de ese pololeo van a ser el único hijo hombre, ¿cierto? No reconocido, y el primer hijo de Cleopatra, un joven llamado Cesarión.
4: Claro. ¿Ya?
5: Cuentan las fuentes que durante este asedio, durante este sitio, en su minuto César, para intentar romper este bloqueo, va a incendiar las naves de los ptolemaicos, ¿cierto? Las cuales, a través de las velas, se va a esparcir, ¿cierto?
4: Y ahí es donde se produce la tragedia.
5: Y va a arder una de las grandes bodegas donde se guardaban, ¿cierto?, miles de rollos y papiros de conocimiento de la biblioteca de Alejandría. ¿Ya? Que dicen que Cleopatra no le perdonó nunca, ¿cierto?, esa afronta a Julio César. Y ahí te das cuenta un poco de Cleopatra como esta mujer dada a la cultura, pero también con un sesgo medio tipo María Antonieta, ¿cierto? De que está preocupada por ese tipo de cosas en vez de el sufrimiento de su pueblo, ¿cierto? La guerra civil y cosas que se sabe que finalmente están descarnando por absoluto al reino, digamos, ptolemaico y al Egipto faraónico.
4: Claro. Pero finalmente logran imponerse el bando de Julio César y de Cleopatra.
5: Llegan las legiones, ¿cierto? Rompen el bloqueo. Claro. Julio César logra salir y sale del palacio entonces con su niño Cesarión en brazo. ¿Ya? Y ahí, obviamente, entonces Julio César empieza en un viaje que lo va a llevar primero al Mar Negro para vencer a unos rebeldes, después al norte de África. Pero cuando vuelve a Roma, vuelve con Cleopatra. Eso es lo más interesante, ¿cierto?
4: Fíjate lo que habrá sido.
5: Pero entonces, cuando uno dice Cleopatra fue una reina fantástica y responsable, dejó esa cagada y se mandó a cambiar a Roma.
4: Y se fue a Roma.
5: Y dejó a un Egipto, ¿cierto? En la ruina, más de la ruina de lo que estaba incluso antes de que ella partiera al exilio. Y se va a Roma justamente con César, pero tal vez en pos de intentar rearmar este Egipto, que ya se estaba perfilando como una nueva provincia romana. ¿Ya? Bajo la tutela de César y el gobierno de Cleopatra, ¿ya? Pero César se lleva a Cleopatra justamente no porque era su amante ni la madre de su hijo, se la lleva como en realidad como rehén político, ¿cierto? O sea, para garantizar justamente el buen comportamiento de Egipto, porque de hecho Egipto no queda solo, Egipto queda a cargo de un procurador romano con una legión romana, es decir, ahí empieza realmente la ocupación romana de Egipto.
4: La dominación romana, ¿cierto? Claro.
5: Cleopatra entonces va a Roma, se dice que conoce a la mujer de César, a las amantes de César, y ahí debe estar, ¿cierto?, en toda su pompa sentada, hasta que un día 15 de marzo, ¿cierto?
4: Idus de marzo.
5: Exacto, mientras ella probablemente se arreglaba para encontrarse con César luego de su sesión en el Senado, se entera entonces de que César fue acribillado con 50 puñaladas.
4: Qué brutal eso.
5: Y ahí Cleopatra queda absolutamente en ascua, ¿cierto?
4: Dice, bueno, y ahí tiene que haber entendido que en realidad sin él su vida corría peligro.
5: Exacto. Y entonces, de hecho, se queda, si no me equivoco, un año completo luego de la muerte de César en Roma. O sea, en ese sentido vemos una gobernante responsable, ¿cierto? Que está viendo cómo se arma el tablero de ajedrez para ver con quién se tiene que aliar y tiene además una voz que apelar, porque una de las maniobras muy probables con la muerte de César era que alguno de estos prohombres, ciertos dictadores tiranos, se quisiese apoderar de Egipto.
4: Claro. ¿Eh?
5: Pero con ella ya, ¿cierto?, siendo la voz justamente del reino ptolemaico, eso no iba a ser tan simple. Y sabe justamente guardar la distancia en una primera instancia y finalmente se mueve de vuelta a Egipto, donde empieza a esperar expectante, ¿cierto?, qué es lo que va a pasar. Porque recordemos que en los primeros años de la muerte, o sea, después de la muerte de César, vamos a ver un mundo absolutamente fragmentado y en llamas. Todavía no vamos a tener esta dicotomía Octaviano-Marco Antonio. O sea, vamos a tener primero a un Senado, ¿cierto?, con Cicerón a la cabeza, como un bando. Vamos a tener a los tiranicidas, ¿cierto?, en otro bando, que son, digamos, los que mataron a Julio César. Vamos a tener a los cesaristas como Marco Décimo Bruto, ¿cierto? Marco Antonio y todo, pero que también estaban fragmentados. O sea, era un mundo sumamente
4: complejo. Dividido,
5: pero que poco a poco empieza como a encajarse, empieza a rearmarse, ¿cierto? Y finalmente va a tomarlo lo que se va a llamar, ¿cierto?, el triunvirato, ¿ya? Que van a ser Octaviano, Marco Antonio y Lépido. Lépido, claro. Yo nunca he sabido si Lépido es el personaje más estúpido o más brillante en la historia.
4: Sí, porque ¿qué pasó con Lépido?
5: Lépido yo creo que vivía como de los dividendos de lo que hacía el triunvirato. Siempre me ha parecido que es un personaje notable, porque no, sí, no, no figura, claro. Es como un personaje papel, ¿no? Y estos personajes, obviamente, con el tiempo, ¿cierto?, van a empezar a generarse roces entre ellos. Y ahí es donde Cleopatra no se sabe si elige mal o elige el único bando que le queda disponible, ¿cierto? Porque, como te digo, decide aliarse con Marco Antonio. Marco Antonio, en la división que hace el triunvirato, le van a tocar las provincias del Oriente. O sea, no es que tampoco Cleopatra haya elegido a Marco Antonio,
4: sino que era el que estaba ahí.
5: Era el que le tocaba, ¿cierto? Y probablemente, yo creo que ella tenía muy claro que un personaje como Octaviano, en la que yo creo que ella se veía sumamente reflejada, o sea, el joven salido de la nada, de la crisis, ¿cierto?, que le toca rearmar una nación, o sea, vamos a ver un Cleopatra y una Octaviana.
4: Claro, en estos dos personajes podrían ser similares.
5: Muy similares, y yo creo que muy equiparados en cuanto a inteligencia. O sea, personajes sumamente calculadores, sumamente fríos de pensamiento, que fueron capaces, ¿cierto?, de llegar hasta la última instancia con sus planes, solamente que, obviamente,
4: claro, uno perdió. De los dos, claro, uno de los dos tenía que perder.
5: Y Cleopatra sabía muy bien cuáles eran las debilidades de Marco Antonio, ¿cierto? Marco Antonio y Cleopatra ya se conocían, pero, obviamente, en otra instancia, en Roma, con Cleopatra, claro, como la amante de César, claro, del jefe, claro, más encima. Sí. O sea, probablemente de que le haya hecho ojitos Cleopatra, claro, a Marco Antonio, no cabe ninguna duda.
4: Y a lo mejor algún recuerdo había dejado Marco Antonio y va a saber usarlo.
5: Exacto.
4: Pero tenemos que ir a una pausa, así que a la vuelta continuamos.
5: Me parece.
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4: Y estamos de vuelta aquí con Sergio Vergara conversando, y estamos en la mejor parte, en el momento en el que ella tiene que tomar bando, media es lo que le queda. Y se produce ese encuentro con Marco Antonio, que de nuevo los relatos son como que ella aparece en una embarcación hacia la diosa.
5: Marco Antonio se va a trasladar a Tarso.
4: ¿Ya?
5: Y en Tarso va a empezar a llamar, ¿cierto?, a todos los reyes gobernantes del mundo oriental a rendir cuentas, claro, ¿cierto?, a pagar, ¿cierto?, el peaje real, claro, el tributo, y a ordenar el mundo oriental. Es decir, todos estos personajes que eran reyes se tenían que presentar frente a un magistrado, claro, romano, pero que en realidad era el dueño del mundo oriental. Y Cleopatra dice, ok, yo voy a ir, me están llamando, pero no voy a ser yo quien vaya a Marco Antonio, sino que voy a hacer que Marco Antonio venga a mí, ¿cierto? Y se dice entonces que Marco Antonio estaba justamente en el foro de Tarso, esperando la llegada de Cleopatra, y que de repente se escucha música, se huelen perfumes, ¿cierto? Y que toda la gente que estaba reunida en el foro se traslada al puerto de Tarso, porque venía llegando una barcaza, ¿cierto?, que despedía perfumes y salían pétalos, y venía justamente Cleopatra, personificada como Afrodita, claro, ¿ya?, o como Isis, porque ella se identificaba justamente, recordemos que una de las características de los faraones del Egipto faraónico era que estos reyes eran personajes semidivinos, ¿cierto? Claro. Y muchos faraones, aparte de ser señalados, ¿cierto?, por el dios que estuviese de moda en ese minuto, porque hay periodos donde Ra es la deidad máxima, claro, Amón, ¿cierto?, Ptah, tenemos Isis, Horus, bueno, una reina, justamente una gobernante como Cleopatra, se va a identificar con Isis. Y Isis tenía su paralelo en el mundo, ¿cierto?, helénico, con Afrodita. Y Afrodita era, en la mitología, la amante justamente de Dionisio, ¿ya? Entonces, si había un personaje con el que Marco Antonio siempre había sido identificado, era Dionisio, el dios de los excesos, las fiestas,
4: del vino,
5: y el guerrero que había conquistado Oriente. Recordemos que en la mitología Dionisio, mucha gente lo recuerda, ¿cierto?, como una suerte de barrigón con la nariz roja empinando, pero había sido un personaje que había ido a conquistar la India, ¿ya? O sea, era una suerte como de Alejandro Magno, también se había inspirado mucho en Dionisio.
4: Claro. Tenemos muy en la mente las pinturas occidentales.
5: Exacto, más caricaturescas.
4: Claro, Velázquez estoy pensando, sí, los borrachos.
5: Sí, po.
4: Claro.
5: Es más como un fauno en este bosque mágico tomando, más que el conquistador. Y Cleopatra va a entender muy bien esta relación, ¿cierto?, entre este hombre que identifican con Dionisio y ella como Isis Afrodita. Claro. Entonces se dice que en todo este movimiento, ¿cierto?, me imagino como la reina, como la música de la reina de Saba, ¿cierto?, con Cleopatra llegando, y Marco Antonio entonces se transporta del foro al puerto, es decir, él va al encuentro de Cleopatra, y se dice que con toda esta pompa, ¿ya?, él quedó absolutamente,
4: bueno,
5: cierto,
4: cayó envuelto en llamas, probablemente.
5: Claro. Yo creo que un pack, para que nos hagamos una idea como de el impacto visual de Cleopatra y de el efecto que generaban los hombres, a pesar quizás de que su belleza física no era exuberante, es un poco quizás lo que pasa como con Lady Gaga. Fija, una mujer exótica, claro, ¿cierto?, que transmite una energía, o sea, vio llegar a Lady Gaga, sí, con toda su pompa,
4: claro,
5: y obviamente Marco Antonio entonces dijo, ah, no, aquí no me resisto.
4: Ahí,
5: y no solamente entonces va a confirmar a Cleopatra, ¿cierto?, como la reina de Egipto, sino que además va a

0: siente a su pueblo como una reina que ha hecho crecer, que ha hecho, que ha conquistado territorios. Es decir, Marco Antonio va a ser el responsable del éxito, ¿cierto? De que ella, propagandístico
1: de ella en Egipto. Claro.
0: ¿Ya?
1: El tema va a ser que, bueno, ellos van a iniciar esta relación, van a tener varios hijos.
0: Van a tener tres hijos, de hecho.
1: Claro.
0: ¿Sí?
1: Y entonces, si Marco Antonio es el responsable de que ella tenga, en el fondo, haya pasado la historia como esta gobernante que era beneficiosa para Egipto, por el otro lado, ¿ya? Octaviano hace precisamente lo contrario y hace toda esa propaganda diciendo, en el fondo, que, bueno, ella es la enemiga, pero porque Marco Antonio, en el fondo, se ha orientalizado y está haciendo puras leceras.
0: O sea, claro, lo que pasa es que Octaviano sabe explotar muy bien una beta de la sociedad romana, que eran unos viejos neuróticos reaccionarios tradicionalistas, ¿cierto? En realidad lo que estaba haciendo Marco Antonio era un símil de los gobiernos orientales helenísticos, es decir, gobernar a través de diferentes factores, es decir, de virreinatos, reorganizar las provincias orientales, y tenía en mente la conquista justamente del Imperio Parto, ¿ya? Que en teoría debiese haber sido apoyada por las legiones romanas, que claro, Octaviano no le da, justamente ya, para provocar un fracaso en Marco Antonio. Claro. Y muy inteligente, porque Octaviano es brillante, ¿cierto?
1: Extraordinario.
0: Dice, pero que te apoye Cleopatra con este reino tan rico, sabiendo que obviamente Octaviano iba a fracasar, es decir, empieza a mermar las fuerzas militares de Oriente para después él, justamente. Y en paralelo a eso, como dices tú, hace toda una campaña propagandística para presentar justamente a Marco Antonio como el hombre que está vendiendo los territorios romanos, o que, mejor dicho, está regalando los territorios romanos a reyes extranjeros, más encima orientales.
1: Claro, en cambio él es el que representa, en el fondo, toda la grandeza de los valores romanos.
0: Y la vuelta a las viejas tradiciones, claro, exactamente. Claro, claro. Y es el hijo adoptivo de César, que ahora es un dios. O sea, imagínate. Es la propaganda, pero 1.1, el manual máximo, fantástico, ¿cierto? Y obviamente Marco Antonio, ¿cierto?, está preocupado de otras cosas, de pasarlo bien también, hay que ser franco. Y entre medio, ¿cierto?, en todo este fracaso, tenemos que recordar que hay una mujer de Marco Antonio dando vuelta en Roma, una mujer llamada Fulvia, ¿cierto?, que era una mujer espectacular, va a ser la primera mujer romana, ¿cierto?, en comandar un ejército.
1: Ah, no te puedo creer, ¿ya?
0: Fulvia es uno de los personajes más fascinantes de la antigüedad. Fulvia había estado casada en primera instancia con el mayor mafioso de la historia de Roma, que era un hombre llamado Clodio Pulcro, ¿ya? Clodio Pulcro, de hecho, va a morir ajusticiado en la calle, ¿cierto?, en una, justamente en una reyerta mafiosa, ¿ya?, como tribuno de la plebe, y se va a casar en segundas nupcias con Marco Antonio, esta mujer. ¿Por qué era tan poderosa Fulvia? Porque después de la muerte de Clodio, ella pasó a controlar, ¿cierto?, todas estas colegas y las mafias de Roma. Y cuando ve entonces que Marco Antonio justamente está haciendo puras estupideces en Oriente y Octaviano se está apoderando del mundo romano, ella decide entonces poner en pie de guerra a los veteranos italianos para destronar a Octaviano. Le va como el forro a la pobre Fulvia, Octaviano, ¿cierto?, la derrota, y Marco Antonio entonces es llamado de vuelta a Italia a dar explicaciones y a poner orden. Y justamente para que esto no se genere un quiebre, Octaviano decide casar a su hermana Octavia con Marco Antonio, y queda Cleopatra desplazada allá. Finalmente Marco Antonio no se va a resistir después de un par de años y va a repudiar a Octavia, y ahí va a estar, cierto, la guinda de la torta para Octaviano, diciendo, este hombre repudió a su mujer romana para casarse con la reina oriental, cierto, y ahora está reconociendo a sus hijos, ¿ya? Y les está otorgando, dando territorio, cierto, en los famosos que se conoce como las dávidas de Alejandría, o tienen otro nombre, los regalos de Alejandría, que le va a dar territorios romanos para que ellos gobiernen, cierto, como sus herederos y los herederos de Cleopatra. Y ahí viene ya la crisis final. Los romanos le dicen a Octaviano, o mejor dicho, Octaviano le dice a los romanos que le digan a él mismo, anda a hacer cargo.
1: Díganme ustedes, denme la orden de que ir a arreglar esto.
0: Y viene la gran batalla de Actio, ¿cierto?, en esta batalla naval. Y Octaviano es muy, muy sabio, porque no presenta a Marco Antonio como su enemigo.
1: No, porque Cleopatra.
0: Y ahí es cuando Cleopatra se transforma virtualmente en una enemiga de Roma, siendo que en realidad estaba peleando o siendo víctima de esta guerra.

0: guerra civil romana, claro. ¿Cierto? Bueno, esta batalla naval la pierde la armada ptolemaica versus la armada romana, y Cleopatra debe huir justamente de vuelta a Alejandría con Marco Antonio. Octaviano va en persecución de ellos, ¿cierto? Vuelve a ganar otra batalla. Marco Antonio decide quitarse la vida, ¿cierto? Y queda...
1: ¿Y será cierto eso que dice, que se decide quitar la vida porque cree que Cleopatra ha muerto? ¿O esa será parte del cuento?
0: Yo creo que es parte del cuento. O sea, a ver, Marco Antonio hubiese sido el hazmerreír del mundo romano si es capturado por Octaviano. Claro. O sea, Marco Antonio se tenía que suicidar sí o sí, no quedaba ninguna otra salida para Marco Antonio.
1: Claro, era la única salida.
0: Independiente de si Cleopatra se suicidara o no, ¿cierto? Yo creo que ahí están las manos de Shakespeare, más ya, que de, claro, de la historia.
1: Tenemos esa idea que, claro, que además no se entierra la espada, pero no muere inmediatamente. No,
0: y habría sido llevado. Sí, es demasiado Romeo y Julieta, claro, que claro, el veneno, ¿cierto?
1: Claro, y
0: que
1: finalmente él muere en los brazos de ella.
0: El tema es que Marco Antonio, ¿cierto?, muere. Y a Cleopatra no le queda otra opción que ahora abrirle las puertas, ¿cierto?, del reino ptolemaico a Octaviano. Y Octaviano se entrevista justamente con Cleopatra. Y esa yo creo que es una reunión en la que me hubiese encantado estar, más que el encuentro de Julio César con Cleopatra.
1: Me imagino.
0: O sea,
1: un deseo tuyo, pero me lo imagino, poder presenciar esa conversación.
0: Y obviamente una de las primeras cosas que Octaviano le va a pedir a Cleopatra, ¿qué crees tú que va a hacer?
1: Le va a pedir, no sé, ¿qué? La primero.
0: Cesarión.
1: Ah, bueno, sí, pues,
0: el
1: claro,
0: hijo de César, no reconocido,
1: claro,
0: pero que por supuesto representaba una amenaza patente para Octaviano, que era el hijo adoptivo de César. En verdad existía otro hijo de César, quizá con más derecho que ¿qué? Él... A claro, continuar, ¿cierto?, con el legado de César.
1: Exactamente.
0: Y lo más importante en ese minuto, para justamente Octaviano, era entonces hacer desaparecer a Cesarión. ¿Ya? No se sabe bien qué fue lo que ocurrió en esa reunión, ¿cierto? El tema es que en una primera instancia, aparentemente Cleopatra, para proteger la vida de sus hijos, ¿cierto?, accede entonces a entregarle, ¿cierto?, el reino ptolemaico, y a que Cesarión viva en el exilio. Obviamente Cesarión va a ser el primero en perder,
1: claro,
0: pase lo que pase. Y después Cleopatra se da cuenta entonces que obviamente la van a llevar a Roma como prisionera, la van a hacer desfilar como botín de guerra,
1: claro,
0: en un triunfo,
1: lógico, como un triunfo,
0: y decide entonces quitarse la vida. Obviamente Octaviano estaba muy, ¿cierto?, digamos, atento a esto, y sabía que Cleopatra se iba a suicidar, y por eso la dejó bajo, ¿cierto?, digamos, la guardia de dos soldados romanos. Pero se dice que una asistente, ¿cierto?, logró, creo que era una fuente con comida,
1: con fruta, sí, claro,
0: meter entre medio, ¿cierto?, una serpiente, claro, y con esa serpiente entonces Cleopatra hace que la muerda, ¿cierto?, en el pecho, y después muere.
1: Claro, o sea, Octaviano quería evitar en el fondo el suicidio de Cleopatra. Para él habría sido, claro, este triunfo, haberla llevado
0: por supuesto
1: cautiva a Roma.
0: Po. Octaviano era un hombre práctico. O sea, la verdad es que obviamente hubiese sido un gran poroto que se anotaba, claro, llevando a Cleopatra a Roma, pero ahora también de facto pasaba algo sumamente interesante. El Egipto ptolemaico quedaba descabezado. Ya no era necesario gobernarlo como un reinado cliente. Ahora, lo que hace entonces Octaviano es anexarlo, claro, como provincia,
1: claro,
0: romana.
1: Claro.
0: Y ese es quizá uno de los logros más notables de Octaviano en toda la guerra. O sea, una vez que Roma anexa Egipto como provincia, Roma tiene acceso a un banco, ¿cierto?, inagotable de recursos.
1: Sí.
0: Y Octaviano lo entiende muy bien, y es por eso que después va a gobernar él directamente, no a través de senadores,
1: claro,
0: ¿cierto?, sino que a través de
1: Egipto
0: y de équites pretoriano,
1: claro,
0: Egipto. Y se va a mantener así durante toda la historia de Roma. Roma nunca va a ser gobernada por patricios senadores.
1: Claro.
0: Siempre va a ser gobernada por équites que eran señalados por el emperador, que no podían tener aspiraciones imperiales. ¿Por qué? Porque eran tantos los recursos que ahí,
1: claro,
0: justamente...
1: La importancia que tenía Egipto, claro.
0: Exacto, y recordemos que una de las grandes usurpaciones, ¿cierto?, que ocurrió en Egipto fue el famoso Avidio Casio en el gobierno de Marco Aurelio, que gracias a los recursos de Egipto pudo hacer este golpe de Estado.
1: Y es como bien trascendental el momento de la muerte de Cleopatra, y que los romanos pasan a, al fondo, a controlar Egipto, porque en cierta forma es como que toda la historia, o sea, toda la historia faraónica, toda la escritura de los jeroglíficos, como que poco a poco Egipto fue quedando como ese Egipto antiguo quedó como en silencio.
0: Absolutamente. O sea, Roma tiene este poder que no necesariamente es consciente, ¿eh? Yo diría que es más un proceso como de osmosis y medio,
1: claro,
0: autónomo,
1: una
0: que
1: consecuencia de...
0: la homogenización y lo que se conoce erróneamente como la romanización, ¿cierto? O sea, Egipto pasa a ser parte de un mega estado mundial y tiene que un poco acomodarse, ¿cierto?, a esos cánones. Va a mantener cierta riqueza cultural que va a perdurar, yo te diría que hasta la llegada del Islam.
1: Bueno, claro, que después viene todo el proceso, claro, de arabización y islamización.
0: Exacto,
1: claro.
0: O sea, recordemos que los romanos siempre habían permitido, ¿cierto?, digamos, la existencia de otras religiones, el uso de otras lenguas, y vamos a ver que, por ejemplo, incluso el mismo Augusto, que creo que va a ser el último gobernante egipcio en retratarse a la manera egipcia, ¿cierto?, en grandes frisos, claro, y relieves. Después ya vamos a ver cómo los otros gobernantes ya empiezan a aparecer en monumentos escultóricos más a la usanza romana. Lo que sí, Egipto siempre va a ser un lugar de peregrinación cultural y de curiosidad para el mundo romano. O sea, va a ser un centro turístico histórico. Piensa tú que cuando Julio César llega a Roma, las pirámides ya tenían más de 2000 años.
1: No, extraordinario.
0: Entonces, ya era para ellos el antiguo Egipto.
1: Pucha, ya se nos acaba el tiempo y podríamos haber seguido conversando mucho rato, porque en realidad todo el tema de lo que es Egipto, del significado que tiene Egipto, como tú dices, claro, las pirámides ya eran muy antiguas, piensa en los templos, las tumbas, lo mismo en las tumbas de Cleopatra, que no sé, hay miles y una teoría respecto de eso, sí, la misma tumba de Alejandro. O sea,
0: exacto, o sea, hay miles de Egiptos, y al mismo tiempo Egipto es uno solo, y yo creo que eso es lo más interesante que tiene Egipto, que sigue siendo un mundo sumamente complejo de comprender, este Egipto que va cambiando, pero al mismo tiempo permanece tan pétreo en la historia.
1: Extraordinario. Bueno, ¿podremos hacer a lo mejor un programa y hablamos?
0: Los grandes faraones, eso, ¿cierto? Tenemos, por ejemplo, Narmer, Tutmosis, Ramsés.
1: Sí, me gusta mucho a mí Akenatón.
0: Akenatón, sí, notable también.
1: Bueno, tenemos miles de temas para seguir conversando. Así que te doy las gracias, Sergio, por haberme acompañado. Nos vemos la próxima semana, porque la Magdalena todavía no va a estar de vuelta. Así que, y nada, pues ustedes que tengan un excelente sábado y un muy buen fin de semana. Y nos vemos la próxima semana. Que estén muy bien.
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4: ¿Cómo están? Bienvenidos nuevamente a nuestro programa Historia, Libros y Banderas de Radio Agricultura y de Agricultura TV. Soy Alejandro San Francisco y hoy tenemos invitados a dos amigos de la casa, de la radio. José Manuel Castro, historiador, director del Instituto de Historia de la Universidad de San Sebastián y del proyecto Historia de Chile 1960-2010 y autor del libro Jaime Guzmán, Ideas y Política, 1946-1973. Y a don Claudio Arquero, el doctor Arquero, doctor en filosofía, que fue el editor de las obras completas de Jaime Guzmán, una obra voluminosa, muy importante y necesaria, y que además es el editor de este libro, 50 años de gremialismo, su influencia en la modernización chilena, que es el libro del cual vamos a hablar hoy. Primero, Claudio, José Manuel, qué gusto tenerlo aquí en mi programa Historia, Libro y Bandera.
5: Muchas gracias por la invitación.
6: Gracias, Alejandro.
4: Claudio, vamos contigo editor del libro, tú has hecho otras obras, has escrito artículos, tú escribes este. ¿Qué te motivó a hacer este libro y cómo se vio la selección de temas, autores?
5: Bueno, el movimiento gremial que nace en la Universidad Católica, ¿no?, mediados de los 60, hay una discusión ahí entre los historiadores del año exacto, yo ahí no me voy a meter, la que han escrito también las autoridades que están con las que comparto hoy este panel. Es uno de los movimientos estudiantiles y sociales, digámoslo así, ¿no?, con mayor tradición, de mayor tradición en nuestro país, no relacionado directamente con ningún partido político. Eso le da una connotación por sí mismo, ¿no?, a este movimiento que ha logrado por ya casi 60 años.
4: Van a ser 60 años. ¿No?
5: Casi 60 años, o ahora el otro, no sé.
4: El 67, 2027, según la información oficial.
5: Perfecto. Entonces, bueno, es que es lo que nos motiva. Primero, es el hecho que este es un movimiento, como yo decía, que ha logrado mantenerse en el tiempo, ha sido influyente, ¿no? Jaime Guzmán, cuando lo crea, lo hace con notaje, con gente que después tiene toda una proyección política. Jaime es un protagonista en el diseño de la nueva institucionalidad. Los gremialistas fueron parte también, conformaron parte de lo que es la modernización del Estado durante el gobierno militar. Después fueron clave también en el proceso de la transición en Chile. La UDI se fortalece incluso después de la muerte de Jaime Guzmán bajo los idearios, si tú quieres, gremialista, por decirlo así, ¿no? En los últimos dos procesos constitucionales, que no alcanzan ni a estar a la vuelta de la esquina, están ahí nomás todavía, ¿no? Trataron como centralmente ambos, ¿no?, sobre el rol del Estado, ¿verdad? Es el rol del Estado, es una idea fundamental del gremialismo también.
4: Entonces, subsidiario.
5: Claro, entonces como te digo, bueno, en virtud de todo esto que nosotros señalamos, la tradición gremialista que se ha logrado mantener durante el tiempo, amerita un texto cuya columna vertebral son diferentes ideas, tanto políticas, culturales, filosóficas, históricas, que dialogan entre los diferentes autores como efecto de lo que lo crea, razones para crearlo, ¿no? Razones para crearlo, como aquellas que se mantienen también durante el tiempo, la contextualidad que lo genera, ¿no?, y el aporte que se hace a Chile. Y de otro lado, con esto termino, es que es un movimiento que el gremialismo es un movimiento que ha recibido mucho asedio. La figura de Jaime Guzmán es una figura todavía, ¿no?, que late en la discusión política, en el mundo de la academia también, que bueno que así sea, pero como movimiento también ha sido asediado en sus ideas también, ¿no? Hoy día, no sé, la liquidez de la noción antropológica con la que se inunda la política va dirigida, ¿no?, a las ideas claves que fundan, después podemos conversar de eso, ¿no?, la idea gremialista, los principios gremialistas. Y en ese sentido hay un desafío político, ¿no?, un desafío político que trasciende la trayectoria histórica de este movimiento, en el sentido de seguir manteniendo hidratadamente, ¿no?, su actividad social y política, pero sobre todo poder dar respuesta como desafío, ¿no?, es poder seguir dando respuesta al Chile con sus problemas contemporáneos.
4: José Manuel Castro, Jaime Guzmán es indisociable del gremialismo, es el fundador, fue el primer líder, pero además en su pluma están muchos de los primeros documentos. Te quería preguntar antes, tú has trabajado, estudiado a Jaime Guzmán, su pensamiento político. ¿Quién era y qué pensaba Jaime Guzmán antes de la fundación del movimiento gremial, si ponemos la fundación del movimiento gremial en 1967?
6: Bien. Bueno, muy interesante la pregunta, pero quisiera antes de entrar al punto subrayar algo que comentaba el profesor Arquero recién. En Chile y en la historia de Chile, los movimientos estudiantiles han sido fundamentales. Si uno analiza la larga historia de Chile, bien, desde incluso el siglo XIX, principio del siglo XX, hasta la actualidad, las élites políticas se forman en las universidades. Entonces, si uno analiza, por ejemplo, el rol de la FECH, la Universidad de Chile, y todos los líderes políticos que ha dado esa federación de estudiantes, que desde mi punto de vista es la que ha estructurado gran parte de la política chilena hasta la actualidad. Y luego la segunda ha sido el movimiento gremial. O sea, el movimiento gremial de la Universidad Católica logró, por un lado, algo que comentaba recién Carlos, estructurar toda la institucionalidad que entró en vigencia en Chile desde los años 80 en adelante hasta la actualidad. Es cierto que pasamos recién por un proceso de estallido social o de cuestionamiento al modelo, a la constitución, pero en definitiva ha estructurado el Chile que vivimos hoy, y eso germina en las universidades. Y en el caso particular del gremialismo, germinó en un momento específico, la Universidad Católica, en los años 60, y un movimiento que dio una proyección para adelante, importante en las ideas y en los liderazgos que de ahí surgieron, desde Pablo Longueira, Jovino Noboa, hasta los líderes de la UDI actual o el Partido Republicano. O sea, uno puede trazar un hilo desde ese momento germinar hasta la actualidad. Y me parece una cosa de una relevancia histórica superior. Y luego, yendo ya a la pregunta, claro, si uno hace una suerte de prehistoria de todo esto que luego tuvo mucha influencia, efectivamente Jaime Guzmán, uno podría decir que es un joven católico antes de 1967, con una vocación pública muy fuerte y con una formación humanista privilegiada o superior. Entonces, ¿cómo se ve, digamos, su vocación pública? Desde temprano, incluso estando en el colegio, él va mostrando su interés por el desarrollo de las ideas, escribe distintas columnas de opinión que se interesan por el desarrollo político nacional, por el desarrollo político internacional, es un admirador de la figura de Jorge Alessandri, él tiene un interés especial por la política. Es un joven que inicialmente milita en el Partido Conservador, su familia también se inscribe en ese contexto del desarrollo de este partido, cierto, decimonónico. Entonces ahí encuentra una vocación pública, una vocación política que después se va a desarrollar, pero desde o anclada en la fe, en el catolicismo, en una antropología. Y luego también es un joven, digamos así, de derecha, que responde a los desafíos de la década de los 60. Es una década revolucionaria. Estamos, como comentaba Claudio recién, hoy día estamos a la vuelta de la esquina del proceso constituyente. Bueno, en los años 60 lo que teníamos a la vuelta de la esquina era la Revolución Cubana. Y Jaime Guzmán va desde las ideas, desde su formación humanista, desde las lecturas de historiadores como Jaime Izaguirre o filósofos como Santo Tomás, la comprensión de las encíclicas sociales de esa época, va articulando una respuesta a la revolución. Entonces, lo que hay en Jaime Guzmán antes de 1967 o antes de la formación, de la fundación del movimiento gremial, es una inquietud político-intelectual de cómo responder a la revolución desde este ideario católico.
4: Y si tú vieras en el largo plazo a Guzmán, Guzmán fundó el movimiento gremial, fundó la revista Realidad, fue miembro de la Comisión Constituyente, fundó la UDI. Uh-huh. ¿Cuál es la importancia que tú le asignas al gremialismo en Jaime Guzmán? ¿O cómo consideraba Jaime Guzmán esta creación del movimiento gremial?
6: Mi impresión es que Jaime Guzmán valoraba el gremialismo y la fundación del movimiento gremial de la Universidad Católica como expresión de esa, o como primera expresión de esa corriente de pensamiento, como digamos así, el primer ancla intelectual a partir de la cual el resto de a la cual uno puede asignar el origen del resto de del desarrollo del gremialismo en su expresión, digamos así, histórica. Primero el movimiento gremial, luego, en fin, la campaña de Jorge Alessandri, que también el gremialismo tuvo un rol fundamental a la hora de entender el desafío de la participación política de la sociedad civil, la oposición social a la unidad popular, en fin, la nueva institucionalidad con el gobierno militar o la justificación de la intervención militar. En el gremialismo está el, digámoslo así, el código genético de ese despliegue posterior. Y en ese código genético, por así decirlo, lo que hay es una actualización de principios de la doctrina social de la Iglesia y del pensamiento político, filosófico, tradicional, que se logra actualizar para los desafíos del Chile de la época. Hay un diagnóstico histórico-político en el gremialismo, hay una comprensión de los desafíos del Chile de la época, que era un Chile que estaba en medio de las controversias de la Guerra Fría, hay una disputa que no solo era internacional, entre revolución y contrarrevolución, o entre comunismo y anticomunismo. Entonces, lo que hay en ese primer gremialismo es que cuaja una doctrina, y esa doctrina luego tiene su despliegue. Y en paralelo a esa doctrina, y yo creo que a esto también Jaime Guzmán le asignaba la mayor importancia, había una cuestión de estilo. O sea, no solo importaba la defensa de la idea o la promoción de las ideas, que en un primer momento podían tener un cariz más reactivo, pero luego se ofreció como una suerte de propuesta a partir de estos principios, pero también un estilo donde se valoraba la militancia, la entrega a una causa superior, que en último término era el servicio mismo a Chile, a los chilenos, y por otro lado una comprensión más específica de cuál era el rol de la sociedad civil en estos procesos de cambio, de una sociedad civil despolitizada. Ahí hay algunas claves de su pensamiento y que permiten proyectar el hilo conductor de su ideario hasta 1990.
4: Perfecto. Vamos a preguntarle algo a Claudio, pero si me permiten, quería agregar algo. Si uno mira, el documento fundacional que se le asigna al gremialismo es el documento a la Escuela de Derecho, que sería el año 67. Y por eso se conmemoran los 20 años del gremialismo con ese famoso discurso de Guzmán, el 87. O sea, está como... Y el movimiento gremial celebró sus 50 años el 2017. O sea, hay una tradición que es así. Y el 67 es un año decisivo para la Católica, porque es el año de la toma de la UC, el año de la directiva reformista de Miguel Ángel Solar. Y ahí me llama la atención una cosa, y vamos a ir a la pregunta, que la primera etapa del movimiento gremial o del gremialismo o del propio Guzmán es una etapa reactiva. Entonces, le escribe una carta al Vaticano Miguel Ángel Solar, Jaime Guzmán escribe otra carta al Vaticano. Llama la FEUC a un plebiscito, Jaime Guzmán llama a oponerse al plebiscito. Se hace la toma, Guzmán lidera la posición contraria a la toma y levanta una candidatura que es derrotada, pero logra extender el movimiento gremial a fines del 67 para la FEU. Pero desde entonces el movimiento gremial pasa a ser propositivo, o sea, deja de ser reactivo y pasa a tener como un liderazgo, una toma de posición y una fortaleza mayor. Y en ese sentido, Claudio, yo encuentro que el artículo tuyo con Carlos Frontaura es muy valioso porque trata sobre las bases doctrinarias del gremialismo, que eso ya es una propuesta no solo para contestar reactiva, sino para fijar un camino. ¿Qué nos podría decir de estas bases doctrinarias del gremialismo?
5: Bueno, yo estoy de acuerdo contigo que una de las mayores virtudes de Jaime Guzmán no era solamente su capacidad intelectual de pensar un país, de generar un diagnóstico, sino que además tiene una distinción dentro de lo que es el mundo conservador, ¿no? Que es salir de esa actitud crítica de crisis, ¿no? De constante crisis que está viendo el mundo conservador y va un poco más allá, ¿no? Va mucho más allá, ¿no? Genera un proyecto social humano y es propositivo, ¿no? Y es protagonista en aquello y siempre está fundando, creando cosas, generando proyectos en virtud de abrir nuevas posibilidades, ¿no? Para el mundo conservador. Yo creo que es una gran virtud. No solamente que él tenía habilidades, si tú quieres, prácticas, como se dice, y no solamente en ideas, cuestión que ya es bastante como singular en las personas, desarrollamos una y no otra. Pero si, en esta otra, la parte más práctica, Jaime logra consagrarse como un sujeto destacado en la historia del mundo conservador chileno, ¿no? Algo de eso decía José Manuel, ¿no? Aquí hay como idea siempre tratar de desarticular al mundo de la izquierda, ¿no? Y básicamente por las amenazas que generaban su movimiento, su proyecto. Muy breve. No creo, y quiero destacar esto, no hay proyecto en Jaime Guzmán que no se entienda sin la noción antropológica cristiana está absolutamente convencida, ¿no? Eso es una cuestión que hay que decir. Eso está en el movimiento gremial, eso está en los bases que le aporta la Constitución, la nueva institucionalidad. Por supuesto que en Revista Realidad hay un... Cuando en el segundo año de Revista Realidad, como un ejemplo, esto, ¿no? En el segundo año de Revista Realidad, en la editorial de Revista Realidad, a diferencia de lo que puede ocurrir en nuestras revistas, ¿no? Y que está bien, digamos, que ocurre, ¿no? Ellos, el comité editorial señala, ¿no? Aquí nosotros no solamente suscribimos todas las editoriales, ¿no? Que las conforma un grupo, sino que además suscribimos y estamos de acuerdo, digamos, con todos los artículos que se publican aquí. Eso habla de una noción absolutamente rocosa, ¿no? ¿No? Y,
4: granítica, como se le decía.
5: Granítica, tal cual como tú dices. Entonces, bueno, esa noción antropológica entiende al ser humano como un ser espiritual, ¿no? Racionalidad, su voluntad, todo ello lo reviste de dignidad, ¿sí? Pero ese ser humano, ese es un ser humano que tiene una connotación, una característica ética, ¿no? Y la vida en sociedad, por tanto, se explica también éticamente el sentido del Estado, la política y qué sé yo. Y por eso se entiende también la naturaleza social del ser humano, ¿no? Ese desarrollo ético, las virtudes, se da con un otro, se da en el mundo de las relaciones, ¿no? Y mejoramos nosotros en ese mundo con un otro. Voy a poner un ejemplo, ¿no? Por mucho que nuestro trabajo sea absolutamente solitario, suele tener, ¿no? un componente social. A alguien vamos a ayudar, para alguien va a servir. Nos desarrollamos ahí y vamos por naturaleza social también a buscar al otro, el médico, la ciencia médica. Mira, nos acabamos de salimos de una pandemia, en fin. Esa naturaleza social implica que también, por lo mismo, que para que funcione correctamente la naturaleza social de cada una de las instituciones que la conforman, estas tengan autonomía, ¿no? Obviamente siempre orientadas al bien común. Y eso es lo que genera el vínculo inmediato, ¿no?, con el principio de subsidiariedad, que las sociedades mayores no intervengan en aquello que puedan ser las menores, ¿no? Hay una raíz filosófica cristiana en toda esta idea, que como tú te das cuenta, Alejandro, ¿no? Tú lo has estudiado igual que yo, ¿no?
4: Me olvidé. Son principios además que están en el artículo primero de la Constitución del 80 y están en otro elemento.
5: Efectivamente.
6: Solo para complementar a Claudio.
4: Déjalo para la vuelta, porque perfecto, vamos a hacer un pequeño alto, José Manuel, Claudio, para seguir conversando sobre el libro 50 años de gremialismo, su influencia en la modernización chilena, editado por el doctor Claudio Arqueros. Volvemos de rato aquí en Historia, Libros y Banderas.
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4: Volvemos aquí en Historia, Libros y Banderas. Hemos decidido hacer este programa el 28 de junio precisamente porque hoy se cumplirían 80 años de Jaime Guzmán. Son 80 años desde el natalicio, fue asesinado en 1991. Y por eso también se han cumplido 35 años desde su muerte este año. 50 años de gremialismo, editado por el doctor Claudio Arquero. José Manuel, tú ibas a agregar algo que no alcanzamos a ver.
6: Es que me pareció muy interesante lo que comentaba Claudio recién, a propósito de tu pregunta, Alejandro. Efectivamente, en la historia política, y esto es parte ciertamente de la modernidad, la política se desarrolla bajo esta disyuntiva, acción o reacción, en la década de los 60 con el fenómeno revolucionario, la revolución y contrarrevolución. O sea, naturalmente, sobre todo en los sectores de la derecha, hay un espíritu reactivo. Entonces, lo que uno tiene que preguntarse aquí, a la hora de entender el origen del movimiento gremial o del gremialismo en la Católica, ¿contra qué se estaba reaccionando? En el escenario de la Universidad Católica en los años 60 se estaba reaccionando contra el proyecto de reforma universitaria de la democracia cristiana, que tenía algunas características específicas, que promovía la politización de la universidad, que proponía que la universidad tenía que tener una vocación social, que la universidad en general ciertamente lo tienen, pero que esa vocación social tenía que ser definida a partir de ciertos programas de cambio que en esa época se proponían a la sociedad chilena. En el caso de la Universidad Católica, la Federación de Estudiantes había sido liderada por la Democracia Cristiana y la reforma universitaria y el proyecto de universidad que promovía la Federación estaba íntimamente conectada con ese proyecto ideológico de la Democracia Cristiana. Entonces se promueve una politización de la universidad, que la universidad tiene que comprometerse intencionadamente según una particular perspectiva del cambio social. ¿Qué es lo que propone el gremialismo? El gremialismo propone la autonomía de las sociedades intermedias, que es lo que comentaba recién Claudio, ¿cierto? Que las sociedades intermedias, entre ellas la universidad, no tiene que recurrir a una ideología externa para definir su vocación, para definir su misión. Que la universidad va a ser mejor universidad cuando cumpla mejor con la tarea que ella misma se ha definido, que es el saber, el desarrollo de la ciencia, la búsqueda de la verdad, y que no tiene que recurrir a una ideología demócrata cristiana ni nacionalista para obtener esa respuesta. Entonces, lo que hay detrás de Jaime Guzmán en esta particular defensa de la autonomía de la sociedad intermedia o de la despolitización es al mismo tiempo un modelo de sociedad donde el poder político tiene un desarrollo en una determinada esfera, pero hay un poder social que es autónomo del poder político y que en un ideal de sociedad, si bien hay vasos comunicantes entre el poder político y el poder social, lo ideal, de acuerdo a la propuesta gremialista, es que hay una autonomía, que cada sociedad intermedia desarrolle su actividad en función de lo que ella misma ha definido para sí.
5: ¿Puedo agregar algo muy, muy, muy breve? Pues, lo que está... Lo que yo voy a decir delante, ¿no? El principio subsidiariedad, ¿no? El auxilio, el ethos del principio de subsidiariedad, que es la ayuda, no tiene como sentido no solamente distribuir el poder, ¿no? Ordenarlo, darle un orden también, por tanto, a los límites, ¿no? De los roles de cada uno en virtud, insisto, de la naturaleza social o política que cumplen. Todo ello, y lo que señalaba el profesor José Manuel hace un minuto, apunta a esa noción, o tiene como el punto final esa noción de persona, ¿no? No tocar su dignidad, no alterar su libertad, ¿verdad? La supremacía de la persona, la supremacía ontológica, si tú quieres, de la persona, que está en Jaime, es fundamental y es lo que permite comprender, a mi juicio, todo lo demás y cada uno de los principios que conforman y que tú has estudiado, eso decían ustedes, han estudiado respecto al gremialismo.
4: Perfecto. Y, José Manuel, tu artículo en este libro es Jaime Guzmán y el primer gremialismo. ¿Qué particularidades tiene este primer gremialismo y hasta dónde lo ubicas tú el primer gremialismo? ¿Hasta 1973? ¿Antes? ¿Cuál es la división que haces tú?
6: Es muy interesante. Claro, uno podría hablar de dos gremialismos. Un primer gremialismo que reivindica lo que venimos hablando hasta acá, la despolitización de los cuerpos intermedios, una noción del ser humano, una antropología cristiana, en un ámbito de la sociedad que es el ámbito del poder social, el ámbito de la sociedad civil. Y hay un segundo gremialismo que posteriormente se vincula de manera mucho más estrecha a la política. La manifestación más explícita de eso es la fundación de la UDI. O sea, hay una corriente de pensamiento que es la corriente de pensamiento gremialista que propone su doctrina para fundar un partido político que busca la despolitización de la universidad. Eso es curioso, digamos, es como un segundo momento histórico que vive el gremialismo. Pero en este primer momento su esfera de acción es eminentemente la sociedad civil, eminentemente la defensa de esta autonomía de los cuerpos intermedios, de cómo entender también la relación entre la sociedad civil y el Estado. O sea, si en esta época la concepción de Estado que circulaba entre los líderes políticos e intelectuales chilenos era que el desarrollo iba a venir en la medida que el Estado acumulara más funciones, o sea, había una definición, digamos así, a priori, de que la acción del Estado iba a ser la medida para definir el desarrollo de los países. Jaime va a poner el acento en lo contrario. El desarrollo de los países, en su lugar, viene del desarrollo y el fortalecimiento de la sociedad civil. Entonces, en este primer gremialismo, ¿qué tenemos? Tenemos un ámbito de acción del gremialismo, en primer lugar, en la Universidad Católica, con la creación del gremialismo, y posteriormente, hasta 1973, ese gremialismo va ampliando su esfera de acción. Nace como un movimiento en la Escuela de Derecho de la Universidad Católica. Luego conquista la Federación de Estudiantes de la Universidad Católica.
4: Al año siguiente.
6: Al año siguiente.
4: En 68.
6: Posteriormente participa Jaime Guzmán como líder de la Juventud Alessandrista Independiente en la definición de algunos puntos ideológicos de la campaña de Jorge Alessandri del 69. ¿Cuál es la idea que se plasma en esa participación? Se busca promover una nueva participación de la ciudadanía a través de la sociedad civil despolitizada, y esto lo dice expresamente el programa de Jorge Alessandri de 1969, como manera de reaccionar de nuevo a la idea que proponía Salvador Allende en esa época, la idea de los comités de unidad popular, que era lo opuesto, estaba en la antípoda de esta idea gremialista de cuerpo intermedio despolitizado. La unidad popular buscaba precisamente la suma de ámbitos de la sociedad civil, movimientos de pobladores, sindicatos, federaciones de estudiantes, al movimiento revolucionario, al socialismo, a la construcción del socialismo en Chile. Jaime Humán está en la derecha opuesta. Entonces, en la campaña de Jorge Alessandri, la campaña presidencial del 69, amplía su esfera de acción y posteriormente ya durante los años de la Unidad Popular, entre el 70 y el 73, lo que hace el gremialismo y en particular Jaime Guzmán es articular a ese mundo, al mundo de la sociedad civil, al mundo que participa de lo público, pero no desde los partidos políticos. Entonces promueve una oposición a la Unidad Popular alternativa a la del Partido Nacional, a la de la Democracia Cristiana. Jaime Guzmán entiende que en la defensa de la libertad gremial, en la defensa de la libertad de asociación, en la defensa de la autonomía del poder social o de la sociedad civil, se jugaba gran parte de la batalla por el futuro de Chile. Entonces Jaime Guzmán, desde 1970 en adelante, entiende que esa es su esfera de acción, y esa es la que yo diría el momento en que lo catapulta a una suerte de liderazgo a nivel nacional, sobre todo por su participación en el debate público a través de la radio, la televisión.
4: Esta Hora Se Improvisa.
6: Está el programa, ciertamente, Esta Hora Se Improvisa, que lo catapulta ya a un nivel de conocimiento masivo en la ciudadanía. La Fundación Jaime Guzmán, en su archivo, recuerda las cartas que distintos telespectadores le escribían a Jaime Guzmán a propósito de su participación en A Esta Hora Se Improvisa. Uno puede reconstruir la historia de ese programa, o parte de la historia de ese programa, a partir de cómo la ciudadanía se sintió progresivamente identificada con los postulados que Jaime Guzmán proponía en ese momento. Mi impresión es que Jaime Guzmán fue muy eficaz, no solo a la hora de articular a este mundo gremial, los camioneros, las mujeres que se levantan contra el gobierno Allende en la marcha de las cacerolas vacías, luego los mineros del Teniente, ¿cierto?, en la segunda mitad del gobierno de la Unidad Popular, sino que Jaime Guzmán, a través del gremialismo, dota de un lenguaje a la política chilena, le da un norte, un horizonte a la ciudadanía que muchas veces necesita claves conceptuales para entender la realidad que están viviendo y que pasa frente a su ojo, a veces de manera desarticulada.
4: Perfecto. Claudio, el título es 50 años de gremialismo, su influencia en la modernización chilena. Te quería preguntar por eso, ¿por qué usaron el concepto modernización chilena? Y por otro lado, ¿cómo resumirías tú el aporte del gremialismo en estas décadas en materia política, social, institucional?
5: Una buena pregunta. Bueno, el gremialismo pone a Chile en un nuevo horizonte, ¿no? Hay un giro con el gremialismo, ¿no? En la institucionalidad chilena, ¿sí? No solamente en la institucionalidad, ¿no?, sino que influye también en la cultura política. El gremialismo es un movimiento finalmente social, no solamente estudiantil. Es un movimiento, como de algún modo ya acaba de escribir José Manuel, ¿no?, que tiene expresión social. De hecho, como decíamos, ¿no?, aquí hay todo un proyecto de sociedad, como también lo hemos comentado. Y en ese sentido, bueno, lo que hay es modernización, el Estado, ¿no? El Estado tiene una nueva cara, un nuevo rostro, y eso es parte del espíritu que cruza la Constitución.
4: ¿Por qué podría llamarse aporte del gremialismo eso? Y no exclusivamente de los Chicago Boys o del gobierno militar o de la Concertación. ¿Cuál sería lo específico del gremialismo en esta contribución?
5: El espíritu del Estado, una noción de persona que permite entender un orden social y el rol de auxilio, ¿no?, del Estado. Eso se expresa en la sociedad, esto está expresado en la Constitución con su nuevo modelo institucional. Eso ha cruzado, eso fue una pregunta, como yo decía, no solamente fundamental en los dos procesos constituyentes, el rol del Estado. Piensa tú que cuando se aprueba el primer artículo en la Convención Constitucional, hay llantos. Y lo que dice el primer artículo es precisamente un giro respecto al rol del Estado. ¿Sí? Un Estado social de derecho. No solamente la legitimidad de la Constitución es algo que la izquierda ha reclamado históricamente, desde que existe esta Constitución, sino que es básicamente, fundamentalmente, a mi juicio, fundamentalmente, tan importante, o permítame decirlo desde la subjetividad, pero es más importante el rol subsidiario del Estado. Nos decían que era la Constitución de Pinochet, los cuatro generales, y después los argumentos políticos, digamos, ¿no? Los argumentos políticos eran, bueno, esta Constitución, para no aprobar el segundo proceso constitucional, bueno, esta Constitución la firmó Lagos, los mismos. Puede haber una contradicción, no quiero hacer un análisis político, lo que trato de decir es que es tan fuerte el hecho de que lo que no estuvo dispuesto la izquierda a hacer en el segundo proceso fue traicionarse ideológicamente, ¿no? No dialoga Estado social y Estado subsidiario, porque lo que hay que eliminar es el Estado subsidiario. Eso es propio del mundo gremialista, y ahí está la puerta en la modernización chilena, más allá de los Chicago, más allá de la concertación, ¿no?, que tiene su propia impronta cultural, en fin, eso se ve en el capítulo, en el primer capítulo. La Constitución está intacto en el primer artículo, ¿no? Se parte hablando a la persona, el rol de los, la autonomía de los cuerpos intermedios, el rol del Estado, el bien común, ¿no? Eso es gremialismo puro. En el proceso después en el proceso de transición, ¿no?, el gremialismo es clave también con sus ideas, ¿no? En oponerse a tales ideas, en proponer otras, se cambia la cara. Pero también en la sociedad, y con esto termino, Alejandro, en la sociedad también hay una influencia. Y quiero poner dos ejemplos. El primero es el desarrollo de los proyectos educativos, ¿no?, y que también está elevado a un nivel constitucional, el derecho preferente de los padres de educación, de sus hijos,
7: etcétera, en la educación.
5: Efectivamente. Y eso no estamos hablando de subsidios, ¿no?, para hacer la distinción, eso no es un bono. Estoy hablando de que surgen proyectos que finalmente contribuyen no solamente a la educación de las personas, eso es un cultivo finalmente del alma, espiritual, que tiene, claro, efectos materiales también, la salida de la pobreza de mucha gente, ¿no? Pero hay proyectos educativos donde la autonomía de los cuerpos intermedios ahí se ve claramente reflejada. Y esto es lo último que digo. El proceso, durante la pandemia, se mostró una de las más nobles caras de la subsidiariedad también, ¿no? El Estado tomó el control total del sistema público y privado, y eso está ahí a unos añitos nomás de acá, ¿no? Tomó el control total el sistema de salud público y privado, y Chile fue un país exitoso en que no faltaran camas, en tener vacunas, ¿no?, y en auxiliar, por tanto, ¿no?, en auxiliar a las personas para que esto no se nos fuera de las manos.
7: Vamos a hacer un pequeño alto y le vamos a dejar la palabra a José Manuel Castro antes de ingresar a nuestro último bloque. 50 años de gremialismo, su influencia en la modernización. Volvemos de inmediato aquí en Historia de Libros y Banderas con José Manuel Castro y Claudio Arqueros.
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7: Volvemos aquí en Historia, Libros y Banderas con Claudio Arqueros y José Manuel Castro, 50 años de gremialismo.
6: Sí, un complemento a lo que Claudio comentaba en el bloque anterior. Muchas veces no se tiene conciencia de la radicalidad de los cambios. O sea, si es verdad la frase que se suele decir que las ideas están detrás de los cambios políticos y sociales, el gremialismo es la gran palanca del cambio del Chile de los últimos 50 años. Hay un historiador que dice que Chile ha tenido dos revoluciones. La primera es la revolución de la independencia y la segunda, la revolución de Pinochet. La primera revolución de independencia en que Chile cambió desde una monarquía a una república, y luego la revolución de los años 70 o desde el 73, donde cambió la noción de Estado, donde había una noción de Estado modernizadora, de compromiso, donde el Estado asumía mayores tareas para el desarrollo, pero era un Estado muy limitado, y luego la noción de Estado subsidiario, que eso es, en definitiva, el ancla del Chile que conocemos desde 1973 hasta hoy en día. Si uno tuviera que definir la subsidiariedad en una frase, y esta no es frase mía, es de un jesuita austriaco, Johannes Messner, dice, si uno tuviera que entender la subsidiariedad, ¿cómo se explica? Porque a veces resulta una palabra un poco compleja. Tanto Estado como sea necesario, o sea, el Estado que se necesite para la consecución del bien común, para el bienestar social, y a la vez tanta libertad como sea posible, o sea, la libertad y el despliegue de la libertad individual y de la sociedad civil no tiene límites, tanta libertad como sea posible, tanto Estado como sea necesario. Ahí está la clave del cambio del Chile de los últimos 50 años.
7: Claudio, ¿le da vitalidad al pensamiento de base gremialista que haya sido asumido en su minuto por la Unión Democrática Independiente en materia política, hoy por el Partido Republicano, o lejos de darle vitalidad se ve una división y esto puede terminar atentando contra el desarrollo del ideario gremialista? ¿Cómo lo ves tú?
5: Yo creo dos cosas al respecto. La primera, creo que siempre es una buena, o sea, creo que es una buena noticia, no sé si, yo creo que es una buena noticia que el pensamiento de Jaime no solamente siga y el proyecto de Jaime Guzmán se estudie en la academia, sea motivo de debate en la política, en los centros de estudio. Creo que eso es bueno, digamos, ¿no? Hidrata su proyecto. Y eso mismo yo creo que también ocurra en el mundo político con diferentes otros proyectos, como en este caso tú dices el proyecto del Partido Republicano, porque el movimiento gremial, el gremialismo es un movimiento, el gremialismo es un proyecto sociedad, ¿no? No está anclado en un lugar o en otro. El proyecto de Jaime Guzmán fue la UDI, eso es verdad, ahí está, ¿no? Es concreto. El hecho que existan otros proyectos lo sigue hidratando, ¿no? Le da vitalidad, actualidad, porque también siempre hay un riesgo en esto, ¿no? Cuando mueren sus líderes, cuando van surgiendo otros líderes, cuando los movimientos se van agrandando, también tiene riesgos, porque es ir desdibujándose, ¿no? Entonces, el hecho de que surjan nuevos proyectos con un sentido propiamente guzmaniano, ¿no? Como uno puede ver en ciertas personas que integran el mundo republicano, yo creo que es bueno desde el punto de vista del proyecto social mismo de Jaime. ¿Cuál es el riesgo? El riesgo es que aquí se produzcan más tensiones, pues si han ocurrido, no nos vamos a hacer los lesos, ¿no? La discusión política, ¿dónde estaría Jaime Guzmán? O dentro de los mismos movimientos gremiales, pues, ¿no? Quizás unos más conservadores, otros más liberales, ¿no? Yo creo que hasta ahora, y esto responde mucho a una cuestión más bien de personalidades, ¿no? Entre el mundo republicano y el mundo de la UDI se ha zafado bien la presencia del gremialismo en ambos proyectos políticos, ¿no? Y eso yo creo que tiene una razón de ser. Las personas que están en el mundo republicano venían de la UDI, y la UDI es un partido que se fundó, se gestó y hasta el día de hoy, no, en gran parte, más allá de su crecimiento, un partido de amigos, gente que se conocía en el colegio, en la universidad, y eso ha generado que el trato, que las relaciones tengan, más allá de las tensiones coyunturales que se pueden haber dado, como las que he señalado, se den bien. El punto es lo que puede ocurrir a futuro, para ser honesto, porque hasta ahora se ha resuelto por un tema de personalidad y relaciones históricas que tienen ellos, pero se pueden generar tensiones, ¿no? Las tensiones liberales, versus las tensiones conservadoras, por ejemplo, no, si es que se dibuja o no, se desdibuja o hay intentos conato por desdibujar ciertas ideas matrices del gremialismo, eso puede generar divisiones a futuro, y ahí yo veo un riesgo.
7: José Manuel, yo he dicho, pero no soy el único, supongo, que tenemos hoy día gobernando al primer gremialista en la historia de Chile. ¿Cómo se ve eso, considerando el último artículo de este libro, que es de Max Pavés, Desafíos del gremialismo en el siglo XXI? ¿Cuáles serían los desafíos del gremialismo en el gobierno? Entendiendo que aquí hablas a título personal, de ciudadano, porque no es una investigación que se haya hecho.
6: Claro. Sí, yo diría que confirma lo que comentábamos en el primer bloque. Si hay un lugar donde se han formado las élites políticas en Chile, han sido las universidades, a diferencia de otros países donde están, no sé, los sindicatos u otros movimientos sociales, la universidad en Chile es la formadora de élite política. Y el presidente José Antonio Kast viene de ese mundo, el gremialismo de los años 80, fue consejero superior en esa época. O sea, responde a la realidad chilena o al canon chileno respecto del origen de los líderes político. Ahora, en términos más doctrinarios, ideológicos, si se quiere, mi impresión es que el gremialismo surge con una impronta muy marcada por la Guerra Fría. Eso no inhabilita que el gremialismo tenga respuesta para los desafíos del siglo XXI, pero sí se exige una actualización. Entonces, mi impresión es que parte de lo que hay detrás del gobierno de José Antonio Kast es un ejercicio reflexivo respecto de cómo se reconocen ciertos principios permanentes: la dignidad humana, la subsidiariedad, la autonomía, la despolitización, y esos principios son capaces de responder a los desafíos del Chile de hoy, y en torno a eso articular un proyecto político. Entonces yo creo que ahí está la clave de continuidad y cambio: gremialismo con sus principios permanente, como así lo entienden los propios gremialistas, pero aplicado a una realidad contingente distinta.
7: ¿Y tienes opinión sobre lo que le preguntaba del Partido Republicano, la UDI, o tú ves la misma vitalidad?
6: Yo lo que veo es que la UDI dejó de tener el monopolio del gremialismo, entonces hoy día lo que hay es un gremialismo con expresiones plurales, que se expresa en el Partido Republicano, en la UDI, y pueden venir más expresiones sobre eso.
7: ¿Y eso lo ves como algo que facilita la vitalidad del gremialismo o la división puede anular al gremialismo?
6: La debilita, porque lo que hoy día tenemos es un gremialismo con una... con un cariz, digamos así, más plural, y yo creo que eso enriquece el punto que comenté recién. Si el gremialismo hoy día requiere la elaboración o la propuesta de un nuevo diagnóstico histórico-político, una pluralidad de miradas yo creo que enriquece el debate.
7: Claudio, antes de ir a la pregunta sobre las recomendaciones del libro, te quiero preguntar por la Fundación Jaime Guzmán. Tú has hecho una gran labor ahí en esa institución que dirige hoy Jorge Jaraquemada, que en su minuto estuvo... qué sé yo, Patricio Usallán, Marco Antonio González, colaboraron figuras como Carlos Frontaura, Miguel Flores y otros. Hay una tradición ahí, pero existe por algo. Hoy preside la Fundación Hernán Larraín, que fue en su minuto presidente de la Federación de Estudiantes Gremialistas de la Universidad Católica. ¿Cómo ves tú lo que puede aportar la Fundación Jaime Guzmán al conocimiento de Guzmán o del mismo gremialismo?
5: Bueno, distinguiendo, o sea, centrándonos en dos tareas principales. Memoria, nosotros hacemos memoria de Jaime, ¿no? Libros, sus ideas, seminarios. Acabamos estamos concluyendo uno que se llama Legado y Memoria, Jaime Guzmán, Legado y Memoria, 35 años de su muerte que se cumplen ahora y 80 años de su natalicio que es hoy, ¿no? En virtud de ello estamos conversando.
7: O sea, estamos dando una primicia.
5: Exacto. Y diferentes actividades nuestras, ¿no? En todos nuestros cursos siempre hay una alusión a las ideas, a los principios, ¿verdad? De Jaime. Memoria. Esas son las obras completas, esos 50 años de gremialismo, personas, sociedad y Estado, testigos de diferentes libros, testigos, ¿no? Que son diferentes testimonios respecto a Jaime, los cursos, en fin. Y lo otro que hacemos es una cuestión que caracterizó a Jaime, gente de diferentes trincheras, oposiciones o domicilios políticos, esa es la palabra, no trincheras, domicilio político, siempre lo caracterizan, lo has dicho tú, lo ha dicho José Manuel también, que es el hecho que Jaime fue un formador de personas, y por eso lo otro que nosotros hacemos es tratar de emular, tratar de continuar, ¿verdad?, con esa característica propia de Jaime, que era la formación. La Fundación Jaime Guzmán es un semillero de vocaciones de servicio público, no solamente de políticos, sino que de servicio público, incluso gente que ha estado o que se va después al mundo privado, esos principios no lo lleva a esas instituciones de los cuerpos intermedios, y nosotros nos abocamos con mucha fuerza a eso, ¿no? Ministros, subsecretarios, gente, asesores, parte del mundo técnico, los primeros, segundo gobierno de Sebastián Piñera, hoy día, ¿no? El mismo presidente de la República, gente que conforma sus equipos técnicos, gente que está en su gabinete, también provienen del mundo gremialista. Nosotros tenemos, creo, una tradición en eso.
7: Claudio, vamos al final del programa, está llegando ya... recomendación de libros que nos pueda hacer para mí, para los auditores.
5: Sí, muy bien. Mira, hemos hablado sobre Jaime desde la Fundación Jaime Guzmán, desde nuestras perspectivas que están acá, y por eso mismo quiero recomendar un libro que sacamos con la Fundación Jaime Guzmán, que se llama Jaime Guzmán en perspectiva. Son diferentes visiones de gente que se ha dedicado a estudiar serie profundamente desde la academia a Jaime Guzmán, ¿no? Hay diferentes perspectivas, ¿no? Desde Carlos Casanova, ¿no? Hasta Renato Cristi, ¿no? De diferentes autores que lo han estudiado. Entonces, para quien tenga interés en el pensamiento de Jaime, insisto, desde diferentes perspectivas, para ampliar, ¿no?, su conocimiento al respecto, recomiendo ese libro. Y quiero decir algo muy, muy breve. Quiero agradecerte, Alejandro, porque no es esta la primera vez que refieres a Jaime en tu programa, en tus artículos, en tus columnas, y eso también colabora a mantener hidratado, ¿no?, la importancia, hidratar la importancia de esta figura histórica.
7: José Manuel, recomendación de libros para mí, si es que no los conozco, para los auditores.
6: yo creo que lo conoces de sobra porque es un libro de historia y además de historia reciente, uno podría decir. El libro La Prensa en Disputa, de Milton Cortés.
7: Pero muy buen libro. Tuvimos a Milton aquí sentado
6: conversando a propósito de ese libro. Sí. Bueno, lo vuelvo a recomendar entonces, muy bueno. Porque es un gran libro sobre la disputa sobre la libertad de expresión y la prensa durante la Unidad Popular, editados por las ediciones de la Universidad de San Sebastián. Así que muy invitados a leer
7: muy ese buenas libro. Dos recomendaciones, y hoy ha sido un día especial, ya decíamos, por los 80 años de Jaime Guzmán. Por eso invitamos a estos dos especialistas, el doctor Claudio Arquero y el director del Instituto de Historia de la Universidad de San Sebastián, nuestro José Manuel Castro. 50 años de gremialismo. Muchas gracias por habernos acompañado en esta ocasión.
6: Gracias, Alejandro.
5: Gracias, Alejandro.
7: Y tienen su casa. Ustedes no se vayan porque viene mi recomendación de libros como cada semana, que algo va a estar vinculada a estos temas. Que estén bien. Hola, ¿cómo están? Soy Alejandro.

0: crucial de la década revolucionaria de 1960. Y aquí lo que trata este libro es de explicar el surgimiento y desarrollo, el pensamiento del movimiento reformista que en 1967 encabezó Miguel Ángel Solar, y las reacciones, las alternativas que plantearon fundamentalmente el gremialismo de Jaime Guzmán. Esta obra se presentó el 2017 en la Universidad Católica misma, y la presentaron el propio Miguel Ángel Solar y Ernesto Illanes, el primer gremialista presidente de la FEUC. Que estén muy bien, nos vemos en nuestro próximo Historia, Libros y Banderas.
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3: ¿Qué tal, amigos? ¿Cómo están? Bienvenidos a un nuevo episodio de Ideas y Sociedad, este programa que busca hablar de aquellos grandes temas que han marcado el pasado, que están marcando el presente y que marcarán el futuro de Chile. Y para eso buscamos conversar con distintos actores, y el día de hoy me acompañan tres actores relevantes de la juventud del presente. Me acompaña el presidente de las nuevas generaciones de la UDI, Mauricio Cárdenas. ¿Cómo estás?
4: Muy bien, muchas gracias, y muy honrado en estar con este tan notable panel.
3: Me acompaña también a la izquierda de Mauricio, pero probablemente a la derecha geográficamente, el presidente de la juventud del Partido Republicano, Jeremías Alonso.
5: Un gusto, Fernando, poder compartir con ustedes. Este es como un espacio ecuménico, sí. Así que no, contento también de poder participar junto a ustedes y que salga lo que tenga que ser. Sí.
3: Y me acompaña a mi derecha, pero usted lo podrá situar donde quiera, el presidente de la juventud de Renovación Nacional, Raimundo Ovalle.
6: Hola a todos los que nos están escuchando, muchas gracias por la invitación. Tremendo panel tenemos hoy día, y efectivamente un partido representando de centro-derecha, de derecha, de hartas visiones.
3: Oye, hay harto lo que hablar, lo conversábamos en off, han habido acusaciones constitucionales, han habido distintos procesos de los cuales yo creo que ustedes, como representantes de los tres partidos más grandes de derecha junto a Nacional Libertario, tres de los cuatro partidos más grandes de derecha, de los que podemos conversar hoy día, que quiero partir preguntándoles por la función del presidente de la juventud antes de entrar en materia contingente y de principios. ¿Qué hace Mauricio, el presidente de la Juventud Nacional de la UDI?
4: Mira, muchas cosas, pero si te pudiera resumir un poco estos dos años de gestión, principalmente es motivar a personas que se involucren en el servicio público desde las ideas en las cuales creemos nosotros, como es la libertad, la dignidad, la subsidiariedad, con un sello popular muy marcado, pero en especial convocarlos a determinadas actividades o proyectos donde las personas y jóvenes puedan formarse, no solo en Santiago, sino que a nivel nacional. Nosotros nos estructuramos en todas las regiones con equipos de trabajo muy sólidos que están involucrados en temas universitarios, en temas territoriales, en temas sociales, y principalmente lo que hacemos desde la directiva nacional es coordinar esos proyectos, promoverlos, captar también nuevos liderazgos, por ejemplo, a través de cursos de formación, pero en especial uno de nuestros principales objetivos es que no solo nos quedemos en la formación teórica, sino que podamos llevar esas ideas a la práctica. Y por eso mismo es que hacemos un trabajo muy fuerte en sectores vulnerables, también en áreas universitarias, y en especial creo yo, con el principal foco de poder revitalizar y profundizar ese sello popular del que te hablaba en un inicio. Creemos que uno está en política para las personas, no por los intereses necesariamente partidistas, y vemos a los partidos políticos como un medio y no como un fin en sí mismo. Y ese es el mensaje principal que nosotros le transmitimos a cada joven que participa dentro de las nuevas generaciones de la UDI.
3: Jeremías, probablemente Mauricio lo ha escrito muy bien, la labor específica de la UDI y a grandes rasgos también de lo que hace un presidente de la juventud, un partido político. Pero te quiero preguntar a ti desde el Partido Republicano, que además de lo que dice Mauricio, digamos, ¿a qué se dedican ustedes? ¿Cuáles son aquellos pilares fundamentales dentro del ejercicio de la presidencia y hacia dónde van, digamos? ¿Cuál es el norte?
5: Bueno, actualmente el Partido Republicano es un partido bastante joven. Creo yo que a veces la ciudadanía ve el Partido Republicano como un partido que lleva años y años de trayectoria.

0: No llevamos más de 6, 7 años conformados. Muy a diferencia mía de la labor de Maco, estamos en la estructuración completa de todo lo que es una directiva, tanto juvenil, a nivel nacional. Tenemos en su gran mayoría, en todas las regiones de Chile, grandes liderazgos juveniles, que creo yo que como Partido Republicano queremos comenzar a formar y a explotar esos nuevos liderazgos que en algún futuro van a representar también la idea de nuestro partido a nivel nacional. Como Partido Republicano, en base a la juventud, estamos trabajando ahora en la conformación de todas las directivas regionales a lo largo de Chile. También muy marcado con el espíritu de servicio público, como bien decía Maco. Mauricio.
1: Dale, bien. Maco, probablemente lo escuchará nuestro auditor a lo largo del programa. Maco es Mauricio, el presidente de la Juventud de la UDI.
2: Pero en la Radio Agricultura me dicen Maco, así que yeah. Bienvenido también el apodo.
1: Va a decir el GC abajo, Maco Cárdenas.
0: Me pueden decir Jere también.
2: También,
0: No, pero nosotros desde la juventud estamos trabajando también en lo que es la formación, estamos trabajando en, no sirve de nada también formar a los jóvenes en cuanto a los principios y valores republicanos, si tampoco los podemos llevar a la práctica. También estamos comenzando ya con talleres formativos, como también vamos a comenzar con trabajos sociales, muy marcados también del servicio público, que muy bien representa el Partido Republicano. Dentro del Partido Republicano lo que queremos fomentar y a dónde queremos llegar es crear una nueva generación de juventud en cuanto en el marco político, con ideas republicanas desde la base, marca de servicio público, y entender que al final del día la política, actualmente que llegamos a gobierno, no es el fin llegar al gobierno, no es el fin llegar al poder, sino que ese es el medio para poder llegar, para poder servir a la gente, para poder servir a la ciudadanía, y que nuestras decisiones y nuestra idea impacten en la ciudadanía. Eso es lo que buscamos dentro de la juventud del Partido Republicano.
1: Ray, además de lo que ha comentado Mauricio y Jeremías, a ti te toca comenzar a liderar hace pocos meses también una juventud después de haber ganado la elección. Una juventud que venía algo debilitada, y lo digo viéndolo desde fuera, donde no se veía presencia y me parece que no existían. Hoy existen, algo se está viendo, digamos, de un trabajo que está empezando. ¿Cómo ha sido eso y cuál es el norte? Además, te pregunto lo mismo. ¿Cuál es el norte? ¿Hacia dónde va esta juventud de Renovación Nacional? Siendo además Renovación Nacional un partido tan grande y con tantos frentes y fajas distintas, como le dicen ustedes, dentro del partido.
3: Así es. Renovación Nacional se caracteriza por tener una estructura territorial muy fuerte a nivel de dirigentes, y frente a eso el primer objetivo era formar una estructura a nivel país muy potente. Y ya tenemos 15 de 16 directivas regionales constituidas, y eso nos permite replicar el plan de trabajo a lo largo de todo el país. ¿Y en qué consiste ese plan de trabajo? Tenemos cuatro pilares. El primero es formación, que es algo que compartimos aquí entre las tres juventudes, porque estamos de acuerdo en que si no sabemos cómo defender nuestra idea, si no sabemos cuáles son las ideas que defendemos, no es mucho lo que podemos lograr, porque al final la gente quiere entender qué es lo que estamos ofreciendo como partido político y como juventud. Entonces, el primer pilar es formación. El segundo pilar que tenemos es acción social, en donde lo que nos enfocamos es básicamente llevar todas las políticas del Estado, las políticas legislativas a las personas, y acercar la política a la gente, porque es algo que se ve la política muchas veces de una forma muy lejana, se ve y tiene, por eso tiene tanto rechazo por parte de la población. Entonces lo que nos interesa es impactar de manera positiva en las personas, aportar ahí para mejorar su calidad de vida y acercarles la política ahí a cada uno de nuestros compatriotas. En tercer lugar tenemos la acción universitaria, en que creamos una red universitaria JRN, y la idea es empezar a tener impacto en las universidades, que es un espacio que se ha tomado a la izquierda hace mucho tiempo, y ahí yo creo que es muy valorable que hagamos un trabajo en conjunto como derecha, porque si lo hacemos de manera fragmentada y nos ponemos a competir entre nosotros, no, yo creo que no vamos a tener mucho éxito en las universidades, porque si algo se caracteriza a la izquierda es que se unen, más allá de las diferencias que pueden tener, ellos entienden que el adversario por parte de ellos somos todos nosotros, el adversario político, y nosotros tenemos que comprender que es lo mismo, porque los espacios tenemos que tomarlo. Y el último pilar que tenemos es medios de comunicación. Pero esto al final no es solamente la teoría, sino de cómo lo llevamos a la práctica. Y en formación política, por ejemplo, ayer terminamos el primer ciclo que tuvimos de la Academia Libertad, que realizamos en conjunto con el Instituto Libertad, y en que fue nuestra subsecretaria Constanza Castillo a contarnos qué es lo que están haciendo en la CIPRES, que es un ministerio fundamental que se encarga de llevar a cabo ahí también todo lo que es la agenda legislativa respecto a lo que es acción social. Ahora, de hecho, terminando el programa, vamos a ir a Peñalolén, y vamos a ayudar a las personas a activar el cupón del gas, que es muy importante porque muchos saben que existe el beneficio, pero no saben cómo activarlo.
1: Así es.
3: En lo que es la red universitaria, estuvimos en la Universidad Alberto Hurtado y en la USACH durante la semana, en un conversatorio, al final defendiendo nuestras ideas contra, éramos dos personas de derecha, contra seis personas de izquierda, y ahí es donde los invito a que hagamos un trabajo en conjunto y nos apañemos entre nosotros. Y por último, medios de comunicación, acá estamos defendiendo nuestras ideas.
1: Quiero abrir la conversación ya, más allá de dirigir la palabra, pero quiero plantearlo desde las ideas, plantear ciertos pilares como ideas y que los vayamos discutiendo, que los vayamos conversando y que vayamos viendo en el fondo qué diferencias podemos encontrar entre los tres representantes de las juventudes de la UDI, del Partido Republicano y de Renovación Nacional. ¿Cuáles son las ideas que ustedes creen que son las ideas guía, digamos, las ideas que marcan y que determinan la acción de la UDI, del Partido Republicano y de Renovación Nacional? Planteo tres al vuelo que se me puede ocurrir: subsidiariedad, dignidad de la persona y protección de la vida desde la concepción hasta la muerte natural. Tres ideas que creo que podrían probablemente comenzar a armar algo de discusión en el panel y que me gustaría que conversáramos para que también pudieran nuestros auditores entender las diferencias entre el norte de UDI, Renovación Nacional y el Partido Republicano.
0: Bueno, respecto, no sé si me molesta que parta yo.
2: Adelante, no hay problema. Dale, no.
0: Yo creo que uno de los puntos que tú también señalaste, Fernando, es muy importante para el Partido Republicano. Creo yo que separar la dignidad del hombre, o la dignidad del humano, con la protección de la vida, no está para nada ajeno. En el Partido Republicano creemos que el ser humano nace intrínsecamente con dignidad. O sea, desde la concepción ya posee esa dignidad. Y es un concepto muy, muy profundo, porque aplica a la libertad, aplica a la vida. Todo ser humano es libre, debe ser libre. ¿Por qué? Porque es digno. Por ende, nosotros creemos que desde la concepción cada ser humano es digno hasta la muerte natural. Claro, esta puede tener sus pequeños matices, como puede ser una enfermedad, un choque. Pero nosotros desde el Partido Republicano defendemos la vida desde el comienzo, desde la concepción hasta muerte natural. Y esto, sumándolo con lo que es la dignidad del hombre, que creemos que no solamente basta con estar a favor de la vida, sino que también es a través de los espacios públicos, a través de los espacios como el gobierno, puede ser la moneda, como puede ser un ministerio, o desde cualquier espacio, desde el Partido Republicano lo que buscamos es generar dignidad para el ser humano, en cuanto a lo económico, en cuanto a la materia espiritual, que también es muy importante para gran parte de los chilenos. Esa parte, esa esencia espiritual que cada persona puede tener en cuanto a lo que la izquierda tanta fobia le tiene. Algunos son creyentes, son cristianos, otros evangélicos en mi caso, hay gente que es católica. Para nosotros, que cada persona pueda desenvolverse con dignidad en cuanto a económicamente, espiritualmente, laboralmente, familiarmente, es lo que a nosotros nos mueve como Partido Republicano, y que también dentro de la juventud es algo que nosotros también defendemos. Defendemos el servicio público, ¿para qué? Para que desde los espacios públicos poder darle dignidad a las familias de Chile. Eso, por eso te digo que separar, por ejemplo, la defensoría de la vida con la dignidad, creo yo que...
1: Sí, son de la dignidad, digamos, una consecuencia de la protección de la vida de cada persona. Conversación abierta, así que siéntanse con el poder de interrumpir.
2: A mí no me gusta mucho marcar tanto las diferencias entre los distintos partidos que hoy en día componen el oficialismo, porque creo que es fundamental la unidad, pero sí podemos hacer una revisión histórica en cuanto a los principales énfasis que ha puesto cada partido de centro-derecha o de derecha en Chile. Y ahí yo creo que pueden hacer una discusión interesante en cuanto a, en mi caso, qué nos distingue a los otros partidos como Republicanos, como Renovación Nacional, como Evópolis, Social Cristiano, Libertario, los partidos que se llaman parte del sector político, que más bien la prensa lo señala así, porque no todos se sienten parte del mismo sector. Pero mira, la UDI se funda sobre la base, más allá de los principios, sobre tres pilares, que es un partido de inspiración cristiana, un partido que apoya la libertad, que cree en la libertad y que, en consecuencia, está a favor de un modelo económico que es la economía social de mercado. Y, en tercer lugar, un partido popular, que responde a un arraigo histórico de Jaime Guzmán en su génesis, en cuanto a que él planteaba de que no necesariamente hay que hablarle al mundo de la derecha, sino que hay que convencer a personas que no son tan adeptos a nuestras ideas a que se conviertan a nuestro ideario político, porque estamos convencidos de que es la mejor, o no son los mejores principios para sacar adelante a las personas. En esa época, recordemos, en los 70, 80, había cerca de 35, 40% de pobreza. y estaban muy marcados también los sectores económicos de la sociedad respecto a determinadas candidaturas o determinados partidos, y yo creo que ese mensaje de ser una UDI popular fue calando tan profundo en un inicio en las poblaciones de la periferia de Santiago y después a nivel regional, que sirvió que muchas personas que antes se consideraban de izquierda, donde tenía mucha presencia el Partido Comunista, finalmente hoy en día, quizás no solamente ellos, sino también sus hijos y sus nietos, terminaran internalizando mucho más las ideas en las cuales nosotros comúnmente creemos. Entonces, para resumir, igual me gustaría señalar, quizás hay varios partidos que se pueden considerar de inspiración cristiana, la Democracia Cristiana, por ejemplo, que se consideran de inspiración cristiana. Hay otros partidos, gran la mayoría de nosotros, que apoya la economía social de mercado, el capitalismo, el neoliberalismo, para que entienda la gente, llamémosle en el fondo el capitalismo. Pero en tercer lugar, yo creo que ahí está la mayor diferencia que tenemos como partido. Yo no veo ningún otro partido que tanto en sus propios estatutos como en la práctica, como en sus orígenes, su historia, lleven tanto a la práctica el sello popular. Yo creo que esa es una diferencia muy importante, donde muchas veces también se señala que la UDI ha ido perdiendo ese sello, pero basta ver, por ejemplo, en las redes sociales de nuestros concejales, de nuestros alcaldes, de nuestros diputados, de nuestros senadores, cómo ellos hacen un trabajo permanente en terreno por las personas, que se ha ido profundizando, y fruto de eso también fue la misma elección municipal que tuvimos el año 2024, donde la UDI tuvo su más alta votación histórica en cuanto a concejales, donde logramos 15 alcaldes electos en la región metropolitana. ¿Y por qué digo las municipales, los concejales y los alcaldes? Porque son las que mucho más están en terreno como representantes con las personas y conociendo el día a día de ellos. Entonces yo creo que esa es una diferencia importante, que es el énfasis popular que le ponemos nosotros dentro de nuestra juventud, pero también dentro de nuestros representantes. Y no solo en cuanto a lo popular ligándolo a la pobreza, porque Chile va cambiando y hoy en día es un país donde existe una enorme clase media. Yo creo que ser popular hoy en día significa estar siempre con las personas y trabajando en conjunto en la solución de sus problemas.
1: Nos quedan 2 minutos, Ray, antes de irnos a la pausa, pero adelante.
3: Alcanzamos. Sí, desde Renovación Nacional, y ahí yo creo que lo compartimos entre los tres partidos, la libertad de las personas es la base. La libertad en que cada persona pueda desarrollar su proyecto de vida y que el Estado esté al servicio de las personas y no las personas al servicio del Estado. Y frente a esto, creemos importante que actuemos con solidaridad, porque al final tenemos que ser conscientes de que no estamos aislados en el mundo, sino que convivimos como sociedad y tenemos que apuntar siempre al bien común. Y creemos que también tenemos una responsabilidad con aquellas personas que viven una situación más difícil y viven circunstancias más difíciles, y que no tenemos que dejarla abandonada a su suerte, pero siempre respaldando lo que es la propiedad privada y la libertad individual. Y para potenciar esto, para potenciar que las personas, los jóvenes, que hoy en día se vive una crisis de hacia dónde apuntar, una crisis de esperanza, creemos que es muy importante el rol de la familia, porque al final es la familia la que le da la educación a los hijos, son los papás los que tienen que elegir dónde tienen que estudiar sus hijos y tienen que tener ese derecho, porque al final todo parte de la casa, y si desde la casa hay una buena educación, se transmite lo que es la importancia de respetar a las autoridades. De esa forma es como construimos una sociedad más unida y una sociedad más cohesionada. Y por supuesto que somos el partido de la clase media y que nos enfocamos en que cada emprendedor pueda progresar y darle las facilidades para que puedan tener, porque al final son quienes más aportan a la economía de nuestro país, o sea, ellos son los que son el motor del empleo, son el motor de nuestro país. Entonces, frente a eso, y ahí parlamentarios nuestros, por ejemplo, han propuesto que se mantenga un impuesto del 12,5% para las pymes, como una forma de incentivarlos también a lo que es la inversión en las pequeñas y medianas empresas y que tengan un buen funcionamiento.
1: Muy bien. Nos están retando ya los asesores del tiempo. Nos tenemos que ir a una pequeña pausa comercial. No se despeguen de la sintonía de Radio Agricultura, que ya va.
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1: Ya estamos de vuelta en este segundo bloque de Ideas y Sociedad, conversando junto al presidente nacional de la juventud de la UDI, Mauricio Cárdenas, o más bien de las nuevas generaciones de la UDI, conversando también con el presidente nacional de la juventud del Partido Republicano y el presidente nacional de Renovación Nacional. Lo conversamos en el primer bloque a propósito de esos principios, de esos principios conceptuales sólidos, es decir, que los principios que nosotros creemos los podamos defender, que haya una densidad conceptual importante, que tengamos definiciones claras respecto a las posiciones que tenemos frente a diferentes temas, y esos valores morales que a veces son objetivos y graníticos, y lo planteo como valores morales objetivos que además trascienden la conversación inmediata, es decir, me refiero en particular a entender la realidad con una naturaleza ontológica que comprende, valga la redundancia, la naturaleza de la persona, es decir, que de la naturaleza de cada ser humano emanan determinadas cuestiones. Tú bien lo decías, Jerez, es decir, cada persona es digna por el hecho de ser persona, en consecuencia va de la mano la protección de cada vida, la subsidiariedad también me parece que es una forma que también deriva de la naturaleza de las personas, digamos, como principio rector articulador de las relaciones sociales. Y en esa línea quiero plantearles por las distintas diferencias que han habido a lo largo de los últimos años. Quiero que ya vayamos entrando en contingencia, pero diferencias más, diferencias menos, me parece que el norte en cierta medida, digamos, en determinados principios rectores pudiera ser el mismo entre tres partidos importantes y dos con más tradición desde el punto de vista histórico en los últimos 40 años, un partido nuevo pero que nace también como una escisión de lo que era la tradición gremialista del Partido Republicano, por lo cual tampoco tiene
0: mucha inspiración
1: partido,
0: también de la Unión de la de Jaime Guzmán también.
1: Sí, pues no tiene mayor diferencia desde el punto de vista, al menos por ejemplo, lo que es la declaración de principio de ambos partidos. Y en ese sentido quiero preguntarles por, yéndonos a la contingencia, por ejemplo, ¿cómo reaccionan los distintos partidos frente a lo que hemos visto esta semana en, por ejemplo, la acusación constitucional contra el ex ministro Nicolás Grau? La UDI vota a favor la acusación constitucional, el Partido Republicano vota a favor la acusación constitucional y Renovación Nacional da Libertad Action. Lo conversábamos en off, conversación entretenida, tensa, pero adelante.
0: Bueno,
2: dale tú, Jere, tú querías decir algo. Yo parto ya. Es verdad lo que dice Fernando. La UDI, nuestra bancada, los 18 diputados votaron a favor de la acusación constitucional contra el exministro Nicolás Grau porque existía una convicción interna de, en cuanto a lo que evalúa la Cámara de Diputados también, que hay que recordar, es la admisibilidad, de que eventualmente pueden existir situaciones que cuadran perfecto en la hipótesis que establece la ley para acusar constitucionalmente a un determinado exministro. En este caso hay que recordar también por qué se está acusando a un exministro, porque hay un plazo de 3 meses dentro de la Constitución Política de la República para hacerlo. Entonces, de cierta manera, lo que se le está exigiendo es una rendición de cuentas dentro de la Cámara de Diputados en este caso, y ahora pasa la discusión de fondo al Senado, y que actúa como jurado a la vez, como juez. Y nosotros dentro de la bancada de la UDI, ¿cuál fue la decisión que se tomó? Para este tipo de situaciones no es que hayan órdenes de partido, pero la UDI siempre ha actuado como un bloque muy cohesionado dentro de las bancadas, tanto de senadores como de diputados. Entonces se llegó a un acuerdo de que todos nuestros diputados iban a votar a favor de la acusación constitucional. Yo hubiese hecho lo mismo en caso de ser diputados, y desde luego también, desde el punto de vista político, creo yo, lo que más se habló dentro de la acusación, dentro del sector, más allá del caso específico, fue precisamente las eventuales fracturas o divisiones que existen dentro de los partidos del oficialismo. Yo creo que es legítimo que existan distintas visiones en cuanto a una acusación constitucional, yo puedo responder solo por mi propio partido, pero también creo que es necesario destacar y también en algunos casos repudiar la forma en la cual algunos representantes han tratado a personas que legítimamente pueden tener una convicción de que está actuando conforme a la ley, conforme a derecho, o piensa que la acusación constitucional no debe llegar a buen puerto porque se desvía la atención. Yo no comparto ese argumento en cuanto al fondo, pero es muy legítimo y hay que decirlo, porque las diferencias dentro de la política no las podemos abordar desde el punto de vista de tratar a uno de derecha cobarde, como se hizo a Diego Stalper, con el cual yo tengo políticamente, personalmente, muchas diferencias con él en cuanto a su estilo, en cuanto a algunas ideas que él promueve, pero no por eso tenemos que tener ese afán autodestruccionista de la cual incluso la izquierda habla mucho, que tiene la derecha. Yo creo que hay que reconocer como sector que pueden existir distintos tipos de derecha, que tenemos mínimos en común, pero que también tenemos un horizonte en común, es que este gobierno le vaya bien para que a las personas le vaya bien, porque hay principios de los cuales yo creo que no existe ningún tipo de división, no solo en cuanto a la declaración que puede tener Republicanos, Renovación Nacional o la UDI, sino en cuanto a la proyección que queremos que tenga este país para tener no solo un gobierno, sino 2 o 3 más para poder arreglar todas las embarradas de las cuales económica, socialmente, culturalmente nos dejó el gobierno del Frente Amplio y el Partido Comunista.
1: Y hay una cuestión relevante que en simple para explicárselo a los auditores, la acusación constitucional tiene una naturaleza esencialmente jurídica y política, es decir, son las dos cuestiones las que son relevantes dentro de el juicio que hace el Parlamento, con la acusación que realiza la Cámara de Diputados y luego el juicio político y jurídico que ejerce el Senado.
0: No, completamente. En este punto, yo estoy muy de acuerdo con Mauricio. Discrepo en pequeños matices nomás. Creo que en este momento, como coalición de derecha, creo yo que es el momento para también alinearnos sobre el bien común. El gobierno anterior de Gabriel Boric tuvo un ministro que faltó a la probidad. Y creo yo que las decisiones que se toman arriba, que las decisiones que toman los ministros, las decisiones que toman los presidentes de la República, y eso es lo que a veces me molesta mucho personalmente, yo que estoy desde la vereda de la política, es que a veces no somos conscientes de el daño que le produce a la ciudadanía, el daño que le produce a las familias. Personalmente, para el Partido Republicano, lo que consideramos en base a la gestión anterior, las decisiones y la falta de la probidad que tuvo el ministro Grau le afectaron a las familias chilenas. Por eso nosotros a veces podemos caer en el, podemos llegar al debate de era conveniente hacerla, no era conveniente hacerla. Yo creo que es súper legítimo y en ese sentido estoy muy de acuerdo con Mauricio. Creo yo que cada parlamentario tiene el poder de poder votar en cuanto a sus convicciones que considere pertinente. Pero sí hay un hecho de que ex ministro Grau faltó a la probidad y eso le afectó a las familias chilenas. Y creo yo que en Chile nos hemos mal acostumbrado a que cuando alguien hace mal las cosas, por lo menos arriba, no le pasa nada. Y por lo menos desde el Partido Republicano y también por eso desde la bancada republicana, nosotros nosotros velamos por todas las familias chilenas, o sea, por todos los chilenos. Por ejemplo, aquí no le quiero quitar el punto a alguien, pero decía que ellos son el partido de la clase media de Chile. Nosotros somos el partido que representa a los chilenos, o sea, en el sentido, si hay alguien que desde un puesto de poder hace una mala gestión que a las familias chilenas de clase media, de clase baja, le afecta económicamente, nosotros consideramos que tiene que pagar, independientemente estemos en una discusión álgida en este momento con respecto a la media reforma, puede ser, o con algunos otros proyectos que son muy importantes para este gobierno, que es muy, muy cierto, muy esencial. Pero también no podemos olvidar que si no se hace esto ahora, no se va a hacer nunca. Y esta persona y las personas que hicieron mal la pega en su momento tienen que rendir cuentas también a todos los chilenos, y creo yo que en ese sentido es muy importante tampoco no perder el foco. Claramente, yo estoy completamente de acuerdo con que cada parlamentario tenga libertad de votar como bajo sus convicciones mejor le parezca, pero creo yo que hay cosas que también todos los chilenos necesitamos, o sea, o buscamos decir, pucha, o sea, las decisiones que toman acá arriba no tienen ninguna repercusión, sea buena o sea mala, independientemente me haya afectado a mí. Creo yo que ese también es uno de los focos muy fundamental que también hay que analizar respecto a eso.
1: Acá hay varias cosas, porque antes de darte la palabra, Ray, para poner un poco el contexto, ¿dónde se genera el problema, el asunto? Acá hay un problema que puede radicar en distintas cosas. Uno es el timing, es decir, cuando se presenta la acusación constitucional, claro, y qué contexto, en medio de una discusión de una mega reforma que presenta el gobierno del presidente José Antonio Kast, ¿era o no pertinente hacerlo? ¿Era o no pertinente el mecanismo de la acusación constitucional? ¿Era mejor esperar y que haya una persecución penal, digamos, que haciéndose valer las responsabilidades que existan? Si es que existen responsabilidades penales, que lo sugirió en algún minuto el subsecretario del Interior del gobierno del presidente Kast. Esa es una cosa, y la otra responde a los ánimos, entiendo, dentro de la Cámara y cómo esto podría afectar. ¿Hay o no material para acusar constitucionalmente al exministro Grau? Muchas veces en esto pasa a un segundo plano, y para que nuestros auditores también puedan comprender dónde está el problema, muchas veces el problema en estas cosas radica en el timing, en el momento, y en cómo esto puede afectar la discusión de proyectos. Y ahí Renovación Nacional toma una decisión distinta a lo que hace la derecha y da libertad de acción a sus parlamentarios y vota varios de ellos en contra de la acusación constitucional de Nicolás Grau. ¿Cómo lo ves tú, Ray, desde Renovación Nacional? ¿Qué te parece la acusación? ¿Crees que tiene fundamento? ¿Y cómo es la acción de Renovación Nacional en la votación y en la discusión pública?
3: Respecto a lo que es la acusación constitucional contra el exministro Grau, lo primero que quiero hacer es solidarizar, empatizar con tres parlamentarios que han sufrido mucho de un acoso político durante esta semana, y yo diría las últimas dos semanas. El diputado Chalper, la diputada Sandón y el diputado Pardo. Tienen todo el respaldo de la juventud de Renovación Nacional. Nosotros creemos que lo que están haciendo y lo que han hecho, y con su votación también, es muy responsable. Queremos aclarar que la posición que un parlamentario tome respecto a la acusación constitucional no implica por ningún motivo que se valide la gestión que tuvo. Nosotros defendemos con fuerza que la gestión del ministro Grau fue nefasta, fue muy mala y fue muy irresponsable. De la directora de la DIPRES, lo mismo. El que se vote en contra no implica que se valide una mala gestión del gobierno de Gabriel Boric. Y eso tenemos que tenerlo claro. Ahora, hay que entender también por qué los diputados optaron por esta alternativa. Y por eso digo que respaldamos a estos tres parlamentarios, a Diego Chalper, a Jimena Osandón y a don Luis Pardo. Y es justamente porque nosotros estamos convencidos de que no tenemos que caer en una tercera etapa de acusaciones constitucionales que lo único que van a hacer es que el país se quede estancado. Nosotros vivimos dos acusaciones constitucionales contra el presidente Piñera. No sé si recuerdan cómo fue esa época para nuestro país. Nosotros creemos que las formas en política son muy importantes. El tono de la discusión política es muy importante. Hacia dónde apuntamos es muy importante. ¿Por qué? Porque nosotros tenemos que preocuparnos de las personas y de la calidad de vida de las personas. ¿Y esto cómo lo vamos a lograr? Mejorando el empleo, la seguridad, la inversión, a través del proyecto de reconstrucción nacional, que es una muy buena propuesta que nosotros estamos apoyando. ¿Y cómo muchas veces se responde, y en esta ocasión ocurrió desde el Partido Republicano, especialmente desde el diputado Romero, que me parece inaceptable lo que ha ocurrido, a través de una descalificación a la ex candidata Matei, que ahí la UDI, Renovación Nacional, apoyamos, Evópoli también, en que el resultado claramente no fue el favorable, y eso estamos todos de acuerdo, pero las formas en política son importantes y no se le puede faltar el respeto diciendo que es una figura irrelevante. De la misma manera, ese tono, no sé si decirlo amenazante, pero de que Diego Chalper tendrá que responderle al electorado. Por supuesto que le responde al electorado y le responde con responsabilidad. Le dice justamente que tenemos que apuntar hacia el futuro, que es importante el proyecto y que para esto no es, por supuesto, el mejor timing para hacer la acusación constitucional. Entonces la pregunta es, está bien, las responsabilidades por una mala gestión se tienen que asumir. ¿Pero para dónde estamos apuntando? ¿Hacia el futuro? ¿Hacia el bienestar de las personas? A veces las decisiones difíciles, como es lo que puede ser votar en contra de esta acusación constitucional, traen mucho, mucho odio o incluso funas de parte de la población. Pero son las decisiones más difíciles las que demuestran responsabilidad, atreverse a hacer una política distinta, con formas que desde Renovación Nacional defendemos que tienen que ser con respeto. No faltándole el respeto a parlamentarios que piensan de manera distinta. Si se hace una invitación al gobierno, o sea, a Renovación Nacional a participar del gobierno, lo único que uno esperaría, lo mínimo, es que se trate con respeto. Son las formas de hacer política, y ahí yo creo que a veces tenemos diferencias con el Partido Republicano. En lo que es valórico, estamos de acuerdo, yo diría, en la gran mayoría de las cosas. El adversario lo vemos al frente, en la izquierda, pero las formas son muy importantes. Y esta es una invitación que yo le hago como nuevas generaciones, que apuntamos hacia el futuro, que siempre mantengamos, lo hemos mantenido desde que nos conocimos, pero las formas son muy importantes. Y por supuesto que vamos a defender a los parlamentarios que han sufrido un acoso político, por redes sociales y por declaraciones de diputados como el diputado Romero.
1: Ahora, a ver, acá hay, tenemos que irnos a pausa, pero antes de cerrar, hay varias cosas. Yo no tengo una posición neutra en esto, digamos, no quiero que ninguno de los auditores dicen que ustedes no, lo saben, pero que soy un conductor neutral, entonces naturalmente tengo la intención de pronunciarme también al respecto. Pero me pasa lo siguiente: Diego Chalper, por ejemplo, respecto a las formas de hacer política, subió un video de uno de los parlamentarios que vota en contra de esta acusación constitucional, donde pide respeto, una forma distinta de hacer política, una forma responsable de hacer política. Y en esa forma responsable de hacer política, el diputado que Diego Chalper sube a sus historias de Instagram menciona que él votó en contra de los retiros. Ese diputado. Pero Diego Chalper vota a favor de los retiros. Entonces la responsabilidad política es donde me conviene. Lo otro que me pasa es respecto a la ingenuidad frente a este tipo de cuestiones. Es decir, creer que pactar con el Frente Amplio, el Partido Comunista y con los partidos de izquierda tiene alguna importancia en que el Frente Amplio, el Partido Comunista y los partidos de izquierda radical van a tener algún tipo de compasión o condescendencia con el gobierno del presidente José Antonio Kast a la hora de no acusar constitucionalmente a los ministros. O sea, probablemente hoy día se llega a un acuerdo, sí, efectivamente vamos a tener paz, no vamos a acusar constitucionalmente a los ministros, pero en 3 meses más, cuando el Frente Amplio y el PC tengan la oportunidad más mínima de acusar constitucionalmente al ministro Quirós, al ministro Mas, a la ministra Wulf, no tengo duda que lo van a hacer, porque así lo han hecho. Y otra cuestión que además, y la dejo planteada para el segundo bloque, que planteo el punto, digamos, porque Renovación Nacional vota diferente, pero en algún minuto Renovación Nacional presenta una acusación constitucional contra el expresidente Boric. Entonces también, esto de terminar con las acusaciones constitucionales es algo nuevo de Renovación Nacional, y que se da en un momento donde me parece que una presunta o una posible vulneración al artículo 8 de la Constitución a la probidad y transparencia en el ejercicio de la función pública, probablemente no era el momento para echarse para atrás. Dejo planteadas estas preguntas, no se despeguen de la sintonía de Radio Agricultura, nosotros nos vamos a una pequeña pausa comercial y ya volvemos.
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1: ya estamos de vuelta en este tercer y último bloque de Ideas y Sociedad, que nos dicen va a tener que ser un bloque cortito por la programación de Radio Agricultura. Conversamos junto al presidente de la Juventud Nacional, de Renovación Nacional, del Partido Republicano y de las Nuevas Generaciones de la UDI, Mauricio Cárdenas de la UDI, Jeremías Alonso del Partido Republicano y Raimundo Ovalle de Renovación Nacional. Ray, creo que es un elemento de justicia darte la palabra, digamos, a propósito de lo que conversábamos de la acusación constitucional contra el ex ministro Grau y la posición de Libertad de Acción de Renovación Nacional frente a la acción en la votación de los parlamentarios de RN. ¿Cómo lo has visto tú, pensando además en lo que está en juego, digamos, que es un precedente importante también respecto a cómo nos comportamos con este mecanismo político y jurídico frente a posibles vulneraciones, por ejemplo, del artículo 8 de la Constitución, que es probidad y transparencia en el ejercicio de la función pública, que es uno de los pilares, digamos, dentro de la administración?
3: Sí, Fernando, yo estoy de acuerdo con lo que dijiste en el bloque anterior de que es una ingenuidad pensar que el Partido Comunista y el Frente Amplio no van a empezar en algún momento del gobierno con acusaciones constitucionales contra el presidente y los miembros que conforman el equipo del presidente Kast. Y frente a eso, por supuesto que nosotros vamos a respaldar siempre a los ministros, a los subsecretarios del presidente Kast, siempre y cuando se haga la pega de manera correcta y no hayan razones, por supuesto, para esas acusaciones constitucionales, porque lo que tenemos que hacer, y nosotros somos leales, y lo hemos dicho desde el primer momento y estamos a disposición del gobierno, es respaldar a nuestras autoridades, que no dudamos que están haciendo todos los esfuerzos para que a nuestro país le vaya bien. Y también siempre es importante que cuando hay críticas, vengan acompañadas de una solución, y es por eso que los parlamentarios de nuestro partido de Renovación Nacional, ahí encabezado por el diputado Chalper, proponen perfeccionar los requisitos para las acusaciones constitucionales, para que no sea tan fácil llegar y hacer una acusación constitucional, que fue algo que sufrió el presidente Piñera en dos oportunidades. Y ahí es donde no nos caemos, pero también siempre somos conscientes de que los problemas tienen que venir acompañados de una propuesta y una solución.
0: Yo respecto al tema de la acusación constitucional, primero que todo, quiero aclarar que desde el Partido Republicano nosotros estamos completamente en contra de todo lo que son la funa, de todo lo que son el amedrentamiento político, porque nosotros como Partido Republicano, en el poco tiempo que llevamos, por ejemplo, en política, 6-7 años de la formación, nosotros hemos sufrido mucho de este tema. Por eso en ese sentido yo comparto también lo que dice Reinaldo, pero respecto también, lo habíamos conversado en off hace poquito, el tema de la encuesta. Para nosotros, como Partido Republicano, todo lo que son las encuestas no nos mueven a nosotros para legislar o para trabajar como proyecto político. Nosotros tenemos una visión y un punto, una mirada, una cosmovisión del mundo en cuanto a nuestras convicciones y nuestros valores. Y por ende, la gran mayoría de los chilenos votó por el proyecto republicano. Ahora, José Antonio Kast, el presidente José Antonio Kast, ha dicho que él es el presidente de todos los chilenos. Y claramente viene con una línea y un valores republicanos. Pero respecto a eso, creo yo que igual, de cierta forma, un error, y es muy ingenuo creer, en el punto en el que estamos, que tenemos que legislar de manera responsable, tenemos que hacer política de manera responsable, diciendo que esto se nos va a abrir una puerta a que la izquierda nos vayan a acusar constitucionalmente a cualquier ministro de la República actualmente. Porque todos sabemos que la izquierda lo va a hacer igual. O sea, desde el Partido Republicano creemos que la izquierda es una de las oposiciones más dura y terca, no necesita razones reales para acusar constitucionalmente a una persona, a un ministro, a una autoridad, o funarla abiertamente, porque así son ellos. O sea, hablando de lo más dentro de la guata que te puedo decir, por eso creo yo que en este momento como coalición tenemos que estar todos unidos en lo que es llevar a cabo la acusación constitucional contra Grau, porque fue una persona que faltó la probidad, y como había comentado anteriormente, eso le afecta a las familias chilenas, y por eso creo yo que no es momento para flaquear. Entiendo lo que habíamos conversado anteriormente, que esto abre una puerta muy grande, pero todos sabemos que la izquierda va a ser una oposición dura, y nosotros desde el Partido Republicano no le tenemos miedo a esa oposición. Nosotros vamos a actuar sin ver la cuota política o sin ver cómo va la encuesta. Nosotros vamos a actuar y vamos a legislar y vamos a hacer las cosas en cuanto a las convicciones que nosotros tenemos. Por eso la mayoría de los chilenos votó por este proyecto, y por eso creo yo que la acusación contra el exministro Grau es correcta, es lo que hay que hacer, porque todas las familias chilenas necesitan una respuesta al respecto.
1: Mauricio.
2: Sí, bueno, yo también ya dije mi postura respecto a la acusación constitucional misma. Comparto lo que se ha dicho acá, que existe una izquierda despiadada, donde no existe un socialismo llamado democrático, sino que finalmente vemos que mandan las voces más extremas, más violentas, el Frente Amplio, el Partido Comunista. Entonces, por eso yo comparto también que no hay que tenerle miedo, pero también hay que ser estratégico en cuanto a las peleas que uno quiere dar. Y por eso mismo es que a mí me gustaría terminar este programa, esta intervención, con recalcar el espíritu, creo yo, de oficialismo que debemos tener sobre los pilares de la unidad, de entender que no es incompatible tener diferencias a poder trabajar en conjunto, porque hay un bien mayor, como muy bien lo señalaba Ray también en un inicio, y creo que sobre mínimos comunes y sobre una mayor coordinación entre los distintos partidos oficialistas, distintos partidos también que no son parte del gobierno, pero apoyan también en algunos aspectos al presidente Kass, es necesario tener conversaciones mucho más fluidas en pos de la unidad y en pos de que este gobierno le vaya bien por los chilenos, y porque, reitero, no son suficientes 4 años, sino que necesitamos 8 o 12 años de gobiernos de centro derecha y derecha para poder sacar adelante este país y quitarnos también esa mochila tan pesada que nos dejó el Frente Amplio y el Partido Comunista cuando gobernaron, y también para desarmar todas las nefastas reformas que hizo, por ejemplo, el segundo gobierno de Michelle Bachelet en materia tributaria, en materia educacional y un sinfín de materias que finalmente terminaron mermando nuestros principios, pero también perjudicando a todos los chilenos, especial de clase media.
1: Así es. Nos queda un minutito para ir terminando, así que podría dar 10 segundos, siendo generoso a cada uno, para poder despedirse, unas palabras finales y hablarle también a los auditores de Radio Agricultura que nos escuchan a través de una sintonía nacional en Radio Agricultura y Agricultura TV. Ray.
3: Quiero agradecer en primer lugar la invitación, ahí también invitar a todos los jóvenes a sumarse, a participar en política, a sumarse a la Juventud de Renovación Nacional, que estamos con actividades todos los días, no paramos, estamos viajando a regiones, estamos presentes en todo Chile. Así que hacerles la invitación, cualquier cosita, contáctenos en el Instagram Juventud RN y los vamos a llamar ahí apenas nos contacten.
1: Jeremías.
6: Sí. Bueno, mandarle principalmente un saludo a toda la Juventud Republicana que se ha roto el lomo trabajando para llevar a nuestro presidente de la República, José Antonio Kass, al gobierno. Decirle que ya comenzamos ya con las actividades, con las formaciones. Igualmente, como decía Rey, escríbanos al Instagram. Bueno, muchos ya manejan mi número telefónico aquí, están todos lados. Escríbanos también para poder participar en las actividades de la Juventud Republicana, formación, actividades sociales. Desde cualquier parte de Chile en la que estén, ahí vamos a estar.
2: Mauricio. No, agradecer también a Radio Agricultura y a ti, Fernando, personalmente, por propiciar este tipo de espacios de encuentro, de conversación, de también debate, porque es sano hacerlo y se puede hacer con altura de miras y también con mucho respeto. Este programa, creo yo, es una prueba de ello. Y enviarle un saludo también a mi querida región de Los Lagos, a Puerto Montt, Puerto Vara, Frutillar, que siempre están muy pendientes de la programación de Radio Agricultura, y contarles también que estaremos allá en la Isla Grande de Chiloé, en la comuna de Dalcahue, haciendo los emblemáticos trabajos de invierno de las nuevas generaciones de la UDI, que este año cumplen 40 años formando jóvenes y transformando realidades.
1: Sí, yo agradecerles por habernos acompañado en Ideas y Sociedad, y cerrar con un pequeño punto de, independiente de las diferencias, valorar la participación de la juventud, y no solamente de la juventud, sino en general de las personas dentro de no solamente la política, sino que también de aquellos grandes temas de discusión pública, por la importancia que tiene involucrarse en aquello que nos rodea. Cuando hemos sido ajenos a lo que nos rodea, cuando nos hemos abstenido de discusiones importantes, ya hemos visto cómo termina en un quiebre social, político e institucional, con quienes pretenden subvertir el orden que existe en algún minuto determinado, terminar con nuestra tradición, con nuestros valores, y cambiar todo un segundo a otro. Así que el llamado es a involucrarse en lo que nos rodea, a participar de la cosa pública, y a no olvidarse de sintonizar el próximo sábado a las 20 horas Ideas y Sociedad. Y ahora no se despegue la sintonía de Radio Agricultura, porque sigue la programación. Nos vemos. Chau, chau.
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7: Estamos comenzando Tendencia aquí en Agricultura. ¿Cómo están todos mis amigos de Tendencia? ¿Cómo estamos, equipo? Estamos todos por acá. Qué bueno. Y hasta Nelson llegó hoy al Switch. Un sábado destacable. Fíjate que a propósito de los equipos, yo siempre saludo aquí a todos mis chicos. Ya conocen a la Catita, todos la conocen. ¿Sabes qué pasa? Que cuando uno se le olvida que los grandes logros que uno puede conseguir, cuando uno se levanta en los momentos difíciles, que son muchos, cuando uno encuentra como ese golpecito en la espalda, esos días que son grises, todos tenemos días en que todo sale al revés o que quisiéramos que las cosas fueran distintas y no van distintas. Es la gente con la que uno se rodea realmente, las personas a las cuales uno les debe todo lo que uno va avanzando. Evidentemente que yo siempre lo digo, hay que partir con uno mismo, hay que conectar con uno, con dónde está tu espacio, darle ese espacio, ese protagonismo a ti mismo, que a veces está pacientemente esperando por uno y no lo vemos. Yo siempre me lo recuerdo todos los días, dónde estoy, cómo me siento, estoy realmente siendo consecuente con lo que pienso, con lo que siento, con lo que estoy vibrando, por un lado. Pero por otro lado también, en nuestro trabajo, muchas veces no nos damos cuenta de la importancia de los equipos. Y lo digo puntualmente acá por Radio Agricultura, que es real, que nosotros tenemos equipos súper lindos, equipos que nos acompañamos semana a semana, cuando pensamos en un programa, cuando lo montamos, cuando estamos al aire. Y esos equipos son fundamentales. Me imagino que tú también tienes un lugar de trabajo, un lugar de encuentro. Mira a tu alrededor, mira qué personas están contigo, de qué manera te apoyan. Saber pedir ayuda también. Hay veces que uno está muy cansado, decirle a un compañero, decirle a alguien, oye, dame una mano con esto, hoy estoy súper cansado, quizás alguien te lleva un cafecito, o tú le puedes llevar algo a alguien, o simplemente una sonrisa, un escucharse, un estar. Así que el trabajo en equipo es fundamental, y en las casas también hay un trabajo muy importante en equipo, que es la parte colaborativa. Nadie ayuda a nadie. Gracias por tu ayuda. Yo creo que el gracias siempre existe, pero más que ayuda es colaboración, porque aquí siempre se trabaja en equipo. 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Bueno, les tengo una super noticia que les quería contar. Lanzamos este 24 de junio el podcast, mi nuevo podcast, que se llama Tu Mejor Versión. Este es un podcast que la verdad es que me tiene muy motivada, muy contenta, porque lo comenzamos, bueno, fue una idea que viene desde hace bastante tiempo. ¿Por qué viene esta idea de hacer un podcast absolutamente dirigido a la salud mental, al bienestar? Porque acá en la radio justamente empezamos a hacer bastantes entrevistas en este espacio que es Tendencia, dirigidas a la salud mental, conversando con psiquiatras, con psicólogos, con coach, con Mario Alonso Puig, que estuvo con nosotros, que es alucinante, y Víctor Cuprius también. Y de verdad que empecé a recibir muchos mensajes del público, como agradeciendo, contándome que les había servido mucho el programa, que había generado un cambio increíble el hecho de haber escuchado el programa. Y es ahí cuando yo dije, acá de verdad tenemos que ponernos las pilas, tenemos que actuar, tenemos que empezar a hacer más de este tipo de contenido. Por lo tanto, en febrero de este año me fui a Madrid. Estuve en Madrid, trabajando ahí en una coproducción con Sierra Alta Studios, que hacen muchísimos programas de televisión, trabajan también con Antena 3, en un estudio hermoso, hermoso ahí en Madrid. Y ahí estuvimos grabando este podcast, que la verdad es como un programa de televisión, pero es un podcast, que lo van a poder ver a través de mi canal de YouTube, Angélica Castro TV. Ustedes entran ahí, Angélica Castro TV, y buscan el podcast Tu Mejor Versión, igual que mi libro, Tu Mejor Versión. Y van a encontrarse con distintos capítulos. El primer capítulo está al aire el 24, como les decía, 24 de junio, o sea, ya. Y son 10 capítulos, salen 2 capítulos por mes. Y tenemos invitados realmente de lujo, invitados de una repercusión internacional muy grande. Por ejemplo, estamos con Borja Vilaseca, que ha escrito innumerables libros, todos que a mí me encantan, también habla mucho del enagrama. Estamos con el doctor Enrique Rojas, que es el psiquiatra padre de Marian Rojas Estapé, con quien hablamos temas muy, muy, muy potentes. También Laín García Calvo es un coach muy enfocado en la visualización, en el propósito, con una historia muy impresionante de un deportista de alto rendimiento. Él era nadador, competía por España y le dio una enfermedad muy compleja cuando era jovencito. El diagnóstico fue casi que no vas a poder moverte más de tu cama, y el resultado fue que volvió a competir y muchas otras cosas más. Aparte, entrevistamos también a Francesc Miralles, escritor de Ikigai, que son unos libros maravillosos que han vendido millones y millones y millones de libros a lo largo del mundo, porque él se enfoca mucho en el aquí, en el ahora, en la simpleza, en las prioridades, hablan desde su visión, ¿no? También está Fran Zaval, que ya es la única chilena de los 10 invitados, pero vive en España, con quien hablamos de nutrición emocional. ¿Cuántas veces comemos muchísimo y decimos, oye, no, es que tengo demasiado hambre, no dejo de tener hambre? ¿Es por el hambre o es por la rabia? ¿Es por el hambre o es por la pena o es por la ansiedad? Reconocer qué es lo que estamos sintiendo, de dónde viene ese hambre o esa falta de hambre que también muchas veces se nos aprieta el estómago y no queremos comer. ¿Qué nos está pasando? El cuerpo, acuérdate que habla, el cuerpo grita y el cuerpo se enferma, y no hay de otra. Entonces, están muy atentos a eso. Estamos también con Margarita Álvarez, especialista en felicidad, CEO de Coca-Cola por muchísimos años, y hoy recorre el mundo hablando de la felicidad. Estamos también con la doctora Puerta, con quien hablamos de la microbiota, habla de la macrobiota, de la importancia de nuestro intestino, que a veces como que lo vemos como, bueno, es lo que tenemos. Se habla mucho también que es nuestro segundo cerebro, pero cuando le tomamos el peso, cuidamos los alimentos que realmente nos pueden inflamar, pero al mismo tiempo nos hacemos cargo de nuestro cortisol, que lo estamos generando, de qué manera nos estamos cuidando, de qué manera no nos estamos cuidando, y que nos afecta al final a nuestro aparato digestivo, y eso conlleva muchísimos trastornos. Es un capítulo muy interesante también. Estamos con varios invitados, son 10, como les cuento, 2 programas por mes. Los vamos a estar avisando, obviamente, en mis redes sociales, en Instagram, que es Angélica Castro _ pero lo vamos a estar promocionando también en distintos medios, partimos con prensa también, así es que todos más que invitados a este podcast que está abierto para todo el mundo a través de mi canal de YouTube, así es que entren, disfrútenlo, va a quedar arriba para que puedan volverlo a escuchar, porque estos son programas que uno tiene que escuchar una vez y otra vez, y mi recomendación es que estén con lápiz y papel anotando, porque de verdad que los invitados se lucieron dando muchos datos específicos, contando, dando muchas herramientas y puntos en el fondo claves a seguir. Así que están más que invitados todos los amigos. Y hoy vamos a estar con un tema muy entretenido que es de teatro. Vamos a tener un muy, muy buen invitado con nosotros. Así es que aprovecho de dejarlos ya avanzaditos. Solo les digo la jaula de las locas. La jaula de las locas va a estar aquí con nosotros, pero no les voy a contar mucho más para que ustedes puedan disfrutar de esta conversación que vamos a tener aquí en Tendencias. La jaula de las locas se viene con todo 15 de julio. Bueno, vamos a una pequeña pausa comercial y ya volvemos con mucho más y un gran invitado acá en el estudio.
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7: Estamos aquí de regreso en Tendencia, muy pero muy contenta. Les estaba contando justamente antes de irnos a comerciales que vamos a tener una tremenda visita con nosotros. Él es un tremendo actor de década de trayectoria, lleva muchos años, ha estado en innumerables obras de teatro, como no recordarlo en Cabaret, con una obra maravillosa estuvo, además con dos elencos nos va a contar, pero ahora viene con todo, con La jaula de las locas, una obra que realmente ha sido un éxito a nivel mundial, no tengo duda que va a ser un éxito en nuestro país. Anótelo ya si nos estás escuchando, 15 de julio es el lanzamiento. Además van a partir en un teatro que es muy entretenido, vamos a hablar de esto también, que no se conoce tanto, y vamos a incursionar, a ahondar un poquito. Quiero hablar con nuestro querido Gonzalo Muñoz Lerner, que está aquí. ¿Cómo estamos?
9: Angélica, estoy muy contento, muy agradecido que nos invite a tu programa. Estamos muy felices de traer esta obra, que es un ícono del teatro musical mundial, a nuestro país por primera vez, con las licencias correspondientes, con un tremendo elenco, más de 28 personas en escena.
7: ¡Qué locura! ¡Qué obra más, como dices tú, es icónica! Son esas obras, sí, que es como increíble. ¿Cómo se da la posibilidad? Porque normalmente, además, un actor con tu trayectoria, uno se imagina que...
9: Me da risa con la presentación, porque creer es mucho, sí. Soy viejo, tengo 33 años de oficio.
7: Hay más de 10
9: años.
7: Eso es bueno.
9: Lo digo como algo, como un privilegio, de que estoy 33 años arriba de las tablas, haciendo teatro, manteniéndome y...
7: Y viviendo del teatro.
9: Sí.
7: Que creo que muy pocas personas lo pueden decir. Lamentablemente, el teatro es duro, es difícil. Sí, vamos a hablar un poquito de esto.
9: Es un privilegio. Es alta pega, no somos ni vagos ni flojos, como algunas personas
7: nos
9: califican. Trabajamos muchísimo, todos, toda la gente que es teatrista, que trabaja en teatro, tiene que hacer, tenemos que hacer muchas cosas. Yo hago clases, escribo guiones. En este momento, por ejemplo, este año esta es mi tercera obra de teatro. Estoy en la obra de homenaje a Michael Jackson, The Legend, que seguimos con funciones. Estuve en Glengarry Glen Ross junto a Pablo Schwartz, gran elenco, con Álvaro Espinosa en El GAM. Y ahora.
7: El programa Bacania
9: está hace siglos atrás, pero sí.
7: Tienes unos fans por allá.
9: Siempre hay un Bacanio escondido.
7: Qué
9: por
7: genial,
9: ahí.
7: Genial, ¿o no?
9: Que me vio en ese programa. Pero sí, y ahora La jaula de las locas, que, como tú dices, un título muy icónico dentro del teatro musical. Es primera vez que se muestra en Chile y tiene una historia muy larga. No sé si te interesa que
7: cuéntanos,
9: te
7: cuéntanos, por favor. O sea, yo la conozco porque soy apasionada, la he ido a ver
9: colega,
7: en otros lugares.
9: Si estás trabajando
7: en
9: los monólogos de la vagina ahora.
7: Claro que sí.
9: Perfectamente con la Cheche, que le mando un cariño. Yo la amo a ella.
7: Muestra Cecilia Cucure, la que además, qué talento de mujer.
9: Sí, trabajé con ella en Cabaret, justamente.
7: Sí,
9: hablabas de la primera versión de Cabaret.
7: Qué lindo.
9: La jaula de las locas es una obra de teatro dramático-teatral, sin música, que se estrenó en 1973, escrita por Jean Poiret. Esa fue la primera versión en el 73. Después hubo una película francesa que se dio en los años 78, por ahí, y en el año 83, 10 años después de esta obra, el señor Harvey Fierstein, junto a Jerry Herman. Jerry Herman es el compositor de Hello Dolly. Es un compositor de verdad, esos gringos que tú admiráis profundamente, ¿cachai? Él, junto a Fierstein, la llevaron a Broadway y la convirtieron en una obra de teatro musical.
7: ¡Qué hermoso!
9: Y desde ahí, digamos, ha dado... Hay muchísimas versiones. está esta versión de la película en francés, que se la recomiendo verla porque es bueno para prepararla, para que tú vayas viendo de qué. La encontrás en YouTube, subtitulada en español, súper fácil. Buenísimo. Y hay otra versión muy divertida, que no es musical también, que es la protagonizada por Nathan Lane y Robbie Williams.
7: ¡Ay, qué buenísima!
9: Muy buena.
7: La vi.
9: Es muy buena versión. Muy buena.
7: Más liviana, pero divertida.
9: Sí, sí, sí, de alguna manera, pero claro. Ahora, esta es la versión musical, con canciones, con números musicales, que narra una historia muy linda y que me parece súper necesaria de contar en los 70, en los 80 y hoy en día también.
7: Cuéntanos, ¿qué no puedes adelantar sin spoilearla?
9: Yo no tengo rollo con el spoiler, ¿no? Así que, atención, voy a hacer spoiler. Les voy a contar de qué se trata todo La Jaula de las Locas. La Jaula de las Locas es un lugar, es un lugar donde hay espectáculos transformistas, o como le llaman hoy día, drag queen. Yo tengo rollos con esa palabra porque es muy gringa. La palabra chile se llama transformismo, que es donde hombres se transvisten de mujeres para un show. No es lo mismo que el travesti que lo vive en la vida diaria.
7: Por supuesto.
9: Esto tiene que ver con una performance. Y narra una historia de amor muy bonita de una pareja, George y Alvin, que son una pareja de gays que viven juntos hace 20 años. Una historia de amor, imagínate. Hermosa. A mí, yo no he podido tener 20 años de amor. Ellos sí lo tienen, lo cual me merece todo el respeto.
7: Los felicito.
9: Claro.
7: Grandes.
9: Ahora ellos tienen ahí un tema familiar. A mí me gustan mucho las películas y las historias familiares. Cuando tú me decís El Padrino, yo no te hablo de la mafia, yo digo, es la historia de una familia.
7: Claro,
9: donde
7: tiene
9: el hijo
7: carne,
9: tiene que
7: color.
9: Tomar el rol del padre, ¿cachai?
7: Sí, sí, sí.
9: Y aquí es una familia homoparental. ¿Por qué? Porque George tiene un hijo. Tuvo un desliz con una bailarina del Lido de París una vez.

0: padres a sus padres y se avergüenza en algún momento de su papá, mamá, que soy yo. Entonces, es el conflicto familiar que se ve que tiene mucha humanidad. Y entre medio está mezclado con los shows de transformismo, claro, de drag queen, de mi personaje, que es bien complejo porque es uno, pero a la vez son cuatro. Claro. O sea, soy Alvin, que soy el marido de George, papá, mamá de Jean-Michel, que es una persona tímida, insegura, piensa que su marido le está mintiendo, es muy celoso.
1: Claro, claro.
0: Pero por otro lado, él también es Sasa, que es la reina drag queen de este show transformista de la Jaula de las Locas. Y Sasa tiene otra personalidad, es una fuerza de la naturaleza. Cuando está arriba el show, ella tiene el poder.
1: Fuego,
0: y
1: fuego.
0: Claro, es como un hombre cuando está con tacones y pelucas arriba de un escenario, siempre tiene más poder que el actor que está detrás de ese rol.
1: Por supuesto.
0: Pero a la vez, para poder, digamos, acceder a la familia con la cual el hijo se quiere involucrar por el amor de que está enamorado de este hijo, hija de un diputado conservador, él trata de ser más maneras de hombres. Entonces se convierte en el tío Alberto, que no le resulta porque no puede. Y en un momento ya de paroxismo, de comedia, situaciones, él, sin el permiso ni de su esposo ni de su hijo, él se disfraza como una mamá conservadora. Y más que se transforma, se disfraza, y de ahí hay una escena en donde está toda la comedia de equivocación, en donde él trata de pasar como una mamá conservadora y el diputado al principio cae en este, claro, en claro, este cuento. En la película gringa, Jim Hackman hacía el diputado,
1: genial,
0: y estaba genial. Y aquí tenemos un elenco precioso, precioso, Angélica.
1: ¿Quiénes están en el elenco, Gonzalo?
0: Felipe Castro, el gran Felipe Castro,
1: mira,
0: a quien yo admiro profundamente. He tenido la suerte de trabajar con él en muchas obras. Él me dirigió más de 5 obras. Sí, hacíamos un teatro educacional muy bonito. Hicimos obras clásicas, Fuente Ovejuna, el Gran Teatro del Mundo,
1: qué
0: el Mercado
1: lindo
0: de Venecia, Shakespeare, españoles, maravilloso. Él es mi pareja y ha sido un placer trabajar con él. En cuanto quedé en la audición, te comentaba.
1: Audicionate,
0: que yo...
1: eso te iba a preguntar, Gonzalo, porque yo la verdad es que me imagino a un actor como tú, que además estás como súper consagrado en las tablas.
0: En el teatro soy una persona conocida.
1: Súper,
0: sí.
1: Para mí, consagrado. O sea, como que sabes. Yo siento que hay como fichas seguras, como la Cecilia Cucurella. Trae la segura, no hay riesgo. Contigo no hay riesgo. Entonces.
0: No, siempre hay riesgo. Yo soy una persona muy riesgosa.
1: No,
0: así que no, por favor.
1: El riesgo es el riesgo rico de la vida y
0: sí,
1: la adrenalina del escenario que siempre existe. Pero me refiero a que cuando digo cartas seguras, como que uno sabe que vas a encontrar la voz, vas a encontrar el despliegue, vas a encontrar el talento, la experiencia. Igual un casting. Qué interesante,
0: sí,
1: eso, qué desafiante, ¿ah?
0: No, a mí me gusta mucho audicionar.
1: Yo
0: le llamo audiciones cuando es teatro y casting cuando son cinematográfico televisivo. Y a mí, personalmente, me encanta. De hecho, yo hago harta clase a chicos que estudian teatro musical y les enseño a audicionar porque para mí el secreto, y te lo doy al tiro, es disfrutarlo. Es como disfrutar un trabajo de escuela de teatro.
1: Totalmente.
0: Yo voy a pasarlo bien y no estoy con este rollo de que tengo que quedar en este rol. De hecho, he audicionado para roles que han sido muy importante en mi vida, como por ejemplo El León Cobarde, El Mago de Oz, o por ejemplo Mr. Celofán de Chicago. Esos papeles eran como que yo desde chico, cuando vi esa obra,
1: soñabas,
0: dije, algún día yo quiero actuar en ese rol. Eso me lo puse a mí como meta. Pero cuando fui a audicionar, fui con un relajo. Ahora, te confieso de que yo soy una persona muy neurótica, como ya te has dado cuenta. Entonces,
1: apasionado.
0: Sí, entonces, por ejemplo, para las audiciones, yo me preparo 1, 2, 3 meses. Para esta audición, a mí me llamaron un día viernes. Me dijeron, ¿quieres audicionar para Jaula Loca? Yo dije, obvio. O sea, la van a hacer en Chile, no sabía. ¿Cómo no supe? Uy, ¿cómo? Y me dicen, pero es el lunes. Yo te dije. Lo primero que pensé es que me llamaban para el personaje del diputado conservador.
1: Ah, mira.
0: Y me relajé y no pregunté más. Entonces dije, ya, mándame la canción, mándame la escena y el lunes voy. Y el sábado no me la mandaban y yo estaba ensayando The Legend y Glengarry. Entonces estaba como lleno de pega. Entre medio, bueno, me van a mandar la canción, como medio pesado. Yo soy pesado. Y de repente me dicen, sí, es para el rol de Sasa. Y yo digo, Sasa,
1: no,
0: es que no alcanzo a prepararlo en 2 días.
1: Pero,
0: o sea,
1: cuatro
0: no
1: personajes
0: puedo.
1: De una.
0: Hay una canción, claro, que uno la conoce, el Yo Soy Lo Que Soy, Somos Lo Que Somos, que es una canción ícono que se ha hecho millones de veces. Tú vas a cualquier show transformista en Chile o drag y lo encuentras en la discoteca gay y esto lo ves, ¿cachai? Pero que trasciende, digamos, la comedia musical, que trasciende el teatro musical. Pero dije, no voy a prepararme. ¿Y sabes lo que hice?
1: ¿Qué hiciste?
0: Llegué travestido. Yo estaba con barba porque tenía que hacer, de hecho te puedo mostrar la foto después. Llegué con falda, con tacos, con medias caladas, con pestañas, con mi barba, pero muy maquillado, con una peluca. La madre de mi hijo

0: corrió prestándome la peluca, una prima corrió prestándome los zapatos, mi cuñada el vestido, así todo el mundo.
1: No le di esta opción de pensar.
0: No, dije, o sea, chao, no, si voy, llego. Y claro, a la hora me llamaron y me dijeron que quedé. O sea,
1: imagínate.
0: Y estaba muy feliz, pero he estado muy concentrado. Angélica, interrúmpeme porque yo sé que hablo mucho.
1: No, es que me encanta, por favor. Me encanta la forma también es que lo estás contando, lo estás relatando, lo resumiste impecable, sin spoilear tanto.
0: Conté la historia básica.
1: Muy bien. Y el tema de la audición, que importante también, y para mucha gente que nos está escuchando, yo creo que es transversal lo que tú dices. O sea, es como cuando uno vas a audicionar, o en este caso está imagínate, alguien que nos está escuchando, su audición es ir a una entrevista de trabajo.
0: Claro.
1: ¿Te fijas? Sí, o sea, sí, es súper transversal. Sí. Yo creo que el momento, lo clave es el disfrute.
0: Sí.
1: Eres quien eres tú, porque yo me acuerdo, bueno, mi trabajo actoral ha sido el 99% en Estados Unidos, la verdad, siempre entre Los Ángeles y Miami.
0: Te vi en Niptac.
1: Y claro,
0: notables.
1: Y Nueva York, y que estuve ahí en teatro con El Beso del Jabalí. Pero ahora recién en Monólogos de la Vagina en Chile. Pero siempre mi escuela, fíjate, y me siento súper identificada. Me acuerdo la Michelle Danner o Joe Paris, como que siempre nos decían, disfruta. Porque cuando tú vas a audicionar o a representar o a hacer tu personaje o vas a tu reunión por el trabajo que quieres conseguir, obviamente que tú lo quieres, pero cuando tú lo disfrutas, tú lo sueltas, y hay que entender que no es que queda el mejor.
0: No
1: es que hiciste un mal trabajo,
0: no.
1: O que tal lo hice pésimo, no me resultó. No, hay que entender que cuando se está buscando a alguien, en este caso para un personaje, o si usted me está escuchando, para un rol o un trabajo específico, hay algo que ya está determinado.
0: Sí.
1: Hay características, hay características físicas, de energía, o sea, son demasiados los factores que envuelven, ¿cierto?
0: En el caso del teatro, específicamente lo que tú dices, yo estoy completamente cierto. Sé, tengo amigos muy cercanos, que personas muy talentosas que yo admiro muchísimo, que sé que audicionaron para esta obra.
1: ¿Te fijáis?
0: Y no
1: ahí
0: quedaron,
1: está.
0: Y eso no significa que
1: no
0: ellos sean.
1: No es del talento.
0: O sea, ni siquiera significa que yo sea mejor que ellos para nada, porque además tú ves a un director que por primera vez yo lo conocí, a don Eduardo Yedro, director de Mamma Mía, de Billy Elliot, de Cats, de un montón de musicales,
1: claro,
0: muy exitosos en Chile. Fue primer bailarín del Teatro Musical durante muchos años. Eduardo Yedro era
1: Ani la huerfanita también, ¿verdad?
0: Ani también,
1: Mamma
0: claro.
1: Mía.
0: Sí, exactamente.
1: Todas esas.
0: Entonces, era primera vez que me veía a mí, sí, en ese. Perdón, es segunda vez porque yo audicioné para Billy Elliot y no quedé.
1: Amiga.
0: Y yo llegué y cuando terminó la audición le dije, usted no se acuerda de mí, pero yo audicioné para Billy Elliot y no quedé. Y quizá en este rol tampoco voy a quedar, pero algún día vamos a trabajar juntos, le dije.
1: Ay, me encanta.
0: Con una seguridad que es mentira porque yo no la tengo, soy súper inseguro. Pero ahí en ese momento era como eso. Y lo que te decía antes, como efectivamente ahí hay ciertas cosas porque el director me empezó a pedir cosas. Entonces él también ve que
1: los ajustes, la adjustment.
0: Cómo yo resuelvo cuando él me pide algo y también la disponibilidad, porque
1: también
0: yo sé que llamaron a un montón de personas que están muy ocupadas, quizás infinitamente más famosas que yo como rostros televisivos, pero que no tienen el tiempo para dedicarle a una obra de teatro musical. Le tienes que dedicar mucho tiempo.
1: ¿Cuánto tiempo han demorado porque el ensayo, los amigos que nos están escuchando mucho, además hay mucho empresario también que escucha esto, que no se imaginan? A mí me da risa que lo dijiste al principio, cuando dijiste, oye, nosotros además los actores somos súper trabajadores, no flojos como el güey. O sea, olvídate el trabajo. O sea, yo me encantaría, y siempre hablo con Cristian Villarreal, que es de Monólogo a la Vagina, le decía, Cris, qué ganas que uno grabara el backstage y se pudiera como poner en cámara rápida las horas de horas de horas, el ensayo.
0: Sí.
1: Y te digo, eso es aquí, yo lo que he hecho en Miami, lo que he hecho en Nueva York, la misma historia, las horas, el ensayo, tu vestuario, uno se preocupa del vestuario, muchas veces de hacerse su propio vestuario, del peinado, del maquillaje. No es que uno tenga un entourage, un equipo completo, ojalá lo fuera, que te ayudara un poquito,
0: bueno,
1: en algunas producciones, pero en la gran mayoría, digamos,
0: una
1: no.
0: Gran producción.
1: Está así.
0: Claro, o sea, hay igual.
1: Pero
0: yo trabajo en todo tipo de teatro y tienes toda la razón.
1: Claro, una locura.
0: Hay algunas producciones en donde yo tengo que armarme y coserme mi vestuario.
1: Pero
0: me llevo
1: pasa
0: mis zapatos,
1: también.
0: ¿Sí?
1: Eso es lindo,
0: pero
1: transparentarlo. Que
0: sí, eso en general es como,
1: claro,
0: un tipo de teatro. Pero este tipo de musicales no se pueden hacer de esa manera.
1: Es que imposible.
0: Entonces sí tengo que decirte que estoy siendo súper apoyado.
1: Qué maravilla.
0: No estoy solo. Rodrigo Leiva tiene una producción impactante. El diseñador de vestuario y maquillaje, Franklin Sepúlveda, que es un maestro. Yo he tenido el honor de trabajar ya. Esta es mi tercera o cuarta obra con él. Entonces, cuando
1: qué
0: sé que está Franklin,
1: él,
0: yo es como, lo que tú quieras.
1: No, qué talento. espantoso. O sea, no sabe lo que
0: después
1: hace,
0: te voy a mostrar en exclusiva los vestuarios de la ME, ajustado, cómo me tienes que poner el cuerpo, las pelucas. Y claro, yo le digo, Franklin, lo que tú quieras. O sea, ¿qué me tengo que depilar? Ah, los brazos, las
1: piernas. Te entregáis.
0: Pierna entera, chuta, ya me tengo que depilar la pierna entera. Lo que tú digas. Porque sé.
1: No me digas que con cera, por favor, dime que. ¿Con cera?
0: Sí, porque estarme afeitando todos los días es complejo.
1: Te depilaste con cera. Sí, sí. Pero eso es terrible por un hombre depilarse con cera.
0: Ya sabéis que yo vengo del antiguo teatro, entonces para mí cualquier cosa que sea necesaria hacer para un rol, yo no tengo rollo. O sea, y si me lo pide Franklin,
1: lo hace. Hay que ser así. Ay, me encanta, ¿cachai? La disposición.
0: No, para mí no es tema. Claro. Hay un trabajo actoral, pero creo que la emocionalidad y el hacer un personaje creíble es más difícil que andar en tacos, que sí, que yo llego todos los días en la noche con dolor, porque yo también soy autoexigente, entonces desde el principio
1: empecé a actuar,
0: en todos los ensayos empecé a usar tacos, porque dije, tengo que soportar tres horas.
1: Si no camináis,
0: se nota, ¿cachai? Tengo que caminar primero con tacos, y he caminado así con tacos, después ya, tengo que equilibrarme, ahora tengo que caminar femenino, ahora tengo que caminar con gracia, ahora, ¿cómo camina mi personaje? ¿Cómo caminan los cuatro personajes que hago?
1: Oye, ¿cachai? Gonzalo, ¿tú eres de los actores que, por ejemplo, sales a la calle de repente, como vestido así, probarlo, tipo Al Pacino, Joaquín Fénix, que siempre cuentan eso?
0: No, yo creo que ya es suficiente el método de haber llegado travestido a la audición.
1: Te lo pregunté por lo mismo.
0: Pero cuando hablas del nivel de trabajo, y para responderte directamente, nosotros ensayamos todos los días 4 horas, pero yo no ensayo 4 horas. O sea, yo me despierto y lo primero que escucho es la voz de mi directora de orquesta, porque me coloco los audífonos y escucho las 6 canciones que yo canto. Entonces, antes de abrir los ojos, yo hago eso.
1: Mira.
0: De ahí me voy con las canciones, calentando la voz, a servirme el café. Después del café caliento la voz, me canto las 4 canciones y parte mi día. Independiente de después estudiar el texto, que eso es diario. Yo ando con mi texto. Yo ahora no lo traje y me siento muy inseguro porque tengo pedazos. mi hijo se ríe porque efectivamente en la casa yo no lo hago en la calle, pero en la casa sí. De repente mi hijo se levanta antes de ir a la universidad y me dice, papá, es un poco temprano para usar tacos. ¿Cachai? Le dije, tu desayuno está listo, hijo, así que no mueve.
1: A mí no me jodas.
0: Así, no, está bien, ok. Tu desayuno está listo, estáis listos. Yo vivo solo con mi hijo y es como muy. Es muy divertido. Bueno, él también estudia teatro.
1: Ah, ¿también estudia teatro?
0: Estudia teatro, sí.
1: Bueno, es que imposible.
0: Es más famoso que yo, mi hijo.
1: Un papá, sí.
0: Es más famoso. Y su madre. ¿Serio? Su madre también es actriz. Él es mucho más famoso que yo. Él trabajó en Pituca sin Lucas. Era el niño, el hijo de Rudolfi, che chico.
1: No tenía idea.
0: Sí, y ahora está en tercer año de teatro. Ayer tuve el honor de ir a ver su primer trabajo de dirección, que me emociona profundamente.
1: O sea, el babero, que te traemos el babero así.
0: No, yo soy insoportablemente fan. Y vivimos juntos hace mucho rato y su padre, por supuesto, que está presente, somos una familia diferente, y somos muy orgullosos de los trabajos de cada uno, pero el Benja, claro, tiene que bancarse este proceso, entonces todas las obras tienen diferentes procesos.
1: Claro.
0: La obra anterior que hice, te conté, este año estaba en Michael Jackson, era escuchar las canciones de Michael Jackson todo el día, porque yo hacía Quincy Jones, entonces veía documentales de Quincy Jones, veía cómo él dirigía, entonces metía las acciones físicas de cómo él dirigía dentro de cómo yo hablaba.
1: Interesante, es importante, ¿cachai? La parte corporal.
0: Después en Glengarry yo hacía a un Paco gringo, ¿cachai? Entonces era todo más rudo, más barba, pistolas, ¿cachai? Era todo hablar de otra manera, caminar de otra manera. Y ahora me ve súper femenino, contestar el teléfono, escuchar las canciones. Él es muy crítico conmigo, lo cual agradezco. Entonces va viendo como el proceso de esto.
1: Claro.
0: Entonces, en resumen, 4 horas diarias, pero extra, como los profesores que dicen cuánto rato trabajas en el colegio, pero cuánto estáis corrigiendo pruebas cuando estáis.
1: No, imposible.
0: Es un poco parecido en ese
1: sentido. Oye, ¿y cuántos meses así como equipo? Porque igual son hartos actores. Esto es una coreografía, o sea, para que la gente entienda, o sea, hay todo lo que uno ve, que a mí me encanta, porque la gente dice que linda la improvisación.
0: No.
1: No hay improvisación.
0: No.
1: El momento que uno se sentó, el otro se paró, el otro agarró el vaso, está todo totalmente. Sí, es una coreografía perfecta.
0: Sí, sobre todo en obras de teatro musical, en donde
1: evidentemente uno
0: tiene, claro, hay con tanta gente.
1: En la complejidad de eso, yo me lo imagino de ser grande.
0: Sí, sí, tiene una complejidad diferente a una obra de teatro dramático teatral. Ahora, todas las obras tienen diferentes rollos. Y a mí me gusta mucho transitar por diferentes tipos de teatro. Teatro político, teatro postdramático, no tengo problema en el teatro familiar, hice La Bella Durmiente y El Bosque, que también era musical en el Municipal de Las Condes. El teatro musical a mí siempre me ha traído desde chico y he tenido la suerte de. Yo cuando estudié. O sea, egresé el año 93, tengo 33 años oficio. ¿Sí? Tengo 56 años. Y
1: ¿cuántos años?
0: 56 años.
1: No, esto es real. Pero, por favor, ¿cómo se llama ella?
0: Kim.
1: Es real, que tiene 50. Pero si sí,
0: nací en el 70.
1: Es que te veis mucho más chico.
0: Gracias, pero tampoco es la idea. O sea, me da lo mismo. Digamos, no, me gusta si mi arruga. Mismo, pero me encanta la arruga y que se note la edad. Pero yo creo que tiene que ver con la energía. Yo trabajo mucho con gente joven.
1: Sí, la energía, estoy súper de acuerdo.
0: Trabajo con gente joven. La gente joven te traspasa esa cuestión. Sí, o sea, si estoy en la obra de Michael Jackson y estoy bailando Black or White con gente de 20 años, claro, tengo que bailar con el nivel de energía de 20 años, ¿cachai? Entonces, todos mis dolores a las rodillas me los tengo que quedar calladito y tomar mis pastillitas naturales, obvio. El silajito y la chaguanda en la casa callado y los honguitos adaptógenos, obvio.
1: Vamos con el maitake.
0: Exacto.
1: Claro. Melenita León, vamos.
0: O sea, yo no puedo vivir sin adaptógeno y con la microsis tampoco, me salvaron mi salud mental.
1: Que es increíble.
0: Completamente.
1: Se habla poco de eso.
0: Deberíamos
1: ese otro capítulo
0: más.
1: Que queríamos hablar más. Yo
0: hablemos otro día en nuestro programa.
1: Porque
0: pero...
1: me encanta, yo soy pro también 100%.
0: A mí me cambió la vida. Yo la toda mi vida he manejado mis trastornos, pero no estoy completamente loco, casi. Pero mis trastornos los he manejado con psiquiatría y con psicología y con terapia. Qué pero bien. Cuando la misma terapia me llevó a tomar esta vía alternativa de no químicos y hongo, la vida me cambió porque yo necesito mis emociones como actor.
1: Total.
0: Entonces los químicos me hacen parejito.
1: Oye,
0: el que todo el mundo toma.
1: Fuimos hermanos separados al nacer, nosotros dos, me estás hablando. Pucha, exacto, ¿viste? Lo que opino.
0: Claro, fíjate. Entonces, ¿cachai? Yo para escribir, yo necesito sufrir un poco y reírme y soy un vaivén de emociones.
1: Si no te adormeces en las emociones, que es lo más lindo del ser humano.
0: Y cuando tomo los químicos me mantienen parejo y no lo paso bien en mi oficio.
1: Te entiendo.
0: Entonces, los honguitos me hacen manejar las emociones de diferentes formas, no ser unas personas tóxicas ni para las parejas, ni para mi familia, ni para mi hijo, ni para mis padres.
1: No, se entiende.
0: Ni para la compañía y manejar y transitar dentro de eso. Sobre todo en una obra, tú me hablaste del tiempo. Esta obra tenía harto ensayo.
1: Oye, espérate, me están retando que tengo que irme a comerciales. Vamos a una pausa comercial. ¿Seguimos? Y volvemos hablando aquí de la jaula de las locas. Estamos con Gonzalo Muñoz, quien es el protagonista además de esta obra.
0: Co-protagonista, con Felipe Castro somos los dos.
1: Co-protagonista con Felipe, tremendo, tremendo actor. Le mandamos un beso gigante. A la vuelta vamos a hablar de esos ensayos. Y sabes que un poquito me gustaría también ahondar en la temática.
0: ¿Ya?
1: Mencionamos que esta es una obra en 1973. Uh-huh. Yo lo único que siento, y es muy gringo el comentario, pero wow, ¿cómo en 1973 se pudieron adelantar tanto a una realidad que hoy es absolutamente cotidiano?
0: Sí,
1: lo que pasa es que a veces no lo vemos o queremos no verlo, pero es una realidad bastante común. Y qué rico poder hablar de estos temas abiertamente y no manejar las cosas debajo de la alfombra con una estupidez. Así que me encanta que podamos hablar de estos temas. Vamos a una pausa comercial y volvemos con mucho más.
0: Vamos.
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1: Súper familiar, aquí ya estamos de regreso en Tendencias en Agricultura. Yo digo, hay que grabar los comerciales porque ahí uno habla muchas cosas entretenidas. Pero bueno, vamos a ver, importantísimo, habíamos preguntado por los ensayos. ¿Cuánto tiempo más o menos han ensayado por una obra de esta naturaleza? Que tú dices que son por lo menos 4 horas de ensayo como compañeros, equipo, pero es mucho más que eso.
0: Bueno, a ver, yo te voy a ser súper sincero. Yo fui el último que audicionó y que Perfecto. Llegó. La obra ya había partido, porque además hay mucho trabajo del ensamble, que son el equipo que es el que canta, baila y arma los números. Ellos Exacto. ya habían partido, también habían partido con la escena y también habían trabajado con otros actores que se probaron durante mucho tiempo para este rol.
1: Perfecto.
0: Hasta que llegaron a mí. Yo llevo muy poco. Yo llevo, el mañana viernes voy a llevar 20 ensayos. Pero yo soy neurótico. Entonces, como te digo, yo ensayo sábado, domingo, en el baño hay las letras de las canciones claro. pegadas con plástico para que no se mojen. ¿Cachai? Entonces, digamos, claro, es un mes, entre comillas, de ensayo y nos queda otro. Serían 2 meses. Pero en general esta obra se arman en un proceso de 3 meses.
1: Tres meses
0: de ensayo con los actores, pero la preproducción, que es larguísima, lleva años. Sí. Rodrigo Leiva lleva años tratando. Además, este título, llevan varios teatros tratando de hacerlo y tratando de armarlo y no habían llegado a una conexión.
1: Es que una tremenda obra y hay que entender que se necesita musicalización, el vestuario, que es fundamental, la iluminación, la puesta en escena, la selección de los actores. O sea, es una coreografía bastante de
0: gigante. Y por eso es bueno cuando llaman a personas que llevamos harto rato trabajando en esto, porque uno tiene la expertise de haber trabajado y sabe.
1: Claro.
0: O si yo no conozco la obra, sé cómo se estudia
1: Totalmente
0: una obra y cómo cómo tengo que llegar. Totalmente. La directora de orquesta es la Valeria Peña, claro, que fue la que dirigió Cabaret, que fue la que dirigió Footloose, ha dirigido un montón de obras.
1: Footloose,
0: entonces ella,
1: buenísimo.
0: ¿Cachai? Y ella tiene también un grupo de músicos. Ahora yo conocí recién a la banda, que yo soy muy curioso, entonces no fui invitado, pero me metí igual a un ensayo de la banda. Y a todos yo los conocía, he tenido el gusto de trabajar con ellos también en obra, en otras obras del Teatro Municipal de Las Condes. Entonces hay gente que es nuestra coach vocal es la Ani Murat, que es una maestra. El director, como te dije, es Eduardo Yedro. El director Marco Espinosa es el director de coaching actoral. Entonces tenemos un grupo bien grande. Y el elenco son personas que han tenido expertise. La Catherine Masoyer, que trabajó también en La Novicia Rebelde. Claro, mira, hay una cosa bien que no te he contado y que es muy bonita, Felipe. En esta obra tenemos un hijo, ¿cierto?
1: Sí, sí.
0: Que es hijo de George, el personaje que interpreta Felipe Castro.
1: Exacto.
0: El actor es Manuel Castro, el hijo de Felipe Castro.
1: Ay,
0: y la Paola Volpato. O sea, háblame de un casting perfecto. O sea, el hijo de George es efectivamente el hijo, del actor. Entonces son iguales, tienen una genética.
1: Oye, qué increíble, debe ser, fue impresionante.
0: Además,
1: verlo,
0: es un tremendo actor. Yo, primera vez que trabajo con Manuel y es un placer trabajar. O sea, me pude convertir en su madre muy fácilmente. Tenemos,
1: o sea, hijo de
0: su
1: padre, por favor, imagínate el talento también, o sea, la genética.
0: Cuando quedé en la obra, que me llamó Felipe Castro a mi celular, yo le mandé un audio y le dije: este mensaje es para Paola Volpato. Quiero que ella sepa y que le quede muy claro que durante los ensayos y las funciones, tú eres mío. Le dije, porque teníamos que inmediatamente entrar en el rollo de que somos pareja y no podemos entrar en, no sé, en timideces o nada,
1: ¿cachai? No,
0: entonces,
1: que se siente. Yo creo que además el público, lo lindo que tiene el teatro, que yo siempre invito a la gente a ir al teatro, porque es algo tan diferente a lo que uno puede vivir desde cualquier otro, desde otra plataforma, desde otro rincón, porque es una experiencia. Y lo más lindo, que nadie puede vivir el teatro igual que el que está sentado al lado. Y eso es una locura, porque por ahí a mí me va a tocar y me va a remover profundamente algo que al de al lado le va a hacer impávido. No va a significar nada. Y viceversa, eso es maravilloso.
0: Es un acto de valentía hoy en día soltar el celular por una hora y media, o bueno, hay otra hora más corta, otra hora más larga, pero soltarlo y entregarse
1: a permitirte
0: ver algo que a veces tú tienes más información. Yo soy viejo, entonces me informo las obras que voy a ver. Pero es bonito eso cuando una persona dice: no tenía idea de qué trataba y me pasó esto, o qué sé yo, o sale discutiendo. Más allá de pasarlo bien, ¿cachai? O sea, porque yo soy de los que cree que siempre el teatro, la primera cosa es que tú tienes que entretenerte y pasarlo bien. De ahí viene la reflexión, de ahí viene el punto político, de ahí viene el cambiar, las catarsis, las emociones y todo. Pero yo apunto a eso, ¿cachai? Como a que uno tiene, y sobre todo un espectáculo tan grande, donde tú ves a tanta gente en escena, donde hay tantas canciones, como te decía, Jerry Herman, el que compuso Hello Dolly. Las canciones son preciosas, no son fáciles. El elenco, el ensamble, yo lo amo. A mí en general me toca ver ensambles que, claro, son chicos que son bailarines, entonces bailan increíble, actúan no tan increíble, cantan, que se tienen diferentes expertise. Aquí el nivel es tan parejo.
1: Qué bien.
0: Cantan, bailan, actúan como si lo hubieran hecho hace muchísimos años. Los admiro profundamente.
1: Qué lindo.
0: Han sido muy generosos con mi llegada.
1: Oye, pero esta es una obra también bastante transversal. O sea, yo creo que faltan obras de repente familiares, visto que uno quiere ir con los hijos. Sí. Y eso lo quiero como destacar, y para los amigos que nos están escuchando, 15 de julio es el estreno. Fue ni con sus hijos, con su familia, con tu pareja, puedes ir solo. Y el teatro también, quiero contar que no es muy común y no mucha gente sabe. Fíjate, yo el otro día hablaba del teatro del Canal 13 y era como, ¿qué? Entonces cuéntanos un poquito este teatro, que además es hermoso. ¿Tú lo conociste?
0: No lo conozco. ¿Sabés que me estuvo me estuvo hablando mucho el Martín Cárcamo el otro día, que me llamó para decir, oh, está en la obra y todo. Yo con Martín trabajamos mucho en radio muchos años, y bueno, Martín, en Extra Jóvenes, qué sé yo, somos amigos, y él hizo el Desestrese ahí.
1: Sí
0: que no fue muy no fue un gran éxito, pero ahí me hablaba Martín de el teatro, de las condiciones, de las butacas y todo. Yo tengo que ser sincero, no lo conozco, pero sé que uno de los problemas graves que tenemos en el teatro hoy en día es la falta de salas.
1: Totalmente.
0: ¿Cachai? Porque compañías, talento hay por montón.
1: Muchísimo.
0: Pero uno está luchando con que todas las obras hoy día duran muy corto, duran un fin de semana, dos fines de semana. O sea, yo he ensayado 6 meses para darla en el Teatro Nacional, que es maravilloso.
1: Hermoso.
0: Está en el camarín de Víctor Jara, que es un honor, pero estar tres fines de semana.
1: No, claro.
0: Es como, no alcanzáis ni a ganar plata, no alcanzáis ni que el boca a boca se lleve y venga más gente a la obra.
1: A mí eso, fíjate, me parte el alma, porque yo ahora cuando estoy en Monólogos de la Vagina, estuvimos un mes en el Teatro Mori, en Recoleta.
0: Y eso es alto. Hoy día estar un mes alto.
1: Claro, y me acuerdo que la Cecilia, la Chichi Cucurele, la Fran, eran como... ¡No, qué emoción! Un mes. Y yo era como, a ver, espérenme un poco. Claro. Yo estaba acostumbrada a estar 6 meses mínimo. Entonces yo era como, pero...
0: Angélica, yo soy viejo, entonces yo vengo de, por ejemplo, he trabajado con la Pali García en una obra que era del Bim Bam Boom y que teníamos planteado 3 meses hacerla, pero como estábamos llenos, hay que seguir. Y la Coca Guacín era como, pero yo tengo vacaciones. Bueno, Coquita, si te tienes que ir, buena onda, pero te reemplazamos, porque esta obra tiene, la obra tiene que seguir, es más importante que cada uno de nosotros separado.
1: Exactamente.
0: ¿Cachai? No sé, creo que
1: eres el Felipe Río. Por eso el elenco backup también, que tenéis siempre 2 elencos, en caso de.
0: Bueno, aquí en Chile es difícil eso, porque tenéis que pagar entonces al undercover, como le llaman en Broadway, claro, o sea, si estamos hablando de antes, no sé, Liza Minnelli actuando y Liza Minnelli se rompe la pata, necesita, el público no se da cuenta cuando Liza Minnelli hace así y entra una persona vestida igual que Liza Minnelli y sigue haciendo show y después termina y dice, uy, no era Liza Minnelli, no, es que se rompió el pie y salió y tú no te diste cuenta. Eso acá en Chile no ocurre,
1: claro,
0: por ende yo, por ejemplo, en este rol yo no me puedo enfermar. ¿Cachai? Por eso hablamos antes de todas las pastillas y todas las cosas que nos tomamos. Yo ahora me tengo que chantar este fin de semana neurobionta, evidentemente.
1: Obviamente.
0: Porque todo el mundo está resfriado y trabajamos en un lugar cerrado en donde. Y yo tengo que. Bueno, nosotros hacemos. Los que venimos de otro tipo de educación, de que estudiamos en los años 80 o 90, tenemos otro tipo de ética. O sea, yo no hay ninguna razón por la cual yo pueda faltar un ensayo.
1: Totalmente,
0: ¿cachai?
1: De acuerdo.
0: No hay una razón por la cual yo no pueda actuar. Eso, las nuevas generaciones cuestionan esto, dicen que nosotros romantizamos esa dureza, y le encuentro cierta razón. Porque también he visto, por ejemplo, he estado en musicales donde una compañera ha tenido que inyectarse corticoide para seguir cantando.
1: Bueno, me ha pasado...
0: Y eso es, claro... Pampa hoy, pero después, ¿cachai? Es complejo.
1: Sí, es súper.
0: Y uno es como, no voy a parar.
1: Hay una línea ahí, es verdad, que uno como que la pasa por el profesionalismo.
0: Pero yo, o sea, yo estoy sonado, o sea, no puedo, ¿cachai? Yo
1: he
0: hecho funciones con fiebre, con temperatura, y que me tienen un basurero a un lado y a otro por si tengo que devolver, pero y sigo cantando, y los otros viéndome así como se corre el maquillaje, y yo así actuando como que estoy bien.
1: Sí, no.
0: Pero no creo que eso sea, no creo que esté bien, no creo que sea normal, ¿cachai?
1: Es que yo ahí soy igual, yo para mí el compromiso.
0: Pero estoy cagado, yo soy de esa época.
1: Tenía un equipo,
0: ese es el punto.
1: También uno dice, ¿cómo voy a dejar a mi equipo solo, a mis compañeros?
0: Es exactamente el punto.
1: Oye, nos quedan 2 minutos de programa.
0: Canal 13 es el lugar, Teatro 13.
1: Eso, el teatro de Canal 13. Inés Maturrejola.
0: Sí.
1: Bueno, googlean Canal 13. Súper fácil, me han preguntado harto si es en el canal o se llama Teatro Canal 13. No, es en el canal, 13.
0: Sí.
1: Si usted, entonces fácil, googlea Canal 13 y lo va a llevar al teatro en Inés Maturrejola y ahí al ladito hecho de TVN cuando van bajando. No, ¿cuánto? Inés Maturrejola 0848. Perfecto. ¿Dónde compro mi ticket?
0: En Ticket Pro.
1: Ticket Pro.
0: También tenemos un Instagram, La Jaula de las Locas Chile, que tú puedes ahí ver ensayos todos los días. Aquí Kim hace un trabajo gigantesco y todos los días están mostrando pedacitos de lo que estamos armando. Ese Instagram es bien importante también porque te guía directamente a comprar las entradas.
1: Perfecto.
0: Vamos a tener una temporada evidentemente grande, pero es importante, digamos, que para el estreno partamos con el pie derecho.
1: Perfecto.
0: Como te decía, el elenco es el Felipe Castro, Catherine Masoyer, Jean-Michel Servant, Manuel Castro, la Tati Fernández, la Ana Angélica León también está con nosotros, el Pablo Gavieres, que es un tremendo, tremendo actor de teatro musical. Él está también en Shrek, que va a ser ahora en el Seina. Aprovecho yo de recomendar también otras obras por mis amigos, porque el teatro musical en Chile está teniendo una explosión. Hace mucho rato que se está haciendo teatro musical. Nosotros no tenemos escuela, existió una en Proyaz donde yo tuve el honor de ser el profe. Y sacamos una camada de varias generaciones de actores, pero nosotros no tenemos escuela en donde el cabro chico estaba bailando tap y cantando, ¿cachai? Como en Estados Unidos, que uno,
1: por supuesto,
0: uno estudia para ser intérprete en teatro musical, uno no estudia como para todo, ¿cachai? yo no tuve esa suerte y me tuve que ir creando solo. Yo tomé clases aparte, en Espiral, con Boonster y con otra gente para danza. Me he tenido que tomar clases aparte para canto, en fin.
1: Por supuesto.
0: Pero bueno, es un muy buen nivel que en este momento está llegando el teatro musical en nuestro país.
1: Que se han hecho son
0: imagínate, el Teatro Municipal de Las Condes van a hacer este año como 3 musicales. Se dio Pretty Woman, ahora viene otro Cultura Capital y se viene un gran título que todo el mundo está audicionando ahora. Así que ojo, los que quieran audicionar, que averigüen por ahí.
1: ¡Qué bueno!
0: Y bueno, y La Jaula de las Locas, que se estrena en un teatro nuevo, que es muy bueno.
1: Oye,
0: que
1: hay muy
0: una
1: buen
0: nueva
1: teatro,
0: sala.
1: Y es muy bonito, bien seguro.
0: Yo no
1: también
0: lo conozco, pero evidentemente para este montaje no puede ser un teatro chico, no puede.
1: Y con buena acústica, la audición y todo lo que corresponde. ¿Qué te gustaría comentar? Nos queda un minuto de programa para que tú mismo invites a la cámara y a los amigos que nos están escuchando. ¿Por qué no se deberían perder esta obra de teatro?
0: Yo creo que a las personas que les gusta el teatro, y a las personas especialmente que les gusta el teatro musical, y no conocen este título, bueno, hay que informarse porque es una obra, como tú decías, que desde el año 1973, que en el año 83 se convirtió en un musical, lleva demasiado tiempo en cartelera. Actualmente se estrenó esta semana, se reestrenó una versión afroamericana, son todos los actores afroamericanos en Broadway.
1: Ay, qué lindo.
0: Con Billy Porter. Billy Porter, para los que amamos el teatro musical, fue el que hizo Kinky Boots, un gran actor de Hollywood. Si lo googleáis, vaya a cachar al Billy Porter, vaya a cachar al tiro, con un elenco impactante, con una nueva versión. También se está haciendo en Argentina. No es una obra que hace rato no se da y que llega a Chile porque sí,
1: no,
0: ¿cachai? Entonces hay un esfuerzo muy grande. La obra es entretenidísima.
1: Sí,
0: tiene mucho humor.
1: Pero también tiene momentos emotivos. Ah,
0: es una obra también real. Entonces,
1: sí.
0: Yo para mí, yo me planteaba qué pasaría si mi hijo no se quiere casar con alguien y le da vergüenza presentarme. Por ejemplo, le da vergüenza que yo sea actor. Eso es lo que le pasa a mi personaje, Alvin, ¿cachai? Es algo muy dramático. Sin embargo, está dentro de un contexto de comedia de situaciones muy bien armado, muy bien dirigido por don Eduardo Yedro. El texto de Fierstein es notable. Los chistes son muy buenos. Como te decía, es familiar al mejor estilo de las películas de Pixar o de 31 minutos, creo yo, aunque estoy hablando de otra cosa.
1: Tenemos
0: que terminamos, pero te lo digo muy corto, de que hay ciertas personas que van a entender ciertos chistes y el resto va a entender el otro punto, que es completamente familiar, y están todos invitados desde el 15 de julio.
1: Perfecto, 15 de julio ya sabemos entonces en el teatro de Canal 13, La Jaula de las Locas. Muchas gracias, Gonzalo, me quedaría todo el día hablando contigo.
0: Gracias a ti, Angélica.
1: Estamos invitados otro día para hablar también de la temática y ya cuando estén con la obra funcionando. Así me vienen con Felipe, también me pueden contar un poquito más.
0: Feliz, inviten al resto
1: genial
0: del elenco, Felipe.
1: A lo que quieran.
0: Muchas gracias.
1: Bueno,
0: un
1: besito grande. Gracias. Nos vemos este otro sábado. Saludamos al doctor Rodrigo Odar y al doctor Nadim Gossen, que están en pantalla ahí sus Instagram. Un besito grande, cuídense.
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3: ¿Cómo están? Bienvenidos a todos a Mujer 360, esta comunidad que te acompaña todos los sábados a través de Agricultura TV. También nos puedes escuchar por Radio Agricultura. Vamos a estar durante una hora acompañándonos. Hoy día tenemos dos grandes invitadas, mujeres que han emprendido, que también son madres, que son esposas, compañeras, dueñas de casa, pero también emprendedoras, grandes empresarias. Nos acompaña Flor Contreras, empresaria y cofundadora de la reconocida cadena de restaurantes peruanos acá en nuestro país, El Ají Seco. ¿Cómo estás, Flor?
4: Bien, muchas gracias a esta ventana por la invitación. Estamos felices, contentos que nos den la oportunidad de este medio invitar a todos nuestros hermanos chilenos, peruanos, a un evento que se aproxima este 4 y 5 de julio en Espacio Riesgo.
3: De eso vamos a hablar, porque quienes disfrutamos, gozamos, nos encanta la comida peruana, bueno, no solamente podemos encontrar en esto que tú fundaste y que diriges, que es Ajiseco, sino que también junto a tu esposo realizan este evento desde el 2025 que se llama Sabor de Perú, y este año en su segunda edición, tú bien ya nos adelantabas, 4 y 5 de julio nos esperan a todos. Cuéntanos un poco del evento, qué es lo que uno puede encontrar, por qué se hace, cómo se animaron el 2025 a partir con esto. Yo me imagino que les fue tan bien y que acá en Chile hemos recibido con tanto, no sé si, bueno, cariño, alegría, la comida peruana, que nos fascina, obviamente. ¿Cómo nace este evento Sabor de Perú?
4: Este evento nace el año pasado porque tuvimos muchas premiaciones, tanto en Perú, en el gobierno, por el Estado y por el Parlamento, por el Congreso.
3: ¿Ustedes como restaurante?
4: Sí, como restaurante, emprendedores. También hacemos bien social y por ahí fue el foco para el gobierno poder premiarnos. También acá en Chile hicimos bastante ayuda social con los incendios. El incendio de Viña estuvimos siempre presente. En el sur también el año pasado.
3: ¿Qué es lo que hacen ahí? ¿Cuál es el foco
4: del apoyo? El objetivo de nosotros de apoyar fue porque tenemos en el sur también dos sucursales, como Ajiseco.
3: ¿En qué parte?
4: Tenemos en Hualpén. Tenemos un local de capacidad de 600 personas.
3: Octava región.
4: Sí, en Talcahuano.
3: Talcahuano.
4: Entonces, nos dieron la bienvenida, súper lindo. Tenemos, todos son familias, todos se conocen. Y eso nos motivó a nosotros seguir invirtiendo, seguir haciendo algo lindo con una zona de juegos para niños amplia. Ese local es el más completo, sí. Es como un club campestre.
3: Yo tengo familia en Talcahuano y Concepción, así que me voy a dejar caer la próxima vez que vaya.
4: Por supuesto, cuando quiera. Entonces, nació porque algunos familiares de nuestros vecinos del restaurante fueron afectados y llegaron pidiendo ayuda, y nosotros convocamos dentro de la corporación la ayuda directa a través de nuestros camiones, nuestra logística, armamos víveres, comida.
3: Ah, pero mira.
4: Y fuimos directamente a apoyar a los bomberos.
3: Poco se sabe tal vez de esta mirada que ustedes tienen tan de comunidad, de decir, bueno, estamos en Chile, queremos entregar nuestra tradición culinaria, pero también nos sentimos muy parte de la comunidad. Qué bonito, Flor.
4: Sí, nosotros apoyamos bastante. Bueno, fuimos personalmente que llegue el producto hacia la persona que fue damnificada, en este caso, ¿no? Fuimos y entregamos la comida a las personas que se quedaron sin nada, se quemaron su casa, ayudamos también con madera. Todo lo que se pudo dentro de la corporación se les entregó la ayuda de cerca.
3: Oye, pero muchas gracias a nombre de todos nuestros compatriotas chilenos que han sufrido por los incendios, bueno, y obviamente ustedes ahí estuvieron muy presentes. Entonces, bueno, el gobierno peruano y también el chileno los reconoce, y ahí, ¿qué? ¿Se te ocurra junto con tu marido?
4: Por supuesto, ahí mi esposo me dice, Flora, acá hay algo muy importante que debemos hacer, un evento, así sea lo último que hagamos, en agradecimiento a todo nuestro público por tantos años que ha estado ahí con nosotros como Ajiseco. La pandemia nos golpeó duro, pero
3: todos, claro,
4: igual no fue un pretexto para rendirse, sino que para seguir adelante, motivarnos cada día, a pesar de
3: fuerza,
4: los niños.
3: Qué fuerza de la Flor, qué ganas de poder transmitirle. Varias veces lo digo con nuestras invitadas, ese tiene un brillo en los ojos cuando habla de Ajiseco, cuando habla de echarle para adelante, no dejarse caer.
4: Sentimos,
3: de verdad, bien inspiradora.
4: Sí, sentimos de que no debimos quedarnos atrás. Yo sé que mucha gente se dio cuenta que cerramos algunas sucursales, pero abrimos en otros sectores, en otros lugares. Cuando pasó la pandemia, nos organizamos y sacamos adelante la empresa. No fue como para quedarse ahí, sino que aprovechamos la oportunidad difícil para verlo como un objetivo a lograr más en Ajiseco.
3: Hoy día ustedes tienen más de 20 locales.
4: 29 sucursales de la familia.
3: 29, me quedé corta. Y uno lo que puede encontrar algo de Ajiseco en este evento, Un Sabor de Perú.
4: Sí, Sabor de Perú, como le decía, ahí es donde parte. Mi esposo dijo, vamos a enfocarnos en agradecer al público uh-huh. chileno, porque esto es lo que se merece. No solo mostrar la carta Giseco, lo que tradicionalmente uno acostumbra tener en los restaurantes, sino traer el Perú profundo, la tradición más allá de los incas, de los abuelos, de la familia más allá, que hay platos que a veces acá no se ha mostrado, uh-huh. como el arroz con pollo. Cuando uno va a Perú de vacaciones, sí. Tacna, por ejemplo, que está muy cerca, muchos chilenos que han visitado más cerca, la gastronomía es intensa en Perú. Entonces, esos platos queremos traerlo a demostrarlo ahora acá.
3: ¿Y vienen, quiénes están invitados? ¿Cómo es el evento? Cuéntanos un poco para empezar a entusiasmarnos. Esto es en Espacio Riesco, les recordamos a todos, el 4 y 5 de julio.
4: Sí, el 4 y 5 de julio. Tenemos una delegación de gastronomía en Perú, que ellos fueron los que organizaron Mixtura de Perú.
3: Sí, perfecto.
4: Que tuvo un éxito en Perú, de hecho, es el fundador del Día del Ceviche, que de hecho, aprovechando en esta oportunidad este mes,
3: nosotros el
4: celebramos el 28 de este mes de junio. Es el Día Internacional de Ceviche, porque el ceviche ya fue catalogado como Patrimonio Cultural de la Humanidad por la UNESCO. Y este año nosotros, bueno, en este mes de junio siempre damos un pisco sour de corte decía acompañado del ceviche, porque se celebra el Día del Ceviche.
3: ¡Qué rico!
4: Y él viene, el fundador de Armap Perú, viene acá con una delegación de más de 10 restaurantes de Perú, ganadores.
3: Perfecto. Sí. Y ahí entonces van a estar, me imagino que van a vender los platos, que uno puede ir a hacer todas estas degustaciones culinarias, conocer más de la gastronomía. Hay venta también de productos. A veces uno quiere como un ingrediente, un condimento específico y cuesta encontrarlo. Sabemos la diferencia entre los maíces, bueno, las papas también. Tú me comentabas antes de partir el programa que el apio también es distinto y a veces incluso los mismos ají, como que... ¿Hay posibilidad de encontrar en el evento también lugares donde comprar estos productos?
4: Así es. En este evento nosotros queremos dejar una experiencia linda en cada familia, de que vaya a disfrutar los niños, por ejemplo, encuentren un chocolate de cacao, algún dulce peruano que le pueda motivar, y a los adultos igual, diferentes tipos de ceviche, la pachamanca, que es un plato muy antiguo, parecido al curantro, por ejemplo, variedad de arroces, chaufa, va a haber la comida de la selva también. Perú se va a mostrar en sus tres facetas, costa, sierra y selva. También van a encontrar artesanía. Perfecto. Es lo que nosotros queremos resaltar. Hemos invitado a la comunidad de acá de Chile, de Huachuraba, a buenos emprendedores, y perfecto. También versus nuestros emprendedores de Perú. Mira, para mostrar la artesanía, unir culturas a través de este evento, es el objetivo de transmitirlo, el cariño, la amabilidad es siempre del público chileno, y nosotros mostrando nuestro mejor plato.
3: Flor, qué lindo el evento, porque al final el evento no es para mostrar ají seco, es un evento para, tú bien lo dices, unir dos culturas, unir quizás esta pasión por la gastronomía, por la comida, por los sabores tan fuertes, tan característicos propios, unir también a través del trabajo de los artesanos. Entonces, es notorio, a mí me llama mucho la atención que ustedes, que parten con el emprendimiento en el rubro gastronómico, después decidan abrir más espacio. ¿Hace cuánto tiempo ustedes están en Chile? ¿Cuándo partió Ají Seco?
4: En el 2001 parte Ají Seco. Por eso es una marca familiar.
3: 25 años.
4: Sí, 25 años. Por eso es que ya como mi esposo, si bien es cierto, dice, es un agradecimiento a todo lo que Chile nos ha dado. Chile ha dado trabajo a nuestra comunidad, a nuestra familia, a todo el sector que viene trabajando con nosotros. Y tras de nosotros igual hay mucha familia.
3: Bueno, y ustedes también en sus 29 locales. Le han dado trabajo a chilenos y a gente que busca en Chile la oportunidad para crecer y mejorar. ¿Cómo es esto? Uno se imagina emprender en un restaurante. Yo tengo algunos cercanos que lo han intentado. Me cuentan de lo difícil de partir, de la logística, de lograr entender cuánto comprar, cuánto se pierde, la merma, bueno, tanta cosa. Ustedes ya tienen 25 años, 29 locales, pero también... Ustedes tienen dos hijos, uno de 6 años y uno de 1 año y un poquito más, 1 año 2 meses me contaba.
4: Sí, un pequeñito.
3: Flor, hablemos de la mujer que acompaña a esta emprendedora. Sonó como que fueran dos personas, pero quiero entender un poco también pensando en Mujer 360. ¿Qué es lo más difícil de poder mezclar, combinar todas estas pasiones que tú tienes?
4: Lo más difícil para mí como mujer siempre ha sido el tiempo con los niños. pero trato de sacar valor de eso y ellos son mi motivo para que no me detenga. O sea, trato de levantarme lo más temprano posible para poder alistar la lonchera, llevar al colegio a mi hijo, porque eso es pasajero en el tiempo. Cuando uno ya crece y aparten y te das cuenta que ya pasó y no valoraste ese tiempo. Entonces, trato de todo el tiempo posible que tenga libre lo paso con los niños. Pero igual me organizo y salgo a la empresa temprano. Tenemos una oficina central donde están todas las ramas de, que distribuimos recursos humanos, contabilidad, el área de finanzas.
5: Está toda la parte más operativa, lo tienen súper centralizado.
4: A través de las cámaras, negociar con empresas grandes que nos traen el producto en volumen. En
5: con
4: este
5: los proveedores.
4: Caso, sí, con los proveedores. Entonces, sé que no se me hace difícil nada porque hay que tener las ganas, la voluntad de querer hacerlo.
5: Y en ese sentido, en esta 25 años de trayectoria como emprendedora en un rubro que es complejo, hace 25 años eran pocos quizás los restaurantes de comida peruana, pero ahora uno ve que hay harto, por lo tanto hay una competencia, cómo mantener obviamente fidelizado a los clientes. Pero pensando en las mujeres y hombres que nos escuchan, que a lo mejor están emprendiendo o que quieren emprender, ¿qué ha sido lo más difícil? ¿Cómo lo han podido superar en esto de emprender con ají seco?
4: Mira, para nosotros se nos ha cursado difícil el tema de... yo sé que los que nos están escuchando lo han pasado, lo han vivido o lo van a vivir esta experiencia. El tema de las patentes siempre se nos ha hecho como muy complicado, pero nunca imposible, porque yo sé que Chile te pone reglas y el que quiere cumplirla bajo la letra, lo hacen para bien. Y al final a veces nos quejamos diciendo, no, pero es una cosa, la burocracia, pero es que así nos enseña a ser correctos en la vida, o sea, a seguir cumplir un alineamiento y así uno está tranquilo, consigues las cosas como corresponde y eso te motiva. Y ya te das cuenta, después cuando has logrado apertura la tienda, que todo fue sacrificio, pero valió la pena, porque hoy trabajas como corresponde, con tus patentes, los permisos, como debe ser.
5: Mira, qué bonito. Y de tus grandes satisfacciones como empresaria, ¿qué recuerdas con particular cariño?
4: Mira, como un cariño súper lindo, nosotros en los últimos 6 años hemos abierto 6 sucursales y ha sido de esfuerzo. Recompensa siento, porque cuando nació mi niño pequeño fue en pandemia. Entonces, para mí fue súper complicado. En Viña del Mar también tenemos sucursales. Entonces, ir, trasladar los permisos y esto. Y yo andaba con mi niño y fue como una herramienta para mí que mirarlo a los ojos me motive. Y decía, nada va a ser imposible. De acá cuando mi hijo sepa, por ejemplo, leer, hoy en día para mí me siento muy satisfecha, feliz, porque mi hijo me dice, mamá, ¿cuántos ajisecos tenemos? ¿Cuántos son mis restaurantes? Y en el colegio llega y les invita a sus compañeros. Tiene una personalidad que le dice, mi mamá, mi papá son del ajiseco, son los dueños, yo los invito.
5: Ay,
4: ahí
5: sí.
4: Compartir.
5: Pero con orgullo.
4: Sí, ahí compartir los fines de semana, la colación compartida. Y me dijo, yo traigo los pancitos con pollo.
5: Ah, pero qué rico, qué gana de tenerlo. Entonces, de compañero, ¿no?
4: Sí, cuando llega al colegio, el guardia, hola, amigo del ajiseco, ¿cómo estás? ¿Cómo te ha ido tu semana? Le dice, no te olvides que en Navidad te traigo tu panetón, porque nosotros le enseñamos igual a hacer ayuda social.
5: Entonces, pero qué rico el orgullo que ustedes le transmiten a tu hijo mayor del esfuerzo, de que cada uno de los 29 locales es por el esfuerzo, el sacrificio, el trabajo, la perseverancia, el ponerse de pie de tuyo, de tu marido y también de toda la comunidad que es parte de Ajiseco, porque claro, ustedes son los de la idea, ustedes fundan esto, salen adelante y le ponen obviamente como cabeza toda la energía, pero sin los cientos, porque me imagino que son muchas las personas que trabajan en la comunidad y en la gran familia de Ajiseco.
4: Sí, sobre todo el camino un poco difícil es capacitarlos, ponerlos como a nuestra carta, al nivel lo que está nuestra carta, el servicio, capacitar al personal, eso ha sido como muy fundamental para saber mantenernos.
5: Que la experiencia
4: mantenernos.
5: Sea igual,
4: sí.
5: Claro, porque si de repente uno vive en una región donde hay más de un local de Ajiseco, lo que uno busca es que el servicio, la calidad, la atención, todo que tuviste en el local uno sea igual al del local 2.
4: Sí, pues nos ha tocado vivir con algunos clientes, sobre todo nosotros que estamos siempre supervisando las tiendas, yo sobre todo me llevo a la experiencia, porque a veces yo hago el papel de anfitriona en los locales cuando hay harto público. Ahora que pasó el Día del Padre, fue un día excelente, lleno de público, me encontré con un cliente y me dijo, señorita, usted lo he visto, me dijo. Ah, sí, le dijo, debe ser. Y pasé, volvió a decir, señorita, me dijo, quiero felicitarlo. Y me sorprendió harto y me llenó de emoción, de alegría. El cliente se puso de pie, vino y me dio una propina. O sea, me dio una buena propina y me dijo, usted se lo merece, porque le veo que anda por todas las mesas, preocupada del servicio. Al adulto mayor le doy prioridad de sentarse primero, a las señoras que tienen niños, porque ya uno vivió esa experiencia.
5: Y tú también lo vives.
4: Correcto.
5: ¿Ustedes salen prioridad a comer?
4: Sí, también.
5: ¿A otro que lugar que no sea Giseco?
4: Sí, también.
5: ¿Qué
4: difícil? Sí, también.
5: Qué para difícil para ese chef que te ve entrar, o ese dueño de restaurante que los ve entrar, y decir, chuta, acá hay un colega que vamos
4: a... Siempre cuando llegamos a algún restaurante nos reconocen.
5: Y fuera de la comida peruana, ¿cuál es la que te gusta?
4: Mira, nosotros vamos pescados, mariscos.
5: No, pero que eso también es la base de la comida peruana.
4: Bueno, nosotros hay un restaurante que siempre es muy querido por mi esposo.
5: Y vamos, y es de pescados y mariscos.
4: Pacheco, sí, que está en Providencia. Sí. Excelente. Siempre vamos ahí, otro de un amigo muy querido, don Augusto, que siempre nos hace invitaciones.
5: ¿En el mercado?
4: Sí. Sí, un clásico.
5: ¿Y de la comida chilena, algo que les haya llamado la atención y que les guste?
4: Mira, la cazuela me encanta.
5: Qué rica.
4: De hecho, lo preparamos en mi casa. Yo sé que no nos sale igual que ustedes, pero igual lo practicamos en casa.
5: Muy rico. Ya saben, el que quiera, a lo mejor a través de las redes sociales de Giseco, decirle a Flor alguna receta o algún tip para la cazuela. Flor, volvamos a el evento. Entonces, Sabor de Perú, 4 y 5 de julio. ¿Van a haber artistas también? ¿O esto es pura gastronomía? Digo, pura, como que fuera poco. Gastronomía y cultura y también obviamente artesanía.
4: Mira, nosotros tenemos danzas también, concurso de marinera norteña de allá de Perú. Tenemos el concurso de caporales que hemos invitado a Bolivia. Va a haber muchos países invitados, por Perfecto. Cierto. También está Argentina y tenemos como invitado oficial a País México. Y de hecho, para acompañar este 4 y 5 está Leo Rey, Carlita Melo, nuestra querida Carlita
5: Estuvo
4: Melo.
5: Estuvo con nosotros acá, la Carlita.
4: Sí, ella también está como
5: y tiene una
4: artista.
5: Nueva canción, sí, que ahí
4: sí,
5: va a estar.
4: Sí, pues, ahí, entonces, para disfrutar todas sus canciones. Me encanta la canción que Soy Poderosa.
5: Es muy linda la historia
4: último,
5: de la Carla.
4: El actor que acaba de lanzar. Sí. Entonces, y Leo Rey igual.
5: ¿Te gusta también
4: canción.
5: El actor?
4: Sí, también.
5: Mira la flor. Se puso cocolo. Mira, le llegaron unos colorcitos a las mejillas. Sí. Gabriel Ursúa, es el piropo para el actor. Flor, ¿dónde podemos saber, no sé, venta de entradas, valores o quizás la línea de la programación, si uno quiere ir a ver a la Carla o a Leo Rey, o entender un poco cómo va a estar la puesta en escena de Sabor de Perú?
4: Sí, toda nuestra programación oficial está en www.lagiseco.cl, la página web, o también en Instagram, @lagiseco.cl. Ahí está toda la programación de los
5: Bien
4: artistas.
5: Bien pensado, nos sacaron otra marca, la marca es Agiseco.
4: Y también estamos, la venta de entradas está en Ticketmaster. Oficialmente.
5: Bueno, ¿Tienes en la cabeza más o menos el valor de las entradas?
4: Sí, está al alcance de todos los bolsillos. Está en 8,000 pesos.
5: Ah, mira.
4: Porque igual esto te da acceso a muchas
5: cosas. ¿Y todas las edades pagan por igual?
4: Los niños no pagan.
5: ¿Hasta qué edad?
4: Hasta los 13 años.
5: ¿13?
4: Sí, es
5: pero
4: libre.
5: Que fueron generosos.
4: Sí, va a haber igual para a los niños engreírlos, regalonearlos, pintada de carita, juegos. Vamos a hacer también jugar a la ruleta.
5: ¿Hay alguna hora en la que tú recomiendas ir?
4: Mira, una buena
5: vayan con
4: siempre
5: hambre.
4: A las 13 horas es un buen horario.
5: 13 horas.
4: Es un super horario para disfrutar y que esta vez, el año pasado tuvimos los picarones, fue el favorito. De quinoa, los picarones tradicionales y la miel del maíz morado, de la maracuyá y el tradicional, fue como el favorito de todos. Se terminó temprano, ahora estamos tomando precauciones de tener como más ventanas para que todos vayan contentos.
5: Que todos queden muy satisfechos. Así bueno, es. Nos contabas que a finales del mes de junio se celebra el 28, el Día Internacional del Ceviche, que ya es un patrimonio gastronómico, cultural, no solamente de Perú, sino que del mundo entero. ¿Cuál es el secreto para un buen ceviche?
4: Una buena base de leche tigre.
5: Cuéntanos un poquito más de la leche de tigre, porque yo me las traté de dar un poco de cocinera hace unos días atrás, preparé un ceviche, hice la leche de tigre y me sorprendí porque lleva apio.
4: Sí, mira, la leche tigre En Perú la encuentras en diferentes variedades, pero las más comunes hay la leche de pantera, la leche tigre y la leche afrodisíaca.
5: Ah, chupaya.
4: Que son las más tradicionales.
5: A ver, hablemos de la afrodisíaca. ¿Cómo se prepara? Aprovechemos que es sábado, sí. Tal vez podemos ir a comprar los ingredientes y un picoteo rico en la noche.
4: Sí, nosotros hacemos la base con el pescado licuado, ¿ya? Ponemos el apio, ponemos unas rodajas de ají limo, que le da un sabor espectacular.
5: ¿Ají limo?
4: Sí, es como el perfume.
5: ¿Y si lo podemos decir como en chileno, que encontramos ají limo acá?
4: Acá no he encontrado, pero parecido al ají verde,
5: ¿ya?
4: Pero más pequeñito. Okay. Tiene un picor regular, pero más tiene el perfume, el sabor que le da a la leche.
5: Entonces acá son todos los sentidos, el sabor, el perfume.
4: Entonces nosotros lo hacemos a través también del consomé del hueso del pescado, porque como traemos el pescado entero, el hueso, la cabeza del pescado se pone a cocer más con el camarón.
5: Claro.
4: En la cáscara del camarón se hierve con bastante.
5: Y ese es el líquido
4: hierbas.
5: Que también le echan para
4: eso
5: que esté un poquito,
4: claro,
5: más.
4: Se pone a colar súper bien, sí. Y se pone como base para licuar el pescado, ahí se le agrega ya los secretos de la casa, que a algunos no se le puede decir.
5: Los Ya, pero para que sea afrodisíaco, ¿qué le echamos hoy día en la tarde?
4: Se le pone, mira, el coral también del ostión.
5: ¿Del ostión?
4: Sí, entonces tiene muchas cositas fuertes que por eso se le llama afrodisíaco.
5: ¿Y resulta?
4: Sí, pues sí. Nosotros hemos visto de algunos agregados del estado que vienen y una vez nos dijo, quiero probar a ver la leche afrodisíaca, porque siempre la escucho en el ají seco, dice, a base de que es. Y mi marido le dijo, ¿estás segura?
5: ¿Estás
4: sí,
5: segura?
4: Le prepararon y pasó 2 meses y vino, tengo que contarles.
5: Está esperando guagua.
4: Estaba esperando guagua, se lo juro. Y siempre a la niña, cada vez que lo ve, tú eres producto del afrodisíaco, le dice.
5: qué buena anécdota. Bueno, entonces recordémosles a todos que el próximo 4 y 5 de julio tenemos este tremendo evento, su segunda edición Sabor de Perú, en Espacio Riesgo, ¿cierto?
4: Sí, los esperamos de verdad, con mucho cariño. Este evento muy importante para nosotros porque va a unir culturas de tradición, gastronomía, amistades, y que vivan una experiencia linda en Sabor de Perú 2026. Será un placer atenderlos nosotros personalmente junto a nuestro equipo Ajiseco, y bueno, que disfruten, pasen lo mejor.
5: Y toda la información respecto de las entradas, la programación, los horarios, las actividades que van a ver, las pueden encontrar en las redes sociales de Ajiseco. Sí. ¿Cuál es el Instagram?
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5: Y a 8,000 pesos, y nos 8,000. Decía Flor que hasta los 13 años no pagan entrada.
4: No pagan entrada.
5: Y allá adentro uno podría ir a almorzar sin ningún problema.
4: Mira, me estaba olvidando, por supuesto, quiero invitarlos el día 4, hacemos como la inauguración al evento.
5: ¿A qué hora es?
4: Con el pan con chicharrón más grande del mundo. Me estaba olvidando, porque vamos a hacer de 20 metros el pan con chicharrón.
5: Chuta.
4: Porque el año pasado fue premiado como el mejor desayuno a nivel del mundo en Perú.
5: No.
4: Entonces nosotros, como agradecimiento, igual como viene la delegación de Perú, vamos a hacer el pan con chicharrón más grande, y todos los que lleguen va a ser una cortesía de la casa junto a un pisco sour.
5: Ah, pero mire, ¿y
4: eso
5: a qué hora es eso, Flor?
4: A las 12:30
5: en punto. 12:30 al 4
4: Así
5: de julio.
4: A todos los primeros que lleguen, por favor, su pan con chicharrón y su pisco sour.
5: Ah, no, pero mira la invitación.
4: Sí, eso es parte de la casa.
5: Ya saben que el 4 de julio, 5 de julio también está esta segunda edición de Sabor de Perú, un evento en Espacio Riesgo que va a obviamente invitar no solamente a nuestros amigos y comunidad peruana y chilena, sino que también vienen de Bolivia, México, Argentina. Vamos a encontrar gastronomía, pero también eventos musicales, actividades
4: danza,
5: para los niños,
4: sí,
5: danza.
4: Tradiciones. Y invitados también tenemos a nuestra Tonka Tomis, que va a coronar a la reina, porque también hay concurso de reina. Cada stand de comida va a presentar su reina.
5: Ah,
4: es algo lindo porque motiva.
5: Entretenido.
4: Sí, muy entretenido.
5: Lo motiva todo.
4: Y ella es la que encargada de coronar a nuestra reina.
5: Flor, por favor, los últimos minutos, tómese el micrófono e invítelos a todos nuevamente este 4 y 5 de julio.
4: Todos invitados oficialmente al evento Sabor de Perú a vivir una experiencia inolvidable. A probar comida de la costa, sierra y selva. Tenemos el ceviche con láminas de oro también, que viene directo desde Armap, Perú.
5: qué buen evento. Muchas gracias, Flor, por habernos acompañado, por contarnos no solamente sobre este bonito evento que ustedes hacen con tanto cariño, sino que también de estos 25 años de Ají Seco en Chile y cómo tú como mujer junto con tu marido no solamente has armado esta linda empresa que le da trabajo a tanta gente a lo largo del país, 29 locales, sino que también una hermosa familia con tus dos niños. Que tengas una buena tarde.
4: Muchas gracias.
5: Y ya saben, si hacen la leche afrodisíaca tienen que ir a decirle a la Flor después si resulta o no resulta.
4: Gracias.
5: Buen momento, un sábado en la tarde.
4: Sí, gracias.
5: Nos vamos a esta primera pausa y ya volvemos con nuestra siguiente invitada acá en Mujer 360.
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5: Ya estamos de vuelta esta tarde de sábado acá en Mujer 360 a través de Agricultura TV y también de Radio Agricultura. Como les dije al comienzo del programa, este sábado el estudio se lo van a tomar mujeres emprendedoras. Ahora vamos a hacer como un giro 180, vamos a cambiar totalmente de rubro, de área del emprendimiento, pero bueno, con la misma línea base, cómo emprender, cómo tal vez parar un poco lo que se hacía y decidir partir con una nueva idea. Y para eso nos acompaña Manuela Llobet. ¿Cómo estás, Manu?
6: Bien, ¿y tú, Dani? Muchas gracias por la invitación.
5: Felices de tenerte. Periodista, estás muy metida en el mundo de las revistas, como por ejemplo, bueno, fuiste editora de la revista Paula, cofundadora también de Ritmo Estudio, te has manejado muy bien porque te profesionalizaste, te especializaste en consultoría de diseño estratégico, has desarrollado productos y obviamente los proyectos de marcas, de instituciones, de empresa, y en algún momento dijiste, quiero parar. Mamá también.
6: Sí, mamá.
5: Deportista, de todo un poco. Y en un momento dijiste, quiero parar y quiero armar mi emprendimiento que es Petra.
6: Petra.
5: Cuéntanos primero de qué es Petra y después te llevo a esta introducción. ¿Cómo esta mujer dedicada y desarrollada full en el mundo quizás de la marca, la estrategia, el posicionamiento, dice, pa, quiero dar un vuelco?
6: Sí. Mira, la verdad es que llego a... Bueno, Petra es una funeraria, una funeraria que tiene como principal foco, te diría yo, la innovación, en una industria en que hay, en Chile existen más de 800 funerarias.
5: ¿Eso es real?
6: Es real.
5: Cuando uno dice...
6: No, es real.
5: Perfecto,

0: escuché la idea, me hizo sentido.
1: ¿A Luisa y a Sofía tú las conocías de antes?
0: Sí, a la Luisa la conocía de antes porque es amiga de una prima.
1: Perfecto.
0: Y la Sofía es periodista, amiga mía de hace miles de años. Trabajamos juntas en Paula, somos las dos fundadoras de Ritmo Estudio, que esta consultora que hacemos cosas.
1: ¿Y sigue vigente la consultora?
0: Sí.
1: Perfecto.
0: Y más que, te diría yo, más que tener el bicho del emprendimiento, me hizo sentido
1: este proyecto.
0: Este proyecto en particular. Y dije, yo quiero ser parte.
1: ¿Y qué fue lo que te hizo sentido? Porque, a ver, tú tienes entonces tu consultora, que es Ritmo Estudio, tienes obviamente tu vocación hacia la familia, tus niños. Entonces, cuando uno quiere meterse en un nuevo proyecto, no es que el día tenga más horas, es que tú tienes que ajustar tus tiempos. ¿Qué fue lo que te motivó y dijiste, ok, me tiro el salto?
0: Me motivó primero el atreverme a salir de mi zona de confort, cosa que yo no había hecho antes.
1: ¿Ya?
0: Confiaba plenamente en mis dos socias, en la idea, y me hizo sentido el objetivo de crear Petra. Petra es una funeraria.
1: ¿Cuál es ese objetivo? ¿Qué es lo que la hace tal vez distinta?
0: El objetivo principal es darle dignidad, calor, compañía a un momento tan duro como es la muerte de un ser querido. Eso es como lo más principal, te diría yo. Pero, como te decía antes, hay tanta como competencia, hay más de 800. La parte estética, la innovación en los productos, fue algo muy importante también.
1: ¿Cómo nace la idea, el proyecto, a través de la experiencia de alguna de ustedes tres? Bueno, tú nos decías que tú otras dos socias ya estaban un poco masticando la idea cuando te la comentan. Pero claro, no es que... yo empecé a seguir Petra en las redes sociales porque me llamó tanto la atención el rubro. Obviamente nosotros no tenemos una cultura como quizás en México, en que la muerte es algo tan natural y se vive de una forma en que esa transición es una transición bonita, y en México al menos a los muertos se les quiere, se les recuerda, se les cuida, pero nosotros como que todavía somos una cultura que no habla de la muerte, que no habla del dolor. ¿Cómo nace tal vez esto? ¿Pasó algo?
0: Tiene diferentes... La idea original es de la Luisa, la Luisa Prieto, que tiene una florería ella, hace 13 o 14 años, de flores de corte, digamos, y a ella se empezó a dar cuenta que acompaña a sus clientes en todo el ciclo de la vida, y cuando llegaba el momento de la muerte, muchas veces el llamado era: Luisa, por favor, necesito arreglos porque las flores que llegaron con el servicio funerario no me gustan, o el cajón que trajeron no me gusta tanto, porfa, ¿podía hacerme algo lindo para tratar de embellecer este espacio?
1: De suavizar,
0: espacio.
1: Claro,
0: de suavizar.
1: Es verdad, es frío de repente, sí.
0: Sí, y es caro. Ya, el servicio funerario en general, o sea, hay de todos los precios, pero no es algo barato.
1: Claro.
0: Entonces, si ella detectó como si hay gente dispuesta a pagar más para embellecer, las flores tampoco son baratas.
1: No.
0: Entonces era poner harta
1: plata. Nada es barato hoy día.
0: No, hoy día no, ¿verdad?
1: Nada barato, no. Sí.
0: Dijo como, ¿por qué no hacerlo diferente desde el inicio? Y hacer una propuesta que se ajuste a este público que pide en el fondo...
1: algo distinto.
0: Claro.
1: Hemos hablado muchas veces con emprendedores que obviamente tienen una idea en la cabeza, tratan de plasmarla a lo mejor en el papel, pero cuando parte ya la marcha del emprendimiento, hay distintos ajustes. Entonces, desde el punto de vista tuyo como emprendedora hoy día, como una de las tres socias de Petra, ¿ustedes ya hace cuánto están funcionando?
0: El primer servicio lo hicimos en agosto del 2025.
1: Perfecto, casi un año.
0: Sí.
1: Esa idea que conversaron varió mucho al momento de ponerla en la práctica y al momento de encontrarse con esta situación.
0: ¿Sabéis qué? Fue tanto, yo creo, el tiempo que estudiamos antes, que conversábamos la idea con gente conocida, que de alguna manera ha sido lindo porque hemos podido comprobar nuestra hipótesis de que faltaba un espacio así en el mercado. Entonces, la idea al principio era bien recibida, como, oye, sí, me hace sentido. Otros como, ¿qué estáis hablando? Como, no quiero hablar
1: qué
0: de la...
1: Qué raro lo que te metiste.
0: Total.
1: Como...

0: pero con, en estos meses te diría que hemos podido como demostrar y demostrarnos sí. que era una idea, era una buena idea, pues que funciona y que había una necesidad ahí.
1: Y en la práctica, obviamente no quiero ser morbosa ni caer en ninguna cosa como por el estilo, pero a mí me llama la atención o me genera una inquietud el poder hablar más de la muerte y el poder hablarlo. Eso no quiere decir que no duela, que hay muertes que son realmente chocantes o que uno no entiende o que, bueno, tanta cosa. Pero también empezarle, por ejemplo, no sé, antes de ayer mi niña, la Lisa, 6 años, hay una edad en que los niños empiezan a hablar de la muerte, mamá y el cielo y qué pasa. Y esto, en la práctica, ¿cómo es esta forma distinta de despedirse y de hacer de ese momento que es triste, o que pudiera ser muy triste y muy doloroso, un momento más llevadero? ¿Ustedes cómo lo ven en la práctica?
0: A ver, nosotros siempre tratamos de incentivar a la decisión anticipada, uh-huh. ¿ya? Que no necesariamente es tú, Daniela, hoy día sana pensando en la Daniela de 96.
1: Dios mediante.
0: Claro. También es cuando hay un diagnóstico.
1: Claro.
0: Porque si bien una enfermedad o la vejez te puede preparar, lo cierto es que cuando el minuto llega, tampoco, siempre es triste, claro. Siempre es doloroso y siempre es contra el tiempo. Entonces, abrir ese espacio de conversación para hacer entender, sueno soberbia. Yo antes de meterme a este mundo tampoco era algo que pensara.
1: Y ojo que, perdona, ¿qué estudiaste? Me llama la atención. Estudiaste, tienes un diploma en ceremonias y protocolos funerarios del Instituto Español Funerario. Sí. O sea, que uno es un mundo tan ajeno que uno no se imagina que hay diplomados así.
0: Sí, sí, en España hay un mundo, pero muy grande de este tema. Pero volviendo a la pregunta, tratamos de resolver dudas, de estar disponible para aclarar.
1: ¿Cuáles son esas mayores dudas que les ha tocado casi en este año ya de ejercicio?
0: Yo creo que mucha gente ve nuestra propuesta estética, pero de repente se desorientan en qué es lo que hacemos. Entonces de repente a mí me dicen, pero tú estás con la persona cuando muere, con el cuerpo. Sí, nosotros nos hacemos cargo de ese...
1: lo que hace una funeraria completa. Sí.
0: Claro, entonces...
1: De repente es bueno saber eso. ¿Qué es todo el proceso? ¿Qué es lo que se hace?
0: El trabajo de una funeraria es desde el momento de la muerte hasta el momento en que el cuerpo llega al cementerio, ya sea para sepultura o para cremación. Todo ese proceso se hace cargo la funeraria. Entonces, mantener al cuerpo, vestirlo, hacerle las cosas que haya que hacerla para que se mantenga bien en el fondo, instalarlo en la urna, llevarlo al lugar donde se vaya a velar, las flores, todos los trámites legales.
1: Que uno no se imagina lo que puede ser.
0: Claro, y los traslados... es un mundo para alguien que está sufriendo. No quería estar pensando en ir al registro
1: ahí
0: civil.
1: Llorando, despidiéndote, recordando, claro. Celebrando también la vida de esa persona.
0: Sí, entonces nosotros incentivamos mucho eso, como pon el foco en lo importante, y para nosotros lo importante es quédate con tu familia, hagan vida...
1: Lo que necesiten, claro. En ese momento. Manu, tú compartes conmigo, porque claro, yo lo digo de una forma como enfática, pero puede ser que sea un sesgo mío, de que en Chile todavía nos cuesta hablar de la muerte.
0: O sea, absolutamente.
1: ¿Y por qué, dado que tú has estado más cerca a esos momentos y a esos dolores? ¿Por qué nos cuesta tanto?
0: Mira, ¿sabéis qué? Yo creo que es algo tan simple que es porque creemos que si la hablamos va a llegar antes. Y te juro que suena como... casi absurdo, pero yo creo que es eso. El miedo es como que si tú la mencionas, se va a acordar de ti y puede llegar. Entonces, sí,
1: como no llamarla.
0: Exactamente. Yo creo, o sea, y pasa de repente gente que tiene un familiar enfermo, es como, no quiero abrir la conversación todavía de elegir el ataúd o de ver qué canciones quiero que suenen en su ceremonia, porque no quiero hacerlo realidad. En el fondo, si tú lo verbalizas, es como, chuta, ya. Es...
1: Además,
0: pasar,
1: bueno, claro, obviamente que no es un tema para reírse ni para hacer fiesta, pero igual es bonito saber, llegando el momento, cómo quiere la otra persona despedirse, o sea, que la despidan más bien, si es que hay tal vez una canción que le guste. Hay gente que te dice, no quiero estar sola, acompáñenme todo el tiempo, he sabido, yo pensé que ya no se podía, pero he sabido de gente que ha velado a sus familiares en las casas últimamente.
0: O sea, nosotros impulsamos mucho el velar en la casa.
1: Yo juraba que ya no se podía.
0: No, sí se puede, y es tan lindo porque se forma otra dinámica, se forma, es como estar en el living celebrando, llorando, riéndose, tomándote un trago si quieres. Es muy cansador el proceso.
1: Y es largo.
0: Es eterno.
1: Son dos o tres días.
0: Entonces, estar en tu casa de alguna manera te da la posibilidad de ir a echarte en tu cama si quieres un rato, de ir a tu baño, de comer. La gente se olvida de comer, de dormir.
1: ¿Y eso es algo que ustedes también pueden hacer?
0: Sí, pues nosotros
1: manejan todo eso.
0: Sí, nosotros, claro, si es que en casa montamos todo para que quede todo lindo ahí, hacemos cafetería si es que quieren, todo lo que el cliente requiera en el fondo.
1: ¿Crees que el hecho de que Petra esté fundada por tres mujeres le pone una mirada distinta?
0: Sí, yo creo que sí. Yo creo que sí, porque el rubro es un rubro con fama de ser rudo, como tosco. Es un rubro súper poco regularizado o transparente, por decirlo así. O sea, hubo un informe de la Fiscalía Nacional Económica que te dice que alrededor del 70% de la gente, más del 70% de las personas no cotizan al momento de enfrentarte a una
1: decisión. No, machado, la primera que venga.
0: Eso hace que haya mucho abuso también. Como no te poner a cotizar.
1: Y muchas veces los centros de salud, yo lo he visto, obviamente que ahí están como stands de servicio funerario, saben obviamente cuando está viniendo quizás el momento de la partida de alguien, y al tiro abordan a los familiares.
0: Sí.
1: Y en un momento de tanta vulnerabilidad, tú no sabes nada, la cuota mortuoria, no sabes nada.
0: Nada, o sea, la cuota mortuaria yo creo que nadie sabe. En el rubro hay muchos que se la quedan para ellos, porque como el otro no sabe,
1: no la pide,
0: no
1: nada.
0: No la pide.
1: Claro. Entonces, ¿sí sientes que esta mirada o esta influencia femenina le aporta algo bien particular?
0: Yo creo que sí, y yo creo que en particular en Petra, porque en el fondo la parte de innovación en términos estéticos siempre te la van a poder replicar, y eso va a pasar.
1: Sí.
0: Pero hay una cosa en la calidez y en el trato humano que, y aquí no quiero sonar, pero que las mujeres tenemos diferente, en cercanía, en forma, y nuestro equipo está fundado y hoy día trabajamos puras mujeres.
1: ¿Trabaja alguien más aparte de ustedes tres?
0: Trabajamos nosotras tres, trabaja la Teresita, que atiende el local, atiende los llamados y hace...
1: ¿Tienen una sede, tienen un local?
0: Sí, tenemos un local.
1: ¿Dónde está?
0: Está en Bilbao con Infante.
1: Perfecto.
0: Por ahí. Sí, tú como por norma tienes que tener un espacio donde exhibir lo que ofreces.
1: Perfecto.
0: Y ahí estamos.
1: ¿Y dónde se puede saber más de ustedes?
0: ¿Dónde se puede saber más de nosotros? En nuestro Instagram, Petra Funeraria.
1: ¿Todo junto?
0: Petra. No estoy 100% segura.
1: la pregunta que le tenía que tener en la mano ya, pero lista.
0: La debería tener acá rayada.
1: Ya, Cata, ayúdanos a buscar para dar bien el Instagram.
0: Creo que es petra.funeraria.
1: La mano no se acuerda si es Petra Funeraria, petra.funeraria. Bueno, pero igual si ponen Petra Funeraria no van a salir muchas.
0: No debiera. Y ahora, en estos días estamos por lanzar nuestra página web también. Así
1: perfecto.
0: Que esos dos son...
1: Petra.funeraria, Petra nos dice la Cata. Gracias, Cata. Oye, volviendo también a la mirada emprendedora, ¿cuál ha sido el mayor desafío de emprender en un rubro donde se habla poco? Entonces, como difícil, tú no tenías un estudio de mercado de tus clientes o tus futuros clientes, eso es, en otras áreas lo podías hacer. ¿Qué ha sido lo más difícil de emprender en este lugar o en esta área?
0: Yo creo que abrir la conversación, o sea, ese trabajo de... que ahí es lindo el desafío porque el fondo se me mezclan un poco también con el periodismo, con las comunicaciones. Pero el tratar de cambiar como la cultura, por decirlo así, aunque suene a grande, pero a de a poquito ir, dice, oye, hablemoslo, conversémoslo, lleguemos a algún acuerdo. Lo que decías tú antes, como que lindo saber, yo ponte tú, a raíz de esto he tenido la conversación con mi mamá y ya sé cómo quiere que la vista, qué cajón le gustaría irse, claro. Digamos, dónde quisiera ser velada, qué flores, y digo, qué lindo, porque hoy día
1: ¿con
0: yo
1: tu
0: tengo
1: marido?
0: con mi marido, es que sabéis que traté de hablar, pero quería su cajón con los colores del equipo de fútbol, y hasta ahí le dije, sabéis que yo no puedo.
1: ¿Qué por equipo ahora, de fútbol, no?
0: Rosario Central, es argentino, amarillo con azul, entonces ahí me empecé a complicar y lo dejé en stand-by.
1: Bueno, ya sabes que algo va a tener que haber eventualmente los colores del
0: sí,
1: equipo.
0: Claro, quizás el interior, el género.
1: ¿Ya has pensado más de tu muerte, de tu despedida?
0: He pensado.
1: ¿Se la has comunicado a alguien? Claro, porque uno tal vez quiere que los otros hablen, pero ¿y tú?
0: Sí, ¿sabéis que no? No lo he pensado más. Y también un poco porque creo que mis socias harían una despedida muy bonita y confío plenamente en que así sería.
1: En que así sería. Sí. En este, bueno, ustedes dicen que me dijiste que el primer servicio lo hicieron en agosto del 2025, van a cumplir ya un año. ¿Han recibido feedback de las familias que han acompañado, que las han ayudado a mejorar, a cambiar algo, o algún recuerdo con el que se queden particularmente?
0: ¿Sabéis qué? Mucha gente me dice, ¿cómo trabajáis en esto? Qué duro, qué heavy. Y va a sonar a... pero es verdad, o sea, no hay ninguna familia que después de nosotros haberle hecho
1: una
0: despedida no te mande un mensaje de agradecimiento por lo lindo, por lo
1: delicado quizás también.
0: Claro, y como por resolver, en términos como de producción, lo ejecutivo,
1: claro.
0: Pero por sobre todo esa contención que uno entrega. Se sienten muy, muy acompañados, muy queridos, protegidos. Y ahí tú decís como, chuta, qué lindo haberle dado ese espacio a personas que están sufriendo. Y que ellas en verdad digan como gracias, y unas gracias que tú sentís absolutamente genuinas. Eso es demasiado gratificante.
1: Qué bonito eso también, sentir que al final, claro, tu pega... Tu entrega le está haciendo tanto sentido a otras familias o a otras personas que en un momento que, claro, tú bien decías, se puede morir tu papá a los 90 y tantos años, en la ley de la vida, ya que más, te lo gozaste tantos años, pero eso no quiere decir que ese momento no sea nostálgico, con tristeza, y pueden venir momentos que sin duda están muy dolorosos, de muertes muy inesperadas, y que uno no está obviamente preparado para ese momento. Nos puede estar escuchando mucha gente que a lo mejor está atravesando un diagnóstico difícil, o que está atravesando un duelo. ¿Algún mensaje para ellos?
0: Sí, sabéis que yo, como reforzar, y soy majadera en eso, como abran el espacio a la conversación. Es un mundo de diferencia cuando uno tiene las cosas resueltas, y después es solo apretar como un botón. Uh-huh. Y ya tienes la tranquilidad de que las cosas se van a hacer como tú las quisiste, como las conversaste. Sea con Petra o no, digo, no.
1: Obvio.
0: Pero esa conversación previa, de verdad, es demasiado importante y hace toda la diferencia para cuando llega la muerte.
1: Cuando llega ese momento, sí, sin duda. Y volvamos a tal vez esa propuesta diferente. ¿Cuál es ese sello que Petra entrega? ¿Qué es lo que uno puede esperar?
0: Bueno, en términos estéticos, hemos desarrollado productos que...
1: Tú hablaste mucho de la innovación. ¿Cómo se refleja eso?
0: Se refleja en que le hemos puesto mucha cabeza y corazón a una propuesta estética que distinta, y distinta porque es algo que nos gusta a nosotras, digamos. No digo que sea más linda o más fea.
1: ¿Son colores distintos? ¿Son flores distintas? ¿Qué
0: son? Son flores distintas, son barnices distintos, acabados distintos, son géneros como los interiores distintos, claro. Son manillas distintas. Es como no dejar nada, somos muy meticulosas, no ha costado mucho llegar al producto que hemos querido lograr, y que hoy día te diría que lo logramos. En esta primera etapa estamos siempre buscando cosas nuevas y renovando. Nos preocupamos mucho de todos los detalles, de todo, desde que el agua, mis socias se ríen de mí porque el verano yo era pero así terrible con que el agua que le ponemos a la familia, a la iglesia o a la ceremonia tiene que estar transpirando, no puede estar a temperatura natural. Como todos esos detalles los tenemos, tratamos de atajarlos y de, porque creemos que esas cosas marcan la diferencia. Eso, pero de nuevo, lo que yo creo que va a ser, porque esas cosas te las van a poder copiar siempre, pero el protocolo o el manual que hemos creado para nosotros, hacer lazo o enfrentar a nuestros clientes, el trato, eso va a ser difícil de replicar.
1: Obvio, de ustedes. Sí. ¿Y la competencia las está mirando ya?
0: Sí, y bastante, te diría yo.
1: ¿Han notado tal vez cambios en la competencia, un poco en el giro de ustedes?
0: Hemos notado cambios, hemos notado réplicas. Pero bueno, eso solamente...
1: ¿Habla bien de ustedes, po?
0: Sí, porque si te están mirando unos chiquititos y te miran y surgen ideas que uno dice... Esto yo ya lo había visto cerquita. Sí, pues es un halago y habla de que estamos haciendo las cosas bien.
1: Además, sí, también está en el espíritu del proyecto, que este proceso de la despedida cumpla quizás ciertos estándares de cuidado, de delicadeza, no sé, de preocupación. Y ustedes están instalando el tema, y ustedes están instalando la forma de hacerlo. Igual, yo noto en ti y en lo que nos comentas de Petra, que quieren cambiar la industria también un poco, la forma en que se hace.
0: Ese era uno de los objetivos. Creo que eso algo lo estamos moviendo un poquitito que sea, y es muy gratificante porque qué bueno, pues qué bueno que ojalá todo cambien esas cosas que creemos que a las que les falta más, pensando en el otro, digamos, claro, en el cliente, que las cosas se puedan mover. Nos parece que es muy gratificante y muy importante también.
1: ¿Qué ha sido lo más difícil de emprender?
0: Lo más difícil de emprender, hablo como sí, Manuela.
1: Sí.
0: Darte cuenta que hoy día estás liderando una empresa y hay que tener como cuero chancho igual, a mí me ha costado. Me ha costado porque además yo en particular soy muy sensible, entonces hay cosas que me cuestan y digo, en verdad, ¿esto era verdad? ¿Y está pasando? Ya, yeah, y vamos. Y el avanzar y el seguir, aun cuando haya cosas que te duelan o que te molesten o que te incomoden o que creas injusta o que... Eso me ha costado.
1: O sea, esa como resiliencia, perseverancia, sí, tiene que estar presente en un emprendedor.
0: De todas maneras... Sobre todo si es que tenéis claro que el foco, cuál es el foco, y que vais bien encaminada, pero cuesta.
1: Claro, no perder tal vez ese norte.
0: Sí, cuesta porque te vais cayendo, te van botando, y ahí hay que estar como con la convicción intacta.
1: Claro, para seguir adelante. Sí. Manu, nos quedan poquitos segundos, así que te quiero dejar el micrófono para que invites a la gente a conocer Petra. Nos recuerdes, con punto por si acaso, sí. Nos recuerdes el Instagram o las redes sociales, y bueno, ese mensaje final.
0: Sí, gracias. Invitarlos a todos y a todas a conocer Petra. Nuestro Instagram es petra.funeraria. Invitarlos a, con que quede algo de lo que dijimos hoy día, a mí me parece que ganamos. Dejar ese bicho, a abrir esa conversación, si hay dudas, acá siempre las vamos a estar resolviendo y dispuestas a la conversación y aclarar cosas, porque uno no sabe a lo que se enfrenta. Así que Petra está disponible para eso, para guiar, para acompañar y para resolver.
1: Maravilloso. Gracias, Manuela Llobet, una de las tres fundadoras de Petra. Primero por traernos este tema sobre la mesa, obviamente por contarnos tu experiencia de emprender y hablar de un proceso que es tan natural como nacer, que sabemos que vamos a nacer, sabemos que vamos a morir, pero que nuestra cultura todavía la tiene tan tabú o abrazada de tanto dolor, cuando a lo mejor hay que darle una vuelta a esa tortilla y empezar a mirarlo como algo mucho más natural. Ya saben, petra.funeraria en Instagram, y prontamente van a sacar la página web. Que tengas una buena tarde.
0: Gracias, Dani, igual.
1: Queridos, queridas, se nos fue el programa, este programa de sábado, espero que lo hayan disfrutado, yo lo disfruté mucho. Nos vemos en una semana más. Un abrazo muy grande.
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4: Hola, hola, hola, queridos amigos y amigas de Radio Agricultura, ¿cómo están? Aquí nos volvemos a encontrar, como siempre, sintonizados en la 92.1 para hablar de emprendimiento. Mi nombre es Daniela Lorca, conductora de Empréndete, y hoy recibimos a Félix Viveros, cofundador de Primario ED, una plataforma chilena de cursos online que tiene una apuesta distinta a todo lo que hemos visto en educación digital. No son profesores académicos los que enseñan, son protagonistas, expertos reales, con experiencia comprobada, que enseñan desde la práctica. Cocina, inversiones, historia, ajedrez, temas que van mucho más allá del mundo corporativo y que apuestan por un aprendizaje que inspira, entretiene y resuelve problemas concretos. Primario ED se define a sí misma no solo como una plataforma de cursos, sino como una editorial digital. Y eso, en el mundo de la educación online, es una declaración bien provocadora. Bienvenido, Félix, a Empréndete.
5: Hola, Dani, muchas gracias por invitarnos.
4: Félix, cuéntanos, Primario ED, vámonos a los orígenes. ¿En qué estabas en tu vida cuando decides crear esta plataforma, y con quién, esta plataforma de cursos online, y desde qué te basas, junto con tus socios, para diferenciarte de los actuales cursos de educación que ya existían?
5: La verdad que somos hoy día 4 socios, trabajamos 6 personas en la empresa. Veníamos todos de distintos lados. Una de las cosas que más nos empujó a hacer esto es que yo hace un par de años, yo trabajé muchos años en construcción, nada que ver con esto como contratista, pero hace un par de años entré y me asocié con 3 hermanos que estaban haciendo proyectos audiovisuales, yeah. Se llama Festina Lente esa empresa. Estaban haciendo un programa para 13 cables, lo empezamos a llevar a audiovisual, y dentro, o sea, audiovisual, lo empezamos a llevar a digital, uh-huh. Y dentro de lo digital faltaba mucho que se enseñara. Partimos con algunos programas un poco más específicos de vino, que era como parte de la historia en que estábamos, uh-huh. En ese minuto, y ese programa, la idea era entretener, pero además educar sobre ello. En el camino fuimos viendo hartas cosas, y en general la gente que estaba en redes sociales y la gente que enseña en redes sociales lo hace súper bien, pero en general no viene desde la experiencia. El que enseña economía es más una persona histriónica que te está contando algo, pero la gente que efectivamente está trabajando en inversiones no está siempre en cámara. Claro. Y eso faltaba mucho. En temas de cursos online hay de todo, pero en general lo que más se empuja acá son cursos de una persona que te enseña una tarea o algo específico, uh-huh. y no está el acceso a estas personas que tienen la experiencia real. Uh-huh. En educación tradicional tampoco se da tanto. Uno va a una carrera, yo estudié 5 años en ingeniería comercial, y la mayoría de mis profesores no eran protagonistas, hay mucho de teoría. Uh-huh. Entonces empezamos a ver, nos juntamos estas 4 personas, Pedro, que es cineasta y que efectivamente es el que sabe hacer toda la parte audiovisual. Yo soy ingeniero comercial, he trabajado en 1000 emprendimientos distintos. Está la Maida, que viene de consumo masivo y también de algunos emprendimientos. Y la Sofía, que ha estado desde empresas grandes públicas, emprendimientos, trabajó conmigo antes. Y todo esto junto, partimos haciendo algunas cosas para clientes, para terceros. Yeah. Se dieron distintos escenarios en el camino que nos dijo, ya, es ahora o no es nunca. Y partimos el año pasado con todo este proyecto.
4: ¿Y cuál fue el primer curso que deciden hacer? Porque, claro, dicen, ok, esta va a ser nuestra diferenciación, nos vamos a enfocar en los expertos reales, pero de ahí a llegar al experto, porque una cosa es como manejar toda la otra parte administrativa, audiovisual, etcétera, y de ahí tener justamente la llegada a estas personas referentes en su tema. ¿Cómo llegan a esos y cuál fue el primer curso?
5: El primer curso fue, claramente nosotros estábamos haciendo esta red social de vino, donde un sommelier que tiene 30, 40 años de experiencia, además que es genial y lo queremos mucho, partimos haciendo el curso con él, pero no podíamos lanzar una plataforma de curso online solo con vino.
4: Claro.
5: Entonces empezamos a buscar y conversar con nuestros distintos amigos, con los cercanos, con los referentes que nosotros nos hubiera gustado tener, y los primeros 3 cursos fue este de vino, el segundo fue tu primer curso de inversión con Roberto Bonifaz, yeah. Que Roberto es un crack de las inversiones, fue gerente de trading, fue director del magíster de la Alfredo Ibáñez alrededor de 20 años, es director de empresa y en verdad lo que sabe es una tonelada. Y el tercero fue Heinz Wood, que es un chef que te explica mucho de ciencia de cocina. Él es efectivamente uno de los pocos protagonistas que tiene redes sociales súper fuerte, pero que además él es un amor de persona y es muy, muy estudioso. Entonces, creímos que con esos tres podemos partir. Ahora, no fue una partida que dijéramos estos tres duraron 6 meses. Empezamos a sacar cursos todo el rato y en los primeros 8 meses ya tenemos 22 cursos.
4: Y era como de, oye, ¿alguien conoce a este gallo referente? Y empezar como sí, por ahí.
5: Tiene un poco de eso, pero también tiene que ver con que los socios venimos de muchas industrias grandes y hemos conocido y tenemos amigos.
4: Tienen contactos.
5: Claro, y empezamos a buscar, en verdad. Al final uno puede hacer cursos de todo, pero parte de lo importante es buscar que el referente efectivamente haya trabajado en esto. También que quiera hacerlo. Acá hay mucho de cuando tú tenías una persona, por ejemplo, que trabaja en inversiones y que efectivamente no está acá por las lucas, que tampoco necesita tener redes sociales o tener exposición. Y cada uno tiene su propio objetivo en el curso que hace con nosotros. En el caso de Roberto, él busca más como una trascendencia, con llegar a ese conocimiento con más personas. Claro. Y por eso lo hace con nosotros. Y en el camino también los mismos protagonistas pasan a ser nuestros socios. Y ellos mismos nos empiezan a decir, oye, este otro, oye, quería hacer una inteligencia artificial, andate por acá. Y esto empieza a crecer solo y es un círculo virtuoso con ellos.
4: Como una comunidad finalmente, como de expertos y protagonistas. Y justamente esa parte en que uno puede ser muy experto en un tema, puede manejar muy bien esa parte específica, pero de ahí a hablarle a una cámara, de ahí a desarrollar el contenido, de ahí a estructurar esto como si fuera una clase realmente. ¿Cómo unen esta parte más académica con la experiencia?
5: Hay una serie de partes, pero al principio cuando empezamos a ver un tema con los protagonistas tenemos que ver distintas cosas. Una es que efectivamente lo que van a enseñar sirva, que sea un tema relativamente específico, porque al final este es un curso, hoy día la línea de cursos que tenemos ya viene una segunda, pero son cursos de entre 2 y 4 horas. Cuando tú le decís a alguien como Roberto Bonifaz, que ha trabajado 40 años, y le preguntás, yo llegamos a un curso de inversiones, puede hacer un curso de 50 horas. Entonces tenemos que empezar a conversar con él cuál es el tema, y ese tema tiene por el lado de él de cuál es el tema interesante, pero también tiene por un lado de la llegada al público, y el público efectivamente quiera tomar esto, claro. ¿Y cuál es ese público? Nosotros apostamos en una primera parte por hacer un producto más masivo. Entonces, para seguir hablando del caso Roberto, podemos hablar de los otros. Su primer curso apunta a cualquier persona que quiera invertir. Él dice, por ejemplo, que el ahorro no existe, que esto es inversión, porque si uno guarda algo de plata, aunque lo dejes bajo el colchón, es una inversión. Entonces, lo que te cuenta en este curso son las posibilidades de inversión, que probablemente alguien que ha invertido mucho tiempo no va a tomar este curso, va a tomar el segundo. Pero nosotros apostamos que al principio el primer pilar fuera llegar a todo. Lo trabajamos con ellos, trabajamos la pauta, trabajamos el curso. Al final, en este tipo no hay que hacer guiones, porque el protagonista sabe efectivamente lo que está hablando. Lo que sí tenemos que hacer es una pauta para poder marcar los bloques, para poder tener las lecciones. Y después viene un trabajo de edición súper largo. En el trabajo de grabación casi todos hablan bien a cámara porque han estado, o en el caso de Ricardo, que ha estado en servicio y le habla a la gente, en el caso de Roberto, que ha sido profesor. Hay algunos que no han estado muy ahí. Y lo que tenemos que hacer es trabajar un poco más en la edición, en parar un poco más en los bloques.
4: Claro. Pero en el fondo se lo resuelven editando.
5: Lo resolvemos entre editando y grabando. Si tenía una buena pauta, sabemos que ese bloque quedó mal.
4: Perfecto.
5: Lo volvemos a repetir, tratamos de estar siempre, yo estoy en la grabación y vamos conversando con el protagonista, entonces en el fondo la clase me la está dando a mí. Las cámaras, la gente piensa que es como estar conversando entre nosotros, pero no es tan fácil, porque uno cuando está hablando a la cámara está todo el rato pensando, me equivoqué en la fecha que dije, lo dije bien, me tupí, no me tupí, y se entra ahí en un loop, que a veces pasa, que uno entra y se tupe y se sigue tupiendo, es mejor parar y volver a grabar después. Nosotros podemos hacer eso.
4: Eso por el lado de los expertos, de los profesores, que actualmente, ¿cuántos cursos hay online?
5: Hoy día tenemos 22 cursos, hay más productos porque hay algunos packs, empaquetamos algunos tipos de cursos. En general estamos tratando de lanzar 4 cursos al mes. Hay algunos meses que no llegamos a eso y hay otros meses que son más. Y hoy día vamos a empezar a crecer aún más, van a venir más cursos y va a venir una segunda etapa con cursos que son un poquito más largos de profundización.
4: Buenísimo. ¿Y más o menos de qué categorías cubren?
5: Hoy día tenemos en gastronomía, que tenemos comida y vino. En general los cursos, por ejemplo, de gastronomía que tenemos hoy día no te enseñan una receta. Recetas uno las puede ver en todos lados. Lo importante es que te enseñen como las bases de esa receta, para que tú la puedas variar, para que la puedas adaptar. Todo lo que se enseña son habilidades. Tenemos cursos de finanzas e inversiones. En inversiones tenemos 2 cursos, uno de renta fija y el de Roberto Bonifaz. Tenemos un curso de finanzas personales que te enseña a manejar tu bolsillo. Tenemos cursos de ajedrez. En Ajedrez, por ejemplo, el curso lo da Iván Morovic, que fue el primer gran maestro de Chile, que es un personaje increíble. Verlo jugar ajedrez es algo en verdad extraordinario. Yo traté de jugar con él y dije, oye, abre, ayúdame, muéstrame. Al segundo movimiento me describió los siguientes 100 y que ya había perdido hace rato.
4: No.
5: Sí, tenemos cursos de fotografía, tenemos cursos de inteligencia artificial. En general, todo eso, nuestro siguiente paso, aparte de profundizar cada una de las categorías, es generar algunas categorías nuevas como emprendimiento, que es un poco que estamos al debe. Y eso estamos trabajando con algunos protagonistas que nos interesan mucho.
4: Muy bien. Oye, ¿cómo ha sido la recepción de la gente? ¿Cómo has notado el interés de parte de las personas? Una persona que llega por un curso, después toma otros cursos de ese mismo profesor, se va moviendo de curso en curso. ¿Y cómo es el modelo de negocio, básicamente? Más que del lado de los expertos, sino que hacia el cliente. ¿Cuánto tengo que pagar? ¿Esto es una suscripción o pago por curso? ¿Cómo funciona?
5: Ya, por el lado del modelo de negocio no es una suscripción. Uno compra cada curso. Al comprar el segundo curso, el tercer curso, tenéis más descuento.
4: Ya.
5: Pero no es una suscripción, ¿por qué? Primero, por la cantidad de cursos. Segundo, porque creemos que es algo súper específico. Y tercero, porque nuestro modelo es súper colaborativo con los protagonistas.
4: Ok.
5: No es un modelo fijo. Nosotros no contratamos protagonistas para que hagan los cursos. Es un modelo que trabajamos juntos, que tiene un componente variable importante para ellos.
4: Claro.
5: Entonces, es una manera de llevarle seguimiento. ¿Cómo llegamos a los clientes? Hay distintas maneras. En un principio hay un componente orgánico de las redes, de los propios protagonistas, de la gente que tienen. Pero la verdad que en este caso, sobre todo en cursos, la gente quiere aprender y necesita aprender, pero no necesariamente está buscando aprender. Entonces no es como tú veis tu despensa en la casa o veis tus copas y dices, oye, me faltan copas, me meto a buscar copas, me meto a googlearlas. En general uno sabe que, a menos que tenga un problema que te apriete muy fuerte, como, oye, no sé hacer anuncios online y tengo que hacer anuncios online, y quizás lo buscáis. En general, en este caso, y la mayoría de esto, tú tenés que llegar al cliente y mostrarte, y ahí saben que lo...
4: Claro.
5: Entonces, para nosotros es muy importante los anuncios en Meta. Hoy día, que es todo un mundo gigante, dentro de todas las cosas que uno tiene que aprender, eso es clave. También tenemos algunos otros caminos para llegar a los clientes, como, no sé, estos sobres que están acá adelante son un formato físico, que se venden en las librerías Contrapunto.
4: ¿Qué? ¿Es un CD?
5: Ese es uno de los errores que quizás cometimos, porque parece un CD,
4: sí,
5: pero no, no es un CD.
4: ¿Qué es?
5: Adentro viene una tarjeta que es la que te da la activación del curso online.
4: Ah, ok.
5: ¿Por qué el formato físico es importante? Porque mucha gente, cuando estábamos partiendo, nos preguntaban, oye, yo lo quiero regalar, pero no quiero mandar una gift card por WhatsApp.
4: Ah, bueno, onda.
5: Entonces pasan a la librería, lo compran, hay mucha gente que quiere sentirlo, que quiere leerlo y que no está en ese camino. Y la recepción de los clientes, en verdad, ha sido extraordinaria. Hoy día hemos partido de a poco, porque pues, en los primeros meses teníamos pocos cursos, hoy día tenemos alrededor de 3.000 alumnos. De esos 3.000 alumnos, no todos dejan reseñas, pero el 10% la ha dejado, y en general el 97% son reseñas positivas. Nosotros tenemos una garantía, por ejemplo, de 30 días sin preguntas. Tú decís, lo voy a haber visto entero y no te gustó, no te dejó lo que tú querías, yo simplemente quería la evolución completa. Nosotros lo hacemos sin preguntas y después le preguntamos, oye, ¿qué podríamos haber mejorado? Y de eso, de los 3.000 alumnos, han habido dos devoluciones, y principalmente porque no les comunicamos bien qué era lo que tenía el curso adentro y pensaban que era otra cosa.
4: Claro. No, está bueno. Claro, porque en el fondo ustedes están cubriendo tres patas, o sea, hay que cubrir tres patas muy importantes. La primera es justamente los expertos, estas personas que realmente sean referentes en su mundo, para que llamen la atención, para que justamente el guión nazca de manera natural y sea una enseñanza súper práctica, salir un poco de la teoría o lo que se puede encontrar como más fácilmente que está dando vuelta en internet, que está increíble. Y por otro lado, tienen esta capacidad como audiovisual increíble también, que en el fondo es una muy buena grabación con un muy bonito set, con una parte como operativa, bien hecha. Tiene que ser un curso que se note y que tiene pega por detrás, que no sea una cuestión como grabada y con la cámara media como self-made, que si bien algunas personas en algunos formatos puede servir, esto se nota que es un curso bien hecho, que está bien estructurado, con una cantidad de tiempo bien armada para lo que una persona realmente puede estar pendiente en la pantalla, como que todo eso está muy bien pensado. Y la tercera pata justamente es, tengo que llegar a la mayor cantidad de personas posibles, que toda la gente se entere que este tipo de cursos existe. Entonces ahí, claro, entra la competencia con estos grandes, tipo Udemy, Coursera, que no están en esta misma línea, con esta diferenciación que ustedes están hablando del experto, desde la práctica, etcétera. pero que igual, finalmente, cuando uno dice voy a pensar en un curso, son nombres que están muy bien posicionados. Entonces, ¿cómo finalmente han trabajado la marca, o es algo que todavía está en proceso, y qué están haciendo para potenciar la marca fuertemente para que esto realmente se vuelva algo, un indispensable?
5: Verlo por los dos lados. Si quieres, veamos la marca, después te cuento un poco el proceso. En general, el trabajo de marca en un principio, cuando recién lanzamos, igual que cualquier pyme o emprendedor en Chile, o la gran mayoría, no partís con todos los recursos para llegar a todo el mundo y hacer anuncios en la calle, medios tradicionales, o incluso muchos anuncios de alcance en redes sociales. Entonces, para comprar un curso tú tienes que tener cierta confianza. Esa confianza tiene que estar en la marca, pero también tiene que estar en el protagonista. Por eso para nosotros fue súper importante en un principio tener protagonistas que efectivamente fueran de respaldo. Tú entras a una página que te venden un curso y que lo único que veis es texto, no veis fotos, no veis personas, y te genera un poco de duda. Aparte que quizás no te calienta tanto comprarlo, pero no sabéis quién está detrás. En cambio, en este caso nosotros mostramos a los protagonistas, y eso te da un primer paso. El segundo paso que nosotros sí necesitábamos era convertir. Al final, esto uno puede decir, tiene toda una pasión detrás. A nosotros nos encanta aprender y nos encanta lo que estamos enseñando a la gente, pero tiene que sobrevivir. Hay un enólogo argentino que dice una frase que la utilidad y el flujo de caja es como respirar. Uno no vive para respirar, pero necesita respirar para vivir. Y si quería en verdad hacer un cambio, necesitamos generar recursos. No solo basta con querer ir a levantar. Entonces, esas ventas igual te da mucho de marca, porque al final cuando estás buscando esa venta, igual estás llegando a un millón y medio de personas todos los días nosotros acá. Y ahora viene la etapa que sí tenemos un poco pendiente de empujar muy fuerte el paraguas de todos estos protagonistas. Partimos un poco del otro lado. Y ahora seguir volviendo un poco como a cuál es el proceso, la diferencia. Una es los protagonistas. Nosotros le llamamos protagonistas porque son efectivamente la gente que hace, que toca. Hoy día hay una diferencia súper importante entre información y educación. Antiguamente en las universidades te tenían que enseñar información igual, porque no estaba disponible en todos lados. Después llegó internet y eso lo cambió. Pero hoy día con inteligencia artificial lo cambió aún más. Si tú necesitas saber un dato, lo tenía en 5 segundos. La educación hoy día tiene que ser un poco distinto. Te tienen que enseñar la habilidad y te la tienen que enseñar desde la experiencia, que es probablemente algo que la inteligencia artificial no va a tener nunca. Uno puede ocupar la inteligencia artificial para cualquier cosa, pero si tú le preguntas sin saber nada a la inteligencia artificial que te enseñe inversiones, no vas a saber si te está diciendo algo malo, si alucinó, si es el camino que tú quieres. La inteligencia artificial es una herramienta, pero lo que necesitas es conocimiento y habilidades desde la experiencia previa, de saber una persona que estuvo 40 años trabajando en algo, desde un chef que se le ha quemado la comida, que ha quebrado, que a lo mejor contaminó algún alimento, hasta todo su éxito. A nosotros nos importa mucho también cuando estamos con los protagonistas que no solo cuenten de los éxitos. Es súper accesible ver el caso de el libro, no sé, del que creó Google. No todos vamos a llegar a eso, y el camino es súper distinto. Entonces tenemos que tenerlo de todo. El segundo paso es poder diseñar ese curso para que sea efectivamente accesible y para que a uno le quede el conocimiento. Y eso tiene que ver con la manera en que se ve la pauta, con los bloques. Antiguamente nosotros pensábamos en un principio, oye, de repente se hace un curso de una hora seguido. Hoy día la generación Reel y todos no tenemos la atención para estar una hora. La única manera de digerirlo es estar viendo de a 5 o 15 minutos, después quizás descansar un poco. Ojalá no veáis el curso online completo de una tirada, sino lo vayáis viendo, lo vayáis digiriendo. Y la tercera pata, como tú decías, es llegar a los clientes, y ahí es un mundo gigante y le debe pasar a todos los emprendedores. Nosotros en Ads hemos pasado por probar la teoría de uno, por probar la teoría de otro, por comprar cursos, por tener agencia, y eso te va enseñando en algún minuto. Y ya tenemos algo que le llamamos como una mesa de dinero, que tenemos como una aplicación propia para poder encontrar los segmentos, para poder escoger a quién llegar, a qué público está mejor. Hay cosas que uno no se da cuenta, pero de repente, no sé, de lunes a domingo nuestro peor día es el miércoles por lejos, entonces de repente apagamos los ads los miércoles, le metemos más a los otros días. Y es algo que
4: ahí va moviendo las perillas justamente en la inversión para ver qué es lo que retorna mejor, si aquí al final de eso se trata, y eso es lo bonito del marketing online, ¿cierto? Oye, estamos conversando con Félix Viveros. Él es el cofundador de Primario ED, esta editorial digital, esta plataforma. Vamos a estar hablando acerca de ese concepto de editorial digital que ellos tienen en el segundo bloque, pero antes nos tenemos que ir a una pausa. 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Vamos al corte y ya volvemos.
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4: Ya estamos de vuelta en nuestro segundo bloque y estamos conversando con Félix Viveros, el cofundador de Primario ED, esta plataforma en donde uno puede encontrar un montón de cursos online dictados por expertos, por sus protagonistas, por personas referentes en su mundo. Cursos de aprender a jugar ajedrez, de vino, de gastronomía, aprender a cocinar, una que otra cosa. Hay unos cursos de historia muy entretenidos que yo estaba buscando. La página web es
5: primarioed.com.
4: Primarioed.com, y pueden encontrar entonces estas como gift cards en las librerías Contrapunto, que parecen un CD, pero en verdad no es un CD, es un código en el fondo, para que es un regalo. Entonces tú escaneas ahí el código y tenés acceso entonces a un curso específico de algo que te estén regalando. Ahí estoy viendo uno de aprender a hacer pan, tu primer curso de inversión, uno de arte también, aprende a catar.
5: A catar con el sommelier.
4: Catar con el sommelier, de fotografía. Realmente entretenido. Esto es como no solamente para potenciar ciertos hobbies, para poder saber más sobre algunos temas, sino que de repente uno nunca sabe. Puede aprender no solamente de cosas que necesita personalmente, sino que de cosas que después se pueden volver un negocio. Ustedes se definen como una editorial digital, no solo una plataforma de cursos. ¿Qué diferencia concreta hay en cómo construyen y curan el contenido con esa mirada?
5: Lo que pasa es que en general es súper difícil describirlo con una palabra, o sea, con esas palabras, pero en general los negocios plataforma, uno piensa en un Uber en que no tenéis los taxis.
4: Ajá.
5: Si lo llevamos como al concepto de una librería vende libros de distintos autores, de distintos lados. Ellos no se preocupan tanto por el contenido de ese libro en particular.
4: Okay.
5: Nosotros somos más una editorial porque vamos un paso más atrás. Nosotros producimos todo el contenido, nosotros curamos el contenido, buscamos a los profesores, vemos con ellos mismos qué parte de su conocimiento es el que vamos a entregar en este curso, y nos preocupamos de que el producto que estamos vendiendo sea realmente importante. Cuando nosotros partimos, algunos conocidos o asesores nos decían, no, pero el negocio del futuro es plataforma, tú no deberías hacer eso. Nos dimos harta vuelta, pero para nosotros es muy, muy importante que una persona que entra a Primario,
4: ¿sí?,
5: cualquier curso que compre, sepa que va a tener la misma calidad, que va a tener la misma experiencia, que el protagonista que está detrás efectivamente sabe, que tiene los años. Tenemos algunos protagonistas que no son conocidos, que tú los vayas a conocer cuando entré a Primario.
4: Claro.
5: A ver, pero tú ya sabes que hay una curatoría detrás, que hay un proceso, que hay un cuidado, y que además la experiencia cuando entres a ver el curso va a ser igual. Hablábamos antes de la parte audiovisual. Hay de todo. Yo he visto clases grabadas por Zoom en el computador, que igual son interesantes. Pero lo que nosotros buscamos con la parte audiovisual es que sea una experiencia completa para ti. Que nosotros cuidamos tanto la edición, cuidamos tanto los textos que aparecen, las imágenes, los inserts, la calidad audiovisual, para que sea una experiencia que a ti te guste. Cuando tú estás viendo algo, tiene que ser inmersivo total. Si tiene mal audio, parte de tu cerebro se está yendo para otro lado. Si estás viendo una imagen que quizás está un poco borrosa, también empezáis a ir. Y una de nuestras promesas es que tú queráis seguir aprendiendo. O sea, tú me preguntaste antes, no te respondí de la recompra, pero la recompra igual es súper alta, y es alta en cosas que yo no me imaginaba. Una persona que llegó por el curso de historia y después compró curso de inversiones. Yo, esta es la misma persona. Y sí, es la misma persona. Hay gente como yo, quizás tú también, que te interesan todos los temas. Todos los cursos que nosotros tenemos son súper interesantes. Sí. Hay uno de arte, de surrealismo, que por ejemplo yo en particular soy súper guaso en eso. Dije, ay, no sé. Y estaba, cuando estábamos grabando el curso, estaba así.
4: Alucinado,
5: increíble. Te cuenta todo, cosas que uno no conocía, las historias de la gente, de lo que vivieron, de lo que pasaron. Y que a lo mejor puedes decir, eso no te enseña una habilidad, pero yo creo que sí. Yo creo que la historia es importante. Yo creo conocer de distintos temas. Si usted va a Inglaterra, el CEO de una empresa grande estudió historia del arte o estudió lenguaje antiguo. No necesariamente tenéis que estudiar para ese cargo en particular.
4: Qué importante. Ahora, justamente con este tema como de las herramientas que existen de inteligencia artificial, mucho se está dando por hecho, y hay una base como educativa que se podría eventualmente perder, porque ¿a qué voy a aprender si en verdad se lo pregunto al chat? Y es como, es todo lo contrario, justamente, es como, necesito aprender porque está todo tan a la mano, todo tan fácil para resolver las preguntas, para poder hacer cosas, etcétera. ¿En dónde está el valor entonces? Pues, ¿cómo vamos a seguir manteniéndonos activos? ¿Cómo le vamos a contar historia a nuestros hijos? ¿Cómo no va a ser todo pregúntale al chat, whatever? ¿Cachai? Como, ¿dónde está como ese traspaso de educación? ¿Dónde está como el poder hablar de un tema que no sea ya en la mesa? ¿Dónde está como el tema más desarrollado en relación a los hobbies que no necesariamente son con tecnología? Entonces, bueno, esto ayuda definitivamente a eso.
5: Sí, la inteligencia artificial, yo creo, todavía no sabemos a lo que va a llegar, pero hay una cosa que sí es muy probable. La inteligencia artificial es una herramienta, no es no es tu vida, no te está enseñando, no va a trabajar para ti si tú no sabes qué pedirle.
4: Sí.
5: Por ejemplo, lo que hablas tú de contarle una historia a tu hijo, de hablar en la mesa.
4: Sí.
5: Tú le vas a preguntar a la inteligencia artificial, pero a lo mejor no sabéis qué preguntarle, no sabéis qué tipo de historia querés que te cuente. Tampoco aprendiste a conversar bien o explicarla bien. Hay algo que nunca va a tener la inteligencia artificial, que es la experiencia real.
4: Ajá.
5: Cuando alguien, yo le puedo preguntar a la inteligencia artificial cuál es la mejor acción para invertir por los próximos 2 años.
4: Sí.
5: Pero las personas no somos robots, y no sé si tú has invertido en acciones, pero cuando uno pone una ficha y estás nervioso, la estás viendo todo el rato y no sabes qué va a pasar, y baja un poquito y te querés salir y perdís plata. Esas sensaciones, esa sensibilidad de lo que pasó, de un profesor que te diga, oye, mira, este instrumento retorna un 8% al año, pero ojo, si tú quieres estar mirando las acciones todo el día y te apanicas cuando hay baja, este instrumento no es para ti, mejor invierte en otra cosa.
4: Claro.
5: Porque ese retorno de 8% significa que tenés que seguir una estrategia y tenés que ser capaz de aguantar.
4: Sí.
5: Y eso solo te lo da la experiencia de una persona.
4: De todas maneras. ¿Los cursos también vienen acompañados con algún tipo de material, herramientas, algún, por ejemplo, si me están enseñando a invertir, algún Excel para hacer algunos cálculos, o algún PDF con algo de información en donde yo pueda como profundizar algún tema, o no sé, algún descargable además del curso en sí?
5: Todos los cursos vienen con PDF descargables, okay. Algunos con uno, otros con más, donde yo recomiendo que ojalá lo descarguen al inicio del curso, para poder ir apoyándose en eso. Hay algunos cursos en particular que traen herramientas adicionales, como por ejemplo el de planificación financiera, que te enseña a planificar tus finanzas, tu caja.
4: Ajá.
5: Ese trae unos Excel aparte donde uno puede ir monitoreando, donde puede hacer tu mini balance. Y en general, depende del curso, son los adicionales. Hemos tenido algunos cursos, por ejemplo, con Vino hicimos una prueba en que fue una edición limitada porque era lo que había, pero teníamos un curso de cata que te llegaba con 3 tubitos de vino y el profesor, además de explicarte lo que venía adentro, iba catando contigo.
4: Ya.
5: Entonces, es una experiencia distinta y hay cosas que hemos ido probando en el camino.
4: ¿Cuál es el curso más vendido?
5: ¿En plata o en número?
4: En cantidad.
5: En cantidad, hoy día el que ha acumulado más ventas es un curso de renueva sin demolición.
4: ¿De qué?
5: De renovar sin demolición. Por ejemplo, tú tenés tu baño.
4: ¡Ah!
5: Y veis toda la cerámica. Y está una niña que se llama Jesús Rojas,
4: ¿ya?,
5: que lleva años y cientos de renovaciones haciendo, en que se enfoca en que tú puedes renovar ese baño sin tener que romper la cerámica, sin tener que llamar maestros, demoliciones, te enseña un proceso de limpieza, de pintura, donde efectivamente, de hecho el curso, entre paréntesis, la parte técnica la grabamos en mi casa. Y veo el baño todos los días y es increíble. Entonces,
4: es
5: algo que, por ejemplo, si tú querés remodelar tu baño, renovar tu baño, probablemente te vas a gastar 2-3 millones para tener maestro.
4: Difícil.
5: con esto en 3 días lo voy a hacer tú misma, tirarte a pega igual, tienes que limpiar, tienes que inventar, pero si seguís el procedimiento y te vas a gastar en materiales 50 lucas.
4: Wow.
5: Y te quedas increíble.
4: Es en cantidad. Y buena la pregunta que me hiciste, porque hablemos de los precios también. Entonces, estos cursos, más o menos, ¿de qué precio a qué precio actualmente están?
5: La línea que tenemos actualmente están desde los 22 mil pesos hasta los 50 mil pesos.
4: Perfecto.
5: O 49.990 pesos.
4: 22 a 49.990. Y en plata, entonces, ¿cuál es el curso que más rentable ha sido?
5: Tu primer curso de inversión de Roberto Bonifaz.
4: Claro.
5: Un curso que está... Porque es diferente, porque está en el tramo un poco más de arriba. Sí. Es un curso que...
4: Un poquito más caro, pero porque te deja.
5: Un poquito más caro y es...
4: Está muy bien. Félix, ¿cómo decides cuál es el curso o la categoría que quieren incorporar? Porque ahora, ¿cómo ha sido también la elección de, oye, vamos a hacer cursos de cocina coreana? ¿Por qué curso de cocina coreana y no japonesa? ¿O también está dentro como del espectro y es cosa de ir llenando los cursos? ¿Cómo van definiendo qué temas? ¿Es porque a uno de los fundadores se le ocurre, oye, sería bueno tener esto? ¿O hay una lógica de línea de tiempo y de ir matando estas categorías y después de ir llenando estas subcategorías?
5: Mira, aquí hay de todo, pero si nos está escuchando a algún emprendedor que de repente cuando escucha dice que todos tenemos un algoritmo propietario que nos dice qué curso elegir.
4: Hay
5: cosas en el camino. El proceso para nosotros es ir creciendo horizontal, teniendo nuevas categorías, uh-huh, que uno las va probando, y si esas categorías empiezan a funcionar, vamos creciendo vertical dentro de ellas y hacemos crecer la cantidad de cursos.
4: Sí.
5: Dentro de eso hemos tenido hartas sorpresas. Por ejemplo, tú hablabas del curso de historia antes. Uh-huh. Yo a priori hubiera pensado que la gente buscaba más un curso de algo mucho más concreto que un curso de historia. Pero la gente, primero, quiere aprender de historia, segundo, necesita aprender de historia, y tercero, la protagonista que da ese curso es tan entretenida.
4: Sí,
5: es
4: entretenida.
5: Entonces, es como escuchar y decir, yo hubiera tenido esto cuando yo era chico en mis clases.
4: No, hubiese sacado 900 puntos en la aptitud.
5: No, hubiera querido seguir aprendiendo.
4: Sí. Y sería ese curso profesora de historia.
5: También es top 5 de más ventas. Y ahí es donde tú decís, oye, esta categoría tiene algo poderoso, y empezamos a buscar más protagonistas y más gente que pueda contar eso. Y ahí depende de la categoría. Hay categorías como esa que necesitan que el profesor, independiente que todos los cursos son muy entretenidos, pero se necesita que sea más entretenido.
4: Sí. En emprender en educación igual tiene la dificultad particular del resultado del producto, porque si bien es como cómo medir que alguien realmente aprendió algo. En la educación normal se hace con una prueba. Y si la prueba te fue bien, entonces aprendiste lo que te enseñé. Y si es que además estudiaste. ¿Cómo? Acá en el fondo es mucho más difícil, obviamente, porque uno no está como haciendo el seguimiento a la persona de si lo usó, si lo entendió, si realmente le sirvió, bla, bla, sino que solamente tenemos algunos indicadores, obviamente, que es el de los reviews y el de una potencial recompra. Si es que el curso fue bueno, es muy probable, si le gustó, que recompre. Hay unos que son aplicados, otros que son como de información más general. En estos cursos aplicados, ¿han pensado en algún momento hacer una especie de seguimiento como para que en verdad la persona lo use y lo aplique en su día a día?
5: Hay como tres cosas dentro de esa pregunta. Una, a nosotros nos preocupa mucho que la gente los vea. En cosas online, a mí también me ha pasado, y probablemente a todos los que escuchan les pasa, uno de repente se calienta y compra un curso y después nunca lo ve.
4: Sí.
5: Para nosotros eso nos duele del alma, y le mandamos correo a los 3 días, a los 5 días, y por favor, y si no lo vaya a ver, te vuelvo la plata, pero por favor, velo. Hay mucho trabajo detrás
4: encima.
5: Y queremos que aprendan. La segunda pata, en el cómo medir, también tiene algo comercial, y que para nosotros lo tenemos que cuidar mucho, porque todos nuestros protagonistas son nuestros socios.
4: Sí.
5: Si nosotros quisiéramos vender más, podemos agarrar un curso de cocina, aprende a preparar 8 panes para 8 sándwiches, y decirte que después de ver ese curso, tú vayas a ser el mejor sanguchero de Chile. Ese claim va a vender más, pero nosotros no lo hacemos.
4: Claro.
5: Porque no es verdad.
4: Claro.
5: Todos los cursos te enseñan herramientas y vaya a mejorar, vaya a aprender cosas nuevas y te va a permitir pensar mejor. Mm. Pero la verdad es que para llevarlo a la práctica y saber si vas a ser el mejor sanguchero, después de ver este curso, tenés que practicar. Tenés que aplicarlo, tenés que juntar a tu amigo, hacernos, oye, ¿qué le faltó? Oye, ¿se le modificó esto? Porque no es solo una receta.
4: Pero ahí hay otro modelo de negocio en el fondo, en donde todos los que vieron algún curso de hacer pan, los invitáis a tu casa ahí en primario y les decís, ya, pues vengan a aplicar lo aprendido. Se juntan con otros que aprendieron en el mismo curso y se pasan recetas y hacen cosas y se arman comunidades finalmente. Igual se podría hacer así. Igual es toda esa cuestión de unirse, de juntar bajo un interés, bajo un tema en común, entretenido, además de solamente ver el curso, que ya es increíble y que te deja mucho, Igual sería una bonita patita, una bonita patita.
5: Me gusta.
4: ¿Te gusta? Está buena la idea, ¿viste? Principal desafío, me quedan dos preguntas. Principal desafío, lo más difícil hasta el momento de posicionar en la mente de nuestros, de los consumidores, de las personas que están ahí con algunas ganas de querer aprender cualquier tema, ¿qué ha sido lo más difícil de instalar entonces en estas personas primario ED en su mente?
5: Yo creo más que instalarle algo, hay como dos patas de desafío, una es hacia atrás, que uno se da cuenta la cantidad de temas que tiene emprender desde que el correo llega a spam, de cómo cambiarlo, de hacer cosas que uno se va imaginando. El llegar a las personas en general, uno tiene, hemos tenido que ir iterando, por ejemplo, los landing o las páginas de venta, porque algunos como yo en la oficina somos medio dispersos y de repente tú construís una página que no se entiende también.
4: Claro.
5: Entonces, eso es una y lo hemos ido haciendo con los clientes. Y la segunda, hoy día, el desafío más grande para llegar a los clientes es cómo llegar y a qué costo. Hoy día los ads son impagables. Sí. Y eso es lo que hay que ir ajustando y hay que ir viendo cuál es el mejor video. Nosotros pasamos, Pedro, de pasar el 80% del día haciendo distintos reels, distintas iteraciones, cuál es mejor, cuál es el mejor gancho, cuál te explica más para que tú al hacer clic efectivamente entres a lo que estás buscando. En términos de cuando la gente ya está dentro del producto y ya lo conoce, o sea, la verdad que hoy día tenemos una masa de 3.000, que ahora la meta es estar vendiendo 2.000 mensuales, entonces crece mucho, pero hasta ahora la gente que ha entrado lo entiende, le gusta, vuelve a comprar. Entonces, principalmente llegar a más personas.
4: De todas maneras. Y para cerrar, si pudieras meterte en la cabeza de alguien que está pensando en crear su primer curso online y le pudieras dar un solo consejo,

0: que uno ve, no sé, yo he visto Reels y he visto programas donde entrevistan a alguien que vende, ha vendido 1,000,000 de cursos online, y tú te metes a la página de él y lo único que está haciendo es decirte que después de este curso tú vayas a vender 10 veces más. Y eso es falso. Entonces, si alguien está haciendo y quiere hacer su curso online, si tú quieres que esto viva en el tiempo y efectivamente ser responsable y creer lo que tú estás diciendo, que lo hagas con responsabilidad y que te preocupes harto de la experiencia del cliente, de ponerte en su lugar y de saber que no vale la pena vender un curso más hoy día, que lo que vale la pena es que lo que hagas efectivamente le esté dejando algo a la gente que lo ve.
1: De todas maneras, yo creo que ahí está justamente la clave, en el acto genuino de querer enseñar definitivamente a las personas y que les quede, pues. Si no hay nada mejor que cuando uno vivió en la práctica algo y lo enseña y la otra persona después lo usa y le sirve, ya estamos todos pagados, ¿cierto? Oye, muchísimas gracias, Félix. Recuérdanos página web e Instagram de Primario ED, por favor.
0: La página web es www.primarioed.com. Ajá. Y todas nuestras redes sociales, Instagram, TikTok y YouTube, son @primarioed.
1: @primarioed. Entonces, ya saben, si quieren aprender de inversión, de arte, de gastronomía, de aprender a hacer pan, lo que sea, de sommelier, historia, oye, hay cursos realmente entretenidos, vayan a vitrinear entonces en Primario ED y empiecen a ampliar su espectro de aprendizaje, nunca es tarde. Así que los dejamos invitados a eso. Muchas gracias.
0: Muchas gracias, Ben.
1: 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Vamos al corte y ya volvemos.
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1: Ya estamos de vuelta en nuestro tercer bloque, como siempre, y vamos a estar hablando con Sebastián Dib. Él es el fundador de esa marca que probablemente conocen hace años. Su nombre es Etnia y tiene un montón de productos clásicos chilenos que crecen en nuestro país, que se fabrican en nuestro país y se los llevó al mundo para hacerse conocido, para que el merquén, que todos conocen, tan típico chileno, fuera conocido hasta en Rusia. ¿Quién es esta persona que logra exportar este tipo de productos al resto del mundo? Sebastián Dib, bienvenido a Emprendete. ¿Cómo estás, Seba?
4: Muchas gracias, Daniela. Muy bien. Muchas gracias por la invitación.
1: Oye, Sebastián, por favor, cuéntanos, ¿cómo nació Etnia? ¿Por qué se te ocurrió hacer este tipo de productos y ponerlo en estos frasquitos? ¿Cómo fue el proceso?
4: Etnia nace de las ganas de emprender. Yo veía que en el mundo la gente era muy orgullosa de su comida. Uh-huh. Y no necesariamente en Chile.
1: Sí.
4: Y en eso yo conocí al merquén y mi idea o nuestra conceptualización fue: este va a ser el embajador culinario chileno. Entonces fue, en realidad Etnia nació como un producto para turistas, porque no existían las tiendas gourmet. Etnia es la primera marca gourmet que se hace en Chile. Uh-huh. Y por lo tanto nuestros primeros clientes fueron el aeropuerto y tiendas artesanales, como de artesanía.
1: Claro, y ahí empezaste con el merquén y fue el merquén el producto que te llevaste afuera.
4: Sí, durante 6 o 7 años solo estuvimos con el merquén y otras variaciones que hicimos, por ejemplo, como necesitábamos volumen y la producción era muy pequeña, hicimos un aceite de oliva al merquén. Tú hoy en día encuentras marcas muy grandes que tienen ese producto. Bueno, nosotros lo hicimos por primera vez, hicimos algunas mezclas con pimienta y luego entró toda una nueva línea del norte, donde está la rica rica, la ropa de chañar.
1: Y hoy día, ¿cuáles son los productos que tienes disponibles y cuáles son los puntos de venta? Porque

0: venden en Chile, obviamente, y en cuántos otros países?
1: A ver, nosotros, cantidad de productos, no sé, deben ser unos 30, hoy en día 30 especias.
0: 30 SKU distintos.
1: 30 SKU distintos en especias, porque hay más SKU, porque hay paquetes de regalo.
0: Perfecto.
1: Cosas de regalo. Vendemos en nuestra web, en etnia.cl, vendemos en retail también, en supermercados, y en 14 países. El principal producto, el que más exportamos, es el merquén, lejos. O sea, un 70% de nuestra exportación es merquén, y luego ya viene el orégano del altiplano, la rica rica o la sal del desierto, y estamos presentes en 14 países.
0: Impresionante. Oye, ¿y cuál es el mejor mercado?
1: Bueno, hasta antes de la guerra, Rusia, Alemania y Estados Unidos siguen siendo nuestros dos principales mercados hoy en día. Amazon, sobre todo.
0: ¿Por Amazon se venden?
1: Vendemos hace 15 años en Amazon, de hecho tenemos la categoría de Amazon Choice.
0: ¿Qué es lo más difícil de este tipo de empresa, de fabricar productos como, porque en el fondo estamos viendo acá, tenemos rica, rica, orégano, aceite de oliva, merquén, ¿pimienta?
1: Sí, una pimienta al merquén.
0: Una pimienta al merquén, etcétera. Y bueno, y hay un montón de otros productos, 30 productos. ¿Qué es lo difícil de esto? ¿Tiene que ver con la fabricación local? ¿Tiene que ver con pasar las barreras para poder lograr abrirse a otros mercados? ¿Tiene que ver con entender la idiosincrasia de los otros mercados? ¿Tiene que ver con estar expuesto a cualquier cosa que pueda pasar, como lo que les pasó con la guerra de Rusia? ¿Qué dirías tú que en estos 20 años emprendiendo con Etnia y posicionando esta marca tan importante alrededor del mundo, ha sido lo más complejo que te ha tocado vivir?
1: Lo más complejo, así como a modo general, es el tema de las barreras sanitarias o las barreras pararancelarias que se conocen en la exportación. Chile tiene acuerdos comerciales con el 80% de la economía del mundo, y lo cual nos favorece muchísimo como empresa para poder exportar, pero muchas veces los países tienen ciertas restricciones que las cuales tú tienes que cumplir. Okay. Y ahí es donde muchas de las empresas se caen. Nosotros tenemos registro FDA hace 22 años, pero todos estos registros van cambiando, entonces lo más difícil es mantenerte actualizado en esas nuevas legislaciones. Miremos en Chile, las etiquetas cambian, las regulaciones cambian, bueno, lo mismo ocurre en los otros países, y eso es lo más complejo. Y lo segundo más complejo es el tema del posicionamiento, o sea, cómo esa oferta exportadora tú logras llegar a la gente. Las redes sociales ayudan mucho, pero para quienes nacimos sin redes sociales es más difícil aún.
0: De todas maneras. También, Sebastián, son parte de la comunidad Entel, que les ha ayudado con diferentes workshops, le ha dado visibilidad en distintos programas, y en el fondo siempre están haciendo cositas, ¿cierto? Entel siempre apoyando a los emprendedores en nuestro país. ¿Cuál dirías tú que es el mayor valor que te ha aportado Entel a Etnia como empresa?
1: Comunicación. La señal de Entel es lo más estable que yo he conocido. Tenemos Entel desde que nacimos, hace 22 años. Nos han apoyado muchísimo, pero no solamente en ese apoyo. Siempre hay un apoyo a la empresa en términos de generación de planes nuevos, la posibilidad de ir cambiando la tecnología de tus dispositivos. La verdad es que estamos muy contentos y no nos hemos cambiado nunca, así que muy agradecidos.
0: Oye, Sebastián, ¿cómo ha sido? ¿Cuál es la recepción del cliente? ¿Cómo perciben tu producto? ¿Cuál es el feedback que has recibido en todos estos años con respecto a tus productos gourmet? ¿Cómo lo catalogan las personas? ¿Por qué el aceite de oliva Etnia es distinto al otro aceite de oliva que encuentran en el supermercado?
1: Mira, nosotros trabajamos con un concepto que hoy se llama comercio justo, en inglés es fair trade, y el hecho de que haya un relato detrás, una historia, historia de este producto, el respeto por las tradiciones, porque nosotros mantenemos las recetas respetamos los tiempos de cosecha, etcétera, de cada uno de los productos. Esa historia que está detrás, más una bonita presentación, siempre nos va bien en todos los mercados. Cuando me acuerdo la primera botellita que vendí en Chile, que nosotros además en términos de valor somos más caro que cualquier otra marca, porque hay todo un concepto detrás, no fue necesario venderla porque era tan bonita, y el producto dentro es de muy buena calidad. Hemos ganado los tres concursos como el mejor merquén de Chile, que la recepción siempre es buena.
0: O sea, un buen producto mezclado con un buen posicionamiento de marca, con una historia, con todo lo que hay que contar de nuestros ancestros, de nuestras raíces y de nuestra cultura para el mundo. 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
0: 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O sea, tremendo negocio ya, pero que sigue liderado por su emprendedor fundador, Sebastián Dip. Muchas gracias.
1: Muchas gracias, Diana.
0: Y con eso cerramos entonces. Quedan invitados a escuchar las noticias de Chile del mundo, a escuchar el podcast y encontrarnos, como siempre, en este mismo canal a la misma hora, el próximo sábado a las 12. Muchas gracias. Chao.
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16: Lectura del Santo Evangelio de nuestro Señor Jesucristo según San Mateo. En aquel tiempo dijo Jesús a sus apóstoles: el que quiere a su padre o a su madre más que a mí no es digno de mí. Y el que quiere a su hijo o a su hija más que a mí no es digno de mí. Y el que no toma su cruz y me sigue no es digno de mí. El que encuentre su vida la perderá. El que pierda su vida por mí la encontrará. El que os reciba a vosotros me recibe a mí. Y el que me recibe, recibe al que me ha enviado. El que recibe a un profeta porque es profeta, tendrá paga de profeta. Y el que recibe a un justo porque es justo, tendrá paga de justo. El que dé a beber, aunque no sea más que un vaso de agua fresca, a uno de estos pobrecillos, solo porque es mi discípulo, no perderá su paga. Os lo aseguro. Palabra del Señor. Gloria a ti, Señor Jesús. Continuamos leyendo el Evangelio de San Mateo, este discurso de Jesús a sus apóstoles. Y hay dos frases que querría yo comentar. La primera, que es la que a mí siempre me costó aceptar, en que Jesús dice: el que quiere a su padre o a su madre más que a mí, no es digno de mí. ¡Wow! Yo quería mucho a mis padres, ya fallecieron, y aceptar estas palabras de Jesús, les reconozco que me costaba mucho. Por otro lado, esta misma frase fue utilizada por algunos líderes de la iglesia que de cierta manera manipulaban a los jóvenes, diciendo en el fondo que seguirlos a ellos era más importante que seguir a los papás, que obedecer a los papás. Y creo que se hizo mucho daño, porque quien dice esto es Jesús, no es un sacerdote tal o cual, ¿ya? Y nunca un líder de la iglesia debiera ponerse en el nivel de Jesús y decir en el fondo: el que quiere a su padre o a su madre más que a mí, como que ese mí fuera el cura tal o cual, ¿ya? No, nunca los sacerdotes debiéramos caer en eso, o cualquier líder de la iglesia, porque esas cosas pasan también, no solamente en la iglesia católica, sino que en las confesiones protestantes y en otras iglesias también, en otras religiones. Entonces hay que tener cuidado con esa frase, porque quien dice esto es Jesús, que es el Hijo de Dios, y ninguno de nosotros puede arrogarse eso. Entonces, ese punto es el primero que quería, que todos los años que me toca esta lectura lo repito. Y la segunda frase que quería comentar es esta que dice Jesús: el que recibe a un profeta porque es profeta tendrá paga de profeta. ¿Y por qué tomo esta? Porque ese es el tema de la primera lectura. No lo voy a leer, pero la lectura del libro de los Reyes, el segundo libro de los Reyes, habla del profeta Eliseo, un profeta que es el sucesor de Elías, Eliseo, Elisha, el hombre de Dios, significa su nombre. Era capaz de hacer muchos milagros y había mucha gente entonces que lo seguía, lo admiraba y lo ayudaba. Y uno de esos era una familia de Sunem, y una familia con buen estándar edificó un pequeño altillo en su casa para recibir al profeta cada vez que pasara por ahí. Y el criado del profeta Eliseo, que se llama Giesi, le dice: deberíamos pagarle de alguna manera estos favores que hace esta familia con nosotros. Entonces ahí conversan entre los dos qué podíamos hacer por ella, y el criado dice: qué sé yo, dice, no tiene hijos, su marido ya es viejo. claro, era un hombre, una familia con dinero, con buena situación económica, pero le faltaba lo más importante, no tenían hijos. Y ahí entonces cuando Eliseo llama a la mujer y le dice: el año que viene, por estas mismas fechas, abrazarás a un hijo. Y un año después, ella tenía una guagua. Después continúa la historia, esta guagua. Les recomiendo que lo lean, una parte bonita del libro Segundo de los Reyes, que se llama El ciclo de Eliseo, que es posterior al ciclo de Elías, ambos muy importantes profetas en la historia de Israel. Y a esta mujer después se le muere el hijo, ese hijo cuando ella crece, y ella va a reclamarle a Eliseo, le dice que yo no te pedí ese hijo, ¿por qué me lo diste? Si después ibas a tener esta pena de perderlo. Pero al final Eliseo vuelve y resucita al niño, ¿no? Entonces otro milagro más grande. Bueno, el salmo responsorial que estoy tratando de enfatizar durante estos 3 años, del 7 al 9 de mis comentarios bíblicos, es el Salmo 88, que cuando yo era joven se cantaba. No voy a cantar porque yo canto mal, pero dice: cantaré eternamente las misericordias del Señor. Búsquenlo en internet, debe estar por ahí. Era una melodía muy bonita. Entonces, cantaré eternamente las misericordias del Señor. Bueno, aquí está la iglesia poniendo en boca a esta mujer, la tsunamita, estas palabras: cantaré eternamente las misericordias del Señor, que se fijó en mí, que tenía la gran pena de no poder tener hijos, y ahora tengo un hijo. Entonces el salmo continúa: anunciaré tu fidelidad por todas las edades, porque dije: tu misericordia es un edificio eterno, más que el cielo has afianzado tu fidelidad. Dichoso el pueblo que se ha de aclamarte, que miraré, oh Señor, a la luz de tu rostro. Tu nombre es su gozo cada día, tu justicia es tu orgullo, porque tú eres su honor y su fuerza. Don tu favor realzas nuestro poder, porque el Señor es nuestro escudo y el Santo de Israel nuestro rey. Cantaré eternamente las misericordias del Señor. En este día, entonces, el Señor nos llama a 2 cosas, en mi opinión. Una es que socorramos a los profetas, a los justos, a los pobres. ¿Por qué? Porque ellos, gracias a eso, a nuestra ayuda, alabarán a Dios. Y además, Dios nos recompensará. Entonces, no seamos mezquinos con nuestro tiempo, con nuestros bienes, y salgamos en ayuda de las personas justas, las personas que necesitan, las personas que están diciendo las palabras de Dios, todos como son, como eran los profetas, y aún también existen profetas. Y por otro, en estos momentos en que muy poca gente se quiere casar, y los que se casan no quieren tener hijos, pensemos para que las parejas se casen. Ojalá se casen por la iglesia, y que quieran tener hijos, y que puedan tener hijos. Nuestro mundo se está envejeciendo, los adultos mayores somos cada vez más, y los niños cada vez menos. Los colegios están quedando vacíos y necesitamos entonces más niños en este mundo, más padres y madres que quieran tenerlos diarios. Una labor difícil, pero es la más linda y más importante que tiene el ser humano. Terminamos con la oración de este día domingo 13º del tiempo durante el año. Padre de bondad, que por medio de tu gracia nos has hecho hijos de la luz, concédenos vivir fuera de las tinieblas del error y permanecer siempre en el esplendor de la verdad. Por Cristo nuestro Señor. Amén. En el nombre del Padre, y del Hijo, y del Espíritu Santo. Amén.
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1: Agricultura indica la hora. 6:00 a.m. 3 minutos.
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3: Excelente, qué rico estar nuevamente con ustedes en un capítulo más de Agenda Agrícola, su programa donde usted puede aprender y entender todo lo que está pasando con nuestra querida agricultura nacional. Aquí comienza Agenda Agrícola. Fíjese que a propósito del concepto de la diversificación de mercado, tema muy relevante para Chile, que es un país exportador, inserto en el comercio internacional y particularmente en nuestra agricultura, se ha armado una suerte de polémica con el ministro de Agricultura, que dijo que no, mire, la India no es. La India es un tremendo mercado, pero se va a probablemente demorar la negociación del Tratado de Libre Comercio, el CEPA, con ellos. Y mientras tanto, Chile está, entre otros, inserto en el CPTPP, que es un acuerdo multilateral donde hay 12 países y que además hay muchos países, entiendo que más de 11 países que están postulando a ser parte de este acuerdo multilateral. Por ejemplo, está Reino Unido, está también Costa Rica, está incluso además han postulado países tan relevantes, como China, Emiratos Árabes, Filipinas, Indonesia, Uruguay. La verdad es que es muy interesante, creo que la orientación que nos dio el ministro de Agricultura hace un par de semanas atrás de priorizar por este acuerdo multilateral y seguir fortaleciendo nos parece muy importante como una manera concreta y específica de diversificar mercados en pos del desarrollo de nuestra querida agricultura. Eso es parte de la editorial, porque me parece muy importante hablar de esta, de alguna manera, importancia, ¿no es cierto?, de diversificar los mercados, pero de manera concreta. Vamos a los titulares del programa de hoy.
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3: La verdad que hace rato que no lo teníamos aquí en Agenda Agrícola, ¿eh? Lo que partió de verdaderamente como una necesidad de sobrevivencia se ha transformado en un liderazgo a nivel nacional e internacional en todas las Américas de la ruralidad y de la agricultura familiar campesina. Desde su inicio los hemos acompañado y por eso queríamos volver a conversar con ellos, a ver en qué están. Tenemos aquí en estudio a doña Macarena Valdés y a don Marco Aceituno, fundadores y dueños de la granja La Pachamama. Maca, Marco, muchas gracias por estar aquí hoy día con nosotros.
10: No, muchas gracias a ustedes por invitarnos y por interesarse también en lo que nosotros estamos haciendo.
3: Por supuesto, por supuesto. Para, Maca, para quienes no los conocen, aún no los conocen, no sé quién podría que no los conozca, pero cuéntanos brevemente la granja La Pachamama. ¿Qué es lo que fue? ¿Cuál fue el proyecto? ¿Cómo partió? ¿Cuál fue el propósito que ustedes desarrollaron ahí?
10: Bueno, inicialmente nosotros fue un tema de autosustentabilidad, de cómo poder alimentarnos y poder sobrevivir, más que nada. Cómo poder alimentar a nuestros hijos y cómo poder subsistir. Pero hoy, gracias a Dios, todo eso ha conllevado que nosotros podamos también inspirar a otras personas y poder enseñarles cómo podemos adaptarnos a la escasez hídrica y, y a todos estos cambios, fenómenos climáticos que estamos enfrentando actualmente. Y eso nos ha dado la posibilidad también de poder enseñarles a la gente cómo podemos autoalimentarnos, pero también cómo generar todo lo que son las energías renovables y la alimentación para nuestro ganado.
3: Fue un tremendo aprendizaje, Maca, de verdad, fondo a partir de esa necesidad hacia las familias, hacia vuestros hijos, pero un tremendo aprendizaje en un ambiente totalmente adverso de un enorme déficit hídrico que ustedes vivían ahí en esa, en la zona ahí de Los Molles.
10: Sí, exacto. Nosotros nos enfrentamos precisamente a una situación bastante dura y difícil porque no teníamos ningún recurso, sobre todo el hídrico, que era bastante escaso, además con suelos degradados, lamentablemente, y obviamente ya no había cómo poder alimentar ni tampoco a la familia ni tampoco al ganado que había en esa zona. Entonces, nosotros nos fuimos especializando y fuimos dándonos cuenta que con pequeñas cosas podíamos revertir esta situación y nos fuimos dando cuenta que hoy en día podemos tener praderas forrajeras, ¿cierto? Y poder darle todo lo que la gente necesita para poder mantener a su ganado, pero con medidas que son muy prácticas y muy fáciles de poder implementar.
3: Notable. Marco, recientemente fueron ustedes invitados por a una conferencia, a una reunión de ministros de Agricultura de las Américas. ¿Por qué los invitaron y cuál fue la experiencia de esa impresionante actividad?
11: Bueno, primero agradecerles esta invitación y darnos la posibilidad de poder contar que hoy día nosotros tuvimos una experiencia o una invitación que fue por ICA, en lo cual nosotros tuvimos la GIA que se realizó en Brasilia. Se reunieron todos los ministros de la región, estuvieron todos los ministros, y por primera vez en esta invitación se daba a conocer la experiencia desde la parte humana, desde la parte desde la agricultura, desde la familia. Y en lo cual nosotros nos dieron esa posibilidad de poder exponer. Se reunieron todos los ministros, en lo cual dentro de la conversación se vio qué se iba a realizar en el corredor secano, todo lo que era Centroamérica y todo lo que era el Caribe. Y la experiencia Pachamama, que tal como se dijo, nació, yo siempre voy a decir que esta es nuestra casa, porque recordando que aquí nacimos y lo dimos a conocer en muchos lugares, y entre eso generó en que nosotros pudiéramos dar a conocer qué trabajos venimos realizando nosotros como familia, cómo ha sido el trabajo de poder generar una alimentación, así como decía la Maquita, de cómo hemos logrado producir una alimentación desde lo básico, hoy día una preparación que podamos enseñarle al mundo de cómo hoy día podemos alimentarlo. Estamos viendo el tema muy fuerte, el tema de las guerras. Estamos viendo que de alguna manera hay que buscar nuevas alternativas para poder subsistir. Por otra parte, todo lo que es Centroamérica y todo lo que es el Caribe, que muchas veces se nos ha dicho que ellos no tienen escasez hídrica, pero ¿qué sucede? Tienen mucha contaminación en sus ríos.
3: Mira.
11: Es decir, que si bien Salvador, Panamá tienen sobre los 3.000 milímetros de agua caída durante el año, pero llegamos a ser similar a nosotros, que solamente un 20% se consume. Y nosotros hoy día le estamos enseñando cómo poder trabajar y cómo obtener esa autoalimentación.
3: ¿Cuál fue la reacción entonces, Marco, de estos ministros de Agricultura a propósito de la experiencia de vida que ustedes han tenido?
11: Querer conocer más sobre la Pachamama, querer ser principalmente como nunca hemos dejado de reconocer el trabajo de los investigadores, fuimos reconocidos que éramos el eslabón entre el investigador y el agricultor.
12: Perfecto.
11: Porque el trabajo de nosotros va muy de mano con el investigador. No es que nosotros estamos llevando lo que aprendimos del investigador y lo llevamos a la tierra. Y eso, ¿quién cautivó?
12: A propósito de eso, Maca, ustedes han desarrollado todo un concepto de agricultura regenerativa, de esta ganadería, fondo en zonas áridas. Ustedes esto lo plantearon ahí en la reunión. ¿Cómo se reacciona y cuál es la lógica de ese forma de trabajar fondo con esta agricultura regenerativa y con esta ganadería en zonas áridas?
10: Bueno, principalmente lo más importante fue ir cambiando un poco el paradigma que se tiene con respecto a la agricultura. Siempre se ha asociado el tema de la agricultura como que ha sido un tema muy dañino para todo lo que es...
12: Como parte del problema y no de la solución.
10: Exacto. ¿Eh? Entonces, ¿qué es lo que nosotros estamos planteando? Es precisamente ir cambiando ese tipo de narrativa. Ir demostrando que efectivamente podemos tener una agricultura sustentable y que también sea amigable con el medio ambiente. Entonces, eso es lo que nosotros estamos proponiendo y eso es lo que nosotros fuimos a plantear también allá. Fuimos a demostrar cómo podemos generar todo lo que sea un círculo virtuoso, ¿cierto? Para poder potenciar, pero sin dejar de tener la alimentación que necesitamos. Porque imagínense que en el 2030 la población va a superar por mucho, ¿cierto?, el abastecimiento que estamos teniendo. Entonces necesitamos generar una agricultura que sea sustentable, pero que también deje de degradar los suelos. Entonces, ¿qué tenemos que cambiar? La conciencia y el concepto que tenemos sobre la agricultura. Y eso fue lo que fuimos a plantear con el marco de cómo poder lograrlo. Pero hay que incentivar desde la pequeña agricultura familiar hasta también a los más grandes,
12: por supuesto. Y trabajando con la naturaleza, Marco, sí. Trabajando con las herramientas y las oportunidades que nos regala la naturaleza. No. No es una cosa en contra, sino que con la naturaleza. Dime una cosa, porque ustedes han hecho, y algo lo dijiste, capacitaciones en distintos países, por ejemplo en El Salvador, en Panamá, que uno dice, bueno, ¿qué tiene de parecido a lo que ustedes han vivido? Ustedes van y entienden esa naturaleza a fondo y a partir de eso generan ciertas orientaciones, capacitaciones, Marco.
11: Sí, principalmente lo que siempre se ha dicho, el trabajo de lo que dijimos, el eslabón, es el eslabón que se necesita. ¿Por qué? Necesitamos hoy día tenemos nuevas autoridades en gobierno. La idea, de alguna u otra manera, es escuchar al agricultor. Por otra parte, es volver a enamorar a ese agricultor que muchas veces ya perdió ese enamoramiento por la tierra. Hay que volver a cautivarlo. Cuando nos dicen, ¿por qué El Salvador? Porque El Salvador, de alguna u otra manera, hoy día está volviendo a renacer. El Salvador, de alguna u otra manera, se está buscando cómo enamoramos a la pequeña agricultura familiar campesina. Y demostrarle que nosotros, de alguna u otra manera, la sequía que hemos vivido durante tantos años, pero también esa sequía los puede servir para enseñarles a otros que todavía no han vivido el paradigma de la sequía que ya llevamos.
12: Anticiparse.
11: Y creo que muchos países de Centroamérica a nosotros nos buscan es principalmente para poder enseñarles y mostrar cómo lo hemos hecho para poder subsistir.
12: En dichos países, Marco, está bien organizada la pequeña agricultura, mejor, igual, peor, cómo está organizada aquí en Chile a través de INDAP. ¿Cuál ha sido la experiencia que ustedes han tenido a propósito de ir a capacitar a la pequeña agricultura?
11: Siempre voy a decir lo mismo. Yo creo que Chile, cuando nosotros llegamos, primero creo que vamos 100 pasos más adelantados. Muchas veces nosotros nos hemos dedicado a criticarlo, nosotros mismos los criticamos acá mismo, pero cuando vemos la realidad afuera, creo que nosotros como organismos, como INDAP, tenemos dos identidades muy importantes. Una que es INDAP y lo otro que son los provesales. Por Dios, que son entidades que de alguna u otra manera están muy muy cerca del agricultor, y nosotros cuando lo vemos desde afuera nos damos cuenta que muchas identidades no tienen eso. Muchos países ni conocen el tema del INDAP. Que vamos muy avanzados en ese sentido. Si bien tenemos a veces valencias como cualquier otro país, pero siento yo que nosotros como país estamos muy organizados a diferente de muchos otros.
12: Maca, y usted tiene una fuerza interior clara, evidente, ¿no? para llevar adelante esto y todo lo que hacen en Chile y la familia, etcétera, etcétera. Entonces uno dice, bueno, ¿cuántas más personas nos están acompañando? ¿Ustedes han ido generando también un núcleo de apoyo, de gente que esté un poquito en la línea de ustedes, que también los vaya acompañando y poder multiplicar esta forma de actuar, esta forma de cultivar?
10: Bueno, nosotros precisamente debido a esto mismo, que queremos también poder incentivar a otras personas y que puedan ir replicando lo que nosotros estamos haciendo, también hemos logrado, por ejemplo, crear una fundación que está con el enfoque 100% en todo lo que es la ayuda a los sistemas agrarios, ¿cierto? En una economía circular. Entonces, obviamente hemos formado un equipo de trabajo con el cual estamos enfocados en poder ayudar y también incentivar a que esto se pueda replicar. Porque es súper importante también, porque no solamente necesitamos que sean dos voces, ajá, sino que necesitamos que esto vaya aumentándose. ¿Para qué? Para que la gente pueda seguir escuchando y también pueda seguir aprendiendo y replicando, que eso es lo importante. No solamente que se quede en que escuchemos y que podamos ver algo, sino que también lo podamos replicar y lo podamos llevar a cabo. ¿Para qué? Para que la juventud también se acerque y vea que esta agricultura nueva que estamos implementando realmente va a traer beneficios económicos y que también es mucho más práctica de poder también implementarla y que les va a dar trabajo y les va a poder brindar todo lo que ellos necesitan para poder desarrollarse en sus zonas, que es súper importante.
12: Sin duda que sí, no tener que moverse, sino que hacerlo en la zona donde ellos viven. Vamos, Macarena Valdés y Marcos Aceituno, estamos conversando con ellos, fundador y dueño de la granja La Pachamama. Los voy a invitar a que vamos a una breve pausa y vamos a seguir conversando de estas interesantes iniciativas que ustedes han llevado a cabo. Vamos y volvemos con una breve pausa en Agenda Agrícola.
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0: bien, estamos conversando aquí en Agenda Agrícola con Macarena Valdés y Marco Aceituno, fundadores y dueños de la granja La Pachamama, que, como lo dijo Marco, nacieron Agenda Agrícola, pero la verdad que es mucho, es una patudez. La verdad que nacieron ellos con una fuerza, con una energía, con unas ganas, con una pasión por lo que llevan adelante, realmente notable, y queríamos conversar con ustedes porque hace tiempo que no teníamos aquí en estudio. Además, Marco, ¿están preparando ustedes una gira ahora más allá del continente, a Turquía? ¿Por qué no nos cuenta un poquito de qué se trata esta presencia en Turquía, a propósito, entiendo, de la COP? Cuéntanos de qué lo van a hacer allá.
1: Bueno, principalmente aquí quiero agradecerle a FUCOA.
0: Bien.
1: Quiero agradecerle a FUCOA porque tuvimos el apoyo incondicional de nuestra gran amiga Angelina. Ajá. que ella maneja muy bien el tema de las COP, porque nosotros éramos muy nuevos por el tema de la COP. Para nosotros fue una experiencia viajar primero a Belén, Brasil, exponer. Se llamó mucho la atención el trabajo que nosotros realizamos. Expusimos en 5 países en la COP que se hizo en Belén.
0: Ah, no sabía que fueron ustedes a Belén, a Brasil.
1: Sí,
0: a
1: la COP, estuvimos allá, trabajamos mucho, estuvimos 24 días. Partimos primero la GIA, junto con todos los ministros de la región, contando la experiencia. Luego seguimos en la COP30 que se hizo en Belén, en Brasil. Se llamó mucho la atención el trabajo que nosotros realizamos. Se habló mucho en el pabellón nacional, porque expusimos en el pabellón nacional de Chile. Hablamos la experiencia y todo lo que habíamos realizado, pero también eso nos permitió que hoy día seamos invitados para poder participar de la COP31 que se va a hacer en Turquía. La idea para nosotros es poder seguir hablando de nuestro país, seguir hablando de todo lo que estamos realizando. Y bueno, y como siempre, aprovechar que para todo esto se necesitan fondos. Uh-huh. Y si tenemos la posibilidad, que ahí los pueden estar mirando hoy día que somos una fundación, en que nos puedan apoyar en el viaje que se va a hacer en noviembre. Por Dios, que agradecido. Hoy día lo recibimos infinitamente a las empresas. Hoy día, darle las gracias a la Caja Los Héroes. Nosotros tuvimos el viaje a la COP30 y principalmente agradecerle a la Caja Los Héroes.
0: Ahí están brandeados.
1: Y que ya estamos, héroe, tenemos de corazón nuestra Caja Los Héroes, que nos ha permitido, nos ha apoyado en este viaje al que se hizo. Hoy día vamos a Turquía. Y queremos invitarlo a todos ustedes, a las autoridades, a las nuevas autoridades que quieran conocer más sobre la granja Pachamama, y que somos material dispuesto para tanta gente que hoy día lo necesita.
0: A propósito de eso, Maca, están ustedes haciendo un trabajo bien concreto con la Municipalidad de La Ligua, con pequeña agricultura, con dueñas de hogar. ¿Por qué nos cuenta de qué se trata esta iniciativa?
2: Sí, nosotros estamos trabajando principalmente con la Unidad de Fomento Productivo. Ajá. Y estamos apoyando con talleres y capacitaciones a todo lo que son las jefas de hogar, porque precisamente son como el eslabón que muchas veces quedan sin tener esta posibilidad ni esta oportunidad. Entonces nosotros nos enfocamos mucho en poder darles a ella todas las herramientas que necesitan para poder ir desarrollándose. Las estamos apoyando no solamente en que ellas puedan desarrollar un emprendimiento, sino que ellas también se regularicen. Hemos logrado ya sacar una cooperativa este año.
0: Sanitaria,
2: ¿eh? Exacto, yeah. Sí, tenemos una cooperativa formada que ellas ahora pueden estar produciendo, pueden trabajar y completamente, regularizada, ¿cierto? Para que así, se den cuenta de que todas las jefas de hogar tienen la misma posibilidad y que las podemos ir apoyando en cada uno de los procesos. Les vamos enseñando todo lo que nosotros sabemos y las vamos potenciando y apoyando en todo el camino, gracias, por supuesto, a la Municipalidad de La Ligua y Fomento Productivo que nos da esta posibilidad.
0: ¿Y qué genera, qué impacto, Maca? Desarrolla ese día, pues la verdad que es un impacto, uno dice, bueno, evidente, claro, le da un emprendimiento, una sustentabilidad económica, a esa persona que le llegue unos billetes al bolsillo, se sienta más empoderada, pero aquí hay un tema incluso más profundo que eso, sentirse que puede llevar adelante un emprendimiento, asociarse con otros, trabajar en conjunto, colaborar con otras personas. ¿Cuál es la sensación que ustedes les va quedando de esas personas en la medida que van pudiendo avanzar en estos proyectos?
2: Por ejemplo, nosotros nos hemos dado cuenta que muchas veces las jefas de hogar tienen muchos talleres, muchas capacidades, les enseñan a hacer muchas cosas cosas. Ellas son muy buscavillas, ¿cierto? Y cómo se llama, y a ellas les interesa mucho adquirir conocimiento, pero el gran problema que tienen es que no llegan a creer que tienen el potencial real como para poder llevar a cabo ese emprendimiento. Les falta ese empujoncito y les falta creer que ellas son capaces de poder generar algo dentro de la comuna. Entonces, ¿qué sucede? Nosotros fuimos y les demostramos a ellas que ellas son capaces, que ellas pueden. Les dimos ese empujón que ellas necesitaban para poder empoderarse. Y efectivamente han logrado ver los avances y han mejorado también todo lo que es la economía de su familia. Entonces, eso también les está dando la posibilidad de que ellas se puedan seguir desarrollando. Que no vean que tienen un límite, sino que todo lo contrario, que esto lo pueden proyectar y se pueden inclusive ampliar y ellas empezar a capacitar a otras mujeres que también lo necesitan y que están en la misma situación que ellas estuvieron algún día.
0: Perfecto. Marco, comentaste ya la constitución de una fundación.
1: Fundación.
0: ¿Cómo se llama?
1: FAEC.
0: ¿Cuánto?
1: FAEC.
0: FAEC, muy bien. Ahora, pero me imagino, fondo, que también ahí, vuelvo a insistir en este propósito de multiplicar esto, ¿eh? Más allá de que ustedes vayan, hagan una capacitación, ayuden, guíen, orienten a pequeños agricultores o agricultores en general a tener una agricultura distinta, regenerativa, hacerse cargo de la realidad en el territorio donde ellos viven, etcétera. Pero también, fondo, poder sumar más fuerzas, más personas directamente, fondo, que estén un poquito de esta línea. ¿Qué ha pasado? ¿Cómo les ha ido con ese propósito de aumentar las fuerzas para desarrollar esto y llevarlo a distintas partes del Chile y del mundo?
1: Primero, como siempre hemos contado desde la realidad de cuando partimos nosotros con el estiércol y todo, cuesta mucho, mucho. Una, porque lamentablemente el tema fundación, lamentablemente como que hubo un paradigma ahí con el tema de las fundaciones, que ha generado que muchas fundaciones...
0: Ensució bastante, lamentablemente.
1: ¿Qué generó eso? Que realmente cuando uno habla del tema de fundación, es muy... ¿Será real? ¿Será? Entonces, ¿qué nos sucede a nosotros?
0: Desconfianza.
1: Mucha desconfianza. Yo quiero invitarlo a todos ustedes que lo están viendo a nosotros. ¿Por qué Agenda Agrícola? Porque los ven mucho empresarios, los ven mucho. Acá tiene, como siempre lo que hemos dicho, aquí tiene un par de locos que tiene muchas ganas de entregar mucho. Pero necesitamos esa parte, ese apoyo, para que podamos seguir. Usted mira cómo el comportamiento comenzó con las familias. Las comunidades nos mandan a buscar, pero muchas veces no tenemos los fondos como poder llegar a tantas comunidades que hoy día lo están necesitando. Pero el trabajo principalmente a nosotros lo ha costado 100 pasos, porque de alguna u otra manera siempre hemos ido solito con la maguita. No ha costado poder llegar. Hoy día recién estamos viendo primeros fondos, pero lo hemos visto desde afuera, no dentro de casa. Entonces esto va a ser, hoy día estamos dando la inauguración en Agenda Agrícola, estamos dando la inauguración de la Fundación FAE. Ya tiene un año con 8 meses, ha estado ahí como bien cuidada y van a ser como los primeros pasos que vamos a dar con la fundación. Siempre lo hemos
0: como
1: hecho
0: como al año nosotros. En 8 meses más o menos ya el niño está caminando ya, firme,
1: ¿eh? Exacto. Y de hecho la idea para nosotros primero fue mostrar que lo que nosotros hacíamos era real. No partimos como generalmente uno hace una fundación, ve que hay una necesidad. No, nosotros partimos creando la necesidad y hoy día estamos al servicio de los empresarios que quieran invertir en como creyó con nosotros Caja Los Héroes, a pesar que no es una empresa, es una institución, pero creyó en nosotros.
0: Bueno, y nos
1: apoyó.
0: Buen llamado. Maca, así como ustedes han ido a distintos países en Centroamérica y en América, Brasil, qué sé yo, ahora Turquía, bueno, pero ¿qué pasa en Chile? ¿Qué pasa con una agricultura distinta a la que ustedes, con la que ustedes partieron, esa agricultura desértica, con tantos desafíos? Pero también hay tremendos desafíos, no tengo idea, en el Maule, en los ríos, en los lagos, en Magallanes, en Aysén. ¿Han estado participando en actividades, en capacitaciones en otras partes del país, más hacia el sur del país?
2: Sí, efectivamente, nosotros hemos estado participando también en varias capacitaciones más al sur, precisamente enfocándonos también en las necesidades que ellos tienen, porque, claro, el clima es bastante diferente en el norte y en el sur, pero las necesidades siempre son las mismas. Necesitan bajar los costos de alimentación, necesitan, ¿cómo se llama?, también poder tener alimentación para el invierno, sobre todo para el ganado, por las frías, bajas temperaturas, ¿cierto?, por las heladas que ellos tienen. Entonces, también estamos enfocados mucho en poder entregar entregarles esta herramienta de poder proporcionarle un método de poder tener alimentación para el ganado en esos periodos que son más difíciles. Entonces nosotros hemos ido viendo las problemáticas de cada una de las áreas y de los sectores donde estamos trabajando para poder ayudarlos de manera adecuada en cada uno de sus sectores.
0: El otro día hablaba con unos ganaderos de Aysén, fíjate, que están con un problema súper complicado porque se desarrolló de manera explosiva un gusano que le ha liquidado las praderas de manera pero muy importante. Entonces también van a tener un problema, ellos están de verdad desesperados de poder proveerle de alimento a su ganado, cuando es una condición totalmente distinta a lo que ustedes están probablemente acostumbrados. Marco, quisiera para ir ya terminando y cerrando a los dos preguntarte a ti, Marco, primero justamente un mensaje hacia los agricultores que viven, ¿no es cierto?, esta sequía, o más bien el cambio climático, que significa de repente o sequía, o también significa eventos climáticos extremos, una lluvia muy intensa en corto rato, que le significa a fondo una problemática, un desafío. ¿Cuál es el mensaje, fondo, a partir de todo lo que ustedes han ido construyendo hacia los agricultores?
1: Principalmente decirle a todos los agricultores que viene una hay que adaptarse. Hoy día hay que aprender a adaptarse al cambio climático. El cambio climático de alguna u otra manera llegó para quedarse. Pero el quedarse también nos va a significar aprender nuevas técnicas. El agricultor tiene que saber y volver a enamorarse de la tierra. Porque si no se vuelven a enamorar de la tierra, vamos a tener decadencia en la alimentación. Principalmente lo que estamos haciendo con nosotros con la maquita es volver a enamorar y cautivarlo.
0: Aprender y entender la naturaleza. Maca, también un mensaje hacia los agricultores.
2: Bueno, efectivamente, como el Marco les decía, la iniciativa de nosotros es poder apoyarlos a ustedes, entregarles herramientas, pero que sean fáciles de poder replicarlas, para que ustedes puedan implementarlas y que esto se pueda masificar. Queremos que ustedes dejen de tener miedo a aprender nuevas cosas. Queremos apoyarlos, queremos enseñarles nuevas técnicas y que además se den cuenta de que no solamente son temas que

0: sin dañar el ecosistema. Y eso es posible, se puede hacer y tenemos que aprenderlo y entre todos podemos hacerlo.
1: Fantástico. Doña Macarena Valdés, señor Marcos Aituno, fundador y dueño de la granja La Pachamama, héroes de nuestra agricultura, de la ruralidad y la agricultura campesina. Muchísimas gracias por nuevamente estar aquí hoy día con nosotros, poder conversar, entender lo que están haciendo y con estos mensajes que han dejado a los agricultores. Gracias, que estén muy bien.
2: Muy agradecido.
1: Encantado. Usted ponga atención al siguiente dato agrícola.
3: ¿Sabía que el aporte del sector agroalimentario chileno al Producto Interno Bruto se estima en un 4,7%?
1: ¿Qué es el bienestar animal? Es un tema, la verdad, que es muy relevante de entender y conocer, porque fíjese que recientemente el CERNAC ha generado una conversación, una discusión a propósito de el etiquetado en distintos productos y de verdad todas las prácticas y el protocolo de bienestar animal. Y justamente ya además a propósito de un encuentro que va a ocurrir, Encuentro Latinoamericano de Bienestar Animal, el ELBA 2026, queremos conversar de estos temas y también de este encuentro con don Roberto Becerra, médico veterinario y chairman de ELBA 2026. Roberto, muchas gracias por estar aquí.
4: Muchas gracias, compadre.
1: Encantado. ¿Qué es lo que es realmente, Roberto, el bienestar animal? ¿Se puede medir científicamente lo que es de verdad el bienestar animal?
4: Sí, claro. El bienestar animal es una ciencia. Lo primero que tenemos que entender, ¿ya? Y como tal, existe una forma científica de poder hablar de ella y de medirla, ¿ya? Organizaciones internacionales como la OMSA, ¿ya? La Organización Mundial de Sanidad Animal, tiene una serie de definiciones muy específicas y explica cómo se mide de forma concreta el bienestar de los animales.
1: Perfecto. Porque yo decía, fondo, el CERNAC ha generado una polémica a propósito de los gallinas felices. ¿La gallina feliz es bienestar animal necesariamente o es un concepto más bien de marketing, dirías tú?
4: Es un concepto netamente de marketing. La felicidad es un concepto abstracto, ¿ya? Que no se puede medir. Hoy en día la ciencia del bienestar animal no tiene la capacidad de poder medir la felicidad. ¿Por qué? Porque la felicidad se mide de acuerdo al individuo que vive esta emoción. Ajá. ¿Ya? Y como no tenemos acceso al lenguaje de la gallina, ¿ya? No podemos medir la felicidad, ¿ya? Es lo mismo que la tristeza y estos conceptos que son un poco más humanos. Lo que sí podemos medir es que si la gallina está bien alimentada, tiene comportamientos naturales, tiene un porcentaje de postura adecuado, etcétera, etcétera. Esas medidas objetivas te pueden decir si esa gallina está bien o cuenta con bienestar animal o está mal, ¿ya? Pero estos conceptos abstractos no científicamente no.
1: Ya, o sea, científicamente uno podría hacer una parametrización, un protocolo bien definido y haciendo un checklist muy claro si es que esa gallina está o no desarrollándose con bienestar animal. Ahora, no necesariamente significa que esté feliz o no feliz, es otro concepto,
4: ¿verdad? No, como te digo, es un concepto abstracto que hoy no se puede medir, ¿ya? Entonces, sí podemos, como te decía, yo trabajo en una empresa que certifica bienestar animal y nos dedicamos a hacer listas de chequeo específicas abarcando distintas áreas para saber si ese animal está bien o está mal en torno a su bienestar.
1: Ya. ¿Y también se hace en el caso de las gallinas? ¿También se hacen chequeos al respecto?
4: Sí, claro. Sí, hay empresas, por ejemplo, en Chile que están certificadas con bienestar animal. Ustedes pueden encontrar los sellos. Pero hay que tener una distinción. Cuando buscamos nosotros, por ejemplo, un sello que habla de bienestar animal, tenemos que buscar su respaldo y qué dice detrás o qué hay detrás. Cuando aparecen estos conceptos felices, sin dolor, etcétera, etcétera, ya se empiezan a mezclar estos conceptos que no son conceptos que tengan una base científica.
1: Entonces, de cara al consumidor, Roberto, estamos conversando con Roberto Becerra, médico veterinario y chairman de ELBA 2026. De cara al consumidor, cuando se enfrenta a una etiqueta en el supermercado o lugar donde vaya a comprar el producto y dice con bienestar animal, este alimento provee de un animal con bienestar animal, ¿cómo puede confirmarlo? ¿Hay un necesariamente un sello, una firma, una certificación al respecto?
4: Así es. Mire, por ejemplo, yo soy director de una empresa que certifica bienestar animal, que se llama WebCert, y esta empresa tenemos nosotros hoy en día productos puestos en supermercado, ya sale la etiqueta, y cuando el consumidor toma la caja de huevo, mira la etiqueta, puede consultar, mira, voy a ver la página y podemos revisar revisar de qué se trata la certificación y qué es lo que busca. Y bueno, un adelanto de este congreso que nosotros vamos a hacer un lanzamiento en ese congreso,

0: de una página que es completamente transversal, que se va a llamar Bienestar Animal Certificado, y la idea es que consumidores puedan, quiero huevos con bienestar, y buscan ahí y van a encontrar las distintas certificaciones, las distintas marcas que pueden estar disponibles y encontrar estos productos. Y esto no solo para huevos, puede ser para leche, puede ser para carne de pollo, para peces, etcétera, etcétera.
1: Perfecto, perfecto. Ahora, dime una cosa. Uno es el concepto científico de bienestar animal, que es muy necesario, muy oportuno, muy adecuado, muy razonable que así sea. ¿Hay una relación directa entre bienestar animal y calidad del producto?
0: Absolutamente directa. Cuando las empresas empiezan a trabajar con bienestar animal y cuando transforman la producción en una cultura de bienestar animal, ya, y trabajan desde el inicio, o sea, desde, no sé, en el caso de, ya que estamos hablando de huevo, de las pollitos cuando nacen en la incubadora, cuando se trasladan a las granjas de postura, en el caso de los pollos, a las granjas de engorde, se transportan después a matadero, si toda la cadena considera bienestar animal, vamos a tener animales que se enferman menos, ¿ya?, que tienen menos estrés. Al tener los animales menos estrés, su sistema inmune se ve fortalecido, por lo tanto, no se enferman, pueden ocupar menos antibióticos. Cuando las personas, por ejemplo, se capacitan en materia de bienestar animal, podemos tener capturas o manipulaciones que son más amigables, y tenemos, por ejemplo, productos que tienen menos hematomas, menos sangre, menos sufrimiento para el animal, etcétera. Entonces, eso se transforma en un producto de mejor calidad.
1: Exacto. Entonces, es muy importante, Roberto, hacer una buena lectura de la etiqueta, porque ya queda clarísimo. El que diga gallina feliz no necesariamente significa que sea una gallina con bienestar animal. Son cosas totalmente distintas. Es muy válido, está bien, un tema de marketing, pero no necesariamente tiene que ver con el bienestar animal.
0: Así es. De ahí, generalmente, yo lo que recomiendo para los consumidores es que no se queden con el concepto feliz, sino que busquen si tiene efectivamente una etiqueta que diga bienestar animal certificado, y que después vayan y busquen de qué se trata esa certificación.
1: Roberto, y esto ha sido una positiva, sin duda, tendencia a nivel internacional y a nivel nacional, de avanzar en este bienestar animal, hacerse cargo y responsable de buenas prácticas. Está todo bien protocolizado aquello, ¿no?
0: Sí, acá, mira, tenemos la suerte que en Chile, gracias a las exportaciones, desde el año 2003 que se habla del concepto de bienestar animal. Partió netamente porque empezamos a exportar a Europa. Pero después, con un trabajo público-privado que fue bastante fuerte por muchos años, se logró tener legislación en materia de bienestar animal. ¿Ya? Se hizo un trabajo fuerte con el Ministerio de Agricultura, con el Servicio Agrícola Ganadero, que hoy en día ya está muy preocupado del bienestar animal, tiene reglamentos y hay fiscalizaciones bastante, bastante fuertes. Perfecto. Somos, yo creo que el país más avanzado de Latinoamérica en temas de bienestar animal.
1: Mira qué importante. Estamos orgullosos en eso.
0: Y eso es un esfuerzo grande de la autoridad sanitaria, especialmente del Servicio Agrícola Ganadero, pero también de la industria, que fue la que impulsó este tema.
1: Perfecto, perfecto. Ahora, me imagino que todo el desarrollo tecnológico, la trazabilidad, bueno, cámara, etcétera, etcétera, también son elementos que han ido ayudando al cumplimiento y al desarrollo de un mejor bienestar animal.
0: De todas maneras, hoy en día, con lo que está en boga, especialmente de la inteligencia artificial. Ajá. Por ejemplo, hay empresas que tienen cámaras que ven ciertas patologías, ¿ya?, y pueden hacer un análisis predictivo, ya, antes de que ocurra el problema, ya, para que las empresas tomen las acciones necesarias en las granjas, por ejemplo. O podemos tener, hay otras micrófonos que captan con inteligencia artificial los sonidos que hacen los animales y pueden darse cuenta si está empezando a cursar una enfermedad. Mira. Y ni hablar del análisis de datos. Ya, o sea, todos los datos que genera una granja productora de cerdos, de aves, ya, temperatura, mortalidad, consumo de agua, consumo de alimento, etcétera, ya, todo eso se puede manipular, trabajar hoy en día con inteligencia artificial y hacer mapas predictivos y poner soluciones antes de que ocurra el problema.
1: Interesante, o sea, aquí el concepto de bienestar animal de verdad a fondo involucra a toda la vida, a todo ese animal y todos los no sé, pues las lo que va viviendo en su día a día y rápidamente poder reaccionar ante cualquier evento que pueda afectar su buen vivir.
0: Así es. Hoy en día muchas empresas en Chile ya están trabajando con sistemas de bienestar animal y han generado una cultura de bienestar animal en toda la cadena, y todo lo que han invertido en esto, ya sea en las capacitaciones de los trabajadores, que hay empresas que tienen muchísimas capacitaciones, lo que han invertido en tecnología, en las certificaciones y todo eso, de alguna forma se devuelve. No. ¿Por qué? Porque tenemos un animal que produce más, que se enferma menos, que tenemos menos, tenemos mejor calidad del producto final, hay menos mermas por
1: o sea, hay un... no solamente éticamente es necesario, sino además es un buen negocio.
0: Productivamente es necesario.
1: Productivamente. ¿Qué es el concepto One Welfare?
0: Es un concepto que lleva acuñado hace ya unos 5 o 6 años atrás, ya acuñado por una veterinaria española que trabaja en Reino Unido, que se dio cuenta e hizo un vínculo que cuando para que, además de todo lo que yo te comenté de bienestar animal en los animales, el efecto de los trabajadores es muy importante. Entonces, cuando tú tienes un trabajador que no está bien psicológicamente, anímicamente, económicamente o en un ambiente laboral que no sea bueno, no hacer un buen trabajo y afecta el bienestar de los animales. Mira. Por eso se habla también de tener un bienestar para el trabajador o para las personas, ¿ya? Y de ahí también pasa lo mismo con el ambiente.
1: Entonces, un entorno adecuado.
0: Genera una triada. Ya. Bienestar animal, bienestar humano, bienestar ambiental.
1: Perfecto. Ahora, ustedes van entonces a desarrollar, cuéntanos cuándo, quiénes pueden participar este Congreso Latinoamericano de Bienestar Animal. ¿De qué se trata? ¿Por qué? ¿Primera vez que se hace o ya hay varias versiones?
0: No, esta es la segunda versión. ¿Ya? La primera versión la hicimos el 2024 con un gran éxito, y el objetivo y por qué creamos este congreso. Me toca mucho viajar por el mundo como presidente de la Asociación Chilena de Bienestar Animal, y tuve la oportunidad de ver muchos congresos que están muy enfocados en la parte científica, pero yo vi que hay un poco de distancia entre la ciencia y lo que se aplica en terreno, o lo que realmente se puede aplicar en terreno. Ajá. Entonces, por eso dijimos, creemos algo donde podamos unir la ciencia pero con la parte práctica, y creamos este congreso.
1: Perfecto.
0: Y vienen más de 60 expositores, tenemos representación de todas las empresas, tanto de Chile y Latinoamérica, tenemos expositores de Europa, de Estados Unidos, de acá, de Latinoamérica, de Chile, y es un congreso que está pensado justamente en ver las tendencias en bienestar animal, en buscar nuevas tecnologías, en contar experiencias. Por ejemplo, tenemos empresas grandes de Brasil, viene BRF, viene Minerva Food, a contar sus experiencias.
1: ¿Cuándo y quiénes pueden participar?
0: 5 y 6 de agosto.
1: ¿Ya?
0: Es abierto a todo el mundo. Ya,
1: ¿cómo inscribirse?
0: www.elva.la de Latinoamérica.
1: Perfecto.
0: Ahí está el ingreso a los tickets y el programa.
1: Clarísimo. Don Roberto Becerra, médico veterinario y chairman de ELVA 2026, donde usted puede participar. Muchísimas gracias, Roberto, por clarificarnos los conceptos, que me parece importante poder tener claro, y también de cara a las personas que nos escuchan, que nos ven, que identifiquen claramente lo que es bienestar animal de lo que es más bien son campañas de marketing muy razonables y adecuadas, pero campaña de marketing.
0: Así es.
1: Muy bien. Gracias, Roberto. Que esté muy bien. 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Vamos a una breve pausa y ya volvemos con más Agenda Agrícola. 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
9: En medio del desierto más árido del mundo, la agricultura se abre paso ahí en Taltal. Fíjese que productores le dan una nueva versión de la cosecha olivícola, mostrando la resiliencia de la agricultura federal campesina. Ponga atención.
6: En pleno desierto de la región de Antofagasta, la comuna de Taltal fue escenario de una nueva versión de la gran fiesta de la cosecha olivícola, instancia que pone en valor el trabajo, la resiliencia y la identidad de la agricultura familiar campesina, actividad que nuevamente contó con el respaldo del Instituto de Desarrollo Agropecuario INDAP de Antofagasta. En un entorno marcado por condiciones extremas, el cultivo del olivo se ha transformado en un símbolo de adaptación y oportunidad. Gracias al acompañamiento técnico y la inversión impulsada por INDAP Antofagasta, agricultoras y agricultores han logrado no solo sostener, sino también proyectar este rubro, posicionando a Taltal en el mapa agroalimentario nacional a través de la producción de aceite de oliva de alta calidad. La actividad es organizada por asociaciones de olivicultores y olivicultoras acreditados en INDAP y contó con el apoyo de este servicio del Ministerio de Agricultura, además de otras instituciones públicas y privadas, consolidándose como un espacio clave para visibilizar el desarrollo productivo local y fortalecer la identidad agrícola del territorio. Por su parte, Yuvisa Arancibia, presidenta de la Asociación Gremial de Pequeños Productores Agropecuarios de Taltal, Quebrada el Hueso, una de las organizaciones organizadora de la fiesta de la cosecha de oliva de Taltal, relevó que en esta actividad participan agricultores de otras zonas de la región, desde las cercanías de Antofagasta hasta el altiplano.
10: Para nosotros todos los años son experiencias nuevas. También es grandioso que nos vengan a ayudar y se empapen de lo que nosotros hacemos acá en este norte que es tan árido y con muy poca agua hacemos esta agricultura. INDAE es de gran apoyo para nosotros porque todos los proyectos que nosotros hemos tenido en estos avances es gracias a ellos. Nuestras cosechas, nuestras plantaciones, los invernaderos, todo lo que se hace acá en Taltal ha sido de apoyo de INDAE. Si no hubiese sido por ellos, nosotros no tendríamos lo que tenemos hoy.
6: Durante la jornada se reconoció a agricultores y agricultoras acreditados en INDAP que han incorporado tecnologías de riego tecnificado como sistemas de goteo con energía fotovoltaica gracias a una inversión que supera los 118 millones de pesos. Este tipo de iniciativas promovidas por INDAP permiten avanzar hacia una agricultura más eficiente en el uso del recurso hídrico, sostenible y con mayor proyección productiva.
11: Así que súper feliz y agradecer a INDAP por esta gran oportunidad que se nos da tanto a los agricultores como a los artesanos.
6: A la gran fiesta de la cosecha olivícola son invitados productores y productoras de otras zonas de la región de Antofagasta, agricultores hidropónicos de Altos de la Portada, Alto Loa, Atacama la Grande, San Pedro de Atacama y sus localidades aledañas, quienes conocen las labores de cosecha de la aceituna y la producción de aceite de oliva. La instancia promueve el intercambio de experiencias y conocimientos de la variedad de producción agrícola de la región. La fiesta es impulsada por 4 asociaciones de productores y olivicultores de la zona, acreditados ante INDAP de Antofagasta, la Asociación Gremial de Pequeños Productores Agropecuarios de Taltal, Quebrada el Hueso, la Asociación de Pequeños Quinteros Agropecuarios Quebrada Los Loros, la Asociación Gremial Taltal Alto y la Asociación Gremial El Pueblito La Cachina, organizaciones que han sido protagonistas en el fortalecimiento del rubro olivícola local.
1: Una fiesta, sin duda. Mire, yo me fijaba más allá de los árboles, me fijaba en el entorno. Puro desierto, el desierto más árido del mundo, y ahí produciendo agricultura. Qué esfuerzo, qué trabajo, qué apoyo INDAP y qué tremenda resiliencia de esos agricultores produciendo esas maravillosas aceitunas y esa aceite de oliva. Buena cosa. Felicitaciones. Tremendo error. Sí, fin de semana pasado no saludé a los papás de este Chile querido, agricultores, por supuesto, que es un esfuerzo tremendo. A mí se le da muy recontra bien. Yo, por supuesto, me acordé de mi querido papá que está por allá mirándome. Así que me tiraron la oreja, pero bueno, nunca es tarde. Felicidades a los papás, especialmente los agricultores, los papás de la agricultura nacional en todo el país. Así que muchas gracias por estar aquí ya con nosotros y nos vemos el próximo fin de semana en un nuevo capítulo de Agenda Agrícola. Cuídense.
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15: Agricultura indica la hora. 7:00 a.m. En Agricultura, la palabra de Dios. una invitación a reflexionar sobre el Evangelio de hoy con el padre Sergio Edwards, de los misioneros del Verbo Divino.
16: Lectura del Santo Evangelio de nuestro Señor Jesucristo según San Mateo. En aquel tiempo, dijo Jesús a sus apóstoles: el que quiere a su padre o a su madre más que a mí, no es digno de mí. Y el que quiere a su hijo o a su hija más que a mí, no es digno de mí. Y el que no toma su cruz y me sigue, no es digno de mí. El que encuentre su vida, la perderá. El que pierda su vida por mí, la encontrará. El que os reciba a vosotros, me recibe a mí. Y el que me recibe, recibe al que me ha enviado. El que recibe a un profeta porque es profeta, tendrá paga de profeta. Y el que recibe a un justo porque es justo, tendrá paga de justo. El que dé a beber, aunque no sea más que un vaso de agua fresca, a uno de estos pobrecillos, solo porque es mi discípulo, no perderá su paga. Os lo aseguro. Palabra del Señor. Gloria a ti, Señor Jesús. Continuamos leyendo el Evangelio de San Mateo, este discurso de Jesús a sus apóstoles. Y hay dos frases que querría yo comentar. La primera, que es la que a mí siempre me costó aceptar, en que Jesús dice: el que quiere a su padre o a su madre más que a mí, no es digno de mí. ¡Wow! Yo quería mucho a mis padres, ya fallecieron, y aceptar estas palabras de Jesús, les reconozco que me costaba mucho. Por otro lado, esta misma frase fue utilizada por algunos líderes de la iglesia que de cierta manera manipulaban a los jóvenes, diciendo en el fondo que seguirlos a ellos era más importante que seguir a los papás, que obedecer a los papás. Y creo que se hizo mucho daño, porque quien dice esto es Jesús, no es un sacerdote tal o cual, ¿ya? Y nunca un líder de la iglesia debiera ponerse en el nivel de Jesús y decir en el fondo: el que quiere a su padre o a su madre más que a mí, como que ese mí fuera el cura tal o cual, ¿ya? No, nunca los sacerdotes debiéramos caer en eso, o cualquier líder de la iglesia, porque esas cosas pasan también, no solamente en la iglesia católica, sino que en las confesiones protestantes y en otras iglesias también, en otras religiones. Entonces, hay que tener cuidado con esa frase, porque quien dice esto es Jesús, que es el Hijo de Dios, y ninguno de nosotros puede arrogarse eso. Entonces, ese punto es el primero que quería, que todos los años que me toca esta lectura lo repito. Y la segunda frase que quería comentar es esta que dice Jesús: el que recibe a un profeta porque es profeta tendrá paga de profeta. ¿Y por qué tomo esta? Porque ese es el tema de la primera lectura. No lo voy a leer, pero la lectura del libro de los Reyes, el segundo libro de los Reyes, habla del profeta Eliseo, un profeta que es el sucesor de Elías, Eliseo, Elisha, el hombre de Dios, significa su nombre. Era capaz de hacer muchos milagros, y había mucha gente entonces que lo seguía, lo admiraba y lo ayudaba. Y uno de esos era una familia de Sunem, y una familia con buen estándar le edificó un pequeño altillo en su casa para recibir el profeta cada vez que pasara por ahí. Y el criado del profeta Eliseo, que se llama Giesi, le dice: deberíamos pagarle de alguna manera estos favores que hace esta familia con nosotros. Entonces, ahí conversan entre los dos qué podíamos hacer por ella, y el criado dice: qué sé yo, dice, no tiene hijos, su marido ya es viejo. Claro, era un hombre, una familia con dinero, con buena situación económica, pero le faltaba lo más importante, no tenían hijos. Y ahí entonces es cuando Eliseo llama a la mujer y le dice: el año que viene por estas mismas fechas abrazarás a un hijo. Y un año después ella tenía una guagua. Después continúa la historia, esta guagua, les recomiendo que lo lean, es una parte bonita del libro segundo de los Reyes, se llama El ciclo de Eliseo, que posterior al ciclo de Elías, ambos muy importantes profetas en la historia de Israel. Y a esta mujer después se le muere el hijo, ese hijo cuando ella crece, y ella va a reclamarle a Eliseo, le dice que yo no te pedí ese hijo, ¿por qué me lo diste? Después Elías me tiene esta pena de perderlo. Pero al final Eliseo vuelve y resucita al niño, ¿no? Entonces otro milagro más grande aún. Bueno, el salmo responsorial que estoy tratando de enfatizar durante estos 3 años, del 7 al 9 de mis comentarios bíblicos, es el salmo 88, que cuando yo era joven se cantaba. No voy a cantar porque yo canto mal, pero dice: cantaré eternamente las misericordias del Señor. Búsquenlo en internet, debe estar por ahí. Era una melodía muy bonita. Entonces, cantaré eternamente las misericordias del Señor. Bueno, aquí está la iglesia poniendo en boca a esta mujer, la tsunamita, esta palabra: cantaré eternamente las misericordias del Señor, que se fijó en mí, que tenía la gran pena de no poder tener un hijo, y ahora tengo un hijo. Entonces el salmo continúa: aún usaré tu fidelidad por todas las edades, porque dije, tu misericordia es un edificio eterno, más que el cielo has afianzado tu fidelidad. Dichoso el pueblo que se haga aclamarte, que miraré, oh Señor, a la luz de tu rostro. Tu nombre es tu gozo cada día, tu justicia es tu orgullo, porque tú eres su honor y su fuerza. Con tu favor realzas nuestro poder, porque el Señor es nuestro escudo y el Santo de Israel nuestro rey. Cantaré eternamente las misericordias del Señor. En este día, entonces, el Señor nos llama a dos cosas, en mi opinión. Una es que socorramos a los profetas, a los justos, a los pobres. ¿Por qué? Porque ellos, gracias a eso, a nuestra ayuda, alabarán a Dios. Y además, Dios nos recompensará. Entonces, no seamos mezquinos con nuestro tiempo, con nuestros bienes, nos salgamos en ayuda de las personas justas, las personas que necesitan, las personas que están diciendo las palabras de Dios, todos como son, como eran los profetas, y aún también existen profetas. Y por otro, en estos momentos en que muy poca gente se quiere casar y los que se casan no quieren tener hijos, empecemos para que las parejas se casen. Ojalá se casen por la iglesia y que quieran tener hijos y que puedan tener hijos. Nuestro mundo se está envejeciendo, los adultos mayores somos cada vez más y los niños cada vez menos. Los colegios están quedando vacíos y necesitamos entonces más niños en este mundo, más padres y madres que quieran tenerlos diarios. Una labor difícil, pero es la más linda, la más importante que tiene el ser humano. Terminamos con la oración de este día domingo 13º del tiempo durante el año. Padre de bondad, que por medio de tu gracia nos has hecho hijos de la luz. Concédenos vivir fuera de las tinieblas del error y permanecer siempre en el esplendor de la verdad. Por Cristo nuestro Señor. Amén. En el nombre del Padre y del Hijo y del Espíritu Santo. Amén.
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17: ¿Cómo les va? Un gusto grandote saludarlos, como siempre le decimos a esta hora o a la hora que nos está escuchando a través de Agricultura de Santiago, en todas las agriculturas del país y a través del mundo en radioagricultura.cl. Tenemos una efeméride local, tenemos también efemérides internacionales y luego arrancamos con lo nuestro. Ya lo escucharon, estamos en la etapa post combate de Iquique, combate de Punta Gruesa y todo lo que van a significar estas correrías del Huáscar desde mayo de 1879 hasta octubre del mismo año. Pero vamos primero a lo nuestro, lo que siempre sirve de puntapié inicial a nuestra entrega, que son las efemérides internacionales. Hay una bien importante, ¿eh? 28, que es la que estamos recordando hoy, justamente de junio del año 1914. Es una fecha en donde un tiro o más de algún tiro, estoy hablando de un atentado, el atentado de Sarajevo, van a provocar la muerte de dos personas, pero esas dos personas se van a multiplicar, multiplicar y multiplicar hasta llegar a millones. Es el hecho que va a gatillar, y bien vale el término gatillar porque todo nace de un atentado de disparos, la Primera Guerra Mundial, la Gran Guerra como lo conoció el mundo en su momento. No sabían de la existencia de la que venía, por cierto, porque no había habido en la historia de la humanidad un conflicto más determinante, más múltiple y fundamentalmente más mortífero que este de la Gran Guerra, que posteriormente pasó a denominarse como la conocemos hoy, la Primera Guerra Mundial. Ese 14 de junio de 1814 en Sarajevo, la capital de Bosnia y Herzegovina, territorio recientemente anexado al Imperio Austrohúngaro, es visitado por el heredero a la corona justamente del Imperio Austrohúngaro, el archiduque Francisco Fernando, junto a su esposa. Ambos visitan, es una visita protocolar, dentro de los territorios del Imperio Austrohúngaro, porque habían sido anexionados Bosnia y Herzegovina hace muy poco tiempo. Había resistencia interna y resistencia externa, movimientos nacionalistas que van a ser tan claves en la primera parte del siglo XX para ambas guerras mundiales, ya estaban provocando resistencia a esa unión, a esa anexión de este imperio que estaba bien ya de capa caída, pero que seguía extendiéndose, imperio multiétnico donde se hablaban muchas lenguas y que tenía dos corazones, que era Viena y también Budapest, es decir, el imperio austriaco y el reino de Hungría. Pero el resto de las poblaciones, de las minorías étnicas, no estaban meramente los bosnios, estaban los polacos, los checos, los croatas, italianos, en fin, estaban en una posición de inferioridad y eso motivó una serie de movimientos nacionalistas. Y en el caso específico de la población eslava, la de los Balcanes, estamos hablando de Bosnia y Herzegovina, estamos hablando de su capital, Sarajevo, provocó una resistencia interna, nuestra resistencia de bosnios que no querían ser parte del Imperio Austrohúngaro, porque sentían que culturalmente nada tenían que ver con aquello, y una ayuda externa, que es el Reino de Serbia, un reino que soñaba unir a los serbios del sur en un solo país, por supuesto, con ellos a la cabeza y con Belgrado a la capital, lo que luego se va a concretar una vez terminada esta guerra y con los acuerdos de paz de París en la creación de Yugoslavia. Con esta ayuda externa de inteligencia de los altos mandos militares que tenían el control, más allá de lo que la figura un tanto decorativa a esas alturas del rey de Serbia, sino que eran los militares fundamentalmente los que estaban digitando este nacionalismo y expansivo por parte de Serbia, van a ayudar a este grupo local, este grupo autonomista o independentista bosnio, la llamada Mano Negra, que utilizaba el atentado, el terrorismo, todas las formas de lucha, por llamarlo de alguna manera, con un lenguaje más moderno, para lograr el objetivo que era expulsar al Imperio Austrohúngaro de las tierras de Bosnia. Se va a fraguar este atentado, cosa curiosa, con este archiduque que era bastante progresista, también voy a usar un término actual, con el perdón de que me vaya de época, pero para entenderlo dentro del marco de 1914, que estaba dispuesto y entendía las peticiones, las exigencias, al menos de autonomía, y él pensaba que entregando autonomía a estas regiones, a estas minorías no alemanas, no húngaras, seguramente esta presión nacionalista iba a decaer bastante, a diferencia del anciano emperador Francisco José, que tenía una idea totalmente distinta. Era un aristócrata, era un monarca de viejo cuño y que tenía el autoritarismo fundamentalmente como el camino a seguir, como el recto camino a seguir. Y el atentado es contra el más, reitero el término entre comillas, porque estoy en 1914, progresista Francisco Fernando. La idea era, dentro de esta visita, hacerle el atentado, un atentado a través de bombas explosivas al coche que iba pasando. Este atentado va a fracasar, va a haber heridos, muertos, pero no la pareja real, la pareja de los futuros emperadores de Austria-Hungría. Tanto Francisco José como su mujer, el archiduque y la archiduquesa. Esto va a provocar el enojo tremendo con las autoridades de Bosnia por parte del archiduque. ¿Dónde está la seguridad que ustedes me han prometido? Miren lo que han pasado, miren lo que pasó. Va a decidir, por cierto, visitar en el hospital a los heridos que habían quedado de ese atentado, y luego de visitar el hospital, bueno, se van a retirar. Y aquí la aventura o la desventura, diría yo, fundamentalmente, jugó a favor de los organizadores del atentado, porque uno de esos organizadores, o de los que eran parte del atentado, de la parte práctica del atentado, de los gatilleros del atentado, de los sicarios a que iban a cometer el magnicidio y que había logrado huir y no ser capturado luego del primer atentado fallido, se encuentra por esas cosas de la vida en una calle con el coche, ¿ah? Con el coche de el chofer, por supuesto, adelante y atrás los archiduques. Se los encuentra frente a frente y él armado. ¿Y qué es lo que hizo? Disparar contra ambos. No van a morir inmediatamente, van a morir con algunos minutos, instantes posteriores. Y ese atentado, esa muerte va a provocar la furia de Austria-Hungría, de Francisco José el Emperador, que no quería mucho para nada al que iba a ser su heredero, pero que le sirve de buena excusa, muy buena excusa, para enfrentar a Serbia, quien culpa directamente de la logística de estar detrás. Y no estaban muy equivocados los austriacos en culpar a Serbia, y le va a exigir una serie de reparaciones, de condiciones, a través de un ultimátum, de los cuales Serbia va a aceptar la mayoría, salvo uno, que era permitir a las autoridades policiales de Austria-Hungría investigar con poderes dentro del territorio serbio, lo que, por supuesto, para la soberanía serbia era totalmente inaceptable. Bastó este punto de rechazo para que, en definitiva, un mes más tarde, hablamos del 28 de julio de ese año 1914, Austria-Hungría le declare la guerra a Serbia. Serbia era aliado de Rusia, por lo tanto el zar dijo: yo defiendo a Serbia y le declaro la guerra a Austria-Hungría. El imperio alemán, que era aliado de Austria-Hungría, dice: si le declararon la guerra a Rusia a Austria-Hungría, yo le declaro la guerra a Rusia. Y como Rusia tenía un tratado con Francia, Francia, al ver que Alemania le había declarado la guerra a Rusia, le declara la guerra a Alemania. Es decir, es como esos naipes que van tocando uno a otro y van cayendo, cayendo, cayendo. En este caso, así se fueron incorporando los países a esta Primera Guerra Mundial, que se llamó Gran Guerra en un momento determinado, y que a través de la presencia de países que tenían vastos imperios coloniales, se va a extender a distintos puntos del globo, con la llegada incluso de Estados Unidos 3 años después también, por otros motivos, por cierto, al conflicto. Pero la mecha o el primer disparo de esta guerra, o los primeros disparos, fueron esos atentados cometidos por Gavril Princip, este joven nacionalista bosnio, integrante de este grupo subversivo, incluso terrorista porque cometía actos de ese tipo, la mano negra, y que va a provocar, por supuesto, un baño de sangre como Europa y el mundo en general hasta ese momento no había conocido.

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3: Somos Cuenta la Historia, estamos a través de todas las agriculturas del país y seguimos con usted y para usted. Dejamos atrás el atentado de Sarajevo y el origen de esta Primera Guerra Mundial, donde todos los continentes, incluyendo Sudamérica, dirá usted, Chile no estuvo, por cierto, pero Brasil sí dijo presente, por ejemplo, en esa guerra, y las colonias africanas, asiáticas, de los países europeos incumbentes también dijeron presente y aportaron tropas para las respectivas metrópolis. Incluso en el Asia, Japón en ese momento fue enemigo de Alemania, a diferencia de la Segunda Guerra Mundial, también tuvo presencia y fue parte del expansionismo japonés, del creciente poderío bélico japonés, lo que hizo victoriosamente en la Primera Guerra Mundial, que se sumó a lo que victoriosamente hizo en la guerra con los rusos de prácticamente una década antes. Bien, ahora nos vamos a ir a la efeméride local. Y nos vamos a ir a un día 25 de junio, sí, del año 1920. ¿Y por qué lo traemos a colación? Es una elección presidencial en nuestro país. La elección presidencial, reitero, de ese año 1920, en donde es elegido como presidente de la República don Arturo Alessandri Palma, el León de Tarapacá. Tomando en cuenta que el primer León de Tarapacá, el auténtico, era Eleuterio Ramírez, ¿eh? Arturo Alessandri era senador por Tarapacá y quiso apropiarse, y de hecho se apropió, porque cuando uno habla del León ahora, del León de Tarapacá, siempre piensa en Alessandri Palma y no piensa en Eleuterio Ramírez, que dentro de nuestro camino por la Guerra del Pacífico ya vamos a tocar y vamos a llegar justamente a la batalla de Tarapacá, donde muere Eleuterio Ramírez. Bueno, es la última elección, y estos son los elementos que quiero destacar, es la última elección en Chile bajo el sistema de electores, es decir, esta elección indirecta. Usted ha escuchado hablar de electores cuando uno habla de Estados Unidos. Estados Unidos tiene una elección indirecta. Se vota por integrantes de un colegio electoral que a su vez son los que determinan, de acuerdo a las mayorías que allí se produzcan, al presidente de los Estados Unidos. Y no pocas veces el presidente electo tiene la mayoría electoral en el colegio electoral, pero no tiene la mayoría popular. Si puede haber en el conteo global de votos, tener menos votos, es que en definitiva va a ser determinado perdedor. Bueno, acá también existía en el amparo de la Constitución, la extensa Constitución de 1833, este sistema electoral. Creo que lo hablamos en su momento y dimos sus principales características. Esta va a ser la última en estas condiciones, porque también le quedaba poco a esta Constitución del año 33. ¿Quiénes se van a enfrentar políticamente? ¿Eh? La Alianza Liberal, donde estaba el Partido Liberal, el Radical, el Demócrata era una suerte de partido de izquierda que va a nacer justamente una separación, decisión del Partido Radical, y se va a colocar más a la izquierda hasta la aparición, por cierto, del Partido Obrero Socialista. Estos tres partidos van a formar una coalición, la Alianza Liberal. Y el Partido Liberal, que era el fuerte allí, va a determinar sus candidatos entre dos. Estaba Eliodoro Yáñez, una de las figuras importantes, trascendentes, el dueño del diario La Nación, el diario de mayor tiraje. Uno siempre identifica a La Nación, mientras existió en papel, como el diario oficialista que pertenecía a los gobiernos de turno. En ese momento no, era un diario privado, pertenecía a Eliodoro Yáñez y era el de mayor tiraje, el de mayor popularidad. Y estaba también Arturo Alessandri Palma, que eran los dos que van a competir en la interna, que se va a realizar en abril y que va a terminar, no le vamos a dar los detalles, ponemos el tiempo, con la victoria en esa suerte de primarias, entre comillas, con la victoria de Alessandri sobre Eliodoro Yáñez. Y por el otro lado estaba la Unión Nacional, que era la otra coalición. Que ahí estaba otra facción del liberalismo. El liberalismo tenía esta característica de estar siempre faccionado, dividido. El Partido Nacional, los antiguos monbaristas, estaba el Partido Liberal Democrático y el Partido Nacionalista, que tenían varios candidatos. Estaba Enrique Sañartu, Ismael Tocornal, pero que en definitiva en mayo se van a inclinar por Luis Barros Borgoño. Es decir, tenemos a Arturo Alessandri por un lado y a Luis Barros Borgoño por el otro. Pero recién le mencionamos la existencia desde el año 1912, estamos en 1920 en este momento, así tenía 8 años de vida, del Partido Obrero Socialista, que es el embrión del Partido Comunista, pero todavía no, el año 20 no se llamaba así, el 22 creo que cambia oficialmente de nombre a Partido Comunista. Ellos, este partido regentado, más que regentado, dirigido por Luis Emilio Recabarren, veía esta elección presidencial como una suerte de lucha interna entre facciones de la oligarquía. Y tenía bastante inquietud por esta identificación que hacía Alessandri, que él pretendía y buscaba con los sectores populares. Los sectores populares a los cuales este Partido Obrero Socialista también era su clientela política más obvia, más directa. Y esto lo veían como un peligro porque les disputaba su propio electorado. Hablaban de Alessandri que daba una suerte de falsa lucha social, por lo que en mayo también aprobaron llevar un candidato y que obviamente era su fundador Luis Emilio Recabarren. Es decir, tenemos a Arturo Alessandri, tenemos a Luis Barros Borgoño y a Luis Emilio Recabarren como los candidatos para esa elección del año 1920. Va a vencer Alessandri, en definitiva, por una diferencia ínfima. Estamos hablando de votos electorales. 179 votos contra 175. Es decir, 4 votos electorales diferentes. Parece elección peruana, por lo cortita de la diferencia de ambos. Pero reitero, eran electores, no era una elección popular. No era sufragio universal. Y de hecho, como le decíamos recién en Estados Unidos, que a veces el que tiene menos votos populares de todas maneras gana, es lo que pasó con Alessandri, que tuvo menos votos populares, casi 1000 menos votos que el rival, que en este caso que Luis Barros Borgoño. Así que de esta manera es Arturo Alessandri que va a triunfar en definitiva sobre Luis Barros Borgoño. Usted me dirá, y Luis Emilio Recabarren, bueno, fue bastante escaso, exiguo la votación, de hecho no lograron ningún elector, ninguno. Era un téngase presencia, una suerte de marcar la cancha. Ellos sabían que Recabarren no iba a ser elegido presidente, pero era colocar una suerte de dique a esta pretensión expansionista hacia los sectores populares de Arturo Alessandri Palma. En una elección, que aparte de ser la última bajo el imperio de la Constitución de 1933, la última con el sistema de electores, también va a ser la primera elección, algunos historiadores así la determinan, elección moderna. ¿En qué sentido moderna? En el sentido de los mítines, de los discursos, y eso para eso era mandado a hacer Arturo Alessandri, de los eslogan, de las canciones de campaña. La primera canción de campaña, que hoy hablamos de jingles, bueno, viene de este año 1920 con Arturo Alessandri, que su campaña va a revolucionar lo que se conocía y va a ser bastante más cercano a lo que conocemos hoy. Pero en ese tiempo, 1920, no era lo que se usaba para nada. Esa primera jingle de campaña con el Cirito Lindo, la canción mexicana, pero por supuesto con una alteración, un cambio de letra. Así, en 1920, con esta victoria muy exigua, muy pequeñita sobre Luis Barros Borgoño, va a llegar a la presidencia presidencia, su primera presidencia, Arturo Alessandri Palma, que va a tener muchas vicisitudes hacia el final, pero bueno, como siempre digo yo, esa es otra historia. Estamos hablando de la elección de 1920, donde va a ser el hombre que se va a identificar con lo que él llamó la chusma querida, enfrentándose a la canalla dorada, un candidato eminentemente populista, muy distinto al Alessandri cuando fue presidente en la década de los 30, en su segunda administración. Este es otro Alessandri que va a reemplazar a Juan Luis Sanfuentes. No va a ser el último, pero el quiebre viene con Alessandri. Juan Luis Sanfuentes era el candidato del establishment de este sistema parlamentario muy a la chilena y muy extraño por lo demás, al cual Alessandri quería poner fin, y le va a colocar fin, no de la manera quizás que él le hubiera gustado, pero le va a colocar fin con la nueva constitución que se va a aprobar en 1925. Así, el año 20 llega con esta elección muy sui generis hasta el instante Arturo Alessandri Palma a la primera magistratura nacional.

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3: Vamos a lo nuestro, a lo que le contábamos la semana pasada. Si dejamos el cielito lindo, los 1920, la elección de la Alianza Liberal, la Unión Nacional y el triunfo de Alessandri sobre Barros Borgoño, y nos vamos algunos años atrás, 1879. Se había producido el combate naval de Iquique, el combate naval de Punta Gruesa, el Huáscara. Era el gran enemigo de la escuadra chilena en los mares. Había hecho muchas correrías, había hecho bastante daño, secundado por la Unión, que es otro buque que también, haciendo este tándem con el Huáscar, fue parte de este daño grandote que hicieron esos dos buques para los puertos chilenos, las costas chilenas, los planes chilenos, manteniéndolos en vilo varios meses, hasta octubre de ese año 1879. Esto va a provocar también, que usted comprenderá, bastantes recriminaciones internas de la estrategia chilena para frenar al Huáscar, y del punto de vista político y también ciudadano en las calles, Santiago, Valparaíso, Concepción, las principales ciudades del país, la gente exigía resultados y no veía esos resultados y veía que el Huáscar hacía prácticamente lo que quería. Y hay una gota, como se dice, que siempre rebasa el vaso. Y esta gota fue una de las hazañas mayores del Huáscar, que fue la captura del transporte Rímac. Pese a lo que pudiera sugerir el nombre, lo hemos dicho cada vez que hemos mencionado este tema, el Rímac era un transporte chileno, de la Armada chilena. Su labor era para el bando nacional. Esa nave transportaba, era un buque de transporte, transportaba rumbo al campo de operaciones de la guerra, es decir, rumbo al norte, a los carabineros de Yungay, que era un prestigioso regimiento de caballería. El contingente iba no solamente con los carabineros de Yungay, sino también con los caballares, por supuesto, ahí todos embarcados en el Rímac. El día 23 de julio, este transporte, el Rímac, fue avistado por la Unión, por esta nave peruana. Era un transporte el Rímac, no tenía posibilidad de defenderse, no tenía cañones, no. Entonces, cuando ve a una nave que sí los tenía, que sí tenía poder de fuego, evidentemente va a virar, va a tratar de huir, porque no tenía ninguna posibilidad de combatir. Pero no contaba con que el Huáscar le cortara el paso. Es decir, fue una suerte de acción coordinada entre estas dos naves que tanto daño causaron a la causa chilena en el combate en el mar, en la etapa de la Guerra del Pacífico, la campaña marítima propiamente tal. Manuel Bulnes, no es el mismo Manuel Bulnes, por supuesto, presidente de Chile, coronel del ejército chileno, que es el que comandaba este batallón del carabineros de Yungay, se da cuenta que al no poder defenderse el Rímac, toda resistencia era absolutamente inútil, así que no le quedó otra cosa, quizás la bandera blanca.

de rendición. Y la nave, amigos, pasó de Chile a Perú. De Chile a Perú. Con los 245 carabineros de Yungay que iban a bordo, 50 soldados al margen que también iban a integrarse al esfuerzo bélico, 215 caballos, 200.000 cartuchos y 700 toneladas de carbón. Miren el botín de guerra que logró Grau con esta rendición y con esta captura del Rímac. 6 días después, casi una semana, la noticia va a llegar a Santiago. Y ustedes imaginan cómo cayó acá en Santiago la noticia. Que además venía con el adicional que el Cochrane, que era el barco que debía escoltar al Rímac, porque usted seguramente habrá pensado, pero ¿cómo un barco que no puede defenderse lo dejan ir solo? Tiene que tener una escolta. Sí, tenía que tener una escolta, que era el Cochrane. Pero el capitán del Cochrane, Simpson, había malgastado el carbón en una fracasada persecución de otra nave peruana, la Pilcomayo. Y por ende no pudo escoltar, como estaba previsto, al Rímac. Como era de prever, por supuesto, el enojo fue tremendo. Hubo furia, turbas en las calles que se van a instalar frente a la Moneda. Muerte a los traidores, es como gritan ahora en los estadios cuando el equipo le va mal. Que se vayan todos, que no quede ni uno solo. Bueno, algo similar es lo que se decía en las calles de Santiago cuando se conoció, y en las de Valparaíso y Conce y otras ciudades del país. Las tropas que van a contener a la muchedumbre que quería seguir avanzando rumbo a la Moneda van a responder con balas a las piedras arrojadas por los enardecidos manifestantes. La prensa se puso al lado de esto último y el presidente debía tomar medidas, debía hacer algo, demostrar algo, porque de hecho si esto seguía creciendo, la propia estabilidad constitucional, vale decir, su permanencia en el cargo, que concluyera en el cargo en el periodo que correspondía, también podría estar en riesgo. A esto se suman los insultos que recibió en la calle un ministro de defensa propiamente tal, lo que lo motivaron muy herido en su orgullo a presentar de inmediato su renuncia, lo que va a arrastrar a todos sus colegas, ¿sí? El gabinete completo renunció. En definitiva, va a ser Santa María, el futuro reemplazante de Pinto, el que va a tomar el Ministerio del Interior, vale decir, el jefe de gabinete, reemplazando a Antonio Varas en esa cartera, y él va a tomar la decisión Santa María de quitarle de una vez por todas el comando de la escuadra a Juan William, que ya no le queda casi nada de todo ese prestigio, de todo ese respeto que se le tenía, ya a esa altura le quedaba muy muy poco. Galvarino Riveros, comodoro, va a ser quien le va a reemplazar. Y también, aprovechando estos cambios, Rafael Sotomayor va a pasar al Ministerio de Guerra. A partir de ahí, Sotomayor va a ser ministro de Guerra en campaña, porque va a estar en el campo de operaciones y no solamente como un simple secretario enviado, ojos de la presidencia allá en el norte. La reparación urgente de los barcos, comenzando por el propio Cochrane, fue la primera medida de Riveros. Ya en septiembre, cuando estuvo listo, el Cochrane alcanzaba una velocidad de 12 nudos y con su nuevo mando, Juan José Latorre, estaba en plena capacidad de ir por este esquivo monitor Huáscar. Cuando estuvo listo ya, nuevecito de paquete, se puede decir, el Cochrane, se hace algo similar con el Blanco Encalada. Y por su parte en el ejército también se habían producido algunos cambios. De hecho, justo Arteaga había renunciado con anterioridad el 18 de abril y fue reemplazado por el general Erasmo Escala. Así, nuevos jefes en el ejército, Erasmo Escala, y también en la Armada, Galvarino Riveros. Con estos mandos, señores, entonces se va a iniciar una nueva etapa que estaba pronta a dar un giro decisivo a la guerra del Pacífico en el Pacífico, es decir, la campaña marítima.

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3: ¿Qué pasaba entonces con Miguel Grau Seminario, el comandante del Huáscar, mientras se producían todas estas vicisitudes, estos cambios políticos, militares, en fin, de altos mandos, de ministerio en nuestro país? No se quedaba quieto, por supuesto. Su centro de operaciones estaba en Arica. Ahí estaba, Arica, territorio peruano en aquel instante, por cierto. Más allá de los éxitos que había obtenido, el almirante no perdía noción de la realidad. No se ufanaba en exceso con los éxitos que efectivamente había logrado, y para qué decirlo del RIMAC, porque sabía y tenía bastante, bastante claro que solo destruyendo a uno de los blindados podía tener la Marina del Perú alguna posibilidad de éxito de imponerse en esta campaña marítima. Con los dos blindados chilenos a pleno, esa opción no existía. Se podía alargar la agonía, estirar el chicle para que la derrota fuera lo más tarde posible, pero triunfo no se iba a obtener en esas condiciones. Como le hemos contado, el Cochrane, luego de las reparaciones urgentes que necesitaba, va a volver a la acción mientras el Blanco Encalada se sometía a sus respectivas reparaciones. Por ende, en estas circunstancias, Grau va a haber una suerte de ventana de oportunidad que se le va a abrir para enfrentarlo. Y lo va a salir a buscar específicamente el primero de agosto del año 1879. Paralelamente, en el campo chileno, el nuevo ministro de guerra en campaña, don Rafael Sotomayor, citaba un consejo de guerra para definir cómo enfrentar a la amenaza que significaban estas correrías del Huáscar y de la Unión también. No la olvidemos. Se sabía, y la gente de Chile sabía, que el Huáscar estaba ahí en Arica, que ese era el lugar, el dormitorio que tenía, entre comillas, la nave de Grau. En esta cita se va a coincidir que atacarlo en Arica era demasiado arriesgado por las defensas que tenía el puerto. El puerto había sido fortificado convenientemente. Chile le había dado tiempo a los peruanos para que fortificaran el puerto de Arica. Entonces el riesgo de perder a uno de los blindados nacionales era grandote. Y además se había incrementado esta defensa con la presencia del monitor Manco Cápac. Este monitor Manco Cápac, creo que lo hemos hablado más de una oportunidad, tenía una poderosa batería, pero era incapaz prácticamente de moverse. Era una nave bastante antigua, una nave fluvial que había prestado servicio en Estados Unidos en la época de la Guerra Civil estadounidense, es decir, la primera mitad de la década de los 60 de este mismo siglo XIX. Es decir, no tenía velocidad, no podía moverse, pero como tenía los cañones y flotaba, por lo menos, era una suerte de batería flotante que también incrementaba el poderío defensivo del puerto de Arica. Entonces se llega a la conclusión que un ataque indirecto a través de un bote torpedo, una suerte de atentado, podría resultar para terminar de una vez por todas con el Huáscar. Es así como la Escuadra Nacional se va a dirigir al norte, hacia Arica específicamente. La Escuadra Nacional seguía bloqueando Iquique, de Iquique hacia Arica. Y en la noche del 2 de octubre, que es cuando se iba al norte esta escuadra, justamente para ver si podía sorprender al Huáscar en Arica, pero no en un ataque directo, sino bajo el manto de la noche, usar un bote de torpedo, y ahí hacerle un atentado y hundirlo, se van a cruzar con este Huáscar que se va a venir al sur, que también estaba buscando dar un golpe definitivo a uno de los dos blindados nacionales. Ya le dijimos, Bravo tenía claro que tenía que destruir al menos uno para que existiera alguna posibilidad, no para vencer en la guerra, pero para que existiera alguna posibilidad real de poder lograr la victoria. El comandante Riveros, cuando llegan a Arica y se dan cuenta que no estaba ahí el Huáscar, va a ordenar al Blanco, que ya había vuelto a la acción, había sido logrado las reparaciones que tenía, y a la Covadonga que permanecieran cerca del puerto esperando a ver si el Huáscar regresaba, mientras que el Cochran y los O'Higgins se iban otra vez al sur para tratar de capturarlo en mar abierto, o si no, empujarlo hacia el norte, hacia donde lo estaba esperando el Blanco y también la Covadonga. El Huáscar, a todo esto, junto a la Unión, siempre andaban juntitos ambos, y además el RIMAC, el transporte que ahora servía, había sido capturado, servía la escuadra peruana, lo que causaba por supuesto escozor en Chile, y el saber que una nave chilena ahora tenía bandera peruana, que en este momento tenía la misión de llevar hombres, a un contingente de hombres hacia Pisagua, seguía sirviendo por cierto como transporte, pero ahora llevaba soldados peruanos y no chilenos. Bueno, desembarca las tropas y las naves se van a dirigir, las que mencionamos, se dirigieron al puerto de Sarco de Cuyo. En un trayecto capturaron a otro navío menor, luego de lo cual van a dirigirse otra vez al norte. Y es en este instante cuando, a través de una red de informantes que se habían desplegado, o que mejor dicho, había desplegado Rafael Sotomayor, este se va a enterar del curso, es decir, de la trayectoria, de dónde estaba el odiado y temido barco peruano. Y por lo tanto, con la convicción que el Huáscar debía sortear a las naves chilenas y pretendía regresar al amparo de la defensa ariqueña, era el momento de cortarle el paso. Según los cálculos chilenos, el Huáscar debería pasar frente a Antofagasta alrededor de la noche del 7 de octubre, por lo que Riveros va a dejar las costas ariqueñas más al norte y se va a posicionar más al sur frente a las de Antofagasta al mando del Blanco Encalada. Además, junto a él, la Covadonga y el Matías Cauceño, que era un barco que transportaba carbón. Y va a enviar al Cochran, la O'Higgins y al Loa se ubicaran frente a Mejillones. La idea era que el Huáscar cayera en una trampa, que no tuviera retirada, que se enfrentara con un barco, tratara de escapar, y el otro le iba a cortar justamente esta retirada. La intención era clara, por supuesto, acorralar totalmente al enemigo. ¿Saldría de la trampa el Huáscar? ¿Lograrían los que estaban tendiendo la trampa lograr su objetivo? Usted ya con el diario del lunes sabe perfectamente lo que pasó. Lo que sí le podemos contar en este momento específico de comienzos de octubre del año 1879, con el Blanco y compañía en un punto del mar del Pacífico y con el Cochran y compañía en otro punto, buscaban cercar, destruir, capturar, anular en definitiva todo el poderío peruano que iba quedando y que se resumía fundamentalmente en el monitor Huáscar. Por lo menos, así lo cuenta la historia.
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1: Agricultura indica la hora. 8:00 a.m. Agricultura, 92.1 en Santiago. 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
7: Hola, ¿cómo están? Bienvenidos a La Hora Liberal y con Ignacio Briones. Creo que nos corresponde ponernos de pie porque tenemos un invitado para ponernos de pie.
8: ¿Ah? Que acuñó esa frase, pongo de pie, nosotros ponemos de pie.
7: Tenemos un invitado de lujo, pero una leyenda del periodismo y las comunicaciones en realidad de Chile con Pedro Carcuro.
9: Su voz. Yo ese día no me puse de pie, no alcancé, pero me estaba poniendo de pie. De verdad, en el relato se quiera.
7: Esta es la final del 82.
9: El final del 82, Italia-Alemania, gol de Tardelli, el 2-0 de Italia. Yo me estaba poniendo, pero uno está conectado a una caja, un equipo que tiene micrófono, parecido a esto, así, micrófono así, y una caja que es donde se operan los micrófonos, los audífonos, y se desguañangó entera porque me levanté tan fuerte que...
7: Esa es la emoción, el impulso.
9: Pero mal italiano. Que se pudimos seguir transmitiendo.
7: El gen italiano ahí te.
8: Sí, por el italiano que va dentro.
7: Oye, pero bueno, muchas gracias por acompañarnos. Y además poder hablar de lo que hoy día domina la conversación en las casas, en el trabajo, en los medios de comunicación, que hablar del Mundial, sobre todo, que es una fiesta tan tan bonita y que bueno que hace que por lo menos cada 4 años nos detengamos y tengamos un momento para poder disfrutar del deporte, ¿no? Pero antes de entrar a los temas, nosotros siempre a nuestros invitados los presentamos, tú no necesitas mucha presentación, pero tenemos un sistema que es que le preguntamos a la inteligencia artificial que nos haga una descripción de la biografía, de la trayectoria de nuestro invitado. Entonces, te la voy a leer. Es larga porque tu trayectoria es muy extensa.
9: Un pedacito.
7: Y tú me dices si está bien, si está mal, si le faltó algo, si le sobró algo. Dices, ¿qué dice la inteligencia artificial? Pedro Carcuro, periodista, comentarista deportivo y entrevistador. Comillas, una de las voces más influyentes de la televisión chilena. Estudió Derecho 3 años... antes de abandonar su carrera para dedicarse al periodismo. Y para ello fue clave un consejo de Julio Martínez a su padre, que le dijo, deje que su hijo sea feliz. Ingresó a TVN en 1969 y ya van casi 6 décadas de trayectoria en los medios de comunicación. Formó una de las duplas más famosas y emblemáticas de la televisión chilena con Sergio Livingston, que se extendió por 43 años. Conductor de programas emblemáticos como el Zoom Deportivo, de Peapá, El Sillón de Pedro, Premio Nacional de Periodismo el año 1991 y Premio Trayectoria Anatel.
9: Sí, ¿qué te Premio parece? Nacional de Periodismo Deportivo, ¿no?
7: De Periodismo pero, Deportivo.
9: No fue Premio Nacional de Periodismo.
7: Ese está pendiente.
9: Y la verdad es que yo te vi en el 68.
7: Ah, sí.
9: No dependía directamente de la estructura administrativa del canal porque estaba en Marcha Blanca y... El presidente Frei Montalva le pidió a un equipo del Ministerio de Educación que se preocupara un poco de ir diseñando, modelando este proyecto. Entonces hubo una marcha blanca de un año Y en este proyecto tenía una participación muy importante Eduardo Rabani y Fernando Alarcón, que eran muy amigos míos en la universidad. Ellos estudiaban periodismo, yo estudiaba derecho, pero éramos amigos. Y ellos me llevaron, o sea, yo estuve en esa marcha blanca del 68.
7: O sea, tú estás desde la fundación de TVN.
9: O sea, desde antes.
7: Desde antes. Oye, y dime una cosa, ¿hay algún otro funcionario TVN que esté, que haya estado todo esto, toda la historia en TVN?
9: El que me pisa los talones, pero entró un poco después que yo creo que casi un año o un año y medio después que yo fue, es Santiago Pavlovich.
7: ¿En serio?
9: Claro. Wow. O sea, el único sobreviviente. Creo que había un jefe técnico, Cardemil, hasta hace poco, y ya creo que se fue este año 26. Así que somos los dos sobrevivientes. Imagínate cuánto tiempo. El canal, como tú dices, 69 al aire. Salimos a todo Chile el 18 de septiembre del 69.
7: ¿Y qué programa hacías tú cuando partiste en TVN?
9: Cuando partí en TVN yo hacía... fundamentalmente el bloque deportivo del noticiario, del telediario se llamó el primer noticiario, y por el otro lado también ya estaba participando en las primeras transmisiones del área deportiva.
7: O sea, siempre ligado al área deportiva.
9: Sí, ahí se me ocurrió a mí crear un programa que se llamó Guantes de Oro, que tuvo mucho, mucho suceso, era de boxeo amateur, muy... Funcionó muy, muy bien y tuvo un crecimiento. Yo sé, ustedes que pertenecen al mundo de la política, les puedo contar esto porque fue muy divertido cómo nace este programa. Yo estaba en el boxeo, en un campeonato nacional de boxeo amateur con René Paredes. René Paredes era un dirigente del boxeo que era el hombre de confianza que trabajaba con Julio Durán.
8: Entre los camiones, el parlamentario,
9: el senador Julio Durán, candidato a la presidencia de la República. Y bueno, y el director de TVN en ese momento era Augusto Olivares, el perro Olivares, una figura mítica del periodismo chileno, un hombre muy cercano a Salvador Allende, que tanto así que murió en La Moneda el 11 de septiembre. Entonces, imagínate, yo le digo a René Paredes, mira, me gustaría hacer este boxeo amateur en la tele. Pero yo no sé cómo plantearlo en el canal. Me dijo, no se preocupe Pedro, yo le voy a decir a don Julio que llame a Augusto. Lo llamó, esto es absurdo, lo llamó Julio Durán a Augusto Olivares, creo que en la misma tarde nos citó a una reunión Augusto Olivares, y a los 3-4 días estábamos con un equipo armando el programa.
8: Qué bueno.
9: Hubo trámites burocráticos como suelen ocurrir acá.
8: No hubo mesología.
7: ¿Y después del fútbol, es el boxeo tu segundo deporte preferido o el tenis? ¿Cuál sería?
9: Sí, a mí me gustan casi todos los deportes, casi todos.
7: Ya, pero el fútbol es...
9: El fútbol, me gusta el boxeo, el básquetbol,
7: me gusta. Yo me acuerdo que en la década de los 80 se transmitía mucho boxeo en televisión. Barga. Martín Vargas, Cardenio Ulloa.
8: Pega, Martín, pega.
9: Yo fui al boxeo desde cuando era muy, muy chico, desde los 6, 7 años. Mi papá me llevaba al Copolicán al boxeo, así que conozco bastante bien la historia del boxeo chileno.
7: Porque además Chile tuvo grandes boxeadores en su momento.
9: Mucho, Arturo Godoy. Esos años. Claro, Arturo Godoy, de ahí para adelante, antes de Arturo estuvo Estanislao Loaiza, Stani, que perdió el título del mundo
7: por un pisotón
9: del árbitro,
7: sí, que pesaba como 120 kilos.
9: Esa terrible historia. Bueno, y nosotros en la tele, fundamentalmente la historia de Martín Vargas marcó un pedido muy importante.
7: Sí.
9: La gente se volvía loca con Martín, y nosotros también.
8: ¿Tú transmitiste ahí la pelea con Glenn Michibata? Michibata se llama.
9: No, con Huichiquén.
7: Huichiquén. Michibata era un tenista canadiense.
8: Sí, Huichiquén.
9: Huichiquén. Yo hice las dos peleas con Miguel Canto y la pelea con Huichiquén. La cuarta pelea, de las cuatro hice tres por el título del mundo con Martín.
7: Oye, Pedro, y esto de Julio Martínez, que... ¿Te dio un empujón decisivo al hablar con tu padre? ¿Eso es mito o
9: realidad? No, es verdad, absolutamente.
7: ¿Y cómo fue eso?
9: Mira, yo cuando empecé a trabajar en la radio, yo empecé a trabajar en Radio Agricultura en 68, eso fue lo primero que hice.
7: Ah, mira.
9: Entonces yo hacía muchas cosas de reporteo, de reportaje. Y ese día, yo ya ahí dejé de ir con mi papá al estadio. Yo también, mi padre fue fundamental en esta pasión que tenía yo por el deporte. Y ese día... Un día domingo, me acuerdo, pero yo veo la imagen, la tengo aquí. y acá. Íbamos entrando, íbamos casi frente a la entrada de la tribuna presidencial por ahí, y venía Julio del otro lado, nosotros íbamos hacia allá. Y mi papá dice, espérame un momentito. Y ha dado dos, tres pasos, se adelanta y le dice, don Julio, ¿puedo hablar con usted? Yo lo alcanzaba a escuchar, si iba dos pasos atrás. Le dice, sí, dígame, señor, dígame. Y ahí mi papá le dice, me tengo un hijo que me tiene enfermo, quiere dejar la universidad y todo por esto. ¿Qué hago?
10: Julio Martínez ya era una leyenda.
9: Bueno, no, ya era figura número
10: uno. Sus relatos del Mundial del 62, o sea, ya, posterior a eso.
9: Posterior. Entonces Julio le dijo, deje que su hijo sea feliz. Y le achuntó, Julito. Después nos hicimos muy amigos con el tiempo.
10: ¿Y trabajaste? Porque yo, bueno, Julio Martínez, emblemático de Canal 13, tú de TVN, pero me acuerdo de algunos grandes eventos mundiales que unían fuerza, ¿no? TVN, Canal 13, o sea, ¿te tocó trabajar con Julio Martínez?
9: La final de la Copa Libertadores del 91 la hicimos juntos.
10: Esa la hicieron juntos.
9: Livingston, Carcuro,
10: Fuyú y Martínez.
9: Fuyú y Julio Martínez.
10: O sea, el Dream Team del periodismo.
9: Bueno, sí. Creo que ese es el momento que ha marcado más rating en la historia de la televisión chilena, porque sumando TVN y Canal 13, marcamos más de 80 puntos de rating. Una cifra que no ha existido nunca con ninguna otra transmisión en los 60 años.
10: Yo creo que las generaciones más jóvenes no dimensionan lo que fue Colo-Colo del 91.
9: Es tan distinto todo lo que pasa antes y después de la televisión.
10: Claro.
9: Porque las historias se conocían por cómo las contaban, sí. Claro. Cómo
10: pero
9: se
10: en tu experiencia, si uno dijera el fervor popular que produjeron algunos momentos del deporte en Chile, ¿Cuáles serían los momentos de mayor fervor? Uno pensaría las Copa América,
9: el Mundial del 62 fue una locura.
10: ¿Ah, sí?
9: Chile recuperó la esperanza, piensa que habíamos tenido un terremoto brutal y esa mítica frase de Carlos Dittmann, porque no tenemos nada, queremos hacerlo todo. Y cuando parte el Mundial y se habían arreglado avenidas, calles de la ciudad de Santiago, se construyó la Villa Olímpica a propósito para que no fue ocupada después para otros menesteres como lugar de habitación, pero el Estadio Nacional se arregló, quedó muy lindo y Chile tenía un muy buen equipo,
10: equipazo.
9: Entonces la gente se empezó a entusiasmar, agarró vuelo. No, y se transmitió por televisión, además, ese Mundial.
10: ¿Tú sabes que
9: Pato Bañado era el relator?
10: Hace un par de años, el Canal del Fútbol transmitió los partidos íntegros del Mundial, de la selección de Chile en el Mundial del 62. Y para mí fue muy sorprendente, porque la imagen que uno tiene del fútbol más antiguo, que era más lento, que era todo con más calma, ¿no? Como ahora una cuestión hiperfísica. Pero uno mira esos partidos y eran súper buenos. O sea, los jugadores eran muy dotados físicamente, muy dotados técnicamente. Eran duros los partidos. Se daba muy duro. El partido de Chile-Italia terminó a los combos.
9: Empezó a los combos. A los 10 minutos estaba Leonel con David, se llamaba el jugador italiano. Se agarraron a puñete, que los juntamos después de eso, 30 años después, más o menos, 25 años, 30 años después los juntamos en el de Peapá, los dos. Y se abrazaron y se fueron a comer juntos. Son las cosas igual que como en el boxeo.
10: No había tarjeta roja, además. ¿Ah?
9: No, o sea, había expulsión.
10: Expulsión, pero sin tarjeta.
9: Sin tarjeta roja se aplica por primera vez como elemento del arbitraje. La expulsión existió desde siempre en el Mundial del 74 en Alemania.
10: ¿Y Caselli fue el primero?
9: Él fue el primero.
10: El primero que inauguró la tarjeta roja en el mundo fue Carlos Caselli.
8: Hablando de Caselli, paréntesis, yo me acordaba a propósito del penal que se perdió Messi contra Austria, que pudo haber sido el 1-0, que la tiró para afuera, imposible no acordarse Caselli contra Austria también.
9: Contra Austria, pero
8: el 82,
9: no.
8: El 82,
10: ahora,
8: ¿no?
9: Dice que a él... por lo que más lo recuerda la gente, dijo, mire, me decía, el otro día vino para acá para la radio, me decía, Pedro, los goles que yo hice, Copa Libertadores, jugué mundiales de fútbol y todo, y toda la gente me recuerda por el penal.
10: Oye,
9: perdido frente a la
10: el penal de Caselli no habrá habido quizás algo de bullying adicional, porque Caselli igual era una figura opuesta a Pinochet, Y claro, era una buena ocasión. De hecho, hay algunos mitos de que en algún minuto cuando fue a La Moneda se puso la corbata roja, que no quiso saludar. Yo he visto unas imágenes que sí saluda a Pinochet, pero no sé si le hicieron bullying un poco de más inflado,
9: No creo que haya tenido influencia, que hubiese existido una influencia política como para que fallara Carlos. Él quería hacer el gol.
10: No digo que él no haya querido fallar, digo que las críticas posteriores se exacerbaron un poco, a mi juicio injustamente, porque...
8: Hasta Messi se pierde un penal, po.
10: Todos, o sea, Bayo en la final del 94 la tiró a las nubes.
9: Exacto.
10: Oye, y Mundial del 62, y después en tu panteón de grandes hitos deportivos de la historia del deporte chileno.
9: Yo creo que la Copa Libertadores de Colo-Colo el 91 y...
8: ¿Las medallas olímpicas del tenis?
9: Las medallas olímpicas
10: del
9: tenis.
10: También.
9: La Copa América el 2015 fue también una locura.
10: También fue una locura.
9: Estábamos cerca de los 100 años de la Copa América, ganamos el trofeo final, hubo dos finales con Argentina, sí. La del 2015 y la del 2016. Entonces, ese fue un momento ese fue quizás el momento de mayor efervescencia futbolística que haya existido en Chile.
8: Siempre cuento
9: como fútbol era la generación dorada, el mejor equipo de la historia, el que le ganó en el Mundial del 2014 a los campeones del mundo. El que Maradona dijo era el mejor equipo del Mundial. O sea, a ese nivel estábamos, a ese nivel.
10: Bueno, si uno piensa en la generación dorada, Arturo Vidal jugaba en el Bayern o en el Barcelona, Alexis Sánchez en el Arsenal o en Barcelona también, Claudio Bravo en el City, también en el Barcelona, Charles Arangui en el Bayern.
8: No, fue una conjunción de estrellas, digamos, pero tuvo una cosa, un efecto que lamentablemente no se aprovechó, que era una oportunidad también para cambiar la mentalidad. Yo me acuerdo esta anécdota real, yo no soy tan futbolero, pero esos partidos importantes siempre los veo. Y estaba con vimos las dos finales con mis dos hijas chicas. Una tenía 6, la otra 5, ponte tú, o 7 y 5. Entonces me dicen la segunda, oye papá, ¿por qué Chile siempre juega la final con Argentina y le gana? Le dije, esto nunca había pasado, le dije. Pero ellos nacen con ese concepto de Chile finalista ganando la Argentina dos veces seguidas. Impresionante, otra mentalidad.
9: Ahora cambió la relación que tenemos con los partidos importantes frente a los equipos grandes. Después de eso, después de ese ciclo que termina el 2017 con la Copa Confederación y la eliminación para el Mundial de Rusia, pero es ahí... hubo un cambio de actitud en muchos deportistas profesionales chilenos, no solo futbolistas,
10: sí.
9: y también del público para apreciar las cualidades que tenían los deportistas chilenos, porque estábamos acostumbrados a los triunfos morales y a perder, y viene lo de Fernando con el Nico.
10: Oye, en ese contexto hay que meter el número uno, el Chino Ríos,
8: el partido
10: con Agassi.
9: Fue extraordinario también.
10: También yo creo que lo pongo en el panteón de los ídolos deportivos.
9: Sí, evidentemente. Hay varios. Yo me estaba refiriendo un poco a esta locura de la gente. El mismo Martín Vargas, que no sé si lo mencionamos, pero
10: sí.
9: Martín Vargas generaba una adhesión popular notable.
8: Sí. Pega Martín,
9: me acuerdo que Chile no durmió esa noche de la pelea con Guchiquena allá en...
8: Yo la vi en directo con mi papá.
9: Allá en Japón, no, menos, que sí. la transmitimos nosotros esa pelea.
10: Oye, y antes de ir al corte, y tú lo mencionaste, del fútbol chileno. ¿Hay esperanza?
9: La esperanza
10: ¿A corto o mediano plazo? O...
9: No sé, yo creo que aquí tenemos una oportunidad que si se produce un recambio efectivo de dirigente...
10: Si viene Pellegrini...
9: Podría ser un factor, si viene Pellegrini o algún otro técnico
10: de peso,
9: del mismo nivel de peso, y se comienzan a hacer las cosas bien, está la posibilidad. Sí, cuando partió Bielsa el 2007, el
10: claro,
9: 2007
10: era un desastre la selección.
9: Estábamos saliendo de un escándalo allá en Venezuela, ¿se acuerdan?
10: El Cucutazo. ¿Cucutazo? Que se tiraron jamón y mermelada en el desayuno.
9: Eran todos escándalos uno detrás de otro. Y la cuestión es que estábamos en cero, eliminados de todo, y empieza a cambiar con Bielsa y se consolida con Sampaoli, creo que fueron los dos más importantes del ciclo este,
10: que
9: dura como 10 años, justamente.
10: ¿Y a tu juicio ahí tal vez un espacio a Sulantay?
9: Sí, Sulantay tiene el mérito de divisar a muchos de los que luego se integraron a la generación dorada, pero futbolísticamente y en el cambio de actitud para competir y mentalidad, intensidad física, Bielsa, entrenarse, no, y un equipo como debe ser.
8: Y Chile que empezó a jugar para adelante, yo mi recuerdo de chico era que jugaba siempre para atrás. Además, pase para atrás, pase para atrás.
9: No tenía miedo, iba al ataque contra cualquiera, o sea, jugábamos mano a mano contra todos. Sí.
10: Oye, en todo caso, capaz que Bielsa quede disponible después del Mundial, así que en una de esas.
9: Pobre Bielsa, ¿cómo está? Yo no sé cómo se...
10: Que se venga para Chile,
9: si,
10: mejor.
9: Si pierde... Bueno, este programa a lo mejor lo va a ver mucha gente después de que lo estamos grabando.
10: Claro.
9: Ya se va a saber, o sea, después del partido...
8: Del viernes con
9: de
8: España.
9: España con... Pero si pierde con España, lo van a hacer. Ya lo están haciendo bolsa.
10: Pero aquí lo vamos a recibir con los
9: brazos. Aquí lo queremos mucho, aquí lo queremos demasiado.
10: Ya, vamos a una pausa y volvemos con Pedro Carcuro en la Hora Liberal.
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10: Estamos de regreso en la Hora Liberal con Ignacio Briones y con un invitado esta semana de lujo, pero estamos disfrutando aquí, ¿ah? Ignacio, ¿quiere a él?
8: Quiero hacer una pregunta, sí, porque yo encuentro que nosotros somos... Yo no soy futbolero, pero soy un admirador de Pedro Carcuro, lo reconozco. Una persona que marcó mi niñez. Y esta pasión que tú tienes por los deportes, por el fútbol, pero también tu trayectoria tan larga...
10: Como comunicador.
8: Comunicador, de los eventos más importantes que estábamos relatando, te convierte también en un observador, y no solo un periodista deportivo, un observador de cómo el deporte conversa con los momentos históricos de la sociedad. Y yo te quería llevar un poquito a esa clave que también deriva en tu última faceta, que es un entrevistador de política, ¿no es cierto?
10: De actualidad.
8: Una mirada a país. Esta como salida del deporte. Pedro Carcuro es mucho más que un extraordinario periodista deportivo. Sí, primera pregunta que te quería hacer es cómo tú trazas la evolución de la sociedad chilena a través del deporte, si es que eso se puede hacer en la pasión popular, en el desapego o mayor intensidad con que la población vive el deporte, los éxitos y los fracasos. No sé si tienes una reflexión en esa dimensión.
9: Claro, si quisiéramos usar un cliché fácil y rápido, es que el deporte provoca una especie de desatención de la gente respecto a los temas críticos que nos comprometen en un momento determinado, y el deporte te aliviana. Esto se habla desde los italianos campeones del mundo, el 34 y el 38, con Mussolini y el Real Madrid de Franco, por ejemplo.
10: ¿Y Hitler en los Juegos Olímpicos el 36?
9: Exactamente.
10: En Berlín.
9: Estuve en un reportaje que hice antes de los Juegos Olímpicos de Londres, un reportaje que se llamó Europa Mía, y estuve en el asiento donde se sentó Hitler para ver los 100 metros planos
10: de Jesse Owens.
9: Claro. Bueno, se dice que el deporte te alivia, el deporte te distensiona, que el deporte une, además.
10: Sí.
9: Yo creo que lo valioso es que en un país que ha vivido profundas divisiones desde el punto de vista político en estos últimos 50 años, el deporte de pronto ha servido para darnos una mano y para estar todos juntos. Y pucha que nos ha hecho falta, de verdad que nos ha hecho falta. Y, Y el deporte ha ayudado en esto.
13: Eso que es interesante lo que tú dices, con Gonzalo lo hemos comentado más de una vez. Yo insisto, no soy muy futbolero, pero he tenido algunas ocasiones de ir al estadio, particularmente porque mi hijo es chico, es muy fanático del fútbol, a ver a La Roja. Y es muy bonito porque a estadio lleno hay algunos que están en galería, otros en marquesina, unos jóvenes, otros viejos, unos pitucos, otros no. Pero en ese momento, en esas dos horas, están todos la misma, sí, apoyando a Chile. Sí. Estamos todos la misma. Hay es como un espacio de igualdad festivo, muy bonito. Y claro, después la vida sigue y unos irán a sus casas gigantes, otros a sus vidas más complejas, unos con pega, otros sin. Pero en ese momento es de unidad, es muy bonito esa señal que genera el deporte.
9: Es que el deporte es único e incomparable, además como espectáculo, porque te entretiene y además te compromete emocionalmente. Yo creo que hay un compromiso emocional que se genera en los grupos que están siguiendo. Lo que pasa es que hace bien, es saludable hacer deporte y también
10: verlo.
9: Ver deporte.
10: Mira, sí. Une a la familia en torno a una parrilla para un partido de fútbol.
9: Exacto.
10: Te da motivos de conversación en el trabajo, más allá de las cosas del propio trabajo. Rescata conceptos que yo creo que son importantes, el amor a la patria, el valor de la unidad, el trabajo en equipo, el esfuerzo, el trabajo bien hecho que premia.
9: ¿Usted vieron los Juegos Panamericanos del 2023? Era impresionante.
10: Ese fue un momento también muy bonito.
13: Fuimos conmigo.
10: Sí. Sí, yo fui a ver el voleibol.
9: Fue precioso. Fue por el Estadio Nacional lleno, el atletismo llenando el Estadio Nacional. Eso no ocurría. La última vez, yo vi los archivos, qué sé yo, el 1960, era la última vez que se había llenado el Estadio Nacional antes de los Panamericanos del 23. Espectacular fue eso.
13: Aplauso a Jaime Pizarro, que ministro del Deporte, sí. Un gran organizador, yo creo.
9: Sí, ahí también hay que...
10: También el presidente Piñera, esto fue de dos gobiernos.
13: Bueno, sí, tiene dos gobiernos.
9: Y esto estaba Boric de
10: presidente. Sí. Partió con Sebastián Piñera y lo culminó Gabriel Boric.
9: Y Harold Maynickel también.
10: Entró como coordinador ejecutivo.
9: Que él fue fundamental en la tierra derecha. Sí, porque
10: estaba muy enredado todo.
9: Cuando iba a hacer reportaje al Estadio Nacional, decía, esta cuestión no va a estar lista para los Juegos Panamericanos, pero ni muerto. Y ahí hubo un empujón grande que le dio Maynard Nichols.
10: Oye, y tú, lo dijo Ignacio, tú además de tu faceta como periodista deportivo también desarrollaste una faceta como comunicador social en un famoso, a esta altura, mítico programa que a mí me gusta ver porque yo tengo en mi televisión, tengo descargada la plataforma TVN. Y me tengo ese vicio de ver los programas antiguos, ese que me estoy poniendo ya más viejo.
9: TVN Play.
10: Exacto, y veo el de Peapa. Okay. Y cuando uno mira el de Peapa, es una cosa impresionante, porque por ahí pasó Charlie García, pasó Jorge González, Los Prisioneros, una mítica entrevista a Los Prisioneros, creo que pasó también ya Joan Manuel Serrat,
9: Fito Páez, pasaron las musas de Almodóvar.
10: Claro.
9: Piensa tú que el programa es del 95, el Chile del 95 todavía tenía, o sea, los tiene ahora muchas, pero tenía todavía visiones muy, pero extremadamente conservadoras respecto a los temas de la sexualidad.
10: Claro.
9: Y que nosotros nos hayamos atrevido a traer a todas estas figuras que conformaban el Dream Team de Almodóvar en sus películas, fue un golpe donde discutimos y conversamos de temas que no estaban en la conversación de los chilenos.
10: ¿Y
9: o sea, el programa dio paso. Nosotros, el año 95, ubiquémonos, invitamos a la hija del general Pinochet,
10: a Lucía
9: estuvo en el de Papa. Parecían cosas irreales que nosotros conseguíamos.
10: ¿Sientes que se ha perdido algo de eso en la televisión, sí, en los medios de la conversación, del aporte a la cultura, a la conversación? Porque hoy día en general uno mira los programas de televisión, ni hablar de política, donde nos toca desenvolvernos muchas veces, y es básicamente eslóganes, insultos, descalificaciones.
9: Yo creo que es vital un programa tipo el de Peapá debería tener. Voy a hacer pasar el aviso.
10: Claro.
9: Y la televisión pública más aún debería tener un programa donde se pudiera conversar tranquilamente, sin la ofensa, sin la descalificación, sin el negar absolutamente todo lo bueno ¿Qué pudo haber hecho alguien? El adversario. Fíjate que en Italia hay un programa que nosotros no lo copiamos, pero que es casi igual al de Peapa, que se llama ¿Qué tempo que fa? ¿Cómo está el tiempo? Y ese programa era de la RAI, de la televisión pública, y en un momento determinado salió el conductor, y el conductor se llevó el programa y sigue en la televisión privada italiana. Y tiene un éxito, es igual al de Peapa, es igual. Y tiene éxito y es tema de conversación de los italianos durante la semana.
10: Tú entiendo que estás explorando formatos de conversación en podcast y otras...
9: Sí, sí, estamos... Pero cuesta.
10: ¿Cuesta?
9: Porque todo lo se vincula al tema dinero.
10: Hay si que no, financiarlo,
9: si
10: claro.
9: Si no tienes plata para financiar y para producir y generar el producto, no sacáis nada con tener buena idea.
10: Oye, y en el de Peapa, ¿cuáles serían en tu recuerdo, tu entrevista, tu panteón de entrevistas o tu entrevista legendaria?
8: Bueno, momentos altos.
9: La de González la encontré extraordinaria, la conversación
10: con
9: de
10: los Jorge. Prisioneros.
9: Claro, la conversación con Jorge. Me acuerdo que hubo dos o tres reuniones distintas con los prisioneros. Y no sé si fue cuando a Jorge González lo entrevisté solo o cuando hicimos los prisioneros conversando y... Todos decían, pum, esto va a ser, aquí va a quedar la escoba. Sí, no. A Carcuro lo van a destrozarlo. Sí,
10: prisionero. Que no era muy amable. O sea, Jorge González no era el que se caracterizaba
8: de cultivar.
9: ¿Se acuerda que un día que entra la Teletón, González dice, por fin algo en que se justifique que el dinero esté en él? ¿Te acuerdas?
10: Claro, en el Estadio Nacional.
9: Sí.
10: Al fin los empresarios, algo bueno, no sé.
9: Sí, algo así.
10: Y la mítica conferencia de prensa que tira todos los micrófonos fuera, le hacen una.
9: Y la verdad es que tuvimos una relación súper, súper buena con él y con los otros prisioneros.
10: No, tú lograste algo notable. Yo he visto esa entrevista y la he vuelto a ver, que hacerlo reírse, relajarse.
9: Y bueno, los tres también estuvieron claro. en el programa que... recuerdo, entrevistamos en el de Peapa dos veces a Maradona.
10: A Maradona. ¿Tú no fuiste a Cuba?
9: Sí, cuando estaba...
10: En su tratamiento.
9: Cuando estaba casi comenzando el tratamiento. Nosotros fuimos en abril y él había llegado en febrero a La Habana, a un centro de rehabilitación para drogadictos.
10: Oye, ¿y qué te pareció, Diego? Porque una cosa, una imagen tan expuesta, tan pública, pero en la intimidad, en la conversación...
9: Yo lo encuentro excepcional.
10: ¿Excepcional?
9: Encuentro fuera de serie. Primero que brillante, era un tipo de una inteligencia.
10: Y con muy poca formación, que eso lo hace más notable.
9: De modesto claro. Origen, de una pobreza. Él me decía Pedro, él vivía en Villa Fiorito, me decía, uno se mojaba más cuando llovía estando dentro que fuera a la casa. Imagínate. No, y... además que bueno la influencia de Maradona en la sociedad de fines del siglo pasado es notable, lo que él hace con una ciudad,
10: con Nápoles,
9: que él hace recuperar la dignidad, que la gente vuelva a sentirse que está viviendo en un lugar que tiene validez, que es respetable, como es Nápoles, una ciudad maravillosa que era el basural de Italia, considerado
10: claro,
9: peor.
10: El sur es muy menospreciado por el norte.
9: Fue Maradona el que... mi familia es del sur de Italia, así que ¿cómo no me voy a sentir orgulloso de que alguien, un deportista, le devuelva la dignidad a un lugar que yo quiero entrañablemente?
10: Claro, y sacó campeón al Napoli, no una vez, dos veces, en una época en que la Juventus, el Milan, el Inter...
9: Controlaban, no solamente eran...
10: Los mejores equipos del mundo.
9: Eran los mejores equipos del mundo, sí. Tienes razón. Y controlaban económica y políticamente el fútbol. Claro. Era imposible ganarle un partido definitorio.
8: Nací en Nápoles hasta el día de hoy, cuando uno va y hay grabado, digamos...
10: Yo estuve en el verano,
8: murales de Maradona.
10: Uno camina por el centro y está lleno de murales, graffiti, sí. Recuerdos... Mira, me tomé hasta un Maradona Sour en la calle, que es una especie como de Aperol, digamos, pero azulito, por los colores del equipo de fútbol, y te lo venden en 3 euros y se llama Maradona Sour. ¿Y es el jugador que más te hizo gozar futbolísticamente? Como sus cualidades como jugador.
9: Sí, sí. A mí el debe ser el deportista que mayor placer me provocó mirándolo en un campo de juego.
7: ¿Y Pelé?
9: Tuve la suerte, pero extraordinario, no lo vi tanto en la cancha como vi a Maradona. Tuve la suerte, por ejemplo, de ver el gol del 86 que se ha
7: recordado en el estadio.
9: Los dos, estuve en el estadio. Estuve en el estadio en ese partido, no me tocó relatarlo, pero estuve en una posición privilegiada y pienso que es la obra mayor en la historia del fútbol. Sí,
7: es correcto.
9: Yo con Pelé tuve una muy buena relación, muy cordial y amistosa relación.
7: ¿Lo entrevistaste en alguna ocasión?
9: Justo en una oportunidad estuve con él como 3 o 4 días en Nueva York, donde él tenía más espacio porque no era conocido como en alguna ciudad, en Brasil o en alguna ciudad. Fue cuando eso fue antes del Mundial del 78, cuando él fue a Nueva York, digamos, en este afán de poder difundir y de venderle el proyecto fútbol a los norteamericanos. Y él estaba en este proyecto del Cosmos y lo entrevistamos para un programa que hicimos nosotros llamado Los Mundiales de Pelé, y ahí compartí con él y fue muy grato, pero la personalidad de Maradona, la influencia de Maradona en la historia del deporte, la valentía para enfrentarse a la FIFA en los temas que inquietaban y preocupaban a los futbolistas, equivocado en muchas oportunidades, conflictivo en otros, pero de una valentía, de una decisión, de una convicción. Pregúntale, yo veo los programas de la televisión argentina aún hoy, no he escuchado nunca a un futbolista de la época decir, hablar mal de Maradona, nunca. Siempre que era un tipo solidario, buena persona, buen amigo, y todas esas cosas uno las sentía cuando estaba con él.
7: No, tenía su dimensión más oscura, como todos los seres humanos.
8: Como todo gran ser humano.
7: Pero su dimensión
9: muy oscura,
7: brillosa, fue impresionante.
9: El más humano de todos los dioses, dice Galeano. El más humano. Decía tramposo.
8: Bueno, para la droga.
9: Conflictivo, peleador, pero genial, el muy linda esa frase, el más humano de todos los dioses.
7: Y Messi, y con una gracia, nunca ocultó sus debilidades, siempre las transparentó.
9: Si no hubiese sido drogadicto, ¿cómo hubiese jugado yo? Me dijo un día.
7: Ya, tenemos que ir a una pausa en la hora liberal y volvemos con Pedro Carcuro.
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0: Estamos de regreso en la hora liberal junto a Ignacio Briones, nuestro invitado estelar esta semana, de P a Pa, ¿eh? Con Pedro Carcuro.
1: Oye, perdona, y posible no hacerle la pregunta, dado que un fan de Maradona, si Maradona está en 10, ¿en qué nivel pone a Messi en la escala 1 a 10? Y un gran jugador también, ¿no?
2: Yo creo que Messi, o sea, para mí se completó el podio. En este Mundial se está completando el podio de los tres mejores de la historia. Maradona, Pelé y Messi. Ese es el podium, así que...
1: Es como en el tenis, Federer, Nadal, Djokovic, como la misma cosa.
2: Más o menos parecía la cosa. Yo creo que Cristiano Ronaldo está un par de peldaños por debajo.
0: Y Johan Cruyff.
2: Y el otro son todos extraordinarios, pero estos son los tres grandes, yo creo, y todavía Messi tiene algún espacio para escribir un poco más de historia, aunque vino a este Mundial, uno pensaba, viene de una liga de viejos crack a jugar el Mundial, va a ser un desastre, y el tipo tiene tanta calidad, tanta clase, que ha sido el protagonista en la primera etapa del Mundial, ha sido el protagonista absoluto,
1: yo
2: absoluto.
1: Yo que he visto un poquito los partidos con mi hijo fanático, no solo ha metido los goles, sino que hace las asistencias, o sea, realmente otro nivel.
2: Y el líder del equipo, sin lugar a dudas.
0: ¿Y tu panteón de los futbolistas chilenos? Así, si está Maradona, Pelé, Messi.
2: Yo creo que... Bueno, históricamente están Iván, para mí, y Elías Figueroa.
0: ¿Iván y Elías?
2: Sí, para mí. Yeah. Y después viene todo de Marcelo Sala. Y esos son los tres, digamos, que están en la historia. Y la más reciente camada tiene a Alexis.
0: Claro, Vidal.
2: Tiene a Arturo Vidal, tiene a Jorge Valdivia, es decir...
0: Claudio Bravo,
2: lo iba a nombrar. Creo que hay cuatro o cinco, como tú lo dijiste, también de la generación dorada que están en la elite del fútbol chileno.
0: Claro, porque además de ser todos muy buenos futbolistas, Zamorano marcó una época.
2: Sí.
0: Salas marcó otra época. Y Elías,
1: la dupla Sasa.
0: Y Elías Figueroa también. Y Elías Figueroa, más creo que tres veces lo eligieron el mejor de América, jugando en Brasil, cuando todos los buenos de Sudamérica, la gran mayoría, jugaban en Sudamérica.
2: Exacto. No iba, él estuvo a punto de ir a Europa y... yo tengo una cosa, Zamorano jugó en el Real Madrid.
0: Campeón y goleador.
2: Goleador de la Liga Española. Fue elegido el mejor extranjero de la Liga Española, el mejor jugador de España. Campeón con el Inter de la Copa Europea de Clubes, la segunda.
0: Después, oye,
2: de la
0: y una delantera con Ronaldo, con creo que no sé si estaba Bayo en el equipo, pero había grandes figuras en ese equipo.
2: Ronaldo y cuando se tuvo que ver el número
0: al 1-8.
2: Buena fue esa.
1: Sí.
0: Oye, ¿y este Mundial de lo que va, qué te ha parecido?
2: Primero que me ha parecido mucho más de lo que esperábamos.
0: Más entretenido.
2: O sea, todos pensábamos que iba a ser un fracaso, que más encima sin Chile para nosotros íbamos a estar a 50.000 kilómetros de distancia, no a 10.000 como está más o menos Estados Unidos, las ciudades donde se juega, y nos ha apasionado, nos agarró desde esta cosa de las láminas. Que,
1: sí, las láminas.
2: El álbum. Ahí ya me llamó la atención y dije yo, ¿pero qué está pasando? Cuando veía gente grande y todavía
0: En la calle se pone gente a intercambiar las láminas.
1: Sí, pero es bonito. Old tech, antigua tecnología, la misma que teníamos en el colegio, nosotros cambiamos láminas.
2: Eso es lo lindo.
1: Bonito.
2: Y agarró vuelo el Mundial. Y ha estado entretenido, un Mundial...
0: ¿Te pareció un aporte aumentar a 48 selecciones?
2: A mí me gusta el Mundial con menos... Yo soy medio tradicionalista en estas cosas, sí. Me carga esta americanización del fútbol, por ejemplo...
0: El cooling break, la pausa de hidratación.
2: Con la pausa de hidratación la encuentro horrible.
0: De lata, sí.
2: A mí me da mucha lata esta intensa campaña de la FIFA por norteamericanizar el fútbol a través de esta cosa de la pausa de a los 20-25 minutos, todo reducirlo a la estadística. Los deportes norteamericanos son estadísticos.
0: Sí, el béisbol es el mejor ejemplo.
2: Hay que respetarlo y hay que entenderlo, como si tú no manejas la estadística. No puede entender lo que es el básquetbol de la NBA, lo que es el béisbol, lo que es el fútbol americano, incluso hasta el tenis, que no es tan gringo absolutamente. Pero el fútbol, uno ve que

0: se está haciendo un intento por estatitizarlo, claro, transformarlo en un juego de números, sino el gol de Maradona el 86 no es producto de la estadística. Oye, es producto del juego, de un juego que se aprendió en el barrio, en la calle, con una pelota de una media rellena con papel. Eso no está en la estadística.
1: Oye, y ahí te quería hacer una pregunta, porque a mí me ha gustado el Mundial, ha estado entretenido. La media de goles ha sido alta, hay equipos chicos como Cabo Verde han sorprendido.
0: Los goleadores han
1: estado. Y además que todos los grandes jugadores han respondido.
0: Los goleadores están todos en la lista de goleadores.
1: Pero te quería hacer una pregunta del paladar futbolístico, porque uno mira las selecciones y como que ahora todos juegan como Guardiola, sí, hay mucho, como mucho tiquitaca.
0: Sí, el guardiolismo es...
1: Yo, como que ya fue mucho, ¿no?
0: Pero domina fundamentalmente...
1: Yo el otro día miré a Uruguay y el tiki-taka y decía, pero ¿y dónde están los uruguayos
2: antiguos? El tiki-taka, el pase tatar,
1: el tocar, y la creatividad, y romper, meter pases filtrados. Es
0: que ahora hay dos cosas, o sea, que la posesión de la pelota para usarla con sentido ofensivo, con metiendo una pelota filtrada o una pelota vertical, o apareciendo en diagonal. Eso es la esencia del guardiolismo. Ahora, muchas claro, veces se usa para tenerla a 50 metros de tu propio arco, para usarla como un elemento defensivo, de posesión de la pelota, para jugar contra el reloj y no contra el rival. Pero esa es la tendencia de hoy.
1: Pero hay poco dribbling, poco enganche, hay menos, mucho menos que antes, ¿no?
0: No sé, yo...
1: ¿Cómo quedaría un Maradona en este Mundial?
0: Bueno, Maradona jugaría bien
2: en espacio cualquier... para lucirse, justamente.
0: Sí, en cualquier... Bueno, Messi ha estado notado. No está. Sí. Sí. Y hay varios más. Mbappé, por ejemplo, es una figura relevante, sí, en esta Copa del Mundo.
1: O sea, ya igualó el récord que tenía Klose y va a dos goles atrás de, sí, Messi y tiene 27 años.
0: O sea, él va a tener chance de pasar a Messi porque va a jugar otro Mundial.
1: No, seguro.
0: Y, capaz y Messi acaba de cumplir 39, imposible.
2: Oye, y claro, hablamos de los jugadores, el fútbol, el guardiolismo, qué sé yo, hasta entretenido, hartos goles. Hay evolución ahí. Hablamos de los chilenos también, la era dorada. Te quería preguntar, honestamente, respecto a las dirigencias. Si siguen siendo tan opacas... O había una...
1: A las dirigencias.
2: Sí, los dirigentes, yeah, locales e internacionales. A la FIFA, no olvidemos que estuvo metido en sendos escándalos de corrupción. Hay un documental en Netflix extraordinario que lo documenta. El actual presidente de la FIFA le hace la mena al presidente de Estados Unidos. Es como el hombre de los mandados, casi.
1: Claro.
2: Entonces, no parece haber a nivel de la dirigencia en un deporte que se ha masificado cada vez más, más comercial, mueve más dinero, una verdadera multinacional, una... Mejora, ¿no? Yo hablo de la ignorancia, tanto en Chile, los dirigencias, como afuera. ¿Cómo ves tú ese fenómeno?
0: Bueno, a mí me parece que el fútbol a nivel... Hay que separar a nivel mundial y a nivel nacional.
2: Sí.
0: Creo que a nivel mundial el fútbol no está dirigido con el antiguo concepto del dirigente deportivo, sino que es un gran negocio que está dirigido por ejecutivos contratados para aquello. O sea... es una empresa. El fútbol de hoy es una empresa. Como acaba de decirlo Bielsa en una de estas tantas declaraciones que han revuelto el mundo del fútbol, dice, el fútbol ya no es para los pobres, dice, sino que se ha transformado en un grande negocio y deshonesto además. Eso es lo que acaba de decir Bielsa en una de las últimas declaraciones de esta semana.
1: Tampoco es que fuera muy honesto en la época de Avalanche.
0: Pero ahora
2: están las casas de apuestas que
1: sí, eso, equipo. Eso es delicado.
2: Que es un conflicto de interés evidente. O sea, y te mete la corrupción en la cancha ahora.
0: Eso es grave, es cierto. Y en Chile, yo creo que hemos... adolecido de gente capaz para manejar el fútbol y el negocio, ni una ni otra. Yo creo que el equipo actual que conduce el fútbol chileno ha sido francamente un desastre. Tuvimos un veranito de San Juan con esa época, cuando vino Bielsa, justamente creo que Harold trabajó con un sentido más moderno, venía de la FIFA, conocía cómo se hacen las cosas. Y el fútbol chileno, además, que de pronto ha quedado en mano de empresarios extranjeros que no tienen nada que ver con nosotros, que no les interesa cómo somos nosotros. Y que nos vaya bien o mal en la Copa Libertadores o en la Copa América o en el Mundial, les da lo mismo. A ellos lo que les interesa es generar uno o dos jugadores que los puedan vender para afuera y financian el año y tienen poder dentro del fútbol, dominando el fútbol chileno como ha pasado, por ejemplo.
1: No, y además que es verdad esto de la propiedad de los clubes tan opaca, y además con horrible propiedad cruzada. A propósito del caso Sartor, hay investigaciones penales muy delicadas entre la relación de la concesionaria Azul Azul y otros clubes, digamos.
0: Cuando juegan dos equipos de una misma sociedad financiera, ¿qué? ¿Cómo? Y hay necesidad de puntos por un lado o por el otro.
1: Y muchas veces
0: ¿cómo vaya a confiar absolutamente en que el partido?
2: Pero además hay una disociación muy grande entre el hincha y el cariño que le tiene al jugador o al club. Y a la dirigencia. La dirigencia siempre ha sido como mirada con sospecha, ¿eh? Yo creo que hoy día quizás más que antes.
1: Yo creo que a nivel de clubes hay excepciones. O sea, en Cruzado sí, había una buena Católica, dirigencia. Juan Tagle hizo una muy... O sea, el Claro Arena es un gran legado para Chile.
0: Trabajo, los humores en Rancagua fue muy, muy lindo. Sí. Hicieron un trabajo muy bonito, pero...
1: ¿Qué otros clubes se manejan bien, a tu juicio, en Chile?
0: No sé, tendríamos que revisarlo, pero no es fácil encontrar.
1: Sí. ¿Y los grandes dirigentes de la historia?
0: Nombramos a la familia Humor.
1: Ricardo Humor.
0: Nicolás, el papá también, claro. Fue un tipo... yo creo que Harold fue un aporte de modernidad al fútbol chileno. A mí me pareció bien. Y no son muchos más.
1: Oye, nos queda muy poquito tiempo y no podemos dejar de hacerte preguntas sobre tus predicciones y proyecciones del Mundial.
2: El Pulpo Pol.
0: Es que te lo contesto muy fácil. Yo creo que
1: ¿a quién ves como favorito?
0: No puedo decirte quién va a ser favorito porque recién estamos terminando esta etapa larga de 48 jugando.
1: ¿Pero quiénes te han gustado?
0: Ahora, ¿quiénes me han gustado? Varios. Por ejemplo, creo que Argentina está fuerte, Francia, me ha llamado la atención Holanda, Noruega, Holanda sí. También es candidato.
1: Brasil ha estado bien, ¿no?
0: Brasil nos llama la atención, pero es un equipo más italiano ahora.
1: Con Carleto.
0: Con Carleto es más italiano, entonces a veces no gusta mucho, pero yo creo que Brasil se está armando y va a llegar fuerte a las rondas definitivas.
1: ¿Y alguna sorpresa? Marruecos...
0: Bueno, Marruecos,
1: ya fue cuarto,
0: Marruecos
1: ya.
0: Japón. Tuvo alguna dificultad con Haití, Japón es bien, y ¿sabes quién ha sido muy interesante? También Estados Unidos.
2: Sí, bueno, rápido, fuerte.
0: Tú sabes, Ignacio, que hay una historia, Pochettino tiene un asesor, que es fantasma, que es invisible de la banca, que es que lo provee la inteligencia artificial. Pochettino, el entrenador
1: sí,
0: de
1: claro,
0: Estados
1: Mauricio,
0: Unidos.
1: Mauricio Pochettino, sí.
0: Es bien entretenida esa cosa. La inteligencia artificial parece que está desembarcando en este mundial.
2: De todas maneras.
1: Pedro, muchísimas gracias. Ha sido un placer tenerte en la hora liberal. Y
0: gracias
1: nada,
0: a ustedes. Pues.
1: Te seguiremos en los comentarios o en la plataforma. Porque realmente no solo tienes una trayectoria admirable, sino que todavía eres una de las grandes voces de la comunicación en Chile.
0: Gracias.
1: Muchísimas gracias.
0: Estamos justo. En dos minutos más tengo que.
1: Nos vamos.
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9: Bill Gates no fue el mejor programador de su generación, pero sí fue el que mejor entendió que el negocio estaba en el software, no en el hardware. En 1975, con 19 años, abandonó Harvard para fundar Microsoft con Paul Allen. No porque fuera impulsivo, sino porque vio una ventana de oportunidad que se iba a cerrar y decidió que no iba a mirarla desde afuera. Su gran genialidad no fue técnica, fue estratégica. Cuando IBM necesitaba un sistema operativo para su primer computador personal, Gates no tenía uno. Lo compró, lo licenció a IBM y se quedó con los derechos para venderlo a otros. Ese movimiento cambió la historia de la industria tecnológica para siempre. Lo que hace extraordinaria su mentalidad de emprendedor es esto. Gates siempre pensó en escala. No quería vender un producto, quería que su software estuviera en cada computador del mundo, en cada escritorio y en cada hogar. En 1975, eso no era una visión, era una locura. Y sin embargo, lo logró. Su lección para cualquier emprendedor es clara. La oportunidad no espera a que estés listo. La oportunidad premia a quien se mueve primero y piensa más grande que todos los demás. 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
21: Agricultura indica la hora. 9:00 a.m. Agricultura, 92.1 en Santiago y 100.5 en Los Ángeles.
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23: ¿Cómo están? Muy buenos días, muchas gracias por acompañarnos. Damos inicio a un nuevo capítulo de En Simple, la pizarra de Pizarro. Hoy ha seguido el Mundial, han habido varios partidos, están por empezar los partidos. Bueno, ya termina esta fase de grupo, ojalá no se les vaya a quedar pegado esta tercera de la pausa de hidratación, que creo que mata el fútbol, opinión muy personal, pero veremos qué ocurre. Sé que las lucas y el marketing terminan siendo ahí lo que mandan este tipo de cosas, pero creo que desnaturaliza el tema. Ha estado heladísimo, este niño Costita, la verdad que no ha traído ni una gota, pero imagino que lloverá en algún momento. Pero hoy día vamos a hablar de fútbol, no vamos a hablar del clima, ¿no? Hay muchos niños que están de vacaciones, ánimo a los papás que tienen que inventar panoramas también. Recuerden, en la época nuestra aburrirse tampoco es tan malo, así que no es necesario tenerles panorama todos los días. Pero hoy día tampoco vamos a hablar de vacaciones, ni vamos a hablar. Hoy día vamos a hablar de pensiones y de alternativas y qué está ocurriendo sobre todo con ellas, con las mujeres respecto de las pensiones en el último tiempo. Y para eso tenemos una gran invitada hoy día, tenemos a doña Melisa Soto, ella es subgerente de sostenibilidad y comunicaciones en Pentavía, ingeniera con más de 13 años de experiencia laboral en áreas de marketing y servicio al cliente. Hola Melisa, ¿cómo estás?
24: Hola, muy bien, gracias.
23: Gracias por acompañarnos hoy día. ¿Estás con niños de vacaciones? ¿No? ¿Sí?
0: Sí, vacaciones de la universidad.
23: Ah, sí, bueno, es que yo estoy en la mezcla, entonces tengo todo. Es complicado combinarlo porque tienen vacaciones en épocas distintas.
0: Exacto, y son más largas las de los universitarios también.
23: Sí, también. O sea, es ahí, nunca piensan en los papás que pueden ver cómo se complica. Pero bueno, recuerda también, y aprovechemos a recordarles que nos están viendo, que uno puede parcelar sus vacaciones, y por la ley de conciliación, los que tengan hijos pueden pedir que sus vacaciones se las den en épocas de vacaciones de invierno-verano. Y usted puede tomarse dos semanitas en verano y una en invierno, y eso está legal, sin problema, conversarlo con su hijo. Pero tampoco hablar de vacaciones. Me dice, bueno, ¿qué ha pasado el último tiempo con las mujeres y las pensiones? Recordemos, la mujer tiene una edad de jubilación mínima establecida por ley, distinta a los hombres, se pueden pensionar desde los 60.
0: Así es.
23: ¿Pero qué ha pasado? ¿Se pensionan a los 60 años?
0: En el último tiempo se ha visto un aumento importante en la edad en la cual las mujeres se empiezan a pensionar. Si bien, como tú dices, la edad legal son los 60 años, en el caso de los hombres son los 65, desde la aprobación de la reforma, que fue en enero del año pasado, ¿ya? Se empezó a ver un incremento consistente en la postergación de la edad de pensión de las mujeres. ¿Ya? Hoy día tenemos que las mujeres se empiezan a pensionar desde los 62 años. En adelante, lo que equivale a 5 meses más de el mismo periodo del año anterior.
23: Ah, ya, o sea, igual te traíamos un promedio sobre 60.
0: Traíamos un promedio que, como te digo, empezó a incrementarse una vez que se aprueba la reforma previsional.
23: Ya, y tú lo achacas directamente a la aprobación de la reforma, esta postergación de estos 5 meses que hemos visto en el último tiempo.
0: Sí, porque en realidad la reforma, a través de los beneficios que entrega exclusivamente a las mujeres, incentiva esta postergación de la pensión. ¿Por qué? Porque existe un beneficio que se llama compensación por mayor expectativa de vida, o también conocido como bono tabla, ya, que dependiendo de la edad en que la mujer se pensione, recibe esta compensación en un porcentaje. Pensionándose a los 65 años, recibe el 100% de este bono tabla que le corresponde.
23: Tú me dices, pero esta compensación respecto de qué, o sea, ¿qué es lo que te compensa?
0: Nos compensa la mayor expectativa de vida. Nosotras las mujeres vivimos más que los hombres, y al pensionarnos 5 años antes, se genera una diferencia importante bajo las mismas condiciones, mismo saldo ahorrado en la AFP, mismos hijos, misma edad, ¿cierto? La mujer tiende a tener una pensión más baja porque tiene que financiarla por más tiempo.
23: Okay.
0: Entonces, la reforma crea este beneficio, que es la compensación o bono tabla, que busca equiparar esta diferencia que existe hoy día entre las pensiones de hombres y mujeres.
23: Ya, ¿y quién paga eso? Porque ya, entonces te pagan un monto adicional que te compensa, o sea, la idea es que si llegó hombre, mujer a pensionarse, 65 años los dos, mismo grupo familiar, etcétera, esa diferencia de pensión que tendría por la mayor expectativa, este bono tabla te lo paga, de manera que termines ganando lo mismo.
0: Exacto.
23: Ya, ¿y quién paga eso?
0: Todos los chilenos.
23: Ya.
0: Con el aumento de la cotización obligatoria, ya, este aumento que también es progresivo y que ahora en agosto se vuelve a actualizar, ¿cierto? Hay un porcentaje de esta cotización que va destinado al pago del bono tabla.
23: Perfecto. Ya, entonces ahí quedan recibiendo el mismo monto. Ya, y este beneficio bono tabla, después voy a ir al tema de la edad, ¿lo reciben todas las mujeres? O sea, la mujer que ya estaba pensionada, una señora que tiene 80 años, que no estaba en el sistema, ¿igual está recibiendo este beneficio? ¿O es solamente para los nuevos que vayan a estarse jubilando a futuro?
0: No, tanto para el stock, las personas que ya estaban pensionadas, porque este beneficio comenzó a pagarse en enero del 2026.
23: Perfecto.
0: Entonces, los que estaban pensionados antes de enero del 2026 también reciben este beneficio.
23: Ok.
0: Ya, entonces, tanto para los antiguos como nuevos pensionados. Ahora bien, tienen que ser pensionados del decreto de ley 3500.
23: Ya, es decir,
0: ¿qué quiere decir esto? Pensionado de la AFP.
23: Es decir, no tiene que estar pensionado por alguna caja antigua.
0: Exacto.
23: Perfecto.
0: Esas son pensiones del antiguo sistema.
23: Ya, eso, o sea, personas que se pensionaron posiblemente antes del año. No, porque después del 80 igual se siguieron pensionando por las cajas. Ya. Sí. Pero hay un stock ahí de personas que, bueno, son de mucho más edad y que en el fondo están ahí. Para la gran mayoría que son del decreto ley 3500, esto aplica.
0: Así es.
23: Ya. Ahora vamos a la edad, que es el tema ahí, porque ya, entonces uno podría decir, listo, es bienvenido el bono, está bien, pero ¿por qué eso impacta en la edad? ¿Desde qué edad uno recibe esta compensación?
0: Desde los 65 años.
23: Perfecto, y ahí recibo toda la compensación.
0: Depende. Y aquí es el dato súper importante a considerar, porque los beneficios de la reforma efectivamente se comienzan a pagar desde que yo cumplo los 65 años.
23: Ok.
0: ¿Ya? El bono tabla, como bien lo dice, hay una tabla. Y el porcentaje que me va a corresponder de este bono va a depender de la edad en que yo me pensione. Por ejemplo, si yo decido pensionarme a los 62 años, que es la edad promedio, ¿cierto?, en las que las mujeres hoy se están pensionando, voy a recibir un 25% de la compensación que a mí me corresponde.
23: Ya, o sea, si la compensación era 100 lucas, voy a recibir 25 lucas.
0: Exacto.
23: Ahora, pero voy a recibir 25 lucas mientras tengo 62 años.
0: Desde los 65.
23: Ah, o sea, el castigo es alto, porque en el fondo no es de que, bueno, pero será por un año y después me va a subir, ya no sube.
0: No sube.
23: Quedé ahí marcado.
0: Exacto, se considera la fecha en que te pensionaste.
23: Ya, o sea, el costo puede ser bien alto. En el mismo ejemplo que estábamos viendo, son 75 lucas menos, si es que el bono iba a ser de 100 y son 25, y 75 por todos los meses que yo tenga de vida hasta el día que fallezca, puede ser mucha plata. ¿Eso?
0: Sí, es mucha. Por eso decimos que la reforma incentiva a postergar la edad de pensión, porque en la medida que la mujer se pensiona a los 65 años, recibe este beneficio completo.
23: ¿Y qué pasa con el stock? Porque en el stock también no existía esto, no se sabían estas reglas del juego. Entonces una persona que de hoy tiene 75, 80 años y que se pensionó a los 60, ¿qué puede hacer? ¿Esa va a recibir un porcentaje nomás de ese bono tabla de por vida? ¿Tiene alguna forma de compensar o ya quedó con las reglas claras?
0: En el caso de aquellas personas que se pensionaron antes de la reforma de julio del 2025, que se le considera el stock, se les paga este bono, se les pagó este bono y lo tienen incorporado en su pensión considerando que tienen 65 años.
23: Ah, ya, o sea, no les aplicaste una reforma, que igual era bien injusto porque eran reglas que se establecieron ahora que no se conocían.
0: Exacto.
23: Entonces, ya, perfecto, ya, si reciben el bono completo, a ellos no les impacta este tema. Perfecto. Y este bono, bueno, solamente para las mujeres, los pagamos todos. ¿Y es automático? Cuando la persona va y se pensiona, no hay que postular, no tiene que decir, oiga, ojo, hay bono tabla para mí, nada.
0: No.
23: Eso se calcula solo. Y se paga junto con la pensión, se paga aparte, porque esta es plata que pasa por el FAP.
0: Exacto, es plata que el FAP le entrega a la entidad que paga la pensión, ya sea la FP o la compañía de seguro.
23: Perfecto.
0: Y se paga o la liquida a través de la misma pensión. Entonces, la persona recibe su compensación por mayor expectativa de vida junto con la pensión mensual.
23: Ah, ya, o sea, si la persona se fija en su liquidación de pensión, le va a aparecer este tema.
0: Exacto, sí.
23: Perfecto. Y le va a aparecer esto y le va a aparecer el otro beneficio de la reforma.
0: Así es.
23: Porque es por los años cotizados.
0: Así es, el beneficio por años cotizados también le aparece diferenciado y además si tiene PGU, también le aparece diferenciada dentro de su liquidación de pensión.
23: Ah, o sea, hay hartas cosas que van a aparecer. O sea, es importante preocuparse de ver la liquidación. Yo no sé cuánta gente verá la liquidación. Probablemente ven en la última línea nomás de cuánto es lo que...
0: Puede ser, pero sí es importante porque como bien tú dices, existen más de un beneficio hoy día que nos permiten incrementar el monto de la pensión.
23: Claro, porque tenemos que recordar a quienes nos están acompañando que el otro beneficio, que ya está vigente también, es por la cantidad de años que yo coticé.
0: Así es.
23: En el caso de las mujeres, partió en 10, va a subir hasta 15 años y es 0,1 UF por cada año que haya cotizado. O sea, estamos hablando y con un tope de 25 años.
0: 25.
23: O sea, podrían ser 2,5 UF más todos los meses. Estamos hablando como de 100 lucas.
0: Sí.
23: Más el bono tabla.
0: Así es.
23: Y más la PGU, que están 250. Más, estamos hablando como de cercano a 500.000 solo por esta vía.
0: Así es.
23: Aparte, me ahorro. Mira,
0: sí.
23: ¿Cómo se va construyendo esto? Sí.
0: Hay una salvedad que hoy día efectivamente la PGU está en 250.000, pero para aquellas personas que tienen más de 82 años.
23: Claro.
0: Ahora, desde septiembre
23: entran los lolos de 75 más.
0: Así es.
23: Y después entran todos próximos, ya por un tema temporal también, porque sí. Es que el fisco tiene que tener plata. Sí, esto, recordemos, la PGU, es así que se paga los impuestos de todos nosotros y la población está envejeciendo. Bueno, por eso cuando se aprobó la PGU, y se lo puedo decir porque me tocó estar ahí en la discusión, está financiada. Hay algunos que me dijeron que no estaba financiada, se entregó financiada a 100 años plazo con todas las proyecciones de. Ahora, ¿qué habrá pasado con la plata entre medio? No me quiero meter en esa parte, pero está con el financiamiento hecho respecto de este tema. Ahora, ¿es positivo que se haya postergado la edad de jubilación? Porque ya, una cosa es está este incentivo respecto del bono tabla, recíbalo completo si lo va postergando. Pero tiene otros impactos en la pensión de la persona que hay que postergue la DAO, ¿no? Porque en el fondo tengo que financiar menos años.
0: Exacto. Por lo tanto, efectivamente, tu pensión, en el caso de las mujeres, bueno, y en el hombre también, porque si yo postergo, como bien tú dices, la edad en que me voy a pensionar, tengo que financiar menos pensión o durante menos tiempo, considerando que ha aumentado la expectativa de vida tanto en hombres como en mujeres, y que hoy día los 60 años, 65, no son los mismos de antes, tiene beneficios importantes poder postergarlo porque hay un aumento significativo.
23: Claro, porque en el fondo la misma plata, por un lado, acumulo más plata, ya sea por rentabilidad o porque seguí trabajando y seguí cotizando, y por otro lado, tengo que financiar menos tiempo, o sea, un tema aritmético simple. Tengo más para financiar menos, entonces eso se me da cuota más alta.
0: Bueno, así es.
23: En la medida que yo pueda también, pues hay personas que no logran llegar o no encuentran pega, depende de la profesión, hay algunas carreras o profesiones en que uno tiene pega, las canas valen, en el caso de los abogados nos pasa eso, pero hay otras profesiones que les cuesta más, o sea, claro. Hay también, pero eso ya es un problema más como el mercado laboral. Hay que generar los incentivos para que las personas mayores puedan tener el lugar en el mundo del trabajo. Ya, logro postergar por más tiempo. Ahora, este aumento en la expectativa de vida, hay mucho mito. No sé si has escuchado hablar ahí de mucho mito en este tema. ¿A qué edad, en promedio, a mí me calculan que tengo que financiar? La persona que tiene 65 años, ¿tiene que financiar hasta qué edad? Porque hay unas proyecciones hechas ahí, pero hay un mito de los 110, sí. Aprovechemos a aclararlo.
0: Sí, ya. Eso es bien interesante, porque bueno, efectivamente, por una parte tenemos el incremento de la expectativa de vida, que en el caso de las mujeres está cerca de los 91 años, y en el caso de los hombres está cerca de los 86.
23: O sea, 5 años de diferencia.
0: 5 años de diferencia.
23: Son 60 pensiones.
0: Sí, es harto. Entonces, ¿qué pasa acá? Que para hacer el cálculo de las pensiones, más allá de considerar esta expectativa de vida, existen lo que se conoce como tablas de mortalidad.
23: ¿Ya?
0: ¿Ya? Las tablas de mortalidad lo que hacen es que calculan la probabilidad de que tú sigas vivo hasta cierta edad.
23: Perfecto.
0: Y en ese caso es donde entra a jugar los 100, 101 años. O sea, es la probabilidad que tú, teniendo tu edad hoy, puedas financiar una pensión hasta esa edad.
23: Ya, pero vaya, el caso del hombre, el caso de la mujer, sigamos, 91 años, tiene 65, uno dice, mire, te calculan que tengo que financiar 31 años.
0: Aproximadamente.
23: Perfecto, ya, sí. Eso es lo que te dicen, que es el promedio que te da.
0: Exacto.
23: Ya, y en el caso del hombre te dicen, tiene que financiar 22.
0: 22.
23: Claro, y ahí está toda la inequidad que conocemos, porque claro, es más tiempo, siguen ganando menos plata las mujeres que los hombres en pegas parecidas, que nos vamos a meter en eso después, porque tienen más lagunas por todos los temas de cuidado y cosas, o sea, como que la tormenta perfecta está hecha ahí, o sea, yo creo que este incentivo que viene aquí con la reforma viene a compensar en parte este tema, queda mucho por hacer, no creamos que solucionamos el tema de la desigualdad entre hombres y mujeres en materia previsional, pero es un avance importante y se está notando en este tema, así que nos vamos a ir a una breve pausa con unos consejos con ustedes y estamos de vuelta en un par de minutos más.
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23: Estamos de vuelta en la segunda parte del capítulo de hoy de En Simple, la pizarra de Pizarro. Había olvidado acordarnos, hoy día estamos en domingo de fin de semana largo, de las gracias a los Pedros. Si usted tiene un Pedro cerca o está viendo, escuchando a algún Pedro, le da las gracias. Algún Pablo también, pero usted comprenderá que hay órdenes de jerarquía. Saludos a mi hermano Pablo ahí que me debe estar viendo, así que aprovecho de mandarle broma. Porque en mi casa soy yo, es mi hijo, es mi papá, es mi abuelo, es mi bisabuelo, era todo. Entonces, como que son varios ahí dentro. Así que aproveche el fin de semana largo. Si salió fuera de Santiago, paciencia con los tacos de vuelta, pasan siempre, es parte de la aventura. Hemos estado conversando y seguimos conversando con Melissa Soto, ella es subgerente de sostenibilidad y comunicaciones de Pentavía, ella es ingeniera con más de 13 años de experiencia laboral en áreas de marketing y servicio al cliente. Hemos estado conversando respecto de el beneficio del bono tabla, que viene a compensar la mayor expectativa de vida que está, y el impacto que eso ha tenido en la edad de jubilación en la cual están pensionándose las mujeres. ¿Recordemos la cifra? ¿A qué edad en promedio se están pensionando las mujeres hoy día?
0: A los 62 años.
23: 62 años, perfecto. Yo creo que eso también va ayudando, te lo diría a título personal para no complicarte, va ayudando a una futura discusión que políticamente es inviable hoy día, pero algún día el Congreso volverá a ser una instancia seria donde discutir respecto de las edades de jubilación. Por eso lo digo yo, no complico a mi invitada con ese tema. Ahora, más allá del tema de esta expectativa de vida, la persona cuando se va a jubilar a los 62, 65, la edad que se hacen, se enfrenta a una decisión compleja, porque tiene que tomar decisiones y no siempre tiene toda la información. Entonces, y le pasan una cosa que es el scum, que a uno le cuesta entenderlo, pero a una persona que no está muy habituada le va a costar más, con muchas alternativas, así, y todas las empresas y compañías y todos le dicen, mire, yo le ofrezco, pensiónese por esta vía, por la otra. Tenemos dos grandes sistemas. Y recordémonos, ¿cuáles son esos dos grandes sistemas que tenemos para pensionarse?
0: Hoy día los dos grandes caminos que existen es el retiro programado, donde yo decido pensionarme a través de la FP,
23: ¿ya?
0: Y por otra parte existe la renta vitalicia, que es esta modalidad de pensión que ofrecen las compañías de seguro de vida.
23: Perfecto, o sea, en un caso el retiro programado, que entiendo que es el que hace la mayor cantidad de personas.
0: Hoy día sí.
23: Yo no sé si hay por opción o es porque hay un monto mínimo y las personas no alcanzan para el monto mínimo, creo que va más por ese lado que mayor cantidad de personas en retiro programado.
0: Efectivamente, existe un tope o un requisito mínimo que es financiar una pensión de hasta 2 UF.
23: Ya.
0: Aquellas pensiones menores a 2 UF tienen que ser pagadas en la AFP, exacto.
23: Ya, entonces ahí yo dejo la plata en la cuenta mía en la AFP, se sigue invirtiendo, rentabilizándose, y la AFP hace una serie de cálculos una vez al año y me dice, mire, durante el año que viene usted va a tener una pensión de tanto, al año siguiente vuelva a calcular, etcétera, dependiendo de la rentabilidad, de la mayor expectativa de vida y cosas, y es una pensión que parte arriba en un gráfico y va como bajando.
0: Claro, por lo general.
23: Claro. Y la otra alternativa es la renta vitalicia con la compañía de seguros de vida. Que eso yo,
0: así es.
23: ¿Y ahí eso cómo funciona?
0: Ahí es importante entender que tanto si yo me pensiono en una compañía de seguros como en una AFP,
23: ¿ya?
0: Los factores que influyen en el monto de la pensión que yo voy a tener son los mismos. ¿Cuánta plata he ahorrado? ¿Cuál es mi edad y la edad de mi grupo familiar?
23: ¿Y por qué no mi grupo familiar?
0: Porque existen los beneficiarios de pensión.
23: Ah,
0: son
23: perfecto.
0: Beneficiarios legales.
23: Okay.
0: La cónyuge, el cónyuge siempre son beneficiarios de pensión, ¿ya? Entonces, además de calcular mi pensión, yo tengo que considerar que en caso de fallecimiento se va a pagar la pensión a mi cónyuge.
23: Ah, ya, o sea, la pensión de sobrevivencia de la cónyuge.
0: Así es.
23: Ah, ya.
0: Y si yo tengo hijos.
23: ¿Ya?
0: Hasta 24 años que continúan estudiando, también son beneficiarios de pensión.
3: Perfecto, ya, o sea, también tengo que financiar eso.
0: Exacto.
3: ¿Y influye la edad de la cónyuge o el cónyuge?
0: Sí.
3: O sea, el que se casa ahí con una niña harto más joven, ¿le va a afectar en el monto de la pensión?
0: Le va a afectar en el monto de la pensión, definitivamente. O sea, porque
3: ahí hay que ponerse frío y no tan romántico, y hay que darse cuenta de las consecuencias que puede tener el tema.
0: Es un factor que tenemos que tener presente al momento de tomar esa decisión, sí.
3: Ya, y es para ambos lados, porque antiguamente era solo la cónyuge, la que era.
0: Exacto.
3: Hoy en día el cónyuge también.
0: Así es, desde el 2008 el cónyuge también es beneficiario de pensión de sobrevivencia.
3: Ya, y ahí, entonces te voy a complicar ahí, pero uno lo entendía sobre todo con la sociedad más antigua, en que habitualmente más trabajaba más él que ella, entonces ella tenía que recibir el monto de una pensión y que ella fuese la beneficiaria de la pensión de sobrevivencia. Hoy en día, cuando trabajan ambos, hoy en día, cuando ambos pueden tener su pensión, ¿se justificará? ¿Será algo a revisar? Si te estoy complicando, me dice y nos vamos a otro.
0: Mira, yo siento que independientemente de si se justifica o no se justifica, que lo mismo que hoy día busca esta reforma con la compensación por mayor expectativa de vida para las mujeres, es la equidad.
3: Ya.
0: Entonces, antes del 2008, el hombre también era beneficiario de pensión cuando era inválido.
3: Ya, es decir, no tenía capacidad para generar su ingreso.
0: Exacto.
3: Sí.
0: Hoy día, efectivamente, igual ha cambiado un montón la estructura familiar.
3: Sí, claro.
0: Desde que se crea el sistema previsional, y en pro de esta equidad, ¿cierto?
3: Se incorpora ambos.
0: Se incorpora.
3: Porque yo ahí soy de la idea, la tiro como idea mía, de pronto el hombre o la mujer cónyuge respectiva podría renunciar a esto, porque eso podría dar un impacto mayor en lo que es la pensión del que se está pensionando en el momento. O sea, un hombre o mujer que tiene sus propios ingresos, que no va a requerir esta pensión de sobrevivencia, lo dejo ahí sobre la mesa, porque alguien quiera tomarlo ahí. Pero bueno, volvamos. Renta vitalicia. Entonces yo voy, ahorré una cierta cantidad de plata y voy donde la compañía de seguro y le digo, mire, ahorré esta plata. ¿Y qué me contestas tú?
0: Con esa plata que ahorraste, la compañía de seguro te ofrece una pensión fija de por vida.
3: ¿En UF o en pesos?
0: En UF.
3: Ah, ya, o sea, no pierdo con la inflación, así cuando sube la benzina o sube la inflación, no me complica.
0: No, no te complica.
3: ¿Y cuando baja la UF, me baja la pensión ese mes entonces?
0: Está en UF.
3: Ya.
0: Por lo tanto, va a variar junto con la variación
3: de la
0: UF.
3: Pero es permanente.
0: Es permanente. O sea, si yo cotizo o me ofrece una compañía de seguro 10 UFs de pensión, esas 10 UFs de pensión yo las voy a recibir hasta el día en que me muera.
3: Ya, perfecto.
0: Si yo me muero y está mi cónyuge,
3: va a recibir pensión de sobrevivencia.
0: Hasta que se muera.
3: Perfecto. Ya, pero olvidémonos de la sobrevivencia, porque igual hay un riesgo ahí, porque puede ocurrir que yo agarré toda mi plata, corré toda mi vida, voy a la compañía de seguro, le digo, ahí tiene usted, ahí pasaste a ser tu dueño de la plata, ya dejó ser plata mía y yo tengo derecho a recibir una pensión.
0: Exacto.
3: Y me morí al mes siguiente. Recibí un mes de pensión. Sí, y claro, hizo un muy buen negocio la compañía de seguro, un mal negocio yo. Ahora, al revés, tú no sabías que yo era como descendiente de Matusalem y tenía así como, y vivía hasta los 100 años. Gané plata, porque el cálculo tuyo era pensando que yo me iba a morir antes, en un promedio, en el fondo.
0: Sí, de tal cual.
3: Ya.
0: Entonces, ¿qué pasa? Y por eso se dice que en el caso de la renta vitalicia, es la compañía de seguro la que asume el riesgo.
3: Claro.
0: En este caso, de que tú vivas más de lo que se espera, ¿cierto? Ahora, por otra parte, una de las cosas que nosotros tenemos que pensar al momento de elegir uno u otro camino tiene que ver también con mi historial de longevidad. ¿Qué pasa con mi familia?
3: Ya, okay.
0: O sea, convengamos que incidentes pasan todo el tiempo.
3: Sí,
0: a mí
3: claro.
0: Podrían atropellarme y son cosas que desafortunadamente yo no puedo manejar, ¿cierto?
3: Si uno
0: ¿cierto?
3: Supiera hasta de qué edad va a vivir, tomaría tantas decisiones distintas, pero bueno.
0: Por supuesto claro, que ya. Sí. Entonces, básicamente, cuando nosotros estamos enfrente de esta situación, elijo una o elijo otra, tengo que pensar efectivamente si tengo o no tengo antecedentes de longevidad en mi familia.
3: Ya, eso es un factor importante. Ver si tengo o no tengo antecedentes. O sea, fíjese hasta qué edad vivieron sus abuelos, sus papás, etcétera.
0: Si hay alguna enfermedad también que pueda existir de base dentro del grupo familiar, también es importante considerarlo.
3: Ya, o sea, puede ser bueno hacerse un chequeo médico antes de tomar la decisión de pensionarse.
0: De todas maneras, siempre es bueno hacerse un chequeo médico.
3: También, claro. Sí. Uno le hace el quite esas cosas.
0: Pero es importante porque nos ayuda esta información a tomar las decisiones de mejor manera.
3: Claro, o sea, si usted tiene una enfermedad de base que puede ser que le afecte su salud el día de mañana, claro, probablemente la decisión que usted tome sea otra. ¿Y qué otra cosa? Me tengo que fijar también, yo creo, en que en si la jubilación va a ser mi único ingreso o no.
0: De todas maneras, porque tal como tú lo mencionaste, cuando yo estoy en una AFP, todos los años me van a volver a recalcular el monto de mi pensión. Por lo tanto,
3: baja.
0: Por lo general, sí, tiende a la baja. Entonces, si yo voy a depender exclusivamente del monto de la pensión, tengo que ser muy organizado y poder tener claro cuál es mi base de costo fijo, ¿cierto? Uh-huh. Para no tener estos vaivenes económicos, claro, dentro de la vejez.
3: O sea, no puedo llegar a la cuarta edad con menos plata, pues eso sería lo complejo. Pero igual es una decisión que no es fácil, porque si tú lo llevas a un gráfico, claro, tienes la renta vitalicia, lo que nos están viendo ahí a través de streaming de todas las señales de agricultura, van a ver, los que están escuchando en la radio, imagínenlo. Tengo una línea constante en el tiempo, la renta vitalicia. Yo lo tiro programado, tengo que parte un poco más arriba, pero un poco más allá, se cruza con esta línea y luego va hacia abajo.
0: Así es.
3: Y como ya dijimos, uno no sabe cuánto tiempo va a vivir. Claro, si yo llego a fallecer antes del cruce de la línea, hice un buen negocio con el retiro programado porque recibí más plata.
0: Claro.
3: Pero en el otro caso no.
0: Sí, ahora.
3: Dale.
0: Lo que pasa es que también existen diferentes alternativas, porque hoy día tú le puedes poner sabores a la renta vitalicia.
3: ¿Cómo sabores? Chocolate y vainilla.
0: Por ejemplo. Yeah. Entonces, existe hoy día, vamos a decir que el chocolate, yeah, es recibir más pensión, que puede ser hasta el doble del monto de mi pensión, durante un determinado tiempo.
3: La renta vitalicia escalonada.
0: La renta vitalicia escalonada.
3: Me tocó participar en su creación con la Super en mi época, así que ya, por eso me tocó, aprovecho de tirarme flores también. Ya, está bien.
0: Que es un ¿ya? muy buen producto, un muy rico sabor en realidad, porque te permite efectivamente, si ajustarte en tus primeros años de pensión a este nuevo ingreso.
3: Claro, porque te puede ocurrir, sobre todo hoy en día, que se están postergando muchas decisiones en la vida, matrimonios, hijos, etcétera. Antiguamente, pensar que una persona pensionada, los hijos ya estaban egresados, titulados, trabajando, pero te puede llegar uno estudiando y tú estarte pensionando. Sí, entonces, y probablemente vayas a necesitar más plata, o capaz que aún estés pagando la casa. Entonces,
0: por
3: puedes
0: ejemplo
3: necesitar más plata por un tiempo.
0: Así
3: y lo puedo escalonar hasta cuánto tiempo, o sea, lo que yo quiera.
0: El tiempo que el fondo que tú tienes acumulado te lo permita.
3: Ok, ya, eso puede ser una buena alternativa.
0: Sí, definitivamente, sí, porque no, además, si bien en algún punto me va a bajar el monto de la pensión, esa disminución yo la voy a tener súper clara.
3: Claro, no
0: y
3: sorpresa.
0: Va a ser, exacto, ya. Y además va a ser constante en el tiempo, no es que después va a seguir bajando. Ya.
3: Y baja como escalón, no es que empiece como un degradé en su
0: no,
3: momento.
0: Baja como escalón, por ya eso se denomina escalonada.
3: Perfecto, ya. Así exactamente. Es. Ya, ese era el chocolate.
0: Es el chocolate, ya. Claro. Y por otro lado tenemos la vainilla,
3: ya,
0: que la vainilla es aquello que se conoce como periodo garantizado.
3: Ya, suena bien, pero
0: ¿qué? En el periodo garantizado lo que yo hago es que, como lo dice la palabra, garantizo que mis beneficiarios reciban el 100% del monto de la pensión que yo estoy recibiendo al momento de fallecer.
3: Ah, ya, o sea, en el ejemplo que te dábamos al comienzo, la persona que contrata la renta vitalicia y se muere el mes siguiente, yo puedo decir, mire, me da lo mismo cuánto tiempo usted me va a pagar durante 10 años este monto igual.
0: A la cónyuge en ese caso.
3: A la cónyuge.
0: Exacto.
3: Ya.
0: Si yo no tengo beneficiarios legales,
3: ¿ya?,
0: puedo designar a alguien.
3: Okay.
0: A quien yo quiera.
3: Ya, pero si tengo cónyuge, no puedo dejar otro. Ya,
0: okay. La cónyuge es primero.
3: Perfecto, ya.
0: Sí.
3: Perfecto, está bien eso. Ya, pues ya, ahora me imagino que eso tiene un impacto a nivel del monto que recibo.
0: Exactamente.
3: No, porque todos los seguros costan, o sea, eso es, no existen los seguros que no sean, no tengan, pero te da tranquilidad, pues.
0: De todas maneras,
3: claro,
0: de todas maneras.
3: Claro, porque pensar, mira, ahorré X plata, la que sea, y me puedo morir al mes siguiente, quedar así como a la suerte de Dios, difícil.
0: Sí.
3: Ese tipo. Ahora, ¿tengo que irme por uno u otro? ¿O puedo hacer como un mix así entre el retiro programado y la renta vitalicia?
0: Existe el mix, de hecho, de dos formas. Está la opción de que tú elijas durante un periodo determinado que te pague la AFP, ¿ya? Que eso se llama renta temporal.
3: Ya.
0: Y otra parte, que te empiece a pagar la compañía de seguros. Y esa es la renta vitalicia diferida.
3: Ok, perfecto.
0: Entonces,
3: o sea, volviendo al gráfico, yo puedo pedir que la renta, la parte de arriba de la curva me la pague la compañía de seguro y después me cambio.
0: Al revés. La parte de arriba de la curva me la paga la AFP.
3: Perfecto.
0: Y después me empieza a pagar la compañía de seguro un monto fijo.
3: Me gustó esa ya. Okay.
0: Y tengo otra alternativa, que es elegir las dos al mismo tiempo. también existen aquellas personas que pueden financiar una pensión en retiro programado.
3: Perfecto.
0: Y otra pensión en conjunto, esto se llama mixta, la modalidad mixta.
3: Okay.
0: Recibir una renta vitalicia.
3: Ah.
0: Eso también se puede.
3: Ya, pues tengo que tener un ahorro más o menos considerable.
0: Importante,
3: claro.
0: Sí.
3: Porque más o menos, no sé si tenés el dato, pero yo para poder financiar una renta vitalicia mínima, que estamos hablando estas dos UF, más o menos, ¿qué ahorro tengo que tener?
0: 17, 18 millones aproximadamente.
3: Ah, ya, o sea, es algo alcanzable en toda tu vida laboral. O sea, no es que tengáis que llegar como a 200 millones ahorrados con ese chuta, claro. O sea, nunca voy a ganar el tope toda mi vida. No es tan inabordable.
0: De hecho, cuando la reforma en el año pasado, en septiembre, disminuye este requisito, porque antes eran 3 UF las que yo tenía que financiar, por lo tanto era más saldo el que necesitaba ahorrado. Entonces, cuando disminuye este requisito, aumenta también aquellas personas que comienzan a elegir la renta vitalicia, porque naturalmente aquellas personas que tienen menores ingresos, es mucho mejor tener un ingreso fijo, estable de por vida, ¿cierto?
3: Claro.
0: Te permite una mejor organización financiera en el periodo.
3: Más tranquilo. Exactamente.
0: Sin duda.
3: ¿Y yo puedo arrepentirme? Mire, ¿sabe que me fui me mantuve en mi AFP, en retiro programado, pero ¿sabe que me gustó esto, escuché un programa el día domingo y me hablaron de la tranquilidad y me gustaría pasar a la renta vitalicia, ¿puedo cambiar?
0: Puedes cambiarte, si estás hoy día en la AFP, tú puedes cambiarte a una compañía de seguro.
3: ¿Y al revés?
0: Al revés no. Ahí tú te comprometes. Nosotros siempre decimos dentro de la compañía de seguro que cuando tú eliges una renta vitalicia es un compromiso incluso mayor que el matrimonio. Tienes una relación, exacto, tú del matrimonio te podís divorciar, ¿cierto? En la renta vitalicia es un contrato irrevocable.
3: Perfecto.
0: Por lo tanto, tú, como bien dices, le entregas a la compañía de seguro tus ahorros a cambio de una pensión para toda la vida.
3: Perfecto, súper interesante. Nos vamos a ir a una breve pausa. Tenemos unos consejos muy interesantes para usted y nos vemos en un par de minutos más.
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3: Estamos de vuelta en la tercera y última parte del capítulo de hoy de En Simple, la pizarra de Pizarro. Para quienes nos están acompañando, gracias por acompañarnos, por la sintonía que nos están dando. Póngale like ahí, comentario. Usted sabe que uno vive ahí de los likes y los comentarios que nos puedan dar en las redes sociales. Si tiene alguna duda, mándela ahí, se la vamos a ir contestando a medida que la vayamos recibiendo. Hemos estado conversando con Melissa Soto, ella es subgerente de sostenibilidad y comunicaciones en Pentavía, ingeniera con más de 13 años de experiencia laboral en áreas de marketing y servicio al cliente. importante. Le hemos sacado el jugo a Melissa hoy día, hemos estado hablando de los nuevos beneficios de la reforma, de la edad de jubilación de las mujeres, cómo se ha ido postergando la edad, del beneficio que tiene postergar la edad. Ojo, te puedas, no puede, porque te pacifica, lo que sea, bueno, pensiones nomás, pero tiene costos, así que es importante saber los costos. Hemos estado hablando de las modalidades de pensión, renta vitalicia, retiro programado, los mix, los sabores de chocolate y vainilla que tenía dentro de este esquema. Y te quería preguntar, bueno, la persona, bueno, llega, se va a pensionar, ¿es solo lo que ahorró lo que va a ese fondo o hay más platas que se suman acá?
0: Por el lado de los beneficios del Estado, ya decíamos, ¿cierto? Hablábamos del bono tabla, hablamos de los beneficios por años cotizados.
3: No, bueno, no, pero eso respecto a lo que te pagan, pero ese fondo que yo ahorré, ¿es solo mi cotización o hay más cosas que me van a sumar a ese?
0: Sí, yo puedo hacer un ahorro voluntario también.
3: ¿Ya? Ah, perfecto.
0: Existe el llamado APB.
3: Ya, ¿y eso lo puedo hacer en todo tipo de instituciones?
0: En todo tipo de instituciones, tanto en la AFP como en compañías de seguro. Hay bancos también que ofrecen el producto del APB, ¿ya?, que además tiene beneficios tributarios. Ah, o sea, no solo ahorras para la pensión, para poder aumentar tu monto de pensión, sino que además en el presente te entrega beneficios tributarios.
3: Ah, interesante. O sea, si usted tiene ahorro, y creo que hay un consejo, sobre todo los que están partiendo, después es más difícil ahorrar porque hay más gasto, pero se está partiendo esa plata, sobre todo con la magia del interés compuesto, va a ganar mucha plata entre medio, así que
0: así
3: hágalo,
0: es.
3: Nunca está de más. Entonces es que es difícil decirle a una persona, mire,

0: tengo una emergencia y me quedé sin plata, lo puedo sacar.
1: Lo, o sea, puedo sacar.
0: No es como la plata que yo tengo en la cuenta de ahorro individual, que esas y ojalá se mantenga insacable a los que le inventan leceras de repente de retiro. Ya, uno pasa todo suavecito en esta vida. Sí. Ya, listo, tengo la PPP y lo que logré ahorrar ahí se va a mi fondo.
1: Yo elijo que se vaya a mi fondo, porque podría yo elegir que no se fuera a mi fondo, no destinarlo a la pensión, ya. También lo puedo elegir, entonces...
0: Y si no lo mando para allá, lo puedo sacar y me
1: liquidez,
0: lo llevo.
1: Liquidez, exacto, lo puedo retirar.
0: Ok, ya, pero ahí tengo un costo tributario.
1: Así es, porque ya tuve un beneficio al momento en que hice el ahorro, por lo tanto, si yo lo saco sin haberlo destinado a pensión, sí tengo que devolver de alguna manera este beneficio.
0: Claro, o sea, no todo gratis en esta vida. Perfecto, ya. ¿Qué más se puede sumar? Sobre todo el caso de las mujeres, uno escucha mucho este tema de el bono por hijo nacido vivo.
1: Sí, también está este beneficio que... ¿Ya? Junto con estos cambios que se hicieron en el 2008, nace el bono por hijo nacido vivo, que es, este dinero se incorpora a la cuenta de las mujeres cuando se pensionan.
0: Perfecto.
1: Entonces, es un monto que se va pagando mensualmente junto a la pensión.
0: Ah, ya, o sea, no es que, como, lo que pasa es que la gente tiene como el subconsciente, el cultural, decir, como es un bono, es un pago, así, voy a recibir un cheque, está acostumbrado a ese tipo de bono. No es el caso.
1: No es el caso del bono.
0: O sea, se diluye en los pagos mensuales.
1: Exacto, está incorporado dentro del monto de la pensión.
0: Ah, ya, perfecto, ya, aprovechemos para aclararlo, que hay personas que dicen, no, pero si nunca me llegó el bono, sí está dentro. Y ahí todo eso se suma.
1: Se suma.
0: ¿Cierto? Ahora, también hay beneficios tributarios, es que yo ahorré mucha plata. Porque yo no necesariamente tengo que ocupar toda mi plata para pensionarme. Puedo tener generar lo que son los excedentes libres de disposición, y eso puedo retirar, y tampoco pago impuestos.
1: También entonces, tengo beneficio tributario, exacto.
0: Sí, o sea, es bueno asesorarse, yo creo, en el momento que uno se va a pensionar.
1: Sí, es súper bueno buscar orientación, porque realmente existe hoy día mucha información dando vueltas al momento de pensionarse. Entonces puede ser un poquitito abrumador en realidad.
0: Sí, claro.
1: Es un trámite al cual nos enfrentamos por primera vez y efectivamente hay hartas cosas.
0: Por primera
1: cosas,
0: y única, supuestamente.
1: Por primera y única vez, sí. De todas maneras. Entonces hay hartas cosas que hoy día nosotros podríamos entender mejor para tomar una decisión acorde a las necesidades que tengo, como estos beneficios que existen, ¿cierto? Las posibilidades que yo tengo con otros ahorros que haya realizado, ¿cierto? Uh-huh. En la vida, porque no solo necesito pensionarme con lo que ahorré del trabajo, y lo que tiene también que ver con la edad de pensión. Hoy día hay muchas personas que creen que es obligación pensionarse a la edad legal. Y no es así.
0: Sí,
1: puedo elegir.
0: Y hemos visto que los promedios así lo indican. O sea, la persona va a postergar. En el caso de los hombres tampoco es 65 el promedio. Entonces están pensionando.
1: Es 65 y un poquito más. Sí. Ellos se mantienen más estable en el tiempo en
0: 5,4,
1: su aumento.
0: Claro. Sí. Entonces, ahí también. Y ahí un comentario, no sé si lo vas a compartir o no. Están súper bien todos los beneficios de la reforma, pero creo que hay un punto que te genera como una diferencia si lo que queremos ayudar es a que las personas tomen la decisión de postergar. Que para recibir los beneficios, tanto el bono tabla como el monto por año cotizado, tengo que estar pensionado.
1: Tengo que estar pensionado.
0: Y eso como que te incentiva a partir corriendo a los 65 a pensionarte, porque si no, cada mes que pasa no recibí el beneficio. Entonces ahí, ojo los que nos estén escuchando, señores legisladores, podríamos ver la posibilidad que los beneficios se reciban a los 65, esté o no esté pensionado. Pero ahora, lo dejo ahí, porque si estamos buscando mecanismos, para que las personas incentivar la postergación, entonces no generemos contraincentivo a que la persona tenga, porque si no, claro, si no me pensioné en los 65, perdí todos esos meses que tenía ahí entre medio. Pues, con la PGU lo hicimos, que uno puede recibir la PGU, que siga trabajando y no se haya pensionado. Creo que, bueno, siempre hay cosas que son mejorables dentro de lo que es la reforma, una muy buena reforma a mi juicio, pero que siempre hay cosas que se pueden ir cambiando en ese tema. De los otros beneficios, bueno, aparte, los pensionados reciben, y lo hemos visto en algunos ejemplos, hay meses que reciben más plata.
1: Sí, hay bonos, está el bono invierno, claro, está también, por ejemplo, el bono de fiestas patrias, de Navidad, efectivamente están estos beneficios que hoy día entrega también el Estado.
0: Y esos son totalmente independientes y aparte de si yo tengo el beneficio A, B o C, si califico para eso porque están focalizados, me va a llegar automático.
1: Exacto, ya, exactamente, no se postulan, también se entregan automáticamente si yo cumplo los requisitos.
0: Perfecto.
1: Que estipula la ley.
0: Sí, ahora, estaba viendo en los gráficos y las edades también durante la época de la pandemia tuvieron

0: Unos cambios importantes respecto de la edad de jubilación. ¿Hay alguna razón? Uno podría como aventurar qué pasó en esa época que hubo cambios también en la edad de jubilación.
1: Sí, bueno, principalmente tenemos en ese periodo de la pandemia se efectuaron los retiros del 10%.
0: ¿Cómo olvidarlo?
1: ¿Sí? ¿Ya? Entonces, eso también hizo que muchas personas postergaran la edad de pensionarse porque, bueno, dijeron, tengo este 10%, entonces posterga.
0: Sí. ¿Ya? No, y también se fueron muy castigados lo que eran los fondos más conservadores, el D y el E.
1: Y claro, efectivamente, como los fondos de pensiones están sujetos a estas variaciones del mercado, y recordemos que durante la pandemia muchas cosas sucedieron a nivel de mercado, eso hizo que el dinero que está hoy día en la FP valorizado en cuotas según estas inversiones disminuyó. Por lo tanto, personas que pudiesen haber cumplido los requisitos para pensionarse, no podían ya pensionarse.
0: Claro, o dijeron, mira, bajó, siempre vuelve a subir. O sea,
1: exacto.
0: Eso es una cosa que uno insiste que hace cierto tiempo, porque aquí la noticia siempre es el resultado del mes en que baja. Cuando sube nadie pesca mucho y no es titular de diario. O sea, pero a la larga todas las bajas suben. Entonces, como que en esa época también lo que creo yo que ocurrió, mucha gente que podía hacerlo, dijo, mira, voy a esperar a que se recuperen los fondos y después me pensiono.
1: Sí.
0: Y probablemente eso también marca, porque hubo varios meses posterior a la pandemia en que hubo como récord de cantidad de personas que se fueron a pensionar, o sea, como que había un stock de personas que iban a hacer el trámite.
1: Estaban esperando
0: que se recuperaran algo los fondos.
1: Sí.
0: Para efectos de... Y lo otro que te afecta en este tema es la tasa de interés que le aplico. Porque este último tiempo ha habido un incremento en lo que son las tasas de interés. ¿Eso juega a favor o en contra de los montos de las pensiones?
1: Juega a favor, sin duda. Ahora, están las tasas, por una parte, que publica la Superintendencia de Pensiones, que son aquellas que se aplican para el retiro programado. Okay. Y por otro lado, están las tasas de venta que ofrecen las compañías de seguro.
0: Ya, yeah. ¿Y son entonces muy diferentes?
1: Ahí tenemos una diferencia que, claro, es una diferencia porque la forma de cálculo de las tasas es distinta.
0: Okay.
1: Ya, entonces en el cálculo que hace la Superintendencia de Pensiones considera, dentro de otros factores, la rentabilidad que tienen los fondos y la proyección del mismo.
0: Yeah.
1: Entonces esta tasa también va a depender mucho de las fluctuaciones del mercado.
0: Ya, perfecto, ya. O sea, hay tanto factor raro que hay que estar ahí pendiente. Hablábamos del tema de asesorarse, pero hay que asesorarse o seguir gente que, porque hoy en día uno sigue aquí, que le aparece el gurú de no sé qué cosa en la red social, que le dijo, mire, yo le voy a aconsejar. No pescamos mucho a ese tipo de personas, ¿cierto? Porque uno nunca sabe, y un mal consejo puede salir recaro en esto.
1: Sí, es súper importante. Sí. Y bueno, podemos escuchar muchas cosas, y ahí la invitación es siempre a informarse por los canales oficiales. Ya existe harta información disponible en la Superintendencia de Pensiones, uh-huh, en las mismas compañías de seguro, en las AFP. Sí. Se generan instancias educativas, o sea, para poder...
0: O sea, si uno va a la página en Pentavía, se va a encontrar también con información, con datos, esté o no esté pensionado, porque es una alternativa ahí a nivel de renta vitalicia.
1: Exacto. Ya. De hecho, hoy día en la página de pentavida.cl, uh-huh, tú puedes encontrar un orientador de modalidades de pensión.
0: Ya.
1: Responde ciertas preguntas y en base a eso, donde una de ellas, por ejemplo, es si vas a tener otros ingresos o no.
0: Ok.
1: Te sugiere una modalidad o hasta dos modalidades de pensión que se pudiesen ajustar a tus necesidades. Cada caso es particular.
0: Ya, eso es súper importante decirlo. O sea, no hay aquí una receta mágica.
1: No hay una receta mágica.
0: Ya.
1: Ahí la importancia es entender cuáles son mis factores, cuáles son mis expectativas, ¿cierto? Cuáles son mis necesidades del bienestar financiero antes de tomar una decisión.
0: Claro, y ahí la expectativa también hay que ser súper realista, porque uno repente, no, me dice, si yo voy a trabajar hasta los 80 y no tengo problema. Pero uno sabe que algo va a pasar. Entonces, creo que también es importante que a uno lo ayuden a aterrizar un poco la expectativa, porque si uno toma una decisión con una expectativa no real, no te va a servir mucho.
1: Así es.
0: Sí. Y eso está en línea, o sea, yo me meto ahí y voy contestando el cuestionario, así como cuando uno le dice todos estos tests así para identifique si uno
1: es apto.
0: Y son muchas preguntas, ¿o se demora mucho rato ahí?
1: No, son menos de 2-3 minutos que estás respondiendo preguntas que son de selección múltiple, serán con suerte unas 5 preguntas, que son las más importantes, y te entrega un resultado.
0: Ahí de inmediato.
1: Una recomendación.
0: Y esto es confidencial, o sea, no es que yo te esté dejando mis datos personales o mis opiniones o cosas, ¿sabes? Ni siquiera me preguntan quién soy.
1: No.
0: Contesto nomás.
1: No.
0: Ya, una buena herramienta.
1: Porque... Sí, es súper buena, sí, porque te ayuda a orientarte. Como bien yo te decía, es importante que usemos los canales oficiales para poder educarnos respecto de qué es lo que tengo que hacer para tomar la mejor decisión.
0: Sí, efectivamente, no es una decisión fácil, es una decisión bien estresante en su momento, no es una decisión que probablemente, tal como decíamos, se toma una sola vez. Hay para algunos casos muy puntuales que uno como que se rejubila, que la persona, porque ya aprovechemos de decirlo, o sea, usted puede estar pensionado y sigue trabajando, cosa que de repente también está la duda, mire, me pensioné, así que tuve que renunciar o me sacaron de la empresa, no tiene nada que ver.
1: Nada.
0: Lo único que va a cambiar es que usted puede optar por no seguir cotizando, ¿no? Nada más que eso, pero el resto puede, pero si usted sigue cotizando durante ese tiempo y va a acumular un fondo nuevo, se puede rejubilar. Y ahí, y eso en la renta vitalicia, ¿cómo opera? Porque claro, yo ya te di mi fondo, o esto se suma a mi fondo y me vas a dar un monto nuevo. ¿Cómo funciona ese tema? Para el que acumula una nueva cantidad ya estando pensionado.
1: Contrato una, tengo la opción de contratar una nueva renta vitalicia.
0: Pero
1: o
0: también
1: incluso...
0: tengo que llegar a las dos UEFI.
1: Exacto.
0: Ya, ok.
1: Sí.
0: Pero no lo puedo sumar a lo que ya tengo.
1: Sí, también existe una forma en que podemos recalcular lo que ya se calculó inicialmente en la pensión.
0: Ah, ya.
1: Pero son diferentes alternativas que yo puedo tener cuando ahorro este extra.
0: Claro.
1: A lo que ya estoy pensionado.
0: No, porque estamos apuntando a que tengamos una postergación voluntaria, es decir, y también generando las vías para que se incorporen y se mantengan en el mundo del trabajo personas ya con edades más avanzadas. Bueno, eso va a ser un fenómeno cada vez más frecuente. Entonces,
1: sí,
0: tenemos que tener los caminos para que esa plata la puedan ocupar en la pensión y se involucre un incremento a nivel de pensión. Y otro tema que ocurre, que también es bien polémico, claro, hay estas personas que se pensionan y siguen trabajando. Y lo consideran como un ingreso adicional. Pero eso
1: así
0: va a ser bien contraproducente para después. Porque el día de mañana, cuando deje de trabajar, y probablemente se va a encontrar con una pensión aún más baja. Claro, hay realidades de vida que tienes que hacerlo, pero no sé si será lo más conveniente. Claro, la necesidad es ahora, pero a largo plazo te impacta.
1: Mira, ahí hay un tema bien importante, porque claro, hoy día yo puedo seguir trabajando, ¿cierto? Y cuando estoy pensionado en la FP, si sigo trabajando y cotizando, ese saldo, esa nueva cotización, me va a incrementar el fondo que yo ya tengo.
0: Uh-huh.
1: ¿Ya? Cuando yo salgo de la FP y vuelvo a juntar plata, es que hago esto de el repensionarme.
0: Perfecto.
1: ¿Ya? Ahora, si yo continúo también recibiendo un ingreso alto, más la pensión, que se considera también una remuneración, un sueldo,
0: ingreso, ¿sí?
1: Efectivamente, yo los tengo que juntar y esto lo voy a llevar al impuesto de segunda categoría. Entonces, voy a tener que pagar efectivamente un poco más.
0: Efectivamente.
1: Hoy día, si yo me mantengo pensionado en la FP mientras sigo trabajando, ¿cierto? Puedo disminuir el monto de mi pensión a la mínima.
0: Ya.
1: Entonces yo elijo,
0: okay,
1: digo, durante el tiempo que voy a seguir trabajando, voy a disminuir mi pensión. Por lo tanto, al juntarlos, el impacto sobre el impuesto que voy a tener que pagar va a ser menor.
0: Claro, y si tengo una jubilación más cercana a la mínima, capaz que no me esté comiendo el capital, no me estoy comiendo solo rentabilidad o interés entre medio y no me impacta tanto para la pensión futura.
1: Por ejemplo.
0: Unos buenos consejos hemos tenido hoy día. Así que, Marisa, se nos fue el capítulo, sí, se nos pasó la hora volando, pero te sacamos el jugo y conversamos de hartos temas. Así que yo creo que las personas que nos están acompañando quedaron súper instruidas, sobre todo nuestras amigas mujeres que para efectos de la toma de decisiones, ¿dónde te ubican o a través de Pentavilla o algo, si alguien te quiere hacer alguna pregunta o mandar algo?
1: Sí, a través de Pentavida nos pueden llamar también telefónicamente y nuestros ejecutivos le van a decir inmediatamente que se pueden comunicar conmigo. Y también, bueno, nosotros tenemos unas instancias donde hablamos de este tipo de información, que son todos los miércoles, primer miércoles de cada mes.
0: ¿Dónde?
1: virtual.
0: Ah, ya.
1: Completamente,
0: o sea, no hay que moverse
1: virtual
0: del escritorio, ya.
1: Desde tu casa tú te puedes conectar y nosotros hacemos esta charla de los pasos, lo que debo considerar al momento de pensionarme, a dónde me puedo orientar, quién me puede ayudar.
0: ¿Y dónde,
1: cierto?
0: Y en la misma página aparece el link ahí para conectarse.
1: En la misma página, ya. pentavida.cl, van a poder inscribirse para ingresar. Si no te inscribes, también puedes ingresar a la charla sin ningún problema.
0: Perfecto. Ya, ¿viste? Muchas gracias, pues, Melissa, por acompañarnos hoy día. Hablamos de todos los temas que teníamos, así que nos estamos viendo pronto, yo creo.
1: Muchas gracias a ustedes. Muchas gracias.
0: Que tenga una bonita semana. Nos vemos en 7 días más.
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16: Agricultura indica la hora. 10 de la mañana.
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18: Muy buenos días, bienvenidos a Noticias en Agricultura. Comenzamos con información que tiene relación con lo que ocurrió en Venezuela durante los últimos días, este doble terremoto que sacudió a ese país. En ese sentido, el Ministerio de Relaciones Exteriores de Chile habilitó formularios especiales para facilitar la búsqueda, localización y reporte de ciudadanos chilenos que pudieran verse afectados por la emergencia en Venezuela tras la grave crisis provocada por los recientes movimientos telúricos. La medida busca fortalecer la respuesta consular y mejorar la coordinación con familiares y con nacionales que permanecen en territorio venezolano. De acuerdo a lo informado por la Cancillería, los formularios están dirigidos tanto a ciudadanos chilenos que se encuentran en Venezuela como a familiares directos, padres, madres, hermanos o hijos que requieran información sobre sus seres queridos. La decisión se adoptó luego de la emergencia generada, recordemos, por dos sismos de gran magnitud que afectaron al país caribeño. De acuerdo con los balances preliminares entregados por organismos de emergencia de la zona, la catástrofe deja hasta ahora 1.430 personas fallecidas y 3.238 lesionadas. Asimismo, el Ministerio de Relaciones Exteriores chileno confirmó, recordemos, durante este viernes el fallecimiento de una mujer chilena como consecuencia directa del desastre natural. Nos cambiamos de materia, vamos con información internacional porque el presidente de Estados Unidos, Donald Trump, confirmó este domingo que las fuerzas estadounidenses bombardearon instalaciones militares en Irán en medio del recrudecimiento de las tensiones entre ambos países por la situación del estrecho de Hormuz. Por medio de una publicación en sus redes sociales, el mandatario estadounidense aseguró que los ataques estuvieron dirigidos contra infraestructura utilizada para el almacenamiento de misiles y drones, además de centros de radar costeros. En ese sentido, en la red social, Trump escribió: aviones estadounidenses acaban de atacar instalaciones iraníes de almacenamiento de misiles y drones, así como centros de radar costeros, por violar el acuerdo de alto el fuego otra vez. Posteriormente, el mandatario estadounidense elevó el tono y advirtió que Washington podría intensificar sus operaciones militares si considera que Irán continúa incumpliendo el acuerdo de alto al fuego. Es muy posible que nunca aprendan. Puede que llegue un momento en el que ya no podamos ser razonable si nos veamos obligados a completar por la vía militar la tarea que hemos iniciado con tanto éxito. Si eso ocurre, la República Islámica de Irán dejará de existir, afirmó Donald Trump. Declaraciones que se producen después de que Estados Unidos denunciara presuntos ataques iraníes en contra de dos buques comerciales en el estrecho de Hormuz. Nos cambiamos de materia, vamos con información de carácter policial porque la PDI, a través de la Brigada de Homicidios de Arica e Interpol Santiago junto a Interpol Bogotá, logró ubicar y detener en la ciudad de Medellín, Colombia, a un imputado venezolano de 31 años de edad, quien es requerido por las autoridades judiciales de Chile por el delito de femicidio ocurrido en mayo de 2024. Al respecto, el subprefecto Julio Ceballos, de jefe de la BH de la PDI de Arica, expuso que el imputado es integrante activo y líder de la organización transnacional Tren del Coro y registraba una orden de captura internacional por un delito de femicidio, cuya orden fue emanada en junio de 2025 en la ciudad de Arica. Además, la autoridad policial sostuvo que la persona era buscada por delitos de doble homicidio con arma de fuego consumados, doble homicidio con arma de fuego en calidad de frustrado, delitos de robo con intimidación, extorsión, amenazas condicionales y asociación criminal. En cuanto a su captura, el comisario Alex Varela de la OCN Interpol Santiago afirmó que al momento de su detención esta persona portaba una cédula de identidad adulterada con su fotografía actualizada pero con datos personales correspondientes a otra persona. Y en ese sentido el funcionario de la Interpol Santiago complementó asegurando que fue gracias al intercambio de información que llevó a cabo Interpol Santiago con Interpol Bogotá que se logró establecer la identidad de esta persona por medio del análisis de la ficha dactilar del imputado. Complementó con esta detención, según precisaron las autoridades, se iniciará un proceso diplomático en el cual el Estado de Chile solicitará a la República de Colombia la extradición activa de este imputado. Por último, en información internacional, 11 personas fallecieron durante esta jornada al estrellarse la avioneta en la que viajaban para hacer paracaidismo en las afueras de la ciudad de Nancy, en el este de Francia, informaron las autoridades. El prefecto del departamento de Meurthe, en Mosela, Yves Seguy, informó a la prensa que son 11 víctimas mortales sin que haya habido efectos colaterales del siniestro. Con esa información nos despedimos. 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A esta hora en Santiago, 7,5 grados Celsius, informa la Dirección Meteorológica de Chile. El cielo está completamente despejado y la máxima para esta jornada será de 19 grados. 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
20: ¿Qué tal? Muy buenos días. Domingo 28 de junio del año 2026. Estamos en Hoja de Ruta, estamos en Radio Agricultura y como siempre estoy junto a mi buen amigo y socio en esta aventura radial, don César Barros. ¿Cómo estás, César?
21: Bien, saliendo un resfriado.
20: Saliendo
21: de un... Como medio Santiago.
20: Como medio lleno, Santiago.
21: Lleno de
20: Así resfriado. Es, hay que cuidarse. Miren que el invierno, al parecer, se viene
21: hay que pasar
20: muy
21: agosto.
20: Frío y hay que pasar agosto. Yo me voy a tomar un segundo para mandarle un gran beso y un gran abrazo a mi mujer que está de cumpleaños.
21: Ah, pero...
20: ¿Qué me dice? Está de cumpleaños, así que a la Constanza le mando un beso y un abrazo. Discúlpenme que nos están escuchando. Oiga, don César, mire, vamos a hacer un capítulo especial, porque vamos a estar nosotros dos nomás, porque hay demasiados temas muy distintos que han ido ocurriendo en esta última semana, y decidimos como equipo editorial sentarnos nosotros dos e intentar un análisis más global de lo que está sucediendo, no solo en el país, sino que también en el mundo. Pero partamos por el país, partamos por, yo diría, la noticia de la semana, que es la acusación constitucional contra el ex ministro Grau, que en la Cámara de Diputadas y Diputados se aprobó por 77 votos. Yo pensé que se iba a aprobar por 82, pero se aprobó por 77 votos.
21: Y se va a perder en el Senado.
20: Lo más probable es que se pierda en el Senado, pero vamos por parte. ¿Por qué no reflexionamos un poquito, César, sobre las acusaciones constitucionales? ¿Qué te parecen a ti? ¿Cómo las ves?
21: Yo creo que el historial ha sido pésimo, en primer lugar. Yo creo que en particular sobre de la derecha. Yo creo que las ha perdido todas. Y cuando las ha ganado...
20: Salvo la de Yanna Proboste.
21: Y mira lo que saca, la que sacó la derecha. Sacó que volviera y volviera...
20: En gloria y majestad.
21: Y enfurecida.
20: Y enfurecida.
21: Y mucho peor de lo que pudo haber sido antes. Entonces, yo creo que con los ministros... Además, si esto se llegara a tomar carne y empezara a funcionar así, nadie va a querer ser ministro, porque los ministros arrastran con la historia anterior, ¿ya? Con incertidumbres y cosas que les pasan, ¿ya? Con equivocaciones obvias que pueden ocurrir, cálculos, tienen equipos que hacen cálculos. Ser ministro de Hacienda y equivocarse en el déficit fiscal uno o dos puntos de algo que le puede pasar a cualquiera y que está dentro de las cosas que suceden, ¿ya? Y eso para cualquier ministro, digamos. O sea, a otro lo podrían acusar, ¿no es cierto?, porque el SIM se bajó no sé cuántos puntos. ¿Y es culpa de él o cómo viene? Yo creo que es un abuso del punto de vista del Congreso y de las oposiciones, que no prestigia al Congreso, sobre todo no prestigia a la Cámara de Diputados, que tenemos miles de cosas importantes que estar legislando.
20: Yo estoy de acuerdo contigo, César. A ver, las acusaciones constitucionales es lo que se llama en derecho la última ratio, digamos. Es la última de las opciones que tiene el Congreso para fiscalizar, en este caso, al Poder Ejecutivo. También lo puede hacer con el Poder Judicial. Porque hay muchas otras instancias. Están las investigaciones.
21: Y las interpelaciones.
20: Están las interpelaciones ministeriales. Está la búsqueda de responsabilidades administrativas, etcétera. Y en realidad, en la historia de Chile, las acusaciones constitucionales han generado más problemas que otra cosa. En la UP, por ejemplo.
21: Yo me acuerdo en la UP.
20: El UP es... Pero soy historiador, entonces sí, algo he leído.
21: Pero era atroz, era espantoso. Semana acusaban un ministro, lo cambiaban por otro que también era ministro.
20: ¿Para qué decir en el régimen parlamentario a principios del siglo XX, cuando los ministros no duraban nada porque no tenían, digamos, el concurso de el poder legislativo? Entonces, lo que produce la acusación constitucional es un choque directo entre el poder ejecutivo y el poder legislativo, con la consecuente detenimiento, digamos, de las otras políticas públicas que se tienen que estar discutiendo, analizando y aprobando, ojalá. Entonces se gasta mucho tiempo, se gastan recursos, hay que pagar abogados, y mientras tanto nos enfrascamos en un problema que es de muy difícil solución.
21: Ahora, lo que yo no entiendo es por qué Republicanos directamente, que ha sido el cabecilla de todas, o el 80% de las acusaciones constitucionales, ¿No saben contar los números o no saben aritmética? Obviamente esto se va a rechazar en el Senado. Y esto va, lo único que sirve además es para dividir a la derecha, y estamos viendo de nuevo quiénes son la derechita cobarde.
20: Bueno, yo creo que
21: como si ser valiente
20: fuera estar siempre acusando. Sí, yo creo que tú tenés razón. La principal razón que tuvo Republicanos para empujar esta acusación constitucional, y quizás aquí algunos amigos de la radio se nos van a enojar, es que le tuvieron miedo a su flanco derecho, a los nacionales libertarios. Es decir, tuvieron miedo de decir quién es más de derecha. Y los diputados y las diputadas no están para eso. Los diputados están para servir a los ciudadanos. Y las demandas y urgencias de los ciudadanos, no es para enfrentarse ideológicamente constantemente, digamos, con el de al lado. Porque además, como bien tú dices, César, lo que produce esto es un choque muy directo entre los que votan en contra y los que votan a favor, ¿cierto? Y los que votaron en contra, a mi manera de ver, son diputados y diputadas sumamente valientes, que dieron, digamos,
21: argumentos muy, del país por encima
20: y con argumentos muy sólidos. Está el caso de Diego Chalper, está el caso de la Jimena Osandón, está el caso de Andrés Celis, de Lucho Pardo, de Jorge Guzmán, de Bópoli. Son todos diputados muy serios. Muchos de ellos además votaron en contra de los retiros. ¿Te fijáis? O sea, son gente seria. Y no es como para que
21: es una rayada de la pintura al propio gobierno, porque el gobierno está tratando, en lo posible, que esta macro reforma se apruebe por hartos votos, porque aprobarla por uno nomás es peligroso y es una mala señal. Entonces esto le pega también la línea de flotación al gobierno. Entonces uno dice, bueno, ¿a quién están ayudando con esto?
20: Exactamente, no me ayude tanto, compadre, porque además pan para hoy, hambre para mañana, porque imagínense que se aprobara la acusación contra Grau. El próximo en la fila, ya sabemos quién es el ministro Quiroz, porque la izquierda se va a tirar al cuello contra quien pueda, porque eso es lo que ha ocurrido siempre, porque la izquierda tampoco es santa, ¿no? Trató de votar varias veces al presidente Piñera, primero por la vía de los hechos, en su declaración del 12 de noviembre del 2019, no le resultó, menos mal, y luego constitucionalmente. Y se rechazó en el Senado, pero se aprobó en la Cámara la acusación constitucional contra el presidente de la República. Claro. Eso es recordar a la UP.
21: Así es.
20: Entonces, lo que yo al menos quiero transmitir es que la acusación constitucional es una cuestión demasiado seria, demasiado importante, de última ratio, como para venir a usarla más o menos que una vez al mes, a veces que cae alguien.
21: Y yo creo que acusar a un ministro de Hacienda de que erró él, porque en realidad erró él, pero también había errado Marcel, y probablemente otros ministros para atrás también podrían haber sido acusados de errar en cuanto en el déficit o el superávit o lo que fuera, digamos. Uno podría acusar constitucionalmente a los ministros que tenían el dólar a 39, a los que devaluaron, a los que subieron impuestos, a los que los bajaron. O sea, claro, esto da para todo.
20: Gusto al consumidor.
21: Da para todo.
20: Sí. Bueno, pero vamos al fondo. ¿De qué se le acusa a Nicolás Grau? Bueno, entre otras cosas, de inventar números, de no estar, digamos, apegado a la regla. Y sin embargo, esta semana también el Consejo Fiscal Autónomo, del cual yo tengo la mejor impresión, es un consejo, como dice su nombre, autónomo, que no depende de ningún gobierno, que está compuesto por técnicos reputados, técnicos muy buenos en lo que hacen, emitió un informe donde sostiene que no hay inconsistencias en las proyecciones de deuda del gobierno anterior. Es decir, que no habría un error. Lo que se le acusa a Grau es que cometió un error. Pues bien, el Consejo Fiscal Autónomo sostiene que no hubo un error. Entonces aquí surge un problema que no es menor, po. ¿A quién le creemos?
21: Yo, en primer lugar, quisiera dar como mi apoyo al Consejo Fiscal Autónomo en términos de que es una institución valiosa. Y que hay que validarla, o sea,
20: así como el Banco Central.
21: Es como el Banco Central se validó, ¿ya? Y totalmente. Yo me acuerdo cuando recién se llegó la concertación que no estaba validado. Había gente que decía, claro, que era una ridiculez, que nunca había sido autónomo, etcétera, etcétera. Se validó. Yo creo que este Consejo Fiscal Autónomo hay que validarlo. Es importante hacerlo.
20: Existe desde el año 2018.
21: Y que para este gobierno, que es de derecha además, porque la derecha siempre, una de sus cuestiones fundamentales en economía es mantener las variables macroeconómicas equilibradas, y esto es una herramienta importantísima, ¿ya? Que de técnicos que dicen cómo va la cosa. Yo creo que desautorizarla, que es lo que podría estar ocurriendo, es grave. Y desautorizarla desde la derecha aún más.
20: Aún más, porque no nos olvidemos que el Consejo Fiscal Autónomo, sobre todo el año pasado, cuando se enfrentó al ministro Marcel y al ministro Grau, fue muy duro con el gobierno de Gabriel Boric.
21: Y fíjate que,
20: o sea, esto no es de derecha, sino de izquierda.
21: Y Marcel no fue bravo con el Consejo.
20: No. Yo no conozco ningún ministro de Hacienda que se haya enfrentado. Yo espero que el ministro Quiroz no caiga en eso. Lo estuve viendo en alguna intervención contra la senadora Chicardini, que no es santa de mi devoción, ni mucho menos, pero con un ánimo bastante confrontacional con el Consejo. Y a mí eso, la verdad, que me pone algo nervioso.
21: A mí también. Yo creo que, o sea, una de las, a ver, para la derecha, para el partido del orden, digámoslo
20: para
21: así,
20: los pelucones,
21: ¿ya?,
20: del siglo XIX,
21: la importancia de tener las cuentas fiscales ordenadas.
0: Pucha, que es importante.
21: Es lo más importante. Y es más, es algo que la izquierda también lo ha tomado. Fíjate tú que había una... Es divertido porque esto partió con una discusión tributaria de que le vamos a quitar plata a los pobres para dársela a los ricos. Y hoy día, Chicardini, que partió con eso, ahora dice... Lo importante es que las cuentas
0: descuadren.
21: Lo cual yo creo que
0: ya es un triunfo.
21: Es un consenso valiosísimo. Entonces, que desde el gobierno no lo validen, yo creo que sería muy, muy grave.
0: Miren, la cita del Consejo Fiscal Autónomo es la siguiente. El análisis efectuado por el CFA no identifica una inconsistencia aritmética en las proyecciones publicadas en el IFP 4T25. Los cuadros de fuentes y usos de financiamiento de los IFP son internamente consistentes y la diferencia entre el mayor déficit acumulado y la mayor variación de deuda bruta se explica por partidas identificables. En fin, lo que le está diciendo es que o usted me demuestra cuál es el error, que es lo que debió haber investigado cada uno de los diputados que votó a favor de la acusación constitucional, porque hasta el momento los números que usted nos ha pasado, porque esto viene de los números entregados por la propia DIPRES, no hay que olvidarlo, están cuadrando, no son inconsistentes. Entonces, yo como que uno esperaría del partido del orden que volviera al orden, ni más ni menos.
21: Tal cual.
0: Porque no hay, o sea, que tengamos un Consejo Fiscal Autónomo es ya el epítomo del orden.
21: Prefíjate tú que ya.
0: Entonces no le hagamos zancadilla.
21: Ni siquiera, fíjate, mira los pasos que se han dado en términos de avance, de consensos. Yo creo que hay un consenso importante en que hay que crecer, en que hay que cerrar las cuentas. Entonces, ir en contra y ahora dispararle al CFA, yo creo que es algo que
0: no es un error. Es un error. Esperemos que eso no siga o no ocurra.
21: Bueno, el problema es que yo veo que con todos los recortes, que los recortes son muy difíciles de hacer, que tú tienes a los alcaldes en contra de una pile de cosas, y los alcaldes mandan tropa, hay una serie de cosas que no han querido, y el gobierno no ha querido retroceder ni negociar, y que claramente a uno la impresión que le da es que, salvo que ocurra un milagro de crecimiento muy rápido, esto se va a arreglar, y no suena a que se va a arreglar.
0: No suena. Recordemos que según el proyecto de reconstrucción, sería deficitario más o menos hasta el 2030-31. O sea, el propio gobierno ha sido consciente de eso. Lo que no sabíamos es que según los últimos cálculos del CFA, la deuda va a pasar bastante por sobre el 45% y va a llegar al 48%. Entonces, al menos una de las metas del ministro no se cumpliría. Ahora, él puede tener las razones que él está...
21: Ay, te das cuenta que después próximo gobierno, una próxima Cámara de Diputados va a acusar a Quirós porque no cumplió y que cometió errores.
0: Exactamente.
21: Y él dijo que el país iba a crecer al 4% y no creció. Cáchate, mira,
0: Bueno, lo bajó a 3,5%. Imagínate que crezcan al 3%. ¿Acusación constitucional? No, pues no puede ser.
21: No puede ser,
0: no tiene ningún sentido. Así que... Escucha, un llamado a nuestros diputados y diputadas a reflexionar, a que lo que está en juego es la República, finalmente. No es ni la próxima reelección, ni el gustito...
21: Y la importancia, digamos, del CFA. Yo creo que
0: la importancia del CFA.
21: Eso es. Hay que escribir sobre eso, hay que hablar sobre eso, porque es una institución
0: ¿Tú
21: que...
0: ¿Tú tienes columna?
21: Respetada y respetable.
0: ¿El otro domingo 5 de julio?
21: Tengo, el sábado.
0: El
21: sábado que viene tengo.
0: Ya. Bueno, ahí tenés columna, querido César.
21: Ahí vamos a ver.
0: Oye, otro tema muy... dramático que alcanzamos a analizar un poco la semana pasada, pero estaba todo muy, muy incierto, dice, relación con los niños haitianos. Esta semana se encontraron a los 64 niños que supuestamente estaban perdidos según la Contraloría. ¿Cómo se llama? El grupo de tarea creado por el gobierno funcionó rápido, funcionó bien, liderado por la ministra Wolf. Y la PDI los encontró, en un par de días, en dos o tres días, y estaban todos sanos y salvos.
21: Ahora, fue como una especie de están, los tienen de esclavos sexuales, más o menos.
0: O sea, se llegó a pensar de todo, de que habían entrado, digamos, para hacer
20: trata de niños.
21: Ahora, igual, Juan Luis, yo encuentro increíble. O sea, yo entro a Chile, yo, si me quiero llevar un niño menor de Chile...
20: Bueno, lo más difícil en el mundo.
21: A ver, sí. Tenés que apostillar, sí, toda la cuestión. Bueno, sí, sí, sí. Pero suma tú entras simplemente, ¿ya? Te dicen en qué vuelo viene, ¿ya?
20: Sí, por supuesto.
21: Te piden después en el SAC la dirección, te piden todo. A los niños les piden mucho, o sea, es mucho más complicado.
20: Por supuesto. Entonces, que sí.
21: También ahí hubo una especie de orden que alguien dio de, a este o avión, sea, no sí. lo vigilen.
20: Sí,
21: por y supuesto. Eso es grave.
20: Es muy grave. Yo creo que el gobierno de Gabriel Boric flexibilizó demasiado la entrada de estos niños que venían a cargo de uno, a lo más dos adulto.
21: Pudo prestarse. No se prestó, pero pudo prestarse.
20: Así es. Entonces, nos alegramos mucho como programa, como personas de bien, digamos, que los niños hayan sido encontrados, que estén en buenas condiciones. Somos muy críticos de la flexibilización del ingreso, pero menos mal que muchas de las teorías que andaban dando vuelta no eran tal. Y por lo que entiendo, los niños están con sus padres y
21: ahora lo otro, una vida acá en lo Chile. Otro es que aquí todas las instituciones que regulan la entrada, que son aduana, que son el SAC, que son la PDI, que son migraciones, cada uno dijo, yo hice mi pega.
20: Bueno, eso, ¿verdad?, demuestra de lo antiguado que está el Estado.
21: Y la Contralora es la primera persona de este país que ha cruzado datos.
20: Así es. Volvamos con eso. Usa Cloud y usa ChatGPT. Vamos y volvemos en Hoja de Ruta.
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20: 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Estamos de regreso en Hoja de Ruta, domingo 28 de junio. Vuelvo a mandarle un feliz cumpleaños a mi mujer, doña Constanza. Y como les contábamos al principio, estamos haciendo un programa especial con don César Barros porque eran tantos los temas que decidimos como comité editorial de este programa, conformado por Antonia y Luchito también, concentrarnos en nuestra conversación.
21: Me parece.
20: Así que estamos con César y conmigo. Y les mandamos un gran saludo a todos quienes nos están escuchando. Al final de tu intervención anterior terminamos hablando de algo que es súper importante y súper estructural, que es el Estado y de qué forma se pueden cruzar los datos para que no pasen este tipo de cosas como la de los niños haitianos.
0: Continúe.
21: A ver, mira, aquí ocurrió un hecho inesperado, pero que era súper lógico, que fue que la Contralora decidió simplemente cruzar listados de datos de distintas organizaciones del Estado.
0: ¡Qué cosa más increíble!
21: Que es una cosa, pero que tú dices, a ver, pero ¿cómo no? O sea, obviamente que en el caso, por ejemplo, del niño haitiano, deberían cruzarse los datos entre, de la gente que entre, y qué sé yo, entre todos
0: los... La DGAC, la PDI...
21: El Poder Judicial, todos. ¿Ya? Eso hoy día... Cuestiones como cloud o como ese tipo de...
0: ChatGPT.
21: Claro, te permiten hacerlo, sí. Y los datos están. Bueno, y ella cruzó algo tan simple como las licencias médicas. Y hoy día tenemos que las licencias médicas bajaron a la décima parte.
0: Increíble.
21: Y hay 58 cuadernos de remoción de jueces.
0: De jueces. El juez Urrutia está metido.
21: Interalia. ¿Ah? Sí. Entonces, yo creo que... una de las cosas básicas del Estado para poder tener Estado y para poder controlar, sobre todo, por ejemplo, toda esta cuestión del crimen organizado, es que las policías, los carabineros, con la PDI, con el Poder Judicial, con todos, crucen datos. O sea, ¿te fijas tú? O sea, y que los crucen de antemano. ¿Viste tú ahora el niñito que mataron, oye?
0: Sí, ¿ya? No,
21: bueno,
0: terrible.
21: Los pillaron. Pero todos tenían un prontuario gigante. Entonces uno dice, ¿dónde están? A esa gente la vigilan, hay un catastro, hay dónde operan. Y eso para todo tipo de cosas, yo creo que una de las cosas fundamentales de la modernización del Estado hoy es el tomarse en serio, sí, el tema de la inteligencia artificial.
0: Absolutamente, ¿verdad? De acuerdo. No solo para el cruce de datos, sino que para hacerle la vida más fácil al consumidor, al ciudadano. Hay miles de trámites que se podrían digitalizar, que se podrían realizar de forma mucho más autónoma, mucho no tener que necesariamente ir al registro civil o ir al servicio.
21: Piensa tú que todo este registro de quiénes son, que hablamos en algún programa anterior, los informales.
0: Sí.
21: ¿Quiénes son? ¿Qué hacen? ¿Por qué están ahí? ¿Qué
0: sabemos que eso es como el 25% de la economía,
21: pero eso es todo. ¿Cómo es? Claro. Entonces, hoy existen las herramientas para toda esta cuestión, sí, y herramientas potentísimas.
0: Sí.
21: Entonces,
0: yo creo que eso va a ser una de las buenas cosas de las nuevas generaciones, que van a haber sido educadas bajo esas herramientas y eventualmente van a llegar al Estado. Ahora, no podemos esperar hasta que tengan 30 años, esos niños que hoy tienen 5, y hay que modernizarlo antes posible.
21: Pero ¿por qué hoy día no otras instituciones del Estado no pueden hacer lo mismo que la Contraloría?
0: Exactamente, porque además las herramientas son las mismas.
21: Fíjate que la Contraloría pilla este cuento de los niños haitianos, nadie más. No. Toda esta cuestión había pasado violita, nadie cachaba. Pero en fin.
0: Bueno, gran tema el de la modernización del Estado, pero que requiere un consenso muy amplio, porque generalmente estas cosas se demoran en dar resultados y los gobiernos son muy cortoplacistas, porque duran 4 años y quieren ver resultados inmediatos. Pero si hay un consenso estatal...
21: Yo no sé, o sea, a él la Contralora no le pidió permiso a nadie.
0: No, claro.
21: Para cruzar los datos.
0: Lo que pasa es que yo creo que donde está la gran maraña es en el Ejecutivo. Ahí
21: pero no podría crearse una institucionalidad en el Ejecutivo que le diga a todas las institucionalidades públicas todos los datos. Yo tengo acceso a todos los datos.
0: Por supuesto que se podría.
21: Y los voy a cruzar todos.
0: Sí. Bueno, han habido en La Moneda algunas oficinas relativamente parecidas. Me acuerdo de la oficina del GPS, que se llamaba GPS, que lo que hacía era juntar las puntas de los distintos proyectos de inversión con los ministerios que estaban involucrados en esos proyectos y los tenían bastante bien mapeados. Esto fue en Piñera 1.
21: Sí.
0: No, en Piñera 2. En Piñera 2. Pero luego no supimos nunca más de eso, no supimos en qué quedó el GPS, y hoy día tú entras al Estado y una verdadera telaraña. Esa es la verdad. Y por eso es que hay que conocer el Estado para entrar en él. Este gobierno y estos nuevos diputados y diputadas que han ingresado al Estado, muchos de ellos no lo conocían.
21: Y los ministros también.
0: Y los ministros también. Oiga, hay un proyecto de ley que se está anunciando, que es una reforma al SAE, que es el sistema de admisión escolar.
21: La tómbola.
0: Más conocido como la tómbola, que yo creo, por lo que he alcanzado a ver, va bastante bien encaminado. O sea, creo que ha tomado el camino correcto. Esto es,
20: Por un lado, dar la mayor libertad posible a los padres para educar a sus hijos donde ellos estimen conveniente. No hay, hay que recordar que la libertad de enseñanza tiene al menos dos patas, digamos. Esa, una, que los padres puedan educar, ¿cierto?, según sus creencias. Y dos, que haya nuevos colegios, que se construyan nuevas iniciativas escolares. Esos son, yo diría, los dos grandes pilares de la libertad.
21: Y una amenaza que viene, que es la disminución
20: de la natalidad y, por lo tanto, de los colegios. Entonces, el proyecto, por lo que alcanzo a ver, está encaminado en fortalecer ambos pilares, y eso me parece muy bien. Pero al mismo tiempo dice, miren, lo que ha malogrado la educación en el último tiempo es la llamada tómbola. Esto es el lo que se llama el mecanismo de asignación centralizada, que es aleatoria, ¿cierto? Y yo creo que tienen bastante razón, que efectivamente un niño, no sé, en La Granja, que postula y lo mandan a Independencia, es un infierno para esa familia.
21: Sí,
20: ¿cierto? Ya. La pregunta es si, digamos, eliminar la tómbola de cuajo soluciona el problema. Yo creo que no. Entonces, lo que está haciendo el gobierno inteligentemente es combinar ambos sistemas.
21: ¿Y qué es lo que hace?
20: Y con lo cual, entonces, va a ser la familia la que va a elegir si se va por el método centralizado, esto es por la tómbola, o si cae en esta nueva reforma del SAE. Eso es lo que yo alcanzo a entender. ¿Qué es la mejor de las soluciones?
21: Pero, pues, ¿cómo sería? Yo tengo y quiero poner al niño, pero en un colegio que no me alcanza el cupo.
20: Lo que pasa es que la asignación aleatoria sería para los establecimientos que no ingresen a la modalidad de elección mutua y para las vacantes remanentes. Es decir, para aquellos que no quisieron entrar al nuevo sistema del SAE, quedarían entonces centralizados según la tómbola. Pero la elección la tuvo el papá y la mamá, en un origen. Eso es lo que yo al menos alcanzo a ver en la reforma. Ahora, es una discusión ideológicamente muy potente esta. ¿Cuál debe ser el rol del Estado y cuál debe ser el rol de la
21: familia? Creo que el rol del Estado debería ser que si hay déficit de cupos, o exceso de demanda de cupos en un colegio, porque los papás creen que es un buen colegio, ese colegio deberían agrandarlo y fusionarlo con colegios. O sea, es un tema de infraestructura al final y de transporte, pero por ahí va. O sea, porque si todo el mundo quiere ir al Instituto Nacional porque es bueno, ya no es, pero cuando fue, así creció.
20: Yo voy un paso antes, parece. Yo creo que el rol del Estado es garantizar que ningún niño se quede sin educación escolar, preescolar, escolar y
21: kindergarten ahora.
20: Kindergarten y la media, digamos. Eso es porque existe la ley de enseñanza
21: obligatoria,
20: desde hace más de 100 años.
21: Tú sabes que en Inglaterra, cuando se propuso en el siglo XIX, a final del siglo XIX, el Partido Conservador, los Tories, se opusieron vehementemente sí, a la enseñanza obligatoria. Sí.
20: Lo que pasa es que ahí hay una discusión sobre por qué el Estado te va a obligar a educarte, y entonces los Tories, que eran liberales en ese
21: también era que la gente del campo se iba a ir a vivir a la ciudad.
20: También, por supuesto. Bueno, y en Chile la verdad que la discusión no fue muy distinta. Yo creo que ese es un rol fundamental por parte del Estado. Ahora bien, en la provisión de la educación, ojalá que los privados y los colegios subvencionados funcionen lo más activamente posible, porque la sociedad no es una única, digamos. Hay muchos proyectos de vida, ¿no? Hay proyectos religiosos, hay otros que no les gustan los colegios religiosos, etcétera. Y por eso es que la libertad de enseñanza es tan importante. Por lo tanto, que el Estado garantice la educación no significa que la imparta,
21: ¿cierto? Eso es verdad, y yo creo también que los padres están dispuestos a copagar por una mejor educación. Y yo creo que ahí también ha estado el gran reclamo, y yo creo que ahí también ha estado la gran equivocación de Bachelet 2, ¿no es cierto?
20: De Bachelet 2.
21: Y de la nueva mayoría en bajar los patines.
20: En bajar los patines.
21: Porque todo el mundo quiere patines.
20: Por supuesto, todo el mundo quiere patines.
21: Yo estoy dispuesto a pagar por los patines.
20: Por supuesto, por supuesto.
21: Y ahí hubo una equivocación política seria por parte de la izquierda.
20: Totalmente, porque además los colegios subvencionados han existido en Chile desde 1827. No desde Friedman, como dice la izquierda. Esto no tiene nada que ver con los vouchers. Esto tiene que ver con una incapacidad del Estado de educar a lo largo de todo el territorio y, por lo tanto, de descansar en los privados la enseñanza de los niños del país. Y eso debería continuar, porque otra vez, vivimos en una sociedad compleja, con muchos proyectos de vida muy distintos, y por lo tanto, los subvencionados, los privados también, aquellos que puedan pagar, que lo paguen. Pero que ojalá, obviamente, que los colegios públicos vuelvan a ser lo que alguna vez fueron.
21: Ahora, el tema de la calidad, lo malo es que el tema de la calidad se ha quedado atrás.
20: Ahí
21: hay un problema, y tú hablas con las universidades y te dicen, los niños que entran a primer año, en general,
20: no saben leer, no saben escribir,
21: no saben sumar y restar, entonces hay que partir con todo de nuevo. O sea, primero y segundo año, me dicen a mí, una hija mía trabajó en la UDLA, y me decía, ahí está la universidad verdadera, la universidad donde está llegando la masa importante de los chilenos que egresan de la media, y hay que partir de cero. Sí. Hay que enseñarles a pensar, hay que enseñarles a expresarse.
20: Para, sobre todo, los jóvenes que quieran ir a la universidad, pero los jóvenes que quieran ir a un técnico profesional, hay que darle también abrirle todas las puertas posibles para que puedan acceder a esa educación.
21: Es la universidad más grande de Chile.
20: Exactamente, y que cada vez se va a necesitar más ese tipo de roles, con la inteligencia artificial, ¿para qué decir? Entonces, a mí, volviendo atrás, me parece bien que empecemos a discutir sobre educación. Hemos discutido muy poco sobre salud, por ejemplo.

0: en la ley de reconstrucción si cae o no cae un ministro, que la acusación constitucional, son demasiados los problemas en Chile. Voy a dejar anunciado el tema nomás para el próximo bloque, porque me están diciendo que nos tenemos que ir a comerciales, y que tiene que ver con lo internacional. Les prometimos al principio hablar algo sobre lo internacional. Bueno, cayó Mr. Keir Starmer. No ha caído del el primer ministro.
1: Y se está reevaluando qué pasó con el Brexit, si hubiéramos estado en el Brexit, cómo sería Europa sin Brexit. Hay todo un tema, y que no es menor.
0: ¿Cuándo se jodió el Reino Unido? Diría Vargallosa.
1: Pero también, fíjate que hay un análisis distinto, que es cómo se jodió Europa sin Inglaterra.
0: Bueno, claro. Ya, pero más allá del caso inglés, de lo que vamos a hablar es de este giro hacia las derechas por parte de Latinoamérica. Así que vamos y volvemos. Estamos en Ojo de la Ruta, Radio Agricultura.
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0: 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Estamos de regreso en Hoja de Ruta, domingo 28 de junio. Última vez que le mando un muy feliz cumpleaños a mi mujer. Tercera en la definitiva. Estamos junto a César Barros, que hemos estado haciendo un programa especial por la cantidad de temas que se han ido acumulando. Oye, antes de pasar a Latinoamérica, se me quedó algo en el tintero. Hormuz. La guerra más larga del mundo,
1: yo creo, va a ser esta. A volver a ser el Hormuz que conocimos. Yo creo que
0: esa es la conclusión, ¿no?
1: Esa es la conclusión. Y la otra conclusión es que Estados Unidos perdió la guerra. Y la otra conclusión es que Israel quedó solo y J.D. Vance se los cantó sin anestesia. Dijo:
0: esta es culpa de
1: ustedes. No, les dijo: ustedes se están tirando aquí contra el único país que los sigue apoyando.
0: Claro, claro.
1: Así que también perdió Israel, perdió estatus internacional, perdió prestigio. Esto venía desde Gaza, digamos, por supuesto. Ahora más.
0: Por supuesto. Estuve con un norteamericano que no puedo decir quién es, porque, en fin, pero que sabe mucho de política internacional, y nos puso en un caso bastante contrafactual. ¿Qué habría pasado en el mundo en los últimos 5 años si no hubiéramos estado en manos de Trump, de Putin, de Xi Jinping? Otro mundo sería. Parece que el culto a la personalidad sigue empezando demasiado. Empezó demasiado en el siglo XX con Stalin, con Hitler, etcétera.
1: Pero antes también existía, po.
0: No, también lo que pasa es que no tenían el poder de penetración en la soberanía nacional.
1: Te estás olvidando de César Augusto, te estás olvidando
0: en el caso de Alejandro Magno.
1: Y los
0: más
1: papas, el papa.
0: Lo que pasa es que ahora te tiran un dron y en 2 minutos ya te invadieron una ciudad.
1: Eso sí, pues. No, es que ahora todo mucho más rápido
0: y la tecnología es mucho más efectiva. Bueno, en fin, pero lo que quiero decir es que estamos en manos de 3-4 personas que son muy, muy relevantes y peligrosas. Bueno, vamos a ver qué va a pasar en Estados Unidos. No olvidemos que hay elecciones en noviembre, las mismas.
1: Oye, en Nueva York y en otras partes, los demócratas socialistas ganaron, pero...
0: Que son los demócratas de izquierda.

0: Claro, ganaron, pero mucho, bueno, mucho.
1: Bueno, eso es lo que ocurre cuando extremas demasiado el argumento. Esperemos que en Chile no pase eso y que no nos pasemos de un lado para otro. Oye, ganó en la segunda vuelta don Abelardo de la Espriella en Colombia.
0: Por así.
1: Por así. Bueno, ¿cómo se ganaba en Chile en la segunda vuelta hasta no sé mucho,
0: No, pero nunca...
1: Nunca por tan apretado.
0: Nunca sí. Pero... Y nosotros tenemos una institución que es genial, notable, admirable, que se llama el CERVEL, que en 2 horas tenemos los resultados y nadie los discute, ni aunque sea por un voto. Eso es algo
1: que me pasa, es
0: que es notable.
1: Escuché mucho el argumento de que, mira, Colombia está dividido en dos, al igual que Perú. No, no es el mismo caso, porque en este caso colombiano fue en segunda vuelta y por lo tanto hay dos opciones nomás. En el caso peruano, eso sí que es dramático, porque fue en primera vuelta que se dividió el país en dos.
0: Y está dividido geográficamente.
1: Bueno, ¿verdad? Siempre ha sido así. Siempre ha sido así. La costa y la sierra no se hablan y pudieron haber sido dos países perfectamente. Tres, con Bolivia, digamos.
0: Bueno, antes
1: Bolivia, el Cusco.
0: A ver, pero lo increíble es que la Gran Colombia, que pensó Bolívar, que era Venezuela, Colombia, Ecuador, Bolivia y Perú.
1: Sí.
0: Están en un problema grave de manejo político los tres. Y Bolivia se llama Bolivia por Bolívar.
1: Por Bolívar, así es, desde 1826. Bueno, pareciera que Fujimori iba a ganar. Ya le ha sacado bastante ventaja.
0: Sí, pero el otro está diciendo que los votos de afuera no valen.
1: No va,
0: En
1: fin. Sabemos que en Argentina gobierna Milei. Sabemos que en Chile gobierna José Antonio Kast. En Bolivia gobierna Paz, que es de centro-derecha, en Ecuador también. ¿Tú crees que hay un giro hacia la derecha en toda la región? Las elecciones así lo dirían, ¿no? Los resultados electorales. ¿Pero qué significa más allá de eso?
0: A ver, primero que todo, que hay un péndulo que parece que nos gusta. O sea, izquierda, o sea, vamos a la derecha.
1: No nos gusta,
0: de la
1: pero
0: izquierda no y volvemos. Pero eso se ha estado dando en todos los países que hemos pasado, un gobierno de derecha, un gobierno de izquierda, y uno de izquierda, uno de derecha, y de eso no nos hemos salvado. Y por eso que es tan importante que esta mega reforma no se gane solo por un voto.
1: Totalmente.
0: Porque las probabilidades de que después venga otro gobierno de izquierda y te lo cambie es muy alto. ¿Y por qué nosotros progresamos? Porque tuvimos 4 gobiernos de centro izquierda apoyados por la centro derecha llegando a acuerdo, y por eso fue nuestro milagro económico, que no alcanzó a ser milagro, pero que fue sustancial. Yo creo que, y en cambio, lo atroz de Argentina, que tuvieron una secuencia desde 1952 de gobiernos peronistas,
1: claro,
0: que la mandaron a la porra.
1: Exactamente. A mí lo que me pasa con estos gobiernos, que son un poco, no necesariamente el gobierno de Kast, pero sí el gobierno de Milei, sin duda, es la retórica que utiliza.
0: Eso es lo malo. Fíjate que Milei podría haber hecho lo mismo que ha hecho.
1: Sin esa retórica odiosa.
0: Sin ponerse a insultar.
1: Exacto. Sin ponerse a insultar. Exactamente. Porque cuando tú insultas, lo que les estás diciendo al que está al frente es que no es legítimo. Es que es un enemigo a vencer. No es un rival. No es un rival que cada 4 años hay
0: no
1: que
0: ganar. No es democracia.
1: Y por lo tanto no eres democrático, no crees en mis valores, no crees en lo que es bueno para supuestamente para el país. Es decir, la vieja relación amigo-enemigo, ¿no? Que es la que llevó a Hitler al poder, ni más ni menos. Porque no olvidemos que Hitler ganó las elecciones y las ganó con ese discurso de odio.
0: Y Mussolini también.
1: Lo que pasa es que Hitler fue un poquito más malo que... O sea, igual de malo, pero más efectivo en su odio, digamos, y en su rabia. Entonces hay que tener mucho cuidado con los gobiernos que democráticamente llegan al poder, pero son iliberales en el ejercicio del poder.
0: Y en el uso de las palabras.
1: En el uso de las palabras.
0: San Juan 1, en el principio era el verbo.
1: Mira.
0: Entonces, las palabras producen realidades.
1: Claro, por supuesto. Sí.
0: Entonces, no es broma decir, ¿no es cierto?, que los judíos hay que sacarlos de, como se dijo, ¿ya?
1: Claro.
0: O que la izquierda, en el caso Mussolini, había que eliminarlos. Y así te vas. Y entonces, Milei hace mal, no aporta el decir que tus adversarios son
1: uno, como
0: dicen, malditos, maldito, y que hay que eliminar. Es la táctica leninista, o sea, la destrucción de la burguesía.
1: Así es.
0: No los vamos a perdonar, ¿ya?
1: Así es.
0: No vamos a dejarlos convivir con nosotros. Eso es en el fondo.
1: Por supuesto que en la izquierda extrema también ocurre lo mismo, ¿eh? Obviamente.
0: A ver, Fidel Castro.
1: Sí, Fidel Castro fue eso.
0: Oye, eso hay otro tema.
1: Perdón, pero el PC chileno, idem.
0: Bueno, ahora quedó atónito con las reformas liberales de Cuba. Sí. Atónito. Y no hayan que decir.
1: Ahora sí.
0: Yo creo que esto va a ser divertido.
1: Sí, ahora sí.
0: En términos de.
1: Son los más liberales que hay, ¿eh?
0: Sí, pues. O sea, permiten la banca privada, sí, no, el comercio, importaciones, exportaciones. Yo no sé.
1: Welcome
0: hasta dónde...
1: to the US.
0: Yo lo encuentro notable porque además a Carmona le preguntan y no hay a qué contestar.
1: No, no sabe qué hacer. No sabe qué hacer. Bueno, yo creo que esto está relacionado también con algo que se puso de moda en Chile en los últimos años y que dice relación con la batalla cultural. ¿Ya? La batalla cultural conlleva en sí misma la idea de la lucha. Porque es una batalla.
0: La Kulturkampf.
1: Exactamente. La cultura de la confrontación. La cultura de que el otro no es legítimo. Es un enemigo al cual hay que vencer. Y es un enemigo porque no cree en cada una de las cosas que yo creo. Pues bien, la democracia no consiste en eso. Y la democracia en realidad no basta con ganar en las urnas. Hay que ejercer la democracia.
0: No pasar máquina.
1: Y no pasar máquina. Lo más democrático, a mi manera de ver, y esto lo dice el liberalismo clásico, es que las minorías también importan. Aunque tú les ganes, pero ellos también importan. Porque si no importaran, el 50 más 1 bastaría para hacer y deshacer lo que uno estimara conveniente.
0: Y las grandes,
1: y eso sí que es peligroso.
0: Y las grandes, como quien dice, tragedias de la historia vienen cuando una minoría fuerte o una mayoría fuerte le pasa máquina a la minoría.
1: Exactamente.
0: Y va desde, acuérdate tú, las guerras religiosas que vinieron después del luteranismo, y métete para atrás también, la guerra entre el emperador germano romano con los papas, todas estas luchas ideológicas de tú estás bien y los otros están, ¿no es cierto?
1: Las cruzadas eran eso.
0: Hay que aplastarlos.
1: Claro.
0: La Primera Guerra Mundial, la Segunda Guerra Mundial, todas vienen de visiones no democráticas.
1: No democráticas, totalizantes y totalitarias. Y a mí me cuesta entender por qué ha agarrado tanta fuerza acá en Chile, fíjate, lo de la batalla cultural, que viene más bien como del lado libertario del escenario político, pero que también uno lo ve, si bien no en ese vocabulario, en la extrema izquierda también.
0: Sí, eso, bueno, en la izquierda, sin duda alguna...
1: La lucha de clase es eso.
0: Bueno, o sea, finalmente. Mira, aparte del marxismo-leninismo, que yo creo que ya está reducido solo al Partido Comunista, y ahora, con lo único que falta, fíjate, para pa destronar ya a Lautaro Carmona, es que Corea del Norte
1: se liberalice,
0: pero... Sí venía con el wokismo, sí lo vimos, sí,
1: por supuesto,
0: en la convención, ¿no es
1: cierto?
0: Claro,
1: claro que sí.
0: Que era pasar máquina con ideología, con cuestiones ideológicas,
1: claro.
0: En la cual tú no importas, tú das lo mismo.
1: ¿Verdad? Exactamente.
0: Entonces, yo creo que también ahora en la derecha hay una cierta cosa de ahora que somos más, nos
1: y,
0: toca.
1: Y es una pulsión tan humana, pero al mismo tiempo tan cortoplacista, ¿no? Si hasta hace un año y medio estaba Gabriel Boric, hasta 6 meses estaba Gabriel Boric en el poder, y podría estarlo en 4 años más, y la pulsión, porque como ganamos en segunda vuelta y tuvimos el 58%, como si los votos fueran todos de ellos, como que les impidiera ver, ¿no?, el bosque entero.
0: Y yo creo que y eso también hace que se desconecte la política de la gente. Porque la gente no está en esa lucha ideológica, la gente está con quiero tener un buen colegio para los niños, quiero pagarle en la universidad y ojalá que la generación que sigue sea, les vaya mejor.
1: Quiero seguridad en las calles.
0: Quiero seguridad y orden. Fíjate que esto del partido del orden a mí me hace mucho, después te voy a contar de dónde viene, además porque el quien taló lo del partido del orden fue este el diario El Mostrador.
1: Sí, por supuesto, ¿verdad? Se lo...
0: Entonces, yo creo que...
1: Macari.
0: Claro.
1: Mirko Macari.
0: Hay una cierta cosa buena en términos de que sí, que hay que crecer, de que sí, que a lo mejor los impuestos son muy altos, que sí, que la empresa privada... Lo que le dijo Lula a Boric, la empresa privada es la que crea riqueza.
1: ¿Viste que Lula dijo que él nunca había sido de izquierda?
0: Pero si es que...
1: Se le salió, yo creo.
0: Bueno, entonces, yo creo que hay una pulsión razonable, pero a la gente lo que le interesa es... cómo les está yendo. Y no les interesan estas cosas de si vamos a echar a Grau, no vamos a echar a Grau. No, todo esto lo ven como una chacota inútil.
1: Sí, yo, que no así aporta lo creo nada. Yo también, así lo creo yo también. Otra forma de expresión de la batalla cultural es cuando te dicen que eres un cobarde. Lo de la derechita cobarde a mí me tiene realmente cansado y enojado.
0: Yo orgullosísimo de ser parte de la derechita cobarde.
1: Soy tibio, soy un moderado, soy un reformista, no soy un contrarrevolucionario. Menos mal. Así es como ha crecido el país.
0: Así nomás fue.
1: Así no fue. Y no hay nada más valiente que pararse frente a la ciudadanía y decirle, mire, los retiros son una muy mala idea y en 4 años más usted lo va a sentir. En dos años más usted lo va a sentir con la inflación, no va a tener fondos previsionales, o los senadores que estuvieron dispuestos a jugársela por la reforma de pensiones.
0: Mira,
1: todos valientes.
0: Mi hermano, cuando era diputado, votó en contra de los retiros. Mira, y tú cómo lo llamaban por teléfono, Ramón. Hemos votado siempre por usted. Siempre lo hemos sacado, pero ahora usted no nos puede fallar. Tiene que darle luz verde a los retiros, ¿verdad? Era la plata hoy.
1: Sí, pues, pero con los efectos. Pero los diputados, que son mediadores de la política, mediadores, ellos son, están ahí para representar y no para dejarse llevar, tienen que ser más responsables y más conscientes y mirar el futuro y decir, si yo voto en contra o a favor, ¿me la juego o no por mi reelección? Esa no debería ser parte de la aritmética. Debería ser cómo
0: lamentablemente,
1: van a estar mejor.
0: Lamentablemente.
1: La política un poquito así, o mucho así.
0: Te fijáis, son 4 años y después ellos quieren reelegirse y pasa.
1: Oye, nos quedan 2 minutos, querido César. Creo que.
0: Oye, un punto.
1: Sí, ¿no? Pero tenemos 1 minuto y medio porque al final tengo que dar una noticia.
0: Ya, lo que más me preocupa es que sí lleguen a un acuerdo en el tema de impuestos de una u otra manera, pero no lleguen a un acuerdo sobre una cosa que es mucho más compleja, que es la permisología, en lo cual hay muchas instituciones metidas, hay muchas normas y hay que coordinar una maquinaria ahí que es bestial. Los proyectos que hoy día le han dado luz verde no estaban detenidos por el tema impuestos ni por el tema laboral, estaban detenidos por las lagartijas, por los sapos y por otras cuestiones. Eso.
1: Gran tema. Bueno, tenemos una gran noticia. 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Muchísimas gracias por habernos acompañado este domingo 28 de junio. Les mandamos un gran abrazo a quienes nos escucharon, a quienes nos van a ver en YouTube.
0: Y a quienes, señora.
1: Ya mi señora, cuarta vez. Feliz cumpleaños. César, un gran abrazo, que estés muy, muy bien. Chao, chao.
0: Chao.
1: Nos vemos.
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12: Agricultura indica la hora. 11 de la mañana.
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14: Muy buenos días, bienvenidos a Noticias en Agricultura. Comenzamos con información que tiene relación con el presidente José Antonio Kast y su evaluación presidencial, porque se dio a conocer una nueva edición de la encuesta Pulso Ciudadano, en donde este sondeo habla de que la aprobación presidencial, por ejemplo, llegó a un 30,1% versus la desaprobación, que es de un 56,9%. La información, según dicen desde Pulso Ciudadano, fue levantada entre el 24 y el 26 de junio de este año con una muestra de 1.011 casos de cobertura nacional y con un margen de error de más o menos el 3%. Otro de los elementos que aborda este sondeo realizado por el Pulso Ciudadano tiene que ver, por ejemplo, con los principales problemas en nuestro país, y en ese sentido, en el caso de la delincuencia, llegó al primer lugar con el 51,3% de las respuestas. Le sigue la inflación y alza de precios con un 27,1% de las respuestas, y en tercer lugar el desempleo con un 22,6%, y en cuarto lugar finalmente la seguridad pública con un 18,9% de las respuestas. Eso es parte entonces de los datos que entrega este nuevo sondeo realizado por Pulso Ciudadano, que recordemos entonces tiene información levantada entre el 24 y el 26 de junio. Nos cambiamos de materia, vamos con información de carácter policial, porque un incendio afectó durante la madrugada de este domingo una vivienda ubicada en la intersección de Rosas con General Baquedano en la comuna de Santiago. Aunque las llamas fueron controladas rápidamente por bomberos, los primeros antecedentes apuntan a que el fuego habría sido provocado de manera intencional. La emergencia se registró cerca de las 5 de la mañana y afectó principalmente el primer piso del inmueble sin que se reportaran personas lesionadas. Tras controlar el fuego, Carabineros inició las primeras diligencias, revisando cámaras de seguridad y tomando declaraciones a testigos y a los habitantes de este domicilio. Según los antecedentes preliminares, un hombre habría llegado hasta ese lugar y lanzado un líquido acelerante a través de una ventana del primer piso, donde dormía una mujer junto a sus dos hijos de 8 y 9 años, además de sus padres, ambos adultos o mayores. La principal afectada aseguró que desde 2022 recibe amenazas por parte de su expareja, a quien identifica como el presunto responsable del ataque. Además, indicó que el sujeto mantiene denuncias previas y una orden de alejamiento, antecedentes que deberán ser corroborados durante la investigación. Tras la emergencia, equipos municipales brindaron apoyo a los afectados y trasladaron a la familia a un albergue para resguardar su seguridad. Y cerramos con información internacional, porque la Organización Mundial de la Salud, la OMS, informó este domingo que desde el 21 de junio se registraron más de 1.300 muertes adicionales en Europa atribuibles a la ola de calor sin precedentes que azota gran parte del continente. Decenas de millones de personas soportan este fin de semana, recordemos, altas temperaturas extremas en Europa por una ola de calor que comenzó durante la semana en los países occidentales y ahora avanza hacia hacia el este. En Francia, las autoridades de salud anunciaron este domingo que desde el 24 de junio ya se registraron en ese país unas 1,000 muertes más de lo habitual. Al respecto, el director general de la OMS, Tedros Adhanom Ghebreyesus, indicó en una publicación en X que en este momento 150 millones de personas viven bajo un calor extremo, cientos han fallecido, las escuelas están cerradas y las redes eléctricas están colapsando. Junto con esto, el representante de la Organización Mundial de la Salud agregó que se registraron más de 1,300 muertes adicionales desde el 21 de junio relacionadas con las altas temperaturas en Europa. Junto a lo anterior, agregó que el estrés por calor suele denominarse el asesino silencioso de los hogares, lugares de trabajo y escuelas europeos que no fueron construidos para soportar estas temperaturas. Se prevé que al menos 191 millones de personas sufran temperaturas de al menos 35 grados Celsius este domingo en Europa, con máximas especialmente altas en Alemania, la República Checa, Hungría y Polonia, según proyecciones de AFP. Con esa información nos despedimos, pero recuerde que puede leer más noticias en nuestro sitio web www.radioagricultura.cl. También puede comentar las informaciones en nuestras redes sociales. 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Revisamos el tiempo en Santiago porque a esta hora hay 9,9 grados Celsius y el cielo está completamente despejado, según informa la Dirección Meteorológica de Chile. 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
11: ¿Cómo están ustedes? Muchas gracias por acompañarme en este nuevo capítulo de Felipe Podcast. El día de hoy nos acompaña Tatiana Klima, quien fue descrita como tal vez la mujer más influyente en la moneda al día a día en el gobierno de Boric. Además, Tatiana, periodista de la Universidad de Temuco, gran universidad de una gran región. Trabajaste con Lagos, con Izaguirre, con Bachelet. En fin, has estado muy cerca del poder los últimos años. Actualmente trabajando en una empresa de comunicación, entiendo. Sí. Y también asesorando a Dorothy Pérez.
15: Sí.
11: ¿Cierto?
15: Sí.
11: Así que bienvenida y muchas gracias por acompañarme.
15: No, muchas gracias por la invitación.
11: La verdad que muy contento. Y la primera pregunta es, ¿se te describe como alguien muy leal, pero con carácter y confrontacional? ¿Eso es cierto o no es así?
15: O sea, se me describe de una manera mucho más cruda, pero...
11: ¿Cómo se te describe? ¿Cómo crees que tú que te percibes la ciudadanía, o sea, la gente?
15: No, o sea, la político. Ciudadanía no me conoce, obvio. Pero las personas que han trabajado conmigo, por lo general, me caracterizan por ser una persona súper pesada.
11: ¿Sí?
15: Tengo fama de pesar.
11: ¿En serio?
15: Sí, la verdad es que tampoco soy muy simpática, ya yo lo reconozco. Soy muy leal, sí, soy súper leal. Pero lo que me pasa es que yo, como empecé a trabajar en esto tan chica... Y uno no lo pasa bien cuando es chica y cuando es mujer, aprendí a separar bien lo que es trabajo de vida personal. Entonces yo creo que se me percibe que soy fuerte de carácter porque soy muy frontal, por lo general no soy muy diplomática, y no me tomo las cosas en lo personal. Y lo que me pasa es que mientras más jóvenes las personas con las que trabajo, perciben que mi carácter es como más duro. Porque básicamente si me dicen, ¿te gustó una foto? Yo digo, no me gustó la foto. No lo adorno con cosas como, mira, no, es como, no me gustó esta foto, cámbiala, o no me gustó, este comunicado está malo. Trato, entonces, hoy día...
11: Es muy directa en tu opinión y la gente se lo puede tomar como una ofensa a ellos.
15: Claro, no, y casi como maltrato, ¿no? O sea, estamos en una sociedad hoy día en que hay que ser muy cuidadoso porque yo además hablo, tengo un tono de voz ronca, soy una persona que hablo fuerte, entonces claro, y por lo general me he ido perfeccionando en mi quehacer, y yo no soy una asesora de prensa condescendiente. Yo creo que la principal labor que tengo hoy día y que he tenido en el pasado es advertir cuáles son los riesgos. Y cuando los políticos, jóvenes, viejos, mujeres o hombres, advierten que hay una persona que por lo general siempre está diciéndote ya sí, pero suelo ser la pesada. Sobre todo cuando están todos súper entusiasmados con algo y yo digo, no, pero es que eso no se va a ver bien, o eso tiene este problema. Entonces, uno termina siendo la pesota del curso.
16: ¿Cómo te fue con Boric? ¿Cómo te fue en tu relación como la jefa de prensa del presidente de la República en un gobierno que en general tuvo que vivir con baja aprobación? ¿Cómo era ese desafío?
15: Bueno, me fui. O sea, me fue 2 años bien hasta que me fui.
16: ¿Tú partiste el día uno?
15: Yo me fui en la campaña.
16: Okay.
15: A mí me pidió Miguel Crispi y Giorgio Jackson que fuera a la campaña cuando gana en la primera vuelta el actual presidente de la República, y se hicieron cambios profundos
16: entre la segunda vuelta.
15: ¿Tú
16: eres militante del mismo partido?
15: No, yo nunca he militado por ningún partido.
16: Me decía que era de Convergencia Social.
15: Sí, eso te iba a explicar. Yo sí me inscribí en Convergencia Social para lograr las firmas del presidente Gabriel Boric y luego me desafilié del partido.
16: Ok.
15: Pero una de las cosas que no había hecho nunca fue como eso. Por ejemplo, cuando trabajaba con Nicolás Aguirre era muy propio que el PPD o los partidos de esa época pidieran que trabajaran con militantes, y yo era la única que no militaba, o de las pocas que no militaba. Pero sí milité por Convergencia para
16: poder... O sea, partiste el día uno con Boric trabajando, uh-huh, después que ganó, ¿cierto? Fuiste su jefa de prensa.
15: Fui jefa de prensa en el comando en la segunda vuelta, y luego fui jefa de prensa los 2 primeros años del gobierno.
16: Y en esos 2 primeros años de gobierno, donde básicamente el gobierno partió, no me acuerdo, cuando ganó Boric tenía una popularidad gigantesca, las calles, me acuerdo que había gente. ¿Qué te explicas de esa caída tan abrupta? Y si es que tuvieras que volver el reloj al día cero, ¿qué habría hecho distinto Tatiana Klima como jefa de prensa para tratar de evitar que el presidente Boric colapsara su aprobación tan rápido?
15: No, es que la Tatiana Klima no podría haber hecho nada,
16: ¿no?
15: Porque yo creo que parte de lo que sucedió ahí fue una mezcla entre el desencanto de la población. El presidente Boric encarnaba muy bien un proyecto que rápidamente se fue al suelo, y se fue al suelo antes que perdiera la convención, ¿no? Cuando las personas empezaron a percibir este show en el Congreso, lo de Rojas Vade, lo de los constituyentes peleando todo el día sin llegar a acuerdo, yo creo que se fue desinflando un poco el proyecto, y en ese sentido es súper necesario reconocer que la campaña y la promesa del presidente Boric hasta septiembre del primer año estaba en base a un cambio constitucional. Y eso evidentemente sucumbe ante la rotunda pérdida que hubo ahora.
16: ¿Y no crees que el presidente debió habérsela jugado para que ese proceso constituyente, donde se basaba su popularidad, donde había mucha gente que asociaba los dos mundos, hubiese sido mejor llevado, que el mismo George Jackson, que tenía alguna ascendencia, se la hubieran jugado para que no terminara siendo la constitución de un extingo de los Rojas Balsa, que como que dejaron que se le fuera la mano, ¿no?
15: Yo no solo tengo la convicción, sino que sé que el presidente, que el expresidente Boric tenía una legítima preocupación de eso. O sea, él no fue ciego ante lo que estaba pasando. Entiendo también que ante un poco de la inexperiencia, también un poco esto de este discurso de no tratar de mezclar las cosas, quizás lo que faltó fue efectivamente manejo político y un interlocutor desde el gobierno que lograra hacer entender a las personas que estaban en ese minuto elaborando lo que podría haber sido una nueva constitución, lo que estaba en juego si se pegaban las farritas que se pegaron. Y evidentemente ahí yo creo que sí faltó expertise política. Imagínate que se le fue de las manos hasta el presidente Piñera y su equipo. Esto partió cuando el presidente Piñera y sus ministros no pudieron ir a la inauguración de una asamblea constituyente. O sea, ya cuando la institucionalidad acepta unas condiciones en las que te dejan fuera siendo electo democráticamente, de ahí para adelante ya todo fue en caída libre, yo creo. Esto es como, no hubo un punto de retorno. Como Tatiana Klima, yo podría haber ayudado en cosas puntuales, quizás entrevistas que no se debieron haber hecho, o cuñas que quizás debía haber controlado más. Pero el presidente Boric tenía y tiene un carácter que es particular. Yo acepté el desafío porque estaba convencida y estoy convencida de que más allá de la adhesión política que uno tenga, él es un político bien intencionado. Creo que después de septiembre y toda esa época de aprendizaje, además lo hizo entender mejor lo que era gobernar. Y en eso creo que la cercanía que logró tener con el expresidente Lagos, con la expresidenta Bachelet y con el mismo expresidente Piñera, lo hizo también madurar un poco cuál era el rol. Así que quizás podría haber ayudado en el margen, pero eso que se me achaca que yo era súper poderosa o una cosa así es totalmente falso. Yo no.
16: ¿Por qué te fuiste?
15: Yo me fui porque tenía un conflicto evidente con el núcleo más cercano al presidente. Que es las personas con las que el presidente decidió seguir. Okay. Teníamos diferentes maneras de ver la forma en la que se hacían las comunicaciones. Había un sentido de urgencia que eran diferentes. Para mí las comunicaciones eran muy urgentes y eran de decisiones rápidas y de tomar decisiones tajantes. Yo soy de la escuela, yo me inicié chica con Lago, entonces para mí un ministro que se equivocaba se tenía que ir rápido. O sea, entonces empezamos a tener ese tipo de roces o la forma en la que se hacían ciertas cosas. Entonces me fui por eso y me fui porque para el presidente también era desgastante lidiar
16: con facciones dentro de su propia
15: de su propio equipo mucho. Y si había una facción, yo siempre estuve disponible para poder, porque soy más vieja, ¿no? Siempre fui de la idea de que tú no podías llegarle con un cagüín a un presidente, pero ya que hubo una parte que no pudo contenerse, era necesario que yo me fuera.
16: A propósito de no mantenerse, hay un tuit muy famoso tuyo.
15: Ay, sí, qué terrible.
16: De la época de... Bueno, muy antigua, sí, que para ser justo, eso ya prescribió. Sí. No es pecado a esta altura, pero fue fuerte, ¿no?
15: Fue el primer gran pecado. Y además
16: con Evelyn Matthei.
15: No,
16: y una... Cuéntanos ese episodio. Que,
15: es que no
16: ¿y cómo lo viviste?
15: Me lo lloré todo.
16: ¿Te lo lloraste todo?
15: Lo lloré todo, porque además...
16: Expliquemos a la gente el contexto, porque nadie sabe de lo que estamos hablando. Tú y yo sabemos porque yo lo investigué, pero yo tampoco sabía hasta el día.
15: Yo trabajaba en el equipo de campaña de la presidenta Bachelet II.
16: Así es.
15: Y estábamos en un...
16: 2013.
15: Es claro.
16: Debate presidencial.
15: En un debate archi. Yo además estaba encargada de la candidata. Y en ese tiempo estaba como furor el tema del Twitter y todo el mundo tuiteaba y yo me mandé un tuit muy desafortunado diciendo algo así como que la presidenta Bachelet estaba preocupada de los temas país mientras la candidata Matthei en ese tiempo estaba preocupada y usó una palabra muy mala.
16: Evelyn Matthei es presa de su propia caca.
15: Sí, así de desubicado.
16: Para ser directo.
15: Literal, desubicado. Aprovecho, yo nunca le he pedido disculpas
16: a
15: Evelyn Matthei, pero en realidad yo era, no me voy a excusar con esto, pero primero, una irresponsabilidad enorme, no me puse en mi lugar, era asesora de una candidata presidencial, dejé en pésima posición al comando.
16: Pero lloraste todo.
15: O sea, me lo lloré todo porque cuando me di... Mira, porque además pasó el Twitter y de repente se me acerca un amigo mío, muy querido, que no voy a decir quién es porque lo van a odiar, de un medio, y me dice, está la embarrada con el... Yo había tuiteado 10 cosas. Está la embarrada con tu Twitter, ándate, porque si no te vamos a tener que venir a entrevistar. Y yo me escabullí como una rata del lugar, porque... Y cuando estaba sentada en mi auto llorando... Empecé a cachar cuál era el tweet en el que me había mandado la desubicada. Sí, y de ahí nunca más tuiteé, pues. Ahora solo retuiteo y aprendí que uno tiene que ubicarse en la vida, pero ha sido claramente un paso en falso del que me arrepiento mucho. Y bueno, puse en una pésima situación a la presidenta Bachelet, que siendo muy honestas me perdonó, porque me podría haber cortado, o sea, habían varios que me querían cortar la cabeza dentro del comando. Lógico. Pero la presidenta finalmente me dio una oportunidad.
16: De hecho, probablemente tú misma te habrías cortado bajo tu criterio.
15: O sea, yo me hubiese echado a mí misma. No,
16: tuvo consecuencias, porque todos asumían que iba a ser la jefa de prensa de la presidencia. Sí. Terminaste también trabajando, pero en otro lugar, ¿no?
15: En otro lugar.
16: ¿Con Izaguirre fue?
15: Sí, me fui con el ministro Izaguirre. Cuya única condición me dijo, y por favor, no quiero que tuitees mientras sea a mí. Pero se dice, sí, era probablemente que yo podría haber llegado a ser la jefa de prensa de la presidenta, pero bueno, sí, evidentemente después de eso no había opción de que así fuera. Y fue el primer gran Twitter, pues después vinieron millones, pero yo me acuerdo Ignacio Walker y un montón de gente, incluso del partido de este lado, pidiendo mi cabeza públicamente. No, si era una cuestión, yo después lo veía ellos mismos tuiteando y envuelto en esta cuestión, y decía, mira tú, ahora me gusta cómo te veo en este problema. No, pero me fui al comando ese día llorando a pata, no, mal, me sentía pésimo, no quería que nadie me viera, con una vergüenza atroz, no, muy mal.
16: ¿Y cómo es, Tatiana Klima, hoy día que estamos más retirada de la trinchera política, y eres asesora de empresas y además asesora de una tremenda figura política también y pública como Dorothy? ¿Estás disfrutando este momento o en el fondo echas de menos el fragor de la batalla de primera línea con alguien como el presidente Boric o la presidenta Bachelet?
15: No, yo soy adicta a la primera línea.
16: Okay.
15: Sí. Y uno lo echa de menos, pues. Sí, y por eso siempre estoy metida, y por eso me metí en esto, y por eso soy panelista en la radio, y porque creo que eso me permite tener como esa angustia que te da de repente de no estar ahí, como esto como que me pone menos ansiosa. Sí, pues, y echo de menos estar en la primera línea, pero yo soy una convencida que el mundo empresarial ha perdido tanto protagonismo en la confección de la política pública como la que tenía, como tú sabes, yo fui jefa de prensa de Nicolás Aguirre cuando él era ministro de Hacienda. Entonces creo que hay harto que hacer con los empresarios para volver a tener esos empresarios como Juan Claro, como Andrés Concha, como la Sofofa de ese tiempo, los que lograron armar una agenda pro crecimiento y salíamos todos de gira, todos juntos con el presidente, con los ministros a todas partes del mundo, con parlamentarios de derecha e izquierda, con representantes del mundo social. O sea, yo creo que hay cosas súper importantes que dejaron de hacer los empresarios, ya sea por todo lo que pasó después, ¿no? Por el desprestigio empresarial y todo eso, pero creo que hay harto que se puede lograr. Así que me mantiene, igual creo que estoy como en una línea intermedia.
16: Me parece muy bien. Estamos hablando con Tatiana Klima, aquí en Felipe Podcast. Vamos a un primer corte y ya volvemos.
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16: Muchísimas gracias por acompañarnos aquí en Felipe Podcast. El día de hoy estamos con Tatiana Klima, periodista, que además ha sido jefa de prensa de Bachelet, de Boric, de Lagos, de Izaguirre. Bueno, ha estado en primera línea en comunicaciones, en política, mucho tiempo. Quería preguntarte, ¿cuándo crees tú, cuál fue el golpe más duro para el presidente Boric? ¿Para ti fue el caso Monsalve? ¿Para ti fue la pérdida del plebiscito? ¿Para ti fue el caso de fundaciones? ¿Cuándo crees que el presidente Boric perdió la confianza de la ciudadanía y después nunca más la pudo recuperar y por eso termina derrotada, jala su sector, pierde en el Congreso y finalmente este promesa del Frente Amplio termina en una derrota bastante drástica, donde además gana justamente la opción más lejana a su posición, que es José Antonio Kast?
15: Mira, yo tengo un matiz con tu planteamiento. Yo creo que con el presidente Boric pasa algo. Yo creo que la gente, no sé si le perdió la confianza al presidente, a Gabriel Boric. Yo tengo una teoría, que en algún minuto podremos ver si es así o no. Yo creo que Gabriel Boric logró disociar su figura en algún minuto bien del gobierno. A mí me pasaba mucho que iba con él a regiones y la gente le decía, yo no voté por ti, pero te tengo confianza, pero estoy furiosa porque tu gobierno. Y yo decía, esta señora cachara que él es el jefe del gobierno. Era como que la figura del presidente Boric tenía cierto peso por sí mismo. Y yo creo que eso le valió que la gente, igual estuvimos en momentos súper...
16: Pero no será al revés, Tatiana. Yo entiendo tu punto. Yo también creo que hay algo de cierto en eso. Pero para mí es como al revés. Que no es que tuviera peso por sí mismo, sino que la ciudadanía lo veía más como alguien más infantil, buena persona, y por eso tal vez a su persona le tenía buena, pero no sé si le encontraron mucho peso. O sea, lo pongo comparado con un Lagos que habitó el cargo. Yo siento que Boric no habitó mucho el cargo. Habitó mucho más a Gabriel que al presidente Boric. Y por lo tanto en la calle me puedo topar con alguien, sí, me caes bien tú, pero como presidente no sé si es que logró esa disociación que tú estás tratando de hacer como teoría de que sí, miren, como presidente sí, pero su gobierno malo. Yo creo que incluso Lagos lograban, porque además Boric no se cuidó tanto. O sea, en el sentido no se exponía mucho. Me acuerdo el caso este cuando hace callar a su asesora, que estaba metiéndose claramente en el caso Monsalve en un forro tremendo, que no sé quién era la que estaba ahí.
15: La Nicole.
16: ¿Ah?
15: Nicole Vergara, que sigue siendo su...
16: Bueno, en el fondo siento yo que él con su espontaneidad, que puede ser vista como una virtud, también tiene un problema que es que expone más a Gabriel que al presidente Boric. Y eso no,
15: bueno, eso fue una contradicción y un problema comunicacional constante.
16: Claro.
15: Teníamos la necesidad de tener un presidente que habitara el cargo, pero de pronto se mandaba un tuit y ahí entrábamos en un problema porque... Pero mira, yo ahí sí quiero hacer un punto. Yo creo que el presidente, este presidente, Gabriel Boric, el expresidente, no sé si pasará esto en 8 años más, si es que vuelva a ser presidente, o en 12, o si vuelve a ser presidente algún día.
16: O en 4, ¿por qué en 8 lo tiraste tan lejos?
15: No, porque ahí yo espero que no. Creo que es muy pronto. Creo que no debiera exponerse a eso, pero bueno, mi opinión. El presidente Boric fue el presidente que él era nomás. Y la verdad es que tratar de asemejarlo a él, ponte tú a Lagos, es algo imposible. Y yo, recuerda Felipe, que yo también trabajé con la presidenta Bachelet. Mm. Y ella fue la primera mujer presidenta. Y su forma de ser presidenta también fue súper cuestionada. El que no fuera tan dura, el que supiera más o menos de economía. Yo me acuerdo cuánto no la criticaron porque ella no tenía conocimiento avanzado de economía, cuando uno puede no tiene por qué ser economista. O sea, tuvimos presidentes como Lago y Piñera, que sabían de todo, entonces evidentemente estábamos acostumbrados a ese tipo de presidente. Pero yo tengo la sensación de que el presidente Boric no se sentía cómodo con el traje que se le empezó a exigir. Hizo esfuerzos. Los hizo.
16: ¿Sí?
15: Sí.
16: ¿Cómo cuáles?
15: No, yo creo que él se... En todo, yo creo que en la forma de vestirse, en la forma de caminar, en la forma de enfrentar a la gente, en la forma de respirar y no reaccionar. Tú lo conociste en el Parlamento. Por tanto, claro, había muchas veces al principio que la pulsión de que fuera el diputado Boric y no el presidente Boric te entraba en disputa.
16: ¿Cuál crees tú que fue el momento más duro para él, en lo personal?
15: ¿En lo personal?
16: En lo personal. No en lo político, en lo personal. ¿Qué es lo que más le costó al presidente?
15: No, yo creo que la pérdida de Giorgio, la pérdida de la Ischia, existe. Yo creo que este ideal de que iban a ser un gobierno que habían trabajado todos tan juntos y finalmente lo que queda de eso es él y Camila. Y luego... yo creo que fue muy duro eso.
16: Lo de Giorgio.
15: Lo de Giorgio yo creo que le dolió bastante, sí. Sí, yo creo que fue una pérdida que le costó porque...
16: Pero es curioso porque Gabriel dentro del Congreso yo diría que era bastante... caía bien al resto. Yo era diputado con él, así que Giorgio no pasaba lo mismo. O sea, no había empatía con Giorgio. Yo creo que cometieron un error de diagnóstico severo. No sé en qué minuto se le ocurrió poner a Giorgio a cargo del Congreso.
15: Bueno, el mismo presidente lo reconoció, el expresidente lo reconoció.
16: Las cosas más estúpidas que he visto porque... Y ponte el caso de Pepe García Heredia, como la antítesis de Giorgio, ¿no es cierto? O sea, es la humildad encarnada, siendo un gallo bien sabio, pero en el fondo es imposible que te caiga mal Pepe García.
15: Sí.
16: Imposible que te haya caído mal Claudio Alvarado, ¿no es cierto? Y Giorgio era un tipo que tenía anticuerpos entrando el primer minuto, se había agarrado con todo el mundo. Entonces, creo que hay un problema de diseño. Giorgio lo había puesto en desarrollo social, por ejemplo. Uh-huh. Habría estado mucho más blindado.
15: Sí, yo creo que el rotundo fracaso de la constituyente, porque si hubiese perdido por menos de lo que se perdió, no hubiese sido tan duro, pero yo creo que fue ese espacio, el fracaso de la constituyente, y eso gatilló el cambio de gabinete, y eso gatilló que se te metieran además los partidos con los cuales habíais dicho que se habían echado Chile durante 20 uh-huh. años y tuviste que meterlos adentro de tu... Yo creo que eso fue duro para el presidente, pero al mismo tiempo tuvo la humildad, entre comillas, de recalcular y finalmente hacer una agenda sobre la marcha y salir jugando con una agenda que no era la de él, que no era la que él creía y que era en algunas cosas la antítesis de lo que él creía.
16: Tú me acabas de decir que tú no le recomendarías a Boric que fuera candidato presidencial ahora en 4 años más. ¿Por qué?
15: Pucha, porque yo creo que el nivel de desprestigio, y así como está las redes sociales, la misma prensa hoy día, nosotros mismos los periodistas, no va a alcanzar para el que sea su contendor. O sea, no me gustaría verlo fracasar.
16: Okay.
15: Y yo creo que así como, ya no, menos de 3 meses de gobierno, pero así como vamos, la verdad es que tiendo a pensar que si las cosas resultan como el gobierno lo ha explicado, y yo tengo mis dudas, es muy probable que haya un continuador de la misma línea del presidente. Si las cosas no resultan, yo creo que las personas le dan la oportunidad a otro outsider que venga de otro lado, que le tengo más miedo todavía. Entonces yo creo que hay que tener pausa.
16: O sea, me acabas de decir que le tienen más miedo a un Parisi como futuro presidente que a un continuador de José Antonio Kast.
15: Sí. O sea, es que si yo creo que si sale un continuador de José Antonio Kast es porque las predicciones que ha hecho el ministro Quiroz y porque evidentemente va a resultar lo que él dice, aunque no ha resultado en otras partes del mundo, y no vamos a estar 4 años con recortes presupuestarios. Si todo eso resulta, bueno, hay que reconocer que el presidente Kast entonces lo hizo bien. Y si lo hizo bien, sería natural que el que continúe sea alguien que pueda darle continuidad a ese proyecto, ¿no? Si no hay que ser...
16: ¿Y por qué te dando tanto susto un Parisi como presidente?
15: Me da susto porque porque creo que él es una persona... Ay, quiero ser cuidadosa en esto, pero es una persona que... en el pasado no fue responsable ni con el cuidado de sus hijos. Ha ido cambiando, al parecer eso... Entonces, la verdad es que yo como mujer, mamá, no le tengo confianza a una persona así. Y no creo, además, que es una persona... Yo lo vi hacer campaña por Facebook mucho antes. Y la verdad es que él prometía cosas que también no se podían hacer, como recursos para los agricultores o recursos para no sé qué. Ahora se ha puesto un poquitito más serio, pero la verdad es que no me da miedo. O sea, ¿sabes lo que me da miedo? Más que sea un Parisi, bueno, lo quiero personalizar en él. Me da miedo que Chile entre en una ola de elecciones de personas que finalmente la pueden hacer mal, pero te puede echar un país... O sea, si eso es lo que está en juego, cuando tú eres presidente...
16: En el fondo quiero tratar de leer entre líneas lo que estás diciendo, que yo en parte lo comparto, que es que, nos guste o no nos guste, Chile tiene una cierta institucionalidad, hay candidatos que pertenecen a proyectos políticos que tienen ciertos bordes, que han dado garantías en los últimos 40 años de que elegimos uno y otro y el país no se va a la cresta. Se pueden ser mejores, pueden ser peores. Tener un outsider que no lo conocemos, que no tiene quilla... puede, en el fondo, tener un costo, si es que se equivoca, mucho más grande porque no tiene esos bordes. Es un poco tu temor de un outsider, que yo lo comparto. O sea, yo quiero suscribir. Y no solo eso, yo creo que hay un problema más de fondo también, que en los años de la Concertación nos acostumbramos por mucho tiempo a que el debate técnico jugaba un rol muy importante. Y había un cierto fair play de que uno decía cosas en campaña que tenían que tener sustento. Y eso se ha ido perdiendo. Entonces hoy día alguien puede tener una campaña que suena muy popular, que suena muy magnífica, pero que en el fondo no necesariamente tiene que ser seria. No tienen por qué, y eso es muy peligroso. O sea, cuando Chile entra en la espiral de la poca seriedad en política, y yo creo que es el riesgo de los outsiders, que en el fondo hoy día tenemos un eje izquierda-derecha, que es el eje que estábamos acostumbrados, y se metió un eje muy fuerte del outsider. De hecho, yo creo que, y lo he dicho acá, creo que Evelyn Matthei, que tenía mucho apoyo ciudadano cuando estaba alcaldesa, porque la ciudadanía la veía un poquito outsider. Cuando ella se arropa de candidata de Chile Vamos y se empieza a rodear de los mismos de siempre, a la vista del resto, empieza a perder popularidad. Y José Antonio se logró mantener, como había llevado mucho tiempo fuera de la coalición, como un outsider, lo que le permitió protegerse de esta situación. Creo que en el caso de la izquierda, Jara, por ejemplo, representó más la outsider que Carolina Toá. A mí me gustaba mucho más Carolina Toá que Jara. Pero por algún motivo que es difícil de leer, Carolina Toá fue vista como más continuadora o institucional del gobierno, y eso creo que le pasó un poco la cuenta. No sé cuál es la lectura de esos dos.
15: Sí, no, yo te encuentro razón, pero también hay que reconocer que el actual presidente se mantiene en una campaña que también estaba rodeada de promesas que hoy día ya sabemos que son metáforas, ¿no es cierto? Entonces, no tiene que ver con la persona, lo que tiene que ver es con que hoy día estamos en Chile con una ciudadanía que está sumamente cansada, sí. Y básicamente están buscando quién ofrece.
16: ¿Quién dobla la apuesta?
15: ¿Quién dobla la apuesta? Y el problema que tiene eso es que como tampoco somos honestos con la ciudadanía y no le explicamos, por ejemplo, que mientras no haya una reforma del Estado, nada de todas estas cosas que ofrecen no se pueden hacer porque el Estado es lento, es burocrático, porque dicen que vamos a echar a 100.000 y no se pueden echar a 100.000, porque hay un montón de cosas que no se pueden hacer porque la estructura del Estado hoy día es un elefante, ¿no es cierto? Entonces, y no ha habido un político hoy día que se atreva a hacer una reforma del Estado en serio, porque eso significa echar a mucha gente. Me parece que está bien esto que está tratando de hacer el presidente, ojalá que lo haga y que le resulte, que es disminuir, obviamente tomando los resguardos, que no eliminar ministerios y que queden cosas sin hacer, sino que sea una nueva estructura. Yo creo que Blumel tenía ahí un buen diseño que en algún minuto, y ahora creo que se lo pidió el presidente Kast para ver si podían replicar, pero yo creo que el Estado claramente tiene que achicarse. Y la verdad es que el seguimiento...
16: Bueno, hay que decir, Doreto Iberia ha hecho más por la reforma del Estado que varios presidentes. En poco tiempo ha logrado racionalizar muchas cosas que se asumían que era lo mismo, y Doreto Iberia es como contralor aplicando la ley, aplicando sentido común y metiendo un poco de tecnología, ingeniería y datos, ha hecho muchísimo para poder corregir muchos temas.
15: Sí, mira, yo sin querer hablar profundamente de ella, porque como la asesoro, pero yo una vez tuve una conversación con ella que fue muy reveladora. Cuando ella me explicó el tema de las licencias, me hizo todo el sentido, porque resulta que me mostró la torta de lo que se gastaba en salud pública. Y resulta que un cuarto de la torta era lo que iba para la gente que iba a los consultorios y todo el resto se gastaba en licencias médicas. Entonces me decía, si la Contraloría mediante esto logra disuadir y logro que ese cuarto se transforme en la mitad, me voy a haber sentido que la Contraloría algo aportó. Y yo creo que esa es la visión que uno debiera tener en cada uno de los organismos del Estado. Doroti Pérez, de la cual yo tengo la mejor impresión, la conozco hace tiempo, así que yo la admiro mucho. Pero uno le gustaría que eso pasara en todos los organismos del Estado. Entonces, pero bueno, yo creo que
16: por ahí. Yo creo que ha hecho una gran labor, le debemos mucho, y también esta lógica tenemos que reivindicar el rol del Estado. Si el rol de lo público bien hecho tiene mucho impacto y puede hacer mucho bien. Entonces yo creo que lo que está haciendo ella, hay muchos otros casos, siempre menciono también lo que hizo en su minuto el doctor Fernando Monker con una gran reforma para los niños, para que no se nos murieran los niños en toda la parte de alimentación. Me tocó ver a Javier Echeverri lo que hizo un impuesto interno en el año 90. O sea, hay muchos ejemplos de cuando uno tiene gente seria que hace la pega, puede cambiar la vida de mucha gente, y por eso las políticas públicas son tan importantes. Hice la gran diferencia con las ONG, que las quiero mucho, son muy importantes, pero el Estado tiene otro tamaño y por lo tanto hacerlo bien en política hace toda la diferencia. Estamos hablando con Tatiana Klima, vamos al último corte y ya volvemos aquí en Felipe Podcast.
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16: Bueno, muchísimas gracias por acompañarnos aquí en Felipe Podcast. Estamos hablando con Tatiana Klima. Y quería irme, Tatiana, a tu mirada de futuro de la izquierda chilena, siendo que la conoces muy por dentro. ¿Cuál crees tú que debiera ser el relato de una izquierda que, obviamente, tuvo un auge muy fuerte con Boric después de el anterior gobierno, donde Piñera lo pasó muy mal? Donde yo además creo que buena parte de la izquierda trataron muy mal a Piñera. Aquí estuvo sentado Pablo Ortúzar y decía, claro, como que la derecha se indignó con la izquierda porque Piñera, que hizo todo tu mejor esfuerzo con Blumel y compañía de ser demócratas, los trataron de violadores de los derechos humanos. En el fondo los trataron casi como si fuera Pinochet, siendo que no eran Pinochet. Y eso hizo que la derecha dijera, ¿sabes qué más? Chao con los Evópolis, chao con los buenistas, y vámonos, compadre, con gallos que realmente le peguen duro a la izquierda. Primero, ¿cómo viste ese episodio del comportamiento de la izquierda frente a Piñera, a los Blumel, a los Briones? Y segundo, que es lo que más me interesa en esta pregunta, ¿Cómo crees que se va a rearticular la izquierda? Que yo creo que es una izquierda que siempre va a estar ahí, es relevante para Chile, es relevante cuál es su proyecto de futuro. Yo soy de los que cree que el Frente Amplio no tenía un muy buen proyecto de futuro. Creo que de hecho Boric, en su cambio, la voltereta que le llaman a Boric, fue positiva para Chile, maduró, eso es lo que yo leo. O sea, fue un tipo que genuinamente venía para un lado, que afortunadamente giró por distintas razones, buenas o malas, pero giró, y eso es lo que a mí me importa como ciudadano y como senador. Entonces, si quieres, partamos por la primera parte de la pregunta y vamos por la segunda, que es cómo viste a la izquierda con Piñera en ese momento tan delicado. Es verdad que Boric firma el proceso de transición constitucional, pero muchos de la izquierda no lo hacen, y no solamente no lo hacen, fueron muy duros con Piñera, creo yo, siempre. Incluso Boric, cuando gana, fue bastante soberbio con Piñera.
15: Sí.
16: No fue muy amable.
15: No fue muy amable, pero me quiero quedar con el Boric que hizo el discurso que hizo en el funeral del expresidente Piñera. Y creo que con eso me quedo. Y yo opino exactamente lo mismo. Y creo que esa izquierda, que mientras había estallido social y luego una pandemia, solo se dedicó a tratar de sacar la ganancia mezquina, pegándole al presidente, sabiendo que estábamos en un momento complicadísimo. La verdad es que da un poco de vergüenza. Y pasa lo que pasa hoy día, que hoy día cierta izquierda se queda chica en todos los discursos, porque si van a una marcha son los agitadores. Si, ¿me entiendes? Perdiendo totalmente el relato con esa actitud. Y con tener que dar constantemente explicaciones de su

0: estallido, cómo se manejaron los enfrentamientos entre carabineros y algunos manifestantes, no por supuesto los que andaban quemándole los negocios a las personas, ni las iglesias, ni nada, yo creo que hay que separar. Pero luego reconocerle al presidente Piñera que gracias a su gestión y a varios de sus colaboradores, este país salió de una pandemia gracias a su manera de llevar el lo que estuvimos, digamos. Por tanto, esa izquierda yo creo que es una izquierda que está totalmente, de hecho, cuando de repente uno los ve tuitear ciertas cosas, como que da rabia, siendo uno viniendo de ese mundo. A mí me da rabia. Ahora, la izquierda lleva siendo oposición lo mismo que lleva el gobierno del presidente Kast siendo gobierno. Por tanto, yo trataría de darles un poco más de tiempo, también como creo que hay que darle tiempo al gobierno del presidente Kast. Creo que la izquierda debe hacer un intento, y entiendo que personas como la Paulina Bodanovich, como la Yasna Proboste, gente incluso en el Frente Amplio, que están más ligados a lo municipal, como la Karina Delfino, Tomás Bodanovich, Claudio Castro, son personas que están haciendo un intento en dibujar un proyecto país. Y yo creo, pero yo creo que sin eso, y siendo una oposición que solamente se dedica a oponerse, la verdad es que es poco probable que volvamos a tener una oposición como la que conocimos. Yo creo que la izquierda le debe ofrecer al país una manera de cómo ve el desarrollo. Y por eso yo hace algunas semanas en una entrevista decía, a mí no me convence la reforma que, o sea, no me convence. Estoy convencida de que no es una buena reforma tributaria la que tiene el presidente Kast hoy día. Y principalmente porque yo no soy economista, pero crecí con un ministro de Hacienda que decía, se bajan los impuestos, se compensa. Y eso es lo que me tiene a mí muy asustado, el que haya rebaja de impuestos sin compensación, sobre todo con un déficit como el que tenemos, bueno, y podemos entrar a eso.
1: Yo soy economista y pienso distinto a ti, pero está bien. Yo creo que sí pueden bajarse los impuestos y no hay que compensar porque uno lo que quiere es estimular la inversión. Pero es una discusión
0: legítima. Es una discusión. O sea, el tema es cuánto se va a demorar esa inversión.
1: En general la compensación con otro, pero claro. Es como el huevo de la gallina. Uno dice,
0: bueno, pero yo lo que decía en esa entrevista era, primero el ministro Quiró, antes de cerrar la puerta, explíquenos a quienes creemos que para el mismo fin, porque yo creo que las personas bien intencionadas de la oposición que están hoy día en el Parlamento quieren lo mismo que quiere el ministro Quiroz. Pero él está proponiendo algo que hay evidencia que no ha funcionado, y él dice que aquí va a funcionar. Entonces, lo que uno espera es que él nos convence y que nosotros digamos ya, pues ok, démosle un voto de confianza. Si no es negarse a priori a todo.
1: Sí, pero ojo, Tatiana, que la doctrina de Quiroz es la doctrina que tenían los Chicago Boys.
0: Está bien.
1: Entonces, no, pero esa doctrina nunca la han compartido la izquierda. O sea, no creo que sea tan fácil, siendo que toda la izquierda, toda la vida ha dicho, no, estos Chicago Boys casi que le hicieron un daño al país. No han sido, excepto que en su comportamiento, los Foxley y compañía sí se comportaron bastante parecido, creo yo, y en vez de destruir lo que hicieron los Chicago Boys, lo mantuvieron. Pero no veo mucha agua en la piscina como para que, porque lo que quiere Quiroz, si es de la cosa a mí que más me gusta de este gobierno, yo ahí soy de Bópoli, pero creo que las mejores cosas que lleva el gobierno, dice, Chile, para que vuelva a crecer, necesita una terapia de shock pro inversión. Y esa terapia de shock no la tuvimos los últimos 12 años, al contrario. Creo que Bachelet II hizo una reforma tributaria muy mala. Se lo dije aquí a Mario Marcel, sentado acá hace.
0: Lo han reconocido.
1: Y Mario Marcel le dije, Mario, ¿por qué tú no te opusiste con más fuerza a esa reforma tributaria de Bachelet II? Me dije, no, la encontré mala, me dijo. Siempre la encontré mala. Encontré mal los números. O sea, porque la concertación tuvo, que ha sido 20 años, donde el crecimiento económico sí era parte de su bandera. Y yo me encantaría una izquierda muy buena en crecimiento económico.
0: Pero es que lo que pasa.
1: Y eso creo que se fue abandonando. Y creo que Bachelet ahí cometió un error grave, que fue cuando, en esa campaña tributaria. Yo era diputado, y cuando veo esa campaña de Bachelet que decía, en contra de los poderosos, vamos a hacer que los poderosos paguen finalmente, fue la primera vez que yo vi a la izquierda metiendo un poquito en la lucha de clases en su discurso de una reforma tributaria. Y dije, aquí se pegaron la cabeza. Volvieron los fantasmas del pasado. En vez de esto que tú mismo dijiste hace un rato, de tener a los Juan Claro, a los Andrés Concha, donde todos remamos por el mismo lado, somos de izquierda, son de derecha, pero compadre, vamos todos para allá, crezcamos. Eso se quebró con Bachelet. O sea, creo que la nueva mayoría ahí hizo un antes y un después, y creo que eso pegó el crecimiento. Entonces, lo de Quiroz, yo encuentro que, te repito, es muy legítimo y no es la primera que me dice que no le gusta la reforma, que probablemente no está en contra. Lo que sí yo creo que falta es que Quiroz ojalá, en este sentido, trate de permear a gente muy razonable de la izquierda para que se suman a su barco. Y eso es lo que nos ha hecho.
0: Es que yo creo que también ahí hay un

0: mea culpa, que fue lo que lo haga la izquierda. Y yo creo que tienen que, a ver, ganó José Antonio Kast. No. Entonces el gobierno de José Antonio Kast hoy día está haciendo lo que es, o sea, obvio que iba a hacer.
1: Iba a hacer mención,
0: es que entonces lo que debiera hacer una oposición constructiva es tratar de convencer y tratar de meter algunas cosas que los dejen tranquilos, y de esa manera lograr que no sea una reforma que quizás le baje tan rápidamente los impuestos corporativos, que haya cierta gradualidad, que quizás la invariabilidad tributaria no sea por tantos años, no tengo idea. Pero básicamente lo que no puede pasar es que la izquierda, que es más mi sector, hoy día pretenda cambiarle el proyecto de ley a un gobierno que fue democráticamente electo y por alta votación. Esto es lo que los chilenos elegimos, habiendo votado en contra o no, es el presidente de Chile, de todos los chilenos. Entonces uno esperaría que la izquierda, por un lado, tenga esa conducta, pero en el margen, fuera del Congreso, exista los centros de pensamiento que estén pensando en qué seriamente se le puede ofrecer al país en el futuro. Si vamos a recorrer los próximos 12 años entre nosotros, vamos a hacer todo lo contrario a lo que hizo el gobierno anterior, entonces elíjanos porque lo hicieron todo mal y vamos a cambiar todo. En realidad, Felipe, aunque hagáis la terapia shock que hagas, si cada 4 años va a venir un gobierno a hacer una reforma tributaria, si cada 4 años van a venir a cambiarse las reglas del juego, no vamos a crecer nada.
1: Ahora, la campaña, lo paradójico de la campaña de José Antonio Kast fue bastante la campaña anti-Boric. Había seguridad y crecimiento, pero fue una campaña bien dura contra el gobierno anterior. Y le resultó. Entonces las señales no están buenas. Es muy probable que si el gobierno llega a bajar en su popularidad, cosa que le ocurre con bastante frecuencia a los gobiernos en los últimos 20 años, cada vez que ganan, lo incentivo a que se transforme en el gobierno anti-Kast es bastante grande, ¿no?
0: Bueno, sí, y además porque falta esto. Yo sé que la gente esta cuestión le carga porque esta cuestión de la cocina y de cómo se hacía política antes, pero aquí faltan cosas, se perdieron ciertas cosas que eran buenas para el país, se perdieron los acuerdos de Estado, cosas que no vaya a retroceder. ¿Quién podría hoy día decir que el plan Auge, sea quien sea que lo haya hecho, es una mala política? No sé. Entonces, yo creo que desde el gobierno del presidente Lagos que venimos hablando del tema del cambio de la matriz productiva y meterle ciencia y un montón de cosas que sí faltan para darse de verdad. Porque, claro, efectivamente tú puedes hacer una terapia de shock y es posible que volvamos a crecer al 4 o 5%, pero para crecer de verdad, aquí hay que cambiar otras cosas, pues hay que meterle ciencia y tecnología, hay que modernizar el tema de cómo exportamos el cobre, hay que meterle el cabeza al litio, porque si vamos a empezar a hacer con el litio lo mismo que hicimos con el cobre, en algún minuto nos va a pasar exactamente lo mismo, ¿no? Entonces hay un montón de cosas que hoy día no somos capaces de conversar porque estamos dedicados a pelear uno con los otros. ¿Y quién es el que hace más bulla? ¿Quién es el que saca más portada? ¿Quién es el que dice la cuña que es más ofensiva con el otro? Y lo peor de todo, lo más desilusionante, es que la gente vota por el que más chilla. Sí. Y ahí es donde tú dices, bueno, ¿en qué espacio construimos? ¿En qué espacio la gente que quiere construir, construye y no termina siendo un latero? Entonces yo creo que eso es lo más preocupante. Bajo mi punto de vista.
1: Estoy muy de acuerdo contigo, lo hemos sufrido en Evópolis, que hemos tratado siempre de buscar la forma de proponer cosas serias, rigurosas, pero muchas veces no son tan sexy desde el punto de vista de la parte performática. Cuando entrevistaba aquí a Roberto Isikson me decía, claro, ustedes son muy serios, son muy buenos, reforma el Estado, los niños primero en la fila, me tocó hacer la ley de usurpaciones, que sí fue más popular porque era una ley que en mi región la quería mucho, la ley de antiterrorista. Pero en general muchas de las leyes más de largo plazo tienen poco rating, o sea, vende más la sangre de la pelea que la política pública seria de construcción. Y ahí es donde vuelvo a la pregunta anterior, que yo creo que cómo diste algunas luces, pero ¿cómo crees tú que debiera ser el relato de una izquierda del futuro en Chile? O sea, ¿cuál debería ser la propuesta al país? Habiendo visto todo el programa, tuviste la concertación, tuviste la nueva mayoría, viste el Frente Amplio. Si a ti te llamaran así el grupo de los que nombraste recién y te dijeran, Tatiana, ¿cuál es? Debería ser nuestro relato como izquierda. ¿Cómo debiéramos visualizarnos ofreciéndole al país algo de futuro? ¿Cuál es la diferenciación con la derecha? ¿Cuál sería el mea culpa de lo que hicimos mal, pero ahora vamos a hacer bien? ¿Cómo ves los clivajes en el fondo comunicacionales hacia el futuro?
0: O sea, yo creo que la izquierda debe poner total atención en lo social y dejar de mirar de reojo lo económico, eso primero. O sea, asumir...
1: que lo económico lo tomen como propio y subirse al carro del crecimiento.
0: Por supuesto.
1: Y irse a lo social.
0: No puede ser que sigamos creyendo que la gente de derecha no se preocupa de la gente más humilde. La gente de izquierda se preocupa de lo más humilde, pero odian a los empresarios. Bien. Si seguimos en ese cuadro, no hay manera de salir adelante. Entonces, si tú me dijeras, tú me dices a mí, ¿qué haría yo? Yo le diría, primero, calma, júntense. Hay gente gobernando, pero hay mucha gente inteligente que puede proponer un camino para la educación, un camino para la reforma, un camino para acercarse al actual gobierno, encontrarse también con gente como Evópoli, hacer sinergias con personas que están preocupadas de los temas, pero atrincherarse en solo criticar, creo que es lo peor. Tanto en la extrema derecha, o sea, lo digo para el lado de Kaiser, como para la izquierda. Creo que hay algunos brotes verdes. Me gusta mucho lo que están haciendo los alcaldes, y aquí he visto desde Max Luksic hasta Tomás Bodanovich en la misma línea, peleando claramente por los recursos, pero también preocupado de algunas cosas. Yo, la verdad, que creo que la izquierda tiene que volver a poner los ojos en lo que nos faltó, que es esa promesa. Que yo creo que fue el gatillante, esa promesa de que iban a ir todos a la universidad, y si ibas a ir a la universidad ibas a ser mejor que tus padres, que la clase media iba a poder no ser clase media en algún minuto, y finalmente la gente trabajó, estudió y sigue viviendo de la línea de crédito si es que tiene, y si no, al 3 y al 4. Y yo creo que en ese sentido hay que perder ciertas prejuicios y ciertas tonteras que tiene la izquierda, que es como no podemos estar a favor del libre mercado, ese tipo de cosas como que ya no. Entonces yo creo que mientras haya cierta izquierda que está en eso, impide que el resto de una izquierda que yo sé que está en lo otro pueda avanzar. Ahora, yo tampoco reniego de que pudieran haber varias izquierdas. Y una izquierda que esté preocupada de los temas de futuro, y otros que estén dedicados a la buena cuña y a andar
1: la trinchera.
0: Y en la trinchera, pero sí necesitamos de la derecha y de la izquierda y del centro alguien que esté pensando en lo que nadie está pensando hoy día. Yo escuchaba ayer o hace unos días o leí a la ministra de Educación de esto del retroceso de los SLEP y el tema de los colegios bicentenarios y el fin de la mal llamada tómbola. Mira, perfecto, revisemos todo, pero ¿cuál es el trayecto? ¿Para dónde queremos llegar? O sea, yo creo que nos hemos perdido la izquierda, y le voy a hablar a la izquierda, a mi sector, nos hemos perdido en el cosismo, en el no me saques la tómbola porque es algo que nosotros hicimos, y hemos perdido el... Ya, ok, quizás no debimos haber eliminado la selección totalmente, pero ¿qué es lo que está al final del camino? Es que seguimos con escuelas para niños ricos y para niños pobres. Seguimos con escuelas
1: que... Y el drama ahí, Tatiana, es que...
0: Que tienen letrina y otros que tienen...
1: El drama que nos piteamos el colegio, como el Instituto Nacional y otros, bajo el argumento que iban a mejorarlo y los terminaron matando. O sea, el mismo Giorgio Jackson y compañía.
0: Por eso te digo, y creo que hay gente que participó en la reforma que ha aceptado que aquí hay cosas que mejorar. Pero no vemos el final. Entonces yo creo que la izquierda tiene una buena oportunidad de fijarse en aquellos temas como la educación... Y yo creo que el tema económico es un tema tan tonto, porque se enredan en unas cuestiones como que los ricos, que los poderosos, que no sé quién. Si hay que bajarle el impuesto a las empresas, bájenle el impuesto a las empresas. Si está comprobado que eso va a dinamizar la economía, bueno, hagámoslo. Si el problema de la izquierda es que en ese intertanto se hagan recortes, que por más que digan que no van a afectar programas sociales, pero finalmente termináis recortando igual... muchos millones de pesos al Ministerio de Salud, bueno, hay un punto, pero hay que conversar.
1: Dale. Estamos terminando, Tatiana Clima, y te quería hacer una última pregunta. Si te llamaran, obviamente no lo van a hacer y probablemente tampoco aceptarías, pero ¿cuál sería tu consejo al gobierno de José Antonio Kast, que ya lleva 3 meses y lleva poco? Con toda tu experiencia, ¿qué consejo le darías hacia adelante al presidente Kast? ¿De qué errores no cometer, cómo no cometer? Con lo que has visto, ¿qué consejo le darías para que ojalá le vaya bien? Porque veo que genuinamente quieres que al gobierno independiente que sea le vaya bien.
0: Yo tengo muy buena relación con algunas personas del gobierno del presidente Kast. De hecho, fui copanelista con Cristian Valenzuela todo un año en T13 Radio, así que le tengo mucho cariño. Primero, yo no me van a llamar, pero si me llamaran yo jamás cortaría el teléfono. Primero, no para que me paguen, sino porque considero que hay cosas que uno puede aportar desde la experiencia. Así que no creo. Eso también es un mito, ¿no? Esa cuestión de que porque tú eres de acá no puedes colaborar acá, me parece que es de una mezquindad, sobre todo si uno tiene experiencia y en algo pudiera ayudar. Mira, yo creo que si algo le pudiera decir a la gente que trabaja con el presidente José Antonio Kast, porque no soy tan soberbia como para decírselo a él, es que yo creo que comunicacionalmente los anuncios debieran estar mejor planteados. Yo creo que lo que le suele pasar es que el registro de vándalo tira el registro de vándalo y lo asocia a la pérdida de beneficios sociales. Inmediatamente abrió ahí una grieta. Porque asocia a los vándalos a solo personas que tienen beneficios sociales. Y eso te hace que los vándalos entonces son de alguna parte de una clase social y no de otra. Entonces yo creo que ese tipo de cosas yo las pensaría dos veces. El registro de vándalos me parece perfecto. Pero hay vándalos de cuello y corbata, pues hay vándalos que roban millones de dólares y hay vándalos también que debieran tener sanciones si es que tienen beneficios sociales, no hay duda de aquello. Pero yo creo que en las comunicaciones hay ciertas cosas que quedan siempre en el aire y están, y como que la tiran. Yo no sé si es una estrategia, porque se parece mucho a lo que hace Trump, que es como tirar, la deja bien pasar y luego retroceder.
1: Y copar los espacios. Y generar una conversación que tal vez le sirve para mover la agenda.
0: Y copar los espacios, pero es cansador. Entonces, como tú bien dices, yo creo que en algún minuto es como esta discusión del, pero tú dijiste eso, pero al final vas a hacer esto otro y no eran 300.000. Yo creo que esto puede llegar a cansarle a la ciudadanía. Y yo creo que tienen todavía un tiempo, pero yo creo que ya hay que ponerle, este es el proyecto de ley, esto es lo que vamos a hacer. Los Q&A, pregunta-respuesta, listo, minuta para los parlamentarios, minuta para la prensa, explicar las cosas bien.
1: Quédense todo tranquilo, que está todo pensado.
0: Sí, porque al final, porque al final el presidente Kast llegó con una promesa. Nosotros sabemos cómo se hacen las cosas. Es verdad que se vino la crisis del petróleo y es verdad que han tenido que hacer cosas que quizás no las tenían pensadas. Pero a nosotros nos dijeron que ellos sabían hacer las cosas. Entonces, cuando a mí me dicen voy a hacer esto y después me doy cuenta que en realidad no estaba tan pensado.
1: En seguridad quedó bien claro.
0: Entonces yo creo que más que un consejo es como no es necesario apurarse con los anuncios, no desesperarse cuando una semana no tienes el control de la agenda. Yo sé que es importante para los gobiernos tener el control de la agenda, pero estar continuamente anunciando cosas para copar los espacios, pero después te das cuenta que le haces así a las cosas y es una cascarita, yo creo que eso le puede jugar en contra. Así que eso. Pero de todas maneras, tengo hijas chicas, una que entra a la universidad y otra que está recién en quinto básico, y lo único que espero es que el presidente Kast logre hacer un buen gobierno, que al menos que logre, la verdad, que el país salga adelante, y en ese sentido creo que la izquierda también tiene responsabilidad.
1: Muchísimas gracias, Tatiana Klima, por esta tremenda conversación. Gracias por venir a Felipe Podcast. Y les quiero agradecer a ustedes también por acompañarnos en este nuevo capítulo. Nos vemos el próximo domingo.
0: Muchas gracias, Tatiana. Muchas gracias a ti por la invitación. Un gusto.
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13: Agricultura indica la hora. 12 horas.
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15: Muy buenas tardes, es hora de noticias en Agricultura. Comenzamos con información que tiene relación con este terremoto en Venezuela y las víctimas chilenas, porque durante esta jornada se conoció que hay un segundo chileno fallecido en Venezuela a raíz de este movimiento telúrico que afectó a ese país en los últimos días. La información fue entregada por parte del subsecretario del Interior, Máximo Pavés, quien en Estado Nacional aseguró que se trata de un hombre que llevaba tiempo viviendo en dicho país. Hemos recibido la noticia de un segundo chileno que habría perdido la vida, que estaba allá hace mucho tiempo, con hijos, hijas venezolanas grandes, y ya se han puesto en contacto con el personal mínimo que hay en Chile para poder ayudar en lo que se pueda, aseguró la autoridad. Además, Pavés sostuvo que habló respecto de las complejidades que están teniendo en el gobierno para saber de la salud de los chilenos en Venezuela debido a la falta de relaciones diplomáticas con dicho país. En ese sentido, la autoridad agregó que la situación es tan delicada desde el punto de vista diplomático, consular, visas, que aquí cada momento tiene su afán, estamos ayudando. La Cancillería abrió un canal por sus redes sociales, pero nosotros no tenemos un despliegue en Venezuela para poder dar cuenta de cada chileno desaparecido. Además, el subsecretario del Interior aseguró que próximamente la Cancillería va a oficializar la información respecto de este fallecido, entregando más detalles sobre el deceso. Cabe señalar que este caso se suma al de Erika Ramírez, mujer de 44 años, que murió y que era venezolana, pero que contaba con nacionalidad chilena debido a su madre. Nos cambiamos de materia, vamos con información de carácter policial, porque en el marco de una diligencia investigativa por el delito de robo de vehículo motorizado, se concretó la detención de 3 personas por el delito de receptación de especies tras un operativo desarrollado en distintas comunas de la región metropolitana por el departamento SEBV de Carabineros. El operativo se llevó a cabo cuando se hizo ingreso a 5 inmuebles ubicados en las comunas de La Pintana, Santiago y Puente Alto. Los domicilios intervenidos corresponden a viviendas, talleres mecánicos, locales comerciales y desarmadurías. Las diligencias se realizaron en los siguientes puntos: calle Los Granados en La Pintana, calle Copiapó en 2 domicilios en Santiago, calle San Isidro también en Santiago y calle Marcos Pérez en Puente Alto. El operativo tuvo como resultado de la intervención de la detención de 3 personas identificadas, una de 49 años chilena sin antecedentes penales, otro de 36 años de nacionalidad haitiana con situación migratoria regular y sin antecedentes, y el último de 35 años, venezolano con situación migratoria irregular y también sin antecedentes. Por otro lado, en informaciones relacionadas a las bajas temperaturas que se han registrado durante los últimos días, el gobierno activó el código azul en 7 zonas del país debido a las bajas temperaturas que también se pronosticaron para este fin de semana, las que, recordemos, podrían alcanzar mínimas de hasta menos 4 grados Celsius en algunos sectores. Según informaron las autoridades, la medida comenzó a regir durante la última jornada, específicamente en la tarde de este sábado, y se extenderá hasta este domingo cerca de las 13 horas. La activación del Código Azul tiene como principal objetivo reforzar la atención y protección de las personas en situación de calle frente a las condiciones meteorológicas extremas previstas para los próximos días, y la decisión fue adoptada luego de que la Dirección Meteorológica de Chile advirtiera el ingreso de una alta presión fría, fenómeno atmosférico que provocará un importante descenso en las temperaturas en la zona centro-sur del país. Con esa información nos despedimos. 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A esta hora en Santiago, 11,6 grados Celsius, informa la Dirección Meteorológica de Chile. Poco a poco sube la temperatura, el cielo está completamente despejado y la máxima pronosticada para hoy será de 19 grados. Lo invitamos a seguir en nuestra sintonía porque ya viene el programa Con Diálogo es Distinto.
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16: Hola, damos inicio a un nuevo programa de Con Diálogo Distinto aquí en Radio Agricultura y a través de YouTube en Agricultura TV. Hoy conversaremos sobre uno de los desafíos más preocupantes que enfrenta Chile en la actualidad: la caída de la natalidad y el rápido envejecimiento de la población. Un escenario que no solo impacta a la familia, sino también la salud, la educación, las pensiones, el mercado laboral y el crecimiento económico, entre otros factores. Y para conversar sobre este tema y sus posibles soluciones, me acompañan cuatro grandes invitadas. Un honor estar con cuatro mujeres. Verónica Silva, asistente social, ex subsecretaria de la niñez en el gobierno del presidente Gabriel Boric, aunque no le gusta que digan ex. Bienvenida, Verónica.
17: Muchas gracias.
16: Silvia Aguirre, doctora en filosofía e investigadora senior del Centro de Estudios Públicos CEP. Bienvenida, Silvia.
18: Muchas gracias.
16: Paula Fortes, trabajadora social, gerontóloga y directora del área de envejecimiento y cuidados de Flaxo Chile, porque el otro es muy largo. Bienvenida, Paula.
18: Gracias.
16: Y Olga Urra, ingeniera comercial y presidenta de Travesía 100. Bienvenida, Olga.
18: Gracias.
16: Bueno, tal como comentábamos antes de entrar al programa, ¿no es cierto? Es un programa propositivo, humano, desde las legítimas diferencias. Entonces, la gente que nos escucha o que nos ve quiere saber un poco más de quiénes son ustedes, más allá de estos títulos que hemos dicho. Así que partamos por quién han estado. Paula, cuéntanos algo más de tu lado B o tu vida.
18: Bueno, ¿qué te puedo contar? Que en este momento de mi vida estoy disfrutando de la abuelidad y de una relación muy armónica con mis hijos, con mi nieta, con mis dos perros y con mi pareja, por supuesto, así que estoy muy contenta.
16: Estabilidad total. Verónica, ¿qué nos compartes?
17: Sí, no, contarles. A ver, digamos, mamá de tres hombres, grandes ya, viejo, de cuatro nietos, que como dice la Paula, ser abuela es una cosa completamente distinta, total. Completamente distinta, porque además los niños son muy distintos. Estoy recién jubilada, que es un estado nuevo en mi vida, de estar jubilada, eso no significa que no haga nada. Y contenta de estar acá porque creo que este tema es súper, súper importante.
16: Muchas gracias, Verónica. Olga, ¿qué nos comenta?
19: Contarles que, claro, abuela también y también disfruto mucho, pero contarles que en esta etapa de vida he tenido como una reinvención. Había algo que había dejado pendiente hacía mucho rato, que es el teatro. Me gusta actuar. Oh, wow. Y me he dedicado harto ahora en estos últimos años a eso como una entretención, aparte porque tú dijiste que era el lado B, entonces,
16: bueno, maravilloso.
19: Es aparte de mi vida profesional, que también la conservo muy activa. No, muy contenta de estar aquí.
16: Muchas gracias, Olga. Y Silvia, ¿cuál es tu lado B?
20: A ver, mi lado B. Soy madre de una niñita de 10 años me conocen por el que soy de trabajo en temas de educación y políticas públicas, pero yo estudié filosofía. Y estudié no filosofía política, sino que estudié metafísica, ontología, o sea, la pregunta por el ser, por la existencia, Kierkegaard, Heidegger. Ese es mi lado B, que lo tengo oculto, pero siempre está ahí latente.
16: Wow. Vamos a ver ahora cuán latente está. Bueno, muchas gracias a cada uno por contarnos algo más, saber un poco más de la vida de las personas, porque este es un programa de personas por sobre todo. Nos vamos a una pausa y ya volvemos con Diálogos Distintos.
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24: Estamos de vuelta en nuestro programa de Con Diálogos Distintos y aprovechemos de saludar a uno de nuestros auspiciadores, AFP Capital. 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Estamos conversando sobre la crisis demográfica que vive nuestro país, la caída de la natalidad, el rápido envejecimiento de la población y cómo enfrentar este nuevo escenario. Por eso me acompaña Silvia Izaguirre, investigadora senior del CEP, Verónica Silva, asistente social, Paula Forte, directora del área de envejecimiento y cuidados de Flaxo Chile, Olga Urra, presidente de Travesía 100, bueno, Verónica Silva también, ex subsecretaria de la niña. Contexto, según el último boletín demográfico del INE, Chile registró en el 2025 la tasa de fecundidad más baja de su historia, 0,99 hijos por mujer, o sea, menos de un hijo por mujer, muy lejos del nivel de reemplazo poblacional estimado en 2,1 hijos por mujer. En paralelo, el país envejece aceleradamente. La esperanza de vida pasó de 74,6 años en el año 92 a 81,8 años en el 2026. Y el INE proyecta que en el 2028 las defunciones superarán por primera vez los nacimientos. Frente a este escenario, el gobierno presentó el plan Chile Renace, que incluye propuestas como el bono familia y la creación de una comisión asesora presidencial. Además, continúa la discusión del proyecto Sala Cuna Universal. Y por otra parte, recientemente entró en vigencia la Ley Integral de Personas Mayores, que fortalece la protección y promoción de los derechos de este grupo de la población. Quisiera partir preguntándole a todas, ¿estamos realmente dimensionando la magnitud de lo que ocurre, este cambio demográfico, y qué consecuencias puede tener en el corto plazo o mediano plazo para Chile si no hacemos algo?
18: Bueno, mira, yo creo que estamos analizando datos sobre la mesa, realidades que están cambiando, pero estamos con mucha incertidumbre porque son realidades completamente nuevas. Y aquí el principal riesgo que le veo yo es que queramos resolver problemas del siglo XXI con soluciones del siglo XX.
24: Silvia Seguirre.
25: A ver, yo creo que si uno mira la evidencia internacional, hay muchos países que están mucho más adelantados en esto y nosotros podemos copiar esas experiencias. Está Japón, está Estonia, está Alemania, que ya llevan 30 años con decrecimiento demográfico. Chile está en una posición en que sabemos que ya partió este cambio y de forma acelerada estamos a tiempo para hacer cambios importantes en nuestras políticas públicas, pero yo no veo que los distintos gobiernos o que el debate público esté en estos temas, sino que la coyuntura muchas veces se come el debate y estamos poniendo poca atención a esto, que es donde podemos realmente hacer un cambio importante.
24: Bueno, por eso estamos aquí, ¿no es cierto, Verónica? Sí, segunda mira, vez, así que Verónica, tu mirada.
0: Sí, tal vez decir que estos datos de este decrecimiento de la natalidad, el aumento de las personas mayores, vienen hace bastante rato y yo creo que no es algo que ha pasado anteayer. Esto es una cosa que cuando uno mira las curvas es bien impresionante y creo que no ha habido una real preocupación más sistemática, más permanente, no solo de analizar los datos, sino que de darse cuenta qué significa, o sea, cómo funciona y qué significa una sociedad donde no hay niños y donde lo que hay son muchas personas mayores, en todas las dimensiones de que eso se trate. Y creo que hay que uno de los riesgos que tenemos, que corremos, es de no hacer un análisis más comprensivo de la situación, porque esto no es solamente un asunto de natalidad, esto es un asunto del funcionamiento de la sociedad, y además enfrentar esta situación implica hacer demasiadas cosas distintas al mismo tiempo. Y nosotros tendemos en políticas públicas, lamentablemente, a pensar que a un problema diagnosticado de una determinada manera hay como una o dos soluciones que hay que poner y con eso estamos listos y hacemos check. Y esto es demasiado complejo porque tiene que ver con vivienda, con economía, tiene que ver con casi todas las áreas de las políticas públicas. Tiene muchos efectos, está teniendo efecto en educación, hay jardines infantiles con
17: no hay niños, se están cerrando salas de maternidad en los hospitales, o sea, en las clínicas. O sea, de verdad esto tiene unos efectos demasiado múltiples como para mirar el tema solo desde la perspectiva de cómo se hace para tener niños. Es un poco más complejo.
2: Olga, tu mirada.
19: Efectivamente, siento que es un tema absolutamente multifacético. Sin embargo, lo que quizás no le hemos tomado tanto el peso es que Chile está en un proceso más acelerado que todos los países del resto del mundo en este cambio demográfico. Y eso nos obliga a tomar acciones que no tenemos tiempo para gestionar. O sea, en este momento de verdad estamos mirando el tema con mucha calma para lo que necesita. Tiene mucha más urgencia de la que hoy día estamos dedicando. Es como el tema del clima, el tema del
17: cambio climático.
19: Del cambio climático, claro. Todos sabemos que tenemos que ser rigurosos con el cuidado del medio ambiente, con el cuidado de la basura, en fin, lo sabemos, pero no hacemos realmente algo distinto a nivel completo de la sociedad.
2: Y en ese sentido, para después ir a la propuesta, ¿cuáles son las razones más relevantes? Porque hoy día las personas, las familias, hombre, mujer, deciden tener pocos hijos o no tener hijos. ¿Qué está pasando? ¿Es un tema económico, social, de qué tipo?
18: Bueno,
2: Paula.
18: Sí, yo creo que esta transformación, porque tal como dices tú, aquí hay un cambio radical, ¿no? Pero no solo por la transformación demográfica, sino por la transformación tecnológica, por la transformación cultural, climática, qué sé yo. Estamos en un escenario de cambio e incertidumbre. Pero en el tema demográfico, lo primero que quisiera aclarar, Pablo, es que a mí este concepto de crisis o de dificultad, poniendo en la misma balanza el envejecimiento de la población y la reducción de la tasa de natalidad, me genera incomodidad.
2: Explíquelo usted cómo usted lo ve.
18: Y te voy a decir por qué me genera incomodidad. Dele, porque hermano, la verdad es que hemos hecho todo lo posible por vivir más. Y hemos logrado, como un gran logro de la humanidad, superar los 60 años en 10, 20, 30 y hasta 40 años. Hoy día la tasa modal de muerte en Chile es de 80 años. Oye, qué importante es que no se esté muriendo la gente a los 20, ni a los 30, ni a los 40. Y por lo tanto, el envejecimiento de la población es un logro. Y quiero verlo así, porque si lo vemos como logro, va a ser mucho más fácil entenderlo bajo un enfoque de derecho y entenderlo en una lógica de oportunidad. La reducción de la tasa de la natalidad, por supuesto que tiene distintos factores, pero el problema no es que nazcan menos niños, el problema es qué sociedad hemos construido que hace que nazcan menos niños. Una sociedad donde las personas desconfían del futuro porque creen que en un escenario medioambiental no hay destino, una sociedad que las mujeres tienen que suspender sus proyectos de vida laborales y de todo por la crianza, y si no lo suspenden, enfrentan una trayectoria laboral marcada por desventajas que después capitalizan en la vejez, porque ese es el problema. Entonces, finalmente, parejas que están sobreexigidas, trabajos que te demandan más, en fin. Entonces, y por otro lado, gente que quiere tener hijos y no tiene oportunidades porque los tratamientos de fertilización no son accesibles. Entonces, a ver, ¿el problema son que la gente no tiene hijos o el problema es que la estructura no se está replanteando cuáles son las verdaderas áreas en que hay que intervenir?
2: A ver, Silvia, tu mirada sobre lo que acaba de decir Paula, compartiendo de que el envejecimiento de la población es un gran logro. O sea, aquí un poco es la dimensión demográfica de cuando uno lo contrasta, no porque sea... Sí. Yo también quiero vivir más de 80, así que me quedan menos que tú. Así que
25: comparto con Paula que el envejecimiento es un gran logro y además también en el tema natalidad es un gran logro la tremenda reducción de embarazo adolescente. Cuando uno mira quiénes son las poblaciones de mujeres que han tenido menores hijos, es justamente la población adolescente. Bien. Y eso es un gran logro también. Ahora, ¿qué nos dice la encuesta CEP? La encuesta CEP salió justamente ayer y mostraba las razones de por qué las personas no están queriendo tener más hijos. Y solo el 25% dice que tiene que ver con un tema económico, de que los niños son demasiado caros. el 75% restante da otras razones. Una de ellas es la circunstancia global, que este pesimismo con el cambio climático, con las guerras, ¿verdad? ¿Por qué voy a traer un hijo a este mundo? Es un porcentaje bien importante. Hay un porcentaje importante que también dice, los hijos son una tremenda responsabilidad que yo no quiero tener. Quiero tener mi libertad, quiero disfrutar de mi ocio. Es un porcentaje importante, ¿verdad? Y las razones que se dan en Chile son muy similares a las que observamos en los países desarrollados y en los países más ricos. Cuando miramos la tasa de natalidad de los países más ricos del mundo, estoy hablando de los países nórdicos, de Suiza, de Luxemburgo, países que tienen condiciones para las mujeres laborales extraordinarias. Y en esos países las tasas de natalidad son tremendamente bajas y las razones son muy similares a las de Chile. Entonces yo también creo que es mucho más complejo el problema. No es un complejo, no es un problema solamente de recursos económicos, sino que también tiene que ver con las expectativas que tienen hoy día las nuevas generaciones respecto a sus condiciones de vida, ¿verdad? Y que son muchas veces también más individuales y con condiciones distintas a las de nuestros padres.
2: Verónica, siguiendo esa línea,
3: totalmente,
2: ¿comparte esa mirada?
3: Completamente, pero yo quiero agregar algunos datos que son bien impactantes.
2: Dígame.
3: Por ejemplo, el 75% de los niños que nacen en Chile lo hacen fuera del matrimonio o de la unión civil. O sea, que es una cifra increíblemente alta si uno lo compara con países como países desarrollados, donde esa cifra es el 40, es el 30%. O sea, es muy impresionante lo que yo creo que eso también habla de cómo las generaciones están tomando en consideración el papel que tiene tener hijos. Que no es solamente esta cosa de que son muy caros. Yo entiendo eso, como bien decía Silvia, hay una razón que dice, claro, los niños, de hecho en la encuesta CEPA hay una razón que dice que los niños son caros, en el sentido que cuestan, pero también hay otra que tiene que ver, que no me acuerdo exactamente cómo está fraseada, pero que tiene que ver con que tener niños ocupa mucho del el tiempo y la energía, ¿cierto?, de los adultos. O sea, en el fondo es costoso, no solamente por razones económicas, también es costoso respecto del esfuerzo que tiene que hacer, el nivel de responsabilidad que eso significa, porque un niño, cuando uno tiene un hijo es para siempre. O sea, no es que esto se resuelva con tener una sala cuna hasta los 2 años, eso está bien, eso ayuda, por supuesto que tiene que tenerse, pero yo creo que hay condiciones de la sociedad nuestra, de las características de cómo se han achicado las redes, por ejemplo, las redes familiares, las familias más chicas, también hace que la red que uno tenía antes hoy día está muy restringida. No hay mucha gente, no hay mucha familia a la cual recurrir para poder compartir tareas de crianza. Los niveles de corresponsabilidad entre papás y mamás siguen bajísimos. O sea, no hay un avance, por supuesto, muy sustantivo respecto a cuando yo tuve hijo, pero son muy, muy bajos. O sea, realmente la crianza hoy día me parece a mí que es una tarea bien solitaria y bien de harta falta de apoyo. Entonces, no sirve solamente ocuparse o preocuparse del tema económico. Hay mucho más del contexto que es necesario mirar.
2: Olga, tu mirada sobre...
19: ¿Sabes que tengo la sensación de que detrás de todo esto y concordando con todo lo que ustedes han dicho, tengo la sensación de que el tema tiene que ver con algo muy cultural, que es algo que está muy arraigado, que tiene que ver con una sociedad bastante individualista que hemos construido y en la que somos todos responsables de cómo hemos llegado a este punto? Efectivamente, que la vivamos más es un tremendo logro. Sin embargo, no es un logro 100% agradable, porque las personas no están siendo consideradas cuando son mayores por razones laborales, son discriminadas de distintas maneras. Entonces, siendo un logro que biológicamente hoy día tengamos la posibilidad de vivir más, no es un gran logro cuando se trata de cómo lo hago para vivir estos años adicionales que tengo, cómo disfruto, cómo logro realización personal. Y por otro lado, las familias en este momento tampoco están valorando el tener hijos. Las parejas no están en esa mirada de decir, quiero disfrutar esta etapa de tener hijos. Yo me recuerdo que soñaba con tener hijos. Y sin embargo, hoy día los chiquillos, como ustedes han dicho antes, por distintas razones profesionales o las que sean, en su individualismo, no están pensando en la felicidad que da el formar tribu, el expandirnos, ¿no? Entonces, esta integración de jóvenes y mayores, yo creo que es como el llamado que hoy día tenemos.
2: Sí. Vamos a llegar pronto a ese tema, pero vale. Antes de irnos a, ¿no es cierto?, el tema del envejecimiento, el buen envejecimiento y la integración entre ambos, y una pregunta, el gobierno hace poco lanzó el plan Chile Renace, ¿no es cierto?, una especie de ayudar, garantizar de que quien quiera tener hijos pueda hacerlo. ¿Pero qué medidas tú crees que van en esa línea o qué faltaría, Paula? Hablan de un plan muy integral, pero no sé exactamente sí, qué
18: bueno,
2: son.
18: Hasta donde yo sé del plan, porque tampoco hay una información lo suficientemente clara que nos permita entrar a opinar sobre el particular, pero hasta donde yo sé del plan, tengo la sensación de que, voy a repetir lo que dije antes, de que estamos enfrentando problemas del siglo XXI con soluciones del siglo XX. Y esto es un tema complejo, porque fíjate que esto de las tasas de natalidad, del envejecimiento y lo que plantea Olga de del individualismo tiene mucho que ver con el hedonismo. ¿Ah? Uh-huh. Esta cosa de a mí me interesa mi disfrute, mi placer, mi qué sé yo, pero resulta que la construcción de familia es un ejercicio no menor respecto de la generatividad y es algo que se cosecha. Porque uno de los temas que a mí me preocupan, que yo me dedico a la vejez, no a los niños, pero lo que me preocupa son estos matrimonios que llegan a mayores sin hijo y sin soporte, porque ahí entonces hablamos de la crisis del cuidado. Y me pasa, por ejemplo, que veo incluso los que tienen un solo hijo, que son parejas que tienen un hijo, que de paso se separan en el trayecto de vida, tienen dos parejas con un hijo, y resulta que hay un hijo después para cuidar cuatro personas. Entonces, esto es brutal. Entonces, pero ya eso que pudiera ser lineal, y sigo en una lógica utilitaria, se cruza hoy día con las tasas de soledad, con las tasas de suicidio, con la inseguridad ciudadana, con la inseguridad en los barrios, con la sensación de desprotección que tienen las personas. Y eso es red social.
19: Sí, total.
18: Y eso es red familiar. Entonces, es interesante verlo desde ahí. Ahora, sobre infancia, yo le voy a pasar la pelota a la señora porque ella es la que sabe de estos temas y yo no me voy a carrilear con el programa, solo di mi opinión.
2: Me parece muy bien.
17: Mira, no conozco los detalles porque en realidad he leído los titulares que están publicados.
2: La pregunta es si el Estado tiene que jugar un rol.
17: O sea, yo creo que no hay ninguna opción de no jugar un rol desde el Estado cuando estamos hablando de una situación como la que estamos describiendo, completamente multidimensional, y que las políticas públicas tienen ese sentido. Las políticas públicas están para apoyar procesos sociales, para apoyar a la familia, para apoyar a las comunidades, no para reemplazarlas, para apoyarlas, y esos apoyos no pueden ser de cualquier manera. Entonces yo creo que a mí me parece muy bien que se haga una comisión asesora, está ok, entiendo que es del Ejecutivo, entiendo que el Ejecutivo se asesora a sí mismo, eso es lo que yo entendí, que está muy bien, con distintas miradas, pero yo no creo que, o sea, yo creo que hay muchas aristas que tiene este tema y que yo sí espero que se tomen en consideración en la conversación. No es el bono. Algunos medios de prensa han puesto estos 30.000 pesos como parte del programa. Eso yo me imagino que es una compensación por lo de la bencina, porque si no logro entender que pueden servir esos 30.000 pesos para nada. En el programa de gobierno había un bono de natalidad de algunos millones, que está aprobado que los bonos no funcionan, o sea, en otras partes eso no han funcionado, o sea, funcionan para apoyar, pero no cambian en el fondo el curso de los acontecimientos. Y yo creo que hay mucha fantasía acerca de 2-3 medidas que entonces con esas las cosas se van a como solucionar, como la sala cuna, que yo no estoy en contra de la sala cuna para nada, pero es como ya, ok, pero la sala cuna en el mejor de los escenarios te cubre los niños hasta los 2 años, ¿y qué haces después con eso? Entonces hay además una medida que no conozco exactamente qué se trata, que se llama fortalecimiento de la familia. No sé lo que tiene adentro, pero fortalecimiento de la familia, uno esperaría que fuera diverso, que fueran distintos tipos de familia. O sea, la familia clásica prácticamente no existe, la que conocemos, papá,
3: papá, mamá y niño, son pocas, son minoritarias. En fin, entonces yo creo que hay que hacerlo. Me parece una muy buena iniciativa que exista una instancia formal, expuesta, transparente respecto de cómo se conversa esto, pero creo que es un poco largo el plazo de tener un informe a diciembre. Creo que tendría, dada la urgencia que tenemos, es mejor hacer algo menos perfecto, pero hacer algo, porque mientras tanto sigue profundizándose el problema. Y creo que requiere una discusión, o sea, bien profunda, no simplemente pegar cositas.
2: Silvia, con respecto a lo que ha dicho Verónica, ¿no es cierto?, y la profundidad de cómo abordar el tema, y también si tú compartes un poco con Paula de que otro de los temas más allá del costo, la mirada mundial, tiene que ver con que somos una sociedad más hedonista, una sociedad más individualista.
4: Comparto que somos una sociedad más hedonista, pero creo que eso es algo, un fenómeno global, no solamente chileno, sino que es a nivel mundial. Y soy muy escéptica de las políticas pronatalidad, porque en todos los países del mundo no han funcionado. Nómbrame un país que haya funcionado. En Hungría pusieron una política de pronatalidad la más agresiva de todas, con un costo fiscal tremendo. Logró cambiar los indicadores en un año, pero luego bajó porque lo que hiciste fue adelantar los hijos gracias a este bono, superbono o exenciones tributarias, pero en el fondo la gente no decide tener hijos en función de esas razones. Yo sí estoy de acuerdo en que hay que sacar las barreras para que las familias que quieren tener hijos lo puedan hacer, y hoy día no lo están haciendo. Eso creo que sí, pero creer que esa es la solución, no va por ahí el problema. Yo creo que tenemos que pensar también en medidas de adaptación. Tenemos que empezar a adaptarnos a esta nueva realidad, más allá de que hay que eliminar, digamos, las barreras para tener hijos, pero yo creo que la gran tarea de Chile es cómo nos adaptamos a esta nueva realidad.
2: Tiene también que ver con algo más cultural, profundo, quizás hoy día hay menos el aspecto religioso, lo que tú decías, Verónica, que ya la gente, qué porcentaje altísimo de los niños nacen fuera del matrimonio, o sea, del compromiso. También va por ahí el cambio, ¿no?
4: Sí, y de hecho, una de las alternativas en la encuesta SET de por qué la gente no tenía hijos es porque no tenían pareja.
3: Así es.
4: Y también hay análisis internacionales que muestran el efecto que ha tenido la tecnología, ¿verdad?, en la construcción de las relaciones interpersonales, especialmente en las relaciones de pareja. Entonces, ahí hay un fenómeno que hay que analizar, especialmente ahora que estamos en la irrupción de la inteligencia artificial. Creo que hay que ver cómo se está afectando a nuestros niños con las redes sociales, ¿verdad? La tecnología que está al alcance de todos.
2: Olga, tu mirada, ¿no?, con respecto al tema, para pasar.
19: Definitivamente me parece que a todo lo multidimensional que es el problema de hacer familia, finalmente tiene que ver con una arraigamiento cultural que está siendo hoy día muy instalada. No es una cosa que podamos mirar rápidamente. Por lo tanto, a pesar de la urgencia de la solución, creo que cualquier política pública o proceso en el que se esté diseñando solución debe ser de largo aliento y debe ser considerando conversaciones muy intensas por los distintos sectores. Creo muy firmemente en lo que dices tú, que los problemas que de hoy día los tenemos que resolver con nuevas estrategias que están muy lejos de las estrategias tradicionales, de los bonos y de las soluciones de parche. Yo creo que aquí estamos enfrentados a un tema muy cultural que no podemos resolver con medidas, sino que lo tenemos que resolver con un impacto cultural a toda la plana.
2: Y ahora vamos al otro lado, al buen envejecimiento, porque, y así que la pregunta la voy a dar vuelta, ¿qué se requiere que nuestra sociedad genere para los adultos mayores? No para que ya, digamos, tengamos más, para que vivamos más años, sino para que vivamos bien esos años. ¿Qué tenemos que hacer como sociedad?
5: Bueno, claro, yo creo que ese es lo que tú planteas, es el desafío, porque finalmente ya envejecimos. Ah, o sea, ya logramos superar las barreras, hemos envejecido, y yo sí creo que siempre es un logro, Silvia. ¿Sabéis por qué? Porque la otra alternativa es morirse. Y eso es un destino que nadie quiere. Por lo tanto, superar esa etapa ya es un logro. ¿Qué creo? Creo que el fenómeno es tan nuevo y que la forma en que hemos mirado la vejez cargada de edadismo, con una imagen negativa, con una sensación asociada a la pérdida, como que es un tema que hay que administrar, que hay que gestionar la vejez en este país, como que además tiene costos, etcétera, nos ha impedido mirar la oportunidad que significa este envejecimiento. Porque no estamos hablando solo de una sociedad que envejeció, sino que estamos hablando de una sociedad longeva, que después de los 60 va a vivir 30, 40 años más y tus hijos 50. Y si avanzan los centros de investigación en esto, probablemente que 70. Entonces, lo que no podemos es seguir pensando la vida y la sociedad, seguir pensando que esto es un problema de los mayores. Esto es un problema, esto es un tema de todos. Y es un tema de cómo la sociedad se adapta el trabajo para vivir 120 años. Y eso, la solución fácil es decir, bueno, alarguemos la jubilación. Momento, pero analicemos qué pasa cuando alguien sale del mercado a los 50 y no vuelve a entrar. O analicemos, entonces hay que formar una estructura de formación y educación mucho más extensa. Sí, probablemente vamos a tener que hacer realfabetización digital cada 5 años para el trabajo. Entonces, el tema ya no son los mayores, es cómo la sociedad se replantea para enfrentar una historia de vida individual y colectiva de 90 años. Y junto con eso, cómo incorporo potentemente a los mayores de 60, 70 y 80, porque sin ellos no hay desarrollo posible, porque no van a nacer muchos más hijos. Probablemente vamos a poder mejorar las tasas si invertimos lo suficiente en los que sí quieren tener hijos, si invertimos lo suficiente en cuidados y en acompañamiento, si invertimos lo suficiente en mostrar lo terrible que es la vida en soledad a los 80 años. Pero lo que sí tenemos que hacer es decir, bueno, este logro lo tengo que transformar en un capital social. Y ese capital es incorporar a los mayores a un propósito social colectivo. Porque además hoy día lo están haciendo. O sea, la gente mayor en Chile cuida nietos para que los hijos puedan salir a trabajar. Está haciendo emprendimiento. Una de las tasas más altas de emprendimiento del año que recién pasó es de mayores de 60. Están hoy día haciendo los territorios, la organización que más crece, voluntariamente. Entonces, la verdad es que tenemos que sacarnos el resto, la antifaz, y convertir esto en una oportunidad.
2: Silvia,
25: sí.
2: Siguiendo la línea de Paula, o tu mirada sobre...
25: Mira, hay distintas experiencias en el mundo internacional que son interesantes de mirar. Por ejemplo, en Japón están convirtiendo los colegios... Ellos, en Japón se cierran 500 colegios al año. Llevan más de 7.500 colegios cerrados. Y lo que hacen con esta infraestructura es que la adaptan justamente para hacer centros recreativos para adultos mayores, donde se les da la oportunidad de juntarse con otras personas, de hacer kinesiología, gimnasia, almuerzan, tienen talleres, tienen cursos, y además están implementando cuidado de adultos mayores para niños de jardines, cosa que los niños le hacen bien a los adultos mayores, y así también los adultos mayores pueden cuidar a los niños. Es una experiencia que yo encuentro muy interesante mirar. Otra es la de Alemania, que abrió las universidades para los adultos mayores para que vayan a estudiar. Ahí la universidad se financia con costos basales, ¿verdad? No hay que financiar a los adultos mayores, pero es un espacio nuevo que se abre para que se puedan integrar, porque hoy día con los avances tecnológicos en medicina estamos llegando mucho mejor a edades mucho más avanzadas. Sí. Entonces yo creo que hay que pensar cómo construimos una sociedad que los incluya, tanto en la parte recreativa y de relaciones sociales, pero también cómo acrecentamos la vida laboral.
5: Porque
2: seguimos
5: gestionando la vejez.
2: No,
5: y aquí
2: Olga,
5: el tema es un poco.
2: Usted no, diferente. Usted ahora deje. Okay. Habla dos programas, así que vamos a pasar a la Olga ahora que tiene desde la fundación de ustedes. ¿Cómo mira?
19: Mira, la verdad es que la realidad en que nos enfrentamos es una realidad de dificultad para aprovechar esta etapa de vida. Nos encontramos las personas mayores con el deseo de mantenernos activos y no hay posibilidades de trabajo. Yo concuerdo contigo en que queremos participar, que sea por voluntariado. O sea, de hecho, la mayor parte de las personas mayores a las que hemos encuestado en Travesía 100, que hemos hecho estudios respecto de qué piensan respecto de la situación laboral, la mayor parte de ellos dicen, yo quiero continuar activo, me importa continuar activo aun cuando no sea con remuneración. Me importa, aunque no lo necesitara, mantenerme activo. Mantenernos activos significa mantener activa la cabeza y prolongar nuestra etapa útil de tal manera de que la sociedad no tenga que cargar con nosotros en el momento en que empezamos a perder la cabeza.
2: Perdona, Olga, pero una pregunta. ¿Qué es mantenerse activo? Porque hoy día uno ve que todos los municipios tienen el Vita, no sé qué, actividad, pero es también vinculado con que uno siente que hace un aporte a la sociedad en términos de trabajo, de cuidado. O sea, ¿eso es activo para que la gente entienda?
19: Hay distintas maneras de envejecer. Hay personas que por el producto del tipo de trabajo que tuvieron toda la vida, la verdad es que lo único que necesitan, dicen, no me da seguir trabajando, no puedo. Pero la gran mayoría, el 80% de las personas mayores, y eso está comprobado con estadística, están activas, disponibles para mantenerse en actividad permanente. Y de esas personas, lamentablemente, ni un tercio de ellas pueden hacerlo realmente por las restricciones que tiene el mundo activo. Tenemos que entender que empezamos a envejecer el día que nacemos. Así es. Desde ese día para adelante, cada vez vamos a aumentando nuestra edad, y por lo tanto discriminar respecto de los mayores es lo más raro del mundo, porque es discriminar con algo que indudablemente voy a llegar a estar, que voy a discriminar.
2: Es una paradoja, y ahí,
19: conmigo mismo.
2: Y en ese sentido, bueno, justamente para poder generar una cultura, ¿no es cierto?, de mejor envejecimiento, ¿qué tan presente está en nuestra sociedad los prejuicios asociados a nada? O sea, por lo tanto, la gente mayor no sirve, la gente mayor se mira, entre comillas, como cierto desprecio, no en el sentido de la palabra, sino en el sentido de que hay que dejarlo al lado, no son tan útiles.
17: Sí, mira, yo creo que hay un tema de nuestra sociedad respecto de la valoración de las personas mayores. En términos de su trayectoria de vida, de todo lo que uno puede aprender, aportar. Creo que eso es bien triste, porque realmente hay una especie de mina de oro, creo yo,

0: parcialidad que tienen las relaciones intergeneracionales, pero no desde el punto de vista solamente de la recreación, de compartir, sino que las relaciones intergeneracionales respecto del aporte que puede hacer una persona mayor a alguien más joven y lo que la persona más joven puede hacer. Voy a dar un súper cortito un ejemplo. Bueno, hace casi 2000 años, cuando nos tocó con la Paula trabajar juntas, ella en Senama y yo estaba en el Ministerio de Planificación, a propósito de un programa de familias de extrema pobreza, inventamos una cosa loca, lo voy a confesar si tú me permites aquí, inventamos una cosa loca en una conversa. Teníamos muchos niños con problemas de rendimiento escolar de familias de extrema pobreza, y por el otro lado, la Paula tenía por el otro lado un conjunto de personas mayores, estamos hablando del 2003.
1: Profesores
0: profesores normalistas, etcétera, etcétera, que estaban ahí aburridos y que querían aportar y que querían realmente, y que estaban participando en espacios de personas mayores, ¿no? Y inventamos un programa que en ese tiempo se llamó Asesores Senior, de personas mayores, normales, profesores normalistas, a hombres y mujeres, que hacían clases en sus casas a niños con dificultades de aprendizaje, digamos de rendimiento. Retomamos ese programa hace 3 años atrás. Había estado semi-muerto. Había funcionado por rutina. Se retomó hace 3 años atrás. Y ha sido realmente extraordinario. Es una expresión concreta de cómo llegamos a 700, casi 800 voluntarios en el país, habiendo partido con 100. Una expresión maravillosa de cómo personas que pasaron toda su vida enseñando niños podían verse, y lo repito, de ellos mismos. Nunca imaginé que iba a tener la oportunidad, me dijo una señora, de poder estar tranquila haciendo una clase y apoyando pedagógicamente a un niño y no tener 35 en la sala, etcétera, etcétera. 2 veces a la semana, me dijo, ella decía, me arregla la vida.
2: Ejemplo como eso que hay que rescatar.
0: Así de concreto.
2: Sí. Y ahora, Paula, hablemos de la ley integral de personas mayores. ¿Cambia concretamente esta ley? El reconocimiento formal de los derechos que tiene el adulto mayor, ¿en qué se traduce concretamente?
1: Sí, absolutamente. La ley es un avance sustantivo. Yo creo que esto parte hace mucho tiempo. Cuando yo estaba en el Senama, hicimos toda una apuesta por tener una convención en Naciones Unidas. No nos fue bien y logramos finalmente una convención interamericana. Y esa convención de alguna manera también impulsaba que los gobiernos sintonizaran con esa normativa. Aquí en el segundo gobierno, el presidente Piñera se presentó un proyecto de ley, se trabajó, se retiró después en el gobierno del presidente Boric, se siguió trabajando, porque claro, cada tema se abría en su complejidad y aparecían nuevas cosas, y finalmente se ha llegado a este proyecto de ley que tiene cosas muy interesantes como la garantización de 15 derechos, pero lo más fundamental es que deja de abordar el tema de los mayores desde una perspectiva asistencial y plantea el tema del derecho, y yo creo que eso es fundamental para partir. Los proyectos de ley no son puntos de llegada, son puntos de partida. Y este es un punto de partida porque sin lugar a duda tiene debilidades institucionales, tiene debilidades de financiamiento brutales, y eso va a tener que irse desarrollando en el tiempo. Pero es un avance, sin lugar a duda es un avance.
2: Silvia, en ese sentido, este proyecto, ¿no es cierto?, que es mirar a los adultos mayores desde los derechos que ellos tienen también, más allá que hay que ir poco a poco implementando lo mejor, capaz, pero mejor partir, como tú te decía. ¿Cómo lo están mirando ustedes o desde el CEP y qué le agregarían, no?
3: Pucha, es un gran desafío porque vamos a tener cada vez mayor carga en términos de financiamiento para el tema de salud, para el tema de pensiones, en un país con estrechez fiscal, ¿verdad? Y con cada vez una población laboral reducida. Entonces es un gran desafío cómo lo hace sostenible en el tiempo. Digamos, los derechos son fundamentales, pero si no van con recursos, quedan en letra muerta muchas veces. Y por lo tanto yo creo que los recursos son sumamente importantes para poder materializar esos derechos.
2: Y en ese sentido, el aumentar la edad de jubilación, que yo sé que es un tema muy puntual, pero puede ayudar a que haya, de alguna forma, más ingresos que permitan financiar todo esto que estamos hablando, los derechos.
3: Yo creo que es inevitable. Todos los países desarrollados están avanzando en esa dirección. Sí, sí. Y si vamos a vivir hasta los 90 y bien, vamos a llegar bien.

0: Yo creo que incluso es saludable tener la posibilidad de trabajar más años.
1: Sí. Olga, tu mirada también desde los derechos, pero también de cómo financiamos esos derechos para que no quede letra muerta.
2: Claro que sí. Indudablemente, preguntarle a los mayores qué es lo que quieren es parte de implementar esta normativa, que yo concuerdo contigo, realmente es un aporte, porque es un punto de partida. Me encantó tu definición. Efectivamente, abre puertas para que otros sigamos pensando en el tema. Pero si tú le preguntas a las personas mayores qué quieren, las personas mayores quieren seguir trabajando. No quieren terminar de trabajar a los 60 o a los 65 necesariamente. Tal vez no quieren trabajar de la misma manera que venían trabajando los anteriores 40 años de su vida. Que quizás quieran un horario más flexible, quizás quieran algunas alternativas de trabajo distintas, reinventar su profesión, en fin, pero las personas mayores quieren seguir activas. Ahora, ¿es tremendamente impopular decir que se aumenta la edad de jubilación? Sí, entonces probablemente tenga que ser una opción, ¿sí? El que quiera y el que no quiera, y eso tenga costos y beneficios de tal manera de que se incentive un camino más que el otro. Yo concuerdo en que finalmente lo que importa es que esto se implemente, y al irse implementando vayan ocurriendo situaciones. ¿Cómo financiarlo? Yo creo que indudablemente no tiene otra alternativa más que todos los financiamientos públicos, ¿no? Que los presupuestos vayan considerando crecientemente este grupo de personas. Y algo que no hemos dicho aquí y que yo creo que es súper relevante, que es cómo las personas jóvenes de hoy día se cuidan para llegar a mayores en buen estado. Porque hoy día, con las costumbres de alimentación y las costumbres de vida sana que tenemos, muchas personas no van a llegar en buenas condiciones a esta etapa y van a ser una carga para su familia o para ellos mismos.
1: Sí. Me quedan 3 minutos, así que eso es la pregunta que está fuera del contexto, pero que tiene que ver en el fondo con el tema de la mujer en la sociedad. Cuando hablamos de que baja la tasa de natalidad, ¿no es cierto? Hay mucha gente que siente que le echa más la culpa a la mujer, que la mujer quiere su desarrollo personal. Que... ¿Lo ven así? O sea, ¿ven que hay una carga sobre la mujer? ¿O realmente? Porque yo soy el que creo que la mujer tiene que tener las mismas oportunidades que el hombre, pero ¿qué pasa ahí?
3: Bueno, hay un dato de la causa. Los hombres todavía no pueden embarazarse. Entonces,
1: somos una sociedad
3: todavía
1: machista. ¿Cuán machista somos todavía en Chile?
3: No, yo creo que, yo creo que mucho todavía, en el sentido de asignar responsabilidades como unívocas a las personas, así como se le asigna la responsabilidad todavía culturalmente a que los hombres tienen que producir, y en fin, hay una cierta asignación como de responsabilidades y de roles. Ahora, yo no, sí, puede ser eso, pero yo creo que la conversación sobre armar pareja, la conversación sobre sostener la pareja, la conversación sobre armar una familia, ¿verdad?, con distintas características y particularidades, es algo que no está en el tapete, digamos, con toda la fuerza que yo creo que debería estar, con problemas de natalidad o sin problemas de natalidad. O sea, una sociedad sin niños es una sociedad que se pierde mucho. O sea, los niños en sí mismos, porque tengamos niños, porque circulen niños, porque conversen niños, hacen a los adultos mejores. Uno aprende a ser responsable cuando tiene niños, responsable, profundamente responsable, ¿no?
1: Y me queda nada, me queda un minuto para cada una. Yo quisiera saber, en el fondo, menos de un minuto, así que tú hablaste de la soledad, ¿no es cierto? Justamente, entonces la pregunta mía, yo me acuerdo cuando era alcalde que en cada club de adulto mayor habían 20 y tantas mujeres y 2 hombres. Y esos hombres eran súper peleados porque nadie quería estar en soledad, ¿no? ¿Y qué pasa con la soledad? ¿Qué pasa desde el punto de vista del envejecimiento, de la salud mental? ¿Cómo afecta esto?
4: Bueno, lo primero sería precisar que la soledad afecta a todos los grupos etarios, no solo a los mayores, pero la soledad de los mayores tiene particularidades, ¿no? Hay soledades estructurales, la gente que se quedó en un cuarto piso porque vivía ahí, tuvo una fractura de cadera y quedó aislado. Hay soledades emocionales profundas, la pérdida del cónyuge, de la pareja, de los afectos más significativos, y eso nos da un mensaje, ¿no? Vamos a tener que aprender a lidiar con las soledades también, porque son una realidad de la vida. Y hay un tercer elemento de la soledad que es fundamental, que tiene que ver con el propósito. Que no es solo la actividad, porque la actividad, todo lo que tú hacías ahí en los municipios y que fue clave para desarrollar participación, quedó corto, porque ya hay gente que participa todo el día y llega a su casa y se siente sola, y se siente sola porque lo que necesita es un propósito, y el propósito no es solo querer hacer algo, sino que hacer algo que tenga reconocimiento de los otros y que te valide los otros.
1: Se me acabaron los minutos, tengo algo más. Me terminan, les vamos a dar un poco más el minuto final, así que vamos a una pausa y ya volvemos con Diálogos Distintos.
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1: Estamos de vuelta en nuestro último bloque de Con Diálogo Distinto, cerrando esta relevante conversación, ¿no?, y profunda sobre la crisis demográfica que vive en Chile, más allá de que estamos de acuerdo, como han dicho acá, de que la parte de un mayor envejecimiento es algo positivo para la sociedad, pero tenemos que mirarla de cómo es un buen envejecimiento. Por eso me acompañan Verónica Silva, ex subsecretaria de la niñez del gobierno de Gabriel Boric, Silvia Aguirre, investigadora senior del Centro de Estudios Públicos, Paula Fortes, directora del área de envejecimiento y cuidados de Flaxo, y Olga Ura, presidenta de Travesía 100. Y para finalizar, tenemos la pregunta, o en este caso la reflexión auspiciada por Pronto Paga. Cada una tendrá un minuto para hacer una reflexión sobre lo que acabamos de conversar, mirando hacia adelante. Partamos con Verónica.
3: Mira, yo creo que los temas que hemos tratado aquí muestran claramente que tenemos como sociedad que conversar más sobre este tema, que tenemos que conversar más sobre nuestras relaciones interpersonales y intergeneracionales, y tenemos que hacer un diálogo pensando, creo, en qué es lo que aportan los niños a la sociedad y qué es lo que aportan las personas mayores a la sociedad. Esta relación intergeneracional es una relación que debería incentivarse, que debería propiciarse, y que aborda los distintos ámbitos de la vida. Yo creo que nosotros necesitamos como sociedad una conversación más profunda acerca de nuestras relaciones interpersonales, cómo podemos querernos más, cómo podemos respetarnos más, y en ese sentido cualquier política, cualquier programa, cualquier iniciativa que se quiera impulsar, tiene que tener en consideración lo que significa la intergeneracionalidad en un país como este.
1: Muchas gracias, Verónica. Olga, tu minuto, Olga.
2: Me convoca totalmente el término de la intergeneracionalidad en diversos campos donde hemos incorporado, hemos trabajado desde Travesía 100 en este modelo de relaciones intergeneracionales. Nos hemos dado cuenta de mejores resultados. Por ejemplo, un programa de emprendimiento donde las personas mayores se acompañan de alguien más joven para emprender, tienen mejor tasa de éxito que los emprendimientos que son hechos por personas de una sola generación. Entonces, realmente es el concepto que consideramos clave en Travesía para cuidar el que el futuro de nuestra demografía tenga este desafío mejor atendido. No es un problema de una de las generaciones, no es un problema del gobierno, no es un problema de los mayores, no es un problema de la educación, es un problema que nos abarca y nos envuelve completamente.
1: Muchas gracias, Olga. Aquí se está repitiendo un camino, por lo menos una vía de cómo enfrentar. Paula, por tu minuto.
4: Bueno, yo creo que está claro, somos ya una sociedad longeva y lo vamos a hacer mucho más. Por lo tanto, tenemos que repensarnos en ese nuevo escenario, en términos de que sea una oportunidad para el desarrollo de todos. Creo que la mayor amenaza es el edadismo. a ese edadismo que dice a cierta edad yo no puedo hacer algo, porque no hay una sola vejez, hay muchas vejeces. Y dentro de esas vejeces, entonces creo que hay una oportunidad de inclusión para poder tener un proyecto de vida satisfactorio después de los 60 años. Y a lo mejor es ahí el momento en que vamos a tener que hacer una detención en la vida y decir, pues bien, aquí viví 60 años, ahora tengo que hacer mi proyecto de vida para los próximos 30 y tengo que pensar en mi entorno social.
1: Muchas gracias, Paula. Y Silvia, Silvia Aguirre, tu minuto, Silvia.
8: Sí, creo que la familia, la maternidad, era una respuesta para darle sentido a la existencia, y esa respuesta hoy día no está siendo acogida por las nuevas generaciones y transforma la sociedad completamente. Transforma la cohesión social, transforma la forma en que nos estamos relacionando, transforma incluso la forma de plantearnos nuestra propia vida en este mundo, y creo que no vamos a poder cambiar ese darle sentido a nuestra propia existencia a partir de políticas utilitaristas. Creo que hay que volver a resignificar las relaciones interpersonales, y eso es sumamente complejo y pasa por cómo construimos sociedad, cómo nos relacionamos unos con otros, cómo armamos comunidad. El desafío es grande, pero la encuesta CEF dice que las personas quieren tener más hijos de los que hoy día están teniendo, así que hay una pequeña ventana de esperanza para volver a resignificar esos sentidos trascendentales de la vida.
2: Maravilloso.
1: Olga, Paula, Verónica, Silvia, yo quiero agradecerle, porque en verdad se muestra un camino, se ve la forma de hacer, y también por esta conversación tan profunda que a uno por lo menos le llega. Y sí, que tal como les dije la pasada, vamos a seguir conversando sobre el tema. Y bueno, a cada uno de quienes nos escuchan también y nos ven, también agradecerles por Radio Agricultura en YouTube, de Agricultura TV, nuestras redes sociales de arroba con diálogo distinto, Spotify. También tengo una gran noticia, que en Radio Agricultura desde ahora ya está en la televisión, llegando a más de 1.600.000 personas en BTR, Canal 47, Claro, Canal 518, GTD, Del Sur, Canal 143, Mundo, Canal 114, Bono Zapping TV, Canal 166, además de todos nuestros canales de agricultura. Muchas gracias a cada una, de verdad.
4: Gracias.
1: Es un programa muy motivante y espero que a todos quienes nos ven y nos escuchan, así lo sientan. Nos vemos.
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18: Agricultura indica la hora. 1:00 p.m.
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20: Muy buenas tardes, es hora de noticias en Agricultura. Comenzamos con información política porque el senador del Partido Liberal, Vlado Mirosevich, confirmó que se restará de la comitiva oficial de la visita de Estado del presidente José Antonio Kast a Paraguay y Uruguay programada para esta semana. La decisión del parlamentario responde a la necesidad de estar presente en el Congreso este martes para la votación de la acusación constitucional en contra del exministro de Hacienda, Nicolás Grau. Al respecto, Mirosevich, recordemos, integraba originalmente la delegación transversal de parlamentarios, empresarios y académicos que fueron invitados por parte del mandatario a la gira internacional por estos países latinoamericanos. Sin embargo, el senador optó por cancelar su participación debido a los ajustados márgenes del proceso legislativo. En ese sentido, el senador Mirosevich aseguró que recibió la invitación del presidente para acompañarlo a la gira, la que aceptó inicialmente antes de saber que este martes se votaría la acusación constitucional en contra del exministro Grau. Con la determinación del legislador de permanecer en Santiago para la sesión, la oposición proyecta un escenario de alineación en bloque frente a la votación de la Cámara Alta. Nos cambiamos de materia, revisamos información que tiene relación con este fin de semana largo porque Carabineros informó durante esta mañana que en lo que va de este fin de semana largo se han registrado 160 accidentes carreteros con un saldo de 4 personas fallecidas. Además, se informó que hasta anoche habían salido 273.222 vehículos de la región metropolitana, todo esto cuando la proyección es que lo hicieran cerca de 400.000 vehículos. Además, las autoridades policiales informaron que se efectuaron 26.014 controles y fiscalizaciones con 7.049 exámenes realizados a los conductores a nivel nacional y en estos controles fueron detenidas 73 personas y se registraron 973 infracciones a nivel nacional. Además, relacionado con este fin de semana largo, recordemos que las autoridades dispusieron diferentes medidas de contingencia para enfrentar el alto tráfico que se espera en estas condiciones. En ese sentido, por ejemplo, una de ellas es el denominado peaje a 1.000 pesos o el peaje a Luca, que está dispuesto para el retorno de mañana a lunes 29 y la medida estará vigente de 7 de la mañana a 12 horas en las rutas 68, 5 Sur y 5 Norte. Todo esto también cuando hay una rebaja para camiones, un descuento del 50% en los peajes de la ruta 68 y también de la ruta 5 Norte durante este lunes entre la medianoche y las 7 de la mañana. Pasamos a revisar noticias del ámbito internacional porque la presidenta encargada de Venezuela, Delcy Rodríguez, informó durante esta jornada que hasta el momento han recibido ayuda directa de 24 países en respuesta a los catastróficos terremotos que el miércoles se remecieron el noreste de ese país. En ese sentido, por medio de su cuenta de X, Rodríguez sostuvo que recibieron apoyo de 24 países de la comunidad internacional que han enviado 521 toneladas de insumos, 86 equipos caninos y más de 2.741 integrantes de personal de búsqueda, rescate y apoyo, quienes ya se encuentran integrados con los equipos de ese país. Además, la dirigente venezolana destacó que efectivos de protección civil, bomberos, rescatistas nacionales e internacionales, cuerpos de seguridad y médicos están desplegados en toda la Guaira, trabajando de la mano para seguir salvando vidas y sembrar esperanza. Este despliegue, según dijo la autoridad, ha permitido el rescate durante la pasada noche de un niño de 11 años que estaba atrapado bajo escombros en la localidad de Carabelleda. En estas horas, cada vida es esperanza para Venezuela, aseguró Delcy Rodríguez. Además, todo esto considerando que el último balance oficial elevó la cifra de personas fallecidas a 1.430 y a 3.238 heridos como consecuencia de los sismos. Con esa información nos despedimos, pero usted recuerde que puede leer más noticias en nuestro sitio web www.radioagricultura.cl. También puede comentar las informaciones en nuestras redes sociales. En X nos encuentra como @agriculturafm, mientras que en Instagram, Facebook y TikTok lo hace como Radio Agricultura. A esta hora en Santiago sube la temperatura, se reportan 14,2 grados Celsius y el cielo completamente despejado, según dice la Dirección Meteorológica de Chile. Poco a poco nos vamos acercando entonces a la temperatura máxima pronosticada para hoy de 19 grados. Lo dejamos invitados a seguir en nuestra sintonía, porque ya viene El Radar con Marcela Cubillos.
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21: Hoy en El Radar, la cuña de la semana. Comillas, simplemente una operación política, la irresponsabilidad de muchos, la peor forma de validar la democracia, cierro comillas. El diputado Jaime Baza del Frente Amplio, sobre acusaciones de exministro Grau, hacía esas declaraciones, hablando de irresponsabilidad y de debilitar la democracia. Interesante diagnóstico, viniendo de quien viene, porque Jaime Baza no es un parlamentario cualquiera. Fue vicepresidente de la Convención Constitucional y desde ese cargo, el año 2021, protagonizó uno de los episodios más reveladores de cómo entiende él las instituciones. Cuando dos convencionales de la Lista del Pueblo fueron detenidos por carabineros en una manifestación, Baza fue personalmente hasta la Tercera Comisaría de Santiago. Un carabinero le pidió que esperara. Baza respondió un no tajante y luego dijo esto textualmente: tengo autoridad para estar acá. Soy el vicepresidente de la Convención Constitucional y estoy exigiendo la libertad inmediata de los constituyentes que han sido arrestados. Quiero explicaciones ahora. Cierro comillas. Quiero explicaciones ahora. Esa es la lógica de quien cree que su cargo lo pone por encima de las reglas comunes. El ministro interior de la época tuvo que recordarle algo elemental, que ninguna autoridad en Chile está por sobre la ley. Pero hay más, porque Baza no solo condujo la convención desde esa lógica de autoridad sin límite, también redactó y defendió un texto constitucional que los chilenos rechazaron mayoritariamente en las urnas, pero un texto que proponía eliminar el Senado y así los contrapesos al poder. Un texto que reconocía sistemas judiciales indígenas, paralelo, alterando por completo la igualdad ante la ley. Un texto que trituraba la unidad de la nación chilena y desprotegía el derecho de propiedad, que refundaba carabineros, bueno, entre muchas otras normas que pretendían inventar un país desde cero, destruyendo nuestra democracia. Ese texto, ese proceso, esa convención, es la trayectoria, entre comillas, democrática y responsable, no solo de Jaime Baza, sino de la izquierda que hoy apuesta al olvido. Chile tiene memoria corta, pero no tan corta. No se separe de nuestra sintonía y ya volvemos en El Radar con Richard Coyumbian, vicepresidente de Atinalab y concejal por Las Condes.
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21: 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Tal como lo anunciáramos antes de la pausa, hoy estamos conversando, como estamos una vez al mes siempre, con Richard Coyundian, vicepresidente de Atenalab y concejal por Las Condes, y experto en todos los temas de seguridad, geopolítica, defensa internacional y varios otros temas que vamos a preguntarle hoy día, domingo, aquí a las 13 horas, en Agricultura. ¿Cómo estás, Richard?
2: Muy bien, muy buenas tardes. Listo para tener una entretenida conversación.
21: Oye, Richard, partamos un poco con lo que está muy en el día, estos últimos días, la noticia. A raíz de esta encerrona en que terminan matando a este niño que arrastran en el auto, se reavivó este debate de sacar a los militares a la calle para cooperar y cumplir un rol en la seguridad pública o en el orden público. Y es como siempre el clamor, ¿no es cierto?, cuando hay un crimen tan fuerte y tan doloroso como el que acabamos de ver, que la gente siente que no basta con lo que tenemos, con los carabineros, con la policía, y dice, bueno, pero ¿por qué no los militares en la calle? Y ha empezado todo un debate. ¿Cómo ves tú ese debate?
2: Yo creo que el debate rápidamente, tanto el ministro de Seguridad como el presidente de la República pusieron la pelota al piso y se encargaron de que dejar muy claro que este no era un tema de Fuerzas Armadas. Ahora, si tú me preguntas a mí, no tenemos el detalle exacto de los 6 detenidos, o sea, si están todos detenidos efectivamente, pero al parecer más de alguno habría tenido orden de aprehensión, o habría tenido antecedentes previos. Creo que hay un par que tiene 17 años, el resto son todos 18, 19, 20 años. Y todavía no conocemos bien los detalles de quiénes son, cuán habituales como delincuentes. Acuérdate que los tipos llegan primero a una bomba de encina, se roban un auto y agarran ese auto y hacen al muy poco rato otra encerrona. Y aquí se ha metido mucha gente a opinar sin tener toda la información, partiendo por doña la comentarista número uno de los eventos públicos que habla en otra radio, ¿ya?, en que dijo que era el colmo, que porque en otros lugares la patente del primer auto robado habría sido inmediatamente ingresada a los sistemas y envasado en eso, la seguridad municipal o carabinero debería haber tenido la capacidad de actuar y evitar la ocurrencia de este segundo ilícito y la muerte, lamentable muerte de este niño de 12 años. Y la verdad que no es tan rápido, digamos, tener todos los antecedentes del primer robo, incorporarlos inmediatamente al sistema. Y la Municipalidad de San Bernardo tampoco es la que tiene más recursos en Chile para poder manejar, digamos, la cantidad de cámaras y pórticos lectores de patentes como los tendría el caso de Las Condes, que sí tiene una capacidad, una vez ingresada al sistema propio de Las Condes, en 2 minutos estar encima de cualquiera que ande robando o haciendo ilícitos en la comuna. Entonces yo creo que hay gente que opina muy rápido sin tener los antecedentes, pero yo creo que Martina Raúl y el presidente fueron bastante certeros en eso y dejar que la investigación funcione. Ahora, el sur de Santiago es una de las zonas que tiene más carabineros por habitante, mucho más que en la zona oriente. Siempre ha habido un reconocimiento de carabineros que es una zona que es más peligrosa. Estamos hablando de San Bernardo, Buin, Puente Alto. No es el área más tranquila de Santiago, y hay una mezcla entre lo que es urbano y no urbano, y justo este evento ocurre en la salida a la carretera, camino Mataquito, creo de ser por ahí, uno se mete hacia allá, hacia el sur y hacia la costa. Y lo otro que publicó el Mercurio el viernes, aparece un mapa de todo lo que son las encerronas y algunos ilícitos de ese tipo que ocurren en Santiago, y por lo general siempre ocurren cerca de la Ruta 5 o la Costanera Norte o el Anillo Américo Vespucio. Siempre los quienes cometen estos hechos tratan de operar relativamente cercano a esos sectores porque después tienen vías de salida bastante rápidas hacia algún lugar.
21: Oye, sí, perdona, sigue.
2: Entonces, el tema yo creo que vamos, para poder tener un análisis más claro, vamos a necesitar más información de estas personas. Pero lo otro, yo creo que uno comienza de repente a preguntarse, bueno, ¿qué está haciendo Carabinero y qué grado de seguridad puede garantizar Carabineros de repente en distintos sectores, ellos como policía preventiva? Porque sí se sabe que por lo menos uno, y si no dos, de los detenidos tenían orden de aprehensión. Entonces uno dice, bueno, todas estas redadas que están haciendo y están buscando gente, ¿por qué no partimos por buscar a todos los que tienen órdenes de aprehensión pendientes? Es como un no-brainer, obvio que hay que partir por ahí. Y yo creo que el Ministerio de Seguridad está haciendo eso, está dando a hacer redadas en distintas partes de Santiago, y siempre te encuentras con sorpresa, gente que tenía órdenes de aprehensión, como fue la señora que le tiró la foca, ¿no es cierto?, al presidente en Villarrica. Resultó que ella tenía una orden de aprehensión pendiente por estafa. Entonces, el punto, y te vayas a encontrar con sorpresa, pero yo partiría por ahí, porque si queremos realmente ser preventivos, tenemos que sacar a los delincuentes de la calle. Y el otro tema que pasa, Marcela, es que en general, cuando tú ya tienes un grado de actividad criminal relativamente alto, como nos pasa hoy en día en Chile, lo más probable que suceda en el sector ahí de San Bernardo, etcétera, que hay alguna organización de crimen organizado que está operando, que maneja el sector o es soberano del territorio y permite a estos delincuentes menores operar y realizar ilícitos, y normalmente contra el pago de un royalty al que maneja la zona. O sea, la gran pregunta que uno tiene que hacer al Ministerio de Seguridad, a Carabineros, a la PDI, es cuál es el grado de, digamos, cuál es la realidad en la zona sur de Santiago, de quién manda, qué tipo de recursos policiales tenemos, qué información de inteligencia existe, porque estas cosas ocurren cuando hay un ambiente donde cuando el crimen, los delincuentes perciben que pueden realizar ilícitos, asesinatos, robos, etcétera, porque toda la teoría siempre en prevención de delitos es buscar evitar que los delitos ocurran, no permitir la ocurrencia de los delitos, y eso en una zona como esa pasa por tener seguridad municipal, Carabineros, cámaras. Los delincuentes odian las cámaras porque te sacan una foto y te meten al sistema y listo, fregaste. Entonces, pero lo que no podemos hacer es, continuamos siendo los reyes de la reacción. Es decir, rápidamente capturamos a todos, los metimos a la cárcel, los procesamos, pasamos por los juzgados de garantía, etcétera. La pregunta es, ¿por qué no somos capaces en forma regular de tener un sistema preventivo que funcione? Es como en el caso de los niñitos de Haití. Cuando hubo que buscar a los 64 que faltaban, los encontramos rápidamente. La pregunta es, ¿por qué ocurrió todo lo anterior?
21: Oye, Richard, para ir viendo varias cosas estamos hablando con Richard Coyuño hoy día aquí domingo en El Radar. También para que la gente entienda, porque ahí pasaste como rápido, pero yo creo que es importante, porque en la sensación de mucha gente, o sea, uno entiende que digan, ya, si con lo que hay en la calle no basta para evitar un crimen como esto, ¿por qué no salen los militares a la calle? Y ahí yo creo que el ministro de Defensa fue muy claro en decir que los militares solo pueden ayudar en labores de seguridad pública cuando hay un estado de excepción, ¿cierto? Y hoy día además están desplegados en el norte y en el sur. O sea, tampoco es que... Y por otro lado, la desprotección con la que quedan los militares. Ya vimos lo que pasó, o las Fuerzas Armadas, ¿no? Nosotros hemos visto lo que pasa cuando se les hace cumplir labores en esa materia y después terminan todos procesados o circulando por tribunales, etcétera. Y a mí me pareció bien, porque esto de los militares en la calle no lo está pidiendo solamente los vecinos de un barrio. O sea, se han colgado a esto alcalde, Parisi. Entonces, bueno, el presidente Kast los acusó de populista y a mí me parece bien. Y además dijo una cosa, porque cuando la izquierda poco menos que sale a decir, o sea, los mismos que no están aprobando leyes para enfrentar la violencia, después dicen, oh, saquen los militares a la calle. O sea, también como para entender el argumento que hay atrás de no sacarlos. Pero tú dijiste ahí al pasar y quizás ahondar un poco, porque... ¿Tiene Carabineros hoy día la capacidad suficiente como para, o PDI, lo que sea, para poder evitar? O sea, hemos visto al ministro Rau haciendo estas redadas, por así decirlo, estas acciones de copamiento que tú siempre dijiste que era lo que había que hacer. Lo estamos viendo, y encuentro que es impresionante, está siempre en la noche o día en distintos barrios. ¿Eso va a tener algún efecto en materia de prevención, de evitar crímenes como estos, de lograr detener a la gente que hay que detener por anticipado, por así decirlo, porque ya tienen las órdenes de aprehensión? ¿O falta demasiada capacidad en Chile de inteligencia, de recursos de carabineros, etcétera?
2: A ver, evidentemente las redadas que están haciendo en distintas partes de Santiago y de Chile también, no es solamente en Santiago, Claro que funcionan, ayudan. El problema sí está en... Vamos de nuevo a analizar el caso este de San Bernardo. Uno podría decir, oye, bueno, está la Escuela de Infantería en San Bernardo, podríamos tener tropas militares disponibles. Entonces la pregunta es, uno se hace, bueno, ¿qué espera uno que hagan los militares en la calle? Porque siempre planteo esto, hace 40 años atrás nosotros teníamos un ejército que era intensivo en mano de obra, bajo en tecnología. Hoy en día es alto en tecnología, pero bajo en mano de obra, porque transformamos a nuestro ejército en un ejército tecnológico de estándar mundial, como el que encuentras en, no sé, en la OTAN, en Estados Unidos. No, ya no tenemos un ejército diseñado como la antigua Constitución del 25 para ser parte de la fuerza pública. Pueden excepcionalmente ser requeridos para apoyar situaciones de seguridad interior donde la policía no sea capaz. Pero siempre el diseño originalmente fue situaciones de seguridad interior donde tú tienes algún tipo más de carácter político, insurgencia operando, ya más pensando en sublevaciones, sean de izquierda o derecha, o situaciones de insurgencia. El otro caso es la frontera. La frontera es más normal para un ejército operar en las alturas, operar en la frontera con Bolivia, con Perú. Son zonas que habitualmente los ejércitos han manejado. No es tan extraño su naturaleza. Pero colocarlos a hacer guardia en la ruta 5, en la salida de San Bernardo a Mataquito, se podría hacer, ¿eh?, perfectamente. Pero ya tendrías que, como dijo el ministro de Defensa, tener un régimen de excepción, un estado de emergencia o estado de sitio, y solicitar a las fuerzas militares la capacidad para poder controlar, hacer controles de identidad, controles, digamos, parar vehículos, un poco hacer lo que hacen en la macro zona sur, donde hacen eso en apoyo a carabineros. Bueno, se apoyan operativos de carabineros, pero también están en las carreteras, en ciertos caminos, paran, digamos, hacen chequeos, controlan, etcétera. Eso claramente ayuda. Pero la pregunta es, ¿queremos movernos a un estado de emergencia? Estuvimos utilizando el ejército en la época del estallido, posteriormente en el COVID, llegamos a tenerlo, no sé, 24 meses casi desplegado. Entonces, son recursos del Estado, y la pregunta es aceptada y está abierta. Y esto, no es la primera vez que los alcaldes vienen con un requerimiento así. Hace un tiempo atrás, no estoy tratando de acordar, por lo menos 2 años atrás, hubo un verano en que todo el tema de los noticiarios en la prensa era los alcaldes pidiendo un estado de emergencia en la comuna, en la región metropolitana. Entonces, el punto es, ok, uno dice, ¿cuál es el propósito que quiero? Entonces uno tiene que tener claro qué va a hacer. 2, si realmente quieres hacer un copamiento en Santiago, bueno, habría que casi citar a la reserva del ejército y ponerse serio, ¿ya? Entonces, y lo otro es que siempre nos falla, o nos falta, es tener un adecuado análisis de inteligencia de lo que ocurre en la zona sur de Santiago. Y ese es un tema que es clave, porque la pregunta, es decir, y probablemente inteligencia policial lo tiene, la información, ya, pero el punto, claro, como yo le explico a la familia de esta persona, digamos, esta persona que falleció, a la gente que vive en San Bernardo del sur de Santiago, que no tiene la suerte de vivir en Lo Anechea, Las Condes, en Vitacura, no sé, o en la comuna de Providencia, que tienen más recursos y dedica mucho más recursos a la seguridad municipal. Entonces el punto, ya Carabineros está destinando un fuerte componente. En el corto plazo, eventualmente la utilización de fuerzas militares para bajar un poco la tensión no es tan mala idea, pero la experiencia indica, Marcela, que una vez que pones a los militares en la calle, cuesta sacarlos, ¿ya? Y aquí no estoy diciendo que se vayan a demorar 17 años en salir del gobierno. Estoy diciendo que la gente en esta situación actual quiere probablemente...
1: Que se queden.
2: Claro. Y yo te aseguro que si llega a haber otro evento de esa naturaleza o de ese impacto en la opinión pública, lo más probable es que vas a terminar con los militares en la calle.
1: Oye,
21: ¿Y cómo está nuestra inteligencia? O sea, no la nuestra, que está súper bien, el sistema de inteligencia, que vi que también se aprobó una ley en esa materia en estos días, o algo que tú también opinaste ahí en una columna. O sea, ¿se están dando los pasos? Porque siempre se dijo que el estallido, o parte importante de la forma en que ahí se nos golpeó con la violencia, que eso nos azotó, era también un déficit de inteligencia. ¿Se ha ido supliendo o estamos igualmente vulnerables?
2: Estamos mejor que en, octubre del 2019, sí, pero nos demoramos. Yo me acuerdo que esta fue una iniciativa que empujó Alberto Espina a fines del 2019, pero nos pasamos 5 años, por lo menos 5 o 6 años, en sacar adelante la nueva ley, que mejora lo que había, pero no es perfecta todavía, ¿ya? Hay una serie de deficiencias. Pero por lo menos hoy en día hay un director, el almirante McIntyre, y un subdirector que viene, una persona en retiro del ejército, que son, ambos conocen bastante inteligencia, están dedicados a cumplir lo que dice la nueva ley, de ver todo el proyecto para aumentar la dotación, el presupuesto, y echar a andar esta máquina. Porque esta máquina ahora tiene la parte principal del sistema, es manejado por la Agencia Nacional de Inteligencia, la ANI. Concurren las inteligencias de las Fuerzas Armadas y de las policías, y hay una serie de instituciones que se llaman colaboradoras: aduana, Servicio de Impuesto Interno, la UAF, gente, digamos, gente así. Y es obvio, después de lo que vimos en la Operación Tokio, que toda la información que circula por la UAF también tiene que circular por el área de, digamos, por el sistema de inteligencia. Ojo, hay algunos aspectos todavía legales que tengo. Pero tiene que ver, bueno, la UAF siempre se debía al Ministerio Público, y no sé necesariamente cómo va a compartir toda su información con el resto del sistema. Pero la idea, y hoy en día existen software de inteligencia artificial bastante sofisticados que te ayudan a procesar toda esta información e ir generando escenario predictivo. Y lo más probable, porque nosotros lo tenemos en las Condes, nosotros en las Condes ya hoy en día todo lo que es el sistema nuestras de cámaras, pórticos, etcétera, lo manejamos con software de inteligencia artificial, y nos van generando escenarios predictivos y nos muestran qué partes de la comuna pueden ocurrir, qué tipo de delito, y uno sabe, comienza a preparar los recursos que tiene para poder manejar eso, ¿ya? Ahora, otro de los problemas que existe, bueno, y por eso también las Condes tiene un stand, digamos, está mejor que el resto de la región metropolitana. Los delitos entre el 2026 comparado con el 2025, estamos un 15% mejor en la región metropolitana. El problema está que asesinatos como el de este niñito de 12 años no te cambian la percepción de seguridad. Tú puedes tener el dato, acá lamentablemente dato no está matando relato, porque cuando ocurren incidentes causan conmoción pública. Particularmente este caso. Es decir, tú te
21: pegaste. Tienes además, perdona, pero es como natural, porque tienes como el temor de por qué no te va a pasar a ti. O sea, es como. O sea, pero eso no te matan los datos, el relato acá. Porque ya.
2: Oye, no solamente un tema de la gente de la zona sur de Santiago. Todo esto normalmente ocurre muy relacionado con nuestra red de autopistas, Ruta 5, Costanera, claro. Norte o el Anillo Américo Espucio, por donde circula toda la gente que vive en Santiago, ya sea que vayas para el norte, para el sur, vas a la costa, estás moviéndote dentro de la comuna. La mayor cantidad de los robos que nosotros tenemos hoy en Cerrona y cosas así en Las Condes ocurren cerca de la Costanera Norte o las rutas de escape por donde pueden salir los delincuentes. Entonces, yo creo que, y el tema acá es que si tú miras las noticias de la opinión pública, ¿de qué saltáis? Saltas de la noticia de los niñitos haitianos, que demuestra claramente una falencia del Estado en poder controlar. Ya, el sistema falló. Todos dicen sí, que hicieron la pega que tenían que hacer, pero el sistema como un todo parece un queso suizo. Y posteriormente te salta este caso del asesinato y nuevamente demuestra las falencias del Estado de poder dar seguridad. Yo creo que el problema principal que tiene Martina Raúl ahí es cómo controla este tipo de incidentes, que probablemente todo el dato vaya en la dirección correcta, pero este tipo de incidentes te distrae por razones muy obvias, y tienes que comenzar. Entonces, todavía estamos en una situación donde los eventos dominan la agenda y uno no es capaz de colocar la pelota al piso y decir, ok, ¿sabes qué? vamos a armar el sistema, vamos a encontrar la solución. Todavía estamos en la etapa de muy propia de este gobierno de las emergencias, de meter al paciente a la UTI o a la sala, digamos, a urgencia de una clínica y bajarle la temperatura para posteriormente arreglar lo que está fallado.
21: Oye, bueno, estamos con Richard Coyumbian. Antes de analizar el tema de los niños haitianos, quiero un poco de la gestión del ministro Rao. Hemos hablado, pero volverlo a englobar, porque a mí me parece que claramente su llegada y la forma en que se ha empoderado en el Ministerio de Seguridad ha cambiado claramente la agenda del gobierno en esta materia. Y por supuesto, salieron inmediatamente las críticas de la izquierda, vi ahí al senador Flores, de la Democracia Cristiana y otros socialistas. Bueno, y también, tú la mencionas sin nombre, yo la puedo mencionar con nombre, Evelyn Matthei, que Claudio Alvarado, el ministro Alvarado, yo creo que fue el mejor calificativo, porque dijo anoche que bueno, que en el rol de opinóloga que ha asumido puede decir lo que quiera. Claro, eligió ser opinóloga y está hablando del tema que se le pase por delante cada vez. Pero también, o sea, aquí al ministro Alvarado hemos visto que ella y la izquierda lo empezaron a criticar rápidamente. Y bueno, no sé, ¿cómo estás viendo tú la gestión de Martín Arrau?
2: No, yo creo que Martín Arrau está haciendo una estupenda gestión, ha ido armando un buen equipo. Efectivamente era ahora la hora de un ingeniero, necesitábamos sistematizar esto y darle una aproximación ha organizado su equipo en base a tareas, temas que tienen que trabajar. Yo veo que va perfecto, es decir, para mí los dos que andan mejor en seguridad en Chile en este minuto son Martín Arrau y el almirante Soto en la frontera norte. Los dos están produciendo resultados y los dos son muy similares, son ingenieros sistematizados, ordenados, dedicados a la pega, con permiso de sus señoras para hacer el trabajo y dedicados a sacar adelante el cuento. Y si tú te fijas, la frontera norte nuestra no es un problema en este minuto. Se ha detenido contrabando de entrada y salida, detecciones, digamos, incautaciones de droga. Claro, a mí me preocupan tres personas hoy en día en Chile que se están exponiendo o que están haciendo la pega, perdón, porque el otro es Mario Desbordes. Entonces, Mario Desbordes ha limpiado Santiago. Pero tú hablas con Mario y Mario tiene todas las organizaciones de crimen organizado que se te puedan ocurrir operando en el centro de Santiago. Y él está haciendo la pega.
21: Muy valiente,
2: Mario, ha sido. Claro, bien valiente. Bueno, pero en algún minuto, como le está comenzando a meter la mano al bolsillo, lo mismo Alberto Soto o el ministro Arrau, el crimen organizado o pueden estar tratando de relocalizar sus negocios haciendo cosas de ese tipo, o de repente cuando ya sientan que son, que tienen que pasar un mensaje, van a entrar a la mexicana, plomo o plata, no es cierto, te compro o te mato, porque en esa realidad estamos en este momento. Cuando tú comienzas a hacer crujir el sistema, y quiénes son los tres que están haciendo la pega en ese sentido, es Martín Arrau con su equipo de subsecretario, Alberto Soto en el norte y el alcalde Desbordes, y puede que tengan equipos muy grandes trabajando con ellos, pero ellos son los que toman el liderazgo y la figuración pública y por lo tanto son los objetos de deseo del narco o del crimen organizado.
21: ¿Y tu experiencia, tu expertise te enseña eso? O sea, que en otros países así han sido las etapas con las que ha ido operando el crimen organizado. Es que es bien fuerte lo que estás diciendo. Y
2: mira, nosotros tuvimos una experta mexicana esta semana acá, Isamar Quiroga, hicimos unas actividades con la Universidad Autónoma, con Aldo Casinelli y el Teo Rivera, y uno va y te cuentan los expertos de otros países, oiga, las fases, o el mismo Pablo Ceballos, experto en estos temas. Así es la cuestión. Nosotros dijimos, nunca se nos iban a instalar acá, se instalaron. Nuestro sistema bancario y de la antilavado de activos y antifinanciamiento del terrorismo es fantástico, nos metió como tres boletas. ¿Listo? Estábamos todos felices que detectamos el lavado de activos de la operación Tokio. Yo no estoy tan contento, de 80 mil millones solamente le agarramos 400 millones, es decir, menos del 0.05%, y el resto de la plata es todo en Colombia. Pero ¿dónde le está pegando el sistema? Es cuando Mario Desbordes limpia MEIX, porque MEX estaba controlado por alguna organización de crimen organizado y ya les quitó el negocio. En la frontera norte, cuando había tenido, ¿cómo se llama?, cuando tú comienzas a cerrar la frontera, ya el contrabando de entrada salida a Bolivia se para, y también las operaciones de narcotráfico, porque ya las operaciones de inmigración ilegal son muy pocas. Entonces tú le estás afectando a alguien su economía en Bolivia, y en Bolivia uno ve reacciones que están buscando desacreditar los esfuerzos de las autoridades chilenas y particularmente los de la Marina cuando le incautaron las miles de toneladas de madera que tenían 108 toneladas de droga impregnada dentro de la madera. Eso, la cantidad de miles de millones de dólares de eso es altísimo. Ahí le metiste la mano al bolsillo.
3: Entonces, dale tú.
2: Y por eso que yo creo que hay autoridades nuestras que sí están haciendo el trabajo. Y por eso también que el mundo más de derecha comienza a perfilar a un Martín Arrau como un potencial líder del mundo de la derecha. Probablemente es como un Jorge Alessandri, de ese tipo, ingeniero, ordenado, que hace la pega, etcétera. No son exactamente iguales a Sebastián Piñera como perfil, ¿ya? Entonces, ese tipo de perfil, y por eso que comienza a llamar la atención a la derecha, de ponerle las fichas a Martín, y probablemente no veo a nadie menos como se llama, preocupado de ese tema que Martín Arrau, entonces, lo cual lo hace todavía a los tipos más desesperados, porque no engancha con el tema. Mario Desbordes está muy preocupado de hacer la pega, y lo mismo Alberto Soto. Y probablemente uno de los temas que ocurre es que la recuperación económica de Chile va a ser más compleja y tienes menos control sobre los elementos que te dan éxito o no éxito de una recuperación económica de partida, porque somos muy abiertos al mundo, no tenemos el control de todo. Pero en materia de seguridad, si es que estos tres señores siguen haciendo la pega que están haciendo, probablemente le vamos a cambiar la forma de caminar el país, vamos a lograr evitar que el crimen organizado o el ambiente general de delincuencia se nos siga echando a perder.
3: Oye, y tú hablaste de la frontera norte y cómo ya hoy día no es un tema o no es problema por lo bien que lo está haciendo Alberto Soto. Pero eso te quería preguntar un poco a raíz de la situación electoral que estamos viendo en la región. ¿Tiene incidencia, de riesgo, beneficios,
2: no, el tema,
3: cooperación?
2: Sí, es complejo, porque a nosotros no nos ayuda la realidad política en este minuto, por ejemplo, de Perú. Siempre Perú, ellos se vanagloriaban de que la política y la economía iban por dos carriles separados, pero un balotaje donde la diferencia de votos es 40.000 votos te predice que vas a tener problemas. Y a la izquierda peruana, que además es la que sacó mayor voto en el sur del Perú y de peruanos que viven en Arica, entonces Sánchez gana en todos esos sectores, te va a crear un lío político, y es por primera vez los mismos peruanos te reconocen que la situación política asociada también que ese desorden político permitió una instalación del crimen organizado en Perú, que hace mucho más complejo, ya no dicen, y le está comenzando a afectar la economía, y esa situación que política y con influencia del crimen organizado en el sur del Perú, y además también todos felices antes salió Rodrigo Paz presidente, Bolivia finalmente vamos a poder hacer algo, no alcanzó a durar tres meses antes que Evo Morales y sus amigos le comenzaron a hacer la vida imposible, les costó mucho a Rodrigo Paz tomar la decisión de emplear las fuerzas militares, tuvo que sacar una aprobación del Congreso, hay varios que están esperando que él se caiga, partiendo por su vicepresidente. Entonces lo que nosotros en algún minuto estimábamos que podíamos entrar en una fase más colaborativa con Bolivia y comenzar a desescalar la cantidad de recursos policiales y militares que teníamos asignados a la frontera, por ahora estamos muertos. Así vamos a tener que mantener una cobertura de la frontera intensa. Del minuto que tú relajas la frontera, va a partir de nuevo el contrabando y el narcotráfico. Si mantienes altos los niveles de la guardia alta, probablemente no va a suceder eso, pero sí la economía colombiana, la economía boliviana está comenzando a crujir en parte en algunos sectores que eran dependientes del contrabando de entrada y salida, porque las economías del norte están muy conectadas, y antes tú no puedes pedirle al mundo boliviano que actúe con la misma diligencia de nuestros carabineros o nuestras fuerzas armadas.
3: Oye, Richard Coyumbian, hoy día en el radar, hablemos un poco de la crisis de los niños de Haití, porque a uno lo que, algo le hablamos la semana pasada en el programa, pero es que a uno lo que le llama la atención en este tema es que
21: Haití es un estado fallido, eso no cabe duda, está tomado por las bandas criminales, o sea, que ahí no haya papeles, o que los niños, o que los adultos, etcétera, quieran mandar a su familia fuera, etcétera, es un tema. Pero el que no puede actuar como estado fallido es Chile al recibirlo, en que los papeles dan lo mismo, en que no hay ninguna trazabilidad. Entonces, hoy día como, ya es que los encontramos, están bien, entonces no importa, ¿cómo que no importa? Si el problema ha sido siempre cómo pudieron ingresar esos niños de esa manera, sin documento. Y además, entiendo que el informe de Contraloría dice que el jefe de migraciones, Luis Tallar, actuó al margen de la ley. Perdón, actuó al margen de la ley, o sea que él no podía relajar, por así decirlo, las condiciones de ingreso a través de un memorándum saltándose los requisitos de la ley. Entonces, ¿cómo ves tú la crisis de Haití? Y algo dijiste de una falla del Estado.
2: Gracias. Mira, a ver, yo creo que primero esto es como el caso del niño que murió en San Bernardo. Uno tiene que dar una preocupación por los niños. Y probablemente, si habían haitianos que estaban viviendo en Chile y querían reunificar su familia o su grupo familiar, etcétera, fantástico. Como dices, el problema es que lo tenemos que hacer con control y no sin control. El tema de los papeles con los cuales venían los niños, acá efectivamente venían niños. No, para mí no es lo más crítico, porque hay razones bastante fundamentales en Haití de trata de niños, trata de órganos, niñitas que se las prostituyen, que las sacan de... Es decir, es todo muy espantoso. Y a veces, como decían alguien en Haití, la gente destruía los papeles de nacimiento, cosas de ese tipo, para no tener, para no exponer a sus propios niños. Bueno, digamos que había una razón humanitaria de verdad, pero cuando tú relajas por un lado, tienes que haber puesto un control por el otro.
21: Eso, ya.
2: Entonces tú dices, oye, ok, voy a relajar para no ponerme exigente.

0: se preocupa a los niños en Chile de ir a verificar esto. Entonces alguien, bueno, dice, bueno, es como un poco la razón por la cual el presidente le pasa esto a la María Jesús Wolf, le dice, bueno, tú, ¿por qué le encarga a ella? Porque ella, ahí el objeto de ella es los niños en sí mismos. Otra cuestión es que uno tiene que, después, efectivamente, aquí todos dijeron que habían hecho bien la pega. La DGAC, la PDI, el Servicio de Migraciones, todos diciendo, la Cancillería con el consulado en Puerto Príncipe, todos dijeron hicimos la pega, pero nadie ve las cosas como un proceso, un sistema. Entonces, que donde están conectadas las cosas y donde uno posteriormente dice, ok, los niños que entraron a Chile, ¿estaban controlados o no estaban controlados? ¿Dónde estaban instalados? Después, claro, cuando salimos a buscar, y como dijo el ministro Barro, lo más probable es que esto se trata de un gran desorden y una falla masiva del Estado, más que niños que están siendo prostituidos o explotados o descuidados. Y cuando de repente sale un alcalde que dice, oye, llegué a una casa, habían tres encerrados en la casa. Bueno, es una realidad que existe en todo Chile. Las mamás, cuando salen, a veces en lugares que viven lugares peligrosos para que sus niños no queden expuestos, cierran la casa con llave y cuando vuelven en la noche los alimentan, digamos, los alimentan en la mañana y después cuando vuelven en la noche. No es algo que solamente haga una mamá haitiana con esos niños. Esto sucede en todo el Chile que está más expuesto al crimen y a la delincuencia. Entonces, para mí es una falla del Estado. Por eso en la última columna, cuando hago una falla del Estado, porque una cosa es que nuestro Estado sea ineficiente de la perspectiva de gasto. Nosotros hemos ido subiendo y subiendo y subiendo el gasto y no necesariamente las contraprestaciones están ahí. Ya, todo nuestro gasto social hoy en día ocupa más del 60% del presupuesto de la República. El problema es que no estamos siendo efectivos con nuestros procesos. O sea, la efectividad del proceso de migraciones quedó en entredicho. La efectividad de nuestras capacidades para evitar lavado de activos en la operación Tokio, que he demostrado que nos metieron 6-0. Listo, uh-huh. Perdimos. Y hoy en día comienzan a salir voces, Marcela, que dicen, los bancos dicen, nosotros generamos miles y miles de reportes de operaciones sospechosas. La UAF dice, yo paso los reportes de operaciones sospechosas al Ministerio Público. Y el fiscal Barro sale y dice, parece que fueron a otra oficina porque a mí no me llegaron. Y el caso de la operación Tokio se inicia no por un reporte de operación sospechosa, sino porque hubo un celular incautado que fue útil desde donde fueron comenzando tirando el hilito. La banca no puede decir que no está penetrada porque ya tenemos varias muestras, entre el caso de los Chen o la operación Tokio, de que se metieron dentro de los bancos. Entonces, cada uno de ellos, y eso es la cosa que me da pena, comienza a salir el representante propio, decir, oiga, nosotros hicimos bien la pega. El otro dice, nosotros hicimos bien la pega. Nuestro sistema de inteligencia, como todavía no está armado, bien armado, tampoco la vio venir. La UAF, calladita más bonita, no ha dicho nada. Está sin director en este momento. Ministerio Público, el fiscal Valencia, no ha dicho nada. El fiscal Barro levantó la mano y dijo, a mí no me llegaron. Y una de las cosas, como para ir cerrando ese tema, lo que sí funciona en Chile y funciona en algunas partes, aparte de lo que Martín Arrau está haciendo, digamos, para tener un ambiente de seguridad más desarrollado, es que hay fiscales en ciertos lugares que trabajan bien con las policías y con el resto de las agencias del Estado y logran resultados. Eso sucede en Antofagasta, con el fiscal Barro en la zona sur de Santiago, con el fiscal Garrido, que ahora se va a mover de la Araucanía al Biobío, y así existen otros casos más. Y siempre lo han dicho expertos como Pablo Ceballos, lo que tenemos que buscar en Chile lo que está funcionando bien y comenzar a replicarlo a nivel nacional.
1: Oye, Richard, algo de Haití que se me quedó dando vuelta. Como el acento se puso, y creo yo correctamente, en encontrar a los niños y asegurar que estuvieran bien, pasado eso, ¿no corremos el riesgo de que entonces el tema muera cuando efectivamente hay procesos que corregir, responsabilidades que hacer valer? Entonces, como se puso ahí, está todo bien, ya no pasa nada. Y lo otro, preguntarte, porque también... hay investigaciones, creo yo, por gente que lucraba trayendo estos niños haitianos, o sea, pagos, eso también es importante, ¿no?
0: Bueno, esos que lucraban tanto con los niños haitianos como con traían a todos los inmigrantes ilegales venezolanos que cruzaban la frontera. Sí, evidentemente hay un negocio, pero el negocio hasta ahora aparentemente no creo que va a superar los 1.000 millones de pesos. más o menos ya está medio identificado.

0: quienes hacían esta pega. Y probablemente vas a encontrar empleados, y parece que sí existe funcionarios del Servicio de Migraciones que también estaban corrompidos, digamos, y participando de esto. No me extrañaría. Pero esto es, nosotros tenemos una, ya tampoco podemos declarar que somos un país libre de corrupción. Siempre decíamos nosotros éramos, no sé, por los ingleses de Latinoamérica, y que nosotros no nos iba a pasar esto. Ni pasa. Y el punto es que tampoco tenemos el concepto de contrainteligencia, de estar buscando corrupción en forma activa. Y lo más probable, y así hemos visto, casos de corrupción en las policías, en los tribunales, en el Ministerio Público y en distintas instancias, porque el modelo, el criminal, que es un ser racional, siempre va a buscar actuar para que los que lo controlan no lo controlen y lo compren, como te dije antes, plata o plomo. Y eso funciona con la mafia italiana, la mafia de Nueva York, la de Chicago y la que opera en Latinoamérica y la que sea. Eso es como el manual de negocios de ella. Y así al final funciona la cuestión. Entonces, ahora, también mi otra preocupación es Carabinero. Yo veo a la PDI bastante armadita. Carabinero, estoy preocupado porque primero no tenemos mucha transparencia de sus cifras, cantidad de carabineros, cuántos faltan, dónde faltan, cómo están las dotaciones, sabemos que tienen problemas de licencias, etcétera. No estoy tan claro si simplemente es un problema de mejorar los sueldos y mejorar la retención, pero también yo creo que faltan algunas acciones más claras por parte del gobierno, mandando una señal clara a carabineros, porque aquí hay que meter plata, pero también hay que revisar los procesos de carabineros. Carabinero es el responsable constitucional en Chile, que la gente se olvida de garantizar el orden y la seguridad de la República. No lo están haciendo, claramente no lo están siendo capaz de hacer. Tampoco esto es un problema que uno puede decir es responsabilidad del general Araya. No, digo que esto supera al general Araya. Este es un problema a nivel nacional, Estado y de Martín Arrau, tiene que arreglar ese problema. Pero yo creo que uno tiene que poner atención que necesitamos recuperar capacidades en carabineros y también a acordarnos que muchos de los esfuerzos que estamos haciendo hoy en día contra el crimen organizado no necesariamente le cambian la realidad a todas las comunas. Por tanto, también tiene que haber un esfuerzo a nivel de las comunas de lo que es seguridad municipal y no tener a la seguridad municipal tan restringida. No es una competencia carabinero, no es una competencia de la PDI, son complementarios. Pero claramente yo creo que en Chile no hay nadie que no esté convencido que los dos grandes temas nacionales son la reconstrucción económica y la seguridad pública.
1: Oye, estamos llegando casi al final, pero te quiero hacer una pregunta que sea corta. ¿Qué opinas tú de la propuesta que hizo el diputado Johannes Kaiser? No, bueno, ya no es diputado, Johannes Kaiser, sobre el tema de los indultos a miembros de las Fuerzas Armadas condenados a raíz del estallido? Y que Arturo Esquella salió inmediatamente a decir que el Partido Republicano apoyaba esa iniciativa. Él plantea una ley, un proyecto de ley de indulto general.
0: A ver, yo creo que hay dos secciones que el mundo de derecha más de derecha observa al gobierno esperando alguna señal. Los indultos para los que fueron afectados por estar en la primera línea del estallido, entiéndase, donde los casos más emblemáticos son el capitán Maturana, el soldado Robledo y ahora el capitán Carvajal, que entró ayer a la cárcel para una condena de 7 años, ¿ya? Que fue y entró al tribunal de uniforme de carabinero, mandando una señal muy fuerte. Y estaban evidentemente, y yo creo que el Partido Republicano le está dejando la pelota lista para chutearla al arco a los libertarios, porque estaba Johannes, estaba Claudio Crespo, el Cabo Zamora, estaban todos ahí apoyando esta situación. Y no necesitamos una ley de indulto, basta con las facultades presidenciales para aplicar indultos y
1: Es que
0: podemos.
1: dijeron que, sí, pero es que dijeron que era una ley de indulto general, en el fondo, y el indulto
0: Bueno, está
1: general
0: bien,
1: sí
0: pero
1: es una ley.
0: una ley de indulto general en este minuto, yo no creo que va a pasar por el Congreso y es ir a enredar más las cosas en un minuto que tú querís sacar la ley de reconstrucción nacional. Tampoco
1: Perfecto.
0: yo entiendo, tú eres más política que yo, cuál es el punto político de hacer una acusación constitucional contra el ministro el último ministro de Hacienda en un minuto que quiere sacar por el Congreso tu ley de reconstrucción. Uno entendía que el presidente todavía no había tomado acción para no enredar el ambiente político. pero los mismos políticos se cargaron de enredarlo. Bueno, ya que está enredado, hagamos las cosas como hay que hacerlas nomás, pues. Y el presidente puede aplicar los indultos.
1: Perfecto.
0: Y lo mismo que cuando realmente le preguntaron al mundo republicano si iban a tomar algún tipo de acción con los viejitos que están presos en Punta Peuco, con los más viejos, porque ya este año se han muerto varios, vamos, por lo menos en 6, que murieron en cautiverio, de aplicar no indultos, sino razones humanitarias para que terminen de cumplir sus condenas, para ni siquiera entrar al fondo del problema, en sus casas con sus familias. Bueno, eso tampoco se ha hecho. Y el mundo militar más retirado, el mundo más pegado a la derecha, los que están más asociados, o que no tienen tan mala opinión del gobierno militar, o qué sé yo, eso hoy en día, que votaron muchos de ellos por Kast, están un poquito sintiendo que los dejaron, que un poco fue como el presidente Piñera, que a mí le prometió algunas cosas y nunca, y el presidente la tiró por el Congreso y el Congreso naufragó la cuestión. Entonces aquí la cosa es si el presidente quiere o no aplicar sus facultades presidenciales o en qué minuto las va a aplicar. Conociendo al presidente Kast, debe estar muy bien asesorado en esta materia y alguien le debe estar recomendando cuándo hacerlo. Pero hay mucha gente observando eso, porque ¿cuál es el punto final? Digamos, acá hay dos puntos. El punto de los Punta Peuco y Colina 1 afecta al entorno general de las Fuerzas Armadas y Carabineros, porque muchos de los hijos de o los nietos de están en servicio. Y cuando tú hablabas del caso de San Bernardo, si de repente vamos a tener que llegar a usar las Fuerzas Armadas para fines de seguridad pública, eso es un punto tremendo de válido, de que si van y se paran en la calle o si van y la paran en la calle y hacen la pega. Y los indultos relacionados con el estallido son más críticos todavía, porque además son casos muy emblemáticos de carabineros del ejército.
1: Muchas gracias, Richard, de nuevo. Qué interesante conversación hemos tenido hoy día en el radar. Así es que te esperamos el próximo mes para hacer un nuevo análisis. Y usted no se separe de nuestra sintonía, que ya volvemos a nuestro tercer bloque acá en el radar de agricultura. Gracias, Richard.
0: Ya, muchas gracias. Te reí sola, Marcela, de las preguntas que hiciste.
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1: Esta semana el Senado vota la acusación constitucional contra el exministro Nicolás Grau. Y para entender lo que va a ocurrir hay que entender primero por qué el Senado en este momento no está legislando, está juzgando. La Constitución establece que cuando la Cámara de Diputados aprueba una acusación constitucional, el Senado la resuelve actuando como jurado. No como Cámara Revisora, no como instancia política, sino como jurado. Y esto tiene consecuencias concretas. La primera, el quórum. Para que la acusación prospere se necesitan 26 votos a favor, que equivalen a la mayoría de los senadores en ejercicio. No basta la mayoría simple de los que estén presentes en la sala en ese momento. La segunda consecuencia es la prohibición de prejuzgar. Un jurado no puede emitir opinión sobre el caso antes de la audiencia. Por eso, cuando el senador Luciano Cruzcoque publicó en redes sociales que la acusación era un show y que la ineptitud no es infracción constitucional, tuvo que inhabilitarse, porque se prohíbe expresamente que quienes actúan como jurado se pronuncien sobre el fondo antes de la votación. Y todos los senadores lo saben, o deberían saberlo. Pero el senador Cruzcoque opinó, defendió al exministro Grau, criticó la acusación y, por tanto, no votará el próximo martes. Grau perdió el voto de Cruzcoque porque la derecha ya no lo tenía a la luz de sus declaraciones. La tercera consecuencia tiene que ver con el efecto. Si el Senado condena al exministro Grau, el único resultado posible es su inhabilitación para ejercer cargos públicos por 5 años. No hay pena penal, no hay multa. Lo que ocurre el martes tiene reglas precisas, límites definidos y consecuencias acotadas. Conocerlas permite a cada ciudadano seguir el debate con más información. Llegamos así al final de este programa, nuevo capítulo de El Radar. Me despido hasta la próxima semana, pero antes tengo que decirles que tenemos una gran noticia. 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
8: ¿Sabes cuál es tu razón de ser? Eso se llama Ikigai, un concepto japonés. Aquello por lo que vale la pena levantarse con alegría cada día. Tu pasión, ¿qué amas? Hay que descubrir. Lo que sabes hacer, ¿para qué eres bueno en el fondo? Tu vocación, por ejemplo, ¿te da frutos? ¿Te pagan por eso? ¿Y cuál es tu misión? ¿Cuál crees que es tu misión en este mundo, en esta vida? ¿Quién te necesita y para qué? El Ikigai no se busca, se descubre y puede cambiar a lo largo de la vida. El Ikigai es parte de las 5 zonas azules en la ciudad de Okinawa. Alimentación lo más natural y liviana posible. Movimiento, a cosechar, a caminar, no usan auto. En la parte social se cuidan entre sí. Muchas risas, muchos juegos mentales. En Okinawa dicen, para buscar el Ikigai, aquel que tiene un porqué puede soportar casi cualquier cómo.
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17: Agricultura indica la hora. 2:00 p.m.
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18: Muy buenas tardes, es hora de noticias en Agricultura. Comenzamos las informaciones actualizando lo que tiene que ver con lo que está pasando en Venezuela y la cifra de personas que lamentablemente fallecieron producto de estos dos terremotos que se registraron durante la semana. En ese sentido, el presidente del Parlamento venezolano, Jorge Rodríguez, entregó un nuevo balance producto de esta situación, informando que la cifra de fallecidos llegó a 1.450 personas. Fue por medio de una declaración pública en donde la autoridad sostuvo que el país se mantiene en horas críticas para continuar con las labores de búsqueda y rescate en medio del despliegue de equipos nacionales e internacionales en las zonas más afectadas. En ese sentido, la autoridad sostuvo que continúa el esfuerzo de los más de 25.000 rescatistas, personal militar, personal policial, bomberos, protección civil, Cruz Roja y organizaciones que han estado 24 horas después de los terribles terremotos. Además, en este balance oficial se reportó de que, además de los 1.450 fallecidos, hay 3.150 personas heridas en hospitales de La Guaira y de los otros estados afectados por la emergencia. En tanto, también se reportó de 12.721 personas damnificadas, mientras que la cifra de edificios colapsados llegó a 774. De este total, 189 inmuebles presentan un colapso total y 585 registran afectación o colapso parcial. Todo esto mientras que la Cancillería chilena informó de dos nuevos nacionales, personas chilenas que fallecieron en Venezuela producto de estos terremotos. Esto por medio de un comunicado en donde la Cancillería dijo que el Ministerio de Relaciones Exteriores lamenta informar que se ha confirmado el fallecimiento de dos nuevas personas de nacionalidad chilena en Venezuela. La Cancillería está apoyando a las familias de los connacionales y expresa sus condolencias por este trágico evento, agregaron. Nos cambiamos de materia, revisamos información de carácter policial porque carabineros de Peñaflor, mientras realizaba patrullajes preventivos, detuvo a 7 sujetos que fueron sorprendidos en una flagrante transacción de droga. En el procedimiento se incautó clorhidrato de cocaína, dinero en efectivo y diversos teléfonos celulares. El operativo se registró durante la última jornada cuando personal policial patrullaba en calle Ilusión, momento en que observó un vehículo con el motor en marcha y sin ocupantes estacionado frente a un inmueble con la puerta de acceso abierta. Tras verificar que el automóvil no mantenía encargo vigente por robo, los funcionarios se aproximaron al domicilio para ubicar a su conductor. En ese momento, un individuo salió del inmueble portando una bolsa de nylon transparente con envoltorios de características compatibles con clorhidrato de cocaína. Al advertir la presencia policial, el individuo intentó reingresar al domicilio, sin embargo, fue seguido por carabineros. Al ingresar al inmueble, los funcionarios encontraron a otros 6 sujetos reunidos en torno a una mesa, junto a dinero en efectivo y 2 paquetes con características propias de la droga, por lo que procedieron a la detención de los 7 sujetos. Posteriormente, personal especializado de la policía de la misma unidad realizó las pruebas de campo, confirmando que la sustancia correspondía a clorhidrato de cocaína. En total, se incautaron 2 paquetes rectangulares tipo ladrillo, con un peso bruto de 2 kilos, además de 5 bolsas transparentes con la misma sustancia, con un peso total de 200 gramos. Junto con lo anterior, se decomisaron 8.858.450 pesos en efectivo, correspondientes a billetes y monedas de distintas denominaciones, además de 13 teléfonos celulares. Los detenidos son diversos, tienen 36, 34, 33, 27, 38, 32 y 32 años, todos de nacionalidad chilena y con antecedentes policiales. Con esa información nos despedimos. 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A esta hora en Santiago, 15,9 grados Celsius, informa la Dirección Meteorológica de Chile. El cielo está completamente despejado y la máxima para hoy será de 19 grados. 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
13: Ya estamos al aire, ¿cómo estáis? Muy bienvenidos a otro capítulo aquí desde España para el Mundo, acompañándoles cada domingo, siempre con grandes invitados que son un aporte con su visión, con su experiencia, con todo lo que nos pueden contar Estamos muy contentos de acompañarles aquí, Capital Radio 103.2 FM y también allí en Chile, 92.1 Radio Agricultura y Agricultura TV por YouTube. Estamos ambas radios por YouTube, canales, así pueden ver el programa otro día en otro horario, no solamente el domingo, que estamos aquí a las 7 de la tarde y en Chile a las 2 de la tarde. Bueno, vamos a presentar a mis queridas invitadas. Una está de paso por aquí y otra vive hace muchos años. Qué gusto tenerlas. Muchas gracias por venir.
19: Gracias a ti por invitarnos.
13: Qué ilusión que estén aquí, que estemos en Madrid compartiendo en esta tertulia de conversación cada domingo, que siempre es tan agradable. Anne-Marie Garling, ella es chilena, está de paso por Madrid, ha venido a ver a su hijo, que lleva muchos años aquí. Ella es presidenta de una organización privada que en Chile que resguarda y protege uno de los sitios más bonitos, más exclusivos de la costa central de Chile, de la región de Valparaíso, que es Zapallar. Está a 170 kilómetros de Santiago. Y bueno, ya nos contarás, tú como presidenta proteges todo el, ¿no?, el resguardo de proteger este lugar que es maravilloso, como es Zapallar. Anne-Marie, Anita, estudió administración de empresa, comenzó a trabajar muy joven con su padre, más adelante también estudió orfebrería, diseñadora de joyas, también se ha dedicado al arte, a la curatoría, en temas patrimoniales. Por ejemplo, en 2012, que es interesante que nos tienes que contar, se inició la reconstrucción patrimonial del Palacio de la Alhambra en Chile. Esto está relacionado con el Consejo de Cultura, Monumento Nacional, que replica el mítico inmueble de arquitectura morisco español, como la Alhambra aquí, ¿no?, en Granada, que es un espectáculo. Qué bonito. Queremos saber de esto, Anita, porque qué interesante este proyecto que estuviste ahí en la reconstrucción de la Alhambra con el ministro de Cultura. También, bueno, has hecho también varias campañas. Ahora estuviste ahí con el de la campaña presidencial. Así es que, bienvenida, Anita Garling.
20: Muchas gracias, Carolina. Feliz de estar acá. Mira, yo siempre pienso que soy una afortunada de poder participar y ayudar con temas de patrimonio, de cultura, de arte, en temas políticos también, en lo que pueda aportar, siempre backstage, nunca en primera fila, pero siempre colaborando por lo mejor que se puede hacer para un país, para un lugar. Bueno, el tema del Palacio de la Alhambra fue muy bonito y fue un proyecto en el cual yo me apasioné porque no podía creer que existiera un Palacio de la Alhambra en Chile. Incluso en algún minuto tuve la oportunidad de estar con el directorio del Palacio de la Alhambra acá y ellos se sorprendieron de que la Fuente de los Leones fuera idéntica a la que originalmente estaba en el Palacio en Granada. Así que
13: espectacular, no, fue idéntica.
20: Fue de verdad, y bueno, guardando las proporciones en el sentido de que es una inspiración en el Palacio, en el lugar del Palacio de la Alhambra de Granada, pero guarda toda la arquitectura, la arquitectura morisca, y la verdad que fue un proyecto muy, muy lindo.
13: No, muy motivador además, porque o sea, según lo que yo leo aquí, en 2012 se aprueba la recuperación y el público además no solo puede volver a apreciar la arquitectura, sino que además la Sociedad Nacional de las Bellas Artes podrá continuar con su misión de enseñanza y difusión. O sea, bueno,
20: qué mejor. El palacio está abierto al público.
13: Está abierto hoy en día, ¿no?
20: Sí, está abierto y se puede visitar, y la verdad que es muy lindo. Es un lugar arquitectónico, patrimonial, está protegido por el Consejo de Monumentos Nacionales y la verdad que vale la pena los que vayan para allá
13: en pleno centro de Santiago, en, ¿no?, pleno, calle Compañía.
20: Sí,
13: ahí está ubicado. No, lo encuentro brutal, además que aquí la Alhambra, como es, imagínate que los moros, ¿no?, estuvieron 8 siglos dominando España, entonces al final es como quedó este palacete en Granada y también en Córdoba, que está el otro. Entonces
0: es maravilloso. Y que esté en Chile, es patrimonio, bueno.
20: Bueno, nosotros tenemos que entender de que tenemos mucho vínculo con España. Exacto. Partamos desde los orígenes. Exacto. ¿Ya?
0: O sea, venimos de allí. ¿No?
20: Venimos de ahí. Y de alguna forma, bueno, desde la conquista española, que fue, yo creo que a estas alturas una suerte que hubiese sido el Imperio Español el que conquistó el sur de América, porque otros imperios no llegaron a colonizar, a evangelizar, a construir ciudades, universidades, hospitales. O sea, en la época de la conquista se construyeron más de 30 universidades a lo largo, digamos, de los distintos lugares, y se integró de alguna forma a los indígenas, se invitó como una especie de mestizaje, de integración con la gente que estaba allá. Indudablemente hubieran batallas, hubieron conflictos, todo lo que se genera cuando hay una conquista, con todo su proceso. Pero la verdad es que yo creo que España hizo su aporte, y cuando uno llega a España y vuelve a esta patria madre,
0: la madre patria,
20: empieza a encontrar todas las, o sea, a entender que obviamente venimos de acá, porque uno se siente muy cómodo, uno sabe que de alguna forma hay esas tradiciones, esas costumbres, y uno entiende de dónde viene. La verdad que el proceso es muy, muy bonito, muy interesante, indudablemente. Así que yo estoy feliz, tengo mucha suerte de tener un hijo viviendo acá y de poder venir a verlo. Qué y lindo. Poder recorrer España, que es un país maravilloso, con gente maravillosa, porque uno dice, claro, los españoles, pero no, pero acá la gente es encantadora. O sea, porque de repente digo, ¿por qué me tienen que recibir así si yo no he dado nada a cambio o no soy nadie ya acá en España? Y por lo tanto, pero no, ha sido de una acogida que ha sido realmente muy impactante, y yo estoy muy agradecida.
0: Te has sentido como en casa.
20: O sea, absolutamente.
0: Hay muy buena relación entre chilenos y españoles, qué bonito.
20: Sí. Sí, la verdad que sí.
0: Qué bonito. Bueno, vamos a presentar a nuestra siguiente invitada, Beatriz Letelier Bomchil. Qué lindo apellido, Bomchil.
21: Gracias.
0: Ella es chilena, nacida en Chile, afincada en España desde hace más de 50 años. Ha desarrollado su vida personal y profesional entre ambas culturas. Esto le proporciona una visión cercana a las realidades sociales y culturales de ambos países. Beatriz ha trabajado como consultora en desarrollo de negocio, comunicación estratégica, alianzas institucionales, ha participado en proyectos relacionados con la innovación, la tecnología y el crecimiento empresarial. Bueno, los principales intereses de Beatriz Letelier es el arte, la ciencia, la tecnología, la comunicación y la naturaleza. Bienvenida, Beatriz Letelier,
21: muchas
0: qué gusto
21: gracias.
0: Tenerte.
21: Muchas gracias por invitarme.
0: Bueno, tú llevas muchos años aquí, a diferencia de Anita, que ella viene de paso a ver a su hijo, pero también, bueno, un poco estar en Europa en esta época es una delicia. Pero tú vives aquí hace muchos años.
21: Sí, a mí me pasa un poco al revés que Anita.
0: Al revés, sea, claro.
21: Yo voy a Chile de visita.
0: Españolísima.
21: Sí, yo voy a Chile de visita, aunque tengo mi familia más cercana, también la tengo, no, en Chile, y también en Argentina, porque mi madre era mitad argentina, mitad chilena, con lo cual me ha tocado vivir un poco los dos países, ¿no? La realidad de los dos países también. Y bueno, llegué a España.
0: Pero te quedas con España.
21: Bueno, es que la vida me ha traído por estos derroteros. Realmente yo no tenía, no ha sido una decisión propia el haber llegado a España inicialmente, sino que las consecuencias de la vida me trajeron aquí. Desde muy chica, mi familia, cuando llegó un determinado gobierno, que fue el gobierno de Allende, pues no estaban muy de acuerdo con ese tipo de planteamiento político y decidieron salir.
0: ¿Tu familia, quieres decir, tu madre, tu padre?
21: Mi madre y mi padrastro. Y entonces, bueno, pues definitivamente primero pasamos por Miami, después llegamos aquí. Y bueno,
0: años 70 estamos hablando, ¿no?
21: Años, bueno, yo creo que yo llegué el 19 de diciembre del año 71 a Madrid y bueno, era una aventura muy muy apasionante, viajar chica y tal y venir a conocer otro país. Vinimos con mi hermano y bueno, fue como un shock empezar colegios diferentes, otra cultura, pero inicialmente había muchos chilenos en esa época que llegaron también saliendo del gobierno de Allende. Y bueno, vivimos una temporada como un poco en gueto, en el sentido de que nos nutríamos mucho de todos los chilenos que estábamos aquí, ¿no? Con lo cual hicimos patria durante una temporada. Y poco tiempo, bueno, cuando ya cayó Allende en el año 73, pues poco a poco los chilenos que habían aquí en esa época empezaron a regresar. Y yo...
0: ¿Ustedes nunca regresaron?
21: No, y yo ya empecé pues ya con amigos en el colegio a crearme mi ambiente y a tratar a españoles en general, ¿no? O sea, ya me fui poco a poco, que no quitaba que siempre fuera un mes al año a Chile o más tiempo, pero ya me empezaba a hacer un ambiente aquí en España, ¿no? Con lo cual yo crecí pues un poco entre dos aguas de la cultura chilena, y que me había tocado viajar mucho por circunstancias familiares, con lo cual digamos como que llegué a España en que era todavía como de Franco, en donde la gente era mucho más cerrada, muy poco internacionales, muy poco europeos, y donde
0: bueno, era una dictadura, ¿no? Brutal, 50 años que tuvo Franco.
21: Claro, la gente, digamos, vivía muy, muy con unos cánones muy específicos, había mucha religión, la religión era muy importante, y todo tenía que ser de una forma como muy, muy tradicional, digamos, ¿no? Y la mujer incluso estaba un poco en segundo plano, porque realmente tenía pocos derechos todavía, o estaba adquiriendo recién sus derechos, porque realmente madres de amigas y tal, hasta los años 70 no podían ni siquiera firmar la carta del banco, ni hacer un cheque, en fin, como que la mujer ahí estaba. Okay. Y yo venía de un mundo donde pues la mujer todavía era como más, tenía más posibilidades culturales, más posibilidades también de desenvolverse con su propia economía, aunque siempre de una forma tradicional, pero bueno, era un país como muy muy conservador, en donde tuve que acostumbrarme un poco a ese tipo de sistema vital, claro.
0: Bueno, pero ahí en ese momento tú no tenías tampoco decisión, pero no tenías 18 años, tú estabas mandada por tu madre y tu padrastro, que dijeron, oye, nos vamos de aquí porque claro, no nos gustan los comunistas. ¿Cómo fue lo que dijo tu madre?
21: Sí, sí.
0: Quiero arrancar de este claro,
21: que
0: sistema.
21: No, no, al día siguiente de salir Allende, entonces fue como para mí un shock, o sea, luego se murió mi abuelo en Argentina.
0: Tú tenías 8 años,
21: era una enana. Pero sí, fue todo como una vorágine de cambios sin haber tomado yo ninguna decisión, ¿no? Me tuve que ir acostumbrando.
0: Hay que seguir nomás a los padres ahí en ese momento.
21: Sí.
0: ¿Y hasta hoy qué análisis podrías de todo lo que has vivido aquí? Que imagínate, llevas una vida totalmente, que eres española, quiero decir. Si te hubieras quedado allí, digamos, en Chile, ¿serías la Beatriz Letelier que eres hoy?
21: Yo creo que no.
0: No, no.
21: Yo creo que no. Bueno, la verdad que nunca sabes por dónde te puede llevar uh-huh. la vida, ¿no? Me lo han preguntado muchas veces.
0: El destino.
21: Si realmente hubiera seguido y no hubiera habido ese cambio político y yo hubiera sido una chilena. Yo creo que soy muy inquieta y muy curiosa y siempre hubiera hecho algo. Me hubiera movido, hubiera estado metida en muchas cosas.
0: Por cómo eres, por supuesto que sí.
21: Por mi propia inquietud, ¿no? El venir a España, pues evidentemente me da otra perspectiva a nivel vital. Europa era, digamos, en Chile la gente siempre anhelaba Europa, ¿no? Estaba como muy nutrida de todo. Yo pienso que español, por supuesto, pero también una onda muy francesa que está digamos muy manifestada en Chile, ¿no? En toda la cultura, en la comida, en las casas, en la arquitectura, en fin, en todo, ¿no? Y bueno, y siempre era una oportunidad de venir a Europa, con lo cual para mí fue como muy entretenido poder conocer y tener distintas perspectivas.
0: Bueno, una,
21: ¿no?,
0: suerte, un plus.
21: Una suerte.
0: Aquellos años.
21: Muy grande, ¿no? Y bueno, y poco a poco también he visto España evolucionar mucho, pues claro, de esa llegada, siendo un país con una dictadura de largo recorrido, pues ha cambiado todo. O sea, a lo largo de los años llegó la democracia, se empezó a estructurar una sociedad que no conocía la política tampoco, porque no la había tenido en 50 años o en 70 años, y ir conformando esta realidad nueva, pues ha sido también una experiencia muy, muy interesante. De ver cómo, claro, o sea, España no era Europa, de repente se ha incluido en Europa, y bueno, ha ido evolucionando, teniendo cierta madurez más en muchas cosas. Y
0: bueno, España venía de una guerra civil.
21: Horrible,
0: las dos guerras mundiales,
21: claro.
0: Han pasado muchas cosas.
21: Han pasado muchas
0: cosas.
21: Desde
0: los años 70.
21: Entonces, digamos, el cambio ha sido brutal. Y bueno, y ahí seguimos en el cambio, porque esto no ha dejado de cambiar y me imagino que no seguirá cambiando también. Porque fíjate, ahora en los últimos...
0: ¿Cómo veis ahora el nuevo gobierno, el presidente Kast?
21: El gobierno, pues yo creo que Anita debería hablarte más de eso, porque yo sigo en la distancia, pero veo que la gente en Chile estaba pidiendo un cambio fuerte.
0: Sí, un cambio necesario.
20: O sea, definitivamente Chile necesitaba una persona que realmente pensara en la gente, en todo, en hacer bien las cosas. Uh-huh. Lo que pasa es que, lamentablemente, las ideologías, y ahí tenemos que hablar de las ideologías de izquierda, tienen como objetivo destrozar la economía.
0: Sí.
20: ¿Para qué? Para que los individuos dependan del Estado. Finalmente, ese es el objetivo, ¿ya? Cosa de manejar después un poco la situación que plantea George Orwell en su libro 1984. Pero afortunadamente tuvimos dos procesos constitucionales, ambos se rechazaron, ¿ya? Y ahí entendemos de que los chilenos ya tienen una cierta cultura política, ¿ya? Y eso fue muy importante. Y ahí Boric trató de hacer lo posible por seguir su ideología, pero sin la base que él pretendía contar, que era un cambio de constitución, que finalmente se traducía en cambiar un Estado subsidiario por uno solidario. Con eso tú cambias fundamentalmente los procesos legislativos, económicos, o sea, hay unos cambios tremendos. Bueno, y lamentablemente se entregó el gobierno al presidente Kast, al actual presidente Kast, con muy poca plata en la caja, ¿ya? Lo cual dificulta obviamente el poder generar todos los beneficios, poder recurrir a fondos para poder realmente hacer cosas. Y entonces lo que estamos tratando de hacer en este minuto, lo que está haciendo el gobierno, es tratando de juntar caja sin perjudicar todos los beneficios que ya tienen la gente. Pero es un trabajo difícil. Pero a mí lo que me deja tranquila es que gente idónea, gente con capacidades, los ministros que tenemos son gente de primera, ya, y gente proba, gente que no va, que va a elegir lo mejor por su país. Y estamos muy contentos, pero hay un proceso por seguir. Estos 4 años van a ser difíciles, ya, en el sentido de que van a haber que limpiar la casa, hacer mucho desarrollo de muchas cosas, pero a la vez han generado una certeza, ya, para que la gente vuelva a invertir, ya, y eso lo vemos porque ya en rubros como la construcción, que estaba muy paralizado, ya empieza a moverse. Así que, sí.
0: A resucitar de nuevo, ¿no? A revivir,
20: sí,
0: qué bien, porque
20: sí.
0: La crisis del 2008 afectó aquí mucho a la construcción. Y me imagino que en Chile también, porque siempre va de aquí para allá, o sea, en general, qué bueno que se está ordenando el país, ¿no?
20: Sí, la verdad que le deseamos lo mejor, o sea, estamos todos, y de alguna forma también somos las personas, la gente, que también tenemos que hacer nuestro aporte, ¿ya?
0: Cada chileno, ¿no? Cada ciudadano.
20: Chileno, sí, o sea, tenemos que hacer bien la pega. Y lo tenemos que hacer nosotros, la gente del gobierno, la gente que está en las instituciones públicas. Entonces, yo creo que esa es la misión.
0: Buen camino, yo creo. Se puede lograr un buen gobierno. ¿Qué les parece que Boric tenga sueldo a esta edad, que tiene 40 y tantos años, un sueldo vitalicio? Que eso pertenece a todos los presidentes, cada presidente, expresidente tiene un, pero yo creo que lo mínimo debería ser a los 65 años, ¿no? A partir de esa edad, que recibieran un sueldo como jubilado, quiero decir. Oye, fuiste presidente de Chile, recibes un sueldo vitalicio, perfecto. Pero este señor tiene 40 años, 40 y tantos años.
20: Sí. Lamentablemente eso se votó.
0: Yo no puedo entender, pero es que, oye, que a las personas tenemos que trabajar con 40 años.
20: A ver.
0: ¿Dónde está el ejemplo para las nuevas generaciones?
20: No, y viniendo.
0: Hay que trabajar.
20: Y viniendo de un sector de izquierda, donde todos supuestamente somos todos iguales.
0: Por supuesto.
20: ¿Ya? Entonces, que se generen esas diferencias y esas protecciones a personas que. O sea, supuestamente los políticos deberían hacer la pega porque quieren lo mejor para su país. No porque. La carrera política se ha convertido en un botín. O sea, nosotros también en Chile tenemos sueldos altísimos para los parlamentarios. O sea, creo que somos uno de los países que
0: más paga.
20: Que más paga, ¿ya? Sí. En el Congreso, y incluso algunos ganan más que el mismo presidente. Entonces, eso genera una especie de ambición por llegar al poder, muchas veces sin las capacidades, sin el tecnicismo, sin las herramientas, sin los estudios. Entonces, finalmente, pasamos a tener gobiernos mediocres sin
0: capacidad, ¿no?
20: Sin las capacidades, claro. Y eso es fundamental. Entonces, no puede ser de que porque una persona tenga un lindo relato, ¿ya?, todo suene muy bien y todo muy próspero y que sea bueno para la gente, para el pueblo, que finalmente nunca resulta, ¿ya? Porque no existe, digamos, dentro de los gobiernos de izquierda, yo no conozco ninguno que haya realmente mejorado la situación de la gente, que es lo que realmente uno debe buscar.
0: Que se acabe la pobreza o que disminuya.
20: Claro, todo eso vende muy bien. No, vende muy bien.
0: Todavía hay pobreza.
20: Pero en la realidad, o sea, lo que veíamos el otro día en una charla que fuimos, que en realidad a los políticos deberíamos poder calificarlo.
0: Exacto.
20: Porque no puede ser que una persona, un político diga en su campaña,
0: esto va a ser así,
20: y después haga Z, ¿no? Algo completamente distinto. Entonces, estamos, o sea, ¿cómo podemos aceptar eso? Por lo tanto, generar una forma de poder calificar a los políticos.
0: Ponerle nota, ¿no? Votar.
20: Claro, y que finalmente
0: todos los chilenos
20: tengamos la posibilidad de decirle, oiga, ¿sabe que usted no cumplió con lo que yo voté? Claro. ¿Ya? Así que retírese, que llegue el segundo, ¿ya? Que haya una especie
0: eso se debería hacer aquí con
20: claro,
0: Sánchez.
20: Pero como eso lo tienen que legislar los mismos políticos, eso nunca va a pasar. Temo yo, ¿ya? Pero la idea es buena.
0: Aquí, por ejemplo, un parlamentario en España gana mucho menos, gana un sueldo módico, normal, no una tan alto como
21: yo pienso
0: como
21: que,
0: en Chile.
21: Que perdona que te interrumpa.
0: Cosas que ordenar.
21: Pienso que habría que atacar las cosas de varios frentes, ¿eh? Yo creo que primero habría que educar también a la comunidad. O sea, creo que esto debería ser algo de todos y en general no se educa para la comunidad.
0: Solamente mandan algunos, ¿no?
21: Claro. Y entonces habría que formar a la gente desde el colegio, primero con capacidades de dialéctica, de capacidad de exposición de ideas, con un sentimiento cívico, de alguna forma, que sepamos que esto no es ser un individuo, sino que es una comunidad. Y respecto a la comunidad, pues hay una serie de obligaciones que son, digamos, no transigibles el hecho de poder hacer lo que sea lo que te dé la gana. Entonces pienso que falta educación cívica, y también de esa educación cívica también salían políticos mejor educados cívicamente, pienso yo también, ¿no? En donde esto es una cuestión de todos y se lo dejamos siempre como al político de turno, pero yo creo que hay que educar a los pueblos también para saber qué realmente es qué significa el bien común, ¿no? ¿Dónde quieres llegar? ¿A dónde queremos ser de grandes, digamos, ¿no? Y saber que tenemos que ir decidiendo poco a poco en nuestro camino, pero que no sea una cuestión de uno, ni de un dictador, ni de uno que venga con unas ideas X, sino del bienestar común, como si puede significar o una casa o un hogar, o puede significar una empresa, ¿no? Que tú lo que quieres es que la empresa vaya lo mejor posible y que sean win-win, que ganen todos, ¿no?
2: Todos los trabajadores.
21: Exactamente.
2: Todo el país.
21: Entonces, yo creo que eso es extrapolable de Chile a España, a cualquier parte del mundo. Y creo que es una asignatura pendiente que realmente debería ser obligatoria, porque si no vamos cara al suicidio, llega uno que te cuenta.
2: Antiguamente teníamos cívica, ¿se acuerdan? En el colegio teníamos educación cívica.
21: Claro. Yo no llegué a tenerla nunca.
2: Ahora no hay.
21: No existe.
2: Bueno, tú estabas acá.
21: Claro, yo en España no existía.
2: En España no le enseñaron
21: cívica. No existía
2: cívica.
21: Nada, ni todo lo que realmente tenía que haber sido bueno en su momento, que a mí me pidió todavía más joven, pero era hacer presentaciones orales, etcétera, lo que significa el día a día en cualquier vida de cualquier persona, ¿no? Tú tienes que hacer una presentación, sí, y tienes que aprender a exponerla, tienes que aprender a defenderte dialécticamente, etcétera, etcétera. Entonces todo eso se ha ido como reduciendo. Yo veo que en el fondo la formación se ha ido reduciendo para las necesidades globales, seguramente por los intereses creados de muchos de partidos o de, no sé, malas personas de alguna forma que quieren gobernar, ¿no? Y entonces yo creo que cuanto más idiota te mantengan, de alguna forma es como más fácil gobernar, ¿no? Te pueden manipular mejor, y yo creo que ese es el gran peligro de hoy en día, ¿no? En donde te nutres de una mala comida intelectual y al final pues ya no sabes discernir lo que es bueno, lo que es malo, y al final vas un poco a ciega, ¿no?
2: Dice que la pobreza siempre va a existir, pero al final, claro, uno dice, ¿por qué? ¿Cuándo algún día no se va a acabar esto? Y priorizar todos estos dineros mal entregados a la salud, a la educación, ¿no? Para que el país funcione mejor, para que todos tengan las mismas posibilidades. Porque yo vuelvo a reiterar esto, que me parece tan injusto lo que el presidente con 40 años tenga un sueldo, no sé. Bueno, ojalá que se pueda cambiar, a ver que se puede crear alguna ley por el bien de...
20: Lo que pasa es que los partidos, existe esa como oligarquía de los partidos, o sea, entonces cambiar beneficios de ellos mismos, porque hoy es el de izquierda.
2: Es un tema de edad.
20: Mañana será el de derecha. Entonces es como que ellos legislan sobre sus propios beneficios.
21: Claro.
20: ¿Ya? Y por lo tanto, ¿tú te imaginas a los políticos reduciéndose el sueldo? No.
2: No lo van a hacer.
20: Pero cuando una empresa necesita ajustarse el cinturón, ya o reduce sueldos o tiene que echar gente para poder subsistir. Acá es como que...
21: Aquí te suben los impuestos.
20: Claro, acá te suben los impuestos.
21: Entonces ya,
2: pero en Chile también pagamos
21: alto. Claro, claro, claro, claro, porque al final el sistema no es ver lo mejor para esto, sino para gestionar cosas que muchas veces ni siquiera nos interesan o no nos hacen falta realmente, ¿no? Porque ¿quién decide en qué se invierte en qué? ¿Sabes? O sea, hay veces que hay cosas mucho más prioritarias, pero ellos consideran que no, que es mucho más prioritario otra cosa. O sea, al final yo creo que el, digamos, las naciones están sometidas a estas personas que te cada 4 años más o menos te piden tu participación, y a partir de ahí se olvidan de ti. Yo no me siento representada por nadie hoy por hoy, realmente, ni por H, ni por B, ni por Z.
2: Eres apolítica, ¿no?
21: No es que sea política, o sea, que estoy decepcionada, digamos, de alguna forma, ¿no? Porque creo que debería ser más racional, más cercano a lo que necesita la gente real. En los últimos años yo siento que no me han representado en nada, o sea, que solamente se han representado las minorías. Y cuanto minoría, más, mayor minoría y más digamos, de nicho, que sea alguien que, yo que sé, que nació al revés, con la nariz en la espalda, etcétera, etcétera, todos tenemos que estar pendientes del problema de una sola persona. Y tú dices, no, oiga, señores, si vamos en mayoría, vamos a tratar de que lo que quiere la mayoría. Pero yo creo que las mayorías últimamente están bastante olvidadas y postergadas. O sea, creo que se ha destacado, ya te digo, lo minoritario, la rareza, la inclusión, y se nos olvidó que la inclusión era el 90% de la gente, no el 10% restante, ¿no? Y así veo que está funcionando la cosa. Entonces, y luego también la parte tecnológica.
20: Eso se llama ideología.
0: Ideología.
21: Ideología, bueno. Claro. Manipulación.
20: No, absolutamente, pero presente no solamente en España. Ese es como el decálogo del Grupo de Puebla, ya, para insertar una serie de divisiones, ricos, pobres, hombre, mujer, empleado, empresario, indígena, caucásico, o sea, cualquier cosa que sea dividir, ya. Y no nos preocupamos de lo que realmente está pasando. O sea, hay una realidad dada hoy en día y tenemos que enfrentar los problemas reales. Y no preocuparnos, como dice Beatriz, de nichos que indudablemente algunos merecen atención, indudable, pero en ese nicho, pero no necesariamente generar políticas para ese nicho, ya, perjudicando a todo el resto, que además tiene que pagar todas las consecuencias que eventualmente, por ejemplo, una LGTB plus 2, etcétera. Pero ¿para qué? Si cada uno tiene su identidad sexual, tiene su intimidad, y no tiene por qué enterarse todo el resto del mundo, ni generar especies de show para que se sientan insertos las personas. Es como que todo es discriminación. Entonces yo en ese caso también me siento discriminada. ¿Por qué no me puedo sentir discriminada? ¿No es cierto? Dentro de mi lugar. Entonces, esas cosas que finalmente terminan confundiendo a la gente, genera que la gente se confunda, se genera una especie de caos, y por lo tanto ellos pueden hacer sus objetivos, lograr sus objetivos, como ideología, ¿ya? En eso es lo que de alguna forma se ha tomado la agenda, no solamente en España, en Sudamérica también. Y afortunadamente con estos nuevos gobiernos de derecha, ya aparentemente se empieza a cambiar un poco la pista, en el sentido de que demos la importancia a lo que realmente necesita la gente hoy, ya no a ideologías, a cosas que nos mantienen en la cabeza en forma abstracta, que no tiene mucho
0: sentido. No avanzamos.
20: Claro, no se avanza, no se ve la realidad. Indudablemente hay casos que uno tiene que atender, indudable, pero eso no lo verá, se verá a través del Ministerio de Salud, de Desarrollo Social, ya, y listo, pero no que nos tome la agenda de lo, en vez de atacar los problemas que realmente se necesitan solucionar. Así que
0: gran desafío,
20: pero es súper importante que las personas, cada individuo tiene mucha importancia, tiene derecho a obviamente a pensar, ya, libremente, ya,
0: democráticamente,
20: y no, claro, y no que te induzcan, ya, criterios, ideología, cosas que
0: no te evangelicen, ¿no? Dices tú.
20: Claro, con una u otra tendencia, digamos, pero en el fondo yo creo en la libertad del individuo, yo, digamos, voy por eso, y yo creo que en eso tenemos que avanzar, pero lo que quiero decir es que cada individuo es muy importante. Bueno, y tiene algo que decir.
21: Hay que cultivar el espíritu crítico también, ¿no? Porque
0: independiente de la ideología.
21: Exactamente.
0: Vamos a una pausa comercial. Nos separamos un segundito con nuestras queridas invitadas, Beatriz Letelier y Anne Garling. Ya regresamos desde España para el Mundo.
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0: De regreso de esta pausa, aquí conversando con nuestras invitadas chilenas ambas, Beatriz Letelier, que lleva aquí muchos años en España, y también Anita Garling, que está de paso por aquí. ¿Se podrían venir a vivir a España? ¿Lo han pensado?
20: Me encantaría.
0: Teniendo un hijo ya aquí que lleva años trabajando.
20: Pero mi vida está en Chile.
0: Ya, me imagino.
20: Vengo todo lo posible.
0: Eso es bueno, que vengas mucho.
20: Busco cada vez
0: que nos
20: más
0: vengas
20: pretextos.
0: A ver.
20: Exactamente.
0: Ya tiene el pretexto de venir aquí a la radio también, entonces ya tienes que venir. Bueno, vienes dos o tres veces al año, ¿no?
20: Chile es un país maravilloso. O sea, sí. Yo invito a los españoles a que vayan a visitarlo porque sí. De verdad es un país.
0: Totalmente de acuerdo
20: que tenemos contigo. Además todas las expresiones geográficas ya.
0: País de contrastes. De

0: muchísimo para mantener la identidad, la tradición, la arquitectura, ¿ya? Y nosotros tenemos ahí un lugar en la costa de Chile que es precioso y que se ha desarrollado.
1: Es único, con esos pelícanos.
0: Se ha desarrollado humanamente.
1: Es único.
0: O sea, nosotros, por ejemplo, acostumbramos a caminar por las calles. Hay autos y todo, pero nosotros caminamos por las calles y los autos saben que tienen que respetarnos. Usamos las veredas, pero muchas veces caminamos por la calle.
1: Sí, porque entonces, no hay asfalto, es como arenilla también, ¿no?
0: No, Zapallar tiene algunas calles principales ya pavimentadas, pero es un lugar con una identidad donde nosotros conocemos a toda la gente del pueblo de toda la vida, hacemos cosas juntos, se programan cosas con toda la comunidad, y entonces protegerlo me parece como muy importante. Ahora, afortunadamente, tengo aliados en el sentido de que me ayudan a proteger este lugar.
1: Esa es tu gran misión, Anita, claro, proteger, preservar. Misión, sí. Lo que es Zapallar es que...
2: Te diré que vas por la calle con Anita en Zapallar y
1: la jefa, ¿no? La presidenta.
2: La gente se le acerca, ¿no? Y le cuentan, ay, Anita, mire lo que me pasó con tal y con
1: debería
2: cual.
1: Debería ser la alcaldesa, ¿no?
2: Claro, yo
1: ¿no?
2: pienso que...
1: Lío?
2: Pero ella hace nexo, digamos, entre la gente de
1: un puente
2: allí.
1: De conexión.
2: Claro. Y entonces todos llegan y se van a quejar o van a decirle lo bien que salió no sé qué. O Anita va con
1: Anita
2: un teléfono y ve que se ha caído un muro y entonces hace una foto inmediatamente, está pendiente de que todo se arregle, etcétera, etcétera.
1: Bueno,
2: o sea,
1: qué bien tener a alguien que pueda ayudar todo el tiempo, porque eso es, bueno, fabuloso para todo el mundo que va allí. ¿Han querido cambiarlo? ¿Han querido...?
0: Claro, en este minuto además estamos en pleno proceso de modificación del plan regulador. Ya, y de repente hay que estar muy encima de pequeños cambios que pueden generar, por ejemplo, a alguno se le ocurrió que Zapallar tenía que tener, ¿cómo se llama estas vías para ciclovías? Ya. Y no hay ninguna posibilidad, las calles de Zapallar son muy chicas.
1: Que es como artesanal, es como tan rústico,
0: claro,
1: tan bonito así.
0: Tendrías que cerrar la calle para hacer una ciclovía, ¿ya? O varias de ellas. Entonces no calza, es que no. O sea, muy bonita la idea de ciclovía, pero hay circuitos donde puedes andar en bicicleta por muchos lugares, ¿ya? Y tienes que salir un poco fuera del lugar para andar en... Igual gente anda en bicicleta, que también se respeta.
1: Sí, pero más a modo de paseo, ¿no?
0: Claro, más a modo de paseo, ¿no? Claro, pero no... cosas como esas se pueden modificar y se pueden pasar por debajo de la puerta y te cambia por completo, porque después había que empezar a expropiar partes de las casas para armar más, para ampliar la vía. Y Zapallar es como un pueblo chico, bonito, con su arquitectura, con su gente, con sus locales
1: de toda la vida.
0: Entonces no queremos
1: la flora fauna que hay también,
0: claro, no queremos generar cambios profundos que cambien esa escala humana, esa identidad que
1: y lo bonito es mantener esa identidad como es, no empezar a construir. Imagínate construir un edificio en Zapallar, es que no pinta nada, porque es que Zapallar tiene sus casas y
2: bueno,
1: así
2: se
1: tiene
2: construyeron
1: que estar.
2: No te diré,
1: pero arriba no
2: y abajo en la playa
0: se construyeron dos
2: de Liberto,
0: están medio escalonados,
1: sucia la geografía, la arquitectura,
2: hace 30 años
0: eso se pasaron por debajo de la puerta en algún minuto,
2: 30 años más o menos, ¿no? Yo creo, sí,
0: ya hace muchos años.
2: Están integrados bien realmente.
0: Sí, ya están vestidos por plantas y como que son escalonados, entonces no se ven como...
1: Pero en Zapallar, no los he visto.
2: Sí,
1: abajo.
0: Si tú estás mirando de la playa hacia el cerro, vas a ver dos edificios, dos...
1: Eso es fea, tú has visto Mónaco como es, Mónaco lleno de edificios. El territorio han tenido hasta que en el mar han construido, porque ese es su fuerte, la construcción, pero es horroroso. Tanto edificio ahí con ese mar, se cargan un...
0: Claro, ahí tú tienes que ver cómo tienes pensado el lugar. Ya, y si Mónaco, su desarrollo inmobiliario,
1: bueno, su principal negocio
0: era,
1: es
0: claro, el principal negocio era ese, bueno,
1: pero
0: se generó así.
1: Horroroso.
0: Pero claro, indudablemente que nosotros no queremos ningún edificio en Zapallar, claramente.
1: bien claro por la presidenta Angarlic. Oye, y aquí en España, ¿qué te parece?

0: llevas mucho tiempo, Beatriz, está todo lo que vivimos, ¿no? Tanto chilenos que están viniendo a invertir, eso es bueno, ¿no?
1: Bueno, es bastante sorprendente porque, bueno, España siempre estaba aquí y a mí las cosas que me ha pasado es que, bueno, yo teniendo familia que me venía a ver, siempre me decían, oye, pues voy a España, pero voy a estar
0: me puedo quedar en tu casa,
1: una
0: ¿no?
1: tarde. No necesariamente, ¿no? Voy a estar una tarde, voy una noche y ya inmediatamente me voy a París, me voy a Londres, me voy a Italia y tal. Y bueno, y uno tenía la sensación de que, bueno, que te saludaban porque venían aquí al aeropuerto prácticamente.
0: De paso.
1: De paso y ya no más. Luego el día que se iban, y adiós y tal. Y ahora, desde hace 4 o 5 años, se ha convertido que bueno, todo el mundo te
0: para
1: habla.
0: Para residencia, ¿no?
1: De maravilla, que España es tan divertido, que es lo más, que es la bomba y tal. Y tú dices, bueno, pues sí, España más o menos siempre estaba igual. Lo único que, claro, con la venida de tanto extranjero, ya no solamente chileno, pues se ha puesto de moda. Entonces se ha convertido en un sitio.
0: Bueno, es que Madrid es la puerta de entrada de Europa.
1: Bueno, siempre lo fue.
0: Siempre lo fue.
1: Siempre lo fue, pues yo, de hecho, además, yo trabajé en la construcción del aeropuerto de Baraja. Estuve 5 años ahí con el director del proyecto de la construcción.
0: Bueno, quedó un gran aeropuerto.
1: Y quedó un gran aeropuerto. Y entonces suponía que era el gran hub y lo vendíamos de alguna forma como la puerta de entrada a Europa.
0: Que lo es.
1: ¿No? Pero claro, nos servía de puerta de entrada, pero inmediatamente para continuar para el resto de Europa y no para que la gente se quedara.
0: Aquí.
1: Y en los últimos 4 o 5 años, yo creo que a partir del COVID, me da la impresión de que hubieron varias conjunciones. Una, que teníamos a la presidenta de la Comunidad de Madrid, que tenía un interés particular por vender la ciudad y por traer turistas con mucho ahínco desde hacía mucho tiempo. Y el hecho de que en ese momento tan complicado Madrid estuviera abierto, digamos, abierto para los bares, abierto para hacer fiestas, etcétera, etcétera, reuniones, cuando en Europa en general estaba cerrado. Entonces empezó a correrse la voz entre los estudiantes del resto de Europa, de Francia, Inglaterra y tal, que aquí pues se pasaba muy bien, que se podían tomar copas, se podían hacer fiestas, y eso creó una tendencia del país como de más libertad,
0: ¿no?
1: De más entretenido, etcétera, etcétera. Y coincidieron con otras cosas que ya existía, la Golden Visa, porque la Golden Visa la sacó el gobierno de Rajoy en el 2014, pero digamos, no había el eco mediático y este reclamo tan grande de libertad que la gente estaba, bueno, o sea, metidas en sus casas sin poder hablar con nadie, sin poder salir a trabajar, y esto era la bomba. Total, que esa dinámica poco a poco empezó a atraer público, primero europeo, primero jóvenes, y ahí pues ya pasó a Sudamérica, coincidiendo también con que el hecho de que en América del Sur hubieran gobiernos todos muy de izquierdas, todos como muy con mucha incertidumbre para sus ciudadanos, y que la gente viera aquí una oportunidad para decir, oye, España está aquí, encima nos dan facilidades para poder invertir, para poder tener una nacionalidad.
2: Hablamos el mismo idioma.
1: Exacto, hablamos el mismo idioma, y todo eso, digamos, ha producido que España se haya convertido en el boom, el no a más, y de no ver nadie a estar saturado.
0: Tiene que ver con quizá con el gobierno que había antes en Chile, que la gente, mucha gente quería salir de ahí.
1: Claro,
0: o sea... No soporto estar en este Chile que no es, ¿no?
2: Lo que pasa es que acuérdate Chile. Que nosotros...
0: Y querían venirse a Europa.
1: El hambre con las ganas de comerse.
2: Claro.
0: O sacar su dinero
1: claro.
0: E invertirlo fuera, ¿no? Tuvimos, que también es válido.
2: En el 2019 tuvimos un estallido social...
0: Que en Chile la gente trabaja.
2: Que fue muy violento, pero realmente
0: social.
2: Muy violento. Y eso generó mucho miedo, mucha incertidumbre,
0: ¿Ya? Mucha polarización.
2: Demasiado, fue demasiado nervioso todo. O sea, uno de verdad vivía permanentemente en un estado de alterado.
0: Inseguridad.
2: ¿Ya? Y eso generó que mucha gente quisiera salir, ¿ya? Y bueno, y después vino la pandemia, y claro, vino un montón de cosas, recesiones, una cosa. Y salieron, la verdad, pero lo primero que generó la motivación de los chilenos, ya que vinieron a invertir acá, fue por el estallido social.
0: Porque había mucha inseguridad.
2: Claro.
0: Ahora se está regulando con nuevo presidente.
1: Pasó en todo, en Perú, en Argentina, en Colombia, en Venezuela. Bueno, Venezuela
2: hace rato ya.
1: Aquí nos ha traído a, no sé, yo creo que hay casi 1 millón de venezolanos viviendo en España, ¿no? Entonces,
0: bueno, como... ellos también tienen su razón, porque estar bajo las órdenes de Maduro es horrendo, un horror, ¿no?
1: Lo único que ha venido, digamos, una clase privilegiada venezolana, o las clases privilegiadas de todos los países
0: la
1: de América,
0: alta.
1: Clase alta, gente que ha venido con mucho dinero y que de alguna forma han copado, digamos, lo que era de la clase media alta española, y eso ha generado también un problema en España, respecto a la vivienda, respecto a digamos, a lo que estaban acostumbrados la gente aquí a tener, que hoy en día ya no puede tener el español medio. Yeah. Y también ha configurado el país de otra forma, que veremos, porque creo que ha generado conflictos también aquí. No porque no sean bienvenidos, sino porque la infraestructura no está preparada para de repente meter a tanta gente en un sector donde estaba hecho para un determinado público, cantidad de público, ¿no? Entonces, digamos, ha alterado un poco también
0: el ecosistema,
1: ¿no? De aquí, sí.
0: Como una invasión, poco a poco, y donde se meten todos, ¿no?
1: No se planificó, digamos, ¿no? Se podía haber hecho, digamos, un poco más de haber, ya que venía tanta gente, haber construido más casas, o haber previsto un poco el crecimiento tanto de la parte de salud como de las infraestructuras, etcétera, etcétera. Y como siempre, eso se ha hecho a toro pasado y ha generado, está generando conflictos, ¿no? Mucha gentrificación respecto a la ciudad, en Madrid, y bueno, creo que en toda España igual, y no se ha previsto. Hay partes, digamos, en España que han sido como más inteligentes cuando han querido hacer un proyecto más ambicioso. Por ejemplo, en Pamplona, Navarra, se hizo una universidad muy importante, que es una de las grandes universidades, y también el tema sanitario, la Universidad de Navarra tiene
0: mucho prestigio.
1: Mucho prestigio y tal. Entonces, crearon una universidad importante que lleva muchísimos estudiantes del exterior, y entonces ellos planearon hacer un centro de estudiantes residencial y le ofrecieron a la ciudadanía entera de Pamplona: oiga, ¿quieren invertir ustedes en esto? Porque esto va a traer mucha gente, va a ser un negocio para todos y todos pueden tener ahí una renta fija de comprarse un piso y poderlo alquilar, ¿no? ¿Qué ha pasado? Que está la gente encantada con todo el desarrollo que ha traído tanto los estudiantes del extranjero como la parte sanitaria, porque ha sido un win-win, han ganado todos. Y aquí sentimos que realmente no estamos ganando con esta política.
0: Aquí en Madrid te refieres.
1: En Madrid, desde luego, y en otras muchas partes de España lo mismo, ¿no? Que no pensaron un poco en el habitante de aquí, sino que pensaron en que era una buena oportunidad, era un negocio para las ciudades, etcétera.
2: Pues yo quiero hacer una pequeña intervención, porque no creo que quede instalado el hecho de que, de lo que dijo Bea, de que los que vinieron a invertir acá, que hablemos de esta clase media alta, uno tiene que verlo también como un aporte. Porque
0: sí, porque eso da trabajo.
2: Da trabajo. Pero también vino gente que son profesionales, técnicos, muchas personas que generan, o sea, que ofrecen mano de obra, ¿ya? Pero en el fondo, en todos los países tenemos problemas de migración. O sea, en Chile también ha habido una migración muy importante, pero con la diferencia de que los gobiernos, tanto de la Bachelet como de Boric, ya también Piñera hizo su punto ahí, donde les daban vivienda, salud, educación, muchas veces...
0: inmigrantes.
2: Claro, por encima de los chilenos, que estaban esperando su vivienda hace 5 años, 12 años o más, ¿ya? Entonces, esa parte como que no, como dice Bea, hay que planearla bien. Y esto no se ha planeado en muchos países. En Chile es bien desastroso, o sea, bien, todavía no tenemos muchos inmigrantes, ¿ya? Haitianos, que en este minuto tenemos también un tema con los niños haitianos, que fue eso en la época de Bachelet, donde también...
0: Que ella abrió las puertas.
2: Claro, y fue una especie de aparentemente un negocio traer haitianos a Chile. Entonces, claro, los países tienen que estar preparados a generar leyes, una legislación que mantenga un orden en cuanto a la inmigración. Y en eso sí estamos al debe. Entonces, pero quería simplemente decir que muchas veces las migraciones traen también aporte a los países. También algunos también inmigrantes han traído mucho aporte ya a Chile y a otros países también. No todos dependen del Estado y no todos vienen a usufructuar de los...
0: No, muchos vienen a trabajar.
2: Muchos vienen a trabajar y aportar.
0: Pero volvemos a lo mismo, esto tiene que ver con la política, ¿no? Política de Venezuela, política de Chile, política... Y ahí empieza el desorden y nos afecta a todos los ciudadanos. Bueno, oye, podríamos estar 3 horas hablando de esto y mucho más, porque es un agrado conversar con ustedes, pero tenemos que despedir el programa, se nos pasa volando esta hora de conversación, qué pena.
2: Carolina, muchas gracias por la invitación, lo hemos pasado regio, así que felicitaciones y me encanta esto de que haya algo, un intercambio radial entre España y Chile. Así que felicitaciones y gracias por la invitación.
0: Esa es la idea, estar conectados entre países y con el mundo global y compartir con chilenas como ustedes, maravillosas, con españoles, bueno, con extranjeros y escuchar la visión.
3: Muchas gracias.
2: Gracias.
0: Gracias por haber venido. Las espero aquí cuando vuelvan.
1: Perfecto. Chao.
0: Nos despedimos. Gracias. Hasta la próxima semana. Muchísimas gracias, John, control técnico, y también a todos ustedes en sus casas que nos siguen y sigan escribiendo por YouTube y mandando sus comentarios tan positivos. Muchísimas gracias. Hasta la próxima semana.
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11: Agricultura indica la hora. 3:00 p.m.
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12: Buenas tardes, ¿cómo están? Hora de noticias en Agricultura y revisamos lo último en las informaciones. En el marco de este fin de semana largo, mañana lunes feriado, Carabineros entregó un balance del movimiento automovilístico. Hasta hoy se han registrado 160 accidentes de tránsito en las carreteras del país, con un total de 4 personas fallecidas hasta el momento. En cuanto al flujo vehicular, ya han salido más de 273.000 automóviles desde la región metropolitana y se espera que incluso la cifra alcance los 400.000 automóviles. Asimismo, Carabineros ha realizado más de 26.000 controles y fiscalizaciones a nivel nacional, lo que ha dejado a 73 personas detenidas, y se han impartido cerca de 1.000 infracciones en las distintas rutas del país. Para el retorno de los ciudadanos, mañana lunes, las autoridades anunciaron el clásico peaje a Luca, el peaje a 1.000 pesos, entre las 7 de la mañana y el mediodía, entre las 7 de la mañana y las 12 del día, en las rutas 68, ruta 5 sur y ruta 5 norte. Se prevé que el horario de mayor congestión en el retorno se concentrará precisamente mañana lunes 29, entre las 16 y las 20 horas, para que ahí planifique su viaje y no se vuelva un dolor de cabeza la vuelta a su destino. Cambiamos de tema. En la mañana le contábamos de un incendio registrado en Santiago Centro. Bueno, durante horas de esta tarde fue detenido el hombre acusado de provocar dicho incendio en el departamento donde vivían su expareja, sus dos hijos y los abuelos maternos de estos menores de edad. Las cámaras de seguridad captaron al sujeto esparciendo un líquido acelerante en la entrada del inmueble y luego prendiéndole fuego. A raíz del incendio, los ocupantes del departamento y los vecinos del edificio debieron ser evacuados sin que se registraran personas lesionadas. El presunto autor fue detenido por personal del OS9 de Carabineros en su domicilio en la comuna de Estación Central. Se trata de un ciudadano peruano que además mantenía antecedentes por hurto y violencia intrafamiliar. La expareja del detenido ya había presentado una denuncia en contra de este hombre y aseguró que era víctima de constantes amenazas de muerte por parte de este sujeto, de este delincuente, quien además es el padre de sus hijos. Cambiamos de tema. En materia internacional, sigue el conflicto en Medio Oriente y Estados Unidos. Esta jornada Irán emitió una nueva advertencia a las embarcaciones que naveguen por el estrecho de Hormuz, uno de los pasos marítimos más importantes del mundo para el transporte de petróleo y que ha sido clave en esta disputa entre el Medio Oriente y Estados Unidos. Pidió Irán a los buques no desviarse de las rutas de navegación establecidas. Por eso las autoridades iraníes advirtieron que cualquier embarcación que salga de precisamente estas rutas demarcadas podría ser considerada una directa amenaza. Esto en medio de la creciente tensión militar que se vive en la zona tras los recientes enfrentamientos con Estados Unidos. También le contábamos que el presidente del país norteamericano, Donald Trump, dijo mediante sus redes sociales que habían bombardeado a Irán, esto en la madrugada de este domingo. Antes de irnos, actualizamos el pronóstico del tiempo. Según la Dirección Meteorológica de Chile, a esta hora, 3 de la tarde con 4 minutos, en la zona centro de Santiago hay una temperatura de 17 grados, se encuentra el cielo despejado, con sol ideal para salir, mientras que en la región de Valparaíso el termómetro marca actualmente 23 grados. Hasta aquí dejamos las noticias. 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Nos reencontramos dentro de la próxima hora. Lo invitamos a seguir en sintonía.
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13: Bienvenidas, amigas y amigos. Nuestro invitado de hoy es el diputado Tomás Kast Sommerhoff, ingeniero comercial, ex concejal de Vitacura y actual diputado por el Distrito 23 de la Araucanía. Hijo de Miguel Kast, una de las figuras más influyentes de la centroderecha chilena y miembro de una familia con una larga tradición de servicio público. Tomás ha desarrollado una trayectoria propia, primero desde el mundo privado y luego desde la política, incorporándose a Evópoli y apostando por una mirada que busca combinar el crecimiento, la seguridad y el desarrollo social. Actualmente integra las comisiones de Defensa Nacional y de Desarrollo Social y Superación de la Pobreza, desde donde ha impulsado iniciativas relacionadas con la seguridad, la protección de las familias y el fortalecimiento de las regiones. Hoy conversaremos con él sobre su historia personal, el legado de su padre, los desafíos que enfrenta la Araucanía, la crisis de seguridad que vive el país, el escenario político actual y la visión de futuro que tiene para Chile. Muchísimas gracias, diputado Tomás Kast. Felices estamos de tenerte aquí en el programa nuestro de Agricultura.
14: Muy buenos días, Carmen. Saludarte a ti y a todos los auditores de Radio Agricultura. Encantado de estar en tu programa.
13: Tomás, tú eres hijo de Miguel Kast, una figura muy respetada de la centroderecha chilena. Yo te quiero preguntar de qué manera su legado marcó tu forma de entender el servicio público.
14: Bueno, realmente mi padre, como tú dices, fue una figura muy, muy relevante y destacada dentro del país. Murió muy joven, ¿cierto? Sí. De un cáncer a los 34 años, siendo el ministro de plan, en esa época se llamaba así la Oficina de Planificación Nacional, que era lo que hoy día es el Ministerio de Desarrollo Social. Hizo dentro de sus cosas más notables el mapa de la extrema pobreza. Sí. Y eso refleja lo que a mí me inspira hoy en política, ser un servidor público que busca, a través de buenas políticas públicas, con rigurosidad, intentar generar un impacto positivo en la calidad de vida de las personas. Por eso también estoy siendo diputado por una región que es la Araucanía, una región que tiene los índices de pobreza más altos del país. Y por eso veo tan relevante el poder estar trabajando con esta misma rigurosidad y con esta misma inspiración que él me legó.
13: Ahí están los genes de tu padre. Diputado, antes de dedicarte a la política, tú desarrollaste una carrera en el mundo privado. ¿Qué aprendizajes de esa etapa te sirven hoy en el Congreso?
14: Bueno, muchísimo. La verdad que el mundo privado, yo soy de profesión, para quienes no me conocen, tengo dos profesiones. Primero estudié Administración de Empresas de Turismo, mención Turismo Aventura, y también estudié ingeniería comercial. Desde muy joven practiqué el rafting, el trekking, montañismo, hice emprendimientos relacionados con eso. También me empleé trabajando como guía de rafting, de trekking, en una muy bonita empresa en Puerto Varas que se llama Al Sur Expediciones.
13: Mira, qué bien.
14: Y me tocaba ahí sacar a pasear a distintas personas que lo más bonito era poder regalarle el ir de manera segura a visitar lugares remotos y maravillosos de nuestra Patagonia. Y después, bueno, también fui, digamos, emprendedor en distintas otras áreas. Tuve una empresa de mudanzas, tuve hasta una sanduchería. Distintos emprendimientos. También me empleé ya más adultamente en la clínica Las Condes como en el área de los procesos comerciales. Fui ahí Project Manager Office de la gerencia de la subgerencia de procesos comerciales. Entonces he pasado por distintas, partes del mundo privado, y todo eso va enriqueciendo y dando habilidades muy importantes que te conectan con la vida real, con lo que es en verdad el mundo. Porque el mundo público, claro, es una parte de la vida, pero idealmente tiene que ser una parte que esté al servicio del mundo privado.
13: Por supuesto.
14: En el sentido de ayudar a los ciudadanos, de un Estado que está disponible a ayudar a sus ciudadanos y no al revés. Entonces eso es lo valioso de haber pasado la gran parte de mi vida trabajando en el mundo privado.
13: Por supuesto. Ahora, crecer en una familia, Tomás, con una larga presencia política tiene costos y también beneficios. ¿Cuándo sentiste tú que este también podía ser tu camino? ¿En qué momento?
14: Mira, yo estando ya en esa misma trabajo en la clínica Las Condes, se acercó mi hermano Felipe,
13: ya,
14: el ex senador Felipe Gast.
13: Sí. Le mandamos saludos.
14: Un saludo a Felipe que está ahí haciendo muchas cosas muy interesantes. Él me dice, oye Tomás, mira, me dice Tomacho porque así me dicen en mi familia. Oye, ya. Tomacho, mira.
13: Tomacho, ya.
14: Aquí en Vitacura se viene un proyecto político muy interesante con Camila Merino. Y le dije, ¿en serio? Sí, mira, la Camila quiere aquí competir como alcaldesa, así es que necesito una lista importante de concejales y necesitamos que armemos un buen equipo. Bueno, le dije yo, ya. Entonces ahí me empecé a entusiasmar, empecé a participar, armamos una buena lista, empezamos, yo no tenía idea de lo que era una campaña política, empecé a involucrar de lleno en esto. Y bueno, la Camila le va muy bien, gana la primaria, que era muy importante en ese momento, estaba compitiendo contra Pablo Salaquet y Max del Real, que eran los candidatos de Chile Vamos. Y ella sale victoriosa de esa primaria y después gana, digamos, la elección propiamente tal. Entonces yo estuve todo ese periodo desde el año 2021 al 2024 como concejal en Vitacura. Y siento que hicimos un trabajo muy bonito, porque Vitacura, claro, uno diría que lo tiene todo y que estaba todo perfecto, pero realmente el nivel de exigencia y de profesionalismo de la alcaldesa Merino, uno ve que se puede siempre hacer las cosas mucho mejor. De hecho, sin ir más lejos, por ejemplo, en Vitacura teníamos una situación de inseguridad bien grande con los portonazos y las encerronas.
13: Sí.
14: Y al poco tiempo, diría yo, el primer semestre ya de haber entrado en el ejercicio de su nueva administración, ella logra, a través de una muy buena estrategia de seguridad, con un observatorio de la seguridad, con una buena coordinación con las policías, con la fiscalía, con un buen trabajo también con los vecinos, se logró reducir a la mitad los portonazos y la encerrona, solamente el primer semestre.
13: Mira.
14: Y eso fue mejorando muy, muy intensivamente hasta el día de hoy, que yo te diría que si uno se pasea por la comuna de Vitacura, cuesta cuando uno le pregunta a los vecinos que te digan cuál fue el último portonazo. Porque prácticamente, dado lo que se ha logrado trabajar y con esta metodología tan rigurosa, se ha logrado casi que bajar a muy poca esa cifra. Así que eso habla de esa gran tarea que se ha hecho.
13: Por supuesto. ¿Y te gustó entonces ahí ser concejal y estar trabajando con la gente?
14: Me gustó muchísimo. Yo era un concejal muy de terreno, muy de salir a hacer los puerta a puerta permanentemente, no solo cuando fui en la campaña.
13: Sí.
14: Mantuve un trabajo constante y permanente con los vecinos. Y eso, uno llevaba, gracias a eso, el pulso de lo que uno estaba haciendo en la tabla de los consejos los días miércoles. Entonces, yo llegaba, digamos, a los miércoles, a los puntos de tabla, miraba lo que estábamos aprobando. Por ejemplo, me acuerdo, no sé, el diario vecinal online. Que de aquí, bueno, yo me daba cuenta que había mucho adulto mayor que no le llegaba ese diario y que no tenía cómo verlo. Entonces ahí uno, al haber hecho harto puerta a puerta, era la única manera en la que yo tenía de darme cuenta de esos detalles. Y le decía después en el consejo a toda la mesa y a la alcaldesa que teníamos que tener en los vitacentros, en los clubes de adulto mayor, un periódico físico también, para entregárselo a este segmento de la población.
13: ¡Qué bien! Ahora yo te quiero preguntar, Tomás, ¿cómo son los almuerzos familiares de los CAST? ¿Y se conversa mucho de política o también hay espacio para dejar esos temas fuera de la mesa?
14: Mira, yo te diría que queda bastante fuera de la mesa en las reuniones. Imagínate, el último encuentro familiar que me perdí porque estaba en Semana Distrital.
13: ¿Ya?
14: Fueron más de 100 personas entre tío, primo, digamos, nieto, de las tías. Ya vamos como en la cuarta generación. Entonces ahí uno genera micro conversaciones entre los distintos grupitos de primos. Uno tiene más, algunos más cercanos a la edad de uno. Entonces uno se recuerda las anécdotas de cuando uno era más chico.
1: Por supuesto.
14: Entonces es bastante, te diría, natural. Obviamente que sí, hay temas políticos, pero como en cualquier familia, te diría yo, que es bastante natural lo que pasa ahí, digamos.
1: Por supuesto, debe ser entretenido esos almuerzos, ¿eh?
14: Muy, muy entretenido, hay mucha buena onda, ¿no? Realmente es muy agradable verlo a ellos, todos reunidos. Haber visto a mi tío José Antonio ahora en este desafío como presidente también es un honor para todos nosotros.
1: Por supuesto, me imagino.
14: Verlo en eso y nos da mucha alegría. Entonces también es una instancia de relajo, de apoyo, de cariño, de compartir, de volver a reencontrarnos, digamos, en familia, en momentos más distendidos.
1: Por supuesto. Oye, diputado, tú militas en Evópoli y tienes familiares en otras corrientes de la derecha también. ¿Cómo se logra mantener el cariño familiar cuando existen diferencias políticas, por ejemplo?
14: Yo te diría que las diferencias políticas son muy naturales.
1: Ya.
14: Incluso, no sé, yo veo diferencia entre la UDI, entre RN, entre Republicanos, entre Libertarios. Son como diferencias que enriquecen, diría yo, más bien el debate político y que cuando se hacen en ese espíritu, que es lo que yo he hecho desde que, digamos, estoy en este proyecto, porque yo fui muy leal a la candidatura de Evelyn Matthei en la primera vuelta, pero una vez que ya eso no prosperó, nos pusimos toda la camiseta por apoyar a este gobierno, a este sector, y estamos muy comprometidos con este gobierno. De hecho, somos parte del gobierno en todo sentido. Y todas las críticas o todas las cosas que uno puede tener una mirada distinta o complementaria, las he hecho de manera bastante constructiva, directa, con los ministros, con los, digamos, distintos seremis también, con los que veo en la región, con el delegado presidencial, porque creo que esa es la mejor manera de generar de verdad un cambio,
1: ¿no? Claro, por supuesto.
14: Más que mandar regalos muchas veces por la prensa o generando controversia innecesaria. Para mí lo importante es que a este gobierno le vaya bien, porque si a este gobierno le va bien a todos los chilenos.
1: Por supuesto.
14: Propósito más importante.
1: Claro que sí. Tomás, después de haber sido concejal en Vitacura, hoy representas, como hemos dicho, a la Araucanía. ¿Cómo fue ese cambio en lo humano y en lo político?
14: Fue un cambio muy desafiante, muy bonito, porque si hay un lugar donde yo siento que uno puede hacer de verdad un aporte genuino, un aporte real, donde la gente necesita, digamos, buenas políticas públicas y un compromiso 100% en la Araucanía, una zona realmente con muchas dificultades históricas en toda índole de cosas, desde lo que uno entiende como los problemas de la seguridad que hay allá, ¿cierto? Por el conflicto que todos sabemos de la macro zona sur, por los índices de pobreza, por las oportunidades de desarrollo, por el desempleo. Bueno, por ahí también una vez alguien de Senapred me decía que de cada 8 catástrofes naturales, o sea, que de cada 10, perdón, catástrofes naturales, 8 escogen la Araucanía.
1: ¡Qué tremendo!
14: O sea, tiene como, además, ese tema de que está siempre expuesta a situaciones de índole también de la naturaleza. Entonces, hay en el fondo un sinnúmero de cosas que le dan a nuestra querida región una dificultad mayor, pero lo cual no quita que sea, para mí, la región más linda de Chile, con una gente maravillosa, resiliente, trabajadora, esforzada, que le gusta salir adelante. Y yo poder estar representándolo hoy en día en el Congreso, poniendo a disposición de ellos, escuchándolo, sacando proyectos de ley también que van en beneficio de ellos, es algo que realmente me llena de orgullo y que lo hago con mucho gusto.
13: Qué bien.
14: Yo hoy día prácticamente paso más tiempo en la Araucanía que en cualquier otro lugar, más que en Valparaíso, más que en cualquier otro lugar. Realmente voy permanentemente, de hecho llegué anoche de allá.
13: Estás mucho en terreno entonces.
14: Mucho en terreno, con mucha, digamos, conexión con distintas agrupaciones del mundo rural, de los adultos mayores, de, digamos, también del pueblo mapuche, conversando con ellos para ver cómo los ayudo, porque hay mucha gente que quiere, digamos, una Araucanía más próspera, que quiere sacar adelante, digamos, a su pueblo. Muchos también confunden el fenómeno del terrorismo como si fueran los mapuches. Eso es un error garrafal. El pueblo mapuche es lo más bueno que hay. Solamente que muchas veces se usurpa y se utiliza y es, digamos, raptado el concepto por grupos criminales que abusando de esta supuesta causa mapuche lo utilizan para crimen puro y duro nomás. Entonces, claro, eso es lo que uno hace y uno se da cuenta.
13: Tomás, ¿hubo desconfianza inicial por venir de Santiago o sentiste que la gente de la Araucanía te abrió rápidamente las puertas?
14: Siempre va a estar este tema que te dicen, mire, y tú no eres de acá, sí, y qué sé yo. Pero cuando uno hace la pega, cuando uno está en terreno, cuando uno va, digamos, con ellos a todos lados y ya te ven. Yo, por ejemplo, en la campaña, yo debo haber sido de los candidatos que más, digamos, territorio hizo. Y por eso también logré un buen resultado electoral, porque esto no es como por arte
13: de magia. No es casualidad.
14: Se logró porque yo creo que logré convencer de que iba a ser un diputado presente. Y eso lo he sostenido con mi conducta, con mi ejemplo. Lo he mantenido yendo a terreno, con mucha visita, con mucho trabajo en el territorio. Entonces, porque desde ahí es donde nacen las buenas ideas para poder legislar. Si uno no puede legislar desde el escritorio, uno tiene que legislar desde el dolor de las personas, y para conocer el dolor de las personas uno tiene que estar con las
13: Definitivamente,
14: personas.
13: Definitivamente, eso es muy cierto. Ahora, en tus recorridos, Tomás, por las distintas comunas, ¿qué es lo que más te ha sorprendido de la región y de su gente?
14: Bueno, no es que no lo supiera o no es que no lo intuyera, ya, pero uno como que confirma ciertas cosas. Confirma, digamos, la brecha de toda índole. Falta de conectividad digital, falta de oportunidades de educación, falta de trabajo, falta de buenas carreteras, de buena conectividad vial. El poder llegar de un punto a otro con cierta rapidez, con cierta tranquilidad también. El falta de un Estado también más presente que le garantice tranquilidad para poder, digamos, transitar. Hay zonas, más bien en la provincia de Malleco, pero también en algunas zonas de la provincia de Cautín, donde uno tiene miedo a ciertos horarios de hacer estos traslados por la presencia del terrorismo, ¿ah? O se planifica viajar antes para no quedar expuesto a que se venga la noche, o no quedar, digamos, en pana con el auto. Son cosas que uno todavía siente, se sabe, se escucha, y que la gente lo planifica de esa manera. ¿Para qué hablar no solo de la Ruta 5? La Ruta 5 yo diría que es de los caminos más seguros, pero hay otros que son interrurales, que son mucho más inseguros, donde todavía se siente esa inseguridad. ¿Ah?
13: Mira, qué tremendo.
14: Entonces, eso es lo que uno se va dando cuenta allá, sí.
13: Pero, por supuesto. Ahora, como integrante tú de la Comisión de Desarrollo Social y Superación de la Pobreza, ¿por qué crees, Tomás, que las políticas públicas no han logrado romper el círculo de pobreza en muchas comunas rurales?
14: Mira, yo acá no te sabría dar una respuesta muy fácil, porque no la hay, la verdad. Es sumamente difícil, pero sí te diría que hay un diagnóstico que se repite. Y es que sin seguridad no hay inversión también. Y también ¿Por qué? Porque en esta zona muchas empresas ya, incluso las mismas municipalidades, para hacer un camino, yo hablaba con el alcalde de Ercilla, a quien le mando saludos, señor Orellana.
13: Le mandamos saludos al alcalde.
14: Sí, me decía que para él hacer un camino le sale el doble más caro que cualquier otra comuna, porque las empresas no se atreven a ir para allá a construir camino, o los seguros son carísimos. Por todo el contexto, imagínese usted estar al lado de Mucuycuy y hacer un camino interrural.
13: Difícil.
14: Es difícil. Las empresas, con justa razón, tienen temor de hacerlo. Entonces, todo es más caro. Imagínese que su municipalidad se la quemaron.
13: Qué horror.
14: Y él está hoy en día ocupando un internado. Uh-huh. Comuna realmente pobre. Entonces, eso es lo que uno ve, y también le diría que hay un factor más profundo a nivel de la burocracia del Estado, de lo difícil que es que las instituciones dentro del Estado se pongan de acuerdo consigo mismas.
13: Eso es tremendo, Eso es tremendo.
14: Impactante, sí. O sea, cuando, por ejemplo, una municipalidad saca un proyecto con resolución satisfactoria, el RS, uh-huh, el famoso RS, y quiere postular a un proyecto. Bueno, ese famoso RS que lo sacó un departamento de SECPLA de una municipalidad que tiene con suerte 7.000 millones de pesos al año, que no es mucho para los auditores, para que me entiendan, eso es, uh-huh, bastante, es como el, no sé, 3% de una municipalidad gigante como Vitacura. El pobre departamento de SECPLA logra el RS, y cuando le dan a dar la plata, muchas veces, por la duración del corto periodo de tiempo, se le vence, pierde la vigencia. Entonces, ahí hay un tema que hay que hacerle una reforma al Estado, para que todos los servicios estén a disposición de las personas, para que todos conversen entre sí, el intersector esté alineado. ¿Ah?
13: Eso es muy importante. Sí.
14: Uno más encima le mediera esto el factor de el impacto ambiental, de ciertas medidas, eso ya te atrasa 2 años más un proyecto, se pierde una cantidad de plata enorme en esas cosas.
13: No, tremenda. Entonces, la burocracia.
14: Una burocracia, te diría que es un tema bien, bien crítico para el desarrollo y para superar la pobreza de las zonas también más rurales.
13: Por supuesto. Tomás, tenemos que hacer una breve pausa con nuestros auspiciadores y ya regresamos con nuestro invitado del día de hoy, que es el diputado Tomás Kast Sommerhoff, ingeniero comercial, ex concejal de Vitacura, actual diputado por el Distrito 23 de la Araucanía, hijo de Miguel Kast, una de las figuras más influyentes de la centroderecha chilena y miembro de una familia con una larga tradición de servicio público. Tomás ha desarrollado una trayectoria propia, primero desde el mundo privado y luego desde la política, incorporándose a Evópoli y apostando por una mirada que busca combinar el crecimiento, la seguridad y el desarrollo social. Actualmente integra las comisiones de Defensa Nacional y de Desarrollo Social y Superación de la Pobreza, desde donde ha impulsado iniciativas relacionadas con la seguridad, la protección de las familias y el fortalecimiento de las regiones. Hoy estamos conversando con él sobre su historia personal, el legado de su padre, los desafíos que enfrenta la Araucanía, la crisis de seguridad que vive el país, el escenario político actual y la visión de futuro que tiene para nuestro país. Ya regresamos con él. 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
13: Ya estamos de regreso con nuestro invitado del día de hoy, el diputado Tomás Kast Sommerhoff, ingeniero comercial, ex concejal de Vitacura y actual diputado por el Distrito 23 de la Araucanía. Diputado, desde tu mirada como emprendedor, ¿cómo se puede potenciar el turismo? Que tú estuviste muy ligado, ¿no es cierto?, que nos contabas al comienzo, al turismo y las pymes en la Araucanía.
14: Sí. Yo creo que, bueno, la Araucanía tiene todo lo que es la vocación especial para ser muy grande en turismo. De hecho, diría yo que ya lo es en gran parte, pero siempre obviamente se puede seguir creciendo más en esta industria del turismo. Mm. Y yo diría que básicamente hay que crecer en cosas que son más a la base de lo que es la Araucanía.
13: Ya.
14: Estuve en una reunión con la subsecretaria de turismo.
13: Ya.
14: Y con, digamos, el gremio de todos los actores de turismo allá. Y lo que más se recalca es el tema de la vialidad. ¿Ya? Ya. Entonces, aquí lo más importante es poder llegar a los destinos turísticos lo más rápido posible. Uh-huh. Porque, digamos, el turista, ¿qué es lo que busca? Busca poder conocer, ¿cierto?, desplazarse, pero si es que el costo de oportunidad de ir a un destino le implica destinar, en vez de, no sé, una hora, le lleva dos horas y media por camino de ripio, mal, a esa terma que queda súper lejos dentro de la región, él va a escoger probablemente ir a otra que le queda más cerca, no porque sea más linda, sino porque es más cerca, es más práctico. Y muchas veces ese índole de cosas, el tener una vialidad, una infraestructura carretera más robusta, con mejores estándares de seguridad, ¿para qué hablar la carretera de Freire a Villarrica, que lamentablemente siempre nos trae tragedias? No es de doble vía y es lo que conecta la ruta 5 con la zona lacustre. Si nosotros tuviéramos esa inversión del Estado, créame que el desarrollo turístico de la región tendría muchos mejores niveles de los que conocemos.
13: Otra cosa sería, ¿no es cierto?
14: Sí, totalmente.
13: Tú integras, diputado, también la Comisión de Defensa Nacional. Ya has respaldado medidas para la macrozona sur. ¿Por qué crees que hoy existen mejores condiciones para enfrentar este problema?
14: Mire, muy buena su pregunta. Acá hay dos cosas. Ya. Una es que hay un gobierno que no le empezó diciendo esto Gualmapu, ¿ah? Que tiene otra mirada respecto a esto, donde todos somos chilenos, donde todos tenemos las mismas condiciones y hay que hacer valer la seguridad para todos, ¿cierto?
13: Sí.
14: Entonces, por ahí muchas veces también va el tema en la gestión uh-huh. de los mismos estados de excepción, en ir a buscar a las células terroristas con determinación, sin ir más lejos. Cuando todavía estaba presente la ministra Steiner, se logró ingresar 3 veces a Temucuicui, detener a Jorge Huenchuyán y ponerlo a disposición de la justicia, un prófugo de la justicia que durante todo el gobierno anterior de Gabriel Boric estuvo prófugo, ¿eh? De hecho, este año se cumplieron 10 años de una de las fotos donde salía Gabriel Boric con Giorgio Jackson, perdón, con el diputado Winter y con la diputada Chonhaut en Temucuicui, diciendo territorio libre, ¿cierto? Entonces ellos tenían una ideología distinta y un trato distinto en relación al conflicto terrorista de la zona, lo romantizaron muchas veces, y eso generó que evidentemente estos grupos criminales se sintieran a sus anchas haciendo los delitos que cometen, porque ellos tienen allá una estructura de crimen organizado que va desde el robo de madera, que va desde las desarmadurías de vehículos hasta tener un calendario de plantación de invernadero de marihuana. Entonces, tienen todo un esquema criminal muy aceitado por bastante tiempo y que hoy por fin cambió la gestión, cambió la mirada y el gobierno está haciendo mucho más su trabajo, que es garantizarle la seguridad a todos los habitantes de la región. Y la segunda patita que le quiero decir del estado de excepción,
13: sí,
14: que son básicamente actualmente hay un mando único a cargo del GDENA, que es el general Soto, ya, el jefe de la Defensa Nacional allá, que como el conflicto es poroso y no distingue la región del Biobío, donde está la provincia de Arauco, con la región de la Araucanía, donde está la provincia de Malleco, el tener un mando unificado hace más eficiente la coordinación, ¿ah? Ahí interviene las policías, llámese la PDI, el GOPE y COP, el control de orden público, la unidad de control de orden público, junto a las fuerzas armadas que les dan equipamiento y infraestructura y recursos blindados tecnológicos para poder ejercer esas actividades de poder ingresar muchas veces con más seguridad a Temucuicú y a otros sectores que están bastante tomados por agrupaciones terroristas. Y lo nuevo, y el nuevo, digamos, también proyecto de ley que viene a hacer un cambio constitucional en los estados de excepción, que le quiere dar atribuciones a Fuerzas Armadas para poder hacer controles de identidad y de detención y registro en flagrancia a individuos que estén en actitudes terroristas, en, digamos, delitos terroristas o de delitos de incendio o del contexto de la violencia rural.
13: Perfecto.
14: Entonces, todo eso va robusteciendo el poder del Estado. El Estado se está haciendo más presente en estos lugares donde por muchas veces se gozó de impunidad por parte del crimen organizado. Y ya, digamos, estamos teniendo el Estado de Derecho en todos los lugares de este país.
13: Qué bueno. Ahora, diputado, ¿tú crees que existe una solución de largo plazo para la Araucanía o es un problema que requerirá varias generaciones para resolverse?
14: Mire, me encantaría ser optimista y decirle que esto se va a resolver pronto, pero no le sabría decir. Y quizás pecaría ingenuo, pero al menos veo un cambio de actitud, un cambio también de voluntad política. Ya no se romantiza como antes este fenómeno, que es bastante cruel y que no distingue. Y le diría, la mayor cantidad de víctimas del terrorismo son precisamente del pueblo mapuche. Imagínate. Hay muchos mapuches que son víctimas de estas agrupaciones criminales. Entonces, ahí, ojo con eso. Y tenemos que darle el Estado de Derecho a todos los chilenos, mapuches, digamos, gente que proviene también de otras, que vinieron migrando de otros lugares del mundo, y a los chilenos también, criollos, a todos. O sea, todos son una sola nación, y allá no hay que distinguir de eso, y hay que otorgarle a todos la seguridad del Estado.
13: O sea, hay comunidades mapuches, entonces, que no se sientan representadas por los grupos radicales.
14: Le diría que la mayoría. Ya. La mayoría, o sea, son la excepción, e incluso dentro de, por ejemplo, la comunidad Temucuicui, yo le diría que no todos están con los líderes criminales de allá. No todos están a favor de Huanchullán, por darle un ejemplo, ¿no? Hay gente

0: evalúas tú los primeros meses del gobierno del presidente José Antonio Kast?
1: Yo veo que ha sido un gobierno que al principio puede que le haya costado un poco más encontrar, como cualquier gobierno, porque los gobiernos, obviamente, el Estado es un, digamos, es un universo inmenso y lleno de digamos, cargos y etcétera. Pero bueno, este gobierno vino para hacerse cargo de los graves problemas que veníamos heredando de la administración anterior, de una crisis de seguridad campeante, una migración irregular, un bajo crecimiento, una baja inversión, un tremendo desempleo y además una crisis de desconfianza institucional tremenda. Entonces hoy día veo que este gobierno está enfrentando estos problemas con un sentido de urgencia muy importante, con una mirada de futuro que yo creo que me da esperanza, porque la mega reforma apunta justamente a eso, a ponernos en marcha y cooperar con ese camino, porque tenemos que atender todo lo que es la reconstrucción de las viviendas que se incendiaron, pero también hacer los cambios que nos den a nuestro país todas las herramientas necesarias para el desarrollo de la próxima década. Si no le bajamos, por ejemplo, el impuesto de 27-23% a la primera categoría, todas las grandes inversiones se van a ir países al lado.
0: Donde le den mejores garantías, por supuesto.
1: Totalmente, si las empresas, los inversionistas no hacen beneficencia.
0: Eso es una realidad.
1: Lo que tienen que hacer, que es generar mejores utilidades. Entonces, nosotros tenemos que volver a ser competitivos. Y yo he visto que, bueno, este gobierno está haciendo eso, lo está haciendo con toda la fuerza posible. Para eso tiene los votos en la Cámara de Diputados, yo diría que también los tienen en el Senado. Se están haciendo algunos ajustes, obviamente, conversando, llegando a buen puerto, que es lo que se tiene que hacer. Pero esto, sin duda, va a salir adelante.
0: Qué bien. Algunos han señalado, Tomás, que el gobierno tiene una mirada muy técnica en materia económica. ¿Compartes esa crítica o crees que es precisamente lo que el país necesita?
1: Es que yo creo que la técnica, como te decía al principio, es bastante indispensable. Uno no puede, digamos, prescindir de ella. Pero bueno, la técnica en política sabemos que no basta. La economía también se tiene que traducir en ciertas certezas concretas. O sea, que a través de estas propuestas lleguemos a tener más empleo, más inversión, más seguridad para poder emprender, tener, digamos, el alivio necesario para llegar a fin de mes a la familia y más oportunidades en las regiones.
0: Por supuesto.
1: Eso obviamente nosotros podemos tener muy buenos diagnósticos, pero si no se comunican bien, la ciudadanía puede que lo por ahí lo castigue. Entonces, creo que la gestión económica quizás le ha faltado ese relato, explicar la importancia de lo que hay detrás de estos ajustes, a quiénes beneficia y cómo les va a impactar en el día a día. Entonces, la técnica, la gestión, el relato, por ahí se decía que este gobierno encontró el relato que es como el orden, ¿cierto? Son cosas que deben caminar juntas y yo veo al gobierno en esta línea, veo que ya, digamos, agarró ese pulso que en un inicio estaba un poquito, digamos, por ahí separado o en distintos compartimientos. Hoy lo veo más aglutinado y veo más aceitado a este gobierno, a este gabinete, que lo está haciendo, yo creo, en la línea correcta, tomando las decisiones difíciles que se tienen que tomar, pero en la dirección correcta.
0: Siempre cuesta además instalarse, no es fácil.
1: Sí.
0: Otra cosa es con guitarra siempre. Sí, diputado, la seguridad sigue siendo una de las principales preocupaciones de los chilenos. Si tú pudieras sacar adelante una sola ley este año, ¿cuál sería?
1: Chuta, no hay una bala de plata acá, pero sí creo que, bueno, hay que mejorar distintos temas. Yo, si lo llevara a una mirada macro, habiendo participado de una mirada micro, como estuve en Vitacura, veía que aquí la coordinación es clave. O sea, que todas las instituciones del Estado estén casi que en línea. Todas las instituciones, desde todas las policías, llámese la PDI, Carabineros, también el control de aduanas, impuestos internos, las notarías, el registro civil, la UAS. Todos, ojalá, trabajando en un gran observatorio de la seguridad para que podamos, con más tecnología, con más inteligencia y con más coordinación, tener un país más seguro. La del crimen organizado va un paso siempre más adelante y nosotros tenemos

0: que equiparar ahí ese desnivel que nos ha tomado, esa ventaja que nos ha tomado el crimen organizado, y empezar a hacer lo que yo veo que se está haciendo. Yo veo al ministro Arrau muy en esa línea. Yo creo que el diagnóstico lo tenemos todo bastante claro. Uh-huh. Y ahora hay que empezar a ocuparse, empezar a tomar las decisiones que se están tomando, y sobre todo también a darle el respaldo político a nuestras policías. Uno no entiende cómo hay sectores de este país, y ya sabemos todos cuáles son, el Partido Comunista, el Frente Amplio, que intentan quitarle el respaldo a nuestras policías a través de sacar artículos clave de la ley Naín Retamal, como el de la defensa, de la legítima defensa privilegiada. ¿Usted se imagina el retroceso que eso podría llegar a ser? Entonces, tenemos que, como un todo, como país, darle el respaldo político a nuestras policías, darle también herramientas necesarias en inversión también, en recursos tecnológicos al gobierno, al Ministerio de Seguridad, a las policías, para que puedan hacer sus tareas, y yo estoy seguro que poco a poco vamos a ir ganando esta batalla.
1: Diputado, tú has impulsado una moción para establecer responsabilidades civiles y penales por los destrozos que se producen, ¿no es cierto?, durante las manifestaciones. ¿En qué consiste esta iniciativa, te quiero preguntar?
0: Mira, bueno, este proyecto busca tres cosas claras. La primera es que define exactamente quiénes son los responsables de organizar una marcha y qué obligaciones tienen, porque hoy día cualquiera llega y organiza cualquier cosa y realmente queda la tendalada. Entonces, lo segundo es, una vez, bueno, logrando lo primero, es crear reglas claras para que estos organizadores no puedan esconderse en el anonimato ni detrás de las redes sociales. O sea, que no sea una excusa que no supieron, sino que realmente se pueda identificar y darle reglas claras. Y tercero, establecer que si ellos colaboran con la justicia o demuestran que hicieron todo lo posible para evitar los desórdenes, queden libres de responsabilidad. O sea, es un poco ordenar que el derecho a las manifestaciones pacíficas sí procede, que sí existan, pero si es que alguien lo hace con una intencionalidad clara, como muchas veces se ve, de generar destrozo, caos, de quemar infraestructura, de llevar una batalla campal que incluso en algunos momentos puso en riesgo nuestra democracia, si no hay que olvidar que la primera línea casi le hace un golpe de Estado al presidente Sebastián Piñera.
1: Así es.
0: Entonces, busca en esta dirección el poder establecer responsabilidad civil y penal a las organizaciones de las marchas frente a los destrozos.
1: Está bien. ¿Hay algún proyecto de ley, Tomás, de tu autoría, que te gustaría sacar adelante durante este periodo y que todavía sea poco conocido?
0: Mire, yo me junté con el alcalde de Tolten,
1: Miguel
0: Lemanto, un gran señor Martínez, me dio una tremenda idea de poder darle un fomento productivo a la actividad económica de la Araucanía, considerando sus índices de vulnerabilidad económica y social. Yo siempre he imaginado a la Araucanía como una zona de desarrollo económico especial, porque si uno la ve, y yo ya le había comentado al inicio, la cantidad de dificultades que es cierto que ha experimentado esta región, el poder darle una ley de fomento productivo a la Araucanía en sus distintas industrias, es algo que me parece de toda lógica, en el turismo, en la pesca, en lo forestal, en lo agroalimentario. Puede ser a través de un crédito tributario por inversión, bueno, no sé el mecanismo, incentivos económicos tributarios. Evidentemente usted sabe que esto es una conversación que hay que tener con el Ejecutivo porque irroga gasto, pero sí, yo creo que me gustaría impulsar esa conversación con el Ejecutivo para diseñar una zona económica especial con incentivos tributarios que atraigan inversión real y que saquen a nuestra región del rezago productivo.
1: ¿Dónde te gustaría ver a la Araucanía y al Distrito 23 cuando termine tu periodo parlamentario, Tomás?
0: Mire, la Araucanía siempre ha estado en un muy triste ranking, en el último o en el penúltimo lugar de las regiones con más índices de pobreza. Yo sueño con una Araucanía que al menos suba a la mitad de la tabla o más arriba, ¿por qué no? Pero para eso hay que trabajar muchísimo, hay que hacer muchas medidas, no solo desde lo legislativo, sino desde también lo ejecutivo. por de pronto garantizarle la seguridad, garantizar que las empresas que vayan a invertir allá no tengan susto. Uh-huh. Imagínese que el único aserradero más grande que está ahí en Loncoche,
1: sí.
0: Yo me junté con él, caballero, con el dueño allá, le mando un saludo, y me decía: oiga, usted sabe que si a mí me llegan a quemar de nuevo la maquinaria que cada una puede costar $1,000,000, voy a tener que cerrar el aserradero y todo Loncoche quedaría sin trabajo.
1: Qué terrible.
0: ¿Usted se imagina eso? O sea, lo más importante, yo le diría, si lo pudiera resumir en una frase, es que la Araucanía deje de ser conocida por el terrorismo y que pase a ser conocida por ser la región más linda de Chile, con la gente más trabajadora y que se merece todo lo que soñamos, que es un futuro mejor, con más desarrollo.
1: Y más allá de las urgencias de seguridad, diputado, ¿qué tema económico o social sientes que el país está dejando para después y que debería enfrentarse hoy, ahora?
0: Bueno, yo lo que le planteaba, o sea, poder generar los incentivos de inversión necesarios en esta industria, en las cuales la Araucanía tiene ventajas comparativas respecto a otras regiones. La Araucanía, bueno, imagínese, en todo lo que es lo agroalimentario, se conoce como el granero de Chile. En lo forestal también tiene tremendas ventajas competitivas. En la pesca, en la costa, o sea, tiene uno de los digamos, reservas de recursos pelágicos más grandes del país, que si uno le diera la infraestructura portuaria a Queule, por ejemplo, podrían perfectamente salir de la pobreza esas regiones que están ahí, como esas comunas, perdón, que están ahí, como Tolten, como Saavedra, que siempre están ahí en esos rankings de las comunas más pobres del país. ¿Para qué hablar del turismo? Bueno, que ya lo mencionamos.
1: Sí.
0: Entonces, veo que ahí hay todo un tema que si uno va a la condición de base, que este estigma del terrorismo, que es que las empresas, digamos, tienen este temor, y además le genera la infraestructura de obras públicas, de conectividad vial y digital, yo creo que la región se pegaría un salto importante, muy importante.
1: La confianza, diputado, en la política sigue siendo, ¿no es cierto?, baja. ¿Qué medidas concretas se necesitan para elevar, a tu juicio, los estándares de probidad y recuperar la credibilidad del Congreso?
0: Bueno, yo creo que para recuperar la credibilidad del Congreso, digamos, la probidad debe ir de la mano con un cambio profundo en la convivencia interna también. No basta con solo fiscalizar los recursos, sino que también hay que cuidar el buen trato. Mantener.
1: ¿Cómo está eso dentro del Congreso hoy? Cuéntanos un poco.
0: Imagínense estos diputados que como Manucheri, que se pasean por ahí y le tiran un billete al otro así cuando está en un punto de prensa, para puro hacer farandulizar la política. Van desprestigiando y degradando el trato que uno requiere para poder hacer con respeto las cosas, el respeto mutuo en el debate, la templanza republicana, creo que son deberes éticos mínimos para con la ciudadanía. Entonces, nosotros tenemos que erradicar el espectáculo de la descalificación, sancionar con mucha dureza la falta a la ética parlamentaria y obviamente que abrir así una transparencia total en la gestión, porque si no, esto se va a ir degradando cada vez más y va a ser muy difícil poder sostener, digamos, un sistema democrático como el que conocemos. La ciudadanía tiene un límite, digamos.
1: Te agradecemos muchísimo, diputado Tomás Kast, por haber estado con nosotros en el día de hoy en nuestro programa de agricultura. Muchas gracias y que tengas mucho éxito.
0: Muchas gracias a ti, pues, y a todos los auditores un gran saludo. Espero que no sea la última vez que nos podamos volver a encontrar, querida Carmen. Un abrazo grande.
1: De todas maneras, y a ustedes, amigas y amigos, muchísimas gracias por su sintonía y los esperamos para un próximo programa.
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11: Agricultura indica la hora. 4 de la tarde.
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12: Hola, ¿cómo están? Hora de noticias en Agricultura y vamos de lleno con la revisión de las informaciones. En una nueva edición de la encuesta Criteria, publicada durante esta jornada, se dio a conocer cómo la ciudadanía se encuentra evaluando el gobierno del presidente José Antonio Kast. Los números se mantuvieron estables en comparación a la semana pasada, con un 39% de respaldo a la gestión del presidente y un 51% de desaprobación. En tanto, el 10% restante sostiene no saber cómo evaluarlo. El estudio también abordó la acusación constitucional contra el exministro de Hacienda del expresidente Gabriel Boric, el exministro de Hacienda Nicolás Grau. Sobre ese tópico, un 30% de los encuestados dijo haber escuchado algo sobre el tema, un 17% haber escuchado mucho y un 28% haber escuchado poco. De ellos, el 32% sostiene estar de acuerdo con la iniciativa que se está tramitando en el Congreso, mientras que el 27% de los encuestados se manifestó en desacuerdo y un 41% afirmó no tenerlo claro. Respecto a las acusaciones constitucionales en sí, el 45% afirmó creer que estas se presentan sin fundamentos sólidos y el 62% está de acuerdo con la idea de que desvían la atención del Congreso sobre los temas de más importancia. Cambiamos de tema, sigue la conmoción por la emergencia que se vive en Venezuela luego del doble terremoto que vivió el país el pasado miércoles. En base a eso, la municipalidad de Estación Central habilitó un centro de acopio para reunir ayuda humanitaria que luego irá en destino a los damnificados en Venezuela. El punto de recepción operará de forma indefinida y fue instalado en el frontis del edificio municipal, en donde se estarán recibiendo alimentos no perecibles, agua mineral, pañales, artículos de higiene personal y medicamentos básicos para así ir en asistencia de la población afectada. La municipalidad comunicó que los insumos serán clasificados por la Dirección de Desarrollo Comunitario y posteriormente serán enviados a Venezuela a través de una empresa de transporte marítimo, viaje que estaría programado para este jueves. Desde el municipio hicieron un llamado a vecinos y organizaciones, especialmente a las agrupaciones de migrantes, a colaborar con esta iniciativa con artículos artículos de primera necesidad para apoyar así a los afectados por una emergencia que, según el último balance oficial de las autoridades venezolanas, ha dejado a 3.150 personas heridas y un total de 1.450 fallecidos. Y en información policial nos vamos a Concepción, donde un guardia de seguridad resultó gravemente herido tras recibir un disparo en el rostro durante un violento asalto que tuvo lugar en una tienda del centro de la ciudad. El hecho se dio mientras el trabajador sorprendió a un sujeto robando especies dentro de una tienda de ropa y tras un forcejeo el delincuente extrajo un arma de fuego y le disparó a quemarropa para así luego huir. La víctima fue trasladada hasta el hospital de la ATS, donde permanece internada y pese a la gravedad de la lesión se encuentra estable y fuera de riesgo vital. En tanto, la Fiscalía y la Brigada de Homicidios de la PDI continúan realizando diligencias para dar con el paradero del autor del disparo, quien hasta ahora permanece prófugo. Actualizamos el tiempo. Según la Dirección Meteorológica de Chile, a esta hora en la zona centro de Santiago, hay una temperatura de 18 grados con un cielo despejado, sol, mientras que en la región de Valparaíso el termómetro marca 22 grados a esta hora. Usted recuerde que puede seguir informándose, leyéndonos a través de nuestro sitio web www.radioagricultura.cl y comentarnos a través de nuestras redes sociales, donde nos encuentra como Radio Agricultura en Instagram, Facebook y TikTok, y en X como Agricultura FM. Nosotros nos reencontramos dentro de la próxima hora y lo invitamos a seguir en sintonía con nosotros.
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13: Hola, ¿cómo están? Bienvenidos nuevamente a nuestro programa Historia, Libros y Banderas de Radio Agricultura y de Agricultura TV. Soy Alejandro San Francisco y hoy tenemos invitados a dos amigos, amigos de la casa, de la radio. José Manuel Castro, historiador, director del Instituto de Historia de la Universidad de San Sebastián y del Proyecto Historia de Chile 1960-2010 y autor del libro Jaime Guzmán, Ideas y Política, 1946-1973. Y a don Claudio Arquero, el doctor Arquero, doctor en filosofía, que fue el editor de las obras completas de Jaime Guzmán, una obra voluminosa, muy importante y necesaria, y que además es el editor de este libro, 50 años de gremialismo, su influencia en la modernización chilena, que es el libro del cual vamos a hablar hoy. Primero, Claudio, José Manuel, qué gusto tenerlo aquí en mi programa Historia, Libro y Bandera.
14: Muchas gracias por la invitación.
15: Gracias, Alejandro.
13: Claudio, vamos contigo, editor del libro. Tú has hecho otras obras, has escrito artículos, tú escribes este. ¿Qué te motivó a hacer este libro y cómo se vio la selección de temas, autores?
14: Bueno, el movimiento gremial que nace en la Universidad Católica, ¿no?, mediados de los 60, hay una discusión ahí entre los historiadores del año exacto, yo ahí no me voy a meter, la que han escrito también las autoridades con las que comparto hoy este panel. Es uno de los movimientos estudiantiles y sociales, digámoslo así, ¿no?, con mayor tradición, de mayor tradición en nuestro país, no relacionado directamente con ningún partido político. Eso le da una connotación por sí mismo, ¿no?, a este movimiento que ha logrado por ya casi 60 años.
13: Van a ser 60 años.
14: ¿No? Casi 60 años, o ahora el otro, no sé. Según
13: la, el 67-2027, según la información oficial.
14: Perfecto. Entonces, bueno, es que lo que nos motiva, primero, es el hecho que este es un movimiento, como yo decía, que ha logrado mantenerse en el tiempo. Ha sido influyente, ¿no? Jaime Guzmán, cuando lo crea, lo hace con notaje, con gente que después tiene toda una proyección política. Jaime es un protagonista en el diseño de la nueva institucionalidad. Los gremialistas fueron parte también, conformaron parte de lo que es la modernización del Estado durante el gobierno militar. Después fueron clave también en el proceso de la transición en Chile. La UDI se fortalece incluso después de la muerte de Jaime Guzmán bajo los idearios, si tú quieres, gremialista, por decirlo así, ¿no? En los últimos dos procesos constitucionales que no alcanzan ni a estar a la vuelta de la esquina, están ahí nomás todavía, ¿no? Trataron como centralmente ambos, ¿no? Sobre el rol del Estado, ¿verdad? Y eso es el rol del Estado, es una idea fundamental del gremialismo también.
13: Entonces, subsidiario.
14: Claro, entonces como te digo, bueno, en virtud de todo esto que nosotros señalamos, la tradición gremialista que se ha logrado mantener durante el tiempo, amerita un texto cuya columna vertebral son diferentes ideas, tanto políticas, culturales, filosóficas, históricas, que dialogan entre los diferentes autores como efecto de lo que lo crea, razones para crearlo, ¿no? Razones para crearlo, como aquellas que se mantienen también durante el tiempo, la contextualidad que lo genera, ¿no? Y el aporte que se hace a Chile. Y de otro lado, con esto termino, es que es un movimiento que el gremialismo, un movimiento que ha recibido mucho asedio. La figura de Jaime Guzmán es una figura todavía, ¿no?, que late en la discusión política, en el mundo de la academia también. Qué bueno que así sea. Pero como movimiento también ha sido asediado en sus ideas también, ¿no? Hoy día, no sé, la liquidez de la noción antropológica con la que se inunda la política va dirigida, ¿no?, a las ideas claves que fundan, después podemos conversar de eso, ¿no?, la idea gremialista, los principios gremialistas. Y en ese sentido hay un desafío político, ¿no?, un desafío político que trascienda la trayectoria histórica de este movimiento, en el sentido de seguir manteniendo hidratadamente, ¿no?, su actividad social y política, pero sobre todo poder dar respuesta como desafío, ¿no?, es poder seguir dando respuesta al Chile con sus problemas contemporáneos.
13: José Manuel Castro, Jaime Guzmán es indisociable del gremialismo, es el fundador, fue el primer líder, pero además en su pluma están muchos de los primeros documentos. Te quería preguntar antes, tú has trabajado, estudiado a Jaime Guzmán, su pensamiento político. ¿Quién era y qué pensaba Jaime Guzmán antes de la fundación del Movimiento Gremial, si ponemos la fundación del Movimiento Gremial en 1967?
15: Bien. Bueno, muy interesante la pregunta, pero quisiera antes de entrar al punto, subrayar algo que comentaba el profesor Arquero recién. En Chile y en la historia de Chile, los movimientos estudiantiles han sido fundamentales. Si uno analiza la larga historia de Chile, bien, desde incluso el siglo XIX, principio del siglo XX, hasta la actualidad, las élites políticas se forman en las universidades. Entonces, si uno analiza, por ejemplo, el rol de la FECH, la Universidad de Chile, y todos los líderes políticos que ha dado esa federación de estudiantes, que desde mi punto de vista es la que ha estructurado gran parte de la política chilena hasta la actualidad. Y luego la segunda ha sido el movimiento gremial. O sea, el movimiento gremial de la Universidad Católica logró, por un lado, algo que comentaba Carlos, estructurar toda la institucionalidad que entró en vigencia en Chile desde los años 80 en adelante hasta la actualidad. Es cierto que pasamos recién por un proceso de estallido social o de cuestionamiento al modelo, a la constitución, pero en definitiva ha estructurado el Chile que vivimos hoy, y eso germina en las universidades. Y en el caso particular del gremialismo, germinó en un momento específico, la Universidad Católica, en los años 60, y un movimiento que dio una proyección para adelante, importante en las ideas y en los liderazgos que de ahí surgieron, desde Pablo Longueira, Jovino Novoa, hasta los líderes de la UDI actual o el Partido Republicano. O sea, uno puede trazar un hilo desde ese momento germinal hasta la actualidad. Y me parece una cosa de una relevancia histórica superior. Y luego, yendo ya a la pregunta, claro, si uno hace una suerte de prehistoria de todo esto que luego tuvo mucha influencia, efectivamente Jaime Guzmán, uno podría decir que es un joven católico antes de 1967, con una vocación pública muy fuerte y con una formación humanista privilegiada o superior. Entonces, ¿cómo se ve, digamos, su vocación pública? Desde temprano, incluso estando en el colegio, él va mostrando su interés por el desarrollo de las ideas, escribe distintas columnas de opinión que se interesan por el desarrollo político nacional, por el desarrollo político internacional, es un admirador de la figura de Jorge Alessandri. Él tiene un interés especial por la política. Es un joven que inicialmente milita en el Partido Conservador. Su familia también se inscribe en ese contexto del desarrollo de este partido, cierto, decimonónico. Entonces ahí encuentra una vocación pública, una vocación política que después se va a desarrollar, pero desde o anclada en la fe, en el catolicismo, en una antropología. Y luego también es un joven, digamos así, de derecha que responde a los desafíos de la década de los 60. Es una década revolucionaria. Estamos, como comentaba Claudio recién, hoy día estamos a la vuelta de la esquina del proceso constituyente. Bueno, en los años 60 lo que teníamos a la vuelta de la esquina era la Revolución Cubana. Y Jaime Guzmán va desde las ideas, desde su formación humanista, desde las lecturas de historiadores como Jaime Isaguirre o filósofos como Santo Tomás, la comprensión de las encíclicas sociales de esa época, va articulando una respuesta a la revolución. Entonces, lo que hay en Jaime Guzmán antes de 1967 o antes de la formación, de la fundación del movimiento gremial, es una inquietud político-intelectual de cómo responder a la revolución desde este ideario católico.
13: Y si tú vieras en el largo plazo a Guzmán, Guzmán fundó el movimiento gremial, fundó la revista Realidad, fue miembro de la Comisión Constituyente, fundó la UDI. Uh-huh. ¿Cuál es la importancia que tú le asignas al gremialismo en Jaime Guzmán? ¿O cómo consideraba Jaime Guzmán esta creación del movimiento gremial?
15: Mi impresión es que Jaime Guzmán valoraba el gremialismo y la fundación del movimiento gremial de la Universidad Católica como expresión de esa, o como primera expresión de esa corriente de pensamiento, como digamos así, el primer ancla intelectual a partir de la cual el resto de a la cual uno puede asignar el origen del resto del desarrollo del gremialismo en su expresión, digamos así, histórica. Primero el movimiento gremial, luego, en fin, la campaña de Jorge Alessandri, que también el gremialismo tuvo un rol fundamental a la hora de entender el desafío de la participación política de la sociedad civil, la oposición social a la unidad popular, en fin, la nueva institucionalidad con el gobierno militar o la justificación de la intervención militar. En el gremialismo está el código genético de ese despliegue posterior. Y en ese código genético, por así decirlo, lo que hay es una actualización de principios de la doctrina social de la Iglesia y del pensamiento político, filosófico, tradicional, que se logra actualizar para los desafíos del Chile de la época. Hay un diagnóstico histórico-político en el gremialismo, hay una comprensión de los desafíos del Chile de la época, que era un Chile que estaba en medio de las controversias de la Guerra Fría, hay una disputa que no solo era internacional, entre revolución y contrarrevolución, o entre comunismo y anticomunismo. Entonces, lo que hay en ese primer gremialismo es que cuaja una doctrina, y esa doctrina luego tiene su despliegue. Y en paralelo a esa doctrina, y yo creo que esto también Jaime Guzmán le asignaba la mayor importancia, había una cuestión de estilo. O sea, no solo importaba la defensa de la idea o la promoción de las ideas, que en un primer momento podían tener un cariz más reactivo, pero luego se ofreció como una suerte de propuesta a partir de estos principios, pero también un estilo donde se valoraba la militancia, la entrega a una causa superior, que en último término era el servicio mismo a Chile, a los chilenos, y por otro lado una comprensión más específica de cuál era el rol de la sociedad civil en estos procesos de cambio, de una sociedad civil despolitizada. Ahí hay algunas claves de su pensamiento y que permiten proyectar el hilo conductor de su ideario hasta 1990.
13: Perfecto. Vamos a preguntarle algo a Claudio, pero si me permiten, quería agregar algo. Si uno mira, El documento fundacional que se le asigna al gremialismo es el documento a la Escuela de Derecho, que sería el año 67. Y por eso se conmemoran los 20 años del gremialismo con ese famoso discurso de Guzmán, el 87. O sea, está como... Y el movimiento gremial celebró sus 50 años el 2017. O sea, hay una tradición que es así. Y el 67 es un año decisivo para la Católica, porque es el año de la toma de la UCE, el año de la directiva reformista de Miguel Ángel Solar. Y ahí me llama la atención una cosa, y vamos a ir a la pregunta, que la primera etapa del movimiento gremial o del gremialismo o del propio Guzmán es una etapa reactiva. Entonces, le escribe una carta al Vaticano Miguel Ángel Solar, Jaime Guzmán escribe otra carta al Vaticano. Llama la FEUC a un plebiscito, Jaime Guzmán llama a oponerse al plebiscito. Se hace la toma, Guzmán lidera la posición contraria a la toma y levanta una candidatura que es derrotada, pero logra extender el movimiento gremial a fines del 67 para la FEUC. Pero desde entonces el movimiento gremial pasa a ser propositivo, o sea, deja de ser reactivo y pasa a tener como un liderazgo, una toma de posición y una fortaleza mayor. Y en ese sentido, Claudio, yo encuentro que el artículo tuyo con Carlos Frontaura es muy valioso, porque trata sobre las bases doctrinarias del gremialismo, que eso ya es una propuesta no solo para contestar reactiva, sino para fijar un camino. ¿Qué nos podrías decir de estas bases doctrinarias del gremialismo?
14: Bueno, yo estoy de acuerdo contigo que una de las mayores virtudes de Jaime Guzmán no era solamente su capacidad intelectual de pensar un país, de generar un diagnóstico, sino que además tiene una distinción dentro de lo que es el mundo conservador, ¿no? Que es salir de esa actitud crítica, de crisis, ¿no? De constante crisis que está viendo el mundo conservador, y va un poco más allá, ¿no? Va mucho más allá, ¿no? Genera un proyecto social humano y es propositivo, ¿no? Y es protagonista en aquello y siempre está fundando, creando cosas, generando proyectos en virtud de abrir nuevas posibilidades, ¿no? Para el mundo conservador. Yo creo que es una gran virtud. No solamente que él tenía habilidades, si tú quieres, prácticas, como se dice, y no solamente en ideas, cuestión que ya es bastante como singular en las personas. Desarrollamos una y no otra. Pero si, en esta otra, la parte más práctica, Jaime logra considerarse como un sujeto destacado en la historia del mundo conservador chileno, ¿no? Algo de eso decía José Manuel, ¿no? Aquí hay como idea siempre tratar de desarticular al mundo de la izquierda, ¿no? Y básicamente por las amenazas que generaban su movimiento, su proyecto. Muy breve. No creo, y quiero destacar esto, no hay proyecto en Jaime Guzmán que no se entienda sin la noción antropológica cristiana está absolutamente convencida, ¿no? Eso es una cuestión que hay que decir. Eso está en el movimiento gremial, eso está en los bases que le aporta la Constitución, la nueva institucionalidad. Por supuesto que en Revista Realidad hay cuando en el segundo año de Revista Realidad, como un ejemplo, esto, ¿no? En el segundo año de Revista Realidad, en la editorial de Revista Realidad, a diferencia de lo que puede ocurrir en otras revistas, ¿no? Y que está bien, digamos, que ocurra, ¿no? El comité editorial señala, ¿no? Aquí nosotros no solamente suscribimos todas las editoriales, ¿no? Que las conforma un grupo, sino que además suscribimos y estamos de acuerdo, digamos, con todos los artículos que se publican aquí. Eso habla de una noción absolutamente rocosa, ¿no? ¿No? Y
13: granítica, como se le decía.
14: Granítica, tal cual como tú dices. Entonces, bueno, esa noción antropológica entiende al ser humano como un ser espiritual, ¿no? Racionalidad, su voluntad, todo ello lo reviste de dignidad, ¿sí? Pero ese es un ser humano que tiene una connotación, una característica ética, ¿no? Y la vida en sociedad, por tanto, se explica también éticamente el sentido del Estado, la política y qué sé yo. Y por eso se entiende también la naturaleza social del ser humano, ¿no? Ese desarrollo ético, las virtudes, se da con un otro, se da en el mundo de las relaciones, ¿no? Y mejoramos nosotros en ese mundo con un otro. Voy a poner un ejemplo, ¿no? Por mucho que nuestro trabajo sea absolutamente solitario, suele tener, ¿no? un componente social. A alguien vamos a ayudar, para alguien va a servir. Nos desarrollamos ahí y vamos por naturaleza social también a buscar al otro, el médico, la ciencia médica. Mira, nos acabamos de salimos de una pandemia, en fin. Esa naturaleza social implica que también, por lo mismo, que para que funcione correctamente la naturaleza social de cada una de las instituciones que la conforman, estas tengan cierta autonomía, ¿no? Obviamente, siempre orientadas al bien común. Y eso es lo que genera el vínculo inmediato, ¿no?, con el principio de subsidiariedad, que las sociedades mayores no intervengan en aquello que puedan ser las menores, ¿no? Hay una raíz filosófica cristiana en toda esta idea, que como tú te das cuenta, Alejandro, ¿no?, tú lo has estudiado igual que yo, ¿no?,
13: son principios además que están en el artículo primero de la Constitución del 80 y están en otro elemento.
14: Efectivamente.
15: Solo para complementar a Claudio.
13: Déjalo bien para la vuelta, porque perfecto, vamos a hacer un pequeño alto, José Manuel, Claudio, para seguir conversando sobre el libro 50 años de gremialismo, su influencia en la modernización chilena, editado por el doctor Claudio Arqueros. Volvemos de inmediato aquí en Historia, Libros y Banderas.
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18: El Servicio Agrícola y Ganadero SAG informó que Chile recuperó su condición de país libre de influenza aviar altamente patógena en aves de corral, tras el cierre de los últimos focos detectados en el país. La medida se logra luego de un proceso de erradicación que permitió contener la enfermedad en planteles comerciales de distintas regiones, cumpliendo los plazos establecidos por la Organización Mundial de Sanidad Animal. Las autoridades destacaron el trabajo técnico y de vigilancia realizado por el SAG, que permitió controlar los brotes y avanzar en la notificación a socios comerciales para la reapertura de mercados. Pese a este hito sanitario, el organismo reiteró el llamado a mantener estrictas medidas de bioseguridad, ya que el virus aún circula en aves silvestres y la vigilancia epidemiológica se mantiene activa en el país. 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
13: Volvemos aquí en Historia, Libro y Bandera. Hemos decidido hacer este programa el 28 de junio, precisamente porque hoy se cumplirían 80 años de Jaime Guzmán. Son 80 años desde el natalicio, fue asesinado en 1991, y por eso también se han cumplido 35 años desde su muerte este año. 50 años de gremialismo, editado por el doctor Claudio Arquero. José Manuel, tú ibas a agregar algo que no alcanzamos a ver.
15: Es que me pareció muy interesante lo que comentaba Claudio recién, a propósito de tu pregunta, Alejandro. Efectivamente, en la historia política, y esto es parte ciertamente de la modernidad, la política se desarrolla bajo esta disyuntiva, acción o reacción, en la década de los 60 con el fenómeno revolucionario, la revolución y contrarrevolución. O sea, naturalmente, sobre todo en los sectores de la derecha, hay un espíritu reactivo. Entonces, lo que uno tiene que preguntarse aquí, a la hora de entender el origen del movimiento gremial o del gremialismo en la Católica, ¿contra qué se estaba reaccionando? En el escenario de la Universidad Católica en los años 60 se estaba reaccionando contra el proyecto de reforma universitaria de la Democracia Cristiana, que tenía algunas características específicas, que promovía la politización de la universidad, que proponía que la universidad tenía que tener una vocación social, que la universidad en general ciertamente lo tienen, pero que esa vocación social tenía que ser definida a partir de ciertos programas de cambio que en esa época se proponían a la sociedad chilena. En el caso de la Universidad Católica, la Federación de Estudiantes había sido liderada por la Democracia Cristiana, y la reforma universitaria y el proyecto de universidad que promovía la Federación estaba íntimamente conectada con ese proyecto ideológico de la Democracia Cristiana. Entonces se promueve una politización de la universidad, que la universidad tiene que comprometerse intencionadamente según una particular perspectiva del cambio social. ¿Qué es lo que propone el gremialismo? El gremialismo propone la autonomía de las sociedades intermedias, que es lo que comentaba recién Claudio, ¿cierto? Que las sociedades intermedias, entre ellas la universidad, no tiene que recurrir a una ideología externa para definir su vocación, para definir su misión. Que la universidad va a ser mejor universidad cuando cumpla mejor con la tarea que ella misma se ha definido, que es el saber, el desarrollo de la ciencia, la búsqueda de la verdad, y que no tiene que recurrir a una ideología demócrata cristiana ni nacionalista para obtener esa respuesta. Entonces, lo que hay detrás de Jaime Guzmán en esta particular defensa de la autonomía de la sociedad intermedia o de la despolitización es al mismo tiempo un modelo de sociedad donde el poder político tiene un desarrollo en una determinada esfera, pero hay un poder social que es autónomo del poder político y que en un ideal de sociedad, si bien hay vasos comunicantes entre el poder político y el poder social, lo ideal, de acuerdo a la propuesta gremialista, es que hay una autonomía, que cada sociedad intermedia desarrolle su actividad en función de lo que ella misma ha definido para sí.
0: ¿Puedo agregar algo muy, muy, muy breve? Lo que yo voy a decir delante, ¿no? El principio de subsidiariedad, ¿no? El auxilio, el ethos del principio de subsidiariedad, que es la ayuda, no tiene como sentido no solamente distribuir el poder, ¿no? Ordenarlo, darle un orden también, por tanto, a los límites, ¿no? De los roles de cada uno en virtud, insisto, de la naturaleza social o política que cumplen. Todo ello, y lo que señalaba el profesor José Manuel hace un minuto, apunta a esa noción, o tiene como el punto final esa noción de persona, ¿no? No tocar su dignidad, no alterar su libertad, ¿verdad? La supremacía de la persona, la supremacía ontológica, si tú quieres, de la persona, que está en Jaime, es fundamental y es lo que permite comprender, a mi juicio, todo lo demás y cada uno de los principios que conforman y que tú has estudiado, eso decían ustedes, han estudiado respecto al gremialismo.
13: Perfecto. Y, José Manuel, tu artículo en este libro es Jaime Guzmán y el primer gremialismo. ¿Qué particularidades tiene este primer gremialismo y hasta dónde lo ubicas tú el primer gremialismo? ¿Hasta 1973? ¿Antes? ¿Cuál es la división que haces tú?
15: Muy interesante. Claro, uno podría hablar de dos gremialismos. Un primer gremialismo que reivindica lo que venimos hablando hasta acá, la despolitización de los cuerpos intermedios, una noción del ser humano, una antropología cristiana, en un ámbito de la sociedad que es el ámbito del poder social, el ámbito de la sociedad civil. Y hay un segundo gremialismo que posteriormente se vincula de manera mucho más estrecha a la política. La manifestación más explícita de eso es la fundación de la UDI. O sea, hay una corriente de pensamiento que es la corriente de pensamiento gremialista que propone su doctrina para fundar un partido político que busca la despolitización de la universidad. Eso es curioso, digamos, es como un segundo momento histórico que vive el gremialismo. Pero en este primer momento su esfera de acción es eminentemente la sociedad civil, eminentemente la defensa de esta autonomía de los cuerpos intermedios, de cómo entender también la relación entre la sociedad civil y el Estado. O sea, si en esta época la concepción de Estado que circulaba entre los líderes políticos e intelectuales chilenos era que el desarrollo iba a venir en la medida que el Estado acumulara más funciones, o sea, había una definición, digamos así, a priori, de que la acción del Estado iba a ser la medida para definir el desarrollo de los países. Jaime va a poner el acento en lo contrario. El desarrollo de los países, en su lugar, viene del desarrollo y el fortalecimiento de la sociedad civil. Entonces, en este primer gremialismo, ¿qué tenemos? Tenemos un ámbito de acción del gremialismo, en primer lugar, en la Universidad Católica, con la creación del gremialismo, y posteriormente, hasta 1973, ese gremialismo va ampliando su esfera de acción. Nace como un movimiento en la Escuela de Derecho de la Universidad Católica. Luego conquista la Federación de Estudiantes de la Universidad Católica.
13: Al año siguiente.
15: Al año siguiente.
13: En 68.
15: Posteriormente participa Jaime Guzmán como líder de la Juventud Alessandrista Independiente en la definición de algunos puntos ideológicos de la campaña de Jorge Alessandri del 69. ¿Cuál es la idea que se plasma en esa participación? Se busca promover una nueva participación de la ciudadanía a través de la sociedad civil despolitizada, y esto lo dice expresamente el programa de Jorge Alessandri de 1969, como manera de reaccionar de nuevo a la idea que proponía Salvador Allende en esa época, la idea de los comités de unidad popular, que era lo opuesto, estaba en la antípoda de esta idea gremialista de cuerpo intermedio despolitizado. La unidad popular buscaba precisamente la suma de ámbitos de la sociedad civil, movimientos de pobladores, sindicatos, federaciones de estudiantes, al movimiento revolucionario, al socialismo, a la construcción del socialismo en Chile. Jaime Guzmán está en la derecha opuesta. Entonces, en la campaña de Jorge Alessandri, la campaña presidencial del 69, amplía su esfera de acción y posteriormente ya durante los años de la Unidad Popular, entre el 70 y el 73, lo que hace el gremialismo y en particular Jaime Guzmán es articular a ese mundo, al mundo de la sociedad civil, al mundo que participa de lo público, pero no desde los partidos políticos. Entonces promueve una oposición a la Unidad Popular alternativa a la del Partido Nacional, a la de la Democracia Cristiana. Jaime Guzmán entiende que en la defensa de la libertad gremial, en la defensa de la libertad de asociación, en la defensa de la autonomía del poder social o de la sociedad civil, se jugaba gran parte de la batalla por el futuro de Chile. Entonces Jaime Guzmán, desde 1970 en adelante, entiende que esa es su esfera de acción, y esa es la que yo diría el momento en que lo catapulta a una suerte de liderazgo a nivel nacional, sobre todo por su participación en el debate público a través de la radio, la televisión.
13: Esta Hora Se Improvisa.
15: Está el programa, ciertamente, Esta Hora Se Improvisa, que lo catapulta ya a un nivel de conocimiento masivo en la ciudadanía. La Fundación Jaime Guzmán, en su archivo, recuerda las cartas que distintos telespectadores le escribían a Jaime Guzmán a propósito de su participación en A Esta Hora Se Improvisa. Uno puede reconstruir la historia de ese programa, o parte de la historia de ese programa, a partir de cómo la ciudadanía se sintió progresivamente identificada con los postulados que Jaime Guzmán proponía en ese momento. Mi impresión es que Jaime Guzmán fue muy eficaz, no solo a la hora de articular a este mundo gremial, los camioneros, las mujeres que se levantan contra el gobierno Allende en la marcha de las cacerolas vacías, luego los mineros del Teniente, ¿cierto?, en la segunda mitad del gobierno de la Unidad Popular, sino que Jaime Guzmán, a través del gremialismo, dota de un lenguaje a la política chilena, le da un norte, un horizonte a la ciudadanía que muchas veces necesita claves conceptuales para entender la realidad que están viviendo y que pasa frente a su ojo a veces de manera desarticulada.
13: Perfecto. Claudio, el título es 50 años de gremialismo, su influencia en la modernización chilena. Te quería preguntar por eso, ¿por qué usaron el concepto modernización chilena? Y por otro lado, ¿cómo resumirías tú el aporte del gremialismo en estas décadas en materia política, social, institucional?
0: Una buena pregunta. Bueno, el gremialismo pone a Chile en un nuevo horizonte, ¿no? Hay un giro con el gremialismo, ¿no? En la institucionalidad chilena, ¿sí? No solamente en la institucionalidad, ¿no?, sino que influye también en la cultura política. El gremialismo es un movimiento finalmente social, no solamente estudiantil. Es un movimiento, como de algún modo ya acaba de escribir José Manuel, ¿no?, que tiene expresión social. De hecho, como decíamos, ¿no?, aquí hay todo un proyecto de sociedad, como también lo hemos comentado. Y en ese sentido, bueno, lo que hay es modernización, el Estado, ¿no? El Estado tiene una nueva cara, un nuevo rostro, y eso es parte del espíritu que cruza la Constitución.
13: ¿Por qué podría llamarse aporte del gremialismo eso? Y no exclusivamente de los Chicago Boys o del gobierno militar o de la Concertación. ¿Cuál sería lo específico del gremialismo en esta contribución?
0: El espíritu del Estado, una noción de persona que permite entender un orden social y el rol de auxilio, ¿no?, del Estado, eso se expresa en la sociedad. Esto está expresado en la Constitución con su nuevo modelo institucional, eso ha cruzado, eso fue una pregunta, como yo decía, no solamente fundamental en los dos procesos constituyentes, el rol del Estado. Piensa tú que cuando se aprueba el primer artículo en la Convención Constitucional hay llantos. Y lo que dice el primer artículo es precisamente un giro respecto al rol del Estado. ¿Sí? Un Estado social de derecho. No solamente la legitimidad de la Constitución es algo que la izquierda ha reclamado históricamente, desde que existe esta Constitución, sino que es básicamente, fundamentalmente, a mi juicio, fundamentalmente, tan importante, o permítame decirlo desde la subjetividad, pero es más importante el rol subsidiario del Estado. Nos decían que era la Constitución de Pinochet, los cuatro generales, y después los argumentos políticos, digamos, sí, ¿no? Los argumentos políticos eran, bueno, esta Constitución, para no aprobar el segundo proceso, el proyecto del segundo proceso constitucional, bueno, esta Constitución la firmó Lagos, los mismos. Puede haber una contradicción, no quiero hacer un análisis político, lo que trato de decir es que es tan fuerte el hecho de que, lo que no estuvo dispuesto la izquierda a hacer en el segundo proceso fue traicionarse ideológicamente, ¿no? No dialoga Estado social y Estado subsidiario, porque lo que hay que eliminar es el Estado subsidiario. Eso es propio del mundo gremialista, y ahí está la puerta en la modernización chilena, más allá de los Chicago, más allá de la Concertación, ¿no?, que tiene su propia impronta cultural, en fin, eso se ve en el primer capítulo. La Constitución está intacto en el primer artículo, ¿no? Se parte hablando a la persona, ¿no? El rol de la autonomía de los cuerpos intermedios, el rol del Estado, el bien común, ¿no? Eso es gremialismo puro. En el proceso después en el proceso de transición, ¿no?, el gremialismo es clave también con sus ideas, ¿no? En oponerse a tales ideas, en proponer otras, se cambia la cara. Pero también en la sociedad, y con esto termino, Alejandro, en la sociedad también hay una influencia. Y quiero poner dos ejemplos. El primero es el desarrollo de los proyectos educativos, ¿no?, y que también está elevado a un nivel constitucional, derecho preferente, los padres educadores, sus hijos,
1: en la educación.
0: Efectivamente, y eso no estamos hablando de subsidios, ¿no?, para hacer la distinción, eso no es un bono, estoy hablando de que surgen proyectos que finalmente contribuyen no solamente a la educación de las personas, eso es un cultivo finalmente del alma, espiritual, que tiene, claro, efectos materiales también, la salida de la pobreza de mucha gente, ¿no? Pero hay proyectos educativos donde la autonomía de los cuerpos intermedios ahí se ve claramente reflejada. Y esto es lo último que digo. El proceso, durante la pandemia, se mostró una de las más nobles caras de la subsidiariedad también, ¿no? El Estado tomó el control total del sistema público y privado, y eso está ahí a unos añitos nomás de acá, ¿no? Tomó el control total el sistema de salud público y privado, y Chile fue un país exitoso en que no faltaran camas, en tener vacunas, ¿no?, y en auxiliar, por tanto, ¿no?, en auxiliar a las personas para que esto no se nos fuera de las manos.
1: Vamos a hacer un pequeño alto y le vamos a dejar la palabra a José Manuel Castro antes de ingresar a nuestro último bloque, 50 años de gremialismo, su influencia en la modernización. Volvemos de inmediato aquí en Historia de Libros y Banderas con José Manuel Castro y Claudio Arqueros.
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23: La primera Copa del Mundo disputada en Uruguay en 1930 contó con solo 13 de los 14 seleccionados inscritos. ¿Qué pasó? Egipto tuvo inconvenientes increíbles. Fíjense ustedes que Egipto viajó por barco desde Alejandría al puerto de Marsella, pero en medio del Mediterráneo se encontraron con una tormenta que estuvo a punto de liquidar a la selección de Egipto. Posteriormente intentó viajar con la selección de Yugoslavia, pero no tenía fondos. ¿En qué terminó Egipto pidiéndole a la FIFA que retrasara el campeonato del mundo? Y la Federación Internacional le dijo no a los africanos. 13 selecciones al final jugaron un torneo que ganó Uruguay en Montevideo el 30.
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0: Muchas veces no se tiene conciencia de la radicalidad de los cambios. O sea, si es verdad la frase que se suele decir que las ideas están detrás de los cambios políticos y sociales, el gremialismo es la gran palanca del cambio del Chile de los últimos 50 años. Hay un historiador que dice que Chile ha tenido dos revoluciones. La primera es la revolución de la independencia y la segunda, la revolución de Pinochet. La primera revolución de independencia en que Chile cambió desde una monarquía a una república, y luego la revolución de los años 70 o desde el 73, donde cambió la noción de Estado, donde había una noción de Estado modernizadora, de compromiso, donde el Estado asumía mayores tareas para el desarrollo, pero era un Estado muy limitado, y luego la noción de Estado subsidiario, que eso es, en definitiva, el ancla del Chile que conocemos desde 1973 hasta hoy en día. Si uno tuviera que definir la subsidiariedad en una frase, y esta no es frase mía, es de un jesuita austriaco, Johannes Messner, dice, si uno tuviera que entender la subsidiariedad, ¿cómo se explica? Porque a veces resulta una palabra un poco compleja. Tanto Estado como sea necesario, o sea, el Estado que se necesite para la consecución del bien común, para el bienestar social, y a la vez tanta libertad como sea posible. O sea, la libertad y el despliegue de la libertad individual y de la sociedad civil no tiene límite. Tanta libertad como sea posible, tanto Estado como sea necesario. Ahí está la clave del cambio del Chile de los últimos 50 años.
1: Claudio, ¿le da vitalidad al pensamiento de base gremialista que haya sido asumido en su minuto por la Unión Democrática Independiente en materia política, hoy por el Partido Republicano, o lejos de darle vitalidad se ve una división y esto puede terminar atentando contra el desarrollo del liderazgo gremialista? ¿Cómo lo ves tú?
2: Yo creo dos cosas al respecto. La primera, creo que siempre es una buena, creo que es una buena noticia. Que el pensamiento de Jaime no solamente siga, y el proyecto de Jaime Guzmán se estudie en la academia, sea motivo de debate en la política, en los centros de estudio. Creo que eso es bueno, digamos, ¿no? Hidrata su proyecto. Y eso mismo yo creo que también ocurra en el mundo político con diferentes otros proyectos, como en este caso tú dices el proyecto del Partido Republicano, porque el movimiento gremial, el gremialismo es un movimiento, el gremialismo es un proyecto sociedad, no está anclado en un lugar o en otro. El proyecto de Jaime Guzmán fue la UDI, eso es verdad, y ahí está, ¿no? Es concreto. El hecho que existan otros proyectos lo sigue hidratando, ¿no?
1: Le da vitalidad,
2: actualidad, porque también siempre hay un riesgo en esto, ¿no? Cuando mueren sus líderes, cuando van surgiendo otros líderes, cuando los movimientos se van agrandando, también tiene riesgos, porque es ir desdibujándose, ¿no? Entonces, el hecho de que surjan nuevos proyectos con un sentido propiamente guzmaniano, ¿no? Como uno puede ver en ciertas personas que integran el mundo republicano, yo creo que es bueno desde el punto de vista del proyecto social mismo de Jaime. ¿Cuál es el riesgo? El riesgo es que aquí se produzcan más tensiones, pues si han ocurrido, no nos vamos a hacer los lesos, ¿no? La discusión política donde estaría Jaime Guzmán o dentro de los mismos movimientos gremiales, pues, ¿no? Quizás unos más conservadores, otros más liberales, ¿no? Yo creo que hasta ahora, y esto responde mucho a una cuestión más bien de personalidades, ¿no? Entre el mundo republicano y el mundo de la UDI se ha zafado bien la presencia del gremialismo en ambos proyectos políticos, ¿no? Y eso yo creo que tiene una razón de ser. Las personas que están en el mundo republicano venían de la UDI, y la UDI es un partido que se fundó, se gestó y hasta el día de hoy, no en gran parte, más allá de su crecimiento, un partido de amigos. Un partido de amigos, gente que se conocía en el colegio, en la universidad, y eso ha generado que el trato, que las relaciones tengan, más allá de las tensiones coyunturales que se pueden haber dado, como las que he señalado, se den bien. El punto es lo que puede ocurrir a futuro, para serte honesto, porque hasta ahora se ha resuelto por un tema de personalidad y relaciones históricas que tienen ellos. Pero se pueden generar tensiones, ¿no? Las tensiones liberales, las tensiones versus las tensiones conservadoras, por ejemplo, no, si es que se dibuja o no, se desdibuja o hay intentos con ato por desdibujar ciertas ideas matrices del gremialismo, eso puede generar divisiones a futuro y ahí yo veo un riesgo.
1: José Manuel, yo he dicho, pero no soy el único, supongo.

0: rangos, que tenemos hoy día gobernando al primer gremialista en la historia de Chile. ¿Cómo se ve eso, considerando el último artículo de este libro, que es de Max Pavé, Desafíos del gremialismo en el siglo XXI? ¿Cuáles serían los desafíos del gremialismo en el gobierno? Entendiendo que aquí hablas a título personal, de ciudadano, porque no es una investigación que se haya hecho.
1: Claro. Sí, yo diría que confirma lo que comentábamos en el primer bloque. Si hay un lugar donde se han formado las élites políticas en Chile, han sido las universidades, a diferencia de otros países donde están, no sé, los sindicatos u otros movimientos sociales, la universidad en Chile es la formadora de élite política. Y el presidente José Antonio Kass viene de ese mundo, el gremialismo de los años 80, fue consejero superior en esa época. O sea, responde a la realidad chilena o al canon chileno respecto del origen de los líderes políticos. Ahora, en términos más doctrinarios, ideológicos, si se quiere, mi impresión es que el gremialismo surge con una impronta muy marcada por la Guerra Fría. Eso no inhabilita que el gremialismo tenga respuesta para los desafíos del siglo XXI, pero sí se exige una actualización. Entonces, mi impresión es que parte de lo que hay detrás del gobierno de José Antonio Kass es un ejercicio reflexivo respecto de cómo se reconocen ciertos principios permanentes, la dignidad humana, la subsidiariedad, la autonomía, la despolitización, y esos principios son capaces de responder a los desafíos del Chile de hoy, y en torno a eso articular un proyecto político. Entonces yo creo que ahí está la clave de continuidad y cambio. Gremialismo, con sus principios permanentes, como así lo entienden los propios gremialistas, pero aplicado a una realidad contingente distinta.
0: ¿Y tienes opinión sobre lo que le preguntaba del Partido Republicano, la UDI, o tú ves la misma vitalidad?
1: Yo lo que veo es que la UDI dejó de tener el monopolio del gremialismo, entonces hoy día lo que hay es un gremialismo con expresiones plurales, que se expresa en el Partido Republicano, en la UDI, y pueden venir más expresiones sobre eso.
0: ¿Y eso lo ves como algo que facilita la vitalidad del gremialismo o la división puede anular al gremialismo?
1: La habilita, porque lo que hoy día tenemos es un gremialismo con un cariz, digamos así, más plural, y yo creo que eso enriquece el punto que comenté recién. Si el gremialismo hoy día requiere la elaboración o la propuesta de un nuevo diagnóstico histórico-político, una pluralidad de miradas yo creo que enriquece el debate.
0: Claudio, antes de ir a la pregunta sobre las recomendaciones del libro, te quiero preguntar por la Fundación Jaime Guzmán. Tú has hecho una gran labor ahí en esa institución que dirige hoy Jorge Jaraquemada, que en su minuto estuvo, qué sé yo, Patricio Usallán, Marco Antonio González, colaboraron figuras como Carlos Frontaura, Miguel Flores y otros. Hay una tradición ahí, pero existe por algo. Hoy preside la Fundación Hernán Larraín, que fue en su minuto presidente de la Federación de Estudiantes Gremialistas de la Universidad Católica. ¿Cómo ves tú lo que puede aportar la Fundación Jaime Guzmán al conocimiento de Guzmán o del mismo gremialismo?
2: Bueno, distinguiendo, o sea, centrándonos en dos tareas principales. Memoria, nosotros hacemos memoria de Jaime, ¿no? Libros, sus ideas, seminarios. Acabamos estamos concluyendo uno que se llama Legado y Memoria, Jaime Guzmán, Legado y Memoria, 35 años de su muerte que se cumplen ahora y 80 años de su natalicio que es hoy, ¿no? En virtud de ello estamos conversando.
0: O sea, estamos dando una primicia.
2: Exacto. Y diferentes actividades nuestras, ¿no? En todos nuestros cursos siempre hay una alusión a las ideas, a los principios, ¿verdad? De Jaime. Memoria. Esas son las obras completas, esos 50 años de gremialismo, personas, sociedad y Estado, testigos de diferentes libros, testigos, ¿no? Que son diferentes testimonios respecto a Jaime, los cursos, en fin. Y lo otro que hacemos es una cuestión que caracterizó a Jaime, gente de diferentes trincheras, oposiciones o domicilios políticos, esa es la palabra, no trinchera, domicilio político, siempre lo caracterizan, los ha dicho tú, lo ha dicho José Manuel también, que es el hecho que Jaime fue un formador de personas. Y por eso lo otro que nosotros hacemos es tratar de emular, tratar de continuar, ¿verdad?, con esa característica propia de Jaime, que era la formación. La Fundación Jaime Guzmán es un semillero de vocaciones de servicio público, no solamente de políticos, sino que de servicio público, incluso gente que ha estado o que se va después al mundo privado, esos principios no lo lleva a esas instituciones de los cuerpos intermedios, y nosotros nos abocamos con mucha fuerza eso, ¿no? Ministros, subsecretarios, gente, asesores, parte del mundo técnico, los primeros, segundos gobiernos de Sebastián Piñera, hoy día, ¿no? El mismo presidente de la República, gente que conforma sus equipos técnicos, gente que está en su gabinete, también provienen del mundo gremialista. Nosotros tenemos, creo, una tradición en eso.
0: Claudio, vamos al final del programa, está llegando ya... recomendación de libros que nos pueda hacer para mí, para los auditores.
2: Sí, muy bien. Mira, hemos hablado sobre Jaime desde la Fundación Jaime Humán, desde nuestras perspectivas que están acá, y por eso mismo quiero recomendar un libro que sacamos con la Fundación Jaime Guzmán, que se llama Jaime Guzmán en perspectiva. Son diferentes visiones de gente que se ha dedicado a estudiar serie profundamente desde la academia a Jaime Guzmán, ¿no? Hay diferentes perspectivas, ¿no? Desde Carlos Casanova, ¿no? Hasta Renato Cristi, ¿no? De diferentes autores que lo han estudiado. Entonces, para quien tenga interés en el pensamiento de Jaime, insisto, desde diferentes perspectivas, para ampliar, ¿no?, su conocimiento al respecto, recomiendo ese libro. Y quiero decir algo muy, muy breve. Quiero agradecerte, Alejandro, porque no es esta la primera vez que refieres a Jaime en tu programa, en tus artículos, en tus columnas, y eso también colabora a mantener hidratado, ¿no?, la importancia, hidratar la importancia de esta figura histórica.
0: José Manuel, recomendación de libros para mí, si es que no los conozco, para los auditores.
1: yo creo que lo conoces de sobra, porque es un libro de historia, y además de historia reciente, uno podría decir. El libro La prensa en disputa, de Milton Cortés.
0: Pero muy buen libro. Tuvimos a Milton aquí sentado
1: a propósito de ese libro. Sí. Bueno, lo vuelvo a recomendar entonces, bueno, porque es un gran libro sobre la disputa sobre la libertad de expresión y la prensa durante la Unidad Popular, editados por las ediciones de la Universidad de San Sebastián. Así que muy invitados a leer.
0: Muy buenas libro. Dos recomendaciones, y hoy ha sido un día especial, ya decíamos, por los 80 años de Jaime Guzmán. Por eso invitamos a estos dos especialistas, el doctor Claudio Arqueros y el director del Instituto de Historia de la Universidad de San Sebastián, nuestro José Manuel Castro. 50 años de gremialismo. Muchas gracias por habernos acompañado en esta ocasión.
1: Gracias, Alejandro.
2: Gracias, Alejandro.
0: Y tienen su casa. Ustedes no se vayan, porque viene mi recomendación de libros, como cada semana, que algo va a estar vinculada a estos temas. Que estén bien. Hola, ¿cómo están? Soy Alejandro San Francisco, y esta semana en Historia, Libros y Banderas quiero sugerir la lectura de este libro con cierto pudor, porque lo escribí yo: Juventud, Rebeldía y Revolución, la FEUC, el reformismo y la toma de la Universidad Católica de Chile. La toma del 11 de agosto de 1967 fue un hito crucial de la década revolucionaria de 1960. Y aquí lo que trata este libro es de explicar el surgimiento y desarrollo, el pensamiento del movimiento reformista que en 1967 encabezó Miguel Ángel Solar, y las reacciones, las alternativas que plantearon fundamentalmente el gremialismo de Jaime Guzmán. Esta obra se presentó el 2017 en la Universidad Católica misma, y la presentaron el propio Miguel Ángel Solar y Ernesto Illanes, el primer gremialista presidente de la FEUC. Que estén muy bien, nos vemos en nuestro próximo Historia, Libros y Banderas.
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0: Agricultura indica la hora. 5:00 p.m.
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7: Buenas tardes, ¿cómo están? Hora de noticias en Agricultura y revisamos las últimas informaciones. El gobierno amplió su ayuda humanitaria a Venezuela luego del doble terremoto que azotó al país y confirmó el despacho de 30.000 dosis de vacunas contra el tétanos y la difteria, además de insumos de primera necesidad. A raíz de esto, la ministra de Salud, Maicho Malí, informó que las vacunas ya fueron entregadas a un operador para su traslado al país caribeño y sostuvo que esta ayuda busca prevenir enfermedades y proteger así a las comunidades afectadas por esta emergencia provocada por este doble terremoto que tuvo lugar en Venezuela el pasado miércoles. La entrega de estos insumos sanitarios se suma a las acciones ya impulsadas por el Ejecutivo chileno durante estos últimos días. Hasta ahora, según el balance que realizó el subsecretario del Interior, Máximo Páez, el país ya ha despachado 2 vuelos con ayuda humanitaria hacia Venezuela, incluyendo brigadistas especializados y 3 toneladas de suministros, entre alimentos, entre otros. La decisión fue adoptada pese a las diferencias diplomáticas entre ambos países y busca colaborar, bueno, frente a esta catástrofe que, según el último balance oficial que fue entregado por las autoridades venezolanas, ha dejado ya a 3.150 personas heridas y un total de 1.450 personas fallecidas. Cambiamos de materia. Senapred declaró alerta amarilla para la comuna de Pichilemu, la cual está ubicada en la región de O'Higgins. Esto a raíz de un incendio forestal que ya ha consumido cerca de 50 hectáreas de vegetación y continúa en combate. El siniestro se desarrolla en el sector de Panilonco, donde trabajan brigadas de la Corporación Nacional Forestal de la CONAF, bomberos y recursos aéreos para así evitar el avance de las llamas hacia las zonas habitadas. La alerta amarilla declara retirada permite reforzar el despliegue de recursos para enfrentar así este siniestro, mientras las autoridades monitorean permanentemente la evolución de este incendio y reiteraron el llamado a la población a seguir las indicaciones al pie de los equipos de emergencia. Nos cambiamos a información policial, ya que la Policía de Investigaciones detuvo al presunto autor del homicidio ocurrido a las afueras de un local nocturno en la comuna de La Florida, un crimen que era investigado desde hace ya algunos días. El procedimiento se realizó durante un allanamiento al domicilio del ahora imputado, donde además los detectives encontraron munición de guerra y otros elementos de interés para la investigación del caso. El detenido será puesto a disposición de la justicia para su eventual, para su control de detención y eventual formalización, mientras así continúan las diligencias para determinar si existen otros involucrados en lo que fue este homicidio ocurrido a las afueras de este local nocturno en la comuna de La Florida. Actualizamos el pronóstico del tiempo. Según la Dirección Meteorológica de Chile, a esta hora en la zona centro de Santiago hay una temperatura de 17 grados, mientras que en la región de Valparaíso el termómetro marca 22 grados actualmente. Hasta aquí dejamos las noticias. Le recordamos que puede seguir informándose a través de nuestro sitio web www.radioagricultura.cl. Nosotros nos reencontramos con más información dentro de algunas horas. Ahora lo dejamos con el fútbol nacional en compañía del equipo de deportes en agricultura. En el marco de la Copa Chile, Universidad de Chile se enfrenta con Unión San Felipe.
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0: ¿Qué tal? Buenas tardes. Acá estamos, señores, en la cabina 14. Somos Agricultura. Nos convoca la Copa Chile a contar de las 5 de la tarde con 30 minutos. El cuadro azul enfrenta a Unión San Felipe. Esto es el grupo de... Esto es Copa Chile, señores. Mientras ya está en desarrollo el Mundial en torno a lo que es 16avos del Mundial. Pronto estaremos con Pato Yáñez, estaremos también con Seba Farías y acá en el estadio el trabajo de Pipe Cabrera para conocer pronto formación de la U y formación del conjunto de San Felipe. Saludo al campeón de América. ¿Cómo estás, Pato? ¿Cómo te va? Muy, pero muy buenas tardes.
1: ¿Qué tal, Pepe? ¿Cómo estás? Un placer de saludarte, igual a Germancito que están ahí para esta jornada. Abrazo, Germán. Una jornada, como tú bien lo señalabas en la introducción de este compromiso de Copa Chile, entre medio del partido del Mundial, ¿no? Donde Sudáfrica acaba de quedar en el camino, en mano de Canadá, el local. Ya va a ir entregando mayores detalles el señor Farías, que está a cargo de todo este tipo de información, y un cuadro Universidad de Chile que viene de obtener un resultado poco sufrido, ¿no? Una igualdad frente a Unión La Calera en calidad de visitante, y ahora tendrá que mostrar, yo creo que más, ¿no? Está en deuda la U. Esto es Copa Chile, estoy de acuerdo, es Copa Chile, es otro torneo. Y ya cuando iremos repasando las formaciones, Pepe, y tú que habitualmente sigues a estos chicos, nuevamente se repite lo de Elías Rojas, ¿no? Que aparentemente ha dejado muy conforme a su técnico, a Fernando Gago, que ya también me darás un parte de el estado de su salud, porque necesito tenerlo claro, porque me quedé un poquito colgado desde cuando le dieron el alta. Así es que lo de hoy, mejorar. Porque la U tiene un tremendo desafío, más allá de llegar lo más arriba posible en Copa Chile, que es el torneo local, donde está en deuda. Donde a mí se me perdió hace mucho rato la idea de Gago. Sí. Esa que la vi notoriamente, la vi nítidamente, perdone, Pepe, al comienzo con elementos jóvenes, en la presión, en la búsqueda de talentos jóvenes. Yo no miro nombres, sino que miro en la semana rendimiento. Eso se me ha extraviado el último tiempo. Y me parece que más allá de las incorporaciones que está buscando el equipo de Universidad de Chile, y está en deuda el trabajo de Gago.
0: Totalmente de acuerdo, Pato, está en deuda, absolutamente. Hay también elementos, jugadores de la U que están en deuda. Cuarto partido consecutivo, que Asadi no agarra ni siquiera cojín de oro, ni siquiera la banca. Cuarto partido, o sea, es un tema bien complejo, un elemento que estaba llamado a ser figura en la U, ahora ni siquiera citado. Cuarto partido consecutivo.
1: Tomás Fuera, Pepe, tú que tenés siempre información del riñón, tú como cada año estás metido en el riñón de Azul Azul, de Universidad de Chile, en las entrañas mismas, tú, se va a Asadi, se queda a Asadi, llegará la oferta que venía desde Suecia, desde el Malmo, si mal no recuerdo.
0: Así es.
1: Eso va a llegar, no va a llegar, hay que pegarle un remesón a Asadi de frentón en su cabeza para que él nuevamente se logre meter. ¿Qué sabes?
0: Que está pendiente, muy atento a la oferta que se va a concretar en los próximos días. Ojo, yo pienso que Asadi no va a continuar en la UA. Y bueno, ya ahora ni siquiera citado, Gago no lo tiene considerado, ni siquiera en la banca.
2: Pepito,
0: lo escucho.
2: Te interrumpo a ver si escuchamos a Colochini.
0: Vamos.
2: Gentileza TNT.
3: Chicos, más allá de cualquier situación adversa que se produjo, de errores o de un jugador menos, del resultado, a pesar de todas esas adversidades, el equipo reaccionó, la verdad que muy bien, y para nosotros no solamente fue un punto, sino también algo muy positivo a nivel grupal.
4: Aprovechando que usted está a la cabeza del grupo momentáneamente mientras no vuelve Fernando, ¿le puedo preguntar por Lucas Asadi el motivo, la razón de por qué ya lleva 4 partidos sin ser convocado? Es algo que generalmente llama la atención por la calidad del futbolista.
3: Sí, no, es un gran jugador Lucas, pero bueno, una decisión técnica que se ha tomado, y bueno, por momento, al igual que todos los jugadores, siempre van a tener la posibilidad de estar. Bueno, en este momento no le toca por decisión técnica.
4: Esta es la palabra entonces.
2: Ahí estaba Pepito. Quizá para responder un poco de lo que están hablando ustedes, ¿no? Sobre Lucas Asadi.
0: Sí, Asadi, que está absolutamente cortado por parte del técnico Gago, ¿nos puedes contar algo más en torno a Gago? Tú, que estás muy de cerca también siguiendo la información. Felipe, buenas tardes.
5: ¿Qué tal, Pepe? Buenas tardes. También saludar a Patricio y, por supuesto, a Sebastián allá en el estudio de Pamplona. Fernando Gago, que fue dado de alta de la clínica alemana de Vitacura el día lunes, y desde aquel día está en su casa realizando la recuperación correspondiente, pero el día viernes estuvo presente en el CDA para ver el entrenamiento, obviamente comandado por Fabrizio Coloccini. No está todavía con alta para retomar sus funciones como director técnico, y que el día de hoy, al menos hasta ahora, Pepe, acá en el palco donde usualmente suele estar Fernando Gago junto a su familia, no está presente ni su esposa ni sus pequeños hijos, y tampoco el técnico argentino, que de momento no está presente acá en el Estadio Nacional y seguramente no lo estará durante esta jornada y estará en su casa.
0: Vamos a ir de inmediato con formación de la U, la formación del León, la formación del conjunto azul, Felipe.
5: Y que en relación al empate 3-3 contra Unión La Calera, tiene dos cambios. El primero de ellos por la expulsión de Maximiliano Guerrero, y esto deriva en la inclusión de Javier Altamirano. El otro cambio, quien fuera el héroe el día jueves, Ignacio Vázquez, que convirtió dos goles. Estos son los 11 de Fabrizio Coloccini, los 11 de la U para enfrentar a Unión San Felipe. En portería, el número 25, Gabriel Castellón, cuatro hombres en la defensa. Por la derecha, el número 6, Nicolás Fernández. Primer central, el número 5, Nicolás Ramírez, acompañado del 31, el venezolano de 21 años, Vianeider Tamayo. Dejando por la izquierda al capitán, al 14, Marcelo Morales. Saltamos a la mitad de la cancha, comienza todo el número 29, el juvenil de 20 años, argentino, Lucas Barrera. Más adelantados el número 28, Agustín Arce, y el 16, tal como mencionaba Patricio, uno que viene agarrando camiseta, Elías Rojas. Más adelantado por la derecha, el 19, Javier Altamirano, y por la izquierda el 23, Ignacio Vázquez. Dejando en delantera al 18, uno que viene en deuda pero que siguen haciendo asistencias, Juan Martín Lucero. Los 11 de Coloccini, los 11 de la U.
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0: Vamos de inmediato a conocer formación del conjunto de San Felipe.
5: Estos serán los 11 que presentará Juan José Lubera, uno que viene hace tres partidos nomás, Pepe, al mando de Unión San Felipe. Recordemos esa salida abrupta que tuvo el técnico Luis Landeros a principio de año. Y estos son los 11 del Uni, los 11 San Felipe. En portería, el 12, Leandro Cañete, cuatro hombres en la defensa. Por la derecha, el 4, Martín Ramírez. Iniciando la saga de centrales, el 2, Valentín Perales, acompañado del 19, Kevin Serrano. Por la izquierda, el número 16, Diego Pereira. Pasamos a la mitad de la cancha, que está el número 17, Raimundo Díaz, acompañado del 24, Mariano Galleguillos. Más adelantado, una línea de 3, por la derecha el 27, Luis García. Por la izquierda, Bairo Riveros, el número 14, y enganchado el número 10, el capitán Gonzalo Jara, para dejar en punta de ataque al argentino de 30 años, el 20, Agustín Fontana. Los 11, el Uni.
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0: Esta es la cuarta fecha del torneo de la Copa Chile, y el cuadro de San Felipe viene de ganarle 2-0 al conjunto de La Calera, Pato.
1: Sí, un resultado de alguna manera sorpresivo, ¿no? Por la condición de Unión La Calera, que bueno, es irregular también. Unión La Calera ha tenido momentos muy buenos. Y de los otros, ¿no? De a la U pareciera ser que le tiene tomada la mano. Quedan dos partidos, ¿no, Pepe? Partido de vuelta de esta Copa Chile y también del torneo local. Y le sabe jugar, habitualmente le hace partidos muy cerrados.
0: Sí, es un tema importante este partido. Estaba viendo una cosa, Pato, acá me mandan un mensaje, ¿eh? Y quieren que tú entregues tu opinión, pero que me la entregues después al final del partido, ¿eh? Por lo siguiente, escuche bien.
1: Espero la pregunta, porque yo no soy de contestar a última hora y a nivel personal.
2: Se enfrenta a las cosas.
0: Por favor.
1: Tú me haces una pregunta al aire, me imagino que tengo que responderla así, ¿no?
0: Como corresponde, Pato, pero...
1: Sí, ya, a ver.
0: Pero con suspenso.
1: Láncela.
0: Usted sabe que en la U no ha caminado el Gato Lucero, ¿ah? ¿Eh? Sí. Son los goles más caros de la historia de la U, ¿ah? ¿Eh? Sí. Ha marcado dos goles.
1: Así es.
0: Y por aquí me pregunta un amigo de Estados Unidos, de Nueva York, me dice, lo siguiente, Eduardo Valenzuela se llama él, me dice que te pregunte a ti, ¿cuál camiseta pesa más? ¿La de la U o la de Colo-Colo? Porque según él dice que la azul le pesa mucho a Lucero y la de Colo-Colo era como una pluma.
1: Toda la razón, Pepe, y te la puedo contestar al tiro siguiente.
0: No, pero pongámosle suspenso, ¿le parece?
1: Ya, pero lo tengo
0: acá
1: claro.
0: Yáñez va a responder.
1: Tengo claro.
0: ¿Cuál camiseta pesa más, la de la U o la de Colo-Colo?
1: Lo tengo clarísimo, así que dejémosla ahí tirado. Usted me pregunta más adelante.
0: Vale.
1: Vale, Pepe.
0: ¿Qué partido te imaginas, Pato, acá entre la U y el conjunto de San Felipe? Tendría que marcar distancia a la U, ¿eh?
1: Exactamente. Coincido contigo, Pepe. Debería ser un partido donde Universidad de Chile proponga una presión en la salida, una presión alta, como se dice hoy, achicando mucho los espacios, teniendo mucha profundidad por los costados. Y tú lo decías al pasar también, más allá de la responsabilidad que ha tenido Fernando Gago, que la tiene, por supuesto que sí, llegó un técnico para levantar el nivel de los jugadores, es aquellos que pareciera ser, no se logran meter en lo que es el compromiso con Universidad de Chile. Digo futbolístico, no estoy diciendo que estén mirando para el lado, digo que se den cuenta dónde están jugando, y ese es Altamirano. Altamirano que es un joven que tuvo una actuación destacada la temporada pasada, y anduvo muy bien, es decir, se recuperó de aquella lesión, de aquella enfermedad, y me parece que él ha estado bajísimo, por momentos muy, muy bajo, es decir, irreconocible. Y yo apuesto mucho en lo de Elías Rojas, en lo de Arce, lo de Herrera en su movilidad, y fundamentalmente también entendiendo que el Nico Fernández Morales se van a parar prácticamente en la mitad de la cancha. Es decir, yo me imagino un partido de presión inmediata, apenas comienza el partido, y intentando también que Lucero sea el protagonista, sea el hombre de área y sea el goleador que tanta falta le ha hecho al cuadro Universidad de Chile.
2: Oiga, don José.
0: Lo escucho, maestro.
2: Mire, yo sé que tenemos un compromiso comercial, hay que hacer la pausa, pero quiero quedarme con lo que dice Jorge Fernández acá en el chat. Dice, buenas tardes, bla, bla, bla, bla.
0: Buenas tardes.
2: Lucero, bla, bla, bla, bla, bla. No ha lucido en la Chile. Me gusta, debe ser retro, Pato, porque habla de la Chile. Ah, y nos desea una buena jornada periodística. Pero eso es lo que dice. Puro bla, bla, lo de Lucero. Nuestro amigo Jorge Fernández aquí en el chat de Agricultura TV. ¿Desde dónde nos estás escuchando? Privet, me dice Jorge. Ah, significa que nos está escuchando desde la madre Rusia.
0: Momento oportuno, amigos, para marcar una pausa y ya regresamos a Carnacional con muy poca gente. Muy poquita gente.
1: ¿Cuánto?
0: No pasamos los 5.000 espectadores. No pasamos. No sé la.
1: ¿Fin
0: la
1: de semana ahí largo, Pepe?
0: Sí, puede ser, pero también es cara la entrada, también 15 lucas para la entrada. Están de vacaciones los niños. ¿Por qué motivo van a hacer una promoción?
1: De acuerdo.
0: Una promoción para que venga la familia del estadio. Cuesta, Pato. No es fácil.
1: Completamente de acuerdo. Sí, y además es Copa Chile, que de alguna manera tiene menos atracción en este momento que lo que es el torneo local. Pero sí, un 2x1, un 3x1 para que los niños que están de vacaciones pudiesen disfrutar de la Universidad de Chile. De acuerdo.
0: Así es. Alto y ya retornamos.
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0: Mañana será una jornada imperdible en el Mundial, ¿eh? Imperdible, observando lo que viene, los partidos. Tienes por ahí el calendario, salta a la cancha Brasil mañana a las 13 horas, salta a la cancha Paraguay. No,
2: mañana es para quedarse en la casita,
0: ¿eh? No, maestro, mañana hay que ver el fútbol, después ir al estadio Santa Laura, hay que estar en todo, no, maestro. Oiga. Yo mañana me levanto a las 6 de la mañana y me acuesto a las 12 de la noche. Cuando termine el partido,
2: Pepe, Salta
0: la
2: ¿tú le crees eso, Patricio?
1: Yo le creo completamente.
2: 100%.
1: El Pepe es mi ídolo.
2: Bueno, en todo caso. En todo caso,
1: chico, cuando relataba y tuve la oportunidad de trabajar antes mucho tiempo y ahora nuevamente nos reencontramos. Yo soy
2: tampoco es tan difícil que vaya al estadio.
1: Admirador.
2: Vive ahí en los Muchas jardines gracias, del Nacional.
1: Un admirador. Un admirador. De Oiga. Esos que poco. Bueno, no voy a ya seguir mire, diciendo bueno.
2: Acaba de ganar Canadá 1-0 a Sudáfrica. Espera rival entre los Países Bajos y Marruecos. Que mañana, ese es el segundo partido, los 3 de mañana. Brasil con Japón a la 1 de la tarde. A las 4:30 de la tarde, Alemania ante Paraguay. Buen partido igual, Patito, ¿no? Y después, el plato fuerte a las 9 de la noche, Países Bajos ante Marruecos. Y hoy, Pepito, hoy es 28 de junio, fecha que tiene relación con Chile y las Copas del Mundo. ¿Sabes por qué? Porque un 28 de junio del 2010 en el Ellis Park en Johannesburgo perdíamos 3-0 con Brasil en la Copa Mundial de Sudáfrica. Y el 28 de junio del 2014 en el Mineirao perdíamos también con Brasil el 28. La única diferencia es que en el 98 fue un día antes, fue el 27. Así que esos tres partidos están casi alineados por calendario. 27 de junio del 98, perdimos.
1: Bonita estadística, me diste.
2: 4-1, y ya el 28 de junio del 2010, 3-0 con Brasil, y el que ya conocemos, ¿no? 1-1 en el tiempo 120, y después 4-3 abajo en los penales.
1: El día se celebra otra cosa, un hito importante dentro de la gastronomía, ¿no? Es el día del ceviche hoy peruano.
2: ¿A usted le gusta?
1: Sí, me encanta.
2: A mí me gusta, pero picante. Le tengo un poquito miedo, así que lo saboreo.
1: No comáis. Si tenéis miedo, no comáis.
2: Vamos al fútbol mejor. Pepe Ormazábal nos cuenta cosas allá del Nacional.
0: Sí, acá pronto viene la buena cancha. Muy poca gente. A ver, Felipe, tú que te manejas en el tema. Para mí no hay más allá de unos 5.000 espectadores, ¿ah?
13: Y de momento estaríamos rondando los 6.500 espectadores, sobre todo por la aglomeración en el sector Andes de las escuelas oficiales que desfilaron el día de hoy. Muchos niños, obviamente, con sus directores de escuela, los apoderados también de las distintas escuelas oficiales de la Universidad de Chile. Pero por tercer partido consecutivo acá en el Estadio Nacional, está vacía la Galería Sur, donde usualmente se suele poner la barra de los de abajo, que recordemos está en pie de protesta contra Azul Azul. Los precios y sobre todo las sanciones que le han caído, y el día de hoy el aforo es de 20.000, Pepe, pero yo te diría que no vamos a superar las 8.500, 9.000 personas.
0: Viene, señores, a la cancha la U, viene el conjunto de San Felipe, capitán del conjunto del Valle de Aconcagua, Escara, capitán de la U, es el número 14 Morales. Esto es Copa Chile. Acá estamos, señores, con la pasión de siempre. ¿Quién dirige el partido, Felipe?
13: El árbitro
5: árbitro central será el señor Mario Salvo, asistido por Felipe Jara y Diego Gamboa, mientras que la cuarta árbitra será Brenda Cisternas.
0: Bien, señores, a la cancha el conjunto azul y el cuadro del Valle de Aconcagua. Vamos con la banca de la U.
5: Que tiene a Christopher Toselli como arquero suplente, Franco Calderón, Diego Vargas, Israel Poblete, Marcelo Díaz y luego muchos juveniles, el 26 Matías Riquelme, 27 Andrés Bolaño, 34 Vicente Ramírez y el 36 Franco Fernández.
0: Bien, está el saludo de los jugadores en la cancha. ¿Tienes por ahí la banca de San Felipe para completar todo el cuadro?
5: Que tiene como arquero suplente al 1 Andrés Fernández, 29 Lucas Martínez, el defensor central juvenil, 25 Valentín Sánchez, 6 Axel León, 33 Brian González, 11 Facundo Mera, 9 Benjamín Aravena, 32 Franco Lobos, que llegó cedido de Santiago Wanderers, y el 18 Patricio Muñoz.
0: Bien, señores, acá estamos en el Estadio Nacional, frente a frente a la U con el conjunto de San Felipe. Como bien dice Felipe, el costado sur de la galería no se utiliza. Yo me pregunto, la gente que llama a no venir a la cancha, los de abajo, ¿tendrán candado de ahí? ¿No andan con la llave en el bolsillo, que ahí no puede entrar nadie, Felipe?
5: Lo que suele hacer, se ubican en el sector sur, pero una vez que inicia el partido se dispersan, se van derechamente de los asientos y dejan completamente vacía esa galería. De momento, Pepe, hay una controversia interna en torno a cómo se ha ido manejando esta situación, si es por intereses, lucha de intereses de la barra con los dirigentes. Y también hace meses viene soltándole la mano la gente a los oficiales de los de abajo.
0: Bien, señores, recuerde que dentro de un par de minutos el Pato va a responder cuál camiseta pesa más, la blanca o azul. ¿Qué pasa con el Gato Lucero? ¿Se está parado el Gato Lucero, Felipe?
5: Usted dijo que metía 3 goles, Pepe. Yo diría Lucero, 1 gol, 2 asistencias.
0: Ya, y terminará llorando, ¿no? Tendremos lágrimas.
5: De rodillas.
0: Cuidado, Pato, ¿ah? ¿Eh? Acá puede pasar lágrimas, ¿ah? ¿Eh?
1: Puede pasar, Pepe, que después de los goles.
14: En esta jornada homenajeamos a
1: hay un homenaje,
14: Daniel, ¿no? Castellón.
0: Sí, vamos a ver qué pasa. A ver.
2: Pero yo escuché un gato, ¿no?
5: Sí, Gabriel Castellón, que cumplió 100 partidos defendiendo la camiseta de la Universidad de Chile, esto el domingo pasado ante Santiago Wanderers por la tercera fecha de la Copa Chile.
0: Ahí está recibiendo la camiseta con el número 100. 100 partidos. Lo único que tiene que hacer Castellón es mirar al cielo y decir gracias fútbol, gracias por tanto. Nada más. Ahí está Castellón, entonces el meta de la U con 100 partidos, Pato.
1: Sí, importante lo que ha hecho Gabriel Castellón en el cuadro Universidad de Chile, y por momentos responde con seguridad y otros momentos que da alguna o tiene algunas vacilaciones, tiene le ha faltado mayor seguridad, pero en líneas generales creo que ha cumplido, ¿no? Hay una crítica por ahí que no es un portero que salve gol y todas estas cosas que suelen decirse, pero me parece que en general ha cumplido. Está la tabla de posiciones.
2: ¿Ah? Señores, 6 puntos tiene uno en San Felipe, 4 tiene la U, 4 también tiene uno en la Calera, y Santiago Wanderers en el fondo con 3 puntitos y una diferencia bastante negativa. Menos 6 el grupo D, la realidad de la U. En Copa Chile, la U, 2 partidos jugados.
0: Señores, viene el partido, viene el encuentro. Atención, acá está el cuadro azul, acá está el elenco del Valle de Aconcagua. Copa Chile, grupo D. Va a comenzar el partido con muy poca gente, insisto, en el estadio, no más allá de unos 6.000 espectadores. Y eso que la gente que se ve bastante en el sector de Andes es la gente que vino de la escuela de fútbol, los familiares. Si no, estaría desocupado eso. Señores, comienza el partido. Ya comenzó el partido, mueve la pelota San Felipe. Arriba corre, buscando la ubicación para la banda derecha, corría Galleguillos. Lo llegó la pelota, la gana. Aparece en el fondo, Ramiro retrasa. Toca la pelota, pero se va. La pelota de la cancha corresponde, saque de raya. Hay soque de costado para el cuadro azul. Acá está el León. El marcador indica 0 para la U, 0 para San Felipe. Recién comenzó. ¿Dónde se ubica Castellón? ¿En qué arco está, Felipe?
5: El arco queda a la espalda al sector sur del Estadio Nacional, mientras que el portero Cañete en el sector norte.
0: Vestimenta de Cañete totalmente amarillo acá. Se va con la pelota el cuadro azul. Saca rápidamente. Sacaba la pelota Tamirano. Se queda con el Frick. Cambia, toca. El pase va para Arce. La proyecta buscando la indicación de Morales, se queda con la pelota. Ahí trabaja Morales, retrasó. Toca la pelota para Tamayo. Saca Tamayo, toca para el medio. El pase va buscando la ubicación de Barrera. Barrera para Ramírez y sale jugando la U.
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0: Se va, Vázquez, atención, se mete al área. Saca el centro. Esperaba el gato. La pelota la saca otra vez el conjunto azul. Se va con la pelota, Morales saca un centro. Arriba la pelota la va a sacar el cuadro de San Felipe. Sacando la última línea, saca la pelota rápidamente Serrano. Toque ese balón largo, buscando la mitad de la cancha. Esto es Copa Chile. La U frente a San Felipe. Recién dos minutos de este primer tiempo.
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0: Está la pelota, señores, en la mitad del terreno. Se va buscando la pelota, Jara toca mal. La va recuperando el cuadro azul. Aparece en la mitad de la cancha, se queda con el esférico. Barrera toca, cambia. El pase va a pararse. Arce para Morales. Morales con el esférico. Ahí retrasó la pelota para Tamayo. Ahí está Tamayo, se queda con el esférico. Tocó para que domine ahora Ramírez. Y sale Juan Draú.
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2: Oiga, Pepe.
0: Lo escucho.
2: Muchos saludos acá. Por ejemplo, está la familia de nuestro amigo Felipe desde Las Vizcachas. También nos escuchan desde Puerto Montt, allá en el 96.9. Y tú tienes uno también, Patricio, ¿no?
1: Sí, don Cristian Villavicencio, que es el papito, el papá de Yerko, que nos está escuchando también. ¿Eh? Así que un fuerte abrazo para él. Sigue la transmisión, hincha de la U. Hincha del Pepe Ormazábal. Sí, los saludos que comienzan en este momento en dos minutos y medio de partido en el Nacional.
0: Y va a sacar la pelota acá el Meta Cañete. Arco del costado norte, viste, absolutamente de amarillo. Recuerde, ¿ah?, que pronto el Pato más adelante va a decir para él. ¿Cuál pesa más? ¿Ah? ¿Qué camiseta pesa más? ¿La camiseta blanca o la azul? ¿Por qué me ha rendido Lucero en la U? Pesa mucho el azul, porque en Colo-Colo caminó, ¿eh? Y aquí va la pelota, señores, en la mitad de la cancha. Se queda con el esférico, atención, que saca rápidamente Morales. Toca la pelota en la mitad del terreno. Vamos a estar pronto rebasando la formación de la U y también la formación de San Felipe. Para usted que recién se integra nuestra sintonía, se va con espacio, arranca ahora, tocando el Capirano, toca bien, es buena, busca la ubicación para que arranque a Fernández, le va a pegar, le pegó esto. Saca la pelota bien, la saca Perales, la pelota llega, señores, a la mitad de la cancha, ahí domina el esférico, otra vez San Felipe, pelotazo largo arriba, intentaba el cuadro de San Felipe, la pelota está, señores, en campo de la U, se va a sacar la pelota, la saca, la va con todo. ¿Qué pasó ahí? Estoy contigo, Felipe.
13: Y cerró muy bien Elías Rojas cuando se proyectaba, Airo Rivero por la izquierda, recupera la pelota la U.
0: Y está con la pelota ahora el cuadro azul, ahí aparece cerca del área, falta, sí.
13: Lucas Barrera fue muy fuerte ahí contra Luis García, no lo dudó Mario Salvo y le puso la primera amarilla del partido al 29 de la U, Lucas Barrera.
0: ¿Te pareció para amarilla, Pato? ¿Se reitera la jugada o no?
1: Aún no tenemos aquello, el juez del compromiso, el señor Salvo, estaba muy cerca en todo caso. Una típica del fútbol chileno, García da la impresión que no va a poder seguir. No tengo las repeticiones, Pepe. Para contribuir a lo que tú señalas, no.
0: Y de acá nos pareció para amarilla, hasta frente a la cabina 14 la jugada, ya se recupera entonces el hombre de San Felipe.
1: Sí, da la impresión que, si no se la muestra o si no se la mostraba no pasaba nada. ¿Ya?
0: Vale, cae la amarilla, hay servicio libre. ¿Quién se atreve? ¿Quién le pega esa pelota a Felipe?
13: Está Bayro Riveros perfilado para la zurda, también Luis García y levantándose las medias.
0: Atención, servicio libre para San Felipe. 0-0, 5 minutos de este primer tiempo. Somos Agricultura. Micrófono de Pasiones con 14 antenas. 90 años. ¿Qué más se puede pedir?
2: ¿Cuánto, señor?
0: 90 años. Oh. 14 antenas.
2: ¿Cuántas, señor?
0: 14, maestro. ¿Qué más se puede pedir? Servicio libre, atención que le pegó Rivera, ese balón que rebotó, la saca ahora. se echaba a correr Tamirano, también corre por el centro, por Siaka, nomás va corriendo, Lucero saca la pelota, la saca ahora, el cuadro, el conjunto de San Felipe, va a reponer el saque de costado.
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0: Recordemos que en esta temporada Copa Chile solamente le da derecho al campeón a enfrentarse al que salga tercero en el torneo nacional para luchar por ser Chile 4 en Copa Libertadores.
2: Y también tiene boleto para la Supercopa.
0: También.
2: Que no sé si tiene tanto interés, pero tiene boleto.
0: Sí, para la Supercopa, que además va a estar el campeón y el segundo del torneo nacional va a ser campeón de la Copa de la Liga. Acá se va con la pelota, la toca nomás el cuadro de San Felipe, aparece sacando el meta Cañete, formación de la U.
5: Con Castellón en portería, Fernández, Ramírez, Tamayo y Morales en la defensa, Barrera, Arce, Rojas, Altamirano y Vázquez en la mitad de la cancha, dejando a Lucero como referente de ataque.
0: Y va la pelota luchándose en la mitad de la cancha, se queda con el esférico, aparece bien, ganando rápidamente el cuadro San Felipe, se muestra ahora sacando Jara, cambia, toca para la banda zurda, el pase va buscando ubicación para Garrecha, Riveros, se va con la pelota, tira para el medio, cambia la pelota buscando Gallinho, se queda con la pelota, arranca, busca meterse a la área, intenta San Felipe que por ahora hace partido, y va la pelota para la banda zurda, se va la pelota, ¿qué pasó Felipe?
5: Era buena la escapada de Raimundo Díaz, se cruzaba Nicolás Fernández y finalmente se va al lateral para la U desde su sector defensivo.
0: Acá está, ¿cuál es la delantera de la U? A ver, reitera, la delantera de la U.
5: Proyectado por la derecha Javier Altamirano, por la izquierda Ignacio Vázquez y centralizado Juan Martín Lucero, viene desde atrás el 28 Agustín Arce.
0: Y se va con la pelota nomás, el cuadro azul se va con infracción, sí, hay una infracción en la mitad de la cancha, sin tarjeta Felipe.
5: Sin amonestación para Mariano Galleguillos cuando pisaba a Juan Martín Lucero, el número 18 en labores defensivas, jugará la U en los pies de Nicolás Ramírez.
0: Va a mover la pelota nomás el conjunto azul, tengo ya exactamente 8 minutos, 0-0 Pato, no hay goles.
1: Sí, un partido que sorprende de alguna manera también por lo que está ofreciendo Unión San Felipe, no es un equipo que retroceda, no es un equipo que se meta muy atrás, trata en mitad de campo de quitarle la tenencia al balón y esto lo hace hasta el momento algo más entretenido, con mayor movilidad, pero escasas llegadas en las porterías en 8 minutos de partido.
0: Y aquí se va con la pelota en azul, atención, arranca Vázquez que le va a pegar, se acomoda, está ahí, buscó la pelota, con la azul saca. ¿Qué pasó con el gato? ¿Qué pasó, Felipe?
5: Cuando había eludido su marca se le queda larga ese control a Juan Martín Lucero, pero se repone y ya viene la U.
0: Y se va la U, ahí está Morales, saca la pelota, revienta Perales, sacó el balón de la cancha. ¿Qué pasa en la banca de San Felipe? ¿Qué hace Lubera?
5: De momento dando instrucciones sobre todo a los laterales y los volantes externos para la subida de Marcelo Morales, que no tenga tanta libertad, del técnico Juan José Lubera.
0: Que lleva 3 partidos al mando del conjunto de San Felipe.
5: 2 victorias y 1 empate.
0: Sí, él estaba dirigiendo a Provincial Ovalle, que no tenía Chimehuata, colista. No ganó jamás un partido, el mejor plantel de la segunda división.
5: 2 meses duró.
0: Sí, renunció y ya tenía el chancho listo. Ya.
1: Esto pasa en el fútbol chileno nomás.
0: Atención, sí, Pato.
1: No, dale tú nomás, Pepe, dale tú. Man.
0: No, no, él la hizo duro porque estaba muy mal en el cuadro de Ovalle, pésimo. Renunció, pero ya estaba asegurado en San Felipe.
1: No, estos son los manejos de los empresarios del fútbol. Ah, que se reparten por 4 o 5 equipos. Esto está claro. No hay que ponerle coma ni apellido. Man. Me da rabia lo más.
2: Tan sí. Duro que usted, Patricio. Yo leo unos saludos acá. L. Toledo nos manda saludos desde Quilpué y desde Pudahuel. Magali te escucha, Pepe Ormazábal.
0: Saludos para toda la gente que está enganchada con nosotros. Pronto el Pato va a responder a ¿cuál camiseta pesa más? ¿La de Colo Colo o la de la U? ¿Por qué no ha rendido el gato? Pesa mucho el azul. Aquí se va a quedar con la pelota. Cañete saca el meta del cuadro del conjunto de San Felipe. Un vistazo a la banca azul,
5: que está comandada por Fabrizio Colocini, que de momento mantiene la calma, manos en los bolsillos, el ex defensor central argentino, que no da muchas indicaciones en estos primeros minutos.
0: Buscaba una pelota a Fontana, no llegó, va a sacar la pelota, el meta Castellón toca, buscando la ubicación para que domine Tamayo, se va con la pelota, cambia, el pase va para que domine Ramírez, sale el 5 de la U, estamos recorriendo 11 minutos de este primer tiempo.
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0: Y se va hacia arriba con espacio, arranca, ahora Tamayo cambia, entregó, pero Morales arranca, se va ahí buscando Bizcochito Morales, el capitán de la U, toca la pelota buscando a Ramírez, el pase va, la saca Ramírez, entregó para Altamirano, Altamirano para Fernández, corre, se va por la banda derecha, entregó para Altamirano, Altamirano con la pelota en cara nomás, se va, y toca la pelota, el balón que viene para darse, cambia, la tiró para Vázquez, arrancó Vázquez, no llegó, la saca antes, pero recupera Morales para el cuadro azul, entregó para Vázquez, corre para la banda izquierda, arco norte, pinta para gol, encaró, la está muy bien, va a sacar el centro, está, se va la pelota al tiro de esquina, estoy contigo, Felipe.
5: El primer tiro de esquina para la U desde el costado izquierdo, irá Agustín Arce y Marcelo Morales, después de una buena jugada individual de Ignacio Vázquez, una pisadita, deja tirado dos defensores de San Felipe y ese centro que no puede llegar a destino y se va el tiro de esquina para los azules.
0: Ya estaremos repasando lo que hoy pasó en el Mundial y lo que viene mañana. Atención, mañana volvemos a la cancha, estaremos en Santa Laura con Colo Colo, Unión Española. Atención que hay servicio de esquina. Morales corrió, le pegó, le da mal, saca la pelota, la saga del conjunto de San Felipe, se mantiene el marcador 0-0.
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0: Va una pelota buscando el área, no puede ahorrojada, no puede, Vázquez saca la pelota San Felipe, el pase va buscando la ubicación por la banda zurda, corría García, la pelota está, señores, en la mitad de la cancha, está comentando el campeón de América, el Pato Yáñez, de aquí se va con la pelota, arranca, Morales corre, le pegó, el balón que rebotó en la suela de Ramírez, va a salir la pelota de la cancha, no sale, la atrapa otra gente azul, va tocando la pelota Arce, entregó para que domine Tamayo, ahí está el venezolano, retrasó la pelota, cambia, buscando a Ramírez, llegamos ya a los 13 minutos de este primer tiempo.
15: ¡Qué gran rendimiento del equipo, señores! 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
0: ¿Qué pasó hoy en el Mundial, Seba?
2: El primero de los mata-mata, como le dicen algunos. La eliminatoria directa, ya los 16avos de final. Victoria para Canadá, 1-0 sobre Sudáfrica. Espera rival. Rival entre Países Bajos y Marruecos. Aquello se va a jugar mañana a las 9 de la noche. Antes, a la 1, Brasil-Japón. Y a las 4:30, Alemania-Paraguay.
0: Y aquí, señores, la pelota llega a la mitad de la cancha. La saca el conjunto. El...

0: Para ver Ecuador hay que irnos al día martes a las 9 de la noche en el Azteca. México ante Ecuador. Y el día viernes, doblete a las 6 de la tarde, Argentina ante Cabo Verde y 9:30 para Colombia, gana.
1: Y aquí se va con la pelota, la saca nomás. El partido que le tocó a Argentina, pero es papita, ¿no, Pato?
2: Sí, tiene un cuadro, yo diría, de acuerdo a lo que está mostrando Argentina y lo que está mostrando Lionel Messi. Bastante asequible hasta cuartos.
0: Mira, Argentina, Cabo Verde, y de ahí en más se enfrenta al ganador entre las potencias de Australia y Egipto.
2: Mira, es el cuadro, Pepe, por ahí va.
1: Está regalón Argentina.
2: Está regalón, cuadro. Está regalón.
0: De ahí en cuartos pudiese enfrentarse a Colombia, por ejemplo.
1: Y aquí se va con la pelota dominada, atención, no sé quién tiró el naipe ahí. Se va con la pelota, intentó otra vez el cuadro azul, arranca, se va con la pelota, va que cambia, entregó el balón buscando la ubicación de Barrera que tiene tarjeta amarilla, cambió la pelota, la cambió para que el tamaño, lo escucho.
3: Y en semis a Inglaterra o Brasil.
1: Ahí recién, algo complicado. Y la pelota la tiene, atención, se muestra Tamayo, cambia, entrega esa pelota buscando la ubicación de Ramírez. Acá está la U, acá está San Felipe, esta es la Copa Chile, el marcador está 0-0.
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1: ¿Algún golpe en la U en el mercado de pases, Felipe, algo que sepas?
3: De momento no, están viendo cómo amortiguar la salida de Lucas Romero. La U recibió una indemnización de $350,000. Esto por parte de Recoleta, ya que terminó anticipadamente el préstamo del mediocampista paraguayo. De momento en la U están viendo la caja, Pepe, para poder buscar nombre recién.
1: También hizo maleta Salomón, ¿cierto?
3: Así es, que termina oficialmente el 30 de junio su préstamo, pero ya, de hecho, la última convocatoria, Pepe, fue en esa derrota 1-0 ante Cobresal, donde jugó 15 minutos el lateral argentino, que ya abandonó el CDA y hoy nuevamente no está convocado, como hace 2 meses.
1: Alguien más podría tomar maleta en la U, ¿no?
3: Desde la agencia, Lucas Azay están muy molestos con la situación del volante ofensivo, al no tener minutos, tampoco estar citado, cuarto partido sin ver la banca, inclusive Lucas Azay, y están buscando ofertas, están haciendo llamados a los clubes para que se interesen por el número 10.
1: Señores, hay saque de costado, saque de banda para San Felipe. El marcador está 0-0.
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1: Y aquí gana la pelota Ramírez, cambia, toca, buscando la ubicación de Tamayo. Se quedó con la pelota Tamayo. Ahí aparece el venezolano, toca cortito. El pase va buscando la ubicación para que domine esa pelota, Arce. La pelota está, señores, en la mitad del terreno. Se va con espacio, se muestra rápidamente la U. Pelotazo largo, buscando al gato. Todos buscan al gato. Y el gato no aparece. ¿Qué pasa con el gato, Felipe?
3: De momento no ha entrado en juego Juan Martín Lucero, que recordemos lleva 3 asistencias en esta Copa Chile.
1: Va a sacar la pelota nomás, saca rápidamente Cañete. El balón que va largo buscando el campo rival. Está el partido 0-0, se va a quedar con la pelota. Se muestra ahora, aparece bien profilado buscando a Galleguillos. La pelota la lleva arriba nomás el conjunto de San Felipe. Un pase por bajo, no pasa nada. Se echaba a correr, buscaba Fontana. La pelota se va. 18 minutos, Pato, y aún no aparece la U.
2: El intento de Vázquez en su momento, me parece que es lo que debe reiterar Universidad de Chile, la banda izquierda con Morales, que sacó un centro sin ningún propósito, que dio en la espalda del lateral diestro Ramírez del cuadro de Unión San Felipe. La idea es buscar el mano a mano, la idea es presionar. La U lo juega con demasiada calma, demasiada tranquilidad, mucha tenencia, pero escasa profundidad. Yo creo que ahí la responsabilidad también es de los jugadores en tomar buenas decisiones. Mira este centro, este cambio de lado sin sentido, largo, eso no puede ocurrir en la U. La U habitualmente daba la impresión que iba a jugar corto, rápido, buscando espacios, y esto no aparece en el cuadro de la Universidad de Chile.
1: Y aquí la pelota no está en la cancha, corresponde saque de meta para San Felipe. Partido correspondiente al grupo D de esta Copa Chile. ¿Cuándo vuelve la cancha la U por la Copa Chile, Felipe?
3: El próximo miércoles 1 de julio, 20:30 horas en este mismo estadio, el Estadio Nacional. La U recibe a su Bestia Negra este 2026, Unión La Calera.
1: y va a sacar la pelota nomás Cañete. Este miércoles que viene acá, en esta cancha, la U enfrenta a La Calera y después se va a Valparaíso, Felipe.
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0: El próximo domingo 5 de julio, 12:30 horas en el Elías Figueroa Brander, esto por la fecha 5 de la Copa Chile.
1: Hay saque de costado, saque de banda para el cuadro azul, mueve la pelota, ahí está, para sacar Fernández, sacando el esférico frente a la puerta de la maratón. El marcador se mantiene, Lau 0, San Felipe 0.
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0: Pepe, lo escucho. La comparación del triunfo 2-0 de San Felipe contra Unión La Calera, un cambio de esquema el 24. Galleguillo se recuesta a la derecha, mientras que García va a la contención junto con Raimundo Díaz.
1: Y aquí se va a quedar con la pelota un equipo que está bien mal en la tabla de colocaciones en la primera vez. No, no es que esté peleando arriba, Felipe.
0: Así es, está en la 13ª posición Unión San Felipe con 16 puntos a 6 de la liguilla. El último cupo de momento lo usa la Unión Española, que tiene 22.
3: Pero no es menor, Pepe, tiene menos 14 el equipo de que alguna vez dirigiera don Lucho Centeno.
1: Y se va a quedar con la pelota, señores. El cuadro, el conjunto azul, se lo busca la pelota en la mitad de la cancha. Se muestra, se toca, cambia. Entrega para Lucero, que está muy replegado. Pero ¿qué le pasa al gato? Perdió la pelota. Vuelve a ganar la pelota ahora Tamayo. Toca el balón por el medio, el pase va para Barrera. Ahí aparece el 29. La única amarilla es la que tiene Barrera, ¿cierto?
0: Así es, el único amonestado del partido es en la Universidad de Chile, el 29, Lucas Barrera.
1: Y aquí se va con la pelota. Aparece Bizcochito Morales, tocó. La pelota va buscando la ubicación para que domine Barrera, la cambia. La toca para que arranque ahora. Este Milano se va. Arranque buena, tocó. Se va, toca, toca, está. El centro está, no. ¿Qué pasó, Felipe? Muy lento ahí la U.
0: Un mal centro de Nicolás Fernández, que es bien expulsado por Kevin Serrano en la defensa central de Unión San Felipe. Segundo tiro de esquina para la U, está desde el costado derecho, en el 14, Marcelo Morales.
1: Viene Morales para el tiro de esquina, está comentando el Pato Yáñez, el campeón de América, que pronto va a responder. ¿Cuál pesa más? ¿La camiseta blanca o la azul? Va a ir, señores, el tiro de esquina para el cuadro, para el conjunto azul. Le va a pegar Morales, busca el gol, el cuadro azul. Va a colocar la pelota en el cielo. Ahí está el capitán de la U, arco norte. Va la pelota dentro del meta. Se queda con el esférico Cañete. Se mantiene el 0, 22 minutos.
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1: Va a sacar una pelota Díaz, el hombre de San Felipe. Pincha el balón, se marcó infracción, va a reponer rápidamente el cuadro, el conjunto azul. 14 antenas, lánzame 3, se va, 3 antenas.
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1: Y ahí estamos, señores, con la pasión de siempre. 90 años de agricultura. Va la pelota en la mitad del terreno. La gana otra vez el cuadro, el conjunto azul. Va a tocar el balón. Arranca, se va Morales. Toca. El pase va para abajo. Buena. Se queda con el esférico. Retrasa buscando la ubicación de Morales. La cambió. La entrega buscando Barrera. Se queda con el esférico. ¿El que hace? Se va en diagonal. Busca la pelota. Y tocó lo más. Intentó ahora Morales. Saca el centro. Queda con la pelota, minuto 23 de este primer tiempo, 0-0. ¿Qué pasa en la banca de la U?
0: Se mantiene un diálogo constante entre Fabrizio Colochini y Diego Navone, los dos ayudantes de Fernando Gago, que hoy no está presente acá en el Estadio Nacional, seguramente viendo algo que no le está gustando en su planteamiento, sobre todo porque está teniendo poca proyección por la banda derecha.
5: Y es todo la U, Felipe, estoy de acuerdo. La U no está haciendo un buen partido. Uno no puede decir, bueno, lo intentan. Bueno, desde el piso que tiene cada equipo, intentar hacer algo, intentar asociarse en medio campo, cosa que no lo ha podido hacer en el juego interior, y lo intenta así por el costado, básicamente por el izquierdo, pero sin profundidad, sin claridad. No hace un buen partido en 24, 25 minutos de este primer tiempo el elenco que dirige hoy Colochini.
1: Y aquí va tocando la pelota Tamayo retrasó, entregó para Ramírez, se queda con el esférico, toca buscando la ubicación de Altamirano. Altamirano con la pelota, la pide Fernández, pase para él, arranca Fernández, se va por la banda derecha, va a seguir al centro, encaró nomás, se queda con el esférico, retrasó para Altamirano, ahí se queda con la pelota, la puede pegar, se acomoda, busca perfil, retrasa, toca la pelota para que domine Ramírez, otro pase para que saque Altamirano, se va en diagonal, se queda con el esférico, la tocó rápidamente buscando Orce, Arce toca para Morales, se va con la pelota Morales, ahí la pierde la U y sale jugando San Felipe en la mitad de la cancha.
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1: Se va la pelota de la cancha, corresponde, saque de costado, hay saque de banda para el cuadro, para el conjunto azul, se va a quedar con la pelota, Morales toca, el pase viene buscando Orce, otra vez Morales sacó el pelotazo, el balón que lo revienta San Felipe, evitando el tiro esquina, pero va, remate abajo, buena llegada del cuadro azul, le pegó Barrera, se va la pelota Felipe.
0: Y era Agustín Arce finalmente quien recupera ese balón en una presión alta y saca un derechazo raso al pórtico de Leandro Cañete, que se estiraba hacia su mano derecha, pero pega por la red del lado que no suma ese remate de Agustín Arce.
3: Pepe,
1: lo escucho.
3: Después de este partido a las 8 en Chinquihue, Puerto Montt recibirá a Concepción. Y mañana, Patito, se cierra la fecha de esta Copa Chile con el duelo entre la Unión Española y Colo-Colo a las 7:30. Con relato, por supuesto, de Agricultura.
1: Ahí estaremos, señores, desde el Santa Laura. Pronto vamos a repasar marcadores de Copa Chile. Acá la pelota la saca rápidamente el cuadro de San Felipe. Atención, esperaba Fontana. Va una pelota por el medio, saca bien. El balón sacando la Fernández, saca. Tiró buscando la mitad de la cancha. Hay un golpe de cabeza, gana la pelota en la mitad del terreno. El elenco azul, aparece Lucero, toca, arranca.
0: Un empujón de Valentín Perales contra Ignacio Vázquez cuando se iba derecho al pórtico de Leandro Cañete, sacó ese zurdazo pero desestabilizado el número 23 de la Universidad de Chile, y eso es lo que reclama Morales, que le habían dado un empujón en esa última zancada.
1: Se muestra algo ahí, Pato, fue Perales con falta sobre Vázquez.
3: Está en el café, Patito, ¿eh? Está en el café.
1: Vale. Pero
3: ahí lo está viendo, ¿no?
5: Pepe, en el café voy al toque.
1: Vale. Gracias, señores. Atención, que saca la pelota rápidamente Cañete. No sé, para ti, Felipe, ¿fue infracción o no?
0: Desestabiliza claramente. No sé si el contacto habría sido para cobrar penal, pero sí, claramente hay un empujón de Valentín Perales.
1: O sea,
0: Valentín
1: con VAR era penal.
0: Con VAR era al menos revisable.
1: Gracias, acá se va con la pelota, el elenco azul arranca, pica Fernández, toca, el paso viene, buscaba la pelota Rojas, ahí está Lías, que la pierde, la va recuperando el cuadro de San Felipe. ¿Cuál es el mediocampo de la U, don Felipe?
0: Que comienza con Lucas Barrera, el 29, el 28, Agustín Arce, 16, Elías Rojas, y hacia la derecha, proyectado el 19, Javier Altamirano.
1: Y aquí se va con la pelota, justamente el azul, arranca, se va, pica Javier. Javier le puede pegar la atención, se acomoda la pelota por el centro. ¡No! ¿Qué le pasó al gato?
0: Lo anticipó bien ahí Kevin Serrano, se le puso el cuerpo a Juan Martín Lucero, evitó que llegara la pelota el número 18 de la Universidad de Chile, que aplaude igualmente esa intención de Agustín Arce.
3: La gente lo pide, Pepe, ¿eh? ¿Cómo usted hace como el gato Lucero? ¿Cómo es?
5: ¿Cómo es, Pepe?
1: ¡Miau! Ahí está.
5: ¡No!
1: Ahí está el gato.
5: Puta, el gato que
1: está. Ya ni respira el gato.
3: Yo imagino un gato así ya con las muelas picadas, todo pimiento.
5: Puta, el gato que está.
3: Como un gato vulca, ¿no? Una cosa así.
1: Señores, ahí está el gato. Y va a mover la pelota el cuadro del conjunto de San Felipe. A ver, Felipe, te hago una consulta a ti, ¿eh? A Diga. Modo personal. ¿Qué crees tú que el Pato va a responder? ¿Cuál pesa más? ¿La blanca o la azul?
0: La blanca.
1: Y va a la pelota buscando. pasando, vamos a ver, ¿eh? Aquí va la pelota, señores, buscando el área. En todo caso, a Lucero le ha pasado mal la azul, porque bueno, ya estaremos con la respuesta del Pato. Acá se va con la pelota, Morales arranca el cochito, toca la pelota, el balón que viene buscando ubicación de Vázquez, se queda con el esférico, retrasa, Pepe. Cambia la pelota, va para barrer el escucho.
0: Pero eso es lo que creo que va a responder el Pato, que consta.
1: Atención,
5: se entiende, señor. Felipe, se entendió. Sí.
1: La pelota salió de la cancha. Atención, ¿qué pasa ahora? A ver, pero ¿qué pasa ahora, Felipe?
0: Retrotrae la jugada del árbitro Mario Salvo, porque había una posición fuera de juego cuando se proyectaba Elías Rojas para capturar ese pase largo de Lucas Farré.
1: Felipe, la entrada acá al sector de galería está a 15 pesos.
0: 15 lucrecias.
1: Vale. Faltó una promoción.
5: ¿Galería?
1: Ahí, hombre. Sí, 15 mil pesos en la galería.
0: Había 2x1, también niños hasta 12 años gratis, pero de momento el sector derecho del costado sur del Estadio Nacional es el que tiene más conglomeración, además del sector ande donde están las escuelas oficiales de la U.
1: Sí, esas son puras invitaciones en todo caso, ¿eh? La escuela de fútbol. Señores.
3: Cortesía.
1: Acá hay saque de banda. Faltó una gran promoción de vacaciones. Vamos a ver al León. El León sacude la melena en vacaciones. Por ahí anda la cosa. Y va con la pelota, señores. Aquí busca el cuadro de San Felipe. Está Fontana, le pegó.
0: Offside.
1: Estaba arriba la bandera. ¿Qué pasó, Felipe?
0: Cuando venía ese toque de Gonzalo Jara buscando la diagonal de Agustín Fontana, sacaba ese zurdazo que atajaba bien Gabriel Castellón, pero estaba offside el número 20 de San Felipe.
1: Llegamos, Pato, a los 30 minutos.
5: El panorama no cambia demasiado y no en mi visión también en vivo. Pepe, no me pareció penal lo anterior, coincido con Felipe, y esta estaba claramente adelantado por lo menos un metro y medio, así es que el partido no cambia en su tono, sigue siendo gris para Universidad de Chile y San Felipe, que se las ingenia siendo un equipo corto en no darle los espacios para que la U se pueda armar, funcionar en la pared, en el pase, en la profundidad por los costados. Yo diría que un buenos 30 minutos del cuadro de la Concagua.
1: Y aquí la pelota no está en la cancha, corresponde saque de raya. Rebotó la pelota, el Lucero se va de la cancha. Vendrá, señores, saque de meta finalmente para el cuadro, para el conjunto de San Felipe. Desde el costado norte va a sacar la pelota el meta Cañete. ¿Cuál es el bloque defensivo de la U, don Felipe?
0: Con Nicolás Fernández como lateral por la derecha, Nicolás Ramírez y Vianeider Tamayo los centrales, Marcelo Morales por la izquierda.
1: Atención, que está la pelota, señores, en el sector medio de la cancha. ¿Quién es la vida de Saldivia, Felipe?
0: Está en reintegro deportivo el número 22 de la Universidad de Chile, que renovó hace pocos días hasta diciembre de 2027 con una cláusula de que si logra el 60% de los minutos año a año, se puede extender hasta 2029 el número 22 de la Universidad de Chile, que de momento está disponible, está entrenando a la par de sus compañeros, pero no lo quieren arriesgar.
1: Y aquí la pelota, señores, se va de la cancha. Corresponde saque de meta, saque de arco para el cuadro de San Felipe. Va a sacar la pelota al meta Cañete. Primer tiempo, minuto 32. Va a sacar Cañete. 0-0 el partido. Esto es Copa Chile, grupo D.
3: Oigo, Pepe.
1: Lo escucho.
3: Mire, acá Matías nos escribe y dice: cansa un poco que la U solamente esté buscando el centro. Y Viviana Patito dice que extraña al Lea, fíjese. ¿Al Lea Fernández?
5: Sí, no, por supuesto. Fue un jugador que en la etapa final, ¿te acuerdas que lo pasó mal? Una lesión, pero después se metió y yo creo que en este equipo, en este equipo podría haber quedado. En este equipo debió haberse quedado. Eso es lo que pienso yo.
1: Y aquí se va con la pelota a Morales. Ahí está Bizcochito. Retrasa. El pase va buscando la ubicación de Barrera. La pelota va, la lleva Morales. Toca buscando a Arce. Se queda con la pelota. Arce retrasó. Cambió para Barrera. Está Lucas Barrera, que tiene amarilla. Se queda con la pelota. Retrasó para que domine Tamayo. Soca la pelota. La cambió para Altamirano. Otro pase para Tamayo. Pelota en la mitad de la cancha.
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1: Atención, que se va con el esférico dominado. Aparece Tamayo para el cuadro, para el conjunto azul. Se mete a campo rival. Se va más arriba ahora la U. Arranca buscando Morales. Saca un pelotazo, balón que rebota en Serrano. Se va de la cancha. Lateral para la U.
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1: Aquí saca un pelotazo Morales. Pobrecita la pelota. Pobrecita la pelota, se va. Absolutamente desviada. Va a sacar el balón ahora. Va a sacar el meta Cañete. Arco Norte. 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Samuel.
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1: Te escucho, Pato.
5: Viste que llega Morales a una posición buena para sacar un buen centro, para buscar la individual, y manda un centro detrás del arco. Eso no se puede permitir. Perdóname, Pepe, que te haya molestado, interrumpido
1: tu relato. Por favor, maestro. Por favor, maestro.
5: No, te lo digo en serio.
1: Al campeón de América hay que aguantarle todo, ¿eh? Señores, algo pasa ahora y cae una tarjeta amarilla. ¿Es para quién? A ver.
0: Para el 20 en Unión San Felipe, Agustín Fontana, en una disputa aérea, me parece que...
3: El 13. ¿Puede ser? El tren tiene un 3. 30 y...
0: 31,
3: Daniel
0: Tamayo, en ese salto con el 20, con Agustín Fontana, le mete el codazo arriba.
3: Oye, pero no es para tanto.
0: Delantero centro de Unión San Felipe, y se gana la amarilla.
1: Recordemos que en este torneo, en esta fase, no tenemos el VAR, no hay revisión de VAR. Los equipos de la primera vez están muy contentos porque se anuncia para la segunda rueda VAR, Pato.
5: Sí, es bueno, ya no resisten un fútbol ni de la B con... teniendo algunos partidos o no teniendo el VAR. El VAR es necesario, criticado por muchos, ¿no? Por la tardanza que tiene, pero en muchas jugadas yo creo que ha hecho justicia, me parece que ha llegado para quedarse. Para mí, para mi gusto y para lo que he visto en el pasado, cómo nos metían la mano en el bolsillo, Pepe, quiero el VAR.
3: Y a ti, Patito, ¿cuántos penales tuviesen cobrado con el VAR? Esas pataditas que te pegaban.
5: Sí, y otros no. Sí, hay de las dos. ¿Ah? ¿No?
1: Sí, uno que veía el VAR a grito era Marcelo Salas, ¿ah? de Temuco, ¿ah?
5: Claro.
1: Siempre estaba alegando que quería VAR, bueno, tendrán VAR en la segunda rueda los equipos de la primera vez, los partidos.
5: Sí.
1: Y aquí, señores, se va a quedar con la pelota. La saca Ramírez, toca Ramírez, va buscando a Lías Rojas, cambió. La pelota va por la banda derecha. ¿Cuántos elementos formados en casa están hoy en la cancha en la U, Felipe?
0: El 5 Nicolás Ramírez, 29 Lucas Barrera, 28 Agustín Arce, 16 Elías Rojas y el 23 Ignacio Vázquez. Y el 14 Marcelo Morales.
1: Y aquí se va con la pelota, aparece Vázquez, cambió la pelota para Tamayo. Tamayo tira buscando a Barrera, pelotazo arriba alto, está para la U, está esperada la U. Le va quedando Vázquez, le va a pegar, se acomoda, tocó para Morales, solo, está el gol, va al centro, pelota al área. ¿Qué le pasó al gato, miau?
0: Ese centro raso de Marcelo Morales le quedó a Juan Martín Lucero, que la controló, levantó un poco ese balón y cuando quería sacar el zurdazo lo cruza justo Valentín Perales, que desvía ese balón al tercer tiro de esquina para la U del costado derecho, irá Agustín Arce.
1: Vamos a ver si esta noche se estapa el gato. Tendremos lágrimas del gato. Irá a llorar abrazado a la bandera azul. Vamos a ver, señores. Vendrá un servicio de esquina para la U. Ahí está, para pegarle Morales, ahí está Bizcochito, saque el portero, muy bien Cañete, sacó con los puños, la pelota está cerca del área, la va a sacar ahora con turno más Galleguillos, va al piso, que se indica que va a reponer la U, Felipe.
0: Solamente tiro de esquina, el cuarto para la U, cuando Agustín Arce pide una mano de Diego Pereira.
1: Vendrá el servicio, ¿quién le pega? Va Bizcochito.
0: Está el 14, Marcelo Morales, también la acomoda al 28 Agustín Arce, me parece que será el 14 quien impacta finalmente.
1: Hay servicio, atención, va a correr, va a picar Morales para pegarle ese balón, larga la ceremonia, ¿qué pasa con el línea? A ver, pero por favor.
0: Por la posición de la pelota seguramente, que no está dentro del ángulo de los 90 grados, la acomoda nuevamente el 14 y ahora sí, viene el tiro de esquina.
1: Aquí va la U buscando el gol, atención, va la pelota al área, el meta, golpe de puño Alejandro el balón, la pelota la saca ahora San Felipe, el balón que va luchándose en la mitad de la cancha, la U no puede con San Felipe, llegamos al minuto 38, 0. 0-0.
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1: Va a mover la pelota, señores, Pepe. El cuadro de San Felipe, lo escucho.
0: Y este encuentro entre Unión San Felipe y la U que no se daba hace 14 años, el último antecedente, 2 de septiembre de 2012, fecha 9 del torneo de clausura, la U 2, San Felipe 0.
1: Y aquí se va con la pelota San Felipe, saca ahora Tamayo, ¿no? Que está en el área, aparece Castellón, se queda con la pelota, el meta del conjunto azul, arco del costado sur, toca, el poste va para que arranque Morales y sale jugando el capitán de la U.
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1: Ayer, ¿qué pasó con la Católica, Sebastián?
3: Ganó, pues. Ganó la Católica. Le dio vuelta el partido a San Luis de Quillota y se encumbra ya en la cima de su grupo tras el 4-2 a San Luis.
1: Y aquí la pelota llega cerca al área. Le pegó. Sacó el remate el Tamirano. La pelota pasa cerca del poste derecho. ¿Qué pasa, Felipe?
0: Y ese rechace de la defensa Unión San Felipe le queda a Javier Altamirano, que la amortigua de buena manera con su muslo izquierdo. Saca con esa misma pierna el remate, el zurdazo, que se va desviado por al lado del poste derecho del pórtico que defiende Leandro Cañete.
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1: Llegamos al minuto 40. Saca la pelota Cañete, el balón que viene. En este partido la responsabilidad absoluta de la U, que aún no puede con San Felipe. Ahí saca la pelota del fondo Castellón, se queda con el esférico. Pepe. Llegamos a los 40, lo escucho.
0: Y de momento en octavos de final de esta Copa Chile, la U estaría enfrentando a Universidad Católica.
1: Y aquí se va a quedar con la pelota. Eso depende de la ubicación.
0: El primero del grupo B se enfrenta al segundo del grupo D, que hoy ocupa la U.
1: No, pero yo pienso que la U lo va a ganar caminando, no sé. Se va con la pelota. Ahí está buscando el Tamirano. Tocó el pase para el gato. Le va a pegar.

0: poste seco abajo, pegado al poste zurdo, para que el León, señora Ruja, acá gana la U, el gato, el gato.
1: Y una jugada que se veía diluida en ese pase de Javier Altamirano a Juan Martín Lucero, que se acomoda para sacar un derechazo raso, que se mete ahí en la ratonera en la mano izquierda del portero Cañete, que se tira todo lo que da, pero no llega ni Lucero, estaba certero de que iba a ingresar ese balón. Lo celebra con todo el 18 en la U, tercer gol para él con la camiseta azul, y lo gana la U 1-0 San Felipe.
2: Un buen gol en la jugada de Altamirano, Pepe, que tú narrabas muy bien. Y luego cuatro hombres rodeaban a Lucero, cuatro jugadores con la intención. Algo tibios, no fueron a la marca, pero lo rodeaban cuatro y saca una derecha ahí abajo, lo que habla de su capacidad. No ha podido ser, digamos, repetir lo que ha hecho Lucero en otras instituciones, pero me parece que en esta segunda rueda, junto a la recuperación de Rivero, más Eduardo Vargas, debiera tener las fortalezas que le han faltado a Universidad de Chile a la hora del finiquito. 41 minutos tardó la U para abrir la cuenta. Siempre fue más que Unión San Felipe, pero no hacía un gran partido. Así que lo gana, y lo gana con alguna dificultad.
0: Hay servicio libre para San Felipe. Va una pelota al área, arriba salta, buscaba la pelota, buscaba Perales, el balón se va, cae una amarilla para el hombre de la U.
1: Para el 6, Nicolás Fernández, que se suma a Lucas Barrera como el 2 amonestados en la U.
3: Es el tercer gol del Gato Lucero en esta temporada con la camiseta de la UPP. Y la gente quiere saber, ¿ah? ¿De dónde saca ese sonido? Muéstrenlo.
2: ¿Qué cosa? Señores. ¿Qué tiene que mostrarlo?
3: El efecto especial ese que tiene ahí.
2: Pero bueno, cada uno sabrá, será Germán, será Yerko, a ver.
0: Oh, cuidado, ¿eh?
2: A ver.
0: ¡Ahí está el gato! ¿Será esta la noche en que el gato se destape, Pato?
2: Sí. Sí.
0: Sí. ¿Se imagina que salga llorando, se marca los cuatro goles?
2: Sí, sí, no tengo ninguna duda.
0: Vale. Será la noche de lágrima del gato. Y va con la pelota dominada. Arranca Vázquez, se queda con el esférico. Está ganando la U. Ahí está Vázquez para el segundo. Encaró. La Sevilla levantó. El mete la saca con los puños. Y saca la pelota ahora. Va tocando Jara. Entregó, buscó la ubicación de Riveros. Corre, no llegó. Llegamos ya al minuto 44.
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0: Y aquí, señores, estamos con la pasión de siempre. Vendrá el tiempo extra aquí, para mí van a ser 3 minutos, ¿sabes? No puede ser más ni menos, ¿sabes? Y aquí se va con la pelota, se muestra ahora rápidamente, tocando la pelota, el cuadro azul, ahí remata el gato. Cuidado, ¿ah? El gato está desatado, ¿te diste cuenta, Felipe?
1: Y sacó un derechazo cercano a los 27 metros. Juan Martín Lucero no se la pensó dos veces y obligó a que Leandro Cañete se tirara todo lo que da su mano derecha y le envía el quinto tiro de esquina para la U. De la izquierda irá Marcelo Morales.
0: Vendrá, señores, el tiro de esquina, minuto 45.
1: Arce finalmente.
0: Atención, Arce le va a pegar a ese balón. Señores, el tiro de esquina.
5: Tiempo adicional.
1: Tres más.
5: 3 minutos.
0: Tres más, anduve lejos, ¿ah? ¿Eh? Va la pelota buscando el área, arriba, intentó nomás el conjunto del cuadro azul, se movió la pelota, corresponde saque de meta para San Felipe, lo está ganando la U, el León sacudió la melena en los 41 minutos.
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1: Pepe,
0: lo escucho.
1: Y terminaremos esta primera mitad con ambas bancas realizando el trabajo precompetitivo.
0: Va a sacar la pelota en el fondo, saca Cañete, lo está ganando la U por la cuenta mínima, gana el conjunto azul. En torno a los equipos de la primera B, el que está realizando la mejor campaña en esta Copa Chile es Santa Cruz, que ayer empató con Palestino, llegó a 10 puntos el equipo de la región de O'Higgins. Y aquí se va con la pelota, atención que arranca Vázquez, se queda con el esférico, va a tocar por el medio, la pelota la va a sacar más el conjunto, el cuadro de San Felipe, se va este primer tiempo, 3 minutos de tiempo extra, ya se cumplen, señores, el minuto 47, falta uno, busca el segundo gol la U. ¿Qué pasa con la banca de la U?
1: Que sigue realizando el trabajo precompetitivo, la banca liderada por el 21, por Marcelo Díaz.
0: Marcelo Díaz, este año va a recibir el plato de cobre y verá los pañuelos blancos, ¿o no?
1: De momento no hay una intención expresa del futbolista por retirarse. Recordemos que ya tiene 39 años.
0: Pero su contrato termina este año, ¿cierto?
1: Así es, lo van renovando año a año desde que llegó el 2024 a Marcelo Díaz. Hasta diciembre tiene contrato vigente con la U.
0: Y aquí se va con la pelota. Arranca, Morales corre, sacó un pelotazo. Responde bien sacando en el fondo Serrano. Soaca la pelota. Esperada también Pereira. La pelota la gana. El cuadro del conjunto azul. Ahí se muestra Zamirano, toca. El pase va para Tamayo. Retrasa. La pelota va para Ramírez. Ramírez con el esférico. Va a terminar pronto este primer tiempo.
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0: Ahí se muestra Altamirano, se queda con el esférico. Acá estamos en la cabina 14. Somos Agricultura. 90 años de pasión.
3: No, espere. ¿Cuántos años?
0: 90, maestro. Ah. 90 años, noticias, pasión. Y aquí estamos. Y va con la pelota. Se muestra ahí Tamayo. Se queda con el esférico. Aparece el venezolano. Entregó la pelota para Morales. Se va arriba. Ahí está Bizcochito, el capitán de la U. Entregó la pelota para Barrena. Cambió buscando a Fernández. Corre. No, por favor. Se va la pelota de la cancha. Señores. Pitazo final. Mario Salvo, señores, ha terminado el primer tiempo acá en el Estadio Nacional. Lo está ganando la U con lo justo. El GAT metió su garra en los 41 minutos. Primer tiempo terminado. Escucha bien, tome nota. 1 para el León, 0 para San Felipe.
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0: Se va la U de la cancha, se va San Felipe, estoy contigo, Felipe.
1: Cada uno de los equipos rumbo a su respectivo camarín. Por el lado de San Felipe, solamente Luis García y el portero Leandro Cañete se quedan conversando con el árbitro Mario Salvo. Seguramente algún reclamo por una amarilla, por una falta de la Universidad de Chile que no cobraron, pero ya se van uniendo sus compañeros y van rumbo al camarín los referentes del Uni.
0: Acá estamos, señores, desde el Estadio Nacional. Anticipe el comentario el campeón de América, Pato Yáñez.
2: Sí, queda... Si bien lo gana con justicia, porque dentro de los primeros 45 minutos la U propuso más, tuvo más orden y tuvo mejores y mayores aproximaciones, no es un partido redondo de la U. Uno tiene que, a la hora de analizar Universidad de Chile con lo que tiene, tiene que mirar al rival también, porque el rival, pese a que ha tenido un gran esfuerzo, no ha sido nunca un equipo que se haya metido atrás, o al menos querer defender muy atrás, salvo el empuje de la U que lo va haciendo retroceder. Me parece que no ha marcado la diferencia futbolísticamente. Finalmente, el minuto 41, ahí en una buena jugada de Altamirano, que marca una diagonal de derecha hacia el centro y se encuentra con Lucero, y Lucero muy tapado marca la apertura de la cuenta como lo más relevante, lo más llamativo, pero en términos de funcionamiento la U tiene que mostrar mucho más en el segundo tiempo.
0: Señores, ha terminado el primer tiempo acá en el Estadio Nacional, con un público cercano a los 7.000, 8.000 espectadores nomás, en una fría jornada acá en Ñuñoa. Vamos a separarnos un instante y ya regresamos con más comentarios, con resultados de Copa Chile y también un vistazo a lo que pasa en el Mundial. Volvemos.
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0: Señores, acá estamos en la cabina 14, en esta jornada fría. Pato, tú que te manejas en el tema del tiempo,
2: sí.
0: Que eres experto en la materia.
2: Sí, somos. Lo hemos pasado mal últimamente, Pepe.
0: ¿Pero cuándo debo sacar el paraguas? A ver, ¿cuándo saco el paraguas?
2: Después de los 8, 9. Ahí recién tenemos alguna aproximación de algún sistema para dejar lluvia acá en la capital. Antes nada.
0: Pucha, o sea,
2: no, pues
0: paraguas,
2: sí.
0: El paraguas sigue guardando.
2: El paraguas lo puedes guardar en el auto atrás y para tenerlo en caso de que vas al sur de Chile, pero la zona acá central, Pepe, no, yo te diría que después del 7, el 8 de julio. Vale, nada.
0: Gracias. La gente está expectante, esperando que
2: todo el mundo,
0: caigan algunas gotitas.
2: Yo también, para limpiar el aire, para que caiga un poco de nieve arriba, la cordillera majestuosa, blanca y bonita, el rojo del Copihue, el azul de mi cielo.
0: Claro, eso queremos todos, ¿eh? Que caiga agüita.
2: Sí.
0: Pato, acá la gente de la U está esperando que aparezca el león, ¿eh? Que aparezca el león que vaya por todo.
2: Sí.
0: Este león que para mí, aunque tú digas lo contrario, la tiene muy compleja en el torneo de la primera división. Yo pienso que Colo-Colo, los 12 puntos que le sacó, lo hace muy difícil ilusionarse, ¿eh? Aunque la delantera que tú nombraste de Nantes, Vargas, Rivero y el Gato Lucero, asustan, ¿eh?
2: Pueden marcar la diferencia, Pepe, si tienen la estatura, si al final cuando tú dices, bueno, trajiste a Vargas, que en teoría uno podía suponer que iba a ser la alternativa, ¿no? En ofensiva, con Lucero y Rivero iban a ser los hombres importantes. Uno deslizaba algún comentario con relación a jugadores que habían terminado el año, la temporada bien. El caso de Altamirano, el caso de este chico, ¿cómo se llama? Sadi, que uno decía, bueno, tuvo una segunda rueda buena, potente, importante, que lo acerque a la selección. Entonces uno decía, bueno, la U de medio campo hacia arriba, con un Arangui que la temporada pasada estuvo también en la estatura, en la exigencia, pese a que las lesiones lo han complicado, más lo de Poblete. En fin, uno va detallando un poco lo que tenía el cuadro Universidad de Chile en el papel y yo consideré en su momento que era el mejor plantel del fútbol chileno. Así lo dije de entrada, ¿no? Por las alternativas que tenía en ofensiva, por lo que tenía en el medio campo, cómo había rendido, cómo había respondido el cuadro en su momento de Álvarez. Claro, esto no lamentablemente no fue así, no consiguió con Paqui Meneghini los resultados ni el juego adecuado. Da la impresión que el vestuario le quedó algo grande en términos de gestionar, de manejar, términos que se utilizan hoy en día. Y después con la llegada de Fernando Gago uno dice, bueno, acá llegó un técnico de calidad, de jerarquía, que evidentemente va a levantar el rendimiento individual de cada, y lo hizo con algunos jóvenes, con Arce, por ejemplo, con Vázquez, pese a que había jugado, le tuvo mayor continuidad, lo respaldó. Pero todo esto se ha ido diluyendo, ¿no?, en el torneo local, hasta quedar a 12 puntos del líder Colo-Colo. Yo veo si Colo-Colo mantiene esta línea futbolística que se ha ido consolidando por parte de Ortiz, da la impresión que no, pero hay que jugar la segunda rueda. La U tiene que mejorar un montón. Católica ya ha mejorado bastante, pese a que está en el campo internacional, a diferencia de O'Higgins, que se ha ido quedando en el terreno local, en el torneo local, me refiero a la liga. Pero esto queda todavía mucho por delante, pueden pasar muchas situaciones que puede aprovechar Universidad de Chile. Y no es tirar la frase por tirarla, ¿no? Esto de decir, bueno, la U, hay partidos, hay puntos en disputa, pero si la U llega a tener un buen funcionamiento, evidentemente que le va a ir restando puntos al líder de este momento, que es Colo-Colo. En lo de hoy, al menos los 45 minutos, no fue bueno. Yo diría que tiene el balón, intenta profundizar básicamente por el sector izquierdo, aunque el gol sale de una aproximación o de una jugada Altamirano por el sector diestro, el sector derecho, que concluye finalmente en ese remate de Lucero, muy custodiado, muy cuidado, con cuatro hombres San Felipe, pero que no impidieron de que el gato goleador pudiese estructurar la apertura de la cuenta. Yo lo que noto en la Universidad de Chile, de acuerdo al discurso que uno entiende que Colochini también le quiere dar continuidad, es la presión, es la salida, es asfixiar al rival. Yo no sé si lo está manejando de una manera diferente, distinta, pero esto no lo he podido apreciar. Luego que tanto Vázquez como Morales permanentemente están proyectándose en ofensiva por izquierda, lo hacen. Que Altamirano de derecha a izquierda trata de engancharse con Lucero, también lo hicieron en la apertura de la cuenta, pero en definitiva me parece que ha sido un rival mucho más complejo para lo que uno podía pensar. El cuadro Unión San Felipe le ha hecho más partido, pese a que insisto, que no es contradictorio y nada por el estilo, pero lo está ganando con merecimientos, porque la U, dentro de todo este caudal, que no es mucho, ha sido superior al cuadro de la Concagua. Así es que esperemos que este segundo tiempo, Pepe, sea lo que espera el hincha de Universidad de Chile, es decir, un equipo con mucho mayor profundidad, con más opciones, con más oportunidades. Y si es que, claro, porque hay diferencia de plantel, eso no, acá no estamos hablando mal de Unión San Felipe, por el contrario, que ha aguantado bastante bien la primera mitad, pero hay una diferencia que la tiene que establecer la U, y para eso tiene todo el segundo tiempo en esta Copa Chile, que es distinta al campeonato, pero que hay distancia entre lo que muestra un plantel y el cuadro visitante.
16: Acá estamos, señores, desde la cabina 14 en el Estadio Nacional. Mucha
2: bizcochito,
16: gente.
2: ¿Por qué le dicen bizcochito a Morales?
16: De cariño a sus compañeros.
2: No, sí sé si es por cariño, pero ¿por qué? Sí. No, ¿tú no cacháis?
16: Porque era muy, le gustaban mucho los bizcochos. Los bizcochitos.
2: Ah, bizcochito.
16: Sí, bizcochito. Oiga,
2: hay un bizcochito que es de la cantante española, ¿cómo se llama? La Rosalía, el bizcochito la ten. Ah, no puedo.
3: No puedo,
2: bizcochito. Hay un bizcochito,
3: pero hay
2: baile.
3: Hay cariños y cariño. Acuérdate que en Colo-Colo, ¿sí?, a este chico le dicen Potopeo, ¿no?
2: ¿A quién?
3: A el Felipe Sáez.
17: Cristian Riquelme.
3: A Riquelme le dicen Potope por lo que pasó en la otra vez en un departamento, está en la piscina, salió corriendo. Le dicen Potope.
2: Ya, pero eso ya.
3: Yo encuentro que es más cariñoso lo de bizcochito que lo de Potope.
2: Me gusta porque yo escucho al Pepe todos los fines de semana y cuando juega Morales.
16: Bizcochito.
2: Habla de bizcochito. Simpático.
16: Hay algunos personajes, hinchas de la boca, que me han dicho que no le puedo decir bizcochito, que nada que ver. Oiga, saludos para mucha gente que está escuchándonos, por ejemplo. Marcelito Castillo, colega relator del sur del país, de Los Ángeles, él está escuchando la Radio Agricultura, trabaja en Creación Deportes de Radio Creación, 99.3 FM de Cabrero, sigue la campaña de Cabrero, y me dice otro amigo, José Sáez, que hoy día, escuche Mato, hoy día ¿ya? es el renacer del gato pistolero.
2: Ah, vale.
16: El gato pistolero.
2: Ya.
16: Ya, así que hoy día cuidado, ¿ah? ¿Eh? Como le decían a Suárez, seguro que era el delantero uruguayo.
2: Sí, sí, sí, sí, pistolero.
16: Acá también aparece hoy día la U, dice que aparece, se destapa hoy día el gato pistolero. Vamos.
2: Lo necesita, ¿eh? Y porque eso va a generar mayor tranquilidad en la ofensiva de la U,
16: asustaría,
2: y sobre todo...
16: No, asustaría mucho la defensa, imagínate.
2: Claro, un gato pistolero. Tenemos el gato pistolero porque en el...
3: Ahí está.
2: Mira, tiene, se escucha mejor que al comienzo del partido, ¿eh?
3: No, va tomando confianza.
16: Está agarrando fuerza, ¿eh?
2: Está agarrando fuerza ese gato, sí. Ya. A ver.
16: Ahí está el gato.
3: Está bien alimentado. Unos cuantos churros.
16: El gato pistolero, ya. Bien, amigos, ahí está, entre el león y el gato, estamos llenos de fieras, ¿eh? Señores, viene el segundo tiempo, acá en el Estadio Nacional, con la pasión de siempre. Cambio en la U, ¿quién viene? ¿Quién se va?
17: Ingresa con la 8 Israel Paulete y abandonó con la 29 Lucas Barrera, que estaba amonestado en los cambios en la Universidad de Chile.
16: El único cambio en la U, entonces, ingresa a la cancha Paulete con la casaca 8. Se va rápidamente del partido Barrera, el número 29. Viene el segundo tiempo. Atención, señores.
17: Los mismos 11 que terminaron en San Felipe el primer tiempo.
16: Vale. Acá estamos en la Copa Chile. Dirige Mario Salvo. Atención, que viene. Viene el segundo tiempo. ¿En qué arco está el conejo volador?
17: Se cambió al arco que da espalda al sector norte y al memorial, mientras que el portero Cañete al sector sur.
16: Señores, ha comenzado. Comenzó el segundo tiempo. Va la pelota a la mitad de la cancha. La saca nomás Tamayo, tira para el medio. La pelota la corre hacia el costado derecho. Se va a quedar el arco del esférico. Una vez más el conjunto, el cuadro azul. Toca Tamirano. Entregó para el gato pistolero. Se va. Retrasó la pelota para Arce del centro. El balón se va la pelota de la cancha, corresponde saque de meta para San Felipe.
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16: Repasemos la formación de la U.
17: Con Castellón en portería, Fernández Ramírez, Tamayo y Morales en la defensa, Poblete, Arce, Rojas en la mitad de la cancha, dejando Altamirano, Vázquez y Lucero en el ataque.
18: ¡Qué maestro, señores! 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
16: Se va con el esférico dominado, aparece Tamayo, saca el venezolano, entregó para que arranque Morales, cambia, el pase va para Vázquez en cara, se va para la banda zurda, el balón salió de la cancha, formación de San Felipe.
17: Con Cañete en portería, Ramírez, Perales, Serrano y Pereira en la defensa, Díaz, García y Jara en la mitad de la cancha, dejando a Galleguillos, Riveros y Fontana en el ataque.
16: Felipe, ¿qué edad tiene? ¿Cuántos Perales tiene el gato pistolero?
17: 34 años el argentino Juan Martín Lucero.
16: Y está la pelota, señores, en la mitad del terreno. La saca ahora el cuadro de San Felipe. Se va arriba, esperaba a Rivero, que no llegó. La pelota la gana rápidamente la U. Toca la U, está para gol de la U. Está para pegarle. Al fondo del arco, corrían recién 2 minutos de este segundo tiempo y el león sacude la melena, el león sacude la melena, las cosas en su lugar, como corresponde. Acá está la U ganando, gana 2-0, lo marcó un hombre de la casa, uno formado en la U de corazón azul, Arce. 2-0 y viene el tercero, está. ¿Qué pasó? Se lo perdió Vázquez. Gana la U 2-0.
17: esa recuperación de Israel Poblete, que cede ese pase frontal a Juan Martín Lucero, un pivoteo con un taco exquisito, sutil ese toque para habilitar a Agustín Arce, que encara el portero Cañete y con la derecha define y pone el 2-0 cuando viene un centro de la U.
0: Y se va la U nomás. Atención, pueden llegar muchos goles. Está con todo el León, está con todo la U. Despertó el León y asusta Pato.
2: Despertó y rápidamente con esa recuperación de Poblete, el pase, la desvía mínimamente también ahí Lucero, lo que permite que ingrese destapado, defensa abierta en el cuadro de San Felipe, y por entre medio de las piernas define muy bien el chico Arce. Un gran gol para la U, que le da tranquilidad para enfrentar de mejor manera, de mejor forma, más de manera más robusta en la segunda mitad ante un cuadro que en el papel es inferior a la U.
0: Y la pelota no está en la cancha. Buen remate que pasó, Felipe.
17: Una recuperación por la izquierda de Ignacio Vázquez, que habilita nuevamente a Agustín Arce, que está con mucha confianza y saca ese derechazo que se va por al lado del palo de la mano izquierda del portero Cañete. Nuevamente el 28, que ha estado mucho más activo que otros partidos.
0: Y va a sacar la pelota el meta Cañete. Está ganando la U 2-0.
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0: Tú que manejas todos los datos, ¿cuánto tiempo que la U no golea, Felipe?
17: Golear,
0: pues, maestro.
2: Golear, hombre.
17: De 5 golear contra Deportes La Serena, fecha 4 de Copa de la Liga.
0: ¿Cuánto fue eso?
17: 2 de mayo.
0: ¿Pero cuál fue el marcador de ese partido?
17: 5-0.
0: Ah, vale.
3: Pero vamos, como lo diría Eduardo Vargas, 5-0.
0: Vamos a ver, señores, a ver si la U hoy día muestra la manito. Y va con la pelota el cuadro azul. Pero ¿qué le pasa a Vázquez? Se lanzó al pasto solo. ¿Qué pasó?
17: Una hormiga cabezona cuando intentaba avivarse la Universidad de Chile. Hay tiro libre del costado izquierdo. Querían jugarlo rápido. No, dijo Mario Salvo. Retrotrae y ahora sí, va a impactar Marcelo Morales desde el costado izquierdo en posición diagonal al pórtico de Leandro Cañete.
0: Hay servicio libre. También está junto al Arce. Seguramente le va a pegar Morales. ¿Quién le pega al final? A ver, ¿quién acomoda la pelota?
17: Está Arce, está Morales, pero veo más para un zurdo ese tiro libre.
0: Viene corriendo Morales, saca el centro arriba. Saltan varios, el gato está buscando su segundo gol. Gana la U 2-0.
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0: Y aquí se va con la pelota Altamirano. Dice que hay falta, reclama Altamirano. Quedó en el pasto. Y va con la pelota. Buscaba ahora Fontana. La pelota que la va a ganar Morales para el cuadro azul. Está ganando la U 2-0.
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0: Gracias, Samuel. Acaba con la pelota el cuadro de San Felipe. Ya nos cuenta Sebastián lo que viene mañana en el Mundial. Que hoy día comenzó también en esta segunda etapa. Y aquí la pelota, señores, se maneja frente a la cabina 14. La cabina de Agricultura, que viene mañana en la Copa del Mundo, Sebastián.
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0: De esos tres partidos para ti, Pato, ¿cuál es el imperdible?
2: Yo voy por Brasil.
0: Vale,
2: es decir, yo me la jugué con Brasil y la verdad que tengo bastantes dudas ahora de que Brasil pueda llegar a una final.
3: Y la gran pregunta, ¿no? Si va a estar o no Neymar.
2: Sí, sí.
3: Ahora un alto choco, Neymar, sí, sí, Neymar
2: y situó a Neymar para que no se le echaran encima a los hinchas.
3: Unos buenos chiles.
2: Y Ancelotti gestiona bien los vestuarios y la mamá, chocando
3: el yogo. El Pepe Ormazábal, el mejor en el Nacional.
2: Sí,
0: y métele, se va con... ahí está. Atenciones, se va con la pelota otra vez. El cuadro, el conjunto azul. Arranca Fernando por fuera, por dentro. Ahí está Fernando, se encaró, retrasó. La pelota va para Rojas, ahí está. Se va Elías, aparece Elías. El centro va, pelota al medio, saca el cuadro San Felipe, saca Perales, la pelota llega a la mitad de la cancha.
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0: Vienen tres cambios en San Felipe. Lubera mueve el tablero, ya me cuenta quién viene, quién se va. Felipe, acá la pelota está, señores, en campo San Felipe, ha dominado ampliamente el segundo tiempo la U, no le presta la pelota a San Felipe, y va hacia arriba Morales, Morales y el pelotazo, y está con la pelota Vázquez, que le va a pegar Vázquez, Vázquez que le pegó abajo. El gato Lucero aletea, se enoja, dice tíreme la calle, quiero hacer más goles, dámela, dámela. ¿Qué le pasa al gato?
17: Y en cada jugada quiere que pase por él la pelota Juan Martín Lucero. Ahora le abre los brazos a Ignacio Vázquez, que decidió sacar un derechazo que se va desviado por el lado del poste derecho del pórtico de Cañete. El 18 está más vivo que nunca, Pepe.
0: Va a sacar la pelota. Atención, sacará la pelota el meta Cañete. El gato pistolero. Ahí está en la cancha. Saca la pelota rápidamente Cañete. El Alonso va a la mitad de la cancha. Se va el balón de la
17: Pepe.
0: Cancha. ¡Lo escucho!
17: Y una de las modificaciones de Unión San Felipe es el número 32, Franco Lobo, formado en la Universidad de Chile, que jugaba en Santiago Wanderers y hace una semana llegó a préstamo a Unión San Felipe.
0: Entonces viene Lobos del cuadro de San Felipe, el mediocampo, con la casaca 32. Ahí le está calentando la cabeza Lubera a Lobos. Se va con la pelota dominada. Atención, la recoge nomás el cuadro azul. Aparece sacando Arce. Está Roca solo en el meta. Era muy, pero muy buena la intención, Felipe.
17: Buena habilitación de Agustín Arce buscando la proyección de Elías Rojas, pero se anticipó el portero Cañete y se queda con el balón.
0: Atención, señores, vienen cambios en San Felipe. Ya me cuenta Felipe, atención, cuando va el conjunto del Valle de Aconcagua, una pelota que iba sacando Díaz, rebota, vienen tres cambios en San Felipe.
17: Y tome nota, el número 6, Axel León, medio centro defensivo, el 9, Benjamín Aravena, extremo por derecha, y el 32, Franco Lobos, extremo por izquierda.
0: Con la pelota nomás el cuadro azul, arranca y se muestra Morales, toca el pase, va para Lucero, devolución para Morales, retrasa Morales, toca el pase para Paulete, Paulete para Altamirano, Altamirano para Paulete, otra vez se muestra Altamirano, está ganando la U 2-0.
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0: Aquí va tocando la pelota el elenco azul, se muestra, aparece bien sacando Paulete, Paulete con el esférico, atención que va, la pelota va para el medio, estaba Tamayo, tocó ese balón en diagonal, intenta más el cuadro azul, ahí está Altamirano, le va a pagar Tamayo, atención, pero levantó la pelota a buscar a alguien, no pasa nada, un vistazo a la banca de la U, no hay más cambio, Felipe.
17: De momento no, Pepe, pero se mantienen conversando Navón y Colochini, seguramente alguna modificación se vendrá en los próximos minutos en la U.
0: Y aquí se va con la pelota el azul, la saca rápidamente ahora Díaz para San Felipe, pelotazo arriba largo, busca, corre Rivero, se va, picó, intentaba con la pelota, ahora era buscando Fontana, la pelota va para la banda zurda, vienen tres cambios en San Felipe.
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0: Va con la pelota dominada, se muestra ahora Altamirano, toca, el pase va para Paulete, Paulete

0: para mí del partido, a ver.
1: Para el número 10, Gonzalo Jara. Para el 17, Raimundo Díaz. Quedan paso al 32, Franco Lobos. Y al 9, Benjamín Aravena. Y el último cambio, abandona con la 14, Bairo Riveros. Ingresa con la 6, Axel León.
0: Bien, entonces reiteramos, el partido se termina para Díaz. Se termina para, me dijo usted también, para Jara.
1: Para Jara y Riveros.
0: Y Riveros. Bien, cambios en San Felipe.
1: Ingresan con la 6 Axel León, con la 9 Benjamín Aravena y con la 32 Franco Lobos.
0: Los cambios en el conjunto de San Felipe.
2: Ex azul, Franco.
3: Cambios.
0: Sí, Lobos. Ahí está el saque de costado para el cuadro, para el conjunto azul. Llegamos, señores, exactamente al minuto 13. 13 minutos de este segundo tiempo.
4: Es el vibrante relato de Pepe Ormazábal.
2: A las 8, Pepe, Puerto Montt con Concepción. Sigue la ruta de la Copa Chile. Mañana, 7:30, Unión Española, Colo-Colo.
0: Y aquí se va con la pelota. Se mueve hasta Altamirano. Atención, arranca nomás. ¿Quién la pide? La pide Vázquez. Insiste ahora Altamirano. Toca para Lucero. Lucero por el medio, se equivoca Lucero. Entregó mal la pelota. La va recuperando el conjunto de San Felipe. Sacaba la pelota para el medio. ¿Qué pasó ahora? Era Galleguillos. No se marcó nada. Va a sacar la pelota al meta. Ahí está el meta Cañete. El segundo tiempo ha sido todo para la U, Pato.
5: Mejor la U, se ha resentido el cuadro Unión San Felipe con la apertura a la cuenta en, al término de los primeros 45 minutos y en el inicio, en el gol de Arce a los dos minutos prácticamente, un 2-0 que marca demasiado. Ingresa con algunos cambios para potenciar lo que es el medio campo y también la ofensiva del cuadro Unión San Felipe, pero la U está, me parece, desplegando un partido mucho más correcto, mucho más completo con relación a lo que vivió los primeros 45 minutos. Es mejor la U en esta segunda etapa.
0: Y aquí se va con la pelota, Lobos toca, cambia, entregó el balón buscando a Leona, León por el medio, tiró esa pelota buscando la ubicación para que salga, jugando rápidamente Gallillos, tocando la pelota García, va una pelota para la banda derecha, ahora quedó el capitán García, atención que hay un pelotazo buscando el área, no quiere complicaciones Ramírez y se va la pelota al tiro de esquina para San Felipe, Felipe.
1: El primero del partido para el conjunto del Valle del Aconcagua, desde el costado derecho, ya te confirmo quién irá Pepe, me parece que el 27, que el 17.
0: Vale, vendrá, señores, el servicio de esquina.
1: 27, Luis García.
0: Que ahora es el capitán de San Felipe. García con la 27, va a la pelota al área. Hay un cabezazo, atento. Se queda con la pelota al
1: medio. Pide en mano.
0: Pide en mano, pero Neymar así que la FIFA. Va a sacar la pelota nomás. Va a sacar la pelota Castellón. Llegamos ya al minuto 15 de este segundo tiempo.
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0: Y aquí se va con la pelota. La saca nomás el cuadro. El conjunto azul se muestra roja. Retrasó. Ahí está Lías. Toca. El pase va buscando la ubicación ahora de Ramírez. Se queda con la pelota Ramírez. Ahí está el Nico. Entregó para Altamirano. Arranca Altamirano. Dominando la pelota en la mitad de la cancha. Llegamos al minuto 16 de este segundo tiempo.
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2: Pepe.
0: Sonido digital espectacular. Acá estamos con el pequeño gigante del sonido, Germancito Muñoz. Lo escucho.
2: La ruta de la U en esta Copa Chile el miércoles a las 8:30 recibe a Unión La Calera en el Nacional. Y el domingo tiene que ir a Playa Ancha. Wanderers recibe a la U.
0: Partido que va al mediodía. Es el encuentro a las 12 del día con 30 minutos. ¿Quién está ahí a su lado? Se va al otro lado del cristal.
2: Ahí está, al mando de la nave intergaláctica, Yerko Villavicencio.
0: Yerko Duchento. Hincha de la U, pero fanático, ¿eh? Fanático.
5: Este azul de corazón.
2: Este de sangre azul, ¿eh?
5: Igual que su hijo Cristian, pues gran amigo mío que está escuchando este trabajo. Y te manda muchos cariños, Pepe.
0: Muchas gracias, Pato, gracias. Pato, ya, a ver, ya, no más rodeo. ¿Cuál pesa más? ¿La 9 de la U o la 9 de Colo-Colo?
5: Cuando queden 5 minutos.
0: Vale, me parece. Y aquí se va a quedar con la pelota, la saca rápidamente, gana Perales, saca Perales. El balón que va, señores, a la mitad de la cancha. Se queda con la pelota.

0: otra vez el cuadro conjunto, el elenco de la U, el campeón de América, nos va a dar su opinión. ¿Cuál camiseta pesa más? ¿La 9 de la U o la 9 de Colo-Colo?
1: Lo tengo clarísimo, Pepe, lo tengo muy, muy claro.
0: Vale, gracias, Pato. Pronto la respuesta. Acá se va con la pelota, la toca rápidamente el azul. Salió, se equivocó ahí, se equivoca Rojas. Ahí saca de costado. No hay cambios en la U, Felipe.
2: Justamente te iba a indicar eso, Pepe. Marcelo Díaz y Vicente Ramírez se dirigieron al banco de suplentes, seguramente a ingresar a ambos jugadores.
0: Y va con la pelota dominada, atención, se va a quedar con el esférico, aparece Arce, toca, Arce cambió para que domine Tamayo, sacó otra vez para Arce, que marcó el segundo gol de la U. Estamos ya en el minuto 18 del segundo tiempo.
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4: Don Felipe,
2: dígame.
4: Lo ayudo, se estaba poniendo los botines el 21.
2: Marcelo Díaz, y el otro que está listo, el 34. Vicente Ramírez, delantero centro, 1,73 para.
0: Pero al gato no lo van a sacar, ojo, ¿eh? Eso lo tenemos claro.
2: Y sigue reclamando Juan Martín Lucero cada vez que no le llega a él el balón, sobre todo de forma rasante, pide el 18 que le hagan llegar ese esférico.
0: Sí, quiere marcar más goles el gato pistolero. Y aquí saca la pelota rápidamente de Cañete. Cañete, del costado derecho, ahí se muestra Perales, saca Perales, el balón que viene buscando la mitad de la cancha. Somos Agricultura, 90 años de pasión.
4: Espere, ¿cuántos años dijo?
0: 90 años, noticias, deportes, acá estamos, señores, con la pasión de siempre. 14 antenas, lánceme 3 antenas.
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0: Y aquí se va a quedar con la pelota, aparece en escena, a ver si me ayudas con la temperatura que tenemos en este instante. Santiago se va, aquí la pelota salió de la cancha, se va el balón de la cancha, corresponde saque de costado para el cuadro, para el conjunto azul, cambios en la U.
2: Y se acabó nomás el partido para Juan Martín Lucero,
0: ¡no,
2: número 18.
0: Gato!
2: Ingresa con la 34, Vicente Ramírez, delantero centro, 19 años, 1,73 m. Y el otro que ingresa, el 21, el sempiterno capitán, 39 años para Marcelo Díaz. Se retira con la 16, el mediocampista, 18 años, Elías Rojas.
0: El cambio en la U. No pensé que iba a sacar al gato pistolero, ¿eh? No pensé, Pato.
5: Abandona con el número 18.
1: Pasa que a lo mejor en la recuperación futbolística, en el minutaje, los técnicos ya trabajan con los preparadores físicos, jugar a lo mejor 60 minutos, 70 minutos, y de ahí le vas dando más. Me da la impresión que eso es, pero es interesante ver, como decía Felipe, a Vicente Ramírez, uno de los proyectos que tiene la U como atacante.
4: Patricio, en este momento exacto, sí, preciso, en la ciudad de Santiago, 8.4 grados Celsius. 8.4 grados Celsius.
1: Ojo, Pepe, ¿eh?
0: Ah, sí, está helado.
1: Fresquito.
0: Sí, maestro, muy fresquito.
4: Unos palitos extras al fogón hoy día, por ejemplo, Pepito.
0: Fantástico, maestro.
4: Un poquito más de ají en la sopaipilla, por ejemplo.
0: Todo ayuda. Hay que cuidarse ya cuando uno pasa cierta cantidad de penales. Y aquí va la pelota, señores, a la mitad de la cancha. La gana nomás el conjunto. El cuadro San Felipe saca rápidamente Serrano. A ver cómo queda conformada la escuadra azul ahora, don Felipe.
2: Con Castellón en portería, Fernández, Ramírez, Tamayo y Morales en la defensa. Marcelo Díaz, Poblete y Arce en la mitad de la cancha, dejando Altamirano, Vázquez y Ramírez en el ataque. Vicente Ramírez, Pepe, que debutó el 31 de marzo en la victoria 3-1 de la U ante Audax Italiano. Esto por la fecha 3 de la Copa de la Liga.
0: Oiga, cuénteme, ¿cómo se retiró el gato? ¿Enojado? ¿Contento? ¿Cómo iba, de verdad?
2: No estaba 100% conforme con el cambio Juan Martín Lucero, si bien, obviamente, un saludo fraternal con Fabrizio Colocini, lo saluda y obviamente lo felicita el ex defensor argentino, pero Lucero, carilargo.
0: Cuando va la carga ahora el cuadro de San Felipe, atención, corrí una pelota, buscaba a Fontana, que la llevó, saca la pelota. del azul. El balón que está, señores, en la mitad de la cancha. Ahí recoge Poblete, lucha, pierde. El balón que va para la banda izquierda. Aparece Fernández, sale Castellón. Se queda con el esférico. 22 minutos del segundo tiempo. 2-0 gana la U.
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1: Felipe.
2: Dígame.
1: Una consulta, ¿cómo está hoy de ánimo Tamayo después de del drama que está viviendo Venezuela con dos terremotos, dos sismos importantes?
2: De momento, a nivel familiar, Daniel Tamayo no ha sufrido ninguna pérdida de vida de algún familiar en el central de la Universidad de Chile, que el día de hoy saltó con una camiseta justamente en honor a la fuerza que le está mandando al pueblo venezolano. Pero sí se le ha visto bastante activo en todo lo que es donaciones, también compartiendo juntas a beneficio para los afectados, pero de momento a nivel familiar no se ha visto complicado el central de la Universidad de Chile.
1: Qué bueno, una muy buena noticia, el abrazo fraterno para toda la colonia venezolana en nuestro país, que debe estar sufriendo por esta cuestión de la vida, de lo que son los terremotos, los sismos. Nosotros somos un país sísmico, mucha ayuda en todo caso está recibiendo, entre ellos también de nuestro país.
0: Sí, la pelota va, reitero también, Pato, al extensivo el saludo cordial, afectuoso para todo el pueblo venezolano que lo ha pasado muy mal en los últimos días. Terrible la imagen que hemos observado, visto. Bueno, ayudar, el que pueda ayudar.
1: Sí, dramático, terrible.
0: Va a sacar acá la pelota el meta Cañete. Está comentando Pato Yáñez. Pato, 24 minutos. Da la impresión que la U ya hizo la tarea.
1: La hizo, a ver, en términos del marcador, yo creo que con el 2-0 dejó con muy pocas chances a Unión San Felipe de poder revertirlo, ¿no? Si es que estaba al menos en poder seguir manteniendo la mínima diferencia en contra. Pero ya la U ha jugado mejor esta segunda mitad y bueno, juega mitad de semana, así que también hay un cierto control del partido sin arriesgar demasiado y lo gana con comodidad en estos momentos.
0: Y aquí va, se saca un remate, atento el meta, buena tapada del meta. Del meta Cañete, saca la pelota a la U. Ahí se muestra Marcelo Díaz, cambia. El pase va para Morales. Otro pase para Díaz. Díaz para que domine Tamayo. Saca Tamayo. Entregó la pelota para Díaz. Ahí está capitando la U. Entregó el balón buscando la ubicación del Altamirano. Altamirano toca. Busca la presencia ahora de Morales. Llegamos ya, señores, al minuto 25 del segundo tiempo.
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4: Pepe,
0: lo escucho.
4: Mira, los estoy leyendo acá a nuestros amigos en Agricultura TV, en el chat de YouTube. ¿Desde dónde nos escuchan? Comenten, yo lo voy a estar leyendo, los estoy juntando aquí. Ah, son varios. Te mandan saludos, Pepe, que sacudió la melena, no solamente el león, también el gato Lucero. Ahora el gato tiene melena. En fin, bastantes comentarios y los vamos a estar leyendo en un rato para ti.
1: Menos mal que la sacudiste, la melena.
0: Sí, Pepe, maestro.
1: No, menos mal.
0: Hay que sacudirla de cuando, maestro.
1: Sí, no, por eso digo, porque
0: la... Si no se complica el tema para la gente de la U.
1: Y no, porque la U necesita de goles y te felicito en eso.
4: Alguien me dijo una vez que si no se sacude, se cae. Ah, así que...
0: Bueno, aquí, señores...
4: A mí se me está cayendo.
0: Está la pelota fuera de la cancha. Va a reponer el saque de costado. El cuadro de San Felipe estaba recorriendo ya. Exactamente 26 minutos del segundo tiempo.
2: Pepe.
0: Lo escucho. ¿Quién viene? ¿Quién se va?
2: Y el U se prepara al 27, Andrés Bolaño, el delantero de 18 años de Nacional Venezolana. Mientras que en San Felipe, el 18, Patricio Muñoz.
0: Atención, se va con la pelota. Vicente Ramírez le pegó.
2: Y cuando daba ese pase Ignacio Vázquez, todos decían que tenía que dejarla pasar Vicente Ramírez porque venía por su espalda a Agustín Arce. El 34 hace caso omiso, la controla con la derecha y saca un zurdazo que batía al portero Cañete, pero estaba invalidada esa jugada.
0: Seguramente va a salir Fontana en el conjunto de San Felipe. Va a ingresar el Pato Muñoz. Este delantero la rompió la temporada pasada en la tercera A. Fue el máximo goleador, marcó 25 goles. Fue goleador del campeón
4: Pepe.
0: Atlético Colina.
2: Y se termina nomás el partido para Agustín Fontana. Estaba amonestado el número 20. ¿Algo? Ingresó Cola 18. Patricio Muñoz, delantero centro, metro 84.
0: El máximo goleador, insisto, de la temporada pasada con 25 goles en la tercera división, la tercera con el campeón Colina. Ahí entonces ingresa el Pato Muñoz. Este muchacho es de la región de O'Higgins, de un pueblito que se llama Nilagüe Cornejo. Cerca ¿cómo? De los.
4: Nilagüe. El
0: Pato Muñoz
1: es de
0: Nilagüe. Nilagüe Cornejo.
1: ¿Con M
0: Nilagüe
1: o con N?
0: N. Nilagüe. Nilagüe Cornejo. Pequeño pueblito, ubicado muy cerquita del Olol, en la región de O'Higgins. Provincia de Colchagua.
4: Confirmamos, estaba adelantado el hombre de la U, por lo menos un cuerpo de él.
0: Vale, señores, acá estamos con la emoción de siempre. Ahora, ¿cuál es la delantera del Uniunín?
2: Solamente con el 18, Patricio Muñoz como referencia de ataque. Por detrás de él vienen con la 9, Benjamín Aravena por derecha y por la izquierda, 32, Franco Lobos, cuando era la Universidad de Chile, abandonó con la 19. Javier Altamirano ingresó con la 27, Andrés Bolaño, delantero venezolano de 18 años.
4: Una amarilla para el 34 de la
5: Universidad de Chile.
0: Bien, señores, va a sacar 19, la pelota.
5: Altamirano.
0: Me cae muy gordo mi barrera el grupo comercial del estadio. Habla todo el rato y tan fuerte.
1: ¿Por qué?
0: Y ahora no.
1: ¿Por qué,
0: me
1: Pepe?
0: Cae mal, me cae gordo.
1: Pero no se vaya así, relájate un poco el nervio.
0: Marco Barrera, me cae gordísimo el locutor del estadio. Yeah. Señores, va a sacar la pelota. El cuadro conjunto de la U, aparece Tamayo en la cancha. A ver, ¿qué te pareció Altamirano hoy día, Pato? Lo que estuvo en la cancha. Ahí nomás o...
1: No. El primer tiempo bajito, el segundo tiempo jugó un poco más. Él estuvo en la jugada de la apertura de la cuenta. Pero uno tiene que exigirle más. Pues esto no es Altamirano. Esto no es el juego de Altamirano. Tiene que dar mucho, mucho más para contribuir a la U.
0: Vale, gracias. Aquí se va con la pelota. El cuadro San Felipe aparece en escena buscando a León. Toca a León. Retrasa. Cambió la pelota buscando la ubicación de Serrano. Serrano otra vez toca para León. Sale San Felipe. Llegamos al minuto 29 de este segundo tiempo.
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0: Y aquí se va con la pelota. Arce cambia, pelotazo largo, atención, corrió, buscaba esa pelota, picó, intentó Bolaño, pero se va Bolaño, se va la pelota, el saque de costado para San Felipe. 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Mañana, ¿dónde se enciende el micrófono de deportes en Agricultura, Seba?
4: En la Catedral, don Pepe, en Santa ahí. Laura. ¿Sabe usted por qué? ¿O se lo
0: ¿por
4: cuento?
0: ¿Por qué, maestro? ¿Qué pasa?
4: Porque mañana juega la Unión Española con Culuculu. ¿A qué hora? A las 7:30. ¿Por dónde? Por Agricultura.
0: Sí, señor. Usted sabe que la U solamente juega por Agricultura. Hay saque, señores, de banda para el cuadro azul. Un vistazo a la banca de la U que hace Colochini.
2: Colochini que nuevamente se acerca a conversar con Diego Navone. Recordemos que era una ventana de cambio ambos elencos. Y en la Universidad de Chile le quedan Franco Calderón, Diego Vargas, Matías Riquelme y Franco Fernández.
0: Escuchemos a Herrera.
5: 11.101 espectadores. 11.101 espectadores.
2: Sí, es 11.101 espectadores. Llegaron esta noche al Estadio Nacional.
0: Bajito para la U, ¿eh? Lo que siempre trae la U, que nos bajaba de 20, 25 mil personas, Felipe.
2: Así es, pero al menos es más de lo que trajo contra Santiago Wander, donde fueron 8.824 personas.
0: Y aquí se va con la pelota, tocándola rápidamente. El cuadro azul se muestra Díaz, toca Marcelo Díaz. Cambió la pelota para Morales. Morales para que domine Díaz, se queda con la pelota. Balón situado en la mitad del terreno, saca un pelotazo, Poblete. Ahí nomás el partido, ahí nomás. No es un partido para volvérselo.
2: Pepe, y se prepara en la última modificación en la Universidad de Chile. Con la 4, el lateral izquierdo, Diego Vargas va a ingresar.
0: Va a ingresar entonces Vargas, va a salir Morales en la U, la pelota no está en la cancha. Llegamos ya al minuto 32 de este segundo tiempo.
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0: Está comentando Pato Yáñez, el campeón de América, y toca la pelota del cuadro azul. Se va sacando la pelota Tamayo, saca Tamayo, cambia, el pase va para Carranque Morales, corre, se va para la banda izquierda, esta puede ser para Lu, encaró nomás, le pincha la pelota, la saca fuera Ramírez, vendrá un servicio de esquina para el León. ¿Quién le pega esa pelota?
2: Va a agustinarse desde el costado izquierdo el séptimo tiro de esquina para la U cuando ya está listo para ingresar el 4. Diego Vargas.
0: Se va a ir Morales, seguramente en la U. Hay servicio de esquina para el León. Va a colocar la pelota en el cielo. Arce. Agustín. El hombre que marcó el segundo gol. Va a la pelota al área. Ahí sale el meta, golpe de puño. Aleja el peligro. Hay infracción contra el arquero. Va a reponer San Felipe. ¿Quién viene? ¿Quién se va?
2: Ingresa con la número 4 Diego Vargas, lateral izquierdo, 19 años para él. Y se retira con la 14 Marcelo Morales de la Universidad de Chile.
0: Se acabó el partido para Bizcochito, Pato. Se va.
1: Sí. Es otro de los que tiene que aumentar su caudal ofensivo, ¿no? El que más intenta, estoy de acuerdo, ¿eh? Tiene un buen trabajo con el chico Vázquez por el sector izquierdo. Ellos hacen dueño, pero yo creo que todavía tiene más, ¿no? Juega bien, lo hace bien. Tiene mucho más que Grindel. Es un muy buen jugador, muy buen lateral. Y me parece que tiene que aprovecharlo más también la Universidad de Chile.
0: Y va a sacar la pelota. El meta va a sacar Cañete. Llegamos al minuto 33.
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0: Busca la pelota del cuadro de San Felipe. Atención que arranca buscando Lobos. Ahí está Lobos, lucha. Le pincha la pelota, la saca Ramírez. El balón que llega cerca de la mitad de la cancha. Otra vez se muestra, buscaba. Intentaba con la pelota hacia arriba llevarla. Buscó Galleguillo, no pasó nada. Responde la U en saque de costado.
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0: Se va con la pelota a Tamayo. Ahí se queda con el balón, tiró buscando la ubicación de Ramírez. Ramírez con el esférico. Ahí trabaja por la banda derecha. De los cuatro que están en el bloque defensivo, ¿cuáles serán titulares en el torneo nacional para ti, Felipe?
2: El 5, Nicolás Ramírez. Y de momento el 14, resto... Marcelo Morales, que estaba desde titular, que ya salió de cambio porque Nicolás Fernández está ante la baja de Fabián Ormazábal, que tiene un desgarro, y seguramente Matías Saldivia ingresará en lugar de Benedetto.
0: Ahí se va con la pelota. Otra vez el cuadro del conjunto de la U de Chile, que reitero, está ganando el partido. Arranca, buscaba la pelota Vázquez, la toca para el medio. Intentó llegar esa pelota a Poblete. Saca ahora Ramírez para San Felipe. Sacó el 4. La pelota llega a la mitad de la cancha. Insisto, gana la U. 2-0 gana el León.
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0: Y aquí se va la U, atención. Arranca, buscaba Vázquez, toca la pelota, está. Viste para el gol y pegó. Palo y afuera. En el tercer gol de la U, que se va. La pelota azota el poste zurdo. Reclama tiro de esquina la gente de la U, Felipe.
2: Y por fin y ganó ahí Ignacio Vázquez por la banda izquierda. Metió ese diagonal y un derechazo potente que te digo, Pepe, me parece que le alcanza a manotear Leandro Cañete y desviarla para que impacte en el poste de la mano izquierda. Era córner, a mi parecer, para la Universidad de Chile.
0: Y va a sacar la pelota el meta Cañete. Esto es Copa Chile, grupo D. Si la U gana este grupo, ¿a quién de enfrentar, Felipe?
2: Al que salga segundo en el grupo de Universidad Católica, que de momento es Everton de Viña del Mar.
0: Vale, acá la pelota está, señores, en la mitad de la cancha. Se queda con el esférico, aparece Bolaño. Retrasó, cambia, pelota en la mitad de la cancha. Buscó Marcelo Díaz, la ganando la pelota, el cuadro azul.
2: Pepe,
0: lo escucho.
2: Los octavos de final en adelante es formato ida y vuelta en esta Copa Chile.
0: Y se va buscando la pelota. El cuadro, el conjunto azul, se muestra a Tamayo. Tira para el medio, el pase para Ramírez. Ramírez con la pelota. Llegamos al minuto 36.
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4: El ganador de este grupo, Pepe, el D, como dice Felipe, juega con el segundo del B. En el grupo B está puntero la Católica con 9, seguido por Everton con 4, pero ojo, que Copiapó también tiene 4, así que falta mucho por definirse.
1: Sí, pero se acaba de decir hasta hoy, hombre, hasta hoy, mira, en este minuto.
4: Mira, Patricio, yo te quiero tanto, pero
1: yo
4: a
1: también
4: veces,
1: te quiero tanto. Bueno, no, pero no, que no le pongáis color, no, si Católica puede quedar segundo o tercero también, pues entonces no.
4: Tiene 9 puntos en la Católica.
1: Hoy, ¿qué pasa hoy?
4: ¿Quién hoy es? Estaría chocando con Everton. Listo, por diferencia
1: eso
4: de
1: gol. Eso es lo que dijo Felipe.
4: Pero por diferencia de gol,
1: bueno, Patricio, pero es lo que dijo Felipe hoy, bueno, en este minuto. Perdona, Pepe.
0: Señores, aquí la pelota la va a sacar el conjunto de San Felipe. Algo pasa, estoy contigo, Felipe.
2: Sí, está complicado Leandro Cañete en esa última jugada. Efectivamente, había tapado el tiro Ignacio Vázquez y queda dolido de uno de sus dedos de la mano izquierda. De hecho, se saca el guante el número 12 de Unión San Felipe y ingresa el cuerpo médico a revisar.
0: Ahí estaba Pereira también, cerca de la jugada. Va el cuerpo médico de San Felipe. Llegamos al minuto 38 de este segundo tiempo. Don Samuel, vamos Samuel. Pero Samuel,
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0: Mañana vuelve la actividad al mundial.
4: Tres partidazos los que tenemos mañana en la Copa Mundial de la FIFA. Brasil ante Japón a las 13, a las 16:30. Alemania ante Paraguay para luego en la noche. Este yo no me lo pierdo. Países Bajos, Marruecos.
0: Partidazos de la jornada de mañana, señores, en el mundial. Acá, ¿qué pasa con el meta? A ver, ¿qué está pasando con Cañete?
2: Y me parece que va a seguir el meta de Unión San Felipe, porque le preguntaron a Juan José Lubera si paraban el cambio que tenía listo el número 11 Facundo Mera, pero le dice no, que siga, y se viene con la 11 Facundo Mera, el delantero juvenil de 19 años en el Unión.
0: Viene Mera, Facundo con la casaca número 11 en San Felipe. Esto es Copa Chile. Mañana estamos en el Santa Laura con Colo Colo, que enfrenta a Unión Española. Ayer estuvimos con Lorca para el partido que Católica le ganó a San Luis. Aquí mueve la pelota la U. ¿Qué pasó al final con el cambio en San Felipe?
2: Ahora se prepara Facundo Mera, le pasó ahí el papelillo a Brenda Cisternas. Está listo para ingresar el delantero juvenil en el Unioní cuando ya se repone Leandro Cañete.
0: Ahí saca la pelota del fondo, saca Castellona, se queda con el esférico, sacó el meta del conjunto del cuadro azul. La pelota va a luchar en la mitad de la cancha, aparece en escena, aparece buscando la pelota Vázquez, retrasa Vázquez, toca, el pase va para que domine Poblete, cambió la pelota para Fernández para que arranque Bolaño, toca la pelota, buscó el venezolano, el número 27, ahora se marca infracción, sí, hay falta, Felipe.
2: Y falta Andrés Bolaño contra Diego Pereira, el lateral por izquierda de Unión San Felipe. Cuando ahora se realiza el cambio, abandona con la 24 Mariano Galleguillos, ingresa con la 11 Facundo Mera.
0: Está en la cancha Facundo Mera con la casaca 11. Se terminó el partido, ¿para quién me dijo?
2: Para el 24, Mariano Galleguillos.
0: Estamos ya, señores, en el minuto 40 del segundo
5: cambio
0: tiempo.
5: En Unión San Felipe.
0: Por favor,
5: abandona con el número 24.
0: Gordísimo, Barrera.
5: Mariano Galleguillos.
0: No, terrible.
5: Ingresa el caso con el número 11.
0: Hay saque de banda.
5: Mera.
0: Saque de banda que favorece, menos mal. Gracias, Germancito. Si no, me va a matar.
1: ¿Me tenés mala?
0: Me cae gordo.
1: ¿Pero por qué tanto, Pepe?
0: Es que si está todo el rato hablando a todo volumen.
1: Bueno, pero tú eres una buena persona, güey.
0: Me puse malo ya.
4: El día cuando estábamos en el estadio, yo te dije, yo lo agarro y usted le da.
0: Sí, aquí va con la pelota, buscaba, sacando rápidamente Lobos para el cuadro de San Felipe. A ver qué pasa con San Felipe, la pide el Pato Muñoz, se va siempre Lobos. La pelota va para el Pato, en cara nomás, se mete, le pegó violento y afuera. Sacó el remate, el Pato se movió la pelota de la cancha. Ahí que saque de meta para el cuadro azul, Felipe.
2: Y la primera oportunidad que tuvo el Pato Muñoz de frente al arco de Gabriel Castellón, sacó un potente derechazo que se va muy desviado del pórtico azul.
4: Ya, don Pepe, ¿le parece que le llamamos a nuestros amigos?
6: Vamos,
4: Pepe. Rodrigo dice, Felipe primero.
2: Sí, llegamos al minuto 85. Quedan 5 minutos. ¿Cuándo dijo que iba a responder Patricio?
6: Ya viene, ¿eh? Tiene Pato razón, Yáñez.
1: Lo llama. Ya viene.
6: Va a dar su opinión.
1: Salud para en agricultura. Ya salud viene.
6: Para, salud para Don Milton. Se va con la pelota. Arranca, toca más el cuadro. El conjunto de San Felipe. Sacando la pelota, le va pegando rápidamente. Buscaba la pelota Mera. Ahora sí. ¿Qué dice el tablón virtual?
4: Jason dice, Don Pepe la sacudió dos veces, Manuel. Y con cada gol, Don Pepe se ve más bonito, dice acá. Bueno, es lo que dice nuestro amigo. Ay, y ay, Rodrigo ay, dice, mira, para que no piense que estoy inventando, dice Rodrigo, yo vi jugar al Pato por la U en el 90.
1: Así es, ese año lindo, Pepe.
6: Así es.
4: Es un año sufrido más que lindo.
6: Sí, hubo muchas cosas interesantes que el Pato dejó en la historia de la U también.
4: Hubo un Saumerio también, me cuentan siempre.
6: Sí, la muleta que se quemaron ahí de...
1: El
6: ahí
1: Pepe, la sede. Tú estuviste ese día ahí, pues, Pepe.
6: Sí, estuve.
1: ¿Tenís la foto?
6: Sí, sí, sí. Atención, va a sacar la pelota. Esa famosa muleta que se quemó para espantar maleficios. Sí. Ahí en campo de deportes.
1: Canilleras, calzoncillos, medias, pantalones.
4: Una bufanda, me dicen.
1: La bufanda de nuestro compañero
6: está un
1: polaco Ochoa.
6: Sí, pues maestro.
1: Estaba la bufanda.
6: Sí,
1: ¿te acordás, no?
6: Sí, no. Estaba muy cerquita de esa instancia un desaparecido dirigente que se fue hace pocos días, don Marcos Caprún, ¿no?
1: Sí, don Marcos, tremendo. Tremendo amigo, tremendo dirigente que nos dejó.
6: Y aquí, señores, se va con la pelota el cuadro San Felipe, cuidado, que arranca ahora, se va buscando, Lobos cambia, el pase para Mera, mira por el centro, saca justo la pelota, el elenco azul sacaba Bolaño, la pelota la vuelve a ganar San Felipe, hay un pelotazo al área, va pegando Pereira, la pelota cruza la zona penal, se va a quedar con la pelota García ahora, el capitán de San Felipe corre para la banda derecha, ya no queda nada, estamos en los 43 minutos de este segundo tiempo.
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6: Tu Pato, le hiciste un gol a Unión Española muy importante para la U, ¿no?
1: Sí, sí, sí. Esos tres puntos, eran dos puntos.
6: Fundamentales.
1: Nos permitieron quedar en primera, a falta de un partido allá en Iquique. ¿Te acuerdas?
6: Sí, maestro.
1: Que lo celebramos juntos en la noche.
6: Terrible.
1: Le decía la salida del estadio, digo eso. Que sí.
4: ¿Usted está tratando de decir que en el 90 el Pepe ya relataba la U?
1: Sí, pues ya relataba.
6: Sí, pues maestro.
1: Sí, pues maestro.
6: Ya era anciano, sí, ya. Sí.
1: No, era hijo.
4: Pero la pregunta es cómo lo hace entonces. Sí, ¿Betún, sí. Menjunje? No. Pésima mágica. No,
6: un poquito.
1: La mano de la, esto es la mano de la señora, de su esposa, que hace grandes méritos.
6: Muchas gracias. Sí. Aquí se va con la pelota. Otra vez nomás el cuadro. El conjunto de la U. Atención, está Poblete. La toca para el medio. Cayó un hombre. Se va el partido. Estamos, señores. Estamos en el minuto 45 prácticamente. Se van a entregar 5 minutos tempestres, creo yo, ¿eh? ¿Para qué más? Y va con la pelota. Aparece bien sacando Arce. Entregó la pelota para Vargas. Para Diego Vargas cayó. Cayó el cuadro de la U. Se marca, señores. Servicio libre para el cuadro azul, Felipe.
2: Ahí lo botó el 27 Luis García a Diego Vargas. Por el costado izquierdo ya jugó rápido la Universidad de Chile. Cuando se vienen los minutos agregados, Pepe. Veamos, 6 minutos.
6: 6. Uno más.
5: Tiempo adicional.
6: 6. Y aquí se va con la pelota. La saca, más el conjunto de San Felipe. El balón que llega a la mitad de la cancha. Aparece Ramírez, toca. El pase va buscando la ubicación de Fernández. Fernández para que domine rápidamente Díaz. Díaz para que domine Fernández. Fernández para Ramírez. Ahí estamos, señores, con la pasión de siempre. 11.000 personas, Felipe.
2: 11.101 personas llegaron esta noche al Estadio Nacional.
6: Y aquí se va con la pelota. Buscaba el León Azul. Somos Agricultura. Hay un pelotazo, le va pegando Vázquez. La pelota la saca el meta. Se queda con la pelota Díaz. Retrasó. Aparece Tamayo. Se queda con el esférico. Te escucho, Samuel.
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6: Noche muy tranquila, tarde noche para el portero Castellón. Jornada tranquila. tranquila para la U, que aseguró el partido temprano, Pato.
1: Jornada tranquila, yo diría que la segunda mitad de querido Pepe, donde mejora futbolísticamente, no le da ninguna chance al cuadro Unión San Felipe. El segundo gol rápidamente a los dos minutos le dio, me parece que un carácter de mayor solidez al cuadro Universidad de Chile en todos sus movimientos, modificaciones, entró gente, sacó a Lucero, que cumplió al menos en la apertura de la cuenta. Me imagino yo que Colochini va a tener cosas positivas para el término de este partido en su análisis.
4: Una noche tranquila, Pato, dices tú, sí. pero fría, ¿eh? Mira, bajó la temperatura, ahora 7.5 grados en Santiago.
1: En dos horas más van a haber 4 horas.
6: Se marca, señores, una infracción ahora contra Aravena. ¿Qué pasó? ¿Cayó? No hay tarjeta, Felipe.
2: No hay amonestación para el hombre de la Universidad de Chile, Israel Poblete, cometía la falta, jugará desde el círculo central el Unioni.
6: Este partido termina en el minuto 51. Tengo ya 47. Atención, que va a mover la pelota el cuadro de San Felipe. Se queda con el esférico. Aparece bien Pereira. Pereira con el esférico. La gente se entusiasma, cantando, saltando. ¿Qué pasa, Felipe? ¡Fiesta! Escuchemos el estadio, a ver. Acá alienta el cuadro azul, lo escucho.
2: Y con este resultado el grupo D lo encabeza a la Universidad de Chile con 7 unidades. Segundo queda Unión San Felipe con 6. Tercera aparece Unión La Calera con 4. Y colista Santiago Wanderers con 3 puntos.
6: Y aquí se va con la pelota, se muestra Ramírez, se quedó con el esférico, cambia. El pase va buscando la obligación para que arranque Arce. Arce con la pelota le puede pegar. Toca Arce, la pelota abierta para que domine Fernández. Tiene Díaz, entregó para Bolaño, pase para Fernández, Fernández atrás, está, saca la pelota, el cuadro San Felipe, reclamó mano la gente, la U, Felipe.
2: Y Valentín Perales cuando quería pegarle a Vicente Ramírez, dejó seguir y se viene la U.
6: Y se va la U, el centro viene, quedó ahí la pelota, le quedó a Bolaño, no, pobrecita la pelota. Pobrecita la pelota, que mal le pega. El balón se va. Minuto 49. Faltan 2 para que termine el partido.
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6: Gracias, gentil Samuel. Va a sacar la pelota. Va a sacar la pelota al meta. Socará la pelota a Cañete. Atención. Va a sacar el meta de San Felipe. Costado Sur, 2-0 gana la U.
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6: Se va hacia adentro buscando la pelota ahora Peralta. Sacó un pelotazo Castellón con algunas complicaciones, Felipe.
2: Ese centro desde la izquierda, cabecea a 10, Benjamín Aravena en el segundo palo, le dio complicaciones a Gabriel Castellón, quien dos tiempos pudo contener la pelota.
6: Y aquí se va con la pelota dominada, aparece bien buscando Fernández, vino un grupo de hinchas de San Felipe, ¿o no?
2: Así es, cercanos a los 200 hinchas que llegaron afiliados a Unión San Felipe esta tarde acá en el Estadio Nacional, que tienen que quedarse unos minutos más para que abandone el estadio la gente de Universidad de Chile.
6: Y aquí se va con la pelota, se muestra rápidamente Paulete, tira para el medio, atención, se va con espacio, Arce cambia, es buena para que arranque Bolaño, que le va a pegar, se acomoda, busca perfil y no le zurda, le dio, tapó el arquero, busca el tercero, U, arranca Vázquez, se va por la banda izquierda, el pase va buscando la presencia de Vargas, Diego, entregó para Díaz, ahí está Marcelo Díaz que le va a pegar, la levantó buscando el área, la pelota la va a sacar el cuadro de San Felipe, está. No, señores, se mantiene el marcador, insiste ahora Vargas, se va por la banda derecha, se muestra buscada ahora Vázquez, Vázquez corre por la izquierda, se va nomás el partido, ya no queda nada.
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6: Salvo, ha terminado el partido, señores. sacudió dos veces. Sacudió la melena dos veces. Ha ganado la U a San Felipe por Copa Chile 2-0. Partido terminado.
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6: Aquí estamos, señores, con la pasión de siempre. En torno a la pregunta que le hicimos al Pato, la respuesta vendrá en la próxima transmisión. ¿Ah? Aclaro ya.
1: No, este es el momento, me parece.
6: ¿Sí?
1: Sí.
6: ¿Cuál pesa más?
1: Las dos.
6: ¿La blanca?
1: Las dos pesan igual, Pepe.
6: Vale, Pato.
1: No, y te lo digo, y lo quiero explicar. Son las dos instituciones con mayor arrastre de público. Son las instituciones que tienen mayores seguidores. Son las instituciones que pesa, que se hace sentir el vestir una camiseta tan importante como la blanca o como la azul o la blanca. Y no es tirar y quedar bien con todo el mundo. Las dos pesan. Yo tuve tuve la oportunidad de vestirlas y créeme que las dos tienen un peso específico. Son camisetas de varios kilos y muchos jugadores que a lo mejor vienen de región o de equipos de menos convocatoria, les cuesta muchísimo rendir.
4: Colochini, Pepe, gentileza de TNT Sports.
8: También eso es importante y bueno, para seguir sumando, para seguir buscando esa identidad que tanto estamos buscando. Y bueno, aparte pudieron sumar minutos también algunos chicos que no venían jugando.
9: Muy importante para un delantero como Juan Martín convertir nuevamente, ¿no? Que había sido esquivo últimamente en el arco rival.
8: Siempre es importante, obviamente, para los delanteros convertir. Pero bueno, Martín viene haciendo una muy buena labor, tal vez no le tocó convertir en algunas ocasiones, pero sí ha tenido asistencias, entonces es importante para el delantero convertir, pero también el trabajo que hace para el equipo.
9: Sumar nuevamente de a tres también es importante para el grupo, para el equipo, quedar punteros en la tabla de la Copa Chile.
8: Sí, es cuestión de seguir trabajando, de seguir en una racha positiva como para seguir agarrando esa confianza y bueno, que las cosas sigan saliendo.
9: Gracias, Fabrizio.
8: Por favor.
9: La palabra de Fabrizio.
6: Ahí estaba la palabra del técnico del conjunto azul, técnico que está en reemplazo del técnico titular, Gago. Va a conversar ahí Marcelito Díaz Almonacid, cabecita de muñeca, con el arquero del San Felipe. Lo vamos a esperar ahí cuando hable con Cañete. Cayó el telón de este partido, grupo D de la Copa Chile, donde la U con este marcador se fue a 7 puntos, al primer lugar, segundo San Felipe con 6, Wanderers tiene 3, al igual que el conjunto de La Calera. A ver, me avisas tú, Seba, cuando esté ya la voz del arquero de San Felipe acá en el Estadio Nacional con la señal oficial. Se van los hombres de la U, se va la gente también del conjunto de San Felipe, buscando camarines. 11.000 personas acá en esta cancha para este compromiso correspondiente, insisto, a Copa Chile.
4: Ahora sí, don Pepe, escuchamos al jugador de...
10: Todos saben, soy hincha del club. Y nada, hoy día me toca defender esta camiseta. Es un club muy ordenado, muy profesional. Estoy muy contento acá. La verdad que me sorprendió mucho San Felipe. Las instalaciones, las canchas. Así que creo que, solamente tratar de meternos en la liguilla, lo que es el campeonato. Obviamente queremos competir acá en la Copa Chile, pero obviamente vamos partido a partido. Para llegar al profe, hemos mejorado mucho en cuanto a actitud, en cuanto al orden, y creo que por ahí nos ha dado fruto. Si bien la U es un equipo muy dinámico, que rompe mucho la línea, y creo que hoy se vio reflejado porque está un paso más arriba. Así que dentro de todo sacar lo positivo, mejorar las cosas que tenemos que mejorar, obviamente, y así llegar lo mejor preparado para la segunda rueda del campeonato.
9: ¿Qué te pasó en la una de la última jugada? Por ahí tuviste tensión, pensamos que iba a salir, de hecho Andrés Fernández estaba preparándose.
10: No, justo abajo, la toqué justo, me pegó en el dedito, en la punta del dedo, y ahí es doloroso. Entonces fue eso solamente, pero bien, es parte del oficio, así que parte de atacar, ¿no?
9: Lo último, volver al Nacional, ya lo dijiste, partido especial, pero bueno, volver acá al estadio, enfrentar a la U, el equipo que eres hincha, donde te formaste.
10: Sí, bueno, yo siempre lo he dicho, soy muy agradecido de las personas que me tocaron en mi formación. Tuve grandes profesores, les mando un saludo a Andrés Vargas, al profe Lalo, al profe Bruno Vázquez, y toda la generación de Cristian Mora, de Mariano Puyol, Héctor Hoffen, que me dio la posibilidad de ser jugador profesional, así que agradecido obviamente del club, de la U, me formó como jugador, también como persona, y obviamente siempre voy a estar agradecido porque hoy día le puedo dar un buen pasar a mi familia y es gracias al club en el que estuve.
9: Muchas gracias, Leandro.
10: Gracias.
11: Ahí estaba la palabra de Leandro Cañete, el arquero de San Felipe, formado en la U. Y dentro de un instante me avisará Sebastián cuando tengamos la voz ya de
4: apenas
11: Arce,
4: fue, te aviso.
11: De Agustín Arce, que Pepito. Para la señal oficial es la figura de la cancha, el mediocampista de la U, que marcó el segundo gol cuando recién corrían dos minutos de la etapa final del encuentro.
4: Ahí está su amigo Marcelo Díaz. Vamos, pues, haciéndole la entrevista a Arce, el jugador nuevamente convertido, elegido como el mejor para la transmisión televisiva.
9: Copa Chile lo ha anotado Agustín, ¿cómo está? Buenas noches.
12: No, buenas noches. Primero, gracias por el premio y muy feliz por el triunfo. Creo que el gol va más allá de lo individual, es lo colectivo, así que muy feliz por todo y por quedar primero en la tabla.
9: Lo dijiste el otro día en conferencia de prensa, este es el momento que tanto esperaste, ¿no? En tu carrera, en tu corta carrera, pero ser titular en la U.
12: Sí, sí, así es. Lo dije en conferencia. Creo que pasé por muchos momentos muy difíciles y ahora estar viviendo estos momentos y estando de titular aquí en el club de mis amores, creo que es importante para mí y lo estoy llevando con mucha responsabilidad y felicidad.
9: La pegada de distancia, los tiros libres, solo lo practica una vez de pasano ahí en el CDA, te vi que estaba practicando mucho tiro de distancia.
12: Sí, sí, ahí me gusta quedarme practicando. Creo que es importante para llegar el día del partido y definir de buena manera los tiros libres y los córner, así que es importante eso.
9: Bueno, lo último, Agustín, bueno, ¿cuán importante este triunfo para la confianza, ¿no? del grupo, seguir ganando después del empate que habían tenido con la Calera?
12: Sí, es muy importante. Creo que supimos manejar el partido, mejorar los errores que tuvimos ante Calera y ya ahora pensando nuevamente en la vuelta con Calera y ganar el partido acá en casa.
9: El otro día vieron a Fernando, ¿no? Que estuvo en CDA un ratito.
12: Sí, sí, ahí está yendo al CDA. Creo que es importante para nosotros que esté con nosotros y muy feliz de que se haya recuperado.
9: Que esté muy bien, Agustín.
12: No, déjame mandarle un saludo.
4: Bueno, y con saludos a la familia y todo, nosotros, oiga, nos despedimos del por lo menos ahora, Pepe.
11: Sí, ahora vamos, me gustaría escuchar al técnico de San Felipe, a ver qué dice Juan José Lubera, que va a conversar con Díaz Almonacid dentro de un instante. Usted me avisa.
4: Por supuesto.
11: En la mitad de la cancha.
4: Para eso estamos.
11: Frente a la cabina 14, la cabina de agricultura. 90 años. 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
4: ¿Sabe qué, don José?
11: Aquí estamos, lo escucho.
4: Sus deseos son órdenes. Acá está Lubera, el técnico de Unión San Felipe.
13: Antes del partido, un rival que controla y pasa el balón con mucha velocidad, te generan superioridad interna, te atacan los cinco pasillos de ataque, tienen jerarquía individual. Hicimos muy buen primer tiempo, con no tanta cercanía al arco nuestro, justo si bien tuvieron aproximaciones, controlamos bien las acciones hasta el minuto 40, 41, creo que justo le queda Lucero, gira y pasa entre medio de las piernas, por ahí si terminábamos empatado por ahí era otro el partido, y el segundo tiempo por ahí nos agarra ese gol tempranero en una distracción nuestra y bueno, ahí ya el partido cambió mucho, los cambios nos dieron oxígeno, pudimos volver a emparejar, pero siempre estuvimos corriendo de atrás ante un rival que verdaderamente nos superó.
9: Pero sacando un poco las conclusiones de lo que usted espera, ¿no? Que después jugar la Liga de Ascenso y tratar de llegar a lo más arriba posible con San Felipe, ¿queda conforme con los rendimientos de algunos jugadores con lo que se hizo ante un equipo grande como la U?
13: Sí, totalmente, porque la voluntad de los muchachos, el tratar de jugar de igual a igual, ir a las divididas, el esfuerzo, la entrega, no, eso es notable. Aparte, no por el tema del marcador, podía ser más abultado principalmente los primeros 20 del segundo tiempo, pero nos sostuvimos en pie, estamos en construcción de un equipo, nos falta que a lo mejor llegue un refuerzo más, hay que adaptar también a los dos chicos que llegaron esta semana, tener paciencia, vamos a ser competitivos, nuestra idea es llegar lo mejor posible al campeonato de primera vez, pero bueno, tenemos una final con Calera en casa, nos jugamos ahí, yo creo que la clasificación se puede jugar ahí, y tratar de hacerlo con nuestra gente y seguir siendo lo más competitivo posible en lo que queda de la Copa Chile, que nos quedan dos fechas, pero principalmente seguir en construcción para lo que va a ser el campeonato de primera vez, y al contrario, muy, muy contento con el grupo de futbolistas que vamos por buen camino.
9: Gracias, Juan José, buen retorno a casa.
13: Gracias, buenas noches, un gusto.
11: Ahí está la nota de Marcelo Díaz, Almonacid, en la señal oficial, hablando con el técnico de San Felipe. partido que la U gana por 2-0, selló para mí temprano el triunfo la U cuando marcó los dos minutos el segundo gol Arce. Antes de ir a la pausa comercial, Pato, regálame un titular de este partido, un breve comentario antes de la pausa.
1: Un buen segundo tiempo para el tono del partido. A uno no puede pedirle máxima concentración, independiente que esté en etapa de crecimiento y de incorporaciones ya un poco más definitivas para lo que será el segundo semestre, a la espera de que puedan llegar nuevos refuerzos, ¿no? Por parte del señor Mayo, el director deportivo de la U, que aparentemente está exigiendo, pidiendo un puntero diestro, un puntero derecho y un volante interior, que podría ser un 8, ¿no? Como le llamaba antiguamente, como se le llama hoy. Y claro, el segundo tiempo mejora la U porque, claro, marca un 2-0, el 2-0 rápidamente, ¿no? En esa buena jugada de Arce, tras un buen pase de Poblete ahí. En un tema que Arce, me imagino yo, es de los jugadores que más ha aprovechado el minutaje, ¿no? Junto también a Ignacio Vázquez, que son los 12 paladines de la juventud que ha puesto Fernando Gago en equipos titulares, en equipos con exigencia, en partidos que tienen mucho contenido, y estos chicos respondieron. Y respondieron hasta que en algún momento determinado el sistema, el funcionamiento no tuvo cabida. Ahí ya entraron modificaciones y lo cierto es que la U fue perdiendo la idea que Fernando Gago quería imponer, que para mi gusto estuvo muy nítidamente el comienzo, pero que se ha ido diluyendo. Pero esto tiene tiempo a mejorar, es por eso que en el resultado, que es lo que importa también, porque la U ha estado muy alejado del resultado y necesita que estos partidos al menos los gane. No solamente el buen funcionamiento o no solamente estar en nota 6 de 1 a 7 de lo que el técnico pretende que sus jugadores realicen, sino que estar en la vereda del frente del resultado, que va generando convicción, que va generando confianza, que va generando cierto crecimiento, ¿no? Cuando se obtienen este tipo de resultados, independiente de la capacidad, de la calidad del rival, ya ganamos. Se acostumbran a ganar los equipos y eso es lo que por un momento también necesita Universidad de Chile, el resultado, para después ir mejorando en lo futbolístico. Eso uno podría aplicarlo mucho más en el torneo, en la liga, en el campeonato local, ahí donde la U está distante de Colo Colo una cantidad importante de puntos. Pero en esta Copa Chile, cumpliendo con los objetivos y lo que viene, me parece que siempre va a ser bueno ganar. Y el primer tiempo, metiéndonos de lleno en lo futbolístico, a mí no me gustó. Coincidía con Luberá, que señalaba que salvo hasta el minuto 40-41, ahí donde hubo una buena jugada Altamirano, donde no cuatro jugadores no pudieron anticipar a la media vuelta de Lucero para estructurar la apertura de la cuenta, había sido un partido más bien parejo, dominado, digo parejo en términos de llegada, de acceso a en la periferia, como decía el técnico del cuadro de la quinta región, pero que tampoco la U había tenido demasiadas oportunidades o en el fondo Cañete había sido figura, sino que había sido un partido con aproximaciones pero con poca claridad en esa zona donde se definen los partidos. Y luego ya la segunda mitad viene el gol rápidamente y esto le da tranquilidad. Es un golpe que le dan a Unión San Felipe, hizo modificaciones, trató de sostener el partido de la misma forma, pero ya la U estaba manejando el partido de mejor manera y con un resultado vinieron las modificaciones, cuatro, ¿no? Salió Altamirano, Lucero, Roja y Barrera, entró Poblete, Vicente Ramírez, también Andrés Bolaño, jóvenes que o que no hayan tenido mucha continuidad, y después ya Marcelo Díaz, que es el hombre que pone cierta pausa, que pone precisión en la salida, pero que no juega habitualmente los partidos relevantes e importantes que tiene la U. Así que este triunfo es positivo, pero claro, tiene que tener la mirada de lo que es el marco de la Copa Chile, y ojalá que le sirva para que después, reanudado el campeonato, la U pueda tener una estatura, pueda tener un funcionamiento que le permita ir sumando puntos y por qué no irle descontando el cuadro de Colo Colo, Pepe.
11: Vale, Pato, gracias. Un placer, como siempre.
1: Gracias a ti, contigo, la verdad que
11: gracias, ¿eh?
1: Gracias a ti, te lo digo de corazón. Muchas gracias, Pepe.
11: Vale, Pato,
1: gracias. Para hacerme feliz.
11: Muchas gracias, Pato. Sí. Gracias.
1: Gracias a ti, Pepe. Muchas gracias.
11: Comentario final de Pato Yáñez, el campeón de América. Vamos a separar un instante y tenemos mucho más. Acá hay notas, hay voces de los protagonistas. Pausa y ya retornamos acá en Agricultura. Fue el comentario de Pato Yáñez.
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11: Estamos acá en la cabina 14 del Estadio Nacional, donde la U le ha ganado a San Felipe 2-0. Vamos a ir con la conferencia de prensa. Escuchemos a Lubera, a ver, está Lubera hablando, parece, a ver.
21: Pero bueno, el segundo gol por ahí un poco nos golpeó, pero con tranquilidad, porque el esfuerzo de nuestros jugadores, lo que estamos en construcción de un equipo que nos estamos preparando de cara al inicio de la primera vez, pero igualmente tenemos un partido importante el sábado que vamos a tratar de poder lograrlo en casa.
11: Siguiente pregunta.
22: Somos Deportes en Agricultura. Estamos escuchando al técnico de San Felipe, Juan José Lubera.
23: Usted dice que jugaron contra...
22: Seguimos escuchando al técnico de San Felipe.
23: Ya se vieron bastante superados por la U, pero usted ya le habían ganado a Unión La Calera. ¿Qué análisis le puede dejar un poco eso, sabiendo que ya contra un equipo de primer nivel ya le lograron ganar y hoy día se vieron bastante superados?
21: Bueno, buenas noches. Mira, son dos partidos distintos. Si usted vio el partido anterior, en el minuto 18 el rival queda con uno menos. Son situaciones distintas, partidos diferentes. Como lo dije recientemente, por ahí si no marcaba la U terminando el primer tiempo, el partido era otro. El plan de partido venía bien. Nos golpeó mucho el segundo gol. Pero me quedo con la entrega, con la voluntad que tiene el equipo, con lo que estamos haciendo nosotros. Hablar de primer nivel también conlleva futbolistas de la jerarquía que tiene la U, y usted bien sabe a qué me refiero. Simplemente eso, tener tranquilidad, seguir creyendo en este grupo de jugadores y hacer nuestro camino. Felicitar al adversario que fue superior y nada más.
22: Soy Deportes en Agricultura, segunda consulta para el técnico Juan José Lubera.
0: Buenas noches.
22: Somos la 9-2-1.
0: Para Radio ADN, quería tomar una situación particular que vi al final del partido cuando usted va a abrazar a Nicolás Ramírez, se reencuentra con Gabriel Castellón. Sabemos de su pasado en Huachipato, habían varios jugadores que estuvieron en la cancha que usted conoció en esa época. Me gustaría saber cuánto ha visto su crecimiento hoy día ahora en el equipo rival, reencontrarse con ellos, si nos podría hacer una palabra también de ese abrazo, pero también ese análisis de cuando usted los vio a lo que está mostrando hoy en día.
21: Bueno, primero que nada, buenas noches. Creo que ustedes van a entender lo que le voy a decir. El fútbol está jugado, arbitrado, dirigido, entrenado hasta el VAR por ser humano. Cuando los futbolistas te llaman por teléfono, cuando te queda una relación, cuando te queda un abrazo, habla de la calidad humana de ambos, de las habilidades blandas. Nosotros los entrenadores, hay ciertas cuestiones que pasan dentro del campo, desde el juego, del entrenamiento, desde lo táctico, pero lo más importante está en esa gestión. Y cuando los futbolistas vienen a saludarte como Gabriel, Nicolás, Israel, Javier, es porque realmente hay un ida y vuelta en ese aspecto, y creo que el crecimiento está muy marcado porque la carrera de ellos, como Javier fue estudiante de La Plata, vino a la U, tanto Gabriel, Nicolás, Israel, venir a un equipo tan grande, importante y sostenerse, habla por sí solo.
22: ¿Cómo está Juan José Lubea, refiriéndose a los jugadores de la Universidad de Chile que tuvo su mando en Huachipato? Seguimos escuchando al técnico de Unión San Felipe, somos Deportes en Agricultura.
2: Una segunda rueda bien importante, hay un equipo que sorprendentemente está en el fondo de la tabla, pero uno de los más poderosos de la edición de plata, que seguramente bueno va a contar con refuerzos pensando en recuperarse.

0: Nosotros la ilusión desde el cuerpo técnico de los futbolistas la tenemos en cada partido que vamos a enfrentar. Sabemos la responsabilidad para nosotros en primera vez. Nuestro objetivo está ahí, está claramente. Y en la Copa Chile nos queda un partido con Calera muy importante, creo que puede ser clave. Dependiendo de la próxima fecha, en la última también tenemos chance, pero debemos jugar también con la U, con lo que conlleva, pero ir partido a partido, no irnos más allá, prepararnos bien para el campeonato de primera B. Tenemos la responsabilidad de salir desde la zona baja, pero también la ilusión, la convicción de que con el trabajo que estamos realizando entre todos podemos e intentaremos y daremos el máximo para que San Felipe termine lo más arriba posible en este campeonato. Pero le reitero, no irnos más del partido a partido, de cada semana, de la planificado, porque sería excedernos. A usted.
1: Felipe Cabrera, Radio Agricultura.
2: ¿Qué tal, Juan José? Buenas noches. Bueno, este es su cuarto partido al mando de Unión San Felipe. Usted lo mencionaba, un equipo en construcción. ¿Cómo ve a este plantel? ¿Cómo lo recibió usted? Y también que está a 6 puntos solamente de ingresar a zona de liguilla de ascenso en la primera B, que es el principal foco, obviamente. ¿Cómo ve usted este plantel? ¿Cómo se expecta usted con Unión San Felipe? Muchas gracias.
0: Bueno, primero que nada, buenas noches. Segundo, lo dije al llegar, le agradecí al club. Es un club ordenado, con todas las condiciones para desarrollar la tarea. Estamos con el colectivo en formación. El club se movió rápido, pudieron llegar 2 incorporaciones. La gerencia y el directorio están trabajando en la tercera incorporación. Hay buenos jóvenes, pudimos armar un selectivo de proyección. Estamos trabajando en nuestro proyecto, creyendo en lo nuestro, y haciendo ese camino, como le decía su colega. Nosotros no nos podemos ir más lejos. Sabemos que estamos a 6 puntos. El campeonato de primera vez durísimo, es muy difícil, altamente competitivo, con la mitad de los planteles con inversiones grandes, con jerarquía, pero nosotros lo que tenemos que hacer es creer en lo nuestro, saber de nuestro funcionamiento, saber de a lo que jugamos y lo reflejan los jugadores, no solo en cada partido, sino en los entrenamientos, en la responsabilidad y el crecimiento que vamos teniendo. Pero, lo digo, siempre piano piano, partido a partido, trabajar con conciencia y agradecerle a la institución porque podemos hacer un gran año en el segundo semestre.
1: Última pregunta, Lorenzo Valderrama.
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5: Bueno, ¿cómo vio el debut de Franco Lobo? La llegada de González de la Católica. ¿Cómo ve estos refuerzos? ¿Y cómo los vio hoy día con miras a lo que se viene la primera vez? Que me imagino el objetivo es clasificar a la liguilla. Gracias.
0: Bueno, buenas noches. A Franco lo vi muy bien. Pudo completar toda la semana. Es un futbolista versátil de la fase ofensiva, nos puede dar diferentes posiciones, pero sabemos de sus condiciones, esperemos que él pueda lograr su mayor nivel como lo tuvo anteriormente. Y en el caso de Brian González, bueno, llegó muy justo, ya esta semana va a completar toda la semana, lo vamos a adaptar al equipo. Es un futbolista que nos puede aportar mucho.
2: Estaba la conferencia de Juan José Lubera, el técnico de Unión San Felipe, refiriéndose a los jugadores que llegaron a reforzar al Uni. Primero, Franco Lobo se dio desde Santiago Wanderers y segundo también de Brian González desde Universidad Católica, Pepe.
4: Gracias, Felipe Cabrera. Ahí está en la zona baja, en el sector de vestuarios. Conferencia de prensa. Esta Copa Chile que para la U ha ido bien ahora porque tiene 7 puntos, es el puntero de este grupo. 7 puntos, 6 tiene San Felipe, 4 el conjunto de Wanda tiene 3, la carrera tiene 1 punto. Oye, hay un tema así en torno a esta Copa Chile, que el incentivo que lo hemos comentado tanto acá en la radio
6: ya no es lo que era.
4: No es lo que era, así es. Y tampoco, Sebastián, creo que se perdió un poco el espíritu. ¿Tú recuerdas que esta Copa Chile, para algo se llama Copa Chile, la organiza la Federación,
6: o sea,
4: de Fútbol?
6: Hasta donde llegaba el profesionalismo, que es la segunda profesional hacia arriba.
4: Exactamente. Y después ya no, pues ahora ya solamente equipos de primera B y de la primera
6: división. Próximo año solo de primera. No lo sé.
4: No, pero y además con poco premio. Si el campeón de la Copa Chile va a jugar un partido de definición con el segundo, el torneo nacional, para ver.
6: Con el tercero.
4: Para ver quién es Chile 4 en la Copa Libertadores. Además, toma un boleto para participar en la Supercopa, que la disputa el campeón del torneo nacional, más el segundo, y más el campeón de la Copa de la Liga, más el campeón de la Copa Chile. Y es por este torneo, la Supercopa que se...

0: juega a principios de año cuando se inicia una nueva temporada. Mañana estaremos con Colo Colo, Sebastián.
1: Mañana, claro, a las 19:30, la Unión Española recibe a Colo Colo y ahí va a estar, por supuesto, la 92.1 que cumple, usted lo sabe muy bien, 90 años. Y con eso se va a cerrar, y con eso se va a cerrar la jornada número 4. De ahí en más, esto arranca inmediatamente. El martes empieza ya la siguiente jornada de Copa Chile, con el partido entre Audax y Palestino a las 6 de la tarde, 8:30 la Católica con Everton, ahí estará también la 92.1. El miércoles tenemos 4 encuentros.
0: En esta cancha juega la U el miércoles, ¿eh?
1: Sí, señor. A las 8:30 la U. A las 6 de la tarde, 3 partidos, Limache con Coquimbo, Cobresal La Serena y la Universidad de Concepción ante Ñublense. Y por último, el jueves, 2 encuentros más, Huachipato contra el Conce y O'Higgins contra Colo Colo, la vuelta inmediata de esa llave, de ese partido que se jugó el otro día.
0: No para la Copa Chile, sigue. ¿Qué pasa en el sector de conferencia de prensa, don Felipe? Felipe, ¿estás por ahí?
2: Acá estamos, Pepe, acabo de consultar en... Hola, hola, hola. ¿Me escucha, Pepe?
0: Muy bien, 10-4, 10-4. Muy bien, hola, muy bien, hola, muy hola, bien. Súper bien. Lo escucho muy bien, Felipe. Te escucho muy bien. ¿Me escucha?
2: ¿Todo bien?
0: Muy bien, todo bien.
2: Todo bien. Ya, consulté en cuánto tiempo más podría venir Fabrizio Colochini a la conferencia de prensa. Me dijeron entre 5 y 6 minutos más estaría el técnico de la Universidad de Chile acá en el sector de camarines, Pepe.
1: Oye, entre otras cosas, Pepe, ya van a saltar a la cancha el equipo de Puerto Montt y está mostrando la cancha. Oye, terrible, ¿ah? Terrible lo que está la cancha del Chinquihue. Unos manchones horribles.
0: Está en malas condiciones esa cancha, sí, es verdad. Está en muy malas condiciones.
1: Yo no veía hace tiempo una cancha así en el fútbol chileno. No.
0: Recordemos que es sintética, ojo, no es una cancha de pasto natural, es sintética.
1: Aún así, se ve muy mal.
0: Sí.
1: Ya tiene mancha, digamos, eso es una cancha sintética de mancha.
0: Bueno, en honor al tiempo, Felipe, usted grabe la conferencia de prensa al técnico de la U para los programas que vienen de Agricultura.
2: Por supuesto, Pepe.
0: Y para redes, ¿eh? Muchas gracias, Felipe, que esté muy bien. Muy, pero muy buenas noches. El trabajo de Felipe Cabrera.
2: De nada, Pepe, buenas noches y buen retorno para todos.
0: Gracias,
1: Felipe Cabrera. Siempre llevando el micrófono de Agricultura a los más diversos camarines, señor.
0: Así es, como corresponde siempre, estimado Sebastián. Sebastián, demos los partidos de mañana del Mundial para ir ya cerrando desde acá,
1: son
0: desde
1: tres.
0: La cabina 14.
1: Son tres, porque son hoy ya comenzaron los 16avos de final, o como a mí me gusta decir, la ronda de 32. Ya que Sudáfrica y Canadá chocaron en Los Ángeles, claro, el mata-mata. Knockout stages, dicen los americanos, pero bueno. Sudáfrica y Canadá se enfrentaron dando el vamos a estas llaves eliminatorias. Venció Canadá por 1-0 a Sudáfrica y está instalado en los octavos de final. Mañana, 3 encuentros, Brasil ante Japón a la 1 de la tarde, ahí para verlo mientras uno se come el almuercito, una sopita, porque mañana va a ser harto frío. 4:30 para Alemania-Paraguay, partido con pronóstico reservado. Vuelve Almirón en Paraguay después de esta suspensión que recibió en el segundo encuentro, así que va a tener a Julio Enciso y a Almirón Paraguay con todos sus titulares para enfrentar a Alemania, insisto, mañana 16:30. Por último, a las 9 de la noche, Países Bajos, usted lo puede conocer también como Holanda en el pasado, pero hoy se le dice Países Bajos, enfrenta a Marruecos en quizá la mejor de las llaves de esta ronda de 32, Pepe, eso a las 9 de la noche.
0: Claro, y recordad que Ecuador va a saltar a la cancha el día martes 30, enfrentando a México a las 21 horas en México. El cuadro de Colombia enfrenta a Ghana en la jornada correspondiente al día viernes a las 21:30.
1: Y antes, a las 6, va a jugar Argentina con KOR.
0: Claro, partido.
1: De esa llave, Argentina-KOR, espera, señor, resultado y rival del choque entre dos potencias, Australia y Egipto.
0: Cerramos, amigos. Gracias, Sebastián, que estés bien, ¿eh?
1: Un placer, don Pepe.
0: Vale, Sebastián Farías, en el máster, en el estudio. Nos vamos, amigos, cerramos. Estuvo Yerko ahí en las perillas. Yerko Villavicencio, ahí estuvo en las perillas con la azul en el corazón. Y acá Germancito Muñoz para el mejor sonido, sonido digital. Nos vamos, amigos. En los comentarios estuvo el Pato Yáñez. Por la atención dispensada, muchas gracias. Hasta mañana desde el Estadio Santa Laura para Unión Española Colo Colo. Gracias.
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11: Agricultura indica la hora. 8 de la noche.
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12: Buenas noches, ¿cómo están? Hora de noticias. Agradecemos al equipo de Deportes en Agricultura por la cobertura de lo que fue el partido entre Universidad de Chile y Unión San Felipe en esta fecha de la Copa Chile. 2-0 derrotaron los azules a San Felipe en lo que fue el Estadio Nacional. Revisamos ahora información política. Siguen las tensiones al interior del oficialismo, las cuales volvieron a quedar en evidencia durante la jornada, luego de que el senador de Renovación Nacional, Andrés Longton, respondiera a los cuestionamientos de la diputada republicana Stephanie Geldres tras la polémica por el calificativo de derechita cobarde que ella usó dirigido a parlamentarios de RN. En conversación con Mesa Central, el senador Longton cuestionó el calificativo, que consideró como una actitud de superioridad moral. El parlamentario agregó que hay molestia ya que a su juicio no se respetan las diferencias de opinión por parte del Partido Republicano y